0: a su hermano Bernardo y su familia del grupo criminal de Los Ardillos, que nos decía en ese momento, insisto, el 16 de mayo, Jesús Plácido, que Los Ardillos gobiernan varios municipios ahí en Guerrero, se encargan de varios municipios de Guerrero sin que el gobierno estatal y el gobierno federal haga algo. También acusaba en ese momento Jesús Plácido Galindo que el recurso de los ayuntamientos, y hablaba especialmente de Chilapa de Álvarez, el recurso federal del famoso ramo 33 que llega desde el gobierno federal, pues terminaba en manos de Los Ardillos para la compra de armas y de drones. Y le contaba también ayer la novedad en torno a Jesús Plácido, un hombre valiente que ha levantado la voz a nombre de las comunidades de Guerrero, pero ahora resulta que la unidad de inteligencia financiera le ha bloqueado sus cuentas, ¿sí?, a este líder comunero, a este líder indígena, a quien le agradezco la comunicación esta tarde. Jesús Plácido, un gusto platicar contigo. Buena tarde.
1: Buenas tardes, Juan, Pablo.
0: Gracias, Jesús, por contestarnos. ¿Que te bloquearon las cuentas, Jesús?
1: Sí, de hecho, Pablo, pues ahora sí que me bloquearon la cuenta de Bancomer y una cuenta de Banco Azteca, que hace un mes el Banco Azteca lo activé con 50 pesos, que no tenía fondo, y la otra cuenta pues nomás tenía 280 pesos. Pues fue bloqueada, me avisaron el día 26 de junio, con una solicitud del banco, donde la unidad de inteligencia financiera me bloquea la cuenta por personas de búsqueda de alto, así como ejerciéndome, discriminándome, que es fuera yo un narcotraficante o un lavado de dinero, cuando la realidad, pues, simplemente esa cuenta le he usado cada compañero solidario que se ha solidarizado, que ha mandado el apoyo, pero no son cantidades de 80 ni de 90, sino son cantidades pequeñas, pues, y de hecho, pues, no manejamos cantidad, porque nuestra organización no cuenta con recursos propios, es una organización sin fondos, sin está escrito cooperativa o algo así. Simplemente es una tarjeta que se usaba para beneficio, gastos de gasolina, traslado a las comunidades, para seguir caminando con las comunidades, pero y me quitan la cuenta. Usualmente no puedo recibir ni préstamo, no puedo cambiar dólar, no, mi credencial ya no funciona, no puedo recibir nada de apoyo. Desde ahorita, desde el 26 hasta ahorita, pues ya metimos un oficio de amparo para ver qué es lo que van a responder y cuál fue el motivo que me hayan encarcelado la cuenta, porque el oficio que me mandaron, que me entregan, no me explica exactamente el bloqueo, nomás me dice que bloquean la tarjeta.
0: Claro. Ahora, Jesús Plácido, nos dices entonces que te congelaron 330 pesos que tenías en un par de cuentas bancarias. En este documento que te hacen llegar a través de una de las instituciones bancarias en las que tienes tu tarjeta, ¿no te explican entonces la razón del bloqueo?
1: No me explican, solamente que por vía de esta unidad de inteligencia financiera que solicitaron el bloqueo de mi cuenta y que por derecho me dan por escrito un vale de 15 días para responder y gritar por escrito el motivo de qué he hecho yo, pero no me explica exactamente el motivo de la cancelación, pues por eso nosotros no hemos podido ceder, porque ellos mismos no han explicado el bloqueo de la tarjeta.
0: Claro.
1: Pues aquí se ve muy claro de que nosotros comenzamos a denunciar desde los tiempos de que fueron atacados 11 días a nuestro compañero en la Montaña Baja, en nuestra comunidad de que fuimos de mayo. Pasan los 15 días, pues nos bloquean nosotros la tarjeta, nos bloquean la tarjeta y vemos la discriminación, sí. Pues vemos el descreditarme y querer publicarme como si yo fuera criminal, como que si yo fuera lavado de dinero, como que me quitan el derecho de que me hagan una carpeta de investigación. Pues nosotros estamos puestos que se nos haga una carpeta de investigación, pero que sea la razón. Pero ¿cuántos delincuentes hay en Guerrero? ¿Cuántos funcionarios han robado los recursos de los pueblos y ni siquiera son tocados? Y ahora nosotros los indígenas, que por derecho, pues nosotros hemos manifestado nuestras denuncias, pues demuestra su criminalidad del Estado hacia nuestra comunidad al denunciar todo eso, lo que se vive por parte de la delincuencia y los vehículos que hay del gobierno federal, estatal y municipal con el crimen organizado que operan en la Montaña Baja.
0: Estuviste aquí en el estudio el 16 de mayo, pasaron 15 días, a principios de junio es cuando te bloquean las cuentas.
1: Así es, ¿sí? A principios de julio es cuando me bloqueé, cuando fui ahí también allá.

0: denunciar en México. Ahí, gracias por el espacio que nos dieron, pues seguimos denunciando, porque si no fuera por todos los medios que sucede en nuestra región y nuestra voz, pues sería callado, porque lo que quiere el gobierno es silenciarnos, pues que ya no hagamos, que no hacemos la voz, que eso que quede en la impunidad, cuando sabemos que ha habido crimen de lesa humanidad en la montaña baja por las desapariciones y asesinatos por funcionarios públicos, y que funcionarios públicos vinculados con familiares con narcotraficantes que ni siquiera son investigados, ni siquiera les quita la cuenta. Hoy se aproximan las elecciones, ¿cuánto de compra de votos van a realizar los partidos a las comunidades comprando votos de 100 pesos, de 500 pesos, de 1000 pesos?
1: Sí, un dinero ni siquiera que no se fiscaliza. Investigados. Un dinero que no ni siquiera se fiscaliza. Y a ti te están queriendo fiscalizar 330 pesos. Ahora, Jesús, ¿crees tú que pueda obedecer a un asunto fiscal, algún asunto que el Servicio de Administración Tributaria pueda haber alertado por el ingreso quizás de dinero sin facturar, en fin, términos fiscales, o crees, estás seguro que se trate de una especie de persecución?
0: Pues no estamos seguros que es una persecución, porque nosotros sabemos de que pues han querido de muchas mil veces callarnos, ya nos quitaron la medida cautelar y ahora nos quitan esto, hoy nos demuestran la discriminación y vemos que pues se sigue esa violación de los derechos humanos, porque yo como indígena pues me debieron de identificar, me debieron de poner también un traductor para que me explique por qué se me bloquea la cuenta, pues, o sea, se me está violentando mi derecho también, pero también ellos no explican el motivo, pues.
1: Claro. ¿Vas a interponer alguna? Pues tienes que interponer, entiendo ahora. Ahora resulta que bloquean antes de investigar, es decir, no ha comenzado la investigación, la bloquearon seguramente a partir de la legislación por algún asunto que dirán ellos que surgió como una alerta. ¿Meterás algún recurso, alguna impugnación?
0: Pues de hecho, pues ya estamos checando con unos abogados para que hagamos un amparo. Ya se metió un oficio, se entregó para ver qué es lo que contestan, y nosotros vamos a esperar la respuesta de ellos, y a no ver como que ahora nosotros, pues aquí adelante, pues ya decidimos ya no tener una cuenta del gobierno. Si no, no quieren discriminar por su miedo, porque nos organizamos, nos movilizamos, y que sabemos pues que nuestra demanda ha sido la inseguridad que se vive en la montaña baja, y que ahorita el Estado permita esa discriminación hacia nuestro territorio, pero hay tanto crimen organizado que ellos tienen que investigar y no lo han hecho, pues ahora con nosotros los indígenas, si quieren ponernos una investigación, primero no investigan, pero ya están discriminando nuestro derecho, pues.
1: Jesús Plácido Galindo, gracias por la comunicación, y estamos atentos de lo que resulte de este recurso que interpondrás. Gracias.
0: Muchas gracias, Pablo.
1: Jesús Plácido Galindo, él es líder indígena, dirigente del Consejo Indígena y Popular de Guerrero, Emiliano Zapata. Le bloquearon 330 pesos, imagínese. Ha sido un constante denunciante de la violencia que se vive en la montaña baja de Guerrero y de los vínculos que ha dicho él tiene Mercedes Carballo Chino, alcaldesa de Chilapa de Álvarez Guerrero, con los Ardillos. Y vamos al Ángel de la Independencia, la despedida del Mundial. Una convocatoria. ¿Cómo cuántas personas habrán llegado? Juan Antonio Jiménez, buena tarde.
2: Gracias, Juan Pablo, muy buenas tardes. Y bien, como bien lo señalas, nos encontramos aquí en el Ángel de la Independencia, en donde, bueno, pues han dado cita por lo menos más de 1000 personas aquí en esta zona, en donde te quiero comentar que, bueno, pues gracias a lo que son las imágenes de Julio y de Aldo Reyes, bueno, pues podemos ver cómo continúa aquí la fiesta, y que, bueno, pues en ese sentido hay que destacar que a pesar de que justamente hoy, hace una semana, concluyera ya la participación de nuestro país, de nuestra selección, del Aula Verde en este certamen mundialista, bueno, pues aquí precisamente pues todavía la gente sigue disfrutando, sigue divirtiéndose, porque a fin de cuentas de eso se trata, de que todo esto es una fiesta, la gente quiere divertirse, la gente está pues cercana precisamente para que esté divirtiéndose. Yo creo que a fin de cuentas eso es lo que se busca, y bueno, pues vamos a ver precisamente aquí acercar a esta joven aquí para ver si nos puede dar su comentario. El hecho de que estés aquí, ¿a qué se debe?
3: Pues para despedir a la selección.
2: ¿Te gusta esta fiesta que hay?
3: Pues convivir con la gente, pasar un ratito bien. Eso esperamos, ¿no?
2: Y bueno, pues la lluvia, porque ya está chispeando, ¿eh?
3: Estamos preparados.
2: Bueno, pues para la siguiente entonces.
3: Para la siguiente también.
2: Muchas gracias. Y bueno, pues aquí está precisamente parte de lo que estamos viviendo aquí en este Paseo de la Reforma, Juan Pablo, la fiesta. La fiesta, a pesar de que hace una semana concluyó el Mundial, todavía continúa aquí la fiesta para recordar al equipo tricolor.
1: No le eches sal a la herida, Juan Antonio Jiménez. Juan Antonio, gracias y esperemos a ver si llega más gente. Buena tarde, gracias.
2: Gracias, buenas tardes.
1: La despedida del Mundial en el Ángel de la Independencia. Pausa.
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8: La Gran Muralla China mide más de 21.000 kilómetros de largo, atravesando montañas y desiertos en el Gran Oriente.
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8: Venus es el único planeta del sistema solar que gira en sentido horario, al contrario que la mayoría de los planetas.
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9: Izamal, Yucatán, conocida como la Ciudad Amarilla. Todas sus fachadas están pintadas de este color, creando una armonía visual impresionante. Destaca el convento franciscano construido sobre una pirámide maya. Es un cruce vivo entre la época prehispánica, colonial y la modernidad.
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8: El poder de la sandía. La sandía es la reina de la temporada, pues contiene más de un 90% de agua. Su consumo ayuda a reponer líquidos de forma deliciosa y natural. Además, es rica en licopeno, un antioxidante que protege tu piel del daño solar. Consumirla fresca en rebanadas o en ensaladas garantiza una hidratación inmediata mientras disfrutas de su dulce sabor.
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8: Los gatos tienen 32 músculos en cada oreja, lo que les permite moverlas de forma independiente para escuchar mejor los sonidos.
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8: Los cerdos no pueden mirar físicamente al cielo debido a la forma y musculatura rígida de su cuello y espalda.
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1: Son las 6 de la tarde con 30 minutos, 6 con 30 tiempo del centro de la República. Esta semana el gobierno federal, especialmente la Cancillería, la Secretaría de Relaciones Exteriores, la Fiscalía General de la República y la propia presidenta Sheinbaum acusaron al ex embajador de Estados Unidos en México, Ken Salazar, de haber mentido en el caso Ismael Mayo Zambada, raptado, secuestrado, detenido, capturado, como usted quiera, en junio de 2024. Estamos en la antesala de que se cumplan 2 años de que Ismael fue extraído de Sinaloa y llevado en una avioneta a El Paso, Texas. Esta acusación que hace el gobierno federal contra el ex embajador Ken Salazar, donde dicen mintió, mintió porque desde un principio Ken Salazar dijo que la avioneta, el operativo y el piloto que sustrajo a Ismael Zambada desde Sinaloa para llevarlo a El Paso, Texas, junto a Joaquín Guzmán López, su ahijado, hijo de Joaquín Chapo Guzmán, ni el operativo, ni la avioneta, ni el piloto habían sido puestos por Estados Unidos. Pero este tema, que parecía pues ya frío, vino a revivirlo el medio de comunicación Pie de Nota, que publicó nuevas imágenes filtradas por el FBI, nuevas imágenes de la captura, y publicó también que ahora resulta que la avioneta en la que se llevaron a El Mayo está siendo exhibida en un museo, en una especie de museo de aviones de guerra del FBI, agencia que se cuelga el operativo como medalla donde fue capturado Ismael Zambada. Estas acusaciones del gobierno mexicano para con Ken Salazar pues han abierto una serie de diálogos, de debates y de análisis. Uno de los análisis que él he leído y que considero bastante importante y además congruente en la crónica es el que ha hecho la periodista Sandra Romandía. Sandra es periodista de investigación, directora de la revista MX, quien ha planteado que en la antesala de que Ken Salazar presente su libro, sus memorias, en un libro titulado Borderlands, el 28 de julio, es decir, en 16 días, pues el gobierno federal pretende desestimar la credibilidad de Ken Salazar antes de que salga su libro, que vaya usted a saber qué tanto vaya a decir Ken Salazar y qué tanto también de lo que diga sea verdad o sea mentira. Y le agradezco, esté con nosotros a Sandra Romandía. Sandra, un gusto, buena tarde.
11: Hola, muy buenas tardes, qué gusto, pues gracias por el espacio y por supuesto para hablar de estos temas tan tan interesantes, que parece que cada vez se ponen más interesantes en nuestro país.
1: Y que parecían estaban pues de alguna forma congelados, el tema de Ismael Zambada por cumplirse un par de años, ya nadie hablaba de eso, ya nada cuestionaba pues ni al gobierno mexicano ni al gobierno federal. Destapa Pie de Nota esta información, Sandra, y a partir de ahí viene pues una serie de ataques del gobierno federal hacia con el ex embajador.
11: Sí, pues mira, es que se conjuntan varias cosas en esto, en esta coyuntura y en esto que yo llamo la guerra del relato entre México y Estados Unidos, en esta columna que bien menciona se publicó en MX esta semana, ¿no? Que son, pues bueno, por una parte tenemos esta noticia o digamos los adelantos del libro que va a publicar el ex embajador Ken Salazar, en el que habla de algo que por supuesto molestó mucho en Palacio Nacional. En un fragmento que revela Reforma, en el que se refieren sobre cierta información que tenía el ex embajador acerca de que el expresidente Andrés Manuel López Obrador estaba preocupado de lo que podría decir El Mayo, ¿no? Y con base en eso, pues por supuesto se generaron muchísimas especulaciones sobre lo que pueda traer el libro. Ahora, hemos sabido con el paso de los días que el libro pues trae memorias, ¿no?, de su gestión, pero no solo como embajador. Bueno, Ken Salazar es un político muy sui generis, porque además hay que recordar, pues no solo se ha enfocado en la diplomacia, sino pues en su ejercicio político dentro del grupo demócrata en Estados Unidos, y pues también tendrá sus propios intereses, que eso creo que claro, también es importante mencionarlo, ¿no? Pues por supuesto, en ese sentido, la especulación acerca de lo que se pueda revelar en el libro, pues queda absolutamente clara. ¿Qué es lo que pasa? El periódico El País, pues ha revelado también estos días que la narrativa que él tiene pues contrapone las acusaciones que ahora está haciendo el gobierno de México acerca de que Estados Unidos pues de alguna manera violó la soberanía de México, y que es una de las construcciones narrativas que se quieren hacer desde Palacio Nacional para enfrentar o de alguna manera frenar un poco todos los procesos y exigencias que hay de Estados Unidos hacia México para enviar a las personas que han sido señaladas como pues investigadas por sus nexos con el cártel de Sinaloa, como es el caso del exgobernador o gobernador con licencia Rocha Moya y los demás funcionarios de Sinaloa. Hay toda una construcción, y lo menciono en mi columna porque he podido hablar con algunas fuentes cercanas de Palacio Nacional, una construcción narrativa para intentar pues de alguna manera primero tener, pues no vamos a decir un enfrentamiento, aunque podemos verlo claramente en las declaraciones de la presidenta hacia lo que ha hecho Estados Unidos, como diciendo, a ver, violó tratados, la Constitución, etcétera, etcétera.
1: Sí.
11: Que ojo aquí, y lo menciono también, hay una gran diferencia entre señalar con algunos detalles o especular y hacer una investigación formal por parte del gobierno mexicano, la cual pues todavía no se ha hecho. Sí, más bien parecería... Sí.
1: Y aquí hago una pausa, Sandra, porque ahora que dices una investigación del gobierno federal, para volver al tema del famoso Jando, del piloto, que probablemente era el testimonio
11: Hombre,
1: podía dar crónica exacta de lo que ocurrió, porque él ahí estuvo, lo detuvieron aquí y lo mandaron a Estados Unidos. Es decir, la voz que podía contarle al gobierno mexicano lo que Estados Unidos no quiere contarle, pues ya está del otro lado.
11: Así es, o sea, las contradicciones en las que ha caído el gobierno en su intento por construir una narrativa de a nosotros nos han violado nuestra soberanía, el gobierno vecino o el país vecino es el que está mal y por eso es que no podemos en este momento cooperar, pues realmente se ve trastocada ese metarrelato con los hechos. Uno de ellos es, y nomás para terminar la idea, estas declaraciones de decir esto fue lo que pasó, Estados Unidos se metió en la detención del Mayo, etcétera, etcétera, pero claro, toda la relatoría de Ken Salazar pues va a decir lo contrario, entonces hay que ponerlo como mentiroso porque quién sabe qué más vaya a decir en su libro y vamos a salir a decir eso en un sentido. Y en el otro, pues lo que estamos viendo es que esta manera en la que el gobierno mexicano reconoce que entregó a Estados Unidos al piloto que se habría llevado al Mayo, que es el Jando, y que ni siquiera explica por qué, cómo, si ya tenían conocimiento que era el piloto, bajo qué criterios, etcétera, etcétera, porque se habla de una expulsión, pues también por supuesto que nos deja a los periodistas y analistas estupefactos, porque si tú te estás quejando como gobierno mexicano que Estados Unidos no te da información y se metió en tu país con respecto a procesos ya en curso de narcotráfico, crimen organizado y demás, y tú vas y le entregas a la persona que se llevó a uno de los capos más buscados por ambos países, pues realmente entramos en una absoluta contradicción.
1: Y por último, estoy platicando con Sandra Romandía. Por último, Sandra, también me llama la atención dentro de lo que escribes, que había pues probablemente una postura del gobierno mexicano de mediar, de pedir información por la vía diplomática al gobierno estadounidense, tanto por el caso Zambada, por el caso Rochamoya, pero ahora el discurso giró y ahora pues hay una acusación de violar tratados, de atropellar la soberanía, y Estados Unidos pareciera, pues si no lo hizo la administración de Biden, que fue cuando ocurrió lo de Ismael Zambada, pues pareciera que menos lo hará la administración de Trump.
11: Sí, a ver, y aquí algo muy importante que también a lo mejor no estamos viendo bien, Ken Salazar, a pesar de ser un diplomático demócrata que estuvo muy cerca de López Obrador y luego se distanció, etcétera, etcétera, continúa con un respaldo por parte del ala demócrata en Estados Unidos. A ver, ya México está confrontado con los republicanos porque pues es el gobierno en turno actual y estamos en un momento muy complicado en la relación bilateral, y por otra parte pues narrativamente acusa o pone como enemigo, ¿no?, al ex embajador, quien viene de un círculo demócrata en el que todavía es sostenido. Pues creo que también ahí es importante tomar en cuenta y revisar este enfoque acerca de, a ver, la relación por parte de México, si la apuesta era que no ganaran los republicanos y que de alguna manera tuvieran ya más poder los demócratas para restablecer la relación, pues tampoco es que le estén apostando a una relación mucho más tensa, ¿no?, por parte de para lo que viene, según pues las predicciones electorales que se puedan dar.
1: Sandra Romandía, gracias, un gusto platicar contigo.
11: Muchísimas gracias, gracias por invitarme, buenas tardes.
1: Gracias, es Sandra Romandía, directora de la revista MX. El 28 de julio, Ken Salazar presentará su libro y ya hay como precedente, pues, la desestimación en el caso Ismael Zambada de que es un mentiroso, lo dijo el gobierno federal. Voy a ir a la pausa. Antes de la pausa, le cuento que en 3 días, el 15 de julio, este espacio estará cumpliendo 3 años al aire. 3 años de poder informarle a usted los sábados y los domingos. Yo siempre le digo, la noticia no descansa, y aquí los fines de semana le hemos dado crónica, le hemos narrado varios asuntos que han ocurrido en México y que han ocurrido en Estados Unidos y en el mundo entero, por supuesto. Gracias de verdad por la confianza a usted, querido, estimado radioescucha, televidente, que está todos los sábados, todos los domingos puntuales a las 6 de la tarde. 3 años al aire, gracias a los compañeros de la producción, a los compañeros del staff, a los directivos de la empresa y por supuesto a todos los que han hecho posible que sigamos aquí 3 años después, siempre con el gusto, con la responsabilidad y con el compromiso de informarle puntualmente sábados y domingos a las 6 de la tarde, 3 años que ahora sí que salí de mí. Natal, ciudad, Culiacán, Sinaloa, para venir a la Ciudad de México, y desde entonces ha sido un camino extraordinario. Gracias a todas y a todos por estar aquí. La pausa es breve, queda todavía mucha información hasta las 8 de la noche. Pérez Díaz MX, Pérez Díaz MX, la conversación en las plataformas, no se vaya.
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15: Katie, el reto de la montaña. La princesa de Gales enfrentó uno de los retos más difíciles de su vida, el cáncer. Ahora que lo ha superado, decidió hacer en solitario, en menos de 24 horas, el desafío nacional de las 3 cumbres de Reino Unido. Kate recorrió 37 kilómetros y acumuló 5.000 metros de desnivel en los picos de Escocia, Inglaterra y Gales. 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
19: La orina de los gatos brilla bajo la luz ultravioleta debido a que sus componentes químicos naturales la hacen fluorescente.
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19: Los humanos comparten aproximadamente el 60% de su ADN con los plátanos, algo sorprendente desde el punto de vista genético.
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20: La Asociación Nacional de Magistrados de Circuito y Jueces de Distrito del Poder Judicial de la Federación exigió preservar la independencia judicial, ya que dijo la autonomía de los impartidores de justicia garantiza el acceso a una defensa imparcial para la sociedad. La Secretaría de Seguridad de la Ciudad de México informó que del 11 de junio al 12 de julio un total de 1.024 conductores han sido remitidos al Centro de Sanciones Administrativas, conocido como El Torito, por superar el límite de alcohol permitido en la sangre. La Secretaría de Salud Federal confirmó que en este año, al corte del 6 de julio, se han reportado 7.305 casos de COVID-19 con 21 defunciones. La Ciudad de México registró 265 casos y 3 decesos. Informó Itzel Vanegas. 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
1: 15 minutos darán las 7 de la tarde, 15 y darán las 7 tiempo del centro de la República. Hemos rescatado este domingo un testimonio que encontramos en las plataformas, en las redes sociales, de un usuario llamado Yo Sí Soy Anapau, publicado hace 3 días, donde da crónica de pues lo que pareciera ser un intento pues de robo, no sabemos si de secuestro, un intento, para dejarlo más claro, de cometer un delito por parte de unas personas que la golpearon a ella y golpearon a su esposo en la colonia Roma de la Ciudad de México. Y ella narra que todo inició cuando uno de sus hijos se acerca a jugar con otros niños y en esa distracción de pronto ella y su esposo son golpeados y un guardia de seguridad de un lugar ahí en la colonia Roma que termina por ayudarles le cuenta que quienes los golpearon eran los papás de los niños con los que su hijo estaba jugando. Y a partir de ahí la advertencia que hace este usuario en redes sociales. Pero escuchemos cómo lo cuenta.
0: Justo el domingo 5 de julio, después del partido de México, estábamos en un restaurante en la Roma. Terminó el partido y salimos a caminar un poco. Y de repente, de la nada, llegó una niñita de aproximadamente 10 años, tal vez, y le empezó a echar espuma a mi hijo en la cara de al chico. Y mi hijo volteó a verme y me dijo, mamá, ¿puedo? Así como pidiendo permiso si podía jugar. Y le dije que sí. Y de repente, de la nada, siento un trancazo en la cabeza. Aquí está. Me agacho, me veo la mano llena de sangre, porque aparte ya saben, o sea, que es súper escandalosa la cabeza. Volteo a ver a mi pareja y había 7 tipos pateándolo. Y de repente llegó una ambulancia, llegaron policías, los tipos se echaron a correr y me robaron mi celular en ese momento. O sea, nosotros todo lo interpretamos como que nos asaltaron. Y después, mis hijos platicando qué es lo que había pasado, dijeron que la que me había aventado la cosa en la cabeza había sido la mamá de la niña. Es el nuevo modo operandi que tiene últimamente, que ocupan a los niños para distraer la atención. Después atacan a los papás para poder secuestrar a los niños.
1: Y le agradezco esta tarde la comunicación al maestro Carlos Eoane. Él es consultor de seguridad y manejo de crisis. Maestro, un gusto saludarte. Buena tarde.
3: Hola, Juan Pablo. Buenas tardes en este domingo lluvioso.
1: Nos dabas el antecedente antes de entrar al aire que no habías escuchado este modus operandi que narra el usuario en redes sociales. Pero, ¿qué puedes decirnos sobre esta crónica que acabamos de escuchar?
3: Mira, tuve la oportunidad de escuchar, bueno, de ver y escuchar el video completo porque sí. Tiene una duración aproximada como de 7 minutos. Es difícil con lo que narran, o sea, con el punto de vista de esta mujer, que obviamente pasó por una experiencia traumática. Es difícil saber qué es lo que fue. Te puedo decir lo que no fue. No tiene cara de metodología de secuestro. Los secuestros, digo, que hemos sido potencia, una triste potencia durante décadas, normalmente son o por una emboscada, o por una incursión, o por un engaño. Y el que me digas, somos dos adultos en la colonia Roma, con una alta densidad demográfica, queda claro que no eran las 2 o 3 de la mañana, con dos chicos, pues pensaría yo como de 10, 12 años, acorde a un poquito lo que ella dice. Se acerca una niña, juegan y de repente son atacados, ¿no? Entonces, el tema del tiempo para someter a los dos adultos, toma a los dos niños en un lugar donde seguramente hay gente. De hecho, llegó una patrulla, llegó una ambulancia, como lo describen. Había alguien que metió a los niños, o sea, prestó auxilio a los niños. No tiene cara de metodología de secuestro. Es lo que te puedo decir. Manifiestan que no fue un asalto, no me quitaron nada, bueno, se llevaron mi celular, pero no nos robaron. Entonces, es verdaderamente extraño lo ocurrido.
1: Sí, sin duda. Ahora, bajo la afirmación que hace este usuario de que no le robaron nada, pues es complejo concluir si el propósito era ese. Pero pudiera sonar más a un robo que a un secuestro, es decir, te distraemos y entre los empujones, pum, te levantas y te das cuenta que ya no tienes cartera y celular.
3: Es que es demasiado elaborado. O sea, no necesitas a 7, 8 personas para llevar a cabo lo que ocurrió. O sea, para asaltar a alguien, 7, 8 personas, golpearlos. Yo cuando estaba escuchando el video, esperaba encontrar en algún momento algún móvil pasional. ya fuera verídico o supuesto, a mi niña se vino a quejar conmigo, manosearon a mi niña, esperaba encontrar algo que hubiera provocado una reacción volcánica, así de tripas corazón, y que pues hubieran sido atacados por supuestamente la mamá de la niña y los adultos que estaban con ella. Pero bueno, en ningún momento de la narración manifiestan algo así. O sea, estaban jugando, me impacta algún tipo de proyectil en la cabeza, me voy al suelo, al otro, a mi pareja lo están pateando y golpeando. No encuentro razón de ser. O sea, es un incidente pues de violencia barbárica, sin aparentemente ningún móvil fácilmente diagnosticable, al menos con lo que esta chica manifiesta en su video, ¿no? Le nota muy afectada.
1: Estoy platicando con Carlos Ceván, él es consultor de seguridad y manejo de crisis. ¿Hay otro modo de operar que han compartido algunos medios de comunicación como Grupo Reforma, maestro? Y te lo comparto en este momento. Este video ya ha surgido y circulado desde hace algunas semanas. Ocurrió en la colonia San José Insurgentes, en la Ciudad de México, y aquí creo que sí hay mucha más obviedad en el modo de operar. Consiste, según narra esta nota, en que una pareja arroja un líquido a la ropa de la víctima y mientras fingen que le ayudan, y suele ser, dicen, a adultos mayores, mientras le están como que tallando la espalda, pues ahí le sacan la cartera, el teléfono o la pertenencia.
3: Déjame te digo, Juan Pablo, ese fue un modus operandi de robarle a turistas que salían de casas de cambio en la zona rosa. Esto tiene muchos años, Digo, obviamente aquí está captado en video. Y pues sí, un hombre que aparentemente por su edad pues ya no tiene los mismos reflejos, pero sí, ahí lo estoy viendo. Sí,
1: porque lo explican. ¿Puedo decir que este modus operandi?
3: Sí, bueno, o sea, parece hasta un descaro. Pero te digo, esto aconteció con turistas, zona rosa, que entraran a casas de cambio, salían y de repente pues le caía algo, ¿no? Lo que tú quieras, agua, jabón, Coca-Cola. Y entonces se acercaba alguien a limpiarlo, te ayudamos, dos personas, qué pena, cayó del balcón. Y pues sí, para cuando se daba cuenta la persona, pues ya no tenía su celular o su cartera o ambos.
1: Bien, maestro, te agradezco tu tiempo y esta explicación de este par de casos. Pareciera, bueno, lo es seguramente por densidad poblacional, la Ciudad de México, pues donde hay más trucos para robar y delinquir.
3: Pues mira, desafortunadamente, bueno, afortunadamente, desafortunadamente, aquí habemos alrededor de 10 millones de personas y con el área metropolitana sumamos poco más de 20. Entonces, donde tienes ese tipo de concentración demográfica, vas a tener lo mejor del mundo y lo peor del mundo. O sea, tienes el extremo más blanco y el extremo más negro. Más que decir, probablemente es que por ser Ciudad de México, pues porque tienes una concentración demográfica bestial con un montón de gente por kilómetro cuadrado. Y en ese tenor, pues tienes también muy claro demografía, clases socioeconómicas, donde hay un potencial pues mayor si fueras un agresor o un asaltante. Pero lo que vimos se da en el metro, se da en transporte público. O sea, hay gente que asalta por, pues se llevan botines de literalmente de cientos de pesos. Más que pensar que bueno, es que es gente que trae relojes de alta gama y seguramente en su cartera tiene mucho dinero. Voy a decir, así como hay muchos productos para distintas clases sociales, también hay ratas que para todos los estratos sociales.
1: Maestro Ceván, un gusto, gracias.
3: Que estés muy bien, buenas noches.
1: Gracias, es Carlos Ceván, consultor de seguridad y manejo de crisis. Son las 6:55, gracias por sus mensajes. Vicente Bárcena nos escribe en su cuenta de X por este tercer aniversario. Le digo, en 3 días cumplimos 3 años al aire los fines de semana. Gracias, saludos, reporta sintonía desde la Ciudad de México. Martín Quintanilla, que nos escribe también a través de las plataformas. Saludos, Elsa Aguirre. Lenny Morales, que nos extiende la invitación a Denver para ir a ver a los Broncos de Denver. Gracias, Lenny, por la invitación. Jesús Quintanar también nos escribe en las plataformas. Klaus García Richard, muchas gracias, Klaus. El gusto es mío que nos acompañe usted cada fin de semana Entre semana, ya lo sabe, estamos a las 10 de la noche por Telefórmula. Gracias a todas y a todos. Voy a ir a la pausa. Recuerde que a esta hora de la tarde nos vamos del 103.3 en el centro de la República. Sigo todavía hasta las 8 de la noche por el 104.1 en el centro del país y otras tantas estaciones a lo largo y ancho de México y de Estados Unidos. Me voy de Telefórmula, pero únase en estos momentos a la transmisión en YouTube Grupo Fórmula. Ahí hay una transmisión, ya lo saben, nos extendemos también hasta en punto de las 8, de las 8 de la noche. María del Pilar, gracias. Elsa, gracias. Gracias a todos. Soy Juan Pablo Pérez Díaz. Pausa, no se vaya.

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0: 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Territorio Animal.
4: El hurón. Los hurones son mascotas extremadamente energéticas y juguetonas. Tienen un cuerpo flexible que les permite explorar cada escondite de la casa. Son muy sociables y crean vínculos muy fuertes con sus dueños, aunque requieren una supervisión constante debido a su naturaleza traviesa y curiosa.
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5: Parque Nacional Redwood, Estados Unidos. Situado en la costa de California, este bosque es el hogar de los seres vivos más altos del planeta, las secuoyas rojas. Estos gigantes pueden superar los 100 metros de altura y vivir durante siglos. El ecosistema costero, envuelto frecuentemente en niebla, proporciona la humedad necesaria para su crecimiento monumental. Caminar entre estos árboles centenarios ofrece una perspectiva única sobre la majestuosidad y la resistencia de la naturaleza frente al tiempo.
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4: Lionel Messi contra Francia 2022. En la final más dramática de la historia, Messi anotó el 3-2 en la prórroga empujando un rebote agónico. Este gol coronó su legendaria carrera y encaminó a Argentina hacia su ansiada tercera estrella mundial en Qatar.
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7: Y así iniciamos esta segunda hora de información a través de la frecuencia modulada del 104.1 en el centro del país y otras tantas estaciones a lo largo y ancho de la República Mexicana, en Estados Unidos. Un saludo a usted que va llegando a las plataformas, que ha emigrado desde Telefórmula, donde ya sabe cortamos a las 7. Pero seguimos en YouTube, Grupo Fórmula y en todas las plataformas. Soy Juan Pablo Pérez Díaz, de aquí hasta en punto de las 8 de la noche. Quédese con nosotros porque hay mucho, pero mucho para contarle, compartirle y platicar en esta tarde del domingo 12 de julio, pasaditas las 7 de la tarde. Este es un avance de lo más importante ocurrido en las últimas horas. En asuntos del mundo, murió a los 71 años el senador republicano Lindsey Graham, uno de los principales aliados del presidente Donald Trump en el Senado de Estados Unidos. Falleció tras una breve y repentina enfermedad. Graham representaba a Carolina del Sur desde 2003 y era una de las voces republicanas más influyentes en política exterior, con un firme respaldo a Israel y una postura dura frente a Irán. Donald Trump lo despidió como un verdadero patriota estadounidense. Tragedia en la autopista Guadalajara-Tepic. Se reportan al menos 10 personas muertas. Medios locales aseguran que la cifra podría ascender incluso a 16. Todo ocurrió tras una devastadora carambola en el kilómetro 68, a la altura de Plan de Barrancas. De acuerdo con los primeros reportes, un tráiler no logró frenar y embistió a varios vehículos que estaban detenidos por un accidente previo. Incluso una patrulla de la Guardia Nacional resultó afectada. Pero lo más terrible, lo más trágico es el saldo. 10 personas muertas, el saldo preliminar por esta mega carambola entre Jalisco y Nayarit. En Sinaloa, un niño de 4 años fue encontrado sin vida tras desaparecer en Playa Las Glorias, en Guasave. Se trata de Aldo Emiliano, quien fue localizado dentro de una fosa séptica de un restaurante después de casi 4 horas de búsqueda. Autoridades investigan cómo ocurrió la tragedia, pero el Instituto Municipal de Protección Civil en Guasave, pues dice que la alcantarilla o la fosa séptica sí tenía tapadera. Pues sí, probablemente tenía, pero no estaba puesta. ¿Cómo puede imaginarse usted que un menor de 4 años va a levantar la tapadera de una fosa séptica y se va a echar un clavado? Es sin duda una negligencia sí del restaurante, pero también del Instituto de Protección Civil y Municipal, y por supuesto el Instituto Estatal de Protección Civil en Sinaloa. En Ciudad Juárez, Chihuahua, autoridades rescataron a 5 migrantes que estaban privados de la libertad en una vivienda. Durante el operativo fue detenido un joven de 18 años que portaba un arma de fuego. También se aseguraron otras 2 armas. En Sonora fue detenida una ex líder de un colectivo de búsqueda acusada de participar en el feminicidio de una joven de 19 años. Según la fiscalía, Blanca Zulema, junto con otro hombre, habría asesinado a la víctima por un presunto motivo pasional y después abandonó su cuerpo en una zona desértica. Autoridades aseguran que fingió su propia desaparición para evadir la justicia. En Boca del Río, Veracruz, un paseo familiar terminó en tragedia. Los jóvenes originarios de la Ciudad de México, uno de 21 años, otro de 23, fueron hallados sin vida tras ser arrastrados por la corriente en la playa de Santana. El operativo de búsqueda se prolongó durante horas y se complicó también por el fuerte oleaje y la falta de visibilidad. Esta vacación de estos 2 capitalinos terminó en tragedia. Y en la Ciudad de México, ya sabe usted que llueve todos los días. Llueve un día sí, un día no. ¿Qué hay en este domingo con las precipitaciones? Raquel Flores, buena tarde.
8: Juan Pablo, continúan las lluvias afectando la Ciudad de México y ante la persistencia de las precipitaciones registradas en los últimos días, la Secretaría de Gestión Integral de Riesgos y Protección Civil activó la alerta amarilla para 6 alcaldías y mantiene la alerta naranja para 6 alcaldías y se mantiene la alerta amarilla en otras 10. Debido al pronóstico de lluvias, se están registrando en algunas hasta con granizo. La alerta naranja va para Álvaro Obregón, Coyoacán, Iztapalapa, Tláhuac y para Xochimilco, donde se esperan acumulaciones de lluvias entre 30 y 49 milímetros, además de posible caída de en las 4:30 de la tarde, y se prevé que concluya hasta las 10 de la noche. La alerta amarilla, Juan Pablo, permanece vigente en Azcapotzalco, Benito Juárez, Cuauhtémoc, Coajimalpa, Gustavo Madero, Iztacalco, Magdalena Contreras, Miguel Hidalgo, Milpalta y Venustiano Carranza. En estas demarcaciones, entre 15 y 29 milímetros de agua es posible que se registren. Juan Pablo, es muy importante pues salir preparado ante estas intensas lluvias. Si no tiene nada que hacer en la calle, no lo haga, quédese en su casa. Si ya está en la calle, cuídese de los lugares que puedan presentar riesgo para la vida y la salud de las personas que se encuentran pues en estas distintas demarcaciones, Juan Pablo. Seguimos pendientes de cómo siguen estas lluvias, porque hay que recordar que en ocasiones suben los colores, llegan a púrpura y hasta rojas. Sí. Las alertas. Este es el reporte, Juan Pablo.
7: Gracias, Raquel Flores. Buena tarde.
8: Buena tarde.
7: Y para el resto del país, ¿qué nos espera esta semana que está por iniciar y sobre todo en la antesala de la llegada del fenómeno del Niño? Le agradezco usted con nosotros, Juan Antonio Palma, meteorólogo de la Agencia de Meteorología Meteorred. Como siempre, un gusto saludarte, Juan Antonio. Buena tarde.
9: ¿Qué tal, Juan Pablo? Buenas tardes. Igual, un placer estar en tu espacio informativo.
7: Ya lo alertaba el gobierno federal esta semana en una de las conferencias matutinas. El fenómeno del Niño se aproxima y viene a duro.
9: Así es. De hecho, ya está declarado oficialmente la formación del fenómeno del Niño. La situación aquí es que, de acuerdo con datos meteorológicos de boyas meteorológicas en el Pacífico, está mostrando que sigue intensificándose y probablemente se prolongue hasta el invierno. y esto va a seguir generando pues cambios importantes en el clima en nuestro país. Para empezar, pues vamos a tener veranos pues muy calurosos, la canícula que ya está prácticamente a la vuelta de la esquina podría ser fuerte, generando pues también muchas temperaturas extremadamente calurosas, disminución de las lluvias, y también podría ser que si el fenómeno del Niño prevalece hasta el invierno, como posiblemente muestran los pronósticos, tengamos un invierno muy frío y muy lluvioso. Va a estar bastante fuerte este fenómeno y hay que estar muy atentos de los avisos, de las actualizaciones, de los pronósticos, porque podrían darse pues, sorpresas meteorológicas importantes.
7: ¿Hay una relación entre un verano complejo con un invierno complejo? Es decir, si hace mucho calor, ¿es probable que haya mucho frío en la misma temporada?
9: Pues realmente hay muchos factores que pueden hacer que un verano sea complejo, un invierno complejo. Realmente no tendría que haber una relación, pero cuando hay un sistema planetario como el fenómeno del Niño, que pues modifica los patrones atmosféricos a gran escala, pues está pues demostrado que, por ejemplo, el Niño genera inviernos más lluviosos, más fríos, y veranos más secos, incluso con menos huracanes. Aquí lo que estamos viendo y lo que vamos a empezar a ver posiblemente desde el mes de agosto es una disminución en las lluvias después de que ha estado lloviendo bastante desde que inició la temporada y un incremento en el calor. Y esto después va a cambiar a partir del mes de octubre, noviembre, a frentes fríos más potentes, lluvias intensas en el invierno, nevadas y también temperaturas muy bajas. Realmente la situación de relación de calor, verano y frío no tiene que ser siempre directa.
7: Estoy platicando con Juan Antonio Palma, meteorólogo de la Agencia de Meteorología Meteorred. Y para esta semana que está por iniciar, Juan Antonio, ¿qué nos cuentas?
9: Bueno, pues previo al inicio, la canícula generalmente inicia desde mediados del mes de julio. En esta ocasión, pues parece que se va a trazar porque viene otra semana con mucha lluvia en nuestro país. Tenemos vaguadas en distintos niveles de la troposfera que han prevalecido desde niveles de superficie hasta niveles altos, vórtices ciclónicos en altura. Tenemos igual la posible formación de un ciclón tropical en el Pacífico. No se espera que este ciclón, en caso de formarse, genere efectos directos en nuestro país, pero sí va a empujar mucha humedad hacia el interior del territorio nacional, además de que tendremos la llegada de más ondas tropicales. Todos estos sistemas, este combo de fenómenos meteorológicos, va a estar generando lluvias intensas toda la semana, incluso en la zona del Valle de México, donde podrían seguirse dando tormentas con granizo en el transcurso de la semana, en los estados de Veracruz, Oaxaca, Chiapas, Tabasco, Guerrero, Jalisco, Michoacán. Inclusive no se descarta que en Chihuahua, Durango y Coahuila, en el transcurso de la semana, se tengan tormentas con tornados y granizadas. De verdad que va a estar muy variado en el sentido de lluvias en todo el territorio nacional, y pues parece que no se van a calmar las lluvias por ahora. Ya veremos conforme avancemos en las siguientes semanas, cuando se establezca la canícula, si disminuyen. Pero ahorita, en este momento, esta semana, iniciando esta semana, hay que tomar las precauciones, estar atentos a los avisos que emiten las autoridades, porque podrían darse algunos encharcamientos, algunas inundaciones por las intensas lluvias que seguirán presentándose en el territorio nacional.
7: Nos hemos salvado hasta ahora de huracanes, de fenómenos meteorológicos importantes.
9: Sí, fíjate que es una situación, generalmente cuando empiezan los ciclones es cuando empieza a llover con mucha fuerza en México desde el mes de junio, pero las lluvias han sido fuertes, particularmente fuertes, pero afortunadamente solamente han sido por fenómenos generados por vaguadas, por inestabilidad superior. Ha estado lloviendo con fuerza sin necesidad de que lleguemos a tener la afectación de un ciclón tropical, que es ya algo más severo, ya viene con vientos huracanados, ya la condición pues es más intensa y de riesgo. Ha llovido bastante, ha disminuido la sequía en varias partes del país, eso es bueno hasta el momento, aunque pues esto no quiere decir que en algunas zonas no haya que tomar precauciones por lluvias puntuales significativas. Y como bien dices, los ciclones todavía no nos están amenazando, pero recordemos que el pico de temporada de ciclones tropicales, cuando hay más actividad, empieza aproximadamente desde mediados de agosto. Así que hay que irnos preparando, porque tarde o temprano ya estarían empezando a presentarse los primeros y hay que estar muy atentos.
7: Gracias, Juan Antonio Palma, un gusto.
9: Claro que sí, para servirte.
7: Gracias, es Juan Antonio Palma, meteorólogo de la Agencia de Meteorología Meteorred. Tome sus precauciones con el clima. Calor, pero también frío. Cuando llegue el invierno, un frío complejo, dice Juan Antonio. Vuelve la pausa, no se vaya, es breve.

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8: 15 minutos pasadas a 7 de la tarde, 15 pasadas las 7, tiempo del centro de la República. Vamos en estos momentos hasta Veracruz con Ana Lilia Velázquez, corresponsal de Grupo Fórmula. Ha habido lluvias importantes en Veracruz a propósito de lo que hablábamos antes de la pausa con Juan Antonio Palma, meteorólogo. Ha habido lluvias importantes y complejas en Veracruz, en municipios como Coatzacoalcos, Cosoleacaque, Catemaco, La Choapas, Santiago Tuxtla, que han dejado incluso graves afectaciones. Ana Lilia, tienes tú la ampliación. Buena tarde.
9: Buena tarde, Juan Pablo. Efectivamente, como bien lo comentas, bueno, en Coatzacoalcos ya hay saldo rojo, esto por las lluvias, y es que una persona murió. Esto luego de que la intensa lluvia de la noche de este sábado se dejó sentir en Coatzacoalcos, al sur del estado. Se trata de Alejandro Lira, de 49 años, perdió la vida tras caer accidentalmente a un canal pluvial sobre la avenida Las Palmas. De acuerdo a información preliminar, el vehículo quedó atorado.

0: tener una vigilancia, principalmente en encharcamientos, crecidas rápidas de ríos y arroyos de respuesta rápida, así como también, bueno, esta intensa lluvia reduce la visibilidad derivada de lluvias y nieblas en zonas serranas. Se exhorta a la población a mantenerse atenta y consultar el aviso especial. En ese sentido, bueno, Veracruz ya reporta saldo rojo, una persona fallecida allá en Coatzacoalcos. Juan Pablo.
1: Gracias, Ana Lilia Velázquez. Buena tarde.
0: Buena tarde.
1: Gracias, Ana Lilia, desde Veracruz. Y le agradezco también la comunicación esta tarde desde Veracruz al arquitecto Norberto Rodríguez Avilés. Él es presidente del Consejo Coordinador Empresarial del Norte de Veracruz. Arquitecto, gracias por su tiempo. Buena tarde.
2: ¿Qué tal? Buenas tardes, Juan Pablo.
1: Entiendo, arquitecto, que hay negocios, hay comercios, hay afiliados al Consejo Coordinador Empresarial de la Zona Norte de Veracruz que han reportado afectaciones por estas lluvias.
2: Bueno, nosotros la afectación más grande que tuvimos fue en el pasado evento de octubre del año pasado, en el que tuvimos por ahí la inundación. Todavía no nos alcanzamos a recuperar. Aproximadamente hay un total en la zona norte que es bastante grande, que abarca desde Misantla hasta Pánuco, Veracruz, y son aproximadamente 43 unidades promedio de negocios los que tenemos por acá.
1: Ahora, ¿cuántos, perdón?
2: 43 mil.
1: Ahora, arquitecto, octubre, pues es decir, estamos encarrilándonos al año de esas afectaciones, más o menos, un poquito más de medio año, y no han logrado recuperarse. ¿En qué sentido?
2: Lo que pasa es que de alguna manera... La verdad está muy lento todo, fuimos afectados totalmente. Por ejemplo, por decir algo, en Poza Rica, Veracruz, donde fue una de las afectaciones más grandes de toda la zona, prácticamente fuimos afectados todo, ¿no? Las cadenas productivas de nosotros se rompieron, y en este caso la gente que nos traía el suministro no lo pudo hacer, el que estaba teniendo el negocio tiene que estar en la limpieza de su casa. Entonces todo eso hizo que se hiciera un poquito más tedioso el que se pudiera poco a poco irse integrando otra vez a la normalidad. Hasta la fecha todavía en la zona de Poza Rica, aquí en Poza Rica, Veracruz, tenemos más o menos 9,000 unidades de negocio, de las cuales un 70% siguen afectadas, van muy lento, algunas no han vuelto a abrir todavía porque ha estado la situación muy difícil. Entonces prácticamente no ha habido una recuperación todavía hasta ahorita.
1: ¿Qué tipo de negocios es, digamos, los que abundan en este porcentaje de los afectados?
2: Es que, recuerde algo, hay muchas tienditas, gente que trabaja en el suministro, llevan, por ejemplo, la central de abastos de Poza Rica quedó inundada a 4 metros, que ellos batallaron bastante y siguen batallando todavía al traer las mercancías. Entonces, prácticamente, pues es de todo tipo. La mayor parte de nuestros negocios en la zona norte son MIPYMES, son micros y pequeños negocios, ¿no?
1: Estoy platicando con el arquitecto Norberto Rodríguez Avilés. Él es presidente del Consejo Coordinador Empresarial del Norte de Veracruz, donde ha llovido, pero entiendo entonces las lluvias de los últimos días y de las últimas horas han sido al sur del estado.
2: Afirmativo, al sur más. Nosotros tenemos problemas en Poza Rica porque nuestro fue colapsado todo lo que son las cañerías y todas las partes que de alguna manera tienen el desalojo de las aguas negras. Todo eso fue colapsado en su momento. Entonces, cuando llueve, hay inundaciones pequeñas de medio metro, de un metro, todo pegado al río. De ahí en fuera, lo demás, pues, bueno, así nos afecta un poco, pero realmente ahorita las lluvias no nos están afectando, son al sur del estado.
1: Bien, ahora, hablando de estas inundaciones provocadas por las lluvias complejas de octubre de 2025 en Poza Rica y municipios aledaños y que no han logrado recuperarse, arquitecto, no temen. Platicaba hace unos momentos con un meteorólogo y decía que agosto es uno de los meses más complicados en cuanto a lluvia. ¿No temen que ahora sí que aplique el dicho, pues, que les llueva sobre mojado, que lleguen más lluvias en medio del proceso de recuperación?
2: Okay. Desafortunadamente el problema de nosotros está en la sierra norte del estado de Puebla y en el estado de Hidalgo. Si allá llueve bastante, por eso nos causó el problema, y cada vez que hay inundaciones acá es que llueve mucho en la sierra. Entonces, de

0: De alguna manera, nosotros nos vemos un poquito más afectados si las lluvias en la sierra son constantes y aunque no llueva acá, como quiera, tenemos problemas con el río.
1: Bien, arquitecto Norberto Rodríguez Avilés, gracias. Gracias por su tiempo y esperemos pronto haya buenas noticias en el proceso de recuperación para estos negocios de Poza Rica especialmente.
0: Gracias, muy amable. Gracias a ti.
1: Gracias, es el
0: Buenas
1: arquitecto
0: tardes.
1: Norberto Rodríguez, presidente del Consejo Coordinador Empresarial del Norte de Veracruz, que calculábamos que las afectaciones en los negocios pues eran justo de estas últimas lluvias, que nos aclara tanto el arquitecto como nuestra compañera corresponsal Ana Lilia Velázquez. Las lluvias han ocurrido al sur de Veracruz, en Coatzacoalcos, en Cosoleacaque, en Catemaco, en Las Chuapas, en Santiago Tuxtla, en las últimas horas y en los últimos días, que ya han dejado saldo rojo. Y allí en Poza Rica, hacia el norte de la entidad, hacia el norte de Veracruz, las afectaciones se cuentan desde el año pasado, desde octubre de 2025, cuando hubo fuertes precipitaciones, hubo desbordamientos de cuerpos de agua y que terminaron por afectar a miles de negocios que todavía no ven la suya, según nos narra el arquitecto Rodríguez Avilés. Vamos a ir a una pausa, es breve. Pérez Díaz MX, Pérez Díaz MX, la conversación a través de las plataformas digitales. Puede unirse también esta tarde y como siempre y como cada fin de semana a la conversación en YouTube Grupo Fórmula. Saludos a quienes están en el chat, Luis Alfonso, Saúl Carreño, gracias, gracias a todas y a todos. Únase, YouTube Grupo Fórmula.
2: En la colonia Juárez se ubica Casa Veracruz, un pedacito del estado en la Ciudad de México, que busca enamorar a nacionales y extranjeros con una muestra cultural, artesanal y gastronómica.
3: Tenemos el barro también. El telar de cintura, nos estuvieron mostrando cómo hacer el telar de cintura, madera, tallado en madera. Tenemos también muestras de cuadros de artistas veracruzanos y está abierto a todo el público.
2: Esta muestra en Casa Veracruz, en Marsella 77, es para los artesanos la oportunidad para conectar y para los demás la oportunidad de descubrir la alegría de un estado que lo tiene todo: riqueza gastronómica, cultural y la hospitalidad de su gente. Van a encontrar desde el torito para calentar la garganta hasta el agua de Jamaica con vainilla para endulzar la vida, pasando por el café y el chocolate para despertar los sentidos.
3: Al igual que la muestra gastronómica, que en este momento tenemos venta de bocolitos, que son como frituras rellenas de lo que dan opciones de frijol, de queso, de chorizo. Tenemos agua con vainilla, agua de Jamaica con vainilla, que es también típica del Papaloapan, y así diversos platillos que pueden venir a degustar.
2: Casa Veracruz ya prepara más muestras para Día de Muertos y fin de año.
3: Y está abierto a todo el público. Realmente pueden venir a pasar una tarde muy agradable aquí a la representación. Son todos bienvenidos.
2: Con imágenes de Alberto Tlawis para Grupo Fórmula, Lisbeth Hernández.

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6: Taxco de Alarcón, Guerrero. Construido sobre laderas, este pueblo es famoso por sus minas de plata y su arquitectura barroca. Sus estrechos callejones blancos convergen en la espectacular Santa Prisca. Es el lugar ideal para comprar joyería fina y admirar paisajes de montaña hermosos.
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7: Fresas y frutos rojos. Las fresas tienen un alto contenido de agua y fibra, lo que las hace ideales para el calor. Estos frutos ayudan a regular la temperatura corporal y aportan antioxidantes vitales. Puedes incluirlas en batidos o yogures para una merienda refrescante. Su dulzura natural satisface los antojos sin deshidratar el organismo, proporcionando una hidratación constante y mucha vitalidad necesaria para el día.
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11: Se va a seguir sosteniendo que cooperación sí, subordinación no, de ninguna manera. Todo aquel que no esté feliz en este país deberían de retirarse de este país. Este país es maravilloso, es grandioso. Tienen una economía estupenda. No sé si vieron hace un par de días que la presidenta ayer precisamente dio un listado enorme de logros económicos que tiene nuestro país. El fin de semana en un partido de fútbol se demostró nuevamente la grandeza de nuestro país, desde un partido de fútbol hasta resultados económicos, y eso lo debemos de proteger. Eso todos los debemos de proteger: autoridades, pueblo, medios de comunicación, empresarios, todos debemos de cerrar filas.
12: Escucha usted a Mitsuko Márquez, es dirigente de Morena en Colima, y dijo en una conferencia este clip que se ha viralizado en las últimas horas en redes sociales, dijo: todo aquel que no esté feliz en este país debería retirarse, debería irse. ¿Cómo ve a esta dirigente de Morena en Colima? Pues estamos en un país democrático. La crítica al gobierno, el desacuerdo con las políticas públicas forman parte del debate público. No es necesario estar feliz con la situación del país, supongo, para tener derecho a participar en él, para exigir cambios, para señalar problemas. Y da una perorata de lo que la presidenta ha presumido en la mañanera de temas económicos, sí, y no involucre dirigente de Morena a la presidenta en su grave discurso. No puede usted, como dirigente de partido, decir que si no están contentos con lo que ocurre en el país, que nos retiremos, que se retiren a quienes no están contentos. Bueno, pues así, este discurso, esta narrativa desde Colima, desde Morena en Colima, que en términos políticos es un mensaje que difícilmente contribuye al diálogo con quienes piensan distintos. ¿Por qué? Porque plantea una clara disyuntiva, una clara diferencia entre apoyar la visión que se defiende y que defiende la Cuarta Transformación, o irse del país. Imagínese lo grave de este mensaje. Son las 7:32 de Colima, vamos a Zacatecas. La gira de la presidenta Sheinbaum estuvo en Durango desde el viernes, el sábado, pero este domingo en Zacatecas, estado al que llegó desde ayer por la tarde-noche. David Galván, tú estás ahí con la ampliación. David, buena tarde.
10: Juan Pablo, muy buenas tardes, y este fin de semana la presidenta de la República realiza un recorrido desde Durango hacia Zacatecas, esto como parte de la entrega de distintos programas del bienestar que otorga la Federación a los sectores más vulnerables de nuestra sociedad. En el primer evento de este día domingo, la presidenta de la República estuvo en el llamado Domo de la Feria Nacional de Zacatecas, ubicado en la capital de este hermoso estado, donde encabezó el acto de entregas de las tarjetas correspondientes a las becas del bienestar, las cuales están dirigidas a alumnos de todos los niveles educativos, desde primaria hasta educación superior. Pero vamos a escuchar lo que dijo la presidenta Claudia Sheinbaum.
13: El día de hoy estamos anunciando que a todos los jóvenes que van en universidades públicas, entre el gobernador y nosotros, van a tener la beca Gertrudis Boca Negra. Y es una beca para transporte, para que por lo menos tengan el mínimo indispensable bimestral para poder transportarse. Si naciste en Zacatecas y estudias en Zacatecas, desde la primaria hasta la universidad, si estudias en escuela pública, becas, becas, becas y más becas.
10: Y bueno, ayer en Río Grande, en Zacatecas, también en su segundo punto de este recorrido, la presidenta de la República habló de esta negociación que se pretendía tener por parte de miembros de la Coordinadora Nacional de Trabajadores de la Educación respecto al nuevo método de evaluación del sector magisterial. Dijo que no habrá ninguna negociación en lo obscurito con estos sectores y que se acudirá a cada uno de los maestros para que ellos, uno por uno, decidan cuál será el programa que sustituirá al actual método, que es precisamente el llamado USICAM, que es la unidad del sistema para la carrera de los maestras y los maestros. En el evento del día de hoy retomó este punto el secretario de Educación, Mario Delgado Carrillo. Vamos a escuchar lo que dijo Mario Delgado.
14: Muchas gracias también a los maestros, a las maestras, que han tenido un año muy bueno, porque la presidenta de México volvió a dar un incremento muy importante del 9% por encima de la inflación. Se tiene el fondo de pensiones para el bienestar, se detuvo la edad mínima de jubilación y cada vez tenemos más el apoyo de los maestros y las maestras.
10: Esta es la información, Juan Pablo. Seguimos al pendiente.
12: Gracias, David Galván, desde Zacatecas. Son las 7:36.

0: Le prometo que es la última vez que escuchamos a Juan Gabriel en estos tiempos, al menos en estos tiempos. Es el himno espontáneo, un himno espontáneo de la afición mexicana durante este mundial, que para los mexicanos pues ya se nos acabó. Hace una semana, sí, a estas horas de la tarde veíamos ya el 2-0 de Inglaterra contra México. Luego se volvió un 2-1. Terminamos, pues, finalmente, ya no me acuerdo cuánto quedó, 3-2 quedó el partido, ¿no? 3-2 quedó el partido. Ya he enterrado ese sufrimiento. Pero bueno, a una semana de la eliminación de México, hay quienes se dieron cita, quisieron ir hoy al Ángel de la Independencia a decirle adiós al Mundial. Sí, señor Eduardo González, hay personas reunidas hoy en el Ángel. Y ahí está Juan Antonio Jiménez. ¿Qué hay, Juan Antonio? ¿Terminó por llegar más gente?
1: Pues al contrario, Juan Pablo, ahora cada vez hay menos personas las que se encuentran aquí en esta zona del Ángel de la Independencia, y esto se debe a que la convocatoria fue a través de las redes sociales. No hubo muchas personas que asistieron, pero la fuerte lluvia que ha caído aquí en esta zona céntrica de la capital de la República es lo que ha impedido que continúen la fiesta. Y bueno, pues podemos ver a través de las imágenes de Julio Reyes y de Aldo Reyes como curiosamente el día de hoy no hay luz aquí en el Ángel de la Independencia. Lo que sí podemos ver es la gran cantidad de vendedores que se dieron cita aquí en esta zona, pero también hay un fuerte dispositivo por parte de la Secretaría de Seguridad Ciudadana y del Gobierno Capitalino para evitar que se vendan bebidas alcohólicas en esta zona. Mucha gente, ya como podemos observar en estas imágenes, ya se están retirando, ya van rumbo a su casa. Mañana de nueva cuenta es un día laborable, y que bueno, pues aquí ya no están dejando pasar a las personas en las motocicletas como hace rato. Ya no se escuchan los gritos, ya todo, pues por ahí se escucha alguna que otra trompeta, pero bueno, pues esto es parte de lo que se vivió hace una semana, cuando para México terminó el mundial, cuando quedamos como subcampeones, y que bueno, pues Inglaterra se quedó con el campeonato al vencernos 3-2. Ya lo que sigue después en estas dos semanas que resta, pues ya es completamente sin interés alguno, Juan Pablo. Así que nosotros aquí seguimos con esta fiesta que poco a poco se ha ido ya diluyendo mientras cae la noche.
0: Y por lo que veo, tú andas muy parisino, Juan Antonio. Le vas a Francia, traes la chamarra del PSG.
1: Sí, es que esta chamarra es impermeable y me ayuda a horrores.
0: Perfecto, gracias, Juan Antonio. Juan Antonio Jiménez, un abrazo y que tengas buena noche.
1: Gracias, muy buenas noches.
0: Es Juan Antonio Jiménez desde el Ángel de la Independencia, la despedida del Mundial. Alfredo González,
2: ¿cómo estás, Juan Pablo? A ver, explícame una cosa. Despedida, si todavía no se acaba.
0: No, pero para nosotros ya acabó.
2: Pero pues se acabó sí, hace 8 días.
0: Es una especie de, bueno, pasó un fin de semana. Llegaron 100, 200, 300, punto, en algún momento. Pero personas.
2: Son 300 personas.
0: Sí, son 300 personas. Fue más bien como una feria. O sea, ya ves, llega el esquitero.
2: Sí.
0: Llega el que trae las cervezas en la mochila.
2: ¿Cómo? Las cervezas, a ver, cuéntame.
0: Se ponen la mochila hacia enfrente y de ahí sacan los botes. Y los venden a 50 pesos.
2: Baratito.
0: El bote de Victoria.
2: Sí, ¿no?
0: Lo contó David, nuestro microfonista.
2: Ah, él fue a venderlas.
0: Él fue a comprarlas.
2: Ah, ok.
0: Sí. ¿Cómo ves la despedida de México?
2: Pues
0: a una semana de la derrota.
2: Pues todavía sigue, de pronto sigue doliendo, ¿no? Vienen azulitos también.
0: ¿Cuáles son los azulitos?
2: ¿Cómo?
0: No, dime, porque...
2: A ver, ¿qué lleva el azulito? ¿Vodka? ¿Con bus?
0: Bueno, ¿no? Es que cuando el decir azulitos también es otra cosa.
2: Sí, pero imagínate, vodka con boost,
0: no, hombre.
2: Sí te da una taquicardia, ¿no?
0: Aguas.
2: Bueno, tú eres joven todavía.
0: Bueno, pero sí, soy joven, pero...
2: Si yo me tomo uno de esos, la taquicardia me empieza a dar.
0: No, mejor no. Mejor sin el boost.
2: Mejor
0: boost.
2: Así, ¿no?
0: ¿Boost se llama?
2: Sí, boost. Pues le echas poquito nada más.
0: Sí, un piquetito.
2: Oye,
0: pues una semana pasó, ha regresado el agente al Ángel, digo, 200, 300 sí, personas. Una semana que fuimos de menos a más, creo. Es decir, el lunes había un silencio. Incluso el domingo que yo me fui de aquí, eso poco antes de las 11 de la noche, había mucho tráfico.
2: Sí.
0: Nadie prendía su claxon.
2: Nadie.
0: Era un silencio pletórico en toda la ciudad.
2: Sí, exactamente. Y la realidad es que, si te diste cuenta, durante toda la semana, pocas playeras. ahora sí, pocas playeras sí. de la selección mexicana. Era normal, pero creo que la gente no estaba, lo que decíamos ese día, no está enojada. Sigue triste por lo que sucedió, pero digamos que lo que pasó con Inglaterra, que avanza sobre Noruega, pues se dice, bueno, sí. pues perdimos contra el semifinalista, ¿no?
0: Sí. Bueno. ¿Y sabes quiénes sí siguen enojados a 3 semanas de su eliminación? Los ecuatorianos no las perdonan.
2: No las van a perdonar.
0: No las perdonan.
2: Ni nuestro amigo argentino tampoco.
0: Tampoco, nuestros amigos argentinos. Vamos a la pausa y,
2: venga.
0: Y regresamos con Vamos. Los deportes. No se vaya.
3: El tricolor prepara un nuevo comienzo. La actividad de la selección mexicana no se detendrá. Después de concluir su participación, el representativo nacional volverá a reunirse durante las fechas FIFA de septiembre y octubre del 26 para disputar partidos amistosos. Estos encuentros marcarán el inicio del nuevo proceso encabezado por Rafa Márquez, quien comenzará a definir la base del equipo con miras a los próximos desafíos internacionales. Una nueva etapa está por comenzar. ¿Qué futbolistas jóvenes deberían recibir una oportunidad en el tricolor?
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3: Cabo Verde conquistó al planeta. Nadie apostaba por ellos al inicio de la competencia, pero Cabo Verde terminó robándose los reflectores. La selección africana superó la fase de grupos contra todos los pronósticos y en los 16avos de final obligó a Argentina a emplearse al máximo para conseguir la clasificación. Su organización, entrega y valentía convirtieron al equipo en la gran revelación del torneo. Aunque el sueño terminó, dejó una imagen que será recordada durante muchos años. ¿Fue Cabo Verde la sorpresa más grande de esta edición?
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6: La orina de los gatos brilla bajo la luz ultravioleta debido a que sus componentes químicos naturales la hacen fluorescente.
4: Cuida lo que comes.
6: El agua de coco es considerada una bebida isotónica natural por excelencia. Contiene minerales clave como sodio, potasio y magnesio, que ayudan a reponer los nutrientes perdidos por el calor. Es más efectiva que muchas bebidas deportivas para hidratar profundamente el organismo. Beberla bien fría es una forma deliciosa de refrescarse y recuperar energía tras realizar actividades físicas.
7: 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Gilberto Mora, una de las grandes joyas de la selección mexicana, permanecerá con los Zulos de Tijuana durante el torneo Apertura 2026. Así lo confirmó el dueño del club, quien además reconoció que el futuro del joven apunta al fútbol europeo una vez que alcance la mayoría de edad. El capitán de la selección de España, Rodri, aseguró que su compañero, Lamine Yamal, necesita calmar su ansiedad y sus ganas de demostrar si es que quiere volver a ser el jugador explosivo y desequilibrante que es en el Barcelona. Sin embargo, dijo que sabe que será alguien importante para el partido de semifinal frente a Francia el próximo martes. Ibrahima Konaté, defensor de la selección de Francia, dijo que no se centra solo en Lamine Yamal, porque España no es solo el extremo del Barcelona, sino todo el equipo. Además, pidió mantenerse humildes antes del cruce del próximo martes en el estadio de Dallas. Soy Alfredo González y en Grupo Fórmula somos locales.
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0: Bueno, definidas las semifinales del Mundial, martes y miércoles, 1:00 p.m, ¿sí?
2: 1:00 p.m, ¿sí?
0: Sí,
2: hora del centro de México y, sí. y 2:00 p.m, hora de Estados Unidos.
0: Sí, el martes.
2: Exactamente. Martes, Francia, España.
0: Francia, España.
2: Allá vamos a estar.
0: ¿Vas?
2: Vamos.
0: Órale,
2: para, sí,
0: órale.
2: Nos vamos para allá.
0: ¿Qué es en dónde?
2: En Arlington.
0: Arlington.
2: En Arlington, Texas. Digamos que es el estadio de Dallas, ¿no?
0: Okay.
2: Ahí juega los Dallas Cowboys, entonces es el estadio oficialmente para la Copa del Mundo, el estadio de Dallas.
0: ¿Cuándo te vas?
2: En Arlington. El martes en la mañana.
0: El sábado,
2: no, no, yo creo que ya no llegué, ¿no?
0: Ya jugaron.
2: No, el martes en la mañana, o sea, llego prácticamente directo al estadio.
0: Perfecto, el Francia-España.
2: Francia-España.
0: Que es un partido, pues, que promete, verás a Mbappé. Verás a Lamine Yamal,
2: a Gaby, a Pedri. Sí, sí, la verdad es que va a estar bueno ese partido.
0: Alfredi, tú eres Alfredi, Gaby, sí. Pedri, Alfredi.
2: ¿Sabes que por ejemplo? Sí, está.
0: Ríete, es un buen chiste el domingo, no, por favor.
2: Es buenísimo. ¿Sabías que Pedri se apellida igual que yo?
0: ¿Ah, sí?
2: Es Pedro González López.
0: González López, sí.
2: Pedro.
0: Pues es que Puebla y España pues sí, tienen por similitudes, supuesto, por supuesto, sí, claro.
8: No los ha visto.
0: Sí. Oye, ¿y el miércoles?
2: Y el miércoles tenemos Inglaterra-Argentina en Atlanta.
0: En Atlanta.
2: Exactamente.
0: Un partido que también los dos, pues decíamos al principio de la emisión, son los cuatro mejores del mundo.
2: Sí, exactamente. El ranking se comenzó a hacer en 1992. Y a partir de ese momento se han jugado varios mundiales, 94, 98 y consecutivos, y nunca habían llegado los cuatro primeros, nunca. Entonces, ahora han llegado los cuatro primeros, tanto Francia, Argentina, España y, en este caso, Inglaterra. Entonces, los cuatro primeros, y pues ya está, Argentina fue el último en clasificarse entonces a esta serie de semifinales, en donde volverá a encontrarse. Es el sexto enfrentamiento entre Argentina e Inglaterra, tres triunfos para la selección de Inglaterra y prácticamente dos para la albiceleste y un empate. La realidad es que uno de los partidos más importantes que han jugado estas dos selecciones ha sido en el Mundial hace 40 años en México 86, en donde pues se presentó la mano de Dios y uno de los mejores goles en la historia de los mundiales, el de Diego Armando Maradona, en donde prácticamente se llevó a toda Inglaterra.
0: Antes Maradona le echaba la mano a Argentina, ahora ya es Infantino.
2: Ahorita vamos a
0: por favor
2: esa situación, porque hay muchas polémicas. Hay muchas polémicas en donde sí se podría pensar, pero hay muchas más polémicas en otros partidos. Primero escuchemos a Lionel Messi, jugador delantero de la selección argentina, que dice después de esta victoria del albiceleste 3-1 frente a Suiza.
9: Lo que vi, recuerdo, por video, por imágenes, donde continuamente todo el tiempo nosotros los argentinos lo vemos y lo revivimos, pero creo que este grupo está acostumbrado a jugar eso, a jugar partidos de fútbol, ya cual sea el rival. Obviamente jugar contra Inglaterra es especial porque es una potencia, y siempre que juega contra potencia es un partido especial. A mí, en lo personal, es la primera vez que voy a jugar contra ellos, jugar contra todos menos contra Inglaterra, así que va a ser lindo también por ese lado. Y nada, como decía vos recién, ¿no? Vivirlo como lo que es, una semifinal de Copa del Mundo contra una potencia, una gran selección, y como decía recién, intentar de llegar de la mejor manera para volver a competir. Sí,
2: las palabras de Lionel Messi, que por cierto llegó a 11 asistencias en la historia de las Copas del Mundo y es el máximo asistidor en este torneo, ha superado a Diego Armando Maradona y ha dejado atrás a cualquier cantidad de futbolistas. Ahora escuchemos a Julián Álvarez, el héroe de la tarde de ayer frente a Suiza, que rompió la paridad y metió un verdadero golazo. La araña, que por cierto está en el Atlético de Madrid y seguramente viajará ya al Fútbol Club Barcelona. Escuchamos a Julián Álvarez.
10: Sí, obviamente que como delantero es importante, como decía, el Mundial, personalmente siento que vengo de menos a más. Esperemos que ahora sobre el final sea mejor aún todavía. Pero bueno, lo importante es que el equipo gane, siempre lo digo. Como delantero uno quiere ayudar a hacer goles, pero también toca correr, toca defender. Lo hacemos todos juntos, así que nada, mientras el equipo gane estamos todos felices. Lo que te puedo decir de lo que vivimos nosotros acá es que el estadio del 95% de camiseta celeste y blanca, siempre apoyando, bancándonos, y bueno, saben que nosotros también vamos a dejar todo dentro de la cancha, y a la gente que está apoyando, alentando en Argentina, desde su casa, de cualquier lugar del mundo, hacia nosotros, también agradecerles, siempre llegan su apoyo, su mensaje de cariño, así.
2: Sabemos que existe la polémica en el arbitraje del Mundial. A ver, vamos a repasar un poco de lo que ha pasado en este Mundial. En un partido de Paraguay, entre Turquía y Paraguay, existe una tarjeta roja para Miguel Almirón. Primero, es una simulación de falta, le sacan una tarjeta amarilla, y en la parte complementaria le sacan una tarjeta roja, y esto por taparse la boca. Las nuevas reglas de FIFA aseguran que no te puedes tapar la boca para decirle algo a un rival. y Miguel Almirón lo hizo y se fue expulsado. Muchos lo recordaban como algo exigente, como algo que no tenía que haber pasado. Bueno, pero si la regla está, ahí tenía que hacerse. La falta de Messi contra Argelia, esa sí me parece que Lionel Messi tuvo que haberse ido expulsado y fue la primera polémica con Argentina y obviamente contra la selección de Argelia. Se revisó después, pero al final de cuentas no fue tarjeta roja. Se pidió que se sancionara a la Pulga y no sucedió. Bueno, la revisión también de Argentina frente a Egipto. Egipto había metido el segundo gol, pero se revisó una posible falta a la selección de Argentina y se echó para atrás, revisión muy atrás de la jugada que derivó del segundo gol de Egipto, que fue anulado. El VAR rebobinó demasiado y terminó por mantenerse el 1-0. Esta decisión también fue polémica con la albiceleste. Van dos jugadas en donde prácticamente favorecieron a la selección de Argentina. Pero también, ¿por qué no hablamos del tema de Portugal y Croacia, ¿no? Porque también la Portugal y Croacia se vio un partido prácticamente en donde al minuto 103 anota Guardiol. Pero atención, porque se marca un fuera de lugar. Parece que no toca la pelota, pero la FIFA dice, no, sí, tenemos historial en el balón que ya tiene tecnología. Sí. Exactamente, que sí toca la pelota, la roza el futbolista de Croacia y termina por anularse el gol.
8: Sí, el argumento de Croacia era que el balón en el centro lo tocó el rival.
2: Sí.
8: El jugador sí está adelantado, pero cuando la pelota viene de un rival no es fuera de lugar.
2: Pero es la misma jugada, digamos, es un desvío, no es otra jugada. A la hora de tocarle el jugador de Portugal no se convierte en una nueva jugada.
8: Sí.
2: Entonces, ahí la situación y... digo, era Cristiano Ronaldo y tampoco se hizo un problema. En el partido entre Ghana e Inglaterra, un penal no sancionado contra Ghana, no se señaló, no se revisó en el VAR una clara jugada que pudo haber sido penal. Entonces, para un semifinalista en esta ocasión, pues también se le ayudó con el video arbitraje. ¿Y por qué se anuló, por ejemplo, un gol entre Irán y Egipto? Bueno, pues parecía que no estaba en fuera de lugar, pero la regla dice que al final de cuentas, si existen dos jugadores entre la línea y el atacante, no es fuera de lugar. Entonces, hay un futbolista adelante del portero, sí atrás de un defensa, pero adelante del portero. Y eso no puede ser. Entonces, tenía que ser anulado ese gol contra Irán. Y con eso, Irán estaría en la siguiente ronda. Luego, viene lo de Hincapié, Piero Hincapié, de Ecuador contra México. Se tapa la boca el tema, por ejemplo, como lo de Almirón, y se ve expulsado. Entonces, pues eso está bien expulsado. Y la última fue entre Noruega e Inglaterra. El balón viaja antes del primer gol de Inglaterra y parece que pega en uno de los cables de la Spider Cam. ¿Qué es la Spider Cam? La que está vagando por toda la cancha y que está tomando tomas aéreas, que está filmando tomas aéreas, mejor dicho. Bueno, pues no se revisó. Y parece, dice la FIFA, que tampoco el sensor detectó alguna anomalía y que la jugada tenía que seguir. Entonces, pues el arbitraje, Juan Pablo, ha sido malo para todos. Entiendo que cuando se trata de Argentina, sí, pues se habla un poco más. Pero creo que en dos jugadas, al menos puntuales, se tuvo que haber revisado y se tuvo que haber marcado en contra de Argentina. Ayer en el partido contra Suiza se expulsa muy bien a Embolo, sí, porque es la segunda tarjeta roja, la segunda tarjeta amarilla y por consiguiente la tarjeta roja, y es una simulación. Ahí nadie le está robando nada.
8: Francia, España el martes 1:00 p.m, Argentina, Inglaterra el miércoles 1:00 p.m, correcto. Argentina, Messi, 10 más e Infantino contra Inglaterra. Y porque le damos Inglaterra, cerramos y nos vamos hoy con Elton John.
2: Ah, cómo no.
8: Elton
2: y
8: John.
2: No fuéramos a Inglaterra,
8: estará
2: con Elton
8: el
2: John.
8: 2 de octubre en el Estadio Banorte de la Ciudad de México. Bien. Elton John, Sir Elton John, I'm Still Standing. Cuando COVID iba a hacer una gira, no la pudo hacer. Ahora sí la hará, 2 y 3 de octubre. Elton John en la Ciudad de México. Gracias, soy Juan Pablo Pérez Díaz. Alfredo, gracias.
2: Gracias.
8: Ya lo sabe, entre semana, 10 de la noche, por Telefórmula. Y a usted, gracias. Gracias por estos 3 años en los que hemos estado al aire el fin de semana. Aquí le espero el sábado.

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7: Las vacas tienen mejores amigas y se estresan mucho cuando las separan de sus compañeras de establo por mucho tiempo.
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7: La letra J es la única que no aparece en la tabla periódica de los elementos químicos del mundo.
6: Explorando la naturaleza.
8: Bosque de Arashiyama, Japón. Ubicado a las afueras de Kioto, este famoso bosque de bambú es un símbolo de la relación espiritual entre la cultura japonesa y la naturaleza. Aunque es más pequeño que otros bosques mencionados, su importancia cultural y estética es global. El sonido del viento meciendo las cañas de bambú es considerado por los visitantes como una experiencia meditativa única. Representa la gestión sostenible de los recursos y la belleza del orden natural en Asia.
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7: El Le contra Suecia 1958. Con solo 17 años, Pelé asombró al planeta en la gran final. Controló el balón con el pecho, le hizo un sombrero espectacular a un defensor y definió de volea. Ese día nació oficialmente el rey del fútbol.
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próximas semanas, en este torneo de fútbol, todos serán directores técnicos desde el sillón. ¡Dios!

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3: ¿Gente o gentes? Bueno, si hablamos de una persona, en específico persona, pues estamos hablando entonces de una persona, no de una gente. Una gente es un grupo de personas. Llegó mucha gente, había mucha gente en el evento. Estaba lleno de gente o un gentío, pero nunca gentes, porque gentes tiene que ver con personas. Entonces, si tú dices, llegué a la fiesta y había muchas gentes, estás diciendo o quieres decir que había muchas personas, o muchas, no sé, muchos asistentes, muchos invitados, pero nunca dices gentes.
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4: El melón y su potasio. El melón es otra fruta con contenido de agua extraordinario. Su aporte de potasio ayuda a mantener el equilibrio de líquidos en las células, evitando la deshidratación severa. Es ideal para consumir en el desayuno o como postre ligero. Su textura suave y frescura natural lo convierten en un alimento reconfortante que ayuda a combatir la sed intensa.
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5: Al menos 10 personas sin vida fue el saldo que dejó un accidente múltiple registrado ese domingo en la autopista Guadalajara-Tepic, donde un tractocamión se impactó contra varios vehículos. De acuerdo con los primeros reportes, el operador fue detenido. Durante su gira por Zacatecas, la presidenta Claudia Sheinbaum calificó como falso que la educación privada sea mejor que la pública y destacó la importancia de otorgar becas a los estudiantes desde la primaria hasta la universidad. La OMS advirtió sobre un nuevo brote de cólera en Sudán, ya que causó al menos 114 muertes y 1.330 contagios confirmados. Señaló que la enfermedad se multiplica debido a la guerra en curso entre el ejército de Sudán y los paramilitares de las fuerzas de apoyo rápido. Informó Itzel Vanegas. 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
6: Una carta de amor a las luces de la ciudad. En 2005, U2 nos regaló City of Blinding Lights. Bono la escribió recordando su primer viaje a Nueva York en 1980. Y por cómo la ciudad cambió tras los atentados del 11 de septiembre, mezclando la nostalgia con la resiliencia. La canción fue utilizada por Barack Obama durante su campaña presidencial de 2008 y nuevamente en su discurso de despedida en 2017. El video fue grabado en el General Motors Place en Vancouver, capturando la magia de la banda en vivo bajo una lluvia de confeti brillante.

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1: Las mariposas saborean la comida con sus patas, detectando si una planta es apta para poner sus huevos en ella.
0: Información sorprendente.
1: Las jirafas duermen solo 20 minutos al día, esto para mantenerse alerta ante posibles depredadores que acechan en la sabana africana.
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9: El corazón del colibrí late más de 1000 veces por minuto cuando vuela para mantener su metabolismo extremadamente rápido.
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0: El 20 de agosto de 1940, Leon Trotsky, artífice de la Revolución Rusa, fue asesinado en su casa de Coyoacán por el mexicano Ramón Mercader. El crimen que impactó al mundo por la notoriedad de Trotsky y su confrontación con el gobierno soviético es el punto de partida de La Torre de Cristal, novela escrita a cuatro manos por Eduardo Antonio Parra y Carlos René Padilla, quienes nos transportan a un México convulso en el tránsito entre la violencia revolucionaria y el país de instituciones que todos querían. Este tránsito se refleja en las personalidades y tensiones permanentes entre los protagonistas de la historia: el teniente Quintanilla, de métodos brutales; Quevedo, un investigador científico pero igual de efectivo; y la presencia del Güero Téllez, mítico periodista de Nota Roja, una novela negra trepidante con el marco de una etapa fascinante de nuestra historia reciente.
1: El gobernador de Puebla, Alejandro Armenta, y el Comité Administrador Poblano para la Construcción de Espacios Educativos entregaron las obras de reconstrucción del preescolar María Enriqueta y de las primarias Emiliano Zapata y Venustiano Carranza, planteles que sufrieron graves daños por las lluvias de la tormenta tropical Jerry en 2025. El vocero de la bancada de Morena en el Congreso de la Ciudad de México, Paulo García, indicó que la derrama económica por el Mundial de Fútbol en la capital del país se ubicó entre los 46 y 50 mil millones de pesos, de acuerdo con la Secretaría de Desarrollo Económico Local. La CONDUCEF dio a conocer que, con el fin de combatir el delito de fraude en el país, brindará información a la Unidad de Inteligencia Financiera sobre 43.871 casos de posibles afectaciones financieras para identificar nuevas modalidades de estafa. Informó Itzel Vanegas. 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

0: Revista del Consumidor.
1: ¿Estás pensando en una nueva pantalla para ver el Mundial? Antes de gastar tu dinero, escucha esta información.
0: Antes, durante y después del Mundial, la Profeco es el árbitro en tus compras. Escucha Revista del Consumidor.
1: El Laboratorio Nacional de Protección al Consumidor analizó 49 pantallas LED de entre 40 y 65 pulgadas.
0: Todos los modelos analizados son Smart TV y permiten conectarse por Wi-Fi a servicios y plataformas de contenidos audiovisuales en línea.
1: Lo que debes saber.
0: Las pantallas LED no necesitan fluorescencia para iluminarse y gracias a ello tienen algunas ventajas. Consumen menos energía, dan más brillo, colores precisos y reproducen videos de formatos avanzados.
1: Actualmente existen tecnologías como OLED, QLED y Mini LED que buscan mejorar el contraste, el color y profundidad de imagen.
0: Ya es común encontrar resolución 4K UHD e incluso 8K para contenidos con muchísimo detalle.
1: Esto las convierte en la opción ideal para deportes, películas, videojuegos o
0: para gritarle al árbitro en ultra alta definición. ¿Cómo se verificó la calidad de las pantallas?
1: Para revisar la calidad de la imagen se tomaron en cuenta el color, el contraste, la uniformidad de la imagen en toda la pantalla y el nivel del color negro.
0: Entre más se logre un negro profundo, es mejor calidad de imagen.
1: Por el contrario, los modelos que solo alcanzan un gris oscuro perdieron puntos en su calificación.
0: Para evaluar la calidad de audio, el laboratorio implementó una metodología propia que le permitió identificar la fidelidad y la distorsión del sonido.
1: Aunque la mayoría de las pantallas integra bocinas sencillas por su diseño delgado, algunas cuentan con conexiones o salidas de audio digital ideales para conectar barras de sonido o teatros en casa.
0: También se evaluó la información comercial porque esta es indispensable en todos los productos que adquirimos.
1: Casi la mitad de los modelos analizados no cumplieron con todos los elementos para hacer válida la garantía.
0: En 7 pantallas se piden más requisitos de los establecidos para hacerla efectiva.
1: Además, los instructivos de 5 modelos no presentan todos los requisitos de información. De los 49 modelos analizados, la mayoría obtuvo una calificación general de muy buena.
0: Esto significa que ofrecen un desempeño ideal para ver televisión abierta en alta definición, películas y contenido en streaming.
1: Incluso, 3 modelos lograron una calificación global de excelente.
0: Y algo interesante es que hasta los modelos con las calificaciones más bajas ofrecen un desempeño aceptable para contenidos básicos y videos por internet.
1: ¿Cómo andan en su relación precio-calidad?
0: Las pantallas de 40 y 43 pulgadas tienen un rango de precios de menos de 3,000 a más de 6,000. La mayoría de ellas calificaron con MB.
1: Los modelos de 50 pulgadas son buenos y muy buenos en calidad. Andan de 4 a 8,000 pesos.
0: De las pantallas de 55 y 58 pulgadas, la más accesible calificó con MB. Cuesta poco más de 5,000 pesos.
1: Las más caras de este tamaño calificaron con excelencia. Una cuesta alrededor de 18,000 pesos y la otra casi 21,000.
0: De los modelos de 65 pulgadas, el de precio más bajo está en poco más de 8,000 pesos y es muy bueno en calidad.
1: En cambio, otro que obtuvo una calificación menor llega a más de 20,000 pesos.
0: El modelo de 65 pulgadas que logró la excelencia tiene un precio de casi 25,000 pesos.
1: Antes de comprar una pantalla, toma esto en cuenta.
0: Sé honesto, ¿realmente necesitas pagar por atributos adicionales? Porque sí, muchas veces terminamos pagando funciones que nunca usamos.
1: Verifica qué conexiones incluye.
0: Y revisa las apps integradas y servicios de streaming disponibles.
1: Recuerda que algunas plataformas requieren suscripción para funcionar.
0: Tips: solicita que te sellen la garantía. Es indispensable para cualquier reclamo.
1: Fotocopia el recibo de compra. El papel térmico se degrada, se borra y por eso debes contar con una fotocopia o respaldo digital.
0: Analiza si conviene la garantía extendida. Algunas tiendas ofrecen ampliarla.
1: Implica un gasto adicional que, ante una avería, puede incluir la reparación o la sustitución de la pantalla.
0: Para conocer más detalles del estudio de calidad de pantallas LED, así como recomendaciones para instalarla y cuidarla, consulta la Revista del Consumidor en su versión impresa o digital. Revista del Consumidor.
1: Gobierno de México.

0: soy. Bienvenidas y bienvenidos a la Hora Nacional. Hoy, 12 de julio, vamos a arrancar la segunda mitad del año con mucha celebración, porque entramos a la recta final del Mundial Social platicando de las estrategias de seguridad y también de organización para esta gran fiesta futbolera.
1: Les vamos a presentar las estampas del Mundial Social con historias de distintos puntos del país y del mundo que muestran cómo viven este encuentro deportivo las y los mexicanos.
0: Además, si están planeando qué hacer los siguientes días, no se pueden perder la chilanguía de esta semana. Trae recomendaciones culturales, artísticas y de entretenimiento para aprovechar todo lo que se puede hacer en la capital y más allá.
1: También visitamos el Museo Textil de los Pueblos Indígenas y Afroamericanos con exposiciones que muestran las expresiones culturales de comunidades indígenas.
0: Conoceremos la historia de las mujeres tejedoras de San Felipe del Progreso en el Estado de México. Vamos a platicar de su trabajo artesanal y la importancia de los textiles como parte fundamental de la comunidad.
1: También tenemos una cápsula dedicada al Día Mundial del Rock, con un recorrido por la historia de este género que transformó la música y rompió paradigmas en todo el mundo.
0: Más adelante, Los Ángeles Verdes nos van a dar recomendaciones para viajar seguro por carretera en estas vacaciones de verano. Traen consejos prácticos para las y los automovilistas.
1: Y tendremos los flashazos del bienestar con información breve y útil sobre programas y servicios que apoyan a las familias en el país.
0: Cerramos esta primera media hora con la música de Kushmik, proyecto de la Ciudad de México que fusiona el reggae con sonidos latinos. Esto en el marco de la conmemoración del Día del Reggae el pasado 1 de julio. A una semana de que termine el Mundial Social, está bueno hacer un recuento, porque México volvió a colocarse como un gran anfitrión, no solo por la organización deportiva, sino por el ambiente que se vivió en calles, plazas, estadios y ciudades del país.
1: Desde la planeación se trabajó de manera coordinada entre autoridades federales, estatales y locales para garantizar las condiciones de movilidad y orden en todas las sedes, lo que permitió que fuera un evento con alta participación ciudadana.
0: Y algo que ha marcado la diferencia es la activación de espacios públicos. En Paseo de la Reforma se instalaron pantallas gigantes y zonas de convivencia, pero también hubo fanfest en alcaldías de la capital y en Monterrey y Guadalajara, acercando los partidos a miles de personas.
1: Además, se rehabilitaron canchas en distintas comunidades, lo que dejó un impacto más allá del torneo al fortalecer la infraestructura deportiva local y abrir espacios para niñas, niños y jóvenes.
0: También se implementaron dinámicas de participación, como la entrega de boletos y reconocimientos a las jóvenes destacadas en las cascaritas, con lo que el gobierno de México promovió el talento y la cultura del deporte.
1: Este Mundial Social deja la imagen de un país que no solo organiza, sino que integra, celebra y comparte el deporte desde lo comunitario. La fiesta del fútbol nos está dejando con muchas, muchas emociones. Goles que pusieron al público de pie, sonrisas, lágrimas de despedida, festejos intensísimos y un esfuerzo constante dentro de la cancha.
0: Es una edición memorable porque se hizo por primera vez en tres sedes, lo que permitió una participación más amplia en distintos puntos del país.
1: Vamos a ver cómo se vive la recta final del Mundial. Nuestro compañero Orlando Abad nos presenta las estampas del Mundial.
2: Hay momentos que duran apenas unos segundos, pero que se quedan para siempre. Las estampas del Mundial son justamente eso, pequeñas fotografías, postales de colección que guardamos en la memoria y que nos recuerdan que una fiesta deportiva también se construye con historias, emociones y encuentros entre personas. Este Mundial Social nos ha regalado imágenes que van mucho más allá de un estadio. Nos ha dejado escenas que hablan de identidad, de inclusión y de alegría de compartir una misma pasión. Una de esas postales fue ver a la presidenta de México, Claudia Sheinbaum, celebrar con entusiasmo los goles de la selección mexicana, acompañada de familias y aficionados, viviendo la emoción como millones de mexicanas y mexicanos. Una imagen que mostró cómo el fútbol puede reunirnos en una misma celebración. Quedará en la memoria el partido entre México y Ecuador, que pudo escucharse en Nahuatl. Gracias a aficionados que narraron en esta lengua originaria durante su transmisión en el Fan Fest del Campo Marte, acercando el fútbol a nuevas generaciones y reconociendo que la diversidad cultural también forma parte de nuestra manera de vivir este mundial. Otra estampa inolvidable llegó después de la eliminación de México. El gesto del jugador inglés Jude Bellingham con el joven mexicano Gilberto Mora, un abrazo, unas palabras y un intercambio de playeras que recordaron que más allá de la competencia, el deporte también representa respeto y admiración. Otras imágenes que no necesitan palabras son los rostros de millones de mexicanas y mexicanos en las calles festejando, plazas llenas de familias siguiendo cada partido, los abrazos entre desconocidos después de un gol, los rostros de niñas y niños que vivieron por primera vez la emoción de una fiesta del mundial en casa. Porque el fútbol también se juega en las calles, en las comunidades y en el corazón de quienes lo hacen suyo. Estas estampas son recuerdos pequeños en apariencia, pero enormes en significado. México celebró, compartió y convirtió el fútbol en una fiesta de identidad y unión.

0: La Ciudad de México tiene una de las ofertas culturales más grandes del continente. Hay más de 170 museos, 150 teatros activos y programación continua todo el año. A esto se suman zonas como el Centro Histórico, Chapultepec, Coyoacán, que funcionan todas como corredores culturales con actividades permanentes.
1: Hay una intensa actividad turística y artística que no se detiene. Festivales, exposiciones, rutas gastronómicas y espacios públicos que son puntos de convivencia. Vamos con la información que nos prepararon Orlando Abad y Germán Gastelum en La Chilanguía.
2: Bienvenidas y bienvenidos a una chilanguía más.
3: La ciudad invita a recorrerla sin prisa. Espacios como Coyoacán, la Roma y el Centro Histórico concentran mercados, cafeterías, museos y vida cultural constante, donde cada calle ofrece esa magia capitalina.
2: Y si buscas una experiencia profundamente mexicana,
4: lucharán dos de tres caídas sin límite de tiempo.
2: La lucha libre en la Arena México sigue siendo uno de los espectáculos más representativos. Máscaras, tradiciones, narrativa deportiva y cultura popular en un mismo escenario.
3: Y dentro de la oferta teatral infantil, el domingo se consolida como un día clave en el Teatro Telón de Asfalto.
2: ¿Por qué?
3: Dos estrenos, mi Germán. Destacan dos estrenos en su genial programación.
2: Bueno, el primero es Benito, una aventura musical que se presenta todos los domingos a las 14 horas, con una historia centrada en la autoestima, el bullying y la importancia de creer en uno mismo.
3: No caigan en el síndrome del impostor, crean en ustedes mismos. El segundo es El Dragoncito que no sabía rugir. Un musical didáctico que se presenta los domingos a mediodía, a las 12 horas, donde un pequeño dragón busca descubrir su voz y su identidad.
2: Bueno, de saber que ahí hago un personaje, para que vayan
3: ¿sí?
2: a verlo.
3: Sí. Ambas propuestas convierten el teatro en una herramienta de formación emocional.
2: Así, entre recorridos urbanos, museos, lucha libre y teatro infantil, bueno, la Ciudad de México confirma su diversidad cultural como una experiencia que se vive todos los días.
3: La invitación es clara: salir a caminar la ciudad y dejarse llevar por sus múltiples formas de expresión.
2: Tal vez te puedo hacer la hurracarrana.
3: A ver si es cierto.
2: Perfecto.
0: Y hablando de oferta cultural, en el Centro Histórico de la Ciudad de México abrió el Museo Textil de los Pueblos Indígenas y Afromexicanos, un espacio que pone en primer plano una parte fundamental del patrimonio cultural del país.
1: Este museo no solo exhibe piezas, documenta procesos, técnicas y saberes comunitarios que han sobrevivido a lo largo del tiempo y reconoce a las personas que tejen identidad, memoria y economía en muchas regiones del país. Vamos a ver y escuchar una cápsula sobre este museo.
5: En el corazón del Centro Histórico de la Ciudad de México, frente al Templo Mayor, abrió sus puertas el Museo Textil de los Pueblos Indígenas y Afromexicanos, un espacio dedicado a reconocer la diversidad y riqueza cultural que habitan los textiles de México. Ubicado en el histórico Palacio del Marqués del Apartado, construido entre finales del siglo XVIII y principios del XIX por el arquitecto Manuel Tolsá, el museo reúne distintas capas de la historia de la ciudad. Además de su valor arquitectónico, conserva vestigios arqueológicos hallados durante su restauración, entre ellos esculturas y restos de una antigua escalinata mexica que pueden apreciarse a través de su ventana arqueológica. Los textiles forman parte de la vida cotidiana, ceremonial y comunitaria de numerosos pueblos indígenas y afromexicanos. En ellos se preservan conocimientos, técnicas, materiales y símbolos que han sido transmitidos de generación en generación. A través de una colección integrada por obras de maestras y maestros artesanos de distintas regiones del país, el MUD invita a conocer la profundidad histórica, técnica y cultural de estas expresiones, así como los procesos de tejido, bordado, hilado y teñido que continúan vigentes en las comunidades. La experiencia incluye una sala interactiva donde podrás explorar técnicas textiles, fibras, tintes y territorios, además de conocer el nombre de diversas prendas en sus lenguas originarias. También cuenta con un área lúdica que acerca a niñas, niños y familias al universo textil mediante el juego, la creatividad y la exploración. Puedes realizar tu recorrido con visita guiada o mediante una audioguía disponible en español, inglés y náhuatl. Ven a descubrir las historias, los saberes y las culturas que viven en cada textil. estamos en el Museo Textil de los Pueblos Indígenas y Afromexicanos.
0: En San Felipe del Progreso, en el Estado de México, el trabajo de las mujeres tejedoras es una expresión de su cultura. Cada pieza textil refleja historia, territorio y conocimiento heredado.
1: Es una actividad que no solo tiene valor económico, sino también social y simbólico. En muchos casos, el tejido se convierte en una forma de organización comunitaria y de transmisión de identidad entre generaciones. Vamos a conocer más sobre su trabajo en la siguiente cápsula.
6: En cada puntada hay historia, en cada hebra memoria. El telar no solo entrelaza hilos, sostiene una identidad que se niega a desaparecer. En comunidades de San Felipe del Progreso en el Estado de México, mujeres artesanas mantienen viva una tradición que se porta con orgullo y que más allá de la estética representa raíces profundas.
7: Aprendí el orgullo de aportar el traje como recuerdo de ellos. Siempre es el mismo traje y pues no cambia. No es como la ropa de otros que cambian de moda, pero esto no cambia en nada porque sigue igual.
8: Pues yo de los que hago de esto, compro el hilo o preparo la lana y se lava, se pinta. De lavarlo cuesta mucho. Se pone la pintura y se hila, se prepara todo el material, se urde la varilla así y ya después se pone a tejer uno.
6: El telar se convierte entonces en un lienzo donde la imaginación cobra vida. Cada diseño es único, cada figura tiene un significado y cada pieza cuenta una historia distinta.
8: Le dibujo ese, le pongo conejos, pájaros, colibrí. Ahí le puedo meter varios dibujos.
9: Actualmente ya estamos usando ahorita las jóvenes que ahorita estamos viviendo en esta actualidad y al mismo tiempo ahorita los alumnos que van a la escuela lo ocupan también un día a la semana que lo llevan como parte del uniforme y a los niños llevan el pantalón de manta y la camisa de manta junto con el bordado que lleva, como se identifica como ropa mazahua de aquí de San Felipe del Progreso.
6: Así, entre telares y colores, estas mujeres no solo crean ropa, resguardan una herencia. Sus manos tejen identidad, dignidad y resistencia, y en cada prenda llevan consigo un mensaje claro. Mientras haya quien la porte con orgullo, la tradición mazahua seguirá viva.
1: El Día Mundial del Rock se celebra cada 13 de julio. Esta fecha reconoce la influencia de un género que transformó la música y la cultura contemporánea, rompiendo esquemas con referentes globales como los Beatles y los Rolling Stones. Estas bandas tuvieron un impacto que definió nuevas formas de identidad y de expresión.
0: En México, el rock también se consolidó en una escena muy diversa y con mucho peso cultural, con bandas como Caifanes, Fobia, La Maldita Vecindad y Los Hijos del Quinto Patio, El Aragán y Lead and Roll, que ampliaron el lenguaje del género desde lo urbano, lo alternativo y lo social. Vamos a ver y escuchar un reportaje sobre el tema.
10: El rock no es solo un género musical, es una forma de mirar al mundo, una expresión que ha acompañado a generaciones enteras para cuestionar, celebrar, resistir, enamorarse y encontrar identidad. Cada 13 de julio se conmemora el Día Mundial del Rock. Una fecha inspirada en el concierto Live Aid, realizado en 1985 para recaudar fondos contra la hambruna en Etiopía. Aquella transmisión reunió a millones de personas y confirmó que la música puede convertirse en una poderosa herramienta de solidaridad. En México, el camino del rock ha enfrentado censura, cambios culturales, transformaciones tecnológicas y una industria que constantemente se reinventa. Sin embargo, ha logrado permanecer vivo porque nunca ha dejado de conectar con las personas. Quienes han dedicado su vida a este género saben que el verdadero motor del rock no está en la fama, sino en la pasión por la música. Es el caso de Cha, músico, bajista y fundador de Fobia, Gran Sur, y creador del concepto Moderato.
11: Yo empecé a tocar
1: porque antes que nada soy fanático, soy fan, como dicen ahora, ¿no? Desde muy chiquito escuchaba discos de rock por influencia de mis tíos, de mis papás. Es padre que como que todos escuchaban algún tipo de rock o de música diferente, entonces como que eso me formó. Me encanta la música, me encanta la historia detrás de la música, las biografías, dónde grabaron, qué hicieron, cómo lo hicieron. Entonces como que eso me motivó mucho a tocar y tuve la suerte de encontrar gente súper talentosa cuando empecé a tocar, que son mis compañeros de Fobia, con los que llevamos ya varios años haciendo música. Y lo emocionante de todo esto, además de hacer la música, es que la gente cante nuestras canciones.
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1: El último show que hicimos, al menos en la Ciudad de México, Guadalajara y Monterrey, fueron muy emocionantes, que había diferentes generaciones cantando nuestras canciones, y son canciones que las primeras las hicimos cuando teníamos 18 o 20 años. Creo que eso es lo padre del rock, que es algo que te puede acompañar toda la vida.
10: Esa capacidad de trascender el tiempo es una de las grandes fortalezas del rock. Hay canciones que pasan de padres a hijos y de hijos a nietos, que conservan el mismo poder de emocionar décadas después de haber sido escritos. Pero mantenerse vigente durante tantos años también implica resistir, como menciona Luis Álvarez, de El Aragán y Compañía.
12: Es un trabajo de aguante. Sobreponerte a todas las crisis, todas las pérdidas que pueden haber.
1: Sí.
12: Como una familia, sí. Una banda es como una familia. Y mantenerlos unidos a estos niños, pues es algo difícil, pero seguimos después de 35 años.
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10: La historia del rock también ha cambiado junto con la tecnología. Cambiaron las herramientas y las formas de producir, pero la necesidad de crear permanece intacta, como dice Cha.
1: Antes no había como estas facilidades, y ahora puedes tener programas de computadora que te ayudan a hacer todo esto, ¿no? Y esto implica que haya mucha música muy distinta y cosas muy nuevas. Pero a fin de cuentas está estas ganas de decir algo. Entonces va cambiando, va evolucionando, y el rock en particular ya no es esta fuerza comercial que había en algún momento, esta fuerza cultural tan fuerte que fue en algún momento en los años 60, por ejemplo, en los 70, incluso todavía en los 90. Creo que ahorita ya ha cambiado, lo llevan matando desde hace

0: rock sigue encontrando nuevos públicos. Ya no pertenece únicamente a quienes crecieron con él. Ahora también emociona a niños, niñas y jóvenes que descubren estas canciones por primera vez. Como nos comparte Toño Lira de Lira and Roll.
1: Muchísimos chavos de 16, wow, 17 años. Sí.
2: Sí, chavitos, digo, que realmente en estos conciertos donde vamos, que son las ferias de ahí de los estados, pues bueno, va todo tipo de gente, va la familia, la abuelita, la tía, los niños, y es bien padre ver que se acerquen, escuchen ese tipo de música. Obviamente las rolas, como repito, pues son de amor, de desamor, realmente no es para agredir a nadie, lo pasamos de maravilla, y qué chido que se vayan sumando estas nuevas generaciones y que este rock and roll continúe, ¿no?
0: Quizá por eso el rock sigue resistiendo al paso del tiempo, porque nunca ha dependido únicamente de las listas de popularidad o de la moda. Mientras exista alguien dispuesto a contar su historia con una guitarra entre las manos y alguien más dispuesto a hacer la suya, el rock seguirá encontrando nuevas voces para mantenerse vivo.

0: vacaciones de verano hay mucha más gente en las carreteras, por lo que la prevención es muy importante.
1: También es muy importante planear la ruta con anticipación y verificar las condiciones del camino. Y para platicarnos más del tema, nos acompaña la maestra Sandra Díaz, directora general de Los Ángeles Verdes. Maestra, bienvenida a La Relación.
2: Muchas gracias por la invitación, siempre contenta de poder compartir las experiencias, sobre todo para que la gente transite segura.
0: En esta temporada de verano me imagino que la chamba para ustedes aumenta muchísimo.
2: Comentarles justo que para nosotros tenemos tres temporadas principales, que son las vacaciones, que es temporada de verano. Hicimos un banderazo el lunes 29 de junio, en donde pues se da esta apertura, este nuevo inicio de temporada de verano, y siempre invitar a todas las recomendaciones para que la gente que viaje a través de nuestro país lo haga de manera segura.
1: ¿Cuáles serán las principales recomendaciones?
2: Para empezar, ahorita estamos en temporada de lluvias, es súper importante contar con nuestra kit de refacciones en el coche. Siempre antes de salir, verificar también que contemos con una llanta de refacción. En la temporada de lluvias, verificar que nuestras llantas estén en buen estado, eso nos puede salvar de accidentes o de cualquier contingencia que nos encontremos en el camino. Contar con planeada la ruta, para eso también ponemos a disposición el 078, en donde Los Ángeles Verdes te pueden ayudar a planear tu ruta de manera segura. Si vas a la playa, si vas a algún destino a visitar a la familia, bueno, que sepas el estatus carretero también al momento, porque pues sabemos que a veces las carreteras están cerradas. Ya lo decía yo, en temporada de lluvia también los derrumbes, los deslaves y las carreteras se cierran, entonces es importante contar con toda esta información antes de salir. Ya que sales siempre, Los Ángeles Verdes apostamos por la prevención para que sepan cuáles son los límites de velocidad, hay que respetarlos, manejar sin consumir bebidas alcohólicas, portar el cinturón de seguridad, serían las principales recomendaciones.
1: Descansados también.
2: Descansados, invitamos a la gente, sobre todo cuando hacen viajes de vacaciones con la familia, que viajen en horario de día, es mucho más fácil la visibilidad, verificar las luces, los líquidos de los vehículos, ahorita como ya lo decían, las lluvias y los limpiaparabrisas, que estén funcionando.
1: Los cables para pasar corriente.
2: Esto viene en el kit de los que vienen los vehículos, son los cables, como ya lo mencionábamos.
1: Checar que el extintor esté todavía funcionando.
2: Que no está caduco, exactamente. Los birlos de seguridad, nos hemos topado con que se vuela la llanta y cuando quieren hacer el cambio de llanta, no se puede porque no está el birlo de seguridad y ya no se puede cambiar.
1: Claro.
0: Maestra, si en esta temporada nos toca la mala suerte de que hay un aguacero en la carretera, o niebla muy intensa, por ejemplo, que también en esta temporada es muy común, ¿qué tenemos que hacer para manejar con más seguridad?
2: Principalmente decimos que cuando está lloviendo, cuando está un tema de una neblina, se tiene que bajar la velocidad. Si el límite permitido son 100 kilómetros, bajarlo 20 más, o sea, 80, porque eso nos va a dar mucha más momento de respuesta, ¿no? La distancia que tenemos hacia un coche hay que guardarla el doble, porque bueno, esto en tiempo de respuesta es mucho más seguro para la gente que va conduciendo. Invitamos también a todos a que revisen lo de las llantas, eso es súper importante. Hay una prueba muy sencilla que es, la puede hacer todos en casa, que es la de la moneda de, ya sea de 10 o de 5 pesos.
1: Esa, a ver.
2: Se las voy a explicar, es muy sencillo. En la llanta ya ven que tienen estas figuras, estas ranuras, los que no conocen exactamente el desgaste de sus llantas, bueno, pueden insertar la moneda en las ranuras. Si la moneda toca el segundo color, que es el círculo del medio, es que está en buen estado todavía, no tiene tanto desgaste, y si ya está tocando el primer color, ahí es donde podríamos decir que ya es necesario el cambio de llanta.
1: Redes sociales, páginas de internet, claro, todo esto sí, que es bien importante.
2: Claro, tenemos tres maneras de contactar a Los Ángeles.

0: Verdes 078, estamos de 8 de la mañana a 8 de la noche. Tenemos la aplicación web, que está también en las dos tiendas, tanto en Android como en iOS. Y tenemos la manera que los encontramos en carretera, estamos en 233 rutas a lo largo de este país. Entonces, bueno, si los encuentran Los Ángeles Verdes, como ya lo decíamos, orillarse, el cofre levantado es una señal pues, de que se necesita auxilio mecánico.
1: Muchísimas gracias, maestra, por acompañarnos una vez más, por todas estas recomendaciones.
0: Sí, muchas gracias a ustedes. Invitar a que salgan y conozcan nuestro país, que es hermoso.
2: Está hermosísimo, y viajar por carretera es increíble.
0: Así es.
2: Muchísimas gracias, y gracias a todos ustedes, no se vayan.

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2: En la evolución del reggae contemporáneo en México han surgido proyectos que recuperan la raíz del género al mismo tiempo que lo reinterpretan con sonidos actuales y producción moderna. Cúsmic es parte de una generación que entiende el reggae como un espacio vivo de exploración musical.
3: Cúsmic, bienvenidos a la Hora Nacional, qué gusto tenemos por acá.
4: ¡Yes!
5: Muchas gracias por invitarnos.

0: cerramos esta primera media hora en el marco del Día del Rock, recordando que la música también es una forma de encuentro y de conciencia colectiva. El rock, con su historia de rebeldía, pero también de reflexión, nos recuerda la importancia de la paz, el respeto y la cultura para la convivencia.
1: Vamos a una pausa y nos despedimos de algunos de ustedes, pero antes le queremos mandar saludos a Ana Laura Martínez, Jorge Iván Pérez, María Fernanda López, Carlos Alberto Ruiz, Daniela Sánchez y José Manuel Hernández en la Ciudad de México.
0: También saludamos a Valeria Torres, a Andrés Moreno en Zacatecas, Fernanda Aguilar, Miguel Ángel Cruz, Mariana Salas, Diego Hernández, Andrea Vargas, Jesús Ramírez, Paulina Ortega y Sebastián Navarro.
1: También para Gerardo Domínguez, Verónica Muñoz Centeno, Gemes Electrificaciones en Toluca, Iván Juárez y Cecilia Godínez, Alicia BFG, José Luis Hernández Álvarez, María Isabel Gutiérrez Laguna y Blanca Estela Pérez Montaño en Puebla.
0: Muchas gracias por acompañarnos todos los domingos. 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No se vayan, ahorita regresamos con más información, salud, cultura y música.
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3: Sinaloa, buenas noches. Qué gusto saludarle y contar con su compañía en este nuevo programa de La Media Hora Estatal. Hemos preparado 30 minutos de información y entretenimiento que esperamos disfruten familia, siempre resaltando lo mejor de nuestro estado y nuestra gente. Soy Gabriela Ríos. ¿Qué le parece si iniciamos? Para empezar, los invito a pasar a la cocina de los sabores y aromas de Sinaloa. Juan Manuel Esparza nos hablará de la fruta del fuego y el dragón, la pitaya. Originaria de México y cultivada en algunos países tropicales y subtropicales, este fruto fue domesticado originalmente por las culturas precolombinas, quienes lo recolectaban silvestremente para su alimentación y medicina. Fue hasta mediados de la década de los 90 que esta superfruta tomó realce. Actualmente la pitaya es un fruto exótico muy atractivo por su forma y color, además de sus propiedades nutricionales. Acompáñeme a escuchar.
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4: ¿Qué tal? Muy buena noche. Qué gusto volver a coincidir un domingo más de Sabores y Aromas de Sinaloa. Te saluda Juan Manuel Esparza y como bien lo dijo Gaby, en este domingo te quiero platicar acerca de la pitaya, fruta del fuego y el dragón. La pitaya ha sido conocida en México desde tiempos antiguos. Los pueblos indígenas la recolectaban de manera silvestre. Su nombre proviene de un término antillano que significa fruta escamosa, y de la fruta se preparan muchas cosas. Por ejemplo, en las culturas prehispánicas celebraban la cosecha preparando una bebida llamada colonche, que es el jugo de la pulpa de tunas y de pitayas que son fermentadas al sol en ollas de barro. También esta bebida fue utilizada con fines curativos, especialmente para tratar la tuberculosis y problemas pulmonares. Más tarde, cuando los pueblos fueron conquistados por los españoles, la pitaya se producía con el fin de obtener colorante rojo. En Baja California Sur, la pitaya está ligada a una antigua leyenda que narra su origen a partir del sacrificio de una joven a los dioses, quienes al recibir este tributo hicieron que la lluvia regresara y que de la tierra brotara un cactus con frutos rojos y brillantes. Este fruto fue visto como un símbolo de fertilidad por los pueblos originarios. En la actualidad, la pitaya ha ganado mucha popularidad como fruta exótica y se cultiva en varios estados de México, por ejemplo, en Quintana Roo, Yucatán, Veracruz, Puebla y en nuestro estado, claro que tenemos de manera silvestre esta fruta y que durante este fin de semana se desarrollaron algunos eventos donde muchos tuvieron la oportunidad de preparar diferentes platillos. Como dato curioso o dato importante, los aztecas comían pitayas cada vez que les era posible, ya que estas tienen un alto contenido de agua. y con ello prevenían la deshidratación y se libraban de enfermedades relacionadas con el calor. Actualmente, la pitaya es apreciada no solamente por su sabor dulce y por su pulpa colorida, sino que también porque tiene muchas propiedades nutricionales. Se utiliza en la gastronomía mexicana en postres, mermeladas y como ingrediente fresco. Quienes tenemos la oportunidad de repente de caminar por el monte y encontrarnos con una pitaya, obviamente vamos a disfrutar de su gran sabor fresco. Hace rato te decía que en nuestro estado se desarrollaron algunos eventos. Por ejemplo, en Choix, el día de ayer sábado 6 de junio, se llevó a cabo el Festival de la Pitaya, donde hasta concurso de fotografías hubo. También en San Ignacio, fueron varios días de muchos eventos, donde mucha gente tuvo la oportunidad de disfrutar gelatina, agua fresca, tortillas, mermeladas, pan, nieve, empanadas, salsa, hasta tamales y muchas cosas más que hacen a base de la pitaya. Qué interesante, ¿verdad? Me encanta saber que nuestro estado no se queda atrás y que realiza este tipo de eventos donde los turistas o las personas que no son originarias del municipio pueden disfrutar de este tipo de preparaciones mexicanas y muy sinaloenses. Por cierto, un gran saludo para toda la gente bonita de San Ignacio y de Choix, y también en Culiacán hemos tenido este tipo de eventos, así que a seguir disfrutando de nuestras raíces, nuestras costumbres, y sobre todo hay que aprovechar este alimento delicioso que tenemos en México y que en Sinaloa se da muy bien. Así que a seguir disfrutando de esta rica herencia cultural y agrícola de nuestro país. Un futuro brillante siempre para la tuna y para aquellos que no dejan morir estas recetas que están deliciosas. Soy Juan Manuel Esparza, nos escuchamos el próximo domingo, seguramente con más sabores y aromas de Sinaloa. Buena noche.
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5: Amigos de Sinaloa, muy buenas noches. En este espacio de cultura, su amiga Georgina Martínez hoy tiene para ustedes una historia que tiene que ver con tradición, con la familia y con un deporte prehispánico llamado ulama. El ulama no es solo un deporte, es el eslabón directo más antiguo del juego de pelota mesoamericano, que tiene más de 3.000 años de historia, mientras que en el resto de México y Centroamérica las grandes canchas de piedra se convirtieron en zonas arqueológicas silenciosas, en Sinaloa el juego nunca se detuvo. La palabra viene del náhuatl ulama, jugar a la pelota, y oli, ule. Para las culturas prehispánicas, el movimiento de la pelota representaba el viaje de los astros, el sol o la luna, por el firmamento. El campo del juego, taste, era el cosmos. La lucha entre los dos equipos simbolizaba la dualidad de la vida, el día contra la noche, la luz contra la oscuridad, la fertilidad contra la escasez. Con la llegada de los españoles en el siglo XVI, el juego fue prohibido por los cronistas y religiosos debido a su carga ritual y religiosa, que asociaban con el paganismo. Sin embargo, en las comunidades apartadas del sur y centro de Sinaloa, alrededor de Mazatlán, Escuinapa, Rosario, Culiacán, el ulama sobrevivió de manera clandestina, transmitiéndose de generación en generación con la variante del ulama de Caret. Después de pasar la comunidad de Mármol, a unos kilómetros se encuentra, en la comunidad de los Llanitos, una comunidad donde se encuentra uno de los pocos tastes que mantienen vivo el juego ancestral, la cancha de tierra, que divide al mundo en dos lados, tal como los antepasados dividían el universo. Seguimos el camino y más adelante, pasando entre brechas, llegamos al chamizal, donde estaba la casa de doña María Herrera, quien junto a su fallecido esposo ha impulsado el juego del ulama en sus 6 nietos y ha conservado una pelota ancestral que tiene más de 70 años de historia.
6: Mi nombre es María Herrera Leal, soy de aquí de la comunidad de Chamizal. Pues yo soy abuelita de los niños jugadores de ulama, mi esposo fue jugador por 50 años, lo practicó 46 años, a la edad de 4 años lo empezó a jugar. Al fallecer él, quedé yo encargada con los niños, él era el delegado de los juegos de ulamas autóctonos tradicionales y me pasó a mí el nombramiento de delegada. Tengo un equipo de niños de 8 niños y 8 adultos. son los que yo los llevo al juego de Ulana, que hemos viajado a muchas partes, bendito Dios, con este juego. Pues yo quisiera que no muriera este juego, la verdad, porque hay niños muy interesados. Hemos rescatado niños que andan en la calle. De hecho, dos niños que andan en la calle los rescatamos para que jugaran este juego, y sí, están jugando muy bien. Tengo 32 años yo con este juego. Tenemos una pelota que está hecha de leche de árbol, que tiene 72 años. Es una reliquia que la cuidamos muy bien. Esa pelota era del abuelo de mi suegro, y de ahí falleció él y quedó él de mi suegro, y mi suegro se la pasó a su hijo, a mi esposo, y mi esposo la pasó a los hijos de él. Ahora queda para los nietos. Son los nietos que están practicando el juego de Ulama con esa pelota, que la cuidamos muy bien. Tiene su cuna como un niño chiquito. La pelota esa tiene que tener un tipo de cuna, un molde, y tiene que tener una tela suavecita como terciopelo. Y esa pelota se tiene que poner lo que es talco toda la noche, y todo el día se tiene que voltear, mañana, noche, mediodía, todo el día.
7: ¿La cuidan como un bebé?
6: Sí, porque la pelota, si no le das vuelta, la pelota queda aplastada y ya no sirve. Se tiene que dar, le damos vuelta como a las 8 de la noche, a las 12 y a las 6 de la mañana. Como un niño chiquito, todos los días. Es como un niño chiquito. Pues, y cada vez que damos vuelta echamos talco para que se vaya suavizando.
7: Platíquenos cuál es su sentimiento de ver a sus nietos continuar con esta tradición.
6: Pues yo me siento muy orgullosa, la verdad, me siento muy orgullosa porque ellos el juego lo traen en la sangre. Yo no les dije, vayan a jugar, no, ellos los niños se ponen a jugar con una pelota o con cualquier cosa. Me siento bien orgullosa porque al hecho de hablarme de la Federación de México, de los Juegos Autóctonos que tenemos torneo, hace poco tuvimos allá en Morelos, y creo que no estoy bien segura la exacta fecha, pero es en octubre, iremos a Chiapas primero día.
7: Qué bueno, para que sigan jugando. Vi a los niños ahorita que están escribiendo sobre este juego muy entusiasmados. ¿Qué le diría a la gente, finalmente, a la gente de Sinaloa, sobre estas prácticas? Porque recorrimos varios kilómetros para llegar aquí al Chamizal Mazatlán y saber que sigue viva esta tradición que viene desde la época antes de la llegada de los españoles, desde los grupos prehispánicos. Es un deporte muy hermoso.
6: Pues yo le diría a las personas, la verdad, que nos unamos, que no muera esa tradición. Y más que nada le hago un llamado al gobierno del estado, porque ellos deben de fijarse bien sobre los niños que están jugando, porque los niños tienen derechos, los niños tienen ganas de salir adelante, les gusta llevar esta herencia que, como decía mi esposo antes de fallecer, me dijo, te dejo una semilla, y esa semilla da fruto, y mira, ahí están los niños. Me gustaría que el mismo gobierno del estado que se diera cuenta de que con el apoyo de ellos, con las ayudas, podemos ir a varias escuelas e ir enseñando a los niños, porque hay niños que sí les quieren jugar el juego de Lula.
7: Así es, y a los de Sinaloa, a todos los que nos están escuchando, ¿qué les dice?
6: Pues yo a los de Sinaloa, pues lo vuelvo a repetir, yo le digo que los invito que no muera este juego, porque es un juego muy hermoso, la verdad. Es un juego que no quiera que se pierda, porque aquí ya estaba perdido, pero rescataron. Aquí el estado de Sinaloa, de Mazatlán, de Sinaloa, me han dicho, hicieron un decreto hace muchos años, y el juego de Ulama de aquí nació. Aquí se quedó, y pues se fue yendo unos de los bisabuelos, de los abuelos, de los hijos. Yo les digo a todo el pueblo de Sinaloa que nos unamos y que no muera el juego de Ulama de Cabrera.
7: Así es, pues muchas gracias por la entrevista, y ahorita vamos a ver qué nos dicen los niños.
6: Sí,
7: muchas gracias.
6: Ay, gracias a usted.
5: La pelota es el alma del juego, hecha de hule natural extraído de la savia del árbol del caucho, mezclada con un jugo de la planta del guaje para vulcanizarlo a mano. Es una esfera sólida que puede pesar entre 3 y 4 kilos. Golpear esa masa rígida con la cadera, protegida solo por un fajado de cuero, que llaman chimal, requiere de una técnica perfecta que hoy los niños siguen aprendiendo.
8: Hola, yo me llamo Luis Roberto y ahora les vengo a hablar del juego de Ulama, un juego muy divertido que se pega con la pura cadera. Si la tocas con la mano pierde, y si sale de la raya es bola perdida. Solo primero se puede pegar por abajo y ahí se pega por arriba.
7: Platícame un poquito, hijo, de una pelota especial que tienen en la casa y de quién era y quién te enseñó a jugar.
8: La pelota esa es de mi abuelo, se llama Aurelio Zuna Bonillas.
7: ¿Y qué es lo que recuerdas más bonito de él?
8: Cuando me enseñó a jugar Ulama.
7: Platícame un poquito de la pelota, que tiene muchos años, ¿es cierto?
8: Sí, tiene muchos años, como 72 años, creo.
7: ¿Y es cierto que se llevan cuidándola para que no pierda su forma?
8: Sí, tiene que estar redonda.
7: ¿Y qué le dirías tú a otros niños de Sinaloa sobre el juego de Ulama? Porque muchos ni lo conocen.
8: Que vengan con un taste para enseñarlo a jugar.
7: Eso, y ojalá que muchos jueguen, ¿verdad?
8: Sí.
7: ¿Cómo se siente jugar Ulama? Cuando estás jugando, ¿en qué piensas?
8: En pegarle.
7: ¿Y recuerdas a tu abuelo mientras juegas?
8: Sí.
7: ¿Y eres bien bueno para jugar o te ganan tus primos?
8: No, más o menos.
5: Los niños no juegan pensando que están salvando la historia, juegan por el puro gozo del juego. Y precisamente, a través de esa inocencia y juego diario, es como la tradición prehispánica se mantiene más viva que nunca. El sol empieza a caer en la comunidad, pintando el cielo de tonos dorados. Un atardecer clásico, muy sinaloense. Los niños recogen la pesada pelota de hule, cargando con ella un tesoro lleno de tradición.
3: Amigas, amigos, seguimos de paseo por San Ignacio en la mejor compañía. 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
9: Saludo a la audiencia de la media hora estatal. Muy buenas noches. La semana pasada hablábamos sobre personajes que han nacido en el municipio de San Ignacio. Y hoy vamos a platicar acerca de Amalia Millán Maldonado. ¿Quién fue Amalia Millán Maldonado? ¿Quién fue esta mujer? Bueno, en principio les diré que fue una folclorista muy distinguida mundialmente. Nació el 7 de mayo de 1902. Ingresó a la Facultad de Música en 1937. Apoyada por el maestro Manuel M. Ponce, hizo su primera presentación en la Unión Femenina Iberoamericana, interpretando canciones indígenas de la tribu Yaqui, acompañada por el tambor, instrumento propio de esta etnia. En la Universidad Nacional, fue la primera mujer titulada como folclorista, hablamos del año 1944. Su obra fue reconocida en todo el mundo, como ya lo comentaba al principio. Participó en películas cantando melodías de etnias nacionales. Fue, digamos, que defendió el patrimonio cultural y dejó plasmado en un libro de canciones indígenas mexicanas que también se tradujo al inglés. Fundó la cátedra sobre folclore en la Universidad del Sur de California. Dominó el arte del canto, baile, la música y el folclore en general. Fue diputada por San Ignacio, aprovechando para impulsar la construcción de escuelas, la creación de talleres de artes manuales para niños y mujeres, y fundó bibliotecas. Además, el traje típico regional sinaloense se le debe a Amalia Millán Maldonado. Otro personaje del que vamos a hablar es de el doctor Alfonso Millán, que nació en 1906. Se tituló en la Universidad de México en 1925. Becado por el Centro Rockefeller en Nueva York, realizó estudios sobre el cáncer. Sus trabajos fueron publicados por la revista Medicina. Miembro fundador de la Sociedad Mexicana de Oncología y de la Escuela de Medicina Rural en el Instituto Politécnico Nacional, llevó a cabo un posgrado en París, Francia. Desempeñó la cátedra en la Universidad Nacional y prestó servicios profesionales en el Hospital General. Una de sus facetas, poco conocidas, fue su inclinación por la música. Tocaba con gran maestría el piano y el órgano. Escribió poesía y cuento. El doctor Alfonso Millán Maldonado, este médico eminente, falleció en la Ciudad de México en 1963. Hay otro personaje muy destacado que fue un músico eminente, muy conocido en el centro del estado. Me refiero a Salvador Anaya, el Cachi, así se le conoció, el Cachi Anaya, que nació en 1912. Muy joven radicó en Culiacán, incorporándose a la orquesta de Inocencio Palazuelos, y pasados los años se convirtió en su director, cambiando el nombre por el de Orquesta Royal. Fue arreglista de canciones propias y ajenas. En el Hotel Salvador, de su propiedad, se presentó noche a noche en el bar durante largas temporadas. El Cachi Anaya falleció el 18 de julio de 1984 en un accidente automovilístico carretero. Y hablando de educadores, la familia Torrontegui Millán, pues muchos de ellos, hermanos todos, estudiaron para maestros y dejaron una profunda huella en el ámbito educativo. Vamos a hablar de algunos de ellos. En primer lugar, quiero hablar sobre Gabriel Torrontegui Millán. Él nació en 1914, en plena Revolución Mexicana. Realizó estudios de secundaria y normal en el Colegio Civil Rosales, donde egresó como maestro normalista. Fue maestro rural, director de escuela y supervisor escolar. Causó baja por jubilación en la ciudad y puerto de Mazatlán y falleció el 20 de abril de 1991. Por su parte, su hermano Alejandro Torrontegui, que nació en 1916, fue un hombre que creyó en la escuela rural mexicana y la impulsó. Participó en las luchas por dignificar al magisterio y en la creación de una organización que defendiera el interés de los trabajadores de la educación. Fue dirigente magisterial y encabezó manifestaciones y huelgas por las reivindicaciones salariales de su gremio. Falleció en 1976. Otro destacado educador de esta familia Torrontegui Millán es Ángel. Ángel nació el 8 de septiembre de 1918. fue un maestro de ideas liberales. Como secretario general del Sindicato Nacional de Trabajadores de la Educación, sección 53, encabezó demandas por mejoras salariales del gremio, impulsó la ley y la creación del ISTESIN. Fue diputado por el distrito de San Ignacio y falleció en 1977. Hay una maestra muy brillante, muy talentosa, nativa. Ella nació en Culiacán, pero su familia es de allá, de San Ignacio, y gran parte de su vida la pasó allá también. Y claro, los vaivenes de la educación la llevaron por otras comunidades donde impartió su magisterio. Accidentalmente, les decía, nació en Culiacán el 8 de febrero de 1920, pero su vida estuvo muy ligada a San Ignacio, pueblo que inspiró en ella gran parte de su obra poética y musical. Realizó estudios en esa cabecera municipal, en la primaria José Ortiz de Domínguez, donde practicó para ser maestra. Esto apenas con el sexto año. Ahí inició su larga trayectoria por más de 60 años en las lides magisteriales. Estudió en la Escuela Normal de Sinaloa la secundaria y se tituló en el Instituto Federal de Capacitación del Magisterio. Buscando siempre la superación profesional, concluyó estudios en la Universidad Pedagógica Nacional. Formó su matrimonio con otro maestro, don Julián Guzmán. Vivió la etapa del comunismo y las huelgas magisteriales que enfrentó a maestros y al gobierno en la búsqueda de las mejoras salariales. Todo ello la llevó a entender que la educación era determinante para que el país iniciara la etapa de la restauración nacional después de tantos años de guerra interna en la Revolución Mexicana. Como parte de su labor, enseñó a leer a los presos de la cárcel de San Ignacio y a niños con capacidades especiales. Laboró en escuelas públicas y privadas, en Culiacán y en oficiales en San Ignacio. Sus poemas y cantos infantiles le valieron reconocimiento tanto de compañeros como de autoridades educativas. Fundó el club de estudiantes de licenciatura denominado La Lámpara para realizar excursiones de estudio y recreación, así como representaciones de teatro. Escenificaciones a las que obligaba el programa de educación se presentaron en distintos lugares del estado y del país. Siempre fue solicitada por sus compañeros en su escuela u otras para actuar en festivales donde improvisaba parodias de canciones populares que arrancaban alegría de la concurrencia infantil. Otila Macrina Millán Bastidas fue condecorada con la medalla al mérito magisterial Rafael Ramírez por su 30 años de servicio y por 40 y más con la medalla Ignacio Manuel Altamirano. Fueron muchos años al servicio de la educación. Otra educadora, hermana de la maestra Otila, es Estela Millán Bastidas, educadora y poeta, que nació en 1921. Ella fue oficial mayor del Ayuntamiento de San Ignacio e ingresó al servicio educativo con plaza de auxiliar de inspector escolar con el maestro Gabriel Torrontegui. Obtuvo plaza de maestra estatal, después se cambió al sistema federal. Se tituló en el Instituto Federal de Capacitación del Magisterio, incursionó en teatro, poesía y literatura. Obtuvo el primer lugar estatal en concurso sobre Benito Juárez convocado por la Secretaría de Educación Pública Federal. Obtuvo el primer lugar en un concurso convocado por El Sol de Sinaloa con el tema A la Madre. Y obtuvo también el primer lugar en poesía declamada por sus alumnos. Laboró 52 años al servicio de la educación. Fue condecorada con las medallas Rafael Ramírez e Ignacio Manuel Altamirano por 30 y 40 años de servicio. Se jubiló como supervisora escolar. Un hermano de estas maestras, de Otila y de Estela Millán Bastidas, lo fue el abogado y luchador social Gilberto Millán, que nació en 1915 en plena revolución. Él estudió leyes en la Universidad Socialista del Noroeste, que después fue la Universidad Autónoma de Sinaloa. Ahí se tituló como abogado. Prestó servicios como asesor jurídico en el Ayuntamiento de Culiacán. En el fuerte también prestó sus servicios como abogado con don Miguel H. Ruelas. Destacó como gestor social, prestando servicios sobre todo a la gente con menos recursos económicos de manera gratuita. Murió en la ciudad de Culiacán en junio de 1957. Gilberto Millán fue dueño de una magnífica prosa y una excelente oratoria. Escribió encendidos mensajes a la juventud de Sinaloa en el periódico quincenal Lucha de los Trabajadores del Estado, editado por el cosalteco Gustavo de Cañedo y del cual fue asiduo colaborador. Bien amigos, esto ha sido todo en Sinaloa, pasajes de nuestra historia en la media hora estatal. Soy Teodoso Navidad Salazar, hasta la próxima, muy buenas noches.
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10: Hola, ¿qué tal? Buenas noches, bienvenidos, bienvenidas a Salud y Vida. Estamos hablando sobre enfermedad renal crónica en esta serie en donde estamos presentando desde qué lo causa estas complicaciones hasta cómo prevenirlas, y hoy vamos a abordar cómo logran mayor sobrevivencia los pacientes con enfermedad renal crónica. Para ello damos la bienvenida al médico internista y nefrólogo Dr. Sergio Irízar.
11: Muchas gracias por la invitación. Para mí es muy importante poder transmitir estos temas que sin duda tendrán impacto en los pacientes con enfermedad renal crónica en nuestro estado.
10: La literatura dice que la mayoría de los pacientes en hemodiálisis en México tienen entre 40 y 70 años de edad, pero resulta que cada vez aparecen más casos de personas más jóvenes que pueden ser derivados por complicaciones de diabetes temprana y obesidad. En Sinaloa ya existen pacientes en sus 20 y 30 años en hemodiálisis.
11: Sí, es impresionante que cada vez tenemos pacientes más jóvenes, y es que la verdad la enfermedad renal crónica no respeta edad, no respeta sexo, masculino, femenino, no respeta género como tal, no respeta condición económica, a todos puede afectar por igual.
10: Hasta donde tengo entendido, los pacientes que están acudiendo a hemodiálisis, la mitad de quienes ingresan no sobreviven más de 5 años.
11: Sí, la sobrevida de un paciente en hemodiálisis o en diálisis peritoneal, pues va a depender mucho de qué tanto logre apegarse al tratamiento recomendado. Cada vez hay más avances al respecto de cómo un paciente puede aumentar su calidad y su cantidad de vida estando en hemodiálisis o diálisis peritoneal. Aquí quiero recalcar que ver como médicos, como personal de salud relacionado con el tema, como familiares, que la hemodiálisis y la diálisis peritoneal tiene que ser, siempre que sea posible, un puente para el trasplante renal. No es opción pensar que la hemodiálisis y la diálisis peritoneal es el fin del camino, es un puente para el trasplante, debido a que sí, permanecer en hemodiálisis y diálisis peritoneal llega un punto en que se presentan complicaciones inevitables.
10: Entonces, las personas tienen que hacer una reestructuración de su vida para poder lograr una calidad de vida, por un lado, y por otro, sobrevivir más tiempo.
11: Exactamente, es reestructurar tu vida, porque aquí impactan cuestiones relacionadas como si el paciente tiene diabetes, tiene que controlar su glucosa, y eso es en base a medicamentos, sin suspender, alimentación adecuada, recibir el tratamiento que le vaya a evitar tener problemas del corazón, si fuma, pues suspender el tabaco. También tenemos que ver cosas relacionadas con el metabolismo de los huesos, que también está afectado en los pacientes con enfermedad renal crónica. O sea, un sinfín de situaciones que convergen para que el paciente pueda vivir más, aún estando en hemodiálisis o en diálisis peritoneal.
10: ¿Qué complicaciones presentan mayormente las personas que no siguen un tratamiento adecuado, que están en hemodiálisis?
11: La principal complicación es que tengan falla cardíaca, que tengan infartos en el corazón. Los pacientes también pueden tener calcificaciones en sus vasos sanguíneos y tener riesgo de insuficiencia de las arterias en las manos, en los pies. Y todo eso, a fin de cuentas, puede llevarlos a un deterioro importante y llevarlos a una muerte temprana, que es lo que tenemos que evitar.
10: Y desde su experiencia, ¿cómo ha ayudado a los pacientes a vivir más, los que están en esta situación de...?
11: Sí, los pacientes tienen que estar monitorizados de manera cercana para estar evaluando que mediante diversas mediciones podemos establecer si el paciente está teniendo un adecuado tratamiento de hemodiálisis, un adecuado tratamiento de diálisis peritoneal, que el paciente se esté apegando a los tratamientos y de esa manera logramos tener una mejor sobrevida.
10: En esa reestructuración de vida de un paciente que va a diálisis, ¿qué sí debe comer o qué no debe comer? El otro día estaba justo en un centro ahí y a punto de entrar a diálisis una señora dice, es que quiero una coca, me pongo una coca y se la tomo. Y si al cabo ahorita me la van a sacar toda.
11: Eso es un mito muy malo para el paciente con enfermedad renal crónica que está en hemodiálisis. La máquina no te va a sacar esas toxinas generadas por alimentos dañinos. Eso no pasa. Eso es más que todo un mal concepto. El paciente con enfermedad renal crónica sin hemodiálisis tiene una nutrición específica que también debe de cuidarse de una dieta baja en proteínas para eventualmente tratar de disminuir la progresión de la enfermedad renal. Pero el paciente que está en hemodiálisis tiene que tener una nutrición que evite que el calcio y el fósforo se peguen a las arterias, que la sangre de su cuerpo no esté muy ácida. Es decir, claro, la respuesta es si hay una nutrición muy específica que tienen que tener los pacientes con enfermedad renal en hemodiálisis o en diálisis peritoneal.
10: Muchas gracias al médico internista y nefrólogo Dr. Sergio Irizar.
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13: Buenas noches, bienvenidos a este subprograma
14: Estilo de Vida.
13: Yo soy su amigo Gerardo Medina, me da muchísimo gusto que nos acompañen el día de hoy. Y bueno, acompañado de la gratísima compañía de Miriam Díez.
15: Hola, ¿cómo están? Bienvenidos, espero que la pasen muy bien con nosotros.
13: Y Marquito Silva.
16: Gerito, muy contento de estar dando cuenta con todos ustedes aquí en Estilo de Vida.
13: Te volviste a acomodar como antes tu cabello.
15: Sí.
13: Ya habías perdido las ganas de peinarte así, ¿verdad?
15: Pues lo que pasa es que para cambiar, ¿no? También, pero ¿sabes qué? Como en la pasaba la y no me podía peinar de ninguna manera, de todas maneras se me esponjaba. Pero ahorita, pues sí, dije, a ver, vamos a ver qué pasa.
13: ¿Qué siempre se te dice en ese peinado?
15: Me acaba de enseñar, Marquito, una foto de hace 6 años, donde traía yo el pelo larguísimo y sí me lo peinaba así.
16: Chamacos todos.
15: Nos veíamos muy chamacos. Mírate, vete cómo te ves y veme yo el pelo hasta dónde lo tenía. Y Marquito con un chorro de pelo ondulado ahí, muy...
13: Aquí está, Oscar Ortiz de Pinedo precioso.
15: Que también tenía Palma, mucho menos canas.
13: Marmita Lazareno, yo que me veía medio bien. Marquito que se veía de 25, infeliz desgraciado. Miriam que se veía como maestra de kinder.
15: Y eso es hace 6 años. Hace 6 años.
13: ¿Cómo se va el tiempo?
16: 27 de octubre. ¡Qué increíble! 2019, 27 de octubre.
15: A mí me llegó en uno de esos recuerdos de Facebook, que hace 4 años puse una de los 20 años del programa. Ajá. Entonces, hay fotos desde que empezamos. ¿No les llegó a ustedes?
16: Esa no.
13: No.
15: Ay, pues es que decía que estaba con...
16: Tener esos recuerdos.
15: Sí, ahorita se los voy a mandar, porque la verdad es que están padrísimos.
13: Fonógrafo, música ligada a tus recuerdos.
15: Pues había música bien bonita en el fonógrafo. No, no. Lástima que no se puso en FM y todo y no lo oigo bien, si no lo oiría.
13: Bueno, pues vamos a empezar nuestro programa y vamos a hablar el día de hoy del estrés.
15: Estrés todo el día, pero mal la noche, no.
13: De nada más. De noche entera la mujer.
15: Exacto. Para que no digan.
16: O sea, bueno. Miriam también escribió para ese programa.
15: No, yo no escribí para ese programa.
13: Pero mi primo Gustavo, el del conmutador.
16: Ah, sí.
13: Era el que le pasaba, ¿sí?, todos los mensajes a un altote que estaba vestido como de smoking negro.
15: Ah, sí, ya sé.
16: La Verónica
13: Castro le pasaba con un chavo así, vestido de smoking. ¿Cómo se llamaba él?
15: No me acuerdo.
13: ¿Él se llamaba Germán? No.
15: La neta no me acuerdo.
13: Bueno, se los pasaba, a Gustavo le pasaba los mensajes ese. Ese niño en aquel entonces, puede ser un señor, igual más grande que yo, porque todos éramos unos chamaquitos en aquel entonces.
15: Sí.
13: Hasta Verónica Castro era una chamaquita.
15: Tú dirás.
16: Imagínate el estrés.
15: Todo el día.
16: Programa, ese programa en vivo donde tenía a los más importantes cantantes a nivel internacional de habla hispana que iban a ese programa. Imagínate cómo es el estrés. Porque tenía que salir todo cuadradito, no es de que, ay, pues a ver.
15: Y era toda la noche.
13: ¿Estaba su hermano, el güero, con ella?
16: ¿El productor de ese programa?
13: Es que él es muy fregón.
15: El güero Castro es muy bueno.
13: Es muy fregón. Y estaba también su hermano el Pato, ¿no?
16: También.
13: Y y es que todo lo hacían muy en familia, ¿no? Uh-huh. Su hermana Betty le ayudaba con el vestuario de los invitados. Uh-huh.
15: El vestuario, yo digo que era su peor enemiga la que la vestía, la pobre del Avero.
13: Yo estudié con Betty.
15: ¿Sí?
13: Le mando besos a Betty Castro. Yo estudié con Betty.
15: ¿Disfraces o qué estudiaste? No, no es cierto.
13: Conste, Betty, la que se lleva se aguanta, ¿eh? Le mandamos besos a la Betty Castro. Entonces, y así hacen todo en familia, ¿no?
16: Sí, hacen todo en familia. ¿Sí?
13: Que el primer programa que lanzaron estuvo de padrino Jacobo Zabludowsky. Ajá. Y pensaban terminarlo como a las 2 de la mañana.
16: Sí.
13: Y se fueron a las 4 de la mañana. Y el de Juan Gabriel le dijo a la producción, el noticiero empieza a las 6. Pueden correrse hasta las 6 si quieren. Y a las 6 terminaron.
15: Pues es que ponían barras antes. Uh-huh. Ahorita ya no sé qué pongan porque me duermo.
13: Dejaron a Juan Gabriel hasta las 6. Pero si lo han dejado, él y Vicente Fernández estuvieron hasta las 6 de la mañana. No me acuerdo si Rafael también. Pero eran unos programazos impresionantes. ¿Sabes quién me asombraba de Verónica Castro?
16: Sí.
13: La capacidad que tenía. Bueno, era licenciada en comunicación y en relaciones internacionales.
16: Exacto.
13: Ella estudió diplomacia. ¿Cómo entrevistaba?
16: Sí. Esa manera de poder conducirte a muchas cosas que...
15: Es que ella tiene mucho carisma.
13: Pero lo mismo entrevistaba, ¿no?, una mujer que a un cantante.
15: Sí, es que tiene una dulzura, una picardía. Ella es parte de su personalidad, ella tiene carisma.
13: Es una mujer culta, muy culta, le gusta mucho leer, es una mujer con carrera universitaria, es una persona que pues ha tenido que luchar contra viento y marea porque en todos lados le han metido el pie.
16: Así es cierto.
13: En Argentina tú no, tampoco digas que le fue súper bien, ¿verdad? No, y en Italia llegó, hizo y se regresó porque le tienen mucha envidia.
16: Mucha envidia.
15: La envidia
13: no era de las que como otras que no. Armaba todo su chico de tres pistas, O sea, pero es muy especial. Hasta donde yo supe, por comentarios, no voy a decir de quién, para quién, a ella no le gustaba hacer amigos.
16: Ah, no.
13: ¿Sabes qué? Se me hace que era muy prudente.
15: Y con toda la gente de la producción, las producciones que tuvo, la podían adorar, ¿eh?
13: Sí, pero me refiero, en lo personal, me contaba esta persona que sabía escoger a sus amigos.
15: ¿Qué sabía?
13: Escoger a sus amigos. Y aún así te va mal.
15: Sí, nunca sabes al final, ¿verdad? Pero bueno, los buenos amigos van a ser para siempre. A veces nos agarramos del chongo unos con otros, pero sabemos que ahí estamos para apoyar.
13: Pero es una tipaza, Verónica Castro. Sí. Yo las veces que me la he encontrado en teatro, que va, y te digo, en teatro a 10 butacas de distancia, o sea, no te creas que siquiera cerquita. Ah, pues la última vez que la vimos fue en el Auditorio Nacional con Cristian Castro.
16: Ajá, ahí la vimos, sí.
13: Ahí la vimos. ¿Y qué carisma tiene la mujer?
16: Mucho, ¿verdad? Es una
15: qué guapa mala. Era, ¿eh? Abre los ojos, la nariz, todo. Ella era guapísima.
13: Se ríe y sale el sol.
16: Ajá, es cierto.
15: Guapísima era, Verónica.
13: Es
15: todavía. Pero digo, de chava era...
13: Fíjate que a mí me gustaba más a los 30, entre sus 30 y sus 40, cuando empezó a madurar, que tenía la carita menos redonda, que era menos niña, que era ya más mujer. cuando hizo que Dios se lo pague, ¿te acuerdas? Que andaba con Omar Fierro, de novia. O cuando terminó de hacer, por ejemplo, la telenovela de Rosa Salvaje. O sea, como que los gachos se le fueron haciendo más perfectos, ¿no?
16: Exacto, sí, cierto. Sí.
13: Decía Gabriel Figueroa que él solo había conocido dos rostros perfectos para retratar en el cine: María Félix y Verónica Castro.
16: Así es lo que dijo, sí, es cierto.
13: Y me parece que pues fue inmerecido el comentario en el caso de que nos dijera que eran más dos, porque Dolores del Río era otra,
15: era muy
13: otro
15: guapa.
13: Rostro perfecto, Dolores del Río, por donde la, arriba para abajo, por un lado, por el otro, por un, yo la conocí ya muy grande en las guarderías de Landa. ¿Cómo se llamaba la señora que estaba con ella? Ahorita te digo. Eran puras actrices, ¿no? Estaba también la señora Clavel, Aurorita Clavel. Estaba ahí también, bueno, estaban varias. Y la señora, pese a que era una super diva de Hollywood, porque toda su vida hasta la muerte fue super diva de Hollywood, murió casada con un productor americano. Lo más sencilla, lo más amable, lo más cordial, porque la elegancia no se pierde siendo cordial con la gente. Y hay mucha gente que piensa que cuando eres accesible pierdes el glamour.
16: Así es,
15: sí, cierto.
16: ¿No?
15: Sí,
16: es cierto.
13: Es que ve qué cara de Verónica
15: preciosa. Castro. Es que para donde le vieras, mira.
13: Para mí es el rostro más bello de
15: la los labios, eso. Los ojos, la nariz, el contorno de la cara, todo, una cara y el pelo precioso también. Y el color de ojos.
16: Sí, es que estaba, la verdad es que...
15: Sí, la verdad que sí.
16: Allá, ¿eh? Muy, muy...
15: Y fíjate que ahora que se dejó sus canas, se ve guapísima también.
16: Es una señora muy guapa.
15: Mira qué bonita. Era sí. Preciosa, la verdad es que era muy bonita.
16: Pero ¿qué pasa con los cuerpos de las personas? Digo, ya más rápido, pero además... Que te vas ensanchando, en medida de que vas
13: envejeciendo, vas ensanchando. Vas generando una morfología diferente. Ajá. O sea...
16: Porque dicen que ella no es, ya ves que está un poco gordita, pero dicen que no es porque coma mucho, sino su cuerpo está dando así. Yo digo, ¿pero cómo? O sea, ¿por qué pasa eso con las personas de determinada edad?
13: Mira, de por sí tenemos nosotros, mira más que belleza con sus canas. O sea, ¿ni te acuerdas que tiene canas?
16: No.
13: Espectacular. Qué hojas.
15: Y todavía tiene un pelazo.
16: Todavía tiene un pelazo.
13: Pues vamos a un pequeño corte, estamos volando con ustedes aquí en su programa
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12: Vamos a una breve pausa y regresamos a su programa Estilo de Vida. 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
32: La letra J es la única que no aparece en la tabla periódica de los elementos químicos del mundo.
12: Ya estamos de regreso en Estilo de Vida.
33: Y ya estamos nuevamente con César aquí en su programa
15: Estilo de Vida.
33: Me estaba preguntando, Marquito, que por qué van variando los cuerpos. Mira, de hecho, no todos los cuerpos son parecidos. Hay cuerpos endomorfos, ectomorfos. Es endomorfo, ectomorfo, es a ver, te los digo. Entonces, y cada una de las personas tiene distinta fisionomía en base a sus músculos y a su esqueleto, ¿no? Sí. A ver, tipos de cuerpo.
15: Yo, por ejemplo, tengo los músculos de las piernas más cortitas, los de las pantorrillas. Me cuesta, por ejemplo, en la yoga, con todo que llevo muchísimos años, yo no puedo estirar las piernas del todo, las doblo.
33: Mira, ahí, desde ustedes, ectomorfo. El ectomorfo, eso lo llamamos nosotros somatotipos. Uh-huh. Cuando hablamos de endomorfo, ectomorfo, mesomorfo, es somatotipos. Y el ectomorfo es un cuerpo delgado, con metabolismo rápido, difícil de ganar peso, tanto masa muscular como grasa. Normalmente son gente que tiene una tiroides hiperactiva, uh-huh, y por eso tiene esas cualidades. El endomorfo, cuerpo con tendencia a ganar grasa y masa muscular de forma fácil. El metabolismo puede ser más lento. Y el mesomorfo, cuerpo atlético y musculoso de forma natural, con proporciones equilibradas y una tendencia a desarrollar músculo rápidamente. Uh-huh. O sea que yo soy endomorfo. Uh-huh. ¿Tú eres mesomorfo? Uh-huh. ¿Tú eres
15: hermafrodita?
33: Ay,
15: sí,
33: ¡ay, qué bárbara! Ahorita te doy los tipos de cuerpo de mujer. También hay tipos de cuerpo de mujer, mira. Bueno, vamos a acabar. Entonces, decíamos, también por según la silueta. Uh-huh. Hay una silueta rectangular que tiene hombro, cintura y cadera del mismo ancho.
15: Uh-huh. Yo no.
33: O sea, parecen
15: sí,
33: caja de zapatos. Luego está el triángulo.
15: Como el chocolate Turín.
33: Cintura y caderas más anchas que los hombros. Cintura y caderas más anchas que los hombros. O sea que estás así de petacón y los hombros chiquitos. O sea, hacen triángulo. Triángulo invertido. Hombros y pecho más anchos que la cintura y las caderas. O sea que estás más grande de arriba y más reducido de la cintura. Ovalado. El cuerpo tiene una sección media y más llena con hombros más estrechos. Esos son los tipos de cuerpo.
15: Pues ya soy ya. Tengo los hombros más estrechos, tengo mucha cintura, pero tengo pompa. Como Tootsie Pop.
0: Como Tootsie Pop.
33: Y traes este...
15: chocolate, chicle adentro. Masticable.
33: Ni empieces a ofrecer porque me van a empezar a mandar mensajes.
15: No.
33: Va a decir, quiero la masticable, por favor.
15: No, porque saca pompas. Saca pompas.
33: Bueno, tipos de cuerpo de mujer. Uh-huh. Aquí está. Los tipos de cuerpo de mujer se clasifican principalmente por su forma, destacando cinco tipos comunes. De reloj de arena.
0: Mira.
15: Me falta la arena de
33: cintura arriba. Definida y proporciones de busto y cadera similares.
15: Ahí sí, un poco más.
33: Pero triángulo. Caderas más anchas que los hombros. Triángulo invertido.
15: No.
33: Hombros más anchos que las caderas.
15: No, yo tengo unos hombritos.
33: Rectángulo o cuadrado. Hombros, cintura y caderas de medidas similares.
15: No.
33: Manzana. Cintura más ancha que las caderas.
15: Ay, no.
33: Entonces, aquí dice, reloj de arena, ya, pues ya dije todos los tipos, ¿no?
15: Ya.
33: Y los tipos de cuerpo por estructura somatopórfica, es ectomorfo, mesomorfo y endomorfo, que ya los habíamos mencionado. Conforme vas envejeciendo, vas produciendo grasa en zonas donde tu cuerpo antes no las producía. Uno, vas perdiendo masa muscular. Dos, vas perdiendo masa ósea. Al perder masa ósea, te haces más pequeño. ¿Y qué es lo que ocurre? Te puedes encorvar.

0: 90% de las personas que cuando se caen y se lastima la cadera, lamentablemente pues es muerte. O sea, el
1: 30%, el 30% de las personas dicen que se fracturan la cadera después de los 50 años, fallecen.
0: Sí, yo digo, mira, Jerry, porque hay
1: y fallecen en los primeros 2 años.
0: De tener la masa muscular, y es lo que todo mundo descuidamos. No hay desayuno, no hay comida, comes pura porquería, no comes proteína, no te suplementas. O sea, todo lo que tienes que hacer por ti a lo largo de la vida lo vamos descuidando. Tomas muchas bebidas azucaradas, mucho carbohidrato, muy poca proteína. Hay gente que, ay, no, yo soy vegano, yo soy vegetariano, yo no como nada de proteína más natural. Y todo eso, ¿verdad, Jerry?
2: Todas las pastas, las pizzas, las esto, los otros, todo lo cambia.
0: Entonces, una caída. Además, ahí te encargo todo lo que pasa, ¿verdad, Jerrito? Porque si hemos oído mucha gente, del 30%, pues, a partir de los 50, de que empiece con ese problema, una caída, y si no no tienes un buen sustento, una buena masa muscular que te pueda ayudar a proteger tus huesos, ya valiste, ¿verdad?
2: Así es, y por eso tienes que hacer ejercicio de pesa, poquita, pero pesa.
1: Fíjate que alguien que sobrevivió muy bien a la fractura de cadera, y vivió bastantes añitos después de... Ya no pudo vivir más porque ya estaba... Sean más de 100.
2: Ay, ya, sí.
1: Pero se fracturó la cadera. Pone tú que había tenido como 89 años cuando se fracturó la cadera en su departamento de París, María Félix.
0: Sí, es cierto. De ahí viene su declive, ¿eh?
1: Duró como 4 o 5 años. Te digo de dónde viene el declive de María Félix.
0: ¿De dónde?
1: De la muerte de Enrique Álvarez.
0: O sea, ahí lo primero
1: es tocar. O sea, a ti te podrán fracturar una pierna, quitarte un ojo, caérsete el pelo. O sea, cuánta cosa te puedan componer. Porque se te muere un hijo.
2: Cállate.
1: Eso. Y luego la gente con sus preguntas tan estúpidas.
0: ¿Cómo se siente, señora, cuando
1: ay, sí. Lo primero idiotez que le puedes preguntar a una persona cuando tiene una pena de ese tipo es, ¿y usted cómo se siente?
0: ¿Cómo se ha sentido que esté celebrando una pérdida tan lamentable y más su hijo, imagínate?
1: Ya, por ejemplo, a Silvia Pinal le preguntaron que por qué lleva un vestido floreado.
0: Ah, el día que murió su hija Virginia, ¿no? Pues porque le han llamado.
1: Pues salió corriendo la telenovela Mañana es Primavera. Y y todo el mundo, en vez de decirle mi pésame, ¿y el vestido por qué? O sea, si somos de destructivos.
2: Qué yo no sé, mira, estoy imaginándolo, y quizás estoy muy equivocada, pero las personas públicas y tan queridas que han tenido ya tanta experiencia, también de alguna manera se ponen un poquito de...
0: Una careta.
2: ¿Cómo podría llamarte? Como un pequeño muro. Para que no te afecte tanto, porque sabes que pues la gente es imprudente y a veces muy tarada, ¿no? Y dicen cosas que te pueden lastimar. Yo me imagino que ya deben de... Digo yo, no lo sé, te lo estoy hablando al aire, ¿no? Yo me imagino que...
0: Sí, están muchos días acostumbrados, aunque sí lo lastima.
1: No, pero mira, de alguien quien hicieron pedazos, fue Norma Lazareno. Norma Lazareno fallece su hija en un accidente cerca de su casa. Y pues ella, desesperada como mamá, pues resulta que pues busca cualquier medio para sentirse reconfortada, esa es mi vida, reconfortada de la muerte de su hija. Y entonces decía, un tipo se le acercó, eso me lo comentó ella, que un tipo se le acercó y le decía, es que a través del teléfono la puedes escuchar. Y que a través de aparatos eléctricos la puede escuchar. Después que la vidente, luego la ouija. O sea, hasta que llegó un momento en que dijo, es mi afán de quererla volver a tener.
2: Eso es cierto.
1: O sea, es mi afán enfermizo. Bueno, no hasta Pablo, su marido.
0: Sí, es cierto.
1: Que tengo el gusto también de conocerlo, mando un saludo. Pablo tuvo una nena o nene con otra señora. Y bueno, Norma Lazareno la tomó y dijo, vente, vamos a mi casa. Y se armó un zafarrancho en México.
0: Sí, también. Sí, pues porque dijeron un estatístico que como lo que está pasando, porque pensaba que quería casi casi como recuperar o ver a su hija a través de a esta otra persona, y pues no era así.
2: Pero qué tal, es lo que te iba a decir, o sea, qué tanto, yo no sé si muchos de ustedes que nos están escuchando han tenido una pérdida o han sufrido alguna enfermedad tan grave que su concepto del dar, del amor y del perdón haya cambiado totalmente. Pero como madre, para mí, me imagino y me pongo en el lugar de ella,

0: son de los dolores más grandes. Ella sí pudo en ese momento darle lo mejor a otra criatura. Ya no ve a la criatura o al niño como algo que fue, no, que pudo haber hecho daño, porque pues el niño no le hizo daño a ella. No.
1: Pero vamos a un pequeño corte. Estamos volando con ustedes en su programa Estilo de Vida.
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0: colágeno es la principal proteína componente del tejido conectivo. Constituye de 25 a 35% de las proteínas totales que forma fibras, las fibras colágenas. Es el componente más abundante de la piel y de los huesos. Las moléculas de colágeno tienen distintas formas y funciones. En tendones, forman fibras rígidas encordadas, resistentes a la tensión. Por otro lado, en la piel, permite la expansión en todas direcciones sin deformaciones. El colágeno se encarga de dar estructura, firmeza y elasticidad a la piel y mantiene la salud de tus músculos, ligamentos, tendones y articulaciones. Vamos a una breve pausa y regresamos a su programa Estilo de Vida.
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0: Ya estamos de regreso en Estilo de Vida.

0: ya estamos nuevamente con ustedes en este programa
1: Estilo de Vida.
2: De Jerry Medina.
0: Y de los demás también. Bueno, pues son vivencias diarias.
2: Y eso te genera estrés y todo.
0: Que pues pueden cambiar tu concepto de los sentimientos.
1: Claro.
0: Sí. Son vivencias diarias. Fíjate, a mí me tocó con una amiga que toda la vida era vecinita mía. Se llamaba Tere. Era vecinita mía de la unidad Morelos. Le mando un saludo a toda la gente, a toda la tropa de Coacalco. Era vecinita mía. Y era una persona que ella siempre me dijo que le tenía pavor a la oscuridad. Que no podía dormir si no era con una lamparita o con una lucecita, ¿no? Y siempre tuvo ese problema. Incluso cuando dice que iba con sus primas o con su abuelita, que le daba mucho miedo porque ellos se apagaban la luz. Ay, ya, chamaca, ya es hora de apagar la luz. Y que le daba muchísimo miedo. Y y bueno, pues resulta que pues ella se casó. A su marido lo secuestraron, lo quemaron vivo.
1: Ay, no, por Dios.
0: Sí, así, lo quemaron vivo. Y ya quedó. Y entonces no me acuerdo por qué una ocasión, no me acuerdo dónde estábamos. Ah, estábamos en el cumpleaños de la casa de una amiga que se llama Angie. Entonces estábamos con una amiga y entonces le dijo, si te sientes mal, recuéstate, porque le empezó a doler la cabeza. Entonces se recostó. Y le cerró la puerta. Digo, no le cierres la puerta porque le da pavor la oscuridad. Ella tiene fobia a la oscuridad. Entonces ya yo me meto para prenderle alguna lucecita o algo. Y me dice, no, déjalo así. Uno se inventa los miedos. ¿Tú crees que después de lo que pasé le puedo tener miedo a algo?
2: Sí, pues que es...
1: Es lo que te digo, que hay circunstancias de vida que te hacen nunca
0: cambiar.
1: ¿Dónde
0: empieza la pérdida del miedo? Cuando sientes que ya no tienes nada que perder.
2: Así es cierto.
0: Cuando sientes que ya no tienes nada que perder, se te quita el miedo.
2: Una persona me dijo exactamente lo que me está diciendo Jerry. También que lamentablemente perdió a su hija y dijo exactamente, después de esto no tengo miedo de nada. Lo más difícil, lo más, y que no va a ser desgarrado por el resto de mis días, fue esto. De lo demás es menos. ¿Y yo cómo crees?
0: Sí.
1: Lo que te digo, que la muerte de los hijos, ay, es que es antinatural, vaya. Y siempre hay algo que te une a ellos, como, no sé, como padre, porque no soy el niño, pero como madre, siempre es algo que te unirá. Yo creo que son pocas las personas, ¿no? Porque ya ves que también hay que abandonan niños recién nacidos y esas cosas que pasan que no las entiendo, ¿no?
0: Pero, por ejemplo, tuve, y eso es muy común, mucha gente lo dice, se te muere el marido y eres...
1: Viuda.
0: Se te muere tu madre y eres...
1: Huérfana.
0: ¿No?
1: Te iba a decir desmadrada, pero no.
0: O sea... ¿Pero se te muere un hijo y eres?
1: No, pues no hay palabra. Es que
0: no existe una palabra.
1: Ni el sentimiento, me imagino, de poderlo describir, ni el dolor.
0: No hay una palabra que describa la pérdida de un hijo.
1: No creo. Es antinatural.
2: Exactamente. Totalmente antinatural.
0: Fíjate que...
1: Mira que cuando te embarazas, un pensamiento que traes todo el tiempo en la cabeza es, ¿estará bien? ¿Estará completo? Sí, todo va a estar bien. Estar bien, nacerá bien, tendrá, ya sabes, ¿no? Y te tratas de portar lo máximo y... Porque desde ahí tienes el lazo ese de cuidarlo y de que esté lo mejor posible, que nada lo dañe. Entonces, imagínate que después de que ya lo tuviste ya todo y se muera tu hijo, es horrible.
2: Qué terrible. ¿No? No, sí, es terrible eso.
0: Y bueno, sí, fíjate, por ejemplo, yo venía en la tarde con uno de los chicos que me ayudan en la bodega, con Axel, le digo, porque me venía hablando que su hijo le iba a hacer una prueba de contraste y tiene un año y cachito y cómo le ha sufrido y... porque le decía, ¿y el hermanito cuándo? Dice, déjame que salga vivo. Entonces,
1: sí.
2: Entonces, ¿es esa prueba de contraste?
0: Que te inyectan algo para poder ver toda la forma de los vasos y de todo del órgano que te van a analizar.
2: O sea, está malito, Villez.
0: Sí, está malito. Y entonces, pero ahí la lleva, porque decía mi abuela que enfermo que come y me, el diablo que se lo crea. Y ese niño corre, brinca, salta, come.
2: Oye, pues qué bueno.
0: Lo que pasa es que muchas veces los niños son más resistentes a las enfermedades que los adultos.
1: Sí, es cierto.
0: Y muchas veces cuando van creciendo, van desapareciendo las enfermedades. degenerarse.
1: Es cierto.
0: En vez de quedarse y agudizarse, desaparece.
2: Sí. Qué bueno.
0: Por ejemplo, los famosos soplos iatrogénicos, se desaparecen solos.
1: Oye, es como nos decía el doctor Víctor, que parece que no, y nosotros creemos que ya nacemos completitos, pero nos seguimos desarrollando.
0: Después de nacer. Después de nacer. Somos como canguros.
1: Así es.
0: Entonces, le decía, ay, Leo, ¿y tú te hacías de papá? Dice, no, hombre, yo no quería tener ni un hijo.
2: Ay, ¿en serio?
0: Sí, dice, no, hombre, yo no quería hijos. Y ahora,
2: ¿entonces?
0: Lo amo. Y le dice, llego a la casa y
1: sí,
0: corre.
1: Sí, es que eso.
0: Y me abraza y me dice, papá, y me pongo a llorar. Y me dicen, ya van a empezar de llorar. ¿A ustedes qué les importa? Déjenme llorar a gusto. O sea, ¿cómo te cambia?
1: Sí, te cambia totalmente.
0: Ahora que mi Sofi Preciosa tenga sus primeros 5 hijos.
2: Cinco, no uno, 5.
1: Dice que nosotros no lo vamos a cuidar, no va a dejar ni que los toquemos. ¿Cómo es? Los va a tener monitoreados totalmente.
0: Hazte para allá. Bueno, uno o dos vas a tener. No, dos. Dos. ¿Sabes qué? Los niños que crecen solos son muy tristes, como tú, como tu caso, como el caso de Miriam.
1: Pero ella está contenta, tiene también.
2: Bueno, tú eso querías, Miriam, pero a lo mejor te lo hubiera...
1: Le hubiera gustado tener. Pero ¿qué tal si es un hermanito como los que he visto que se agarran del chongo carado?
0: Sería muy feliz.
1: ¿Sí?
0: Sí. Y ve a Melanie con sus dos hermanos, es muy feliz. Los hermanos somos algo que es muy raro, porque o coincides con un hermano para toda la vida.
2: Bueno, como nunca.
0: O no los quieres volver a ver en tu vida. O sea, la sangre no lo es todo, ¿eh?
2: Sí.
0: O sea, es el crecimiento.
1: Es la convivencia.
0: Del sentimiento conjunto.
1: Así es.
0: Yo, por ejemplo, con mi hermano Gabriel me voy a llevar hasta el día de mi muerte. Con mi hermana Marta me llevo bien. Pero tengo un hermano que es muy apático, muy seco, muy ostrásico. Yo respeto su actitud. Y al momento de respetarla, quiere decir que yo me hago un lado.
1: Así es.
0: Entonces, no todos los hermanos tienen que ser hermanos por haber nacido hermanos.
2: Sí, porque, por ejemplo, como es este hermano, porque tus papás, menos cómo son. O sea, son casuales, dicharacheros y demás. Y tu hermano es muy serio.
0: Sí, hasta con mis papás.
2: A veces es muy serio. Sí, luego muy serio.
0: Entonces, pues sí, y tengo al otro, que es, entre azul y buenas noches, es pastor, y no con su rebaño, ¿eh?
1: No. Y no con su rebaño.
0: Es pastor.
1: Y luego además también ellos hacen su familia y te apartas. Por ejemplo, los míos, pues estamos todos lejos. Y pues ya se van haciendo de sus propias familias.
0: A mí sí me gusta integrar. Por ejemplo, que vamos a comer el domingo, llevo a mis papás y llevo a mi suegra.
2: Que tienes tachos.
0: ¿Por qué?
2: Bueno, nunca más que te veo varias veces que me invitas a comer con tus papás, nada más me dices, voy a ir, pero nunca me dices.
0: Ay.
2: Y aparte me voy a agregar, aunque no quieras, llego a tu casa y nos vamos a comer con tus papás. ¿Verdad?
0: ¿Cómo lo ves, Sofi? Llegas a la casa con los 2 kilos de carne para asar, por
2: favor. Llego con los 2 kilos. Si no haces tú nada, nada más dices, vámonos para acá, ven, y ese es buen hijo. Otro día siempre, cada domingo, fíjate, él sí de manera religiosa tiene su espacio, sus papás, tiene espacio su pareja, tiene espacio para su trabajo. Sí, ¿no?
0: Para madrearme a los amigos.
1: ¡Ay! ¡Ah! ¡Filósofo!
0: Entonces, bueno, pues estamos hablando del estrés, ¿no? Todo te puede ocasionar estrés.
2: Claro.
0: Todo te puede ocasionar estrés.
1: Sí, es cierto.
0: Fíjate que si te notas acelerado, con la mente alerta y el cuerpo en tensión, aunque no haya un peligro real, estás generando estrés.
1: Sí.
2: ¿Sabes qué me pasó? Me pasaba mucho, y la verdad, porque ya es que para trasladarte de mi casa a Radio Fórmula, luego no sabes ni el tráfico cómo está. Entonces, el estrés que me empieza a generar cuando yo
1: veo
2: más de la mitad del camino, y que aquí ya se frena todo para poder llegar a Fórmula, que digo, oye, pues si yo estoy a 2 calles, y el tráfico desgraciado, y me empiezo a estresar.
1: ¿Qué tal nos
2: tocaba?
1: Empiezo
2: a poner de malas, y empiezan a subir los ácidos.
1: La bilirrubina.
2: El otro, ya no sé ni qué. Porque me empiezo a poner ya muy, muy de nervios y muy estresado.
1: A mí eso me pasa. Yo soy ya del tráfico.
2: Pues yo estoy a nada de llegar. O sea,
0: ¿pero por qué?
2: Lo más difícil ya lo recorrí. Ahora la llegada aquí es lo más. Ya.
0: Y eso que no trabaja en la esquina de Insurgentes. Vámonos un pequeño corte y regresamos volando con ustedes aquí en su programa.
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4: Probióticos. Los probióticos son bacterias benéficas que ayudan a mejorar el sistema digestivo, el sistema inmunológico y el tránsito intestinal. Gracias a ellos, se promueve la formación de la microbiota intestinal balanceada, además de estimular el sistema inmune que previenen enfermedades y ciertas manifestaciones alérgicas, contribuyen a mantener un estilo de vida saludable. Los probióticos, en el caso de intolerancia a la lactosa, reducen los síntomas de inflamación o distensión, mejorando su digestión. La función contra los efectos producidos por la gastritis ayuda a neutralizar la acidez, ya que su fácil desdoblamiento evita la producción de mayor jugo gástrico que genera mayor irritación estomacal. También disminuye los efectos de la diarrea, colitis y constipación. Los probióticos previenen infecciones recurrentes de vías urinarias. La microbiana intestinal puede ser destruida por muchos factores, como la presencia de virus y bacterias, la ingesta de antibióticos y otros medicamentos, la mala alimentación, exceso de azúcares, carnes, grasa o el pobre consumo de fibra. Los hábitos de vida perjudiciales como el sedentarismo, el consumo de alcohol y tabaco, el estrés o la falta de sueño también disminuyen el balance de la microbiota intestinal. El envejecimiento es otro factor por el cual se ve reducida, ya que por la edad desciende el número de estas bacterias beneficiosas. Es por ello que el consumo de probióticos es tan importante para toda la población. Vamos a una breve pausa y regresamos a su programa Estilo de Vida.
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0: Y ya estamos nuevamente con ustedes en su programa
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0: Fíjate que lo que dices es bien cierto, porque el estrés aparece. Fíjense lo que es el estrés, ¿eh? Así es. El estrés aparece cuando tu organismo interpreta que tus demandas superan tus recursos.
2: Ajá, sí es cierto.
1: Tus así es.
0: O sea, cuando tus demandas superan tus recursos,
1: sí.
0: Eso es el estrés.
2: Es cierto.
0: Pero muchas veces lo malinterpretamos, ¿eh? Uh-huh. Porque, mira, yo tengo esta taza, ¿no? Uh-huh. Esta taza, ¿cuánto crees que pese?
2: Pues
0: tiene café.
2: Como 300 gramos.
0: 300 gramos pesa la taza. ¿Qué pasa si esta taza fuera un problema?
2: Ay, te genera estrés.
0: No, la cargo y digo, es un problema chiquito, ¿no?
2: Ah, bueno, pues
0: es un problemita de 300 gramos. ¿Pero qué pasa si mantengo la taza así media hora?
1: No, o sea, con el brazo más, arriba, más cargándolo carga, con la mano.
2: Más peso, más estrés, más todo, claro.
0: No, pues no es más peso, es el mismo peso.
2: No, pero ya lo sientes más arriba.
0: Pero que, tienes ¿y qué pasa si lo tienes 5 horas?
2: No, bueno, se te va
0: bien. Se te acalambra el brazo, se te cae la taza, se te vencen los músculos. O sea, no es el tamaño del problema, es el tiempo que lo tienes presente.
2: Es cierto.
1: Yo sí, ¿sabes cómo luego lo comparo? Con un cinturón. Puedes tener un cinturón, ¿no? Todo el día. Estuvo bien, ajustadín, bien. Pero échate el mismo cinturón 2 semanas sin quitártelo. Pues te vas a inflar, se te va a marcar, va a estar hasta el gorro del maldito cinturón, ¿no?
0: Sí, o sea, el tamaño del problema no es el problema. Uh-huh. Es el tiempo que le dediques a ese problema.
2: Es cierto. Uh-huh.
0: Entonces, si tú no le das más importancia de la que realmente merece, si tú aprendes que Dios y la vida te resuelven las cosas de mejor manera. Hay una frase que me encanta de la oración a Jesús. Ay, vengo muy religioso tú. Me salió mi estudiante de las Sagradas Escrituras, porque yo fui estudiante de las Sagradas Escrituras. Aunque me veas así.
2: Sí, éramos, sí, yo también dije algo.
1: Tráete de todas maneras el botafumeiro ese chiquito para echárselo aquí, a no decir las moscas.
0: Sí, pero ya después dije, no, mi vida es más mundana. Lo mío es más mundana. Sí. Entonces, hay una parte de la oración de a Jesús que dice, deja tus problemas en mis manos.
2: Es cierto.
0: No me des una oración exigiéndome cómo debo resolverlos. Yo sabré el tiempo que me debo de tardar.
1: ¿Y cómo?
0: Ah, ya me interrumpió toda mi oración.
1: ¿Sí? ¿Eso decía?
0: No. Ve cómo es. Ve cómo es.
1: ¿Qué?
0: La demonio rosa.
1: ¿Yo qué hice?
0: ¿Qué hizo? ¿Qué hizo, querida productora?
1: No sé qué hice.
2: Estás haciendo muchas cosas y lo estás distrayendo.
0: No, no. Estoy dando el poema. Y ella me interrumpe y le mete sus palabras.
1: Yo no sé qué era, estabas así diciendo un poema.
0: Y el estrecho, ¿no?
1: A ver, yo por no eso. ¿Sabía yo que era un poema? No, entonces.
0: Ah, ahorita les voy a decir otro muy bueno que lo hicieron pensando en ti.
1: Ella, y luego, ahí va. ¿Ves? Por eso no fuiste sacerdote ni nada, por vengativo y venenoso con los demás.
2: ¡Ay, qué bárbaro!
0: Yo hubiera cobrado las limosnas y las hubiera invertido.
1: Eso es bueno.
0: No, que dice Jesús, dice, dejen en mis manos tus problemas y no me pongas tiempos. Déjame ser Dios. O sea, pues hay veces en que la gente no...
2: Confiamos,
0: o sea,
2: la fe.
0: Mira, es como cuando Dios dijo, ¿no? A ver, ese es el paraíso, ¿no? Y aquí hay un árbol, ¿sí te lo sabes? Y aquí hay un árbol. De este árbol no van a tomar el fruto prohibido, porque son mis manzanas. Y a mí me gustan las manzanas. Entonces me dejan mis manzanas en paz.
2: Claro.
0: Entonces de todo el paraíso no agarren mis manzanas. Conste, ¿eh? Porque les va mal. Entonces ahí va Eva, que era abuelita de Miriam. Entonces ahí va Eva.
1: No fue Eva, fue la serpiente.
0: Entonces fue Lilith. Entonces entonces ahí va Eva. Y entonces dice la serpiente, agarra la manzana. No, agárrala. Bueno, pum, y que agarra la manzana. Y va con Adán y le dice, ten, mira, vamos a comernos la manzana. No porque Dios dijo que no tocáramos la manzana. Vamos a comernos la manzana. Y que se la comen. Entonces lo mandó llamar Dios a Adán y le dijo, a ver, hijo, si yo que soy Dios, no me hizo caso. Te va a pelar a ti, güey.
1: A ver.
0: Así está Miriam.
2: Sí, Miri.
1: Yo que no sé. No sé.
0: Mira. Sí, esta se agarra la manzana prohibida.
1: ¿Yo sé qué estaba pensando?
2: ¿Qué pensabas?
1: Que muchas veces el problema es como tú ves el problema.
2: Así es cierto. La dimensión que le das al problema, claro, por supuesto.
1: Porque puede ser algo verdaderamente dramático. Y tú le estás viendo otra cara para tratar de enfrentarte lo más amorosamente posible o lo más terroríficamente posible o lo más víctimamente posible, ¿no? Tengo una amiga que me está dando unas lecciones de vida maravillosas, que está enfrentando pues la vida, ¿no? El proceso de tratar de vivir ya, que te deja, dices, no puede ser que con tanto amor esté enfrentando lo que está enfrentando. Entonces es cierto, porque veías a la de la cama de al lado como estaba rasgándose las vestiduras, y ella, que estaba 4,000 veces peor, con un amor que le hablaba y opina para todos que es lo que hay que hacer, ¿no? Porque a veces nos cuesta mucho trabajo, pues sí, sientes que es tu propia, y debe de ser normal también, Ger, el que tengas miedos, el que tengas decepciones, pero el chiste es cómo lo superes lo más rápido y trates de verlo de una manera en el que no te afecte, como para poder seguir. No sé, no estoy un poco así como...
0: No aterrizas.
1: Exacto.
0: Pero lo sientes.
1: Ajá. Como que debe de ser así el proceso, ¿no? O sea, ¿cómo me pasó esto? ¿Cómo me duele esto? ¿La estoy pasando del nabo? ¿O perdí mi casa? ¿O me pusieron el cuernófono? Lo que tú quieras. Un dolor espeluznante. Que es normal que te duela. Claro, porque tus expectativas y tu entrega, pues siempre, pues es el, son tus sentimientos, ¿no? El cómo lo veas o el cómo te enganches de repente con alguien por orgullo, yo qué sé, muchos sentimientos que pueden pasar, por envidia, como tú decías, ¿no? La envidia puede destruirte y destruir a los que están en tu entorno. Y en vez de tratar de hacer ese trabajo interno, de ver desde el amor de tu cuerpo y de cómo tus células luchan por la vida y por todo, tratar de ser una mejor persona contigo, no con los demás, sino contigo.
0: Así es. Y vámonos un pequeño corte y regresamos después del Himno Nacional aquí con ustedes en este su programa
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4: Y recordándoles que pueden enviarnos un mensaje de WhatsApp al 55 23 35 47 74. ¿Sabías que mantener relaciones sociales activas fortalece tu mente y disminuye el riesgo de depresión? Vamos a una breve pausa y regresamos a su programa Estilo de Vida.
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7: ¡No corras! ¡Te vas a caer!
8: No toques eso, está sucio.
7: Deja, yo lo hago por ti.
8: Ponte suéter para que no te dé frío.
7: ¿Te suenan esas frases?
8: Tal vez las escuchaste de niño, o tal vez tú mismo las dices ahora como papá o mamá. Nacen del amor, sin duda, pero la ciencia advierte que cuando el cuidado se convierte en control excesivo, los hijos no crecen más seguros, sino más frágiles.
9: Ahí fue la donde estaba. Mañana venimos por él.
7: La crianza implica tres cosas fundamentales: proteger a los hijos para que no corran peligro,
10: formarlos para que desarrollen habilidades con seguridad y confianza,
7: y enseñarles a construir relaciones afectivas basadas en el buen trato. Cuando estos elementos funcionan bien, los padres se convierten en la principal figura de apego del niño. Pero cuando el miedo y la ansiedad dominan la relación, aparece la sobreprotección parental. A estos padres se les conoce como hiperpadres o padres helicóptero, porque sobrevuelan constantemente sobre las decisiones y actitudes de sus hijos. Evitan ponerles límites.
10: Les resuelven los problemas.
7: Incluso les hacen la tarea.
10: Responden de inmediato a cada demanda.
7: Y se sienten tremendamente culpables cuando no pueden evitarles cualquier momento desagradable. Todo por un miedo en el que ven al mundo como un lugar amenazante y quieren librar al niño de toda dificultad. ¿Qué pasa con esos niños cuando crecen? Las consecuencias son serias y van más allá de lo que uno imagina. Falta de autonomía.
10: Baja autoestima.
7: Miedo constante ante lo desconocido.
10: Una gran necesidad de aprobación para sentirse valiosos.
7: Además, como siempre les resolvieron todo, cuando enfrentan un problema de verdad, tienden a huir o a paralizarse. La lista continúa. Altos niveles de estrés, falta de empatía e incluso conductas antisociales. Es una cadena que empieza en la infancia y puede arrastrarse hasta la vida adulta. El problema de un niño sobreprotegido es que nunca prueba cómo puede volverse independiente y autónomo. Pero hay buenas noticias. La sobreprotección se puede prevenir. Primero, observándote a ti mismo. ¿Tu nivel de estrés o ansiedad está guiando tus decisiones de crianza? Si es así,
8: no dudes en pedir apoyo profesional. Segundo, presta atención a tu hijo. ¿Qué necesita realmente? ¿Protección o espacio para explorar? Identifica sus características, sus fortalezas y lo que de verdad requiere de ti. Tercero, escucha a otros padres. Comparte experiencias. A veces, la mejor guía viene de quien ya transitó ese camino. Y sobre todo, detente y respira antes de actuar. El día a día puede acelerarnos tanto que olvidamos que los hijos necesitan tropezar para aprender a levantarse. Cuidar no es lo mismo que controlar.
10: Amar no es lo mismo que impedir.
8: Los hijos no necesitan un helicóptero que sobrevuele cada paso que dan. Necesitan una base segura desde la cual lanzarse a conocer el mundo, con sus raspones incluidos. Porque un rodillazo raspado se cura con una gasita, pero la falta de autonomía puede doler toda la vida. Con información de la doctora Mariana Gutiérrez Lara, de la Facultad de Psicología de la UNAM. Les saluda Mónica Genis.
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0: Muy buenas noches, bienvenidos a este su programa
1: Estilo de Vida.
0: Yo soy su amigo Gerardo Medina, me da muchísimo gusto que nos acompañen el día de hoy y acompañado de la maravillosa compañía de Miriam Díez.
2: ¿Cómo están? Bienvenidos.
0: Ve, y acompañado de la acompañada presencia.
2: De la acompañadísima.
3: Eso no es pleonas, muy yerrito.
0: Eso es burrada.
2: Eso es acompañamiento.
0: Eso es ignorancia.
2: Es acompañamiento.
0: Y también nos acompaña Marquito Silva.
3: Yerrito, muy contento de estar dando cuenta con todos ustedes aquí.
0: Bueno.
3: Así es, querido Yerrito.
0: Bueno, entonces estábamos diciendo en la hora anterior que el qué bárbaro, Marco.
3: El estrés, Yerrito.
0: El estrés aparece.
3: ¿Cómo estresa en la vida?
0: Cuando tu organismo interpreta que las demandas superan a tus recursos.
2: Exacto.
0: ¿Cuáles son tus recursos? A lo mejor no conoces tus recursos.
2: Exacto, exacto.
0: A lo mejor no conoces tus recursos para actuar. Y fíjate que yo hoy tuve que hacer algo que me revolvió el estómago. Uh-huh. En buen plan, porque era arreglar un asunto que tenía pendiente con una persona que aprecio mucho. Uh-huh. Entonces decía, ay Dios, de eso que llevas con el estómago revuelto,
3: que
0: llevas así, que dices, ay Dios santo,
3: sí, ¿cómo?
0: Y que nomás te estás haciendo tarugo para iniciar la plática, sí, y no sabes cómo empezar,
2: para llegar al
0: meollo, y entonces me dice la persona, dice, bueno, y digo, pues, me da mucha pena, pero, ta, y ya termino, y me dice esta persona, dice, bueno, yo me disculpo, no era mi intención, espero que siga el cariño y el aprecio, y pedimos de comer.
3: Ah, sí, qué bueno, práctico. Y tú ibas antes con el estómago.
2: Tráigame dos sin aguacate, pues si las buscas.
0: No, te juro, te juro que me volvió el alma al cuerpo, me dejé de sudar en frío. Sí. Es que fue algo que a mí me importaba mucho arreglar. Uh-huh. con esta amistad. Uh-huh. y ella no le había dado esa medida al problema. Uh-huh. Yo sí, porque el, claro, que se vio afectado fui yo.
2: Claro, el que lo sentiste fui yo. Es que digo que a veces pensamos de más.
0: Y ella no se vio afectada, pero el caso es que
2: no se dio cuenta de la magnitud.
0: El caso que ella haya dicho, es que no es para tanto.
2: Uh-huh.
0: Miren, hay veces que yo, sin querer, ahí sí es sin querer, he hecho llorar a Miriam. Uh-huh. Una vez hice un comentario muy impropio del Día de las Madres y lloró que me sentí la cucaracha más grande del mundo. Entonces, pero yo ya no le di más importancia después. Uh-huh. Yo no sé qué tanta importancia le haya dado Miriam después de que yo, uh-huh, me bajé del vehículo.
3: Claro.
0: A lo mejor a mí dije, qué pena, ya la regué, soy un imbécil, ¿no? Pero a lo mejor ya se quedó con otro concepto. Me lastimó, me hizo sentir mal, qué mala onda, si es mi amigo. O sea, ¿sí me entiendes?
3: Claro.
0: O sea, como la gente lo ve de una manera, uh-huh, y el que lo hace lo ve de otra. Uh-huh. No podemos coincidir en la interpretación de los sentimientos.
3: No, pues no.
0: Entonces tampoco puedes coincidir en la interpretación del estrés.
3: Ah, sí, es cierto.
0: Uh-huh. Miriam me decía cuando le iban a operar, es que tú no sabes, es que la bolita, y es que está oscuro, y es que ta, ta, ta, ta, ta, ta, ta, y es que el maldito doctor, y es que el mendigo seguro, y es que, bueno.
2: Y le decía, sí, te vuelves más estresada por el seguro que por la enfermedad que trae.
0: Le decía, no te preocupes, vas a salir bien. Uh-huh. Si fuera un tumor, yo hubiera crecido más. De aquí la sombra, pues, ya le daba yo, una interpretación a lo que yo podía, uh-huh, deducir, ¿no? Pero pues, a ver, tráelo tú.
2: Uh-huh. Tráete todo el susto, de repente.
0: Tráete todo el susto. Entonces, sí.
2: Tú tienes que asimilar todas esas cosas.
0: Tenemos que ser empáticos con el enojo, el miedo y la frustración de las personas.
3: Uh-huh. Es cierto, siempre. Siempre hay que ser empático.
2: Es que sí, les digo que yo estoy tratando de aprender de esta amiga. Y si encuentro el recadín, se los voy a leer porque, pues, a ella lo que le pasó es que es su segunda operación de cáncer en colon. Y en esta segunda operación se tardó un mes en el hospital. Bajó 15 kilos y lo operaron 4 veces.
3: Ay, la torre.
2: Porque no llegaba un X que tenían que ponerle como una red, uh-huh. y entonces se les zafaban los puntos, se les zafaban los puntos, se les zafaban los puntos. Y es impresionante, ¿no? Todo lo que a ella le ha sucedido, y sus palabras son de un amor, dice, contándoles todo esto, ¿no? Es, cada vez me siento mejor. En un nivel sigo muy cansada y duermo mucho, que supongo que mi cuerpo lo necesita para repararse. Pero en otro nivel cada vez me siento mejor y más fuerte. Me dijeron que era un camino largo que requería paciencia y confianza. Mm. Y me estoy dando el amor.
3: Ay, mira. Es que me peleó. ¿Cómo es eso? Lo último que está perdiendo es esperanza y se está dando amor para poderse sanar, para que su cuerpo se recupere.
2: ¿No te dice eso?
3: Claro, por supuesto.
2: ¿No te da una dulzura?
3: Claro, claro.
2: ¿Y qué dices? Híjole. Y yo me estoy quejando porque me duele la uña o tengo gripa, o sea,
3: cierto,
2: con tu permiso,
3: cierto,
2: ¿no?
3: Es cierto, sí, es cierto.
2: Es por eso te digo que yo creo que el problema es cómo ves el problema, uh-huh. cómo lo tomas. Le estás exagerando muchas veces por quererte vengar de alguien, entonces te haces, no sé, decirte las circunstancias tan tontas que a veces nos metemos en la uh-huh. cabeza.
3: Es cierto.
2: Cuando realmente lo que nos importamos somos nosotros, y el valor que tú tengas es el valor que tú te das, uh-huh. y ya los demás te darán el valor, y si no te lo dan, pues que adiós, que te vaya bien, porque ya te quieres, ya te aprendiste a amar a ti mismo, ¿no?
0: Sí, ahora fíjate que el estrés es un recurso que tiene el cuerpo para sobrevivir.
2: Claro.
0: Para eso es el estrés.
2: El cortisol, dices.
0: Es la famosa hormona cortisol.
2: Exacto.
0: Que la pueden ustedes consumir también vía oral como la famosa cortisona. Uh-huh. Pero tienen que tener muchísimo cuidado sí. con el uso de la cortisona porque tiene muchos efectos secundarios. Uh-huh. Muchos efectos secundarios. Es un fármaco que los médicos recetan con un bajo prescripción, con un cuidadoso diagnóstico. Uh-huh. Porque no nada más es tomar cortisona. Pero el cuerpo produce su propio cortisol en las glándulas suprarrenales. Y este lo produce para sobrevivir. El cortisol lo produce para que puedas tener más fuerza en los músculos. Libera insulina. Te incrementa la presión arterial, aumenta el ritmo cardíaco. Por lo mismo te sube la temperatura corporal. Descarga adrenalina también. Y sí. te aumenta el estado de alerta. Entonces cuando tú tienes un peligro, puedes ver mejor, salir corriendo, brincar no sabes cómo, te da más fuerza, te agarras de cualquier cosa. O sea, eso es salir corriendo, salir huyendo, o salir o para salir a defender.
2: Ah, para defender también.
0: ¿Cuántas veces no nos ha tocado ver esos videos que pasan en la televisión? De que está el bebé y el bebé se viene con el carrito rumbo al lago, ajá, y el papá en 2 segundos llega para agarrar el carro.
2: Premio maratón, sí, sí, sí.
0: O sea, ¿de dónde sacó fuerza? ¿De dónde sacó esa vitalidad? ¿De dónde sacó esa velocidad? De su propio organismo, de la generación de la hormona cortisol. Pero la hormona cortisol también produce más estrés. Y eso puede generarte un síndrome de resistencia a la insulina y puedes comenzar a subir de peso al convertir todo en grasa. Porque el estrés engorda.
3: Es cierto.
2: Y también creo que te puede la presión arterial también te la puede.
0: Sí, que lo que decía, que te aumenta la presión arterial para que aumente el ritmo cardíaco, uh-huh. ¿no? Entonces, a veces te protege y a veces te activa. En otras, si se prolonga, te desgasta y nubla la claridad para deducir. O sea, o te hace ser fregón en un ratito, o te ataranta en un ratote. Así es el estrés, ¿no? Cuando tienes el estrés, tengo que resolver esto en 2 minutos. ¿Cómo lo voy a hacer? ¿Qué voy a contestar? Y te la sacas de la manga. Ahí es cuando te activa. Pero sí. cuando después de media hora ya estás así con todo abatido, con la cara hacia el suelo.
2: ¿Te agotó?
0: Dices, bueno, ya.
2: Te agotó la descarga del estrés.
0: Ni modo. Entonces ya es cuando te vences tú. Te dobló la hormona cortisol, ¿no? Entonces, es frecuente confundir el estrés con ser fuerte.
2: Sí.
0: O ir al 200%. Cuando realmente es una realidad que necesitas un reajuste. Vámonos un pequeño corte y regresamos poniendo con ustedes en su mamá.
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4: 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Vamos a una breve pausa y regresamos a su programa Estilo de Vida. 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
13: Los gatos tienen 32 músculos en cada oreja, lo que les permite moverlas de forma independiente para escuchar mejor los sonidos.
12: Información sorprendente.
13: Las jirafas duermen solo 20 minutos al día, esto para mantenerse alerta ante posibles depredadores que acechan en la sabana africana.
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13: Las hormigas no tienen pulmones y respiran a través de pequeños orificios en sus costados, llamados espiráculos.
12: 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Explorando la naturaleza.
14: Considerada un árbol sagrado por los antiguos mayas, la ceiba es un gigante de las selvas tropicales americanas. Sus ramas se extienden hacia el cielo, formando una sombrilla natural que protege el sotobosque. De sus semillas se extrae el capoc, una fibra ligera utilizada en textiles. Es un símbolo de conexión entre el cielo, la tierra y el inframundo.
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0: Y ya estamos nuevamente con ustedes en su programa
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0: Entonces les estaba yo diciendo a ustedes que el estrés puede confundirse con fuerza o con una hiperactividad.
2: Exacto.
0: Y no es eso.
3: Yo incluso estaba viendo un video, Jerry, de una señora que también tontamente, ahí sí lo podemos decir, dejó a su hija en la ventana. Afortunadamente, digo, bueno, pues había un balcón y demás, pero estaba muy... como esos edificios que son como a desnivel.
2: No midió riesgos de dejarla.
3: Y deja a la niña ahí sentada junto a la ventana, pues obviamente la ventana, y la niña en una de esas se sube.
2: Perdió el equilibrio.
3: Y iba a caer. ¿En qué momento? Porque lo grabaron con la cámara, porque ella tenía cámaras en su departamento, yo me imagino, porque después sacaron ese video.
0: Ah, ¿de verdad que se cayó y que lo agarró un güey abajo?
3: No, pero esta señora también es de la que ella estaba haciendo, estaba bailando, y la niña estaba sentada en una banquita y junto a la ventana, y entonces ella estaba por allá bailando y baile, y la niña pues feliz ahí, pero pegada a la ventana. Cuando la niña entonces en eso se agarra, de una niña como de 3 o 4 años, se agarra de la ventana como que va a dar, no sé en qué momento sacó a la señora, pero en menos de microsegundo corrió, como es por el mismo cortisol, a agarrarla, porque si no la niña se le va a pero en qué momento, o sea, fue pero como Superman, en una cuestión de microsegundo, fue por la niña, la jaló y demás, y ya se cae, se avienta con ella al piso, se cae ella como de colchón de la niña para proteger con todo, diciendo, está conmigo, o sea, como parte de un... Entonces, en ese momento, ¿cómo acciona el estrés y el cortisol?
2: Sí. ¿No? ¿Tú no se acuerdan de un programa que salía en esos de History, esas? Que era de precisamente cómo funcionaba el estrés y la cortisona y todo esto. Que pasaban cosas que sucedían. ¿Cómo un señor pudo detener un carro para que no apachurrara a un bebé?
0: La fuerza física.
2: ¿Te acuerdas? Desde el programa era sacaban cosas increíbles.
3: Pues, otro caso muy reciente, muy lamentable, lo de la pipa, como la señora rescata y protege a la nietecita para que no sufriera las mismas quemaduras que la
0: nietecita. Murió la señora, ¿verdad?
3: Murió la señora y la nietecita pues todavía sigue en tratamiento médico, pero como el mismo la obligó a correr, todavía caminar.
2: A protegerla.
3: Y proteger a la niña para sacarla de esa situación, ¿no?
0: Dios tiene... Sí. Un ángel enlace en el cielo. Pero fíjate que sí te da más fuerza, ¿eh? Cuando tienes una situación de estrés y revientas.
3: Es cierto.
0: Cuando tienes una situación de mucho estrés y revientas, haces cosas que no crees que puedes hacer.
2: No, te duelen todos los músculos y te duele todo después, me imagino, después de eso.
0: Fíjate que una vez a mí, cuando vivía yo en Polanco, las puertas eran muy fuertes, ¿tú te acuerdas de la puerta de mi casa?
3: Era pesadísima esa puerta de entrada.
0: Muy pesada. Y se me olvidaron las mendigas llaves. A mí se me olvidan las llaves a cada rato, ¿verdad?
2: Sí.
0: Y se me olvidaron las llaves.
2: Yo lo revisaba, trae las llaves, la cartera.
0: Y dije, bueno, ahorita voy con Martín y le toco para que me deje pasar por su ventana, mi ventana. No estaba.
3: Bueno.
0: Y entonces le toqué a Matencio, que vive enfrente. No estaba.
3: Uy.
0: Entonces ya me senté muy mono en las escaleras. Y me empecé a estresar. Y como a la hora de estar esperando a ver quién de los dos llegaba, me dio tanto coraje que le di un patadón a la puerta y la rompí.
3: Ay, pero esa puerta, pues es una fortaleza esa puerta.
0: La rompí.
2: ¿Que no era más fácil buscar un cerrajero?
0: ¿Sabes qué? Es lo que te digo, es el enojo.
2: El momento,
0: sí. El momento. Porque yo la pateo normal y me rompo la pata.
2: Claro.
3: Exacto.
2: O sea, es lo que te digo, ¿no?
0: ¿Cómo? Yo la pateo normal y me rompo la pata.
2: ¿Cómo de repente
0: pero
2: tenemos reacción?
0: Con el coraje que tenía, rompí la puerta. Bueno, rompí el tambor, para que no vayan a pensar que soy Superman. O sea, ya ves que tiene un alma y un tambor.
2: Sí, sí.
0: Rompí el tambor de la puerta.
3: ¿Qué tal? ¿Fíjate?
2: Y no pude abrir, entonces se puso de peor
0: humor. Tampoco pude abrir. Entonces, pues bueno. Sí, sí te da más fuerza, ¿eh? Fíjate que el estrés es una respuesta fisiológica que prepara el organismo para afrontar una demanda. Activa el eje hipotálamo-hipófisis-adrenal, se llama hipotálamo-hipófisis-adrenal, y libera cortisol y otras catecolaminas que nos ayudan a reaccionar. Esta respuesta es adaptativa a corto plazo. Lo problemático surge cuando se mantiene con el tiempo.

0: dopamina. Y cuando hay picos de dopamina, no, ahí te encargo, te vuelves un vicioso de lo que estás agarrando.
1: Sí. ¿Los deportes extremos?
0: Las carreras de autos.
1: Lo aventado de hacer cosas, ¿no?
2: Así es. Sí.
0: O hay personas que reaccionan al estrés de manera negativa, ¿no? De manera negativa se llama distrés. Porque hay de manera positiva que es el eustrés. Pero hay personas que en vez de tener eustrés, que es la manera positiva, tienen la manera negativa. Y a mí me tocó una de mis primas, Lupita, que en paz descanse, que si cuando se empezaba a estresar y cuando comenzaba a tener así que le estaban sacando el tapón, si ves, se le paraba el marido que le sacaba medio metro y le decía, y pégame, pégame, si eres tan hombre, pégame. O sea,
2: ¿oye?
0: Y si le pegaba. O sea,
1: pero nada más tantito, oye.
2: No te la creas, nada más.
0: O sea, ¿me entiendes cómo hay gente que le gusta la situación? No lo que está viviendo, sino lo que genera la situación.
2: Sí, es cierto, Jerry, pero es adrenalina.
0: Es como Miriam, se le aventa a todos los coches del periférico.
2: Ah, Miriam, es adrenalina pura.
1: No, este me dice, quítate el cable.
0: Tú no ves, pero ella sí.
2: Mi idea, ¿viste? Ya salió el peine, ¿por qué? Te la aventas todos los coches del periférico.
0: Va pasando de coche en coche y pone su intermitente bien decente, Miriam. Y no la dejan pasar y saca la cabeza y... ¡Ah, tía! ¡Te vendieron la calle, animal!
1: La verdad.
0: Ay, no, cómo me divierto.
1: Si me enoja, ¿sabes qué? Tenemos cero educación vial, ¿no? Es aquí sobrevive el que puede. Ahorita que hablabas de las carreras, no manches, o sea, están los coches de Fórmula 1 y se pasa uno de los inspectores de la carrera por en medio de la... de la pista. O sea, ¿tú entiendes eso?
0: Pues es que vivir en alguna colonia donde le digan al camión o a la combi, más.
1: O sea, tú entiendes, además, gordito, ¿no? entiende que estás en una pista de Fórmula 1, los coches ahí van, ¿no?
2: Ahí van.
1: Y se atraviesa. Eso sí, trató de correr. O sea, ¿qué onda? Y así somos. Estás viendo que ya no vas a poder pasar... porque hay mucho tráfico y que ya le toca, ya estás en amarillo. ¿Para qué te avientas a hacer más tráfico? A ver, dime, para no dejar pasar a los demás.
2: Pues sí.
1: ¿Qué vas a lograr? Nada. Y te quedas a la mitad estorbándole a todos y entonces el señor de atrás se pega al claxon y dicen, con el claxon los desactivo a todos. Pues no. No tenemos educación bien.
0: Fíjate que
1: te paras en doble fila, no le das oportunidad que no se caiga en el hoyo el señor, te metes, las motos les vale madres y se pasan por donde sea, atropellan al que sea, no importa.
0: A mí me pasó el otro día en el semáforo de Baja California, que es que cruzas para tomar vía
2: durante,
0: de la oficina, los que conocen dónde está la tienda, pues en la Roma, ¿no? Y entonces se pasa una señora con una concha. Y yo nomás me le quedo viendo, porque era una señora grande.
2: Ya, señora.
0: Y entonces, se me queda viendo feo, además, ¿eh? Y entonces le digo, señora, está en rojo. Sí, soy vieja. Déjelo vieja, lo daltónica. Está en rojo, señora.
1: Una cosa que sea vieja y otra cosa que no.
0: Se
1: botó
0: la risa la señora. No sabes cómo estaba. Se estaban orinando de la risa cuando se lo dije. Le digo, no, déjelo vieja, lo daltónica.
1: Sí, es que de verdad... No, a mí sí, el tráfico es algo que me estresa mucho. Miren, a veces, digo, no tienen la oportunidad, ni les deseo que les pase, pero saliendo de aquí de la oficina, está un semáforo que tenemos que dar la vuelta.
0: En Palmas.
1: En Palmas, que normalmente, si no hay tráfico, son pues, en 5 minutos.
0: No, menos.
1: Menos.
0: 3 minutos.
1: ¿Cuánto hemos hecho?
0: 50.
1: 50 minutos. Y normal hacemos 40 minutos.
0: ¿Tú has hecho una hora?
1: Es impresionante, impresionante.
0: Bueno, pues dice que con toda tu impresión nos vayamos a corte. Okay. Y regresemos volando con ustedes en este programa.
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1: La coenzima Q10 es un nutriente similar a una vitamina que el cuerpo produce para generar energía en las células. Actúa como un potente antioxidante y es clave como el corazón y el hígado, que necesitan mucha energía cada día. Es un gran aliado para sentirte con vitalidad.
2: Vamos a una breve pausa y regresamos a su programa Estilo de Vida.
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4: El corazón de un camarón se encuentra ubicado en su cabeza, cerca de su sistema digestivo y otros órganos vitales.
3: Conoce más.
4: Los cocodrilos no pueden sacar la lengua porque está unida al paladar por una membrana rígida que se lo impide.
3: Explorando la naturaleza.
5: El Amazonas es la selva tropical más grande del mundo y una pieza clave en la regulación del clima global. Extendiéndose por 9 países, alberga una biodiversidad inigualable, con miles de especies de plantas y animales aún por descubrir. Actúa como un gigantesco sumidero de carbono, absorbiendo toneladas de dióxido de carbono. Sin embargo, enfrenta amenazas críticas debido a la deforestación y la minería ilegal, poniendo en riesgo el equilibrio del planeta.

0: Pátzcuaro, Michoacán. Este pueblo purépecha es famoso por sus plazas amplias y techos de teja roja. Su celebración del Día de Muertos en el lago es legendaria. Entre artesanías de madera y gastronomía local, ofrece una conexión profunda con las raíces prehispánicas.
1: Territorio Animal.
2: El hurón. Los hurones son mascotas extremadamente energéticas y juguetonas. Tienen un cuerpo flexible que les permite explorar cada escondite de la casa. Son muy sociables y crean vínculos muy fuertes con sus dueños, aunque requieren una supervisión constante debido a su naturaleza traviesa y curiosa.
1: Cuida lo que comes.
2: Fresas y frutos rojos. Las fresas tienen un alto contenido de agua y fibra, lo que las hace ideales para el calor. Estos frutos ayudan a regular la temperatura corporal y aportan antioxidantes vitales. Puedes incluirlas en batidos o yogures para una merienda refrescante. Su dulzura natural satisface los antojos sin deshidratar el organismo, proporcionando una hidratación constante y mucha vitalidad necesaria para el día.
1: Datos relevantes.
2: El Monte Everest es la montaña más alta del mundo, pero su cima estuvo bajo el océano hace millones de años.
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2: Los humanos comparten aproximadamente el 60% de su ADN con los plátanos, algo sorprendente desde el punto de vista genético.
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4: Y ya estamos nuevamente con César en su programa
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4: Bueno, entonces va a ser más fácil explicar que el estrés no es solo mental. El estrés impacta el cuerpo, mente y conducta.
6: Sí, ciertamente.
4: Mente, cuerpo y conducta. Y cuando entendemos su lógica, el cuerpo intenta protegernos. O sea, dejamos de pelearnos con las sensaciones y empezamos a regularnos con mayor finura. O sea, cero pelearnos con las sensaciones. Entonces, ¿qué tipos de estrés hay? Primero, por duración. Agudo. Es un estrés breve ante un reto puntual. ¿No? Por ejemplo, Marco, cuando ya se le hace tarde para llegar aquí. Bueno, para llegar aquí no, porque somos buenas personas. Para llegar al otro.
7: Sí.
4: ¿Sí o no?
7: Ay, sí, sí, sí, ya. Sí.
4: O sea, la verdad ¿cuál te estresa más?
7: Sí, aquel.
4: Okay. Episodio agudo. O agudo episódico, como ustedes le quieran decir. Son picos frecuentes repetidos en el tiempo. O sea, ya llegaste, ya estás tarde, ya pasaste, ya te disculparon, pero estás así como que inquieto, como que así como que no sabes qué, como que ya que termine el bloque, ya voy a ir al baño, quiero pararme. O sea, eso es un estrés episódico.
7: Sí.
4: Porque es por episodios.
7: Por episodios, claro.
4: Y hay crónico.
7: No, pues se va incrementando con
4: que es sostenido durante semanas o meses.
7: Exacto.
4: Que ha de ser bien gacho tener estrés crónico,
6: Sí.
4: Si yo que estoy loco agudo. Oye, digo, porque me da un ratito nomás.
6: Imagínate
4: ser crónico.
6: Sí, está cañón. Es que estaba pensando todos los casos que pueden haber, por ejemplo, del de así de rápido. ¿No te ha pasado que te vas a caer o te caes y es un como que como que por dentro te sale líquido, ¿no? O sea, sientes el estómago y todo así, o tienes miedo porque puede haber un asaltante o está pasando una cosa grave al momento, luego sientes como una descarga en el estómago.
4: Fíjate que nosotros en homeopatía trabajamos mucho los síntomas mentales. Y algo que a mí me toca mucho trabajar de estrés con las personas que me dicen, le digo, le mando su homeopatía, ¿no? Y le digo, ¿cómo va de todo? Bueno, déjeme, primero le digo que ya duermo.
6: Primero
4: le digo que ya duermo. Eso. Sí le sirvió lo que le mandé, muchísimo.
7: Eso.
4: Para todos los que dicen que la homeopatía no sirve, que son puras agüitas, no es cierto. No es cierto, ¿eh? Para eso estudia uno tantos años. Y bueno, entonces el caso es que yo manejo muy bien los duelos. ¿A ti no te di para el duelo? Sí, te di, pero no lo compraste, ¿verdad?
7: No, no, yo no. Ah, me mandaste uno, sí, sí, eso sí. Ay, cómo no, la recetita que me... Bueno, lo que me dijiste que tenía que comprar para... Lo de, sí, claro.
4: ¿Lo compraste?
7: Sí, claro, por supuesto.
4: ¿Te lo tomaste?
7: Ay, veme, si no, no había salido tan rápido. No
4: sí,
7: salido.
4: O sea, mi, ahora sí que mi especialidad son los duelos.
7: Sí, no me sabes.
4: Sí. Soy bueno, dicen, como tenía una amiga que era ginecóloga, ¿no? Que ahorita les cuento. Yo soy muy bueno para muchos mentales y para el duelo. Uh-huh. Que se murió tu mamá, que tuviste una pérdida, que te divorciaste. Bueno, que te enamoraste y no te quieren.
7: Tómala.
4: Hay medicamentos homeopáticos para eso.
7: Mira, yo no sé eso.
4: Te vale madres el güey.
6: Te digo que sí. Tus sentimientos sí son los que tú, como tú lo estás viendo.
4: No, pero es que en homeopatía sí hay unos medicamentos maravillosos para todo lo que es emociones, ¿eh?
7: Yo tenía
4: una de las chicas en la oficina pues que sí se moría de la pena de que no la pelaba un güey. Uh-huh. Ay, además horrendo, ¿eh? Pero bueno. Uh-huh. Se moría de la pena que no la pelaba un güey. Te tomas estas gotitas y te va a tu vale madrina. Se las tomó y dejó de llorar. O sea, se acabó el asunto. Y me han llegado muchas señoras, sobre todo eso sí lo respeto mucho, de que han perdido a sus hijos.
7: Oye,
4: muchas abuelitas que tienen el luto de perder a sus hijos, les doy sus gotitas y ya puedo dormir. Uh-huh. Ya me siento bien. No es una para todos, ¿eh? Para que me digan, ¿cuáles son las gotas? Hay como 15, ¿eh? Uh-huh. O sea, se repertoriza el recuerdo. Por ejemplo, a Sofía te voy a decir cuáles le tocan a ella. A ti te puedo decir cuáles. A Maquito ya le dije cuáles le tocan a él. A ti no te toca nada, pues que vas a andar sufriendo. Si tú tienes una cara de estúpida felicidad que ya la quisiéramos todos. Entonces, sí, te ayuda mucho.
7: Le voy a decir a una amiga que te llame, Jerrito, porque resulta que ya consultó a las de Catemaco. Se fue hasta acá, a Cuba, no, para amarrar al hombre porque lo quiere con ella.
4: ¡Ay, eso no existe!
6: Dios mío.
4: ¡Eso no existe!
7: Pues hasta allá se fue 15 días para un trabajo especial.
6: Si hay alguien que no te quiere,
4: pero no les va a ver.
7: Que no,
4: aunque no te quiera, eso no existe. No,
7: bueno, pues esa es la posibilidad.
4: O sea, se los digo porque yo tengo amigos que se dedican a eso y ellos mismos me lo han dicho. Dice, pues ellos que quieren y pagan.
7: Exacto.
4: Ay, así me lo han dicho, ¿eh? Pues ellos que quieren y pagan.
6: Pues sí.
4: No existen los amarres, no existen los trabajos de muerte. No, o sea, eso no existe.
7: Bueno, pues esta...
4: Existe la estupidez, ajá, la envidia y el odio. Esas tres cosas sí existen. Sí. Miren, a David, otro compañero que está aquí de cabina, y un servidor junto con Miriam, nos tocó 6 años un brujo antes de nuestro programa.
6: Sí.
4: Era un chamaco como de 30 años que le ponía un paliacate al micrófono. Se retorcía, no te contó David, se retorcía todo y decía, bueno, quién sabe cómo le hacía, ¿verdad, mira? Y te vendía los cirios sagrados.
7: Sí.
4: Hasta me dijo David, ¿cómo te acuerdas de eso? Pues si costaba 15 mil pesos cada cirio.
6: Y luego lo veías y hasta yo me hago así, mira,
4: aquí. No, te vendo cirios yo también.
7: Pues sí.
4: Y los vendía porque, mira, a mí me decía...
6: Que la gente queremos... Buscar salidas fáciles.
4: A mí me decía un amigo, no voy a decir el nombre porque hubo tres directores en ABC Radio, pero uno de ellos me decía, dice, estos pagan la nómina.
7: Era más de la cantidad, sí, pues sí.
4: De la cantidad de dinero que metían.
7: Claro, ahí. Uh-huh.
4: Entonces,
7: la gente, mira que...
4: Es que la gente
7: para muchas
4: no,
7: cosas,
4: nos tocaba, cuando estaba, cuando yo hacía estos dos son un desastre con Matencio en ABC Radio, nos tocaba antes de entrar a hacer el programa de la noche, una señora que también se dedicaba a disque trabajos y la manga, y decía, y ahora voy a ver mi amiga de Catepec, fulana de tal, de tantos años, dice que su marido la dejó, pero que gracias al agua del tinaco sagrado está viendo muy buenos resultados, y te leía todo. Y yo entraba a la cabina, ya que salía la señora, que traía un camionetononón con guarura y pistola y bolsa de Louis Vuitton, y veía, eran hojas en blanco.
6: Se echaba el rollo ahí nomás.
4: Eran hojas en blanco.
7: Eso sí, es que son cada charlatán que tengo.
4: Entonces, yo le decía a los de la empresa, ¿no? A los directivos, no, al dueño no tuve el placer. Pero se decía, es que eso es un fraude.
7: Pues sí, es un fraude.
4: Me dice, tú cállate. Tú tu hora y ellos la suya.
7: Pues sí, me dice, cuando eso se paga la nómina de empresa.
4: Así me decía, tú te callas, ellos hora y tú la tuya. Entonces, no crean esas cosas.
6: Por más desesperados que estén, mejor hay que buscar soluciones, investigar cómo puedes hacer tus cosas por ti.
7: Ahorita con esto.
6: O sea, ¿por qué me está engañando? Vamos a hacer que la señora y el señor les pase. Pues, ¿por qué no te quieren? Búscate mejor a alguien que sí te quiere, que te valore.
4: No, pero ¿sabes qué? No es tanto que no te quiera, es que no te quieres tú.
6: Exacto.
4: Tu autoestima está tan devaluada que quieres que esa persona a fuerzas te quiera.
6: Sí.
4: Entonces, no es para ti.
6: Exacto.
4: No es para ti.
6: De que sea, da corajín,
4: tú necesitas,
6: pero un ratito.
4: Tú necesitas buscar a alguien que quiera a una Miriam.
6: Mm-hmm. Así es.
4: Y tú necesitas buscar a alguien, bueno, tú ya lo tienes, pero tú necesitas buscar a alguien que quiera una Sophie, y que quiera ese cabello, que quiera esos ojos, que quiera esa boca, que quiera esta edad, que quiera este cuerpo, que quiera esta manera de pensar.
6: Claro, tu pareja, bien.
4: Pero si encuentras a alguien que peínate distinto, ponte los anteojos, baja de peso, cállate la boca. O sea,
6: no salgas, no es.
4: No es para ti.
6: ¿A dónde estabas? Te estoy hablando 80 veces a tu celular y no me contestaste.
4: Ese ya es celos. Yo me estoy refiriendo a que no hay empatía en lo que están viendo. Y vuelvo a repetir como la que dijo, y no sabes cuándo se va a encontrar otra como yo. Pues es lo que no quieres, una como tú.
6: Por eso se quiere ir.
4: Entonces, sí, hay que tener presente eso. Que a fuerzas.
7: Ni los zapatos.
4: Entran.
7: Pues es real.
6: Sí, pero eso lo vas entendiendo también poco a poco. Cuando eres más chavo, recurres a las cartas, a los ángeles, a los caracoles.
4: Oye, como nosotros, que aquí dijeron que hasta pusiéramos nosotros el programa grabado de que iba a ganar fulana de tal y ganó Perengano de cual. Pues, no se crean esas tonterías. Bueno, si yo les contara, mejor recién a Dios. Vamos a un pequeño corte y estamos volando con ustedes en su programa
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3: Vamos a una breve pausa y regresamos a su programa Estilo de Vida.
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1: ¿Gente o gentes? Bueno, si hablamos de una persona, en específico persona, pues estamos hablando entonces de una persona, no de una gente. Una gente es un grupo de personas. Llegó mucha gente, había mucha gente en el evento. Estaba lleno de gente o un gentío, pero nunca gentes, porque gentes tiene que ver con personas. Entonces, si tú dices, llegué a la fiesta y había muchas gentes, estás diciendo o quieres decir que había muchas personas, o muchas, no sé, muchos asistentes, muchos invitados, pero nunca dices gentes.
0: 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Territorio animal.
2: El perico. Los periquitos son aves coloridas, muy inteligentes, que llenan el hogar de vida con sus cantos. Son capaces de aprender trucos e incluso imitar algunas palabras. Necesitan interacción social constante y una jaula espaciosa con juguetes para mantener su mente siempre activa.
0: Cuida lo que comes.
2: Pepino para la frescura. El pepino es un aliado indispensable cuando sube la temperatura. Al estar compuesto casi totalmente por agua, ayuda a mantener el cuerpo fresco desde el interior. Puedes agregarlo a tus bebidas o comerlo crudo con un poco de limón. Su bajo contenido calórico y alta cantidad de fibra lo convierten en la botana perfecta para hidratarse sin pesadez estomacal.
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0: mira, no, esto va para cuatro programas.
1: Sí, lo en lo del estrés.
0: Miren, también hay estrés por valencia, que es el eustrés y el distrés.
1: El estrés
0: por valencia. O sea, por carga.
1: Ah, ok.
0: O sea, el eustrés, que es el estrés positivo, te activa y te motiva.
1: Sí.
0: Y el distrés es el que se prolonga y te desgasta.
1: Sí, te entiendo, ¿verdad? Perfecto.
0: Ahora, el estrés positivo, aunque sorprenda, es también un aliado muy útil.
1: Es un motor.
0: Sí, o sea, te va a sacar de tu zona de confort para hacer las cosas.
1: Sí.
0: Es la activación que te impulsa cuando el reto es alcanzable. Mm. Cuando el reto es alcanzable. Porque como yo se los decía en una ocasión, no siempre querer es poder, ¿eh?
1: Así es.
0: O sea, porque me encanta Odindo Perón cuando dice, tú pides y te dará, tú pides y te dará, tú pides y te dará, y voltea así, no te dieron nada, ¿no? Entonces, sí es cierto.
1: ¿Cómo decía él que quería cantar a fuerzas y
0: dice, tú quieres cantar a fuerzas? Bueno, cómprate un disco de ópera. Tú no naciste para cantar.
2: Hace mucho un disco de ópera.
0: O sea, disfruta. Sí, y es que todo mundo tiene algo de todo lo que él dice, ¿no? Y habla mucho del pensamiento mágico pendejo. Ah, sí. Entonces,
1: México positivo.
0: Me encanta que te le haya puesto ese nombre, porque es la realidad. Y tú mismo te generas tu propio estrés, porque te metes en asuntos que no puedes resolver.
2: Ajá.
0: O te pones metas inalcanzables en ese momento.
2: También.
0: Uh-huh. En ese momento. Porque no es lo mismo que le pongas un reto a un chamaco de 16 años que le pongas un reto a un hombre de 50.
1: Claro.
0: El de 50 va a haber 10 maneras de cómo resolverlo.
1: Claro.
0: El chamaco va a preguntar cómo se hace la primera.
2: Cierto.
0: Entonces, aunque la energía y el enfoque favorece el aprendizaje y la motivación, la clave es que la demanda encaje con tus recursos y exista margen de recuperación. Y para aprovecharlo, márcate metas realistas.
1: Claro.
0: Divide las tareas en tramos asumibles, alterna esfuerzo y pausas, y celebra los avances. Así el cuerpo aprende a activarse y a volver a la calma. O sea, sube y baja el estrés con el cortisol, sube y baja el estrés con el cortisol, ¿no? Luego viene el distrés, que es el estrés negativo. Surge cuando la demanda excede de la forma sostenida de tus recursos o se vive con amenaza y sin control.
1: Sí.
0: El estrés negativo, por ejemplo, puede ser las personas que viven en un lugar muy feo, por ejemplo en Hermosillo, en La Cholla, besos a Hermosillo, que acaban de matar a balacearon a una jovencita.
1: Ay, pobre.
0: La llevaron al hospital. Sale la jovencita del hospital y llegan y balacean a la jovencita y a su mamá.
1: Ay, no, por el amor de Dios. En estrés, pero por supuesto.
0: O sea, ese es un estrés negativo.
1: No, que no puedas ni que vivas tranquilo. Hasta miedo a salir y a todo.
0: Y tan tranquilo que se vive en Hermosillo, ¿eh? Tan tranquilo que se vive en Hermosillo de allá. Ya no se vive tranquilo en ninguna parte del
1: no,
0: país.
1: No, qué triste.
2: Oye, es que nada más, voy a decir una cosa al calce. Nada más llegan estos, de esos, ya sabes, de color político. Y Mérida, ¿cómo estaba? Estaba antes en Mérida.
0: Mérida, muy
2: bien. Y ahora, y llegó también este mismo partido allá y ve cómo está ahora. Nada más llegan a descomponer la quietud y a robarle la tranquilidad a todas las personas, y eso nos genera mucho estrés. Porque el otro día estaban haciendo una parte de estadística de cómo estábamos las personas, y a lo que seguimos teniendo todo el mundo es a la inseguridad. Y eso que te genera mucho estrés, porque entonces ya a tales horas ya no sales, ya no vas a tales lugares, ya no agarras las autopistas a tal lugar, y te empieza a generar mucho estrés por saber cómo está la situación. Ya no vives tranquilo.
0: Entonces sí hay que poner límites razonables, recuperar hábitos reparadores, como por ejemplo, puedes hacer media hora de estiramiento antes de acostarte.
1: Sí.
0: En vez de hacerlo cuando te levantas, hazlo antes de acostarte.
2: Y te sirve un poco más para...
0: Te sirve un poco más.
1: O música también.
0: Desconéctate.
2: Yo no puedo. Fíjate, desde que mi hijo Jerry, hace mucho tiempo, porque yo no podía dormir bien, porque todas las noches me chutaba los noticieros y después los programas de corte político donde hablaban.
0: Ay, no,
2: ¿qué hicieron? ¿Deshicieron? ¿Robaron? Y esto y lo otro. Y yo, terrible.
0: Qué ganas de llenarse de porquería.
1: A mí también yo lo hacía. También ya no.
0: Yo dije, si mi cerebro no es excusado.
2: Tienes razón.
1: No, yo ya ahorita.
0: Ya ni notas bonitas dan, ¿eh?
2: No,
0: o sea, ya no son ni siquiera noticias que te interesen. En el poblado de San Quintín de las Tunas, tres cerros después de Chilpancingo, mataron a 14 personas. Ve usted cómo le cortaron la cabeza y cómo está la pistola tirada a un lado. Salieron corriendo los maleantes, se metieron a 15 kilómetros de la selva. Dios sabe si los van a encontrar. O sea, ¿qué carajos me importa?
2: Así es.
1: Y lo peor de todo es que lo normalizamos para no vivir en la histeria. No.
0: O sea, ¿por qué voy a estar escuchando todas esas babosadas? Con todo el respeto para los que les hayan hecho la balacera, digo, esta es ficticia, pero ¿por qué la voy a escuchar yo para acostarme así? Balaceron a 15, los mataron, se metieron a la selva. No, oye, pues si no soy excusado mental de nadie. Entonces, sí, desconéctense. Y pidan ayuda a tiempo si el malestar se prolonga. Valoren un plan terapéutico estructurado antes de que se cronifique. 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Si alguien quiere ir para tratar algún tipo de estrés agudo, episódico, crónico, distrés, eutrés, y todos sus síntomas físicos, vayan. Esa asesoría gratuita. Con todo gusto les doy algún elemento o algún medicamento homeopático para que ustedes tengan pues una forma de ir resolviendo su problema. A las 10 de la mañana. Nos vemos de 10 de la mañana a 3 de la tarde el día viernes. 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Es viernes 31.
2: Viernes
0: 31. Mañana estamos en el Salón Colonial. Mañana estamos en el Salón Colonial. Que por cierto, quedó esta Ara Alcántara de ir a mi fiesta.
2: Ay,
0: a llevar los vasos que no llevó el año pasado.
2: ¿El año pasó?
0: Bueno, se quedó tirada y con los vasos en la cajuela. Le mando a Ara Alcántara desde la zona de Santander. Bueno, pues los que quieran ir ahí, pues con todo gusto los atendemos y les damos alguna sugerencia que pueda serles muy útil. Porque sí, el estrés sí mata.
1: Sí.
0: El estrés sí mata.
1: Y agota.
0: El estrés puede generar enfermedades somatizadas, como puede ser la hipertensión, la diabetes, la tiroides, la taquicardia, el insomnio puntual, crónico y agudo, ¿qué más te puede generar? Mala digestión, gastritis, colitis,
1: insomnio,
0: dispepsia, incontinencia urinaria, porque activa la vejiga, pues muchas cosas. Tengan cuidado con el estrés. Tengan cuidado con el estrés porque no es algo que se debe tomar tan a la ligera. No es algo que se tome tan a la ligera. ¿No? Entonces les iba a contar lo de que tú tanto mencionas el color maravilloso de estas personas. Pues estaba uno vestido de ese color en una fiesta, ¿no?
2: Sí.
0: Entonces estaba el borrachito, ¿no? Y dice, ándale, compadre, saque a bailar a la gorda de morado. ¿Ya se lo saben?
2: No.
0: ¿Sí te lo sabes? Saquen a bailar a la gorda de morado. Señor, no, joven, no quiero bailar, muchas gracias. Le hizo el feo a la gorda de morado, compadre. A ver, vaya y saque la gorda de morado. Joven, le dije que no, que muchas gracias.
1: No bailo.
0: Y entonces ya va otra vez. Te hicieron el feo. ¿Cómo es posible? Saca la gorda de morado. Y va y se le acerca y dice, a ver, joven, vámonos por partes. Uno, no sé bailar. Y dos, no soy la gorda de morado, soy el obispo de Morelia.
2: Qué bueno está eso.
0: Entonces, pues, no se pongan hasta atrás.
1: Sí, está cañón.
0: Vean bien a quien invitan.
2: Pues sí.
0: Y bueno, cuídense mucho, Dios los llene de bendiciones. Y nos vemos aquí en nuestra próxima emisión de este su programa,
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5: 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El sistema digestivo produce enzimas digestivas de forma natural para ayudar a transformar los alimentos en sustancias que el propio cuerpo pueda absorber y utilizar nutrientes como los carbohidratos, las proteínas, las grasas, las vitaminas y los minerales de los alimentos. Las enzimas digestivas son generadas en su mayoría por el páncreas, en pequeñas cantidades desde el intestino y la saliva, en específico para ayudar a descomponer los hidratos de carbono, las grasas y las proteínas de los alimentos, de modo que nuestro cuerpo pueda absorber los nutrientes a través de la barrera intestinal y llegar al torrente sanguíneo para que lleguen al órgano que los necesite.
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0: caliente del día.
1: Lionel Messi contra Francia 2022. En la final más dramática de la historia, Messi anotó el 3-2 en la prórroga empujando un rebote agónico. Este gol coronó su legendaria carrera y encaminó a Argentina hacia su ansiada tercera estrella mundial en Qatar.
0: Información sorprendente.
1: Los astronautas no pueden eructar en el espacio porque no hay gravedad para separar el líquido del gas en el estómago.
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1: El corazón del colibrí late más de 1000 veces por minuto cuando vuela para mantener su metabolismo extremadamente rápido.
0: Fórmula del conocimiento.
1: La letra J es la única que no aparece en la tabla periódica de los elementos químicos del mundo.
0: 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Información sorprendente.
1: El hielo seco no se derrite, sino que se convierte directamente en gas en un proceso químico llamado sublimación directa.
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1: Los murciélagos son los únicos mamíferos capaces de volar de forma activa y controlada durante largos periodos de tiempo nocturno.

0: Territorio Animal.
1: El perro es considerado el mejor amigo del hombre y la mujer por su lealtad incondicional. Estos caninos poseen un olfato prodigioso y una capacidad asombrosa para entender las emociones humanas. Brindan seguridad, compañía, amor y alegría, convirtiéndose en un integrante esencial y muy querido de la familia.
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0: datos relevantes.
1: Los caballitos de mar machos son los que quedan embarazados. Dan a luz hasta 1,500 crías por cada embarazo.
0: Fórmula del conocimiento.
1: Los antiguos egipcios usaban piedras como almohadas para dormir, algo que hoy nos parecería sumamente incómodo y difícil de usar.

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1: El Monte Santa Elena, Estados Unidos. Este volcán es recordado por su catastrófica erupción lateral en 1980, que cambió su forma para siempre. La explosión derribó bosques enteros y cubrió de ceniza varios estados. Es un ejemplo perfecto para que los geólogos estudien cómo la naturaleza

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2: La Gran Muralla China mide más de 21.000 kilómetros de largo, atravesando montañas y desiertos en el Gran Oriente.
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2: Las mariposas saborean la comida con sus patas, detectando si una planta es apta para poner sus huevos en ella.

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0: Territorio Animal.
1: El perico. Los periquitos son aves coloridas, muy inteligentes, que llenan el hogar de vida con sus cantos. Son capaces de aprender trucos e incluso imitar algunas palabras. Necesitan interacción social constante y una jaula espaciosa con juguetes para mantener su mente siempre activa.

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1: El monte Everest es la montaña más alta del mundo, pero su cima estuvo bajo el océano hace millones de años.
0: Información sorprendente.
1: La orina de los gatos brilla bajo la luz ultravioleta debido a que sus componentes químicos naturales la hacen fluorescente.

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1: 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El apunte del día.
2: Geoff Hurst contra Alemania Federal, 1966. El gol fantasma más famoso. En la prórroga de la final, el disparo de Hurst pegó en el travesaño y botó sobre la línea. El árbitro lo validó, abriendo el camino para el único título mundial de Inglaterra.
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0: Muy buenas noches, bienvenidos a este su programa
1: Estilo de Vida.
0: Yo soy su amigo Gerardo Medina, me da muchísimo gusto que nos acompañen el día de hoy y acompañado de la maravillosa compañía de Miriam Díez.
2: ¿Cómo están? Bienvenidos.
0: Ve, y acompañado de la acompañada presencia.
2: De la acompañadísima.
3: Eso es pleonasmo, Jerrita.
0: Eso es burrada.
2: Eso es acompañamiento.
0: Eso es ignorancia.
2: Es acompañamiento.
0: Y también nos acompaña Marquito Silva.
3: Jerrito, muy contento de estar dando cuenta con todos ustedes aquí.
0: Bueno.
3: Así es, querido Jerrito.
0: Bueno, entonces estábamos diciendo en la hora anterior que el qué bárbaro, Marco.
3: El estrés, Jerrito.
0: El estrés aparece.
3: ¿Cómo se estresa en la vida?
0: Cuando tu organismo interpreta que las demandas superan a tus recursos.
3: Exacto.
0: ¿Cuáles son tus recursos? A lo mejor no conoces tus recursos.
2: Exacto, exacto.
0: A lo mejor no conoces tus recursos para actuar. Y fíjate que yo hoy tuve que hacer algo que me revolvió el estómago. Uh-huh. En buen plan, porque era arreglar un asunto que tenía pendiente con una persona que aprecio mucho. Uh-huh. Entonces decía, ay Dios, de eso que ya vas con el estómago revuelto, que ya vas así, que dices, ay Dios santo,
3: sí, ¿cómo?
0: Y que nomás te estás haciendo tarugo para iniciar la plática, sí, y no sabes cómo empezar,
2: para llegar al
0: meollo. Y y entonces me dice la persona, dice, bueno, y digo, pues me da mucha pena, pero ta. Y ya termino y me dice esta persona, dice, bueno, yo me disculpo, no era mi intención, espero que siga el cariño y el aprecio, y pedimos de comer.
3: Ah, sí, qué bueno, práctico. Y tú ibas antes con el estómago.
2: Tráigame algo sin aguacate, pero sin las moscas.
0: No, te juro que me volvió el alma al cuerpo, me dejé de sudar en frío. Sí. Es que fue algo que a mí me importaba mucho arreglar. Uh-huh. con esta amistad. Uh-huh. y ella no le había dado esa medida al problema. Uh-huh. Yo sí, porque el, claro, que se vio afectado fui yo,
2: el que lo sentiste fui yo. Es que digo que a veces pensamos de más,
0: y ella no se vio afectada, pero el caso es que
2: no se dio cuenta de la magnitud.
0: El caso es que ella ha de haber dicho, es que no es para tanto.
2: Uh-huh.
0: Miren, hay veces que yo sin querer, ahí sí es sin querer, hecho llorar a Miriam. Uh-huh. Una vez hice un comentario muy impropio del Día de las Madres y lloró, que me sentí la cucaracha más grande del mundo. Entonces, pero yo ya no le di más importancia después. Uh-huh. Yo no sé qué tanta importancia le haya dado Miriam después de que yo, uh-huh, me bajé del vehículo.
3: Claro.
0: A lo mejor a mí dije, qué pena, ya la regué, soy un imbécil, ¿no? Pero a lo mejor ya se quedó con otro concepto. Me lastimó, me hizo sentir mal, qué mala onda, si es mi amigo. O sea, ¿sí me entiendes?
3: Claro.
0: O sea, como la gente lo ve de una manera, uh-huh, y el que lo hace lo ve de otra. Uh-huh. Así. No podemos coincidir en la interpretación de los sentimientos.
3: No, pues no.
0: Entonces tampoco puedes coincidir en la interpretación del estrés.
3: Ah, sí, es cierto.
0: Uh-huh. Miriam me decía cuando le iban a operar, es que tú no sabes, es que la bolita, y es que está oscuro, y es que ta, y es que el maldito doctor, y es que el mendigo seguro, y es que, bueno.
2: Y le decía, sí, te vuelves más estresada por el seguro que por la enfermedad que traes.
0: Le decía, no te preocupes, vas a salir bien. Uh-huh. Si fuera un tumor, yo hubiera crecido más. Aquí la sombra, pues, ya le daba yo una interpretación a lo que yo podía, uh-huh, deducir, ¿no? Pero pues, a ver, tráelo tú.
2: Uh-huh. Tráete todo el susto, de repente.
0: Tráete todo el susto. Entonces, sí.
2: Tú tienes que asimilar todas esas cosas.
0: Tenemos que ser empáticos con el enojo, el miedo y la frustración de las personas.
3: Uh-huh, es cierto, siempre. Siempre hay que ser empático.
2: Es que sí, les digo que yo estoy tratando de aprender de esta amiga, y si encuentro el recadín se los voy a leer, porque pues a ella lo que le pasó es que es su segunda operación de cáncer en colon, y en esta segunda operación se tardó un mes en el hospital, bajó 15 kilos y lo operaron 4 veces.
3: Ay, la torre.
2: Porque no llegaba un X que tenían que ponerle como una red. Uh-huh. Y entonces se les zafaban los puntos, se les zafaban los puntos, se les zafaban los puntos. Y es impresionante, ¿no? Todo lo que a ella le ha sucedido. Y sus palabras son de un amor, dice, contándoles todo esto, ¿no? Dice, cada vez me siento mejor. En un nivel sigo muy cansada y duermo mucho, que supongo que mi cuerpo lo necesita para repararse. Pero en otro nivel cada vez me siento mejor y más fuerte. Me dijeron que era un camino largo que requería paciencia y confianza. Mm. Y me estoy dando el amor.
3: Ay, mira. A ver, es un peligro. ¿Cómo es eso? Lo último que está perdiendo es esperanza y se está dando amor para poderse sanar, para que su cuerpo se recupere.
2: ¿No te dice eso?
3: Claro, por supuesto.
2: ¿No, ¿No te da una dulzura?
3: Claro, claro.
2: ¿Y qué dices? Híjole. Y yo me estoy quejando porque me duele la uña o tengo gripa, o sea,
3: cierto,
2: con tu permiso,
3: cierto,
2: ¿no?
3: Es cierto, sí, es cierto.
2: Es por eso te digo que yo creo que el problema es cómo ves el problema, uh-huh, cómo lo tomas. Le estás exagerando muchas veces por quererte vengar de alguien, entonces te haces, no sé, decirte las circunstancias tan tontas que a veces nos metemos en la cabeza.
3: Es cierto.
2: Cuando realmente lo que nos importamos somos nosotros, y el valor que tú tengas es el valor que tú te das. Uh-huh. Y ya los demás te darán el valor, y si no te lo dan, pues que adiós, pero que te vaya bien, porque ya te quieres, ya te aprendiste a amar a ti mismo, ¿no?
0: Sí. Ahora, fíjate que el estrés es un recurso que tiene el cuerpo para sobrevivir.
2: Claro.
0: Para eso es el estrés.
2: El cortisol, dices.
0: Es la famosa hormona cortisol.
2: Exacto.
0: Que la pueden ustedes consumir también vía oral como la famosa cortisona. Uh-huh. Pero tienen que tener muchísimo cuidado, sí, con el uso de la cortisona porque tiene muchos efectos secundarios. Uh-huh. Muchos efectos secundarios. Es un fármaco que los médicos recetan con un bajo prescripción, con un cuidadoso diagnóstico. Uh-huh. Porque no nada más es tomar cortisona. Pero el cuerpo produce su propio cortisol en las glándulas suprarrenales. Y este lo produce para sobrevivir. El cortisol lo produce para que puedas tener más fuerza en los músculos. Libera insulina. Te incrementa la presión arterial, aumenta el ritmo cardíaco. Por lo mismo te sube la temperatura corporal. Descarga adrenalina también. Y sí, te aumenta el estado de alerta. Entonces cuando tú tienes un peligro, puedes ver mejor, salir corriendo, brincar no sabes cómo, te da más fuerza, te agarras de cualquier cosa. O sea, eso es salir corriendo, salir huyendo, o para salir a defender.
2: Ah, para defender también.
0: ¿Cuántas veces no nos ha tocado ver esos videos que pasan en la televisión? De que está el bebé y el bebé se viene con el carrito rumbo al lago. Ajá. Y el papá en 2 segundos llega para agarrar el carro.
2: Premio maratón. Sí, sí, sí.
0: O sea, ¿de dónde sacó fuerza? ¿De dónde sacó esa vitalidad? ¿De dónde sacó esa velocidad? De su propio organismo, de la generación de la hormona cortisol. Pero la hormona cortisol también produce más estrés. Y eso puede generarte un síndrome de resistencia a la insulina y puedes comenzar a subir de peso al convertir todo en grasa, porque el estrés engorda.
3: Es cierto.
2: Y también creo que te puede la presión arterial también te la puede.
0: Sí, que lo que decía, que te aumenta la presión arterial para que aumente el ritmo cardíaco, uh-huh, ¿no? Entonces, a veces te protege y a veces te activa. En otras, si se prolonga, te desgasta y nubla la claridad para deducir. O sea, o te hace ser fregón en un ratito, o te atraganta en un ratote. Así es el estrés, ¿no? Cuando tienes el estrés, tengo que resolver esto en 2 minutos. ¿Cómo lo voy a hacer? ¿Qué voy a contestar? Y te la sacas de la manga. Ahí es cuando te activa. Pero cuando después de media hora ya estás así con todo abatido, con la cara hacia el suelo.
2: ¿Te agotó?
0: Dices, bueno, ya.
2: Te agotó la descarga del estrés.
0: Ni modo. Entonces ya es cuando te vences tú. Te dobló la hormona cortisol, ¿no? Entonces, es frecuente confundir el estrés con ser fuerte.
2: Sí.
0: O ir al 200%. Cuando realmente es una realidad que necesitas un reajuste. Vámonos un pequeño corte y regresamos poniendo con ustedes en su programa
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6: El 20 de agosto de 1940, Leon Trotsky, artífice de la Revolución Rusa, fue asesinado en su casa de Coyoacán por el mexicano Ramón Mercader. El crimen que impactó al mundo por la notoriedad de Trotsky y su confrontación con el gobierno soviético es el punto de partida de La Torre de Cristal, novela escrita a cuatro manos por Eduardo Antonio Parra y Carlos René Padilla, quienes nos transportan a un México convulso en el tránsito entre la violencia revolucionaria y el país de instituciones que todos querían. Este tránsito se refleja en las personalidades y tensiones permanentes entre los protagonistas de la historia: el teniente Quintanilla, de métodos brutales; Quevedo, un investigador científico pero igual de efectivo; y la presencia del Güero Téllez, mítico periodista de Nota Roja, una novela negra crepidante con el marco de una etapa fascinante de nuestra historia reciente.
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7: Para muchas personas, algo tan cotidiano como tomar un autobús puede convertirse en una barrera. 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Una persona sorda requiere información visual clara. Una persona con autismo puede sentirse abrumada por el ruido y la falta de señalización. 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
1: OpenAI lanzó GPT-5.6, su modelo de inteligencia artificial más avanzado a nivel mundial. Luego de posponer su lanzamiento un mes en espera del permiso del gobierno de Estados Unidos, OpenAI presentó la familia GPT-5.6 con tres modelos: Sol, Terra y Luna. GPT-5.6 Sol destaca en ciberseguridad con protecciones reforzadas para actividades de mayor riesgo, lista para encontrar y corregir vulnerabilidades. Sol fue diseñado con un nuevo nivel de razonamiento llamado Max para dar más tiempo para razonar en profundidad. Además, acelera trabajos complejos debido a su nuevo modo Ultra, que aumenta las capacidades al distribuir tareas con varios subagentes. Sol también mejoró sus capacidades agénticas en flujos de trabajo de biología. Evalúa análisis de genómica y biología cuantitativa de largo horizonte con resultados más sólidos que GPT-5.5 usando menos tokens. 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
2: Y ya estamos nuevamente con ustedes aquí en su programa
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2: Entonces estaba yo diciendo a ustedes que el estrés puede confundirse con fuerza o con una hiperactividad.
4: Exacto.
2: Y no es eso.
5: Fíjate, incluso estaba viendo un video, Jerry, de una señora que también tontamente, ahí sí lo podemos decir, dejó a su hija en la ventana. Afortunadamente, digo, bueno, pues había un balcón y demás, pero estaba muy... como esos edificios que son como a desnivel.
4: No midió riesgo, se
5: dejó. Y dejó a la niña ahí sentada junto a la ventana, pues obviamente la ventana, y la niña en una de esas se sube.
4: Perdió el equilibrio.
5: Y iba a caer. ¿En qué momento? Porque ya lo grabaron con la cámara, porque estaba, ella tenía cámaras en su departamento, yo me imagino, porque después sacaron ese video.
2: Ah, ¿de verdad que se cayó y que lo agarraron muy abajo?
5: No, pero esta señora también es de la que ella estaba haciendo, estaba bailando, y la niña estaba sentada en una banquita y junto a la ventana, y entonces ella estaba por allá bailando. Y la niña pues feliz ahí pegada a la ventana. Cuando la niña entonces en eso se agarra de una niña como de 3 o 4 años, se agarra de la ventana como que va a dar, no sé en qué momento sacó a la señora, pero en menos de microsegundo corre, como es por el mismo cortisol, a agarrarla, porque si no la niña se le va a pero en qué momento, o sea, fue pero como Superman, en una cuestión de microsegundo, fue por la niña, la jaló y demás, y ya se cae, se avienta con ella al piso, se queda ya como de colchón de la niña para proteger con todo, diciendo, está conmigo, o sea, como parte de un... Entonces, en ese momento, ¿cómo acciona el estrés y el cortisol?
4: Sí. ¿No? ¿Tú no se acuerdan de un programa que salía en esos de History y esas? Que era de precisamente cómo funcionaba el estrés y la cortisona y todo esto, que pasaban cosas que sucedían. ¿Cómo un señor pudo detener un carro para que no apachurrara a un bebé?
2: La fuerza física.
4: ¿Te acuerdas? Desde el programa era sacaban cosas increíbles.
5: Entonces, otro caso muy reciente, muy lamentable, lo de la pipa, como la señora rescata y protege a la nietecita para que no sufriera las mismas quemaduras que lamentable.
2: Murió la señora, ¿verdad?
5: Murió la señora y la nietecita pues todavía sigue en un tratamiento médico, pero como él mismo la obligó a cortar de caminar.
4: A protegerla.
5: Y proteger a la niña para sacarla de esa situación, ¿no?
2: Dios tiene... Sí. Un ángel nace en el cielo. Pero fíjate que sí te da más fuerza, ¿eh? Cuando tienes una situación de estrés y revientas.
5: Es cierto.
2: Cuando tienes una situación de mucho estrés y revientas, haces cosas que no crees que puedes hacer.
4: No, te duelen todos los músculos y te duele todo después, me imagino, después de eso.
2: Fíjate que una vez a mí, cuando vivía yo en Polanco, las puertas eran muy fuertes, ¿tú te acuerdas de la puerta de mi casa?
5: Era pesadísima esa puerta de la entrada.
2: Muy pesada. Y se me olvidaron las mendigas llaves. A mí se me olvidan las llaves a cada rato, ¿verdad?
4: Sí.
2: Y se me olvidaron las llaves.
4: Yo lo revisaba, trae las llaves, la cartera.
2: Y dije, bueno, ahorita voy con Martín y le toco para que me deje pasar por su ventana, mi ventana. No estaba.
5: Bueno.
2: Y entonces le toqué a Matencio, que vivía enfrente.
5: Ajá.
2: No estaba.
5: Uy.
2: Entonces ya me senté muy mono en las escaleras. Y me empecé a estresar. Y como a la hora de estar esperando a ver quién de los dos llegaba, me dio tanto coraje que le di un patadón a la puerta y la rompí.
5: Ay, pero esa puerta, pero es una fortaleza esa puerta.
4: La rompí. ¿Que no era más fácil buscar un cerrajero?
2: ¿Sabes qué? Es lo que te digo, es el enojo.
4: Uh-huh. El momento,
2: el sí. El momento. Porque yo la pateo normal y me rompo la pata.
5: Claro. Exacto.
4: O sea, es lo que te digo, ¿no?
2: ¿Cómo? Yo la pateo normal y me rompo la pata.
4: ¿Cómo de repente
2: pero
4: tenemos reacción?
2: Pero con el coraje que tenía, rompí la puerta. Bueno, rompí el tambor, para que no vayan a pensar que soy Superman. O sea, ya ves que tiene un alma y un tambor.
4: Sí, sí.
2: Rompí el tambor de la puerta.
5: ¿Qué tal? ¿Verdad?
4: Y no pudo abrir, entonces se puso de peor humor.
2: Tampoco pude abrir. Entonces, pues bueno, sí, sí te da más fuerza, ¿eh? Uh-huh. Fíjate que el estrés es una respuesta fisiológica que prepara el organismo para afrontar una demanda. Uh-huh. Activa el eje hipotálamo-hipófisis-adrenal, se llama hipotálamo-hipófisis-adrenal, y libera cortisol y otras catecolaminas que nos ayudan a reaccionar. Uh-huh. Esta respuesta es adaptativa a corto plazo. Lo problemático surge cuando se mantiene con el tiempo y se acumula la llamada carga alostática. O sea, el costo de sostener el cuerpo de modo alerta más allá de lo necesario. Es una carga alostática. Entonces, hay personas que se vuelven tan adictas a la adrenalina o que se vuelven tan adictas a la hormona cortisol, que el mismo cuerpo produce, que ellos mismos generan las situaciones de estrés o peligro.
4: Ay, joder, imagínate.
2: Vámonos ahorita al bungee. Uh-huh.
4: Claro.
2: Vámonos a aventar el río. Vámonos a jugar al hipódromo. Uh-huh. O sea, tú generas tu propio estrés.
5: Es cierto.
2: Uh-huh. Y eso, cuando son picos y picos y picos y picos, interviene la dopamina. Uh-huh. Y cuando hay picos de dopamina, no, ahí te encargo, te vuelves un vicioso de lo que estés agarrando.
4: Sí. ¿Los deportes extremos?
2: Las carreras de autos.
4: Lo aventado de hacer cosas, ¿no?
5: Así es. Sí.
2: O hay personas que reaccionan al estrés de manera negativa, ¿no? De manera negativa se llama distrés. Porque hay de manera positiva que es el eustrés. Pero hay personas que en vez de tener eustrés, que es la manera positiva, tienen la manera negativa. Y a mí me tocó una de mis primas, Lupita, que en paz descanse, que si cuando se empezaba a estresar y cuando comenzaba a tener así que le estaban sacando el tapón, si ves se le paraba al marido que le sacaba medio metro y le decía, y pégame, pégame, si eres tan hombre, pégame. O sea,
5: ¿oye?
2: Y si le pegaba. O sea.
4: Pero nada más tantito, oye.
5: No te la creas, ¿no?
2: O sea, ¿me entiendes? Cómo hay gente que le gusta la situación. No lo que está viviendo, sino lo que genera la situación.
5: Sí, es cierto, Jerry, pero es adrenalina.
2: Es como Miriam, se le aventa a todos los coches del periférico.
5: Ah, Miriam. Es adrenalina pura.
4: No, este me dice, quítate que hay gol.
2: Tú no ves, pero ella sí.
5: Mi idea, ¿viste? Ya salió el peine, ¿por qué? Te la aventas todos los coches del periférico.
2: Va pasando de coche en coche y pone su intermitente bien decente, Miriam. Y no la dejan pasar y saca la cabeza y... ¡A ti a qué horas te vendieron la calle, animal!
4: La verdad,
2: ¡ay, no! ¡Cómo me divierto!
4: Se me enoja. ¿Sabes qué? Tenemos cero educación vial, ¿no? Aquí sobrevive el que puede. Uh-huh. Ahorita que hablabas de las carreras... ¡No manches! O sea, están los coches de Fórmula 1 y se pasa uno de los inspectores de la carrera... Por en medio de la pista. O sea, ¿tú entiendes eso?
2: Pues es que vivir en alguna colonia donde le digan al camión o a la combi más.
4: O sea, tú entiendes, además gordito, ¿no? entiende que estás en una pista de Fórmula 1, los coches ahí van, ¿no?
5: Ahí van.
4: Y se atraviesa. Uh-huh. Eso sí trató de correr. O sea, ¿qué onda? Y así somos. Estás viendo que ya no vas a poder pasar. Uh-huh. Porque hay mucho tráfico y que ya le toca, ya estás en amarillo. ¿Para qué te avientas a hacer más tráfico? A ver, dime, para no dejar pasar a los demás.
5: Pues sí.
4: ¿Qué vas a lograr?
5: Nada.
4: Y te quedas a la mitad estorbándole a todos y entonces el señor de atrás se pega al claxon y dicen, con el claxon los desactivo a todos. Pues no. No tenemos educación bien.
2: No, fíjate que
4: te paras en doble fila, no le das oportunidad que no se caiga en el hoyo el señor, te metes, las motos les vale madres y se pasan por donde sea, atropellan al que sea, no importa.
2: A mí me pasó el otro día en el semáforo de Baja California, que es que cruzas para tomar viaducto.
5: Ah, sí.
2: de la oficina, los que conocen, no está la tienda, pues está en la Roma, ¿no? Y entonces se pasa una señora con una concha. Y yo nomás me le quedo viendo, porque era una señora grande.
5: La señora.
2: Y entonces, se me queda viendo, feo, además, ¿eh? Y entonces le digo, señora, está en rojo. Sí, soy vieja. Déjelo vieja, lo daltónica. Está en rojo, señora.
4: Una cosa es que sea vieja y otra cosa es que no
2: se botó toda la risa la señora. No sabes cómo estaba. Se estaban orinando de la risa cuando se lo dije. Le digo, no, déjelo vieja, lo daltónica.
4: Sí, es que de verdad, no, a mí sí, el tráfico es algo que me estresa mucho. Miren, a veces, digo, no tienen la oportunidad, ni les deseo que les pase, pero saliendo de aquí de la oficina, está un semáforo que tenemos que dar la vuelta.
2: En Palmas.
4: En Palmas, que normalmente, si no hay tráfico, son en 5 minutos.
2: No, menos.
4: Menos.
2: 3 minutos.
4: ¿Cuánto hemos hecho?
2: 50.
4: 50 minutos. Todo. Y normal hacemos 40 minutos.
2: ¿Tú has hecho una hora?
4: Es impresionante, impresionante.
2: Bueno, pues dice que con toda tu impresión nos vayamos a corte. Okay. Y regresamos volando con ustedes en este programa.
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6: La coenzima Q10 es un nutriente similar a una vitamina que el cuerpo produce para generar energía en las células. Actúa como un potente antioxidante y es clave para órganos como el corazón y el hígado, que necesitan mucha energía cada día. Es un gran aliado para sentirte con vitalidad.
0: Vamos a una breve pausa y regresamos a su programa Estilo de Vida. Explorando la naturaleza.
7: Bosque de Arashiyama, Japón, ubicado a las afueras de Kioto. Este famoso bosque de bambú es un símbolo de la relación espiritual entre la cultura japonesa y la naturaleza. Aunque es más pequeño que otros bosques mencionados, su importancia cultural y estética es global. El sonido del viento meciendo las cañas de bambú es considerado por los visitantes como una experiencia meditativa única. Representa la gestión sostenible de los recursos y la belleza del orden natural en Asia.
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8: Pepino para la frescura. El pepino es un aliado indispensable cuando sube la temperatura. Al estar compuesto casi totalmente por agua, ayuda a mantener el cuerpo fresco desde el interior. Puedes agregarlo a tus bebidas o comerlo crudo con un poco de limón. Su bajo contenido calórico y alta cantidad de fibra lo convierten en la botana perfecta para hidratarse sin pesadez estomacal.
0: Caminando por México.
7: Bacalar, Quintana Roo. Famoso por su Laguna de los Siete Colores, este pueblo caribeño cautiva con sus aguas cristalinas de distintos azules. Antiguo refugio de piratas, hoy ofrece paz, cenotes profundos y estromatolitos milenarios. Es un paraíso natural de belleza tranquila y única.
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8: Un caracol puede dormir durante 3 años seguidos si las condiciones del clima no son favorables para su supervivencia natural.
0: Conoce más.
8: El Sol es tan grande que dentro de él podrían caber 1,000,000 de planetas como la Tierra de forma muy holgada.
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8: El sonido no puede viajar en el vacío del espacio porque no hay moléculas de aire para transmitir las vibraciones.
3: Territorio animal.
8: Las tortugas de tierra o agua son mascotas que destacan por su longevidad y calma. Requieren cuidados específicos de temperatura y luz ultravioleta para mantener sano su caparazón. Son ideales para personas que aprecian la observación y buscan un compañero de vida muy duradero.
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8: La Torre Eiffel puede ser 15 centímetros más alta en verano, debido a la expansión térmica del hierro bajo el sol.
3: Datos relevantes.
8: Los caballitos de mar machos son los que quedan embarazados. Dan a luz hasta 1,500 crías por cada embarazo.
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0: Y ya estamos nuevamente con César, que en su programa
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0: Bueno, entonces va a ser más fácil explicar que el estrés no es solo mental. El estrés impacta el cuerpo, mente y conducta.
2: Sí, ciertamente.
0: Mente, cuerpo y conducta. Y cuando entendemos su lógica, el cuerpo intenta protegernos. O sea, dejamos de pelearnos con las sensaciones y empezamos a regularnos con mayor finura. O sea, cero pelearnos con las sensaciones. Entonces, ¿qué tipos de estrés hay? Primero, por duración. Agudo. Es un estrés breve ante un reto puntual. ¿No? Por ejemplo, Marco, cuando un día se le hace tarde para llegar aquí.
3: Ay, sí, sí.
0: Bueno, asalto. Para llegar aquí no, porque somos buenas personas. Para llegar al otro.
3: Sí.
0: ¿Sí o no?
3: Ay, sí, sí, sí, ya. Sí.
0: O sea, la verdad ¿cuál te estresa más?
3: Sí, aquel.
0: Okay. Episodio agudo. O agudo episódico, como ustedes le quieran decir. Son picos frecuentes repetidos en el tiempo. O sea, ya llegaste, ya estás tarde, ya pasaste, ya te disculparon, pero estás así como que inquieto, como que así como que no sabes qué, como que ya que termine el bloque, ya voy a ir al baño, quiero pararme. O sea, eso es un estrés episódico.
3: Sí.
0: Porque es por episodio.
3: Por episodios, claro.
0: Y hay crónico.
3: No, pues se va incrementando con
0: que se sostenido durante semanas o meses.
3: Exacto.
0: Que ha de ser bien gacho tener estrés crónico,
2: Sí.
0: Si yo que estoy loco agudo. Oye, digo, porque me da un ratito nomás.
2: Imagínate
0: ser crónico.
2: Sí, está cañón. Es que estaba pensando todos los casos que pueden haber, por ejemplo, del de así de rápido. ¿No te ha pasado que te vas a caer o te caes y en el, es un como que se como que por dentro te sale líquido, ¿no? O sea, sientes el estómago y todo así. O tienes miedo porque puede haber un asaltante o está pasando una cosa grave al momento. Luego sientes como una descarga en el estómago.
0: Fíjate que nosotros en homeopatía trabajamos mucho los síntomas mentales. Y algo que a mí me toca mucho trabajar de estrés con las personas que me dicen, le mando su homeopatía, ¿no? Y le digo, ¿cómo va de todo? Bueno, déjeme, primero le digo que ya duermo.
2: Primero
0: le digo que ya duermo. Eso. Sí le sirvió lo que le mandé, muchísimo.
3: Eso.
0: Para todos los que dicen que la homeopatía no sirve, que son puras agüitas, no es cierto. No es cierto, ¿eh? Para eso estudia uno tantos años. Y bueno, entonces el caso es que yo manejo muy bien los duelos. ¿A ti no te di para el duelo? Sí, te di, pero no lo compraste, ¿verdad?
3: No, yo no. Ah, ¿me mandaste uno? Sí, eso sí. Ay, cómo no, bueno, la recetita que me... Bueno, lo que me dijiste que tenía que comprar para lo del... Sí, claro.
0: ¿Lo compraste?
3: Sí, claro, por supuesto.
0: ¿Te lo tomaste?
3: Ay, veme, si no, no me había salido tan rápido. No
0: sí,
3: me salido.
0: O sea, ahora sí que mi especialidad son los duelos.
3: Sí, no me
0: sabes. Sí. Soy bueno, dicen, como tenía una amiga que era ginecóloga, ¿no? Que ahorita les cuento. Yo soy muy bueno para muchos mentales y para el duelo. Que se murió tu mamá, que tuviste una pérdida, que te divorciaste. Bueno, que te enamoraste y no te quieren.
3: Tómala.
0: Hay medicamentos homeopáticos para eso.
3: Mira, yo no sé eso.
0: Te vale madres el güey.
2: Así te digo que sí. Tus sentimientos sí. Son los que tú, como tú lo estás viendo.
0: No, pero es que en homeopatía sí hay unos medicamentos maravillosos para todo lo que son emociones, ¿eh?
3: Yo tenía
0: una de las chicas en la oficina se moría de la pena de que no la pelaba un güey. Ay, además horrendo, ¿eh? Pero bueno. Se moría de la pena que no la pelaba un güey. Te tomas estas gotitas y te va a ver a tu valemadrina. Se las tomó y dejó de llorar. O sea, se acabó el asunto. Y me han llegado muchas señoras, sobre todo eso sí lo respeto mucho, de que han perdido a sus hijos. Muchas abuelitas que tienen el luto de perder a sus hijos, les doy sus gotitas y ya puedo dormir. Ya me siento bien. No es una para todos, ¿eh? Para que me digan, ¿cuáles son las gotas? Hay como 15, ¿eh? O sea, se repertoría ese recuerdo. Por ejemplo, a Sofía te voy a decir cuáles le tocan a ella. A ti te puedo decir cuáles. A Marquito ya le dije cuáles le tocan a él. A ti no te toca nada, pues que vas a andar sufriendo. Si tú tienes una cara de estúpida felicidad que ya le quisiéramos todos. Entonces, sí, te ayuda mucho.
3: Le voy a decir a una amiga que te llame, Jerrito, porque resulta que ya consultó a las de Catemaco. Se fue hasta a Cuba amarrar al hombre porque lo quiere con ella.
0: ¡Ay, eso no existe!
2: ¡Dios mío!
0: ¡Eso no existe!
3: Pues hasta allá se fue 15 días para un trabajo especial.
2: Si hay alguien que no te quiere.
0: Pero no les va a hacer.
3: Que no
0: o que, aunque no te quiera, eso no existe.
3: No, pero pues ese está pasando.
0: O sea, se los digo porque yo tengo amigos que se dedican a eso y ellos mismos me lo han dicho. Dice, pues ellos que quieren y pagan.
3: Exacto.
0: Ay, así me lo han dicho, ¿eh? Pues ellos que quieren y pagan.
2: Pues sí.
0: No existen los amarres, no existen los trabajos de muerte. No, o sea, eso no existe.
3: Bueno, pues esta...
0: Existe la estupidez, la envidia y el odio. Esas tres cosas sí existen. Sí. Miren, a David, otro compañero que está aquí de cabina, y un servidor junto con Miriam, nos tocó 6 años un brujo antes de nuestro programa.
2: Sí.
0: Era un chamaco como de 30 años que le ponía un paliacate al micrófono. Se retorcía, no te contó David, se retorcía todo y se quién sé cómo le hacía, ¿verdad? Mira. Y te vendía los cirios sagrados.
3: Sí.
0: Hasta me dijo David, ¿cómo te acuerdas de eso? Pues si costaba 15 mil pesos cada cirio.
2: Y luego lo veías y hasta yo me hago así, mira.
0: No, ahorita vendo cirios yo también.
3: Pues sí.
0: Y los vendía, porque, mira, a mí me decían.
2: Que la gente queremos. Buscar salidas fáciles.
0: A mí me decía un amigo, no voy a decir el nombre porque hubo tres directores en ABC Radio, pero uno de ellos me decía, dice, estos pagan la nómina.
3: Y además de la cantidad, sí, pues sí.
0: De la cantidad de dinero que metían.
3: Claro, ahí.
0: Uh-huh. Entonces.
3: La gente, mira que.
0: Es que la gente.
3: Para muchas
0: no,
3: cosas,
0: nos tocaba, cuando, estaba, cuando yo hacía estos dos son un desastre con Matencio en ABC Radio, nos tocaba antes de entrar a hacer el programa de la noche. Una señora que también se dedicaba a disque trabajos y la manga, y decía, y ahora voy a ver mi amiga de Catepec, fulana de tal, de tantos años, dice que su marido la dejó, pero que gracias al agua del tinaco sagrado está viendo muy buenos resultados. Y te leía todo. Y yo entraba a la cabina, ya que salía la señora, que traía un camionetononón con guarura, claro, y pistola y bolsa Louis Vuitton. Y veía, eran hojas en blanco.
2: Se echaba el rollo ahí nomás.
0: Eran hojas en blanco.
3: Eso sí, es que son tan cada charlatán que tengo.
0: Entonces, yo le decía a los de la empresa, ¿no? A los directivos, no, al dueño no tuve el placer. Pero se decía, digo, es que eso es un fraude.
3: Pues sí, sí, es un fraude.
0: Me dice, tú cállate. Tú tu hora y ellos la suya.
3: Pues sí, me dice, con eso se paga la nómina en la empresa.
0: Así me decía, tú te callas, ellos su hora y tú la tuya. Entonces, no creen esas cosas.
2: Por más desesperados que estén, mejor hay que buscar soluciones, investigar cómo puedes hacer tus cosas por ti.
3: Ahorita con esto.
2: O sea, ¿por qué me está engañando? Vamos a hacer que la señora y el señor les pase. Pues, ¿por qué no te quieren? Búscate mejor a alguien que sí te quiere, que te valore.
0: No, pero ¿sabes qué? No es tanto que no te quiera, es que no te quieres tú.
2: Exacto.
0: Tu autoestima está tan devaluada que quieres que esa persona a fuerzas te quiera.
2: Sí.
0: Entonces, no es para ti.
2: Exacto.
0: No es para ti.
2: Te queda corajín, da corajín.
0: Tú necesitas, buscar a alguien que quiera a una Miriam.
2: Mm-hmm. Así es.
0: Y tú necesitas buscar a alguien, bueno, tú ya lo tienes, pero tú necesitas buscar a alguien que quiera una Sofi, y que quiera ese cabello, que quiera esos ojos, que quiera esa boca, que quiera esta edad, que quiera este cuerpo, que quiera esta manera de pensar.
2: Claro, tu pareja, bien.
0: Pero si encuentras a alguien que... Peínate distinto, ponte los anteojos,
2: porque tú ya quieres,
0: baja de peso, cállate la boca, o sea,
2: no salgas, no es,
0: no es para ti.
2: ¿A dónde estabas? Te estoy hablando 80 veces a tu celular y no me contestaste.
0: Eso ya es celos. Yo me estoy refiriendo a que no hay empatía en lo que están viendo. Y vuelvo a repetir, como la que dijo, y no sabes cuándo se va a encontrar otra como yo. Pues es lo que no quieres, una como tú.
2: Por eso se quiere ir.
0: Entonces, sí, hay que tener presente eso, que a fuerzas
3: ni los zapatos
0: entran. Ni los zapatos
3: entran. Pues es real.
2: Sí, pero eso lo vas entendiendo también poco a poco. Cuando eres más chavo recurres a las cartas, a los ángeles, a los espíritus, caracoles.
0: Oye, como nosotros que aquí dijeron que hasta pusiéramos nosotros el programa grabado de que iba a ganar fulana de tal y ganó Perengano de cual. Pues, o sea, no se crean esas tonterías. Bueno, si yo les contara, mejor recién adiós. Vámonos un pequeño corte y estamos volando con ustedes aquí en su programa
1: 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Y recordándoles que pueden enviarnos un mensaje de WhatsApp al 55 23 35 47 74.
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1: Vamos a una breve pausa y regresamos a su programa Estilo de Vida.
5: El apunte del día.
6: Miroslav Klose contra Brasil 2014. Un gol histórico para los mundiales. Al anotar el segundo tanto en el catastrófico 7-1 frente a Brasil, Klose alcanzó los 16 goles en Copas del Mundo, convirtiéndose en el máximo goleador histórico de la competición.
5: Explorando la naturaleza.
7: La taiga es el bosque boreal más extenso de la Tierra, cubriendo gran parte del norte de Rusia. Compuesta principalmente por coníferas como pinos y abetos, este ecosistema está adaptado a inviernos extremadamente fríos y veranos cortos. Es un refugio vital para especies como el tigre de Siberia y el oso pardo. Además, sus suelos congelados almacenan enormes cantidades de carbono, siendo fundamentales para mitigar el calentamiento global actual.
5: Cuida lo que comes.
6: Cítricos y electrolitos. Las naranjas, toronjas y limones no solo aportan vitamina C para fortalecer tus defensas, también son excelentes hidratantes. Sus jugos naturales ayudan a equilibrar los electrolitos perdidos a través del sudor durante los días calurosos. Beber agua con rodajas de cítricos es una alternativa saludable a los refrescos azucarados, manteniendo tu energía alta y tu cuerpo muy bien hidratado.
5: Territorio animal.
6: El perro es considerado el mejor amigo del hombre y la mujer por su lealtad incondicional. Estos caninos poseen un olfato prodigioso y una capacidad asombrosa para entender las emociones humanas. Brindan seguridad, compañía, amor y alegría, convirtiéndose en un integrante esencial y muy querido de la familia.
5: Caminando por México.
7: Tulum, Quintana Roo, es el único pueblo mágico con una zona arqueológica frente al Mar Caribe. Sus playas blancas y atmósfera sustentable lo hacen destino de moda. Aquí, la historia maya se fusiona con un estilo de vida relajado, cenotes sagrados y selva.
5: Datos relevantes.
6: La miel es el único alimento natural que nunca se echa a perder, debido a su baja humedad y acidez.
5: Información sorprendente.
6: El desierto del Sahara fue una selva tropical hace miles de años, antes de sufrir un cambio climático drástico.
5: Fórmula del conocimiento.
6: Los ojos de las avestruces son más grandes que sus propios cerebros, lo que les da una visión muy aguda.
1: Ya estamos de regreso en Estilo de Vida.

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1: No, esto va para cuatro programas.
2: Sí, pero, en lo del estrés.
1: Miren, también hay estrés por valencia, que es el eustrés y el distrés.
2: El estrés por...
1: por valencia. O sea, por carga.
2: Ah, ok.
1: O sea, el eustrés, que es el estrés positivo, te activa y te motiva.
2: Sí.
1: Y el distrés es el que se prolonga y te desgasta.
2: Sí, te entiendo, ¿verdad? Perfecto.
1: Ahora, el estrés positivo, aunque sorprenda, es también un aliado muy útil.
2: Es un motor.
1: Sí, o sea, te va a sacar de tu zona de confort para hacer las cosas.
2: Sí.
1: Es la activación que te impulsa cuando el reto es alcanzable. Cuando el reto es alcanzable. Porque como yo se los decía en una ocasión, no siempre querer es poder, ¿eh?
2: Así es.
1: O sea, porque me encanta Odindo Perón cuando dice, tú pides y te dará, tú pides y te dará, tú pides y te dará, y volteas y no te dieron nada, ¿no? Entonces, sí es cierto.
2: ¿Cómo decía, o sea, él que quería cantar a fuerzas y
1: dice, tú quieres cantar a fuerzas? Bueno, cómprate un disco de ópera. Tú no naciste para cantar.
0: Escucho un disco de ópera.
1: O sea, disfruta. Sí, y es que todo mundo tiene algo de todo lo que él dice, ¿no? Y habla mucho del pensamiento mágico pendejo.
2: Sí,
1: entonces,
2: sí, sí. México positivo.
1: Me encanta que le haya puesto ese nombre, porque es la realidad. Y tú mismo te generas tu propio estrés, porque te metes en asuntos que no puedes resolver.
0: Ajá.
1: O te pones metas inalcanzables en ese momento.
0: También.
1: En ese momento. Porque no es lo mismo que le pongas un reto a un chamaco de 16 años que le pongas un reto a un hombre de 50.
2: Claro.
1: El de 50 va a haber 10 maneras de cómo resolverlo.
2: Claro.
1: El chamaco va a preguntar cómo se hace la primera.
0: Cierto.
1: Entonces, aunque la energía y el enfoque favorece el aprendizaje y la motivación, la clave es que la demanda encaje con tus recursos y exista margen de recuperación. Y para aprovecharlo, márcate metas realistas.
2: Claro.
1: Divide las tareas en tramos asumibles. Alterna esfuerzo y pausas. Y celebra los avances. Así el cuerpo aprende a activarse y a volver a la calma. O sea, sube y baja el estrés con el cortisol. Sube y baja el estrés con el cortisol, ¿no? Luego viene el distrés, que es el estrés negativo. Surge cuando la demanda excede de la forma sostenida de tus recursos. O se vive con amenaza y sin control.
2: Sí.
1: El estrés negativo, por ejemplo, puede ser las personas que viven en un lugar muy feo, por ejemplo, en Hermosillo, en La Cholla, besos a Hermosillo, que acaban de matar a balacearon a una jovencita.
2: Ay, por Dios.
1: La llevaron al hospital. Sale la jovencita del hospital y llegan y balacean a la jovencita y a su mamá.
2: Ay, no, por el amor de Dios. Vives en estrés, pero por supuesto.
1: O sea, ese es un estrés negativo.
2: No, que no puedas vivir, que vivas tranquilo. Hasta miedo a salir y a todo.
1: Y tan tranquilo que se vive en Hermosillo, ¿eh? Tan tranquilo que se vive en Hermosillo de allá. Ya no se vive tranquilo en ninguna parte del
2: no,
1: país.
2: No, ninguno, qué triste.
0: Es que nada más, voy a decir una cosa al calce. Nada más llegan estos de esos, ya sabes, de color político. Y Mérida, ¿cómo estaba? Estaba antes en Mérida.
1: Mérida,
0: muy bien. Y ahora, y llegó también este mismo partido allá y ve cómo estaba. Nada más, llegan a descomponer la quietud y a robarle la tranquilidad a todas las personas, y eso nos genera mucho estrés. Porque el otro día estaban haciendo una parte de estadística de cómo estábamos las personas, y a lo que seguimos teniendo todo el mundo es a la inseguridad. Y eso que te genera mucho estrés, porque entonces ya a tales horas ya no sales, ya no vas a tales lugares, ya no agarras las autopistas de tal lugar, y te empieza a generar mucho estrés por saber cómo está la situación. Ya no vives tranquilo.
1: Entonces sí hay que poner límites razonables, recuperar hábitos reparadores, como por ejemplo, puedes hacer media hora de estiramiento antes de acostarte.
2: Sí.
1: En vez de hacerlo cuando te levantas, hazlo antes de acostarte.
0: Y te sirve un poco más para...
1: Te sirve un poco más.
2: O música también, tranquilizante.
1: Desconéctate.
0: Yo no puedo. Fíjate que desde que mi hijo Jerry, hace mucho tiempo, porque yo no podía dormir bien, porque todas las noches me chutaba los noticieros y después los programas de corte político donde hablaban.
1: Ay, no,
0: ¿qué hicieron? ¿Deshicieron? ¿Robaron esto? Y otro, yo te
1: rañaba. Ay, favor, qué ganas de llenarse de porquería.
2: A mí también, no, yo lo hacía. También ya no.
1: Yo dije, si mi cerebro no se ha excusado.
0: Tienes razón.
2: No, o sea, yo ya ahorita.
1: Ya ni notas bonitas dan, ¿eh?
0: No,
1: o sea, ya no son ni siquiera noticias que te interesen.
2: No.
1: En el poblado de San Quintín de las Tunas, tres cerros después de Chilpancingo, mataron a 14 personas. Ve usted cómo le cortaron la cabeza y cómo está la pistola tirada a un lado. Salieron corriendo los maleantes, se metieron a 15 kilómetros de la selva. Dios sabe si los van a encontrar. O sea, ¿qué carajos me importa?
0: Así es.
2: Y lo peor de todo es que lo normalizamos para no vivir en la histeria.
1: No. O sea, ¿por qué voy a estar escuchando todas esas babosadas? con todo el respeto para los que les hayan hecho la balacera, digo, esta es ficticia, pero ¿por qué la voy a escuchar yo para acostarme así? Balaceron a 15, los mataron, se metieron a la selva, no, oye, pues si no soy excusado mental de nadie. Entonces, sí, desconéctense. Y pidan ayuda a tiempo si el malestar se prolonga. Valoren un plan terapéutico estructurado antes de que se cronifique. Recuerden ustedes que el viernes voy a estar dando asesoría gratuita. Si alguien quiere ir para tratar algún tipo de estrés agudo, episódico, crónico, distrés, eutrés, y todos sus síntomas físicos, vayan. Esa asesoría gratuita. Con todo gusto les doy algún alimento o algún medicamento homeopático para que ustedes tengan pues una forma de ir resolviendo su problema. A las 10 de la mañana. Nos vamos de 10 de la mañana a 3 de la tarde el día viernes. De 10 de la mañana a 3 de la tarde el día viernes. Es en calle Tonalá 188 en la colonia Roma. Calle Tonalá 188 en la colonia Roma. Es viernes 31.
0: Viernes
1: 31. Mañana estamos en el Salón Colonial. Mañana estamos en el Salón Colonial. Que por cierto, quedó esta Ara Alcántara de ir a mi fiesta.
0: Ay,
1: a llevar los vasos que no llevó el año pasado.
0: ¿El año pasó?
1: Bueno, se quedó tirada y con los vasos en la cajuela. Le mando a Ara Alcántara desde la zona de Santander. Bueno, pues los que quieran ir ahí, pues con todo gusto los atendemos y les damos alguna sugerencia que pueda serles muy útil. Porque sí, el estrés sí mata.
2: Sí.
1: El estrés sí mata.
2: Sí, agota.
1: El estrés puede generar enfermedades somatizadas, como puede ser la hipertensión, la diabetes, la tiroides, la taquicardia, el insomnio puntual, crónico y agudo, ¿qué más te puede generar? Mala digestión, gastritis, colitis,
2: insomnio,
1: dispepsia, incontinencia urinaria, porque activa la vejiga, pues muchas cosas. Tengan cuidado con el estrés. Tengan cuidado con el estrés porque no es algo que se debe tomar tan a la ligera. No es algo que se tome tan a la ligera. ¿No? Entonces les iba a contar lo de que tú tanto mencionas el color maravilloso de estas personas. Pues estaba uno vestido de ese color en una fiesta, ¿no?
0: Sí.
1: Entonces estaba el borrachito, ¿no? Y dice, ándale, compadre, saque a bailar a la gorda de morado. ¿Ya se lo saben?
0: No.
1: ¿Sí te lo sabes? Saquen a bailar a la gorda de morado. Señora, no, joven, no quiero bailar, muchas gracias. Le hizo el feo a la gorda de morado, compadre. A ver, vaya y saque la gorda de morado. Joven, le dije que no, que muchas gracias.
2: No bailo.
1: Y entonces ya va otra vez. Uy, te hicieron el feo. ¿Cómo es posible? Saca la gorda de morado. Y va y se le acerca y dice, a ver, joven, vámonos por partes. Uno, no sé bailar. Y dos, no soy la gorda de morado, soy el obispo de Morelia.

0: avión ni el operativo.
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2: Los humanos comparten aproximadamente el 60% de su ADN con los plátanos, algo sorprendente desde el punto de vista genético.
1: Datos relevantes.
2: El alfabeto de Hawái solo tiene 12 letras en total, 5 vocales y 7 consonantes para formar todas sus palabras.
1: Conoce más.
2: El ojo del calamar gigante es del tamaño de una pelota de baloncesto, permitiéndole ver en las profundidades más oscuras.
1: Explorando la naturaleza.
3: Parque Nacional Redwood, Estados Unidos. Situado en la costa de California, este bosque es el hogar de los seres vivos más altos del planeta, las secuoyas rojas. Estos gigantes pueden superar los 100 metros de altura y vivir durante siglos. El ecosistema costero, envuelto frecuentemente en niebla, proporciona la humedad necesaria para su crecimiento monumental. Caminar entre estos árboles centenarios ofrece una perspectiva única sobre la majestuosidad y la resistencia de la naturaleza frente al tiempo.
1: Cuida lo que comes.
2: El melón y su potasio. El melón es otra fruta con contenido de agua extraordinario. Su aporte de potasio ayuda a mantener el equilibrio de líquidos en las células, evitando la deshidratación severa. Es ideal para consumir en el desayuno o como postre ligero. Su textura suave y frescura natural lo convierten en un alimento reconfortante que ayuda a combatir la sed intensa.
1: Caminando por México.
3: Tequila, Jalisco. Rodeado de inmensos campos de agave azul, este destino es la cuna de la bebida nacional. El paisaje agavero, patrimonio de la humanidad, invita a recorrer destileras históricas. Es un lugar donde el sabor y la tradición mexicana se celebran.
1: Territorio animal.
2: La ninfa es una cacatúa pequeña, conocida por su distintiva cresta y manchas anaranjadas. Son aves muy afectuosas que disfrutan posándose en el hombro de sus dueños. Su capacidad para silbar melodías completas las convierten en una de las mascotas aladas más carismáticas.
1: El apunte del día.
2: Diego Armando Maradona contra Inglaterra, 1986. Arrancando desde su propio mediocampo, Maradona eludió a 6 jugadores ingleses con un control celestial antes de anotar el gol del siglo. Esta obra de arte inmortal definió la genialidad argentina en el Mundial de México.

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1: 6:15 tiempo del centro de México, y está aquí en el estudio Adriana Romero con la información que destaca la prensa nacional, internacional y de los estados en sus primeras planas. Adriana, adelante, buen día.
2: Gracias, Juan Manuel. Buenos días a usted que nos acompaña este lunes. Vámonos con este resumen.
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2: México alista 4,000 millones de dólares para proyectos energéticos. Autoridades financieras analizan la posibilidad de crear un paquete de financiamiento global para proyectos de energía renovable que podría contar con el respaldo de más de 4,000 millones de dólares de Banobras, informó Jorge Mendoza, director de este banco de desarrollo. Además, cae 45.7% la inversión en hidrocarburos. Está en su menor nivel desde 2011, según datos de Hacienda. En encuesta, desde ahora ven competidas elecciones en Nuevo León y vende hasta el césped. Proyecta FIFA ingresos récord por 9,000 millones de dólares.
0: Reforma.
2: Produce Dos Bocas a 42% de capacidad. Señala especialista que mala planeación tira su efectividad. Reporta refinería 144 mil barriles, pero fue construida para 340 mil al día. Además, tiene Deer Park un siglo y opera al 77%. En otra información, abren

0: Proceso a Marino por el caso Ayotzinapa. Un tribunal federal vinculó a proceso a un miembro de la Marina por presuntamente torturar a Agustín García Reyes, el Chereje, presunto miembro de Guerreros Unidos, señalado por la desaparición de los 43 normalistas de Ayotzinapa en 2014.
1: El Universal.
0: Notaría de Grupo Tabasco avaló empresa que ganó contrato de 4.8 mil millones de pesos. Arrendo SERP, empresa a la que la administración de Víctor Rodríguez en Pemex, hoy preso por violencia intrafamiliar, dio un contrato por 4.832 millones de pesos, fue constituida ante la Notaría Pública número 4 de Villahermosa, que está vinculada al llamado Grupo Tabasco y a Hernán Bermúdez. Además, Pemex acapara el negocio de las gasolinerías, 48% en enero de 2026, 78% a mayo de 2026.
1: La jornada.
0: Hormuz vale más que decenas de bombas nucleares, asevera Irán. El estrecho sigue abierto, asegura Trump. Cuarto intercambio de fuego con Washington en menos de una semana. En más información, México entre los invitados de Rubio a cumbre contra la extrema izquierda. Temen analistas que el cónclave justifique represión a políticos progresistas en Estados Unidos. Y van 4.500 muertos por terremotos en Venezuela. Autoridades relevan al crimen en Tulum y detonan la extorsión. Denuncian empresarios incremento de inspecciones de Cofepris a hoteles y restaurantes, mientras que turistas lidian con sargazo y mordidas de municipales. Además, beca a todo universitario de Zacatecas. La presidenta Sheinbaum anunció que todos los universitarios de esa entidad recibirán 1.900 pesos bimestrales para transporte. Y la última, y nos vamos. Arman despedida del Tri en el Ángel. Cientos de aficionados llegaron a Reforma para despedir a la selección del Mundial.
1: Excelsior.
0: Tribunal Electoral gasta millones en autos, arte, gym. Cuenta Pública 2025 reporta un patrimonio de 864 millones de pesos en bienes muebles. Incluye flotillas eléctricas, tecnología de realidad virtual, drones y mobiliario de lujo.
1: El Economista.
0: México pierde participación en proveeduría de autos ligeros a Estados Unidos. La cuota de mercado del país se ubica en 19.2%. Además, Coahuila, Guanajuato y Nuevo León lideran producción de autopartes. Y sancionan a la Femex Food por violar protección de datos de aficionados. La Secretaría Anticorrupción impuso una multa de 42 millones de pesos por no solicitar autorización sobre biométricos para Fan ID.
1: La Razón.
0: Acusan al FBI de ocultar pruebas en caso del mexicano asesinado por el ICE. Reclaman justicia para Lorenzo Salgado. Sigue en duda versión oficial de que el inmigrante, muerto a tiros, agredió a agentes con su camioneta. Además, Venustiano Carranza en top 5 de alcaldías con más feminicidios.
1: 24 horas.
0: México cuadruplica casos de sarampión. En julio de 2025 había 3.261 reportes, ahora son 12.154. En otra nota, invade cártel inmobiliario área natural protegida en Huauchinango. La cuenca hidrográfica del río Necaxa fue utilizada para construcciones irregulares asociadas a una red familiar y empresarial ligada a Gilberto Villa Huerta, Ben Villa Herrero y Ángel Villa Herrero, aspirante de la 4 a alcalde.
1: El Sol de México.
0: La Secretaría de Infraestructura, Comunicaciones y Transportes construirá su primer hospital en Ures, Sonora. Prevén que trabajos inicien en septiembre de 2026 y concluyan en abril de 2027. Además, Productora Nacional de Papel renueva maquinaria. Producirá más de 700 mil toneladas de papel para empaque hacia 2028.
1: La Prensa.
0: Peligrosos, advierte la Alianza Nacional para la Seguridad Vial que es urgente regular los vehículos de usuario único como los scooters. Acumulan el 93% de accidentes.
1: La crónica de hoy.
0: México recupera acceso de azúcar a Estados Unidos. Agricultura de Estados Unidos estima importación de más de 1 millón de toneladas para el ciclo 2026-2027. Además, inauguran Utopía Acatitla con inversión de 119 millones de pesos.
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0: Azúcar mexicana a mercados de Estados Unidos. Tras pláticas iniciadas por la presidenta Sheinbaum y Brooke Rollins, secretaria de Agricultura en ese país, se estima que se exportarán 1.152.000 toneladas solo para la temporada 2026-2027. Además, modernizan flotilla aérea del ejército. Se trata de helicópteros que utiliza la defensa en operaciones de alto impacto y aviones de transporte útiles en emergencias naturales.
1: Esto.
0: Cuatro fantásticos. Las semifinales de la Copa del Mundo ofrecen un plus. Estarán en acción cuatro de las figuras más brillantes del fútbol en el planeta, los referentes ofensivos de las selecciones que se mantienen en la lucha por el título: Yamal, Bellingham, Mbappé y Messi.
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0: Bajo el cobijo de Fox se escapó el Chapo Guzmán. Morena revira a señalamientos del PAN.
1: Expansión.mx.
0: Nu ya es banco. Clientes pierden beneficio fiscal, pero ganan productos.
1: Infobae.com.
0: Ken Salazar revela que López Obrador ignoró cuatro intentos de diálogo tras captura de El Mayo Zambada.
1: ReporteIndigo.com.
0: Morena refrenda su respaldo a la presidenta Sheinbaum en defensa de la soberanía nacional.
1: AgenciaEFE.com.
0: La policía rusa detiene a Boris Nadezhdin, opositor y aspirante presidencial. Jordania y Kuwait interceptan un nuevo ataque iraní y Bahrein activa sus sirenas. Tailandia comienza a identificar a las víctimas del incendio de un bar de Bangkok, que deja un saldo preliminar de 27 fallecidos y más de 30 heridos.
1: Forbes.com.mx.
0: Empresas recortan puestos de trabajo a medida que las inversiones se desplazan hacia la IA.
1: El País.
0: En 2027 puede haber 500.000 nacionalizados nuevos con derecho a voto en España.
1: The Washington Post.
0: Los republicanos se encuentran con escasez de efectivos en el Senado tras la muerte del senador Lindsey Graham.
1: The New York Times.
0: Dentro de la operación secreta de Israel para cultivar la influencia de Mahmoud Ahmadinejad.
1: The Wall Street Journal.
0: Dentro de la última misión de Lindsey Graham, salvar Ucrania. Graham murió de un desgarre aórtico, según muestran los hallazgos preliminares. Auditorio, Juan Manuel, hasta aquí este resumen.
2: Gracias, Adriana. Vámonos con Itzel Vanegas y la información de negocios
3: Grupo
2: y finanzas.
3: Y Save the Children lanzaron una campaña de recaudación de fondos para apoyar a los damnificados por los terremotos de Venezuela. Las donaciones pueden realizarse desde 100 pesos mexicanos o $5 con incentivo de que Grupo Bimbo duplicará cada aportación hasta por $1,000,000. La minorista de ropa rápida Shein recibió el aval del regulador bursátil de China para debutar en la bolsa de Hong Kong entre septiembre y octubre de este año. Planeando vender hasta 341.6 millones de acciones, la empresa ha intentado sin tener éxito ingresar a la bolsa de Estados Unidos y de Londres. La empresa tecnológica Apple presentó una demanda contra OpenAI y dos ex empleados acusándolos de apropiarse de secretos comerciales sobre diseños, fabricación y cadena de suministros que habrían beneficiado al creador de ChatGPT en el mercado de hardware de consumo. La firma financiera Nu recibió la autorización formal de la Comisión Nacional Bancaria de Valores para operar como banco en México, convirtiéndose en el banco digital más grande del país con más de 15 millones de clientes. Esta licencia permitirá ofrecer nuevos productos como cuentas de nómina. El gobierno federal publicó el programa institucional Litio México 2026-2030 con el fin de consolidar la exploración del mineral y crear una planta industrial a pequeña escala para producir baterías. El plan busca abastecer la demanda interna de vehículos eléctricos, incluyendo el auto nacional o línea, e impulsar el almacenamiento de energía a gran escala. El incremento al IEPS a los refrescos y cigarros afectó a las tiendas de barrio en el país, informó la Alianza Nacional de Pequeños Comerciantes, al señalar que las ventas del sector se redujeron hasta 15% durante el primer semestre debido al menor poder de compra. Informó Itzel Vanegas. Más detalles en RadioFórmula.mx.
2: Gracias, Itzel. Nos vamos a la pausa. 6:26. Volvemos.
1: Explorando la naturaleza. La taiga es el bosque boreal más extenso de la Tierra, cubriendo gran parte del norte de Rusia. Compuesta principalmente por coníferas como pinos y abetos, este ecosistema está adaptado a inviernos extremadamente fríos y veranos cortos. Es un refugio vital para especies como el tigre de Siberia y el oso pardo. Además, sus suelos congelados almacenan enormes cantidades de carbono, siendo fundamentales para mitigar el calentamiento global actual. Territorio animal.
4: El hurón. Los hurones son mascotas extremadamente energéticas y juguetonas. Tienen un cuerpo flexible que les permite explorar cada escondite de la casa. Son muy sociables y crean vínculos muy fuertes con sus dueños, aunque requieren una supervisión constante debido a su naturaleza traviesa y curiosa.
1: Caminando por México.
5: San Cristóbal de las Casas, Chiapas. Ubicado entre montañas y niebla, este pueblo destaca por su arquitectura colonial y vibrante herencia indígena. Sus mercados llenos de textiles coloridos y cafés regionales crean una atmósfera bohemia única. Es el corazón cultural del estado donde la tradición palpita.
1: El apunte del día.
4: Carlos Alberto contra Italia 1970. La culminación perfecta del fútbol arte. Tras una secuencia colectiva donde participaron casi todos los jugadores brasileños, Pelé sirvió un pase medido para que el lateral Carlos Alberto llegara a toda velocidad y fusilara con un derechazo.
1: Cuida lo que comes.
4: Fresas y frutos rojos. Las fresas tienen un alto contenido de agua y fibra, lo que las hace ideales para el calor. Estos frutos ayudan a regular la temperatura corporal y aportan antioxidantes vitales. Puedes incluirlas en batidos o yogures para una merienda refrescante. Su dulzura natural satisface los antojos sin deshidratar el organismo, proporcionando una hidratación constante y mucha vitalidad necesaria para el día.
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0: Gracias por seguir con nosotros. Son las 6:30, tiempo del Centro de México. Juan Manuel de Anda ya se fue al estudio de Manuel Feregrino. En unos momentos más nos enlazaremos con nuestra estación hermana 104.1 para la mesa deportiva. Por lo pronto vamos a escuchar los reportes, el reporte vial con el oficial Diego Flores desde el Centro de Orientación Vial de la Secretaría de Seguridad Ciudadana para que nos informe la situación de las calles de la capital. Adelante, Diego, te escuchamos.
7: Claro que sí, muy buenos días, Adriana, amigos del auditorio de Radio Fórmula, excelente inicio de semana. Recuerde que hoy no circulan los vehículos con iluminado amarillo, terminación de placas 5 y 6. Nos vamos con información rápidamente en materia de marchas y plantones. Recuerde que alrededor de las 7:30 de la mañana se espera una concentración justamente en Avenida Insurgentes, en el número 98 de la Colonia Tabacalera. También se concentrarán manifestantes en Avenida Reforma, número 164 de la Colonia Juárez, esquina con la Avenida de los Insurgentes, y ellos pretenden desplazarse en marcha con destino hacia la Secretaría de Gobernación. Hay que considerar las afectaciones de Paseo de la Reforma y la Avenida Bucareli. Anticipe su salida, síganos a través de las diferentes diferentes plataformas digitales. 12 del día también se espera una concentración y marcha que partirá desde la zona de Palacio de Bellas Artes, justamente en eje central Lázaro Cárdenas, a la altura de la Avenida Juárez, se dirigen hacia la zona norte de la ciudad, a la Secretaría General del Instituto Politécnico Nacional, en la Avenida Luis Enrique Erro, en la colonia Zacatenco, perímetro de la Alcaldía Gustavo Amadero. 11 de la mañana también se espera una concentración más, justamente en las inmediaciones de la Alcaldía Venustiano Carranza, en Francisco del Paso y Troncoso, a la altura de la zona de Fray Servando Teresa de Mier. En estos momentos tenemos movilización de servicios de emergencia debido a un incidente en la zona oriente de la ciudad, en la calzada Ermita Iztapalapa, a la altura de la zona de Javier Rojo Gómez. Hay que manejar con mucha precaución. Y ya para finalizar, encontrará excelentes condiciones vehiculares en esta mañana en Avenida Insurgentes, procedente de la zona de San Ángel, con destino hacia Barranca del Muerto, incluso para quien desea continuar hacia la zona de la Avenida Río Mixcoac. Así las cosas por parte del Centro de Orientación Vial, Secretaría de Seguridad Ciudadana. Muy buenos días.
0: Buenos días, oficial Diego Flores. Muchísimas gracias por esta información. Ahora nos vamos a escuchar cómo fluye el metro con Ana Moreno. Adelante, Ana. Buenos días. Infórmanos cómo va este medio de transporte.
8: Hola, muy buen día, Adriana, auditorio de Radio Fórmula. Les informo que se presenta afluencia moderada y circulación constante de trenes en las líneas 1, 2, 3, 8, A, B y 12. El resto de las líneas opera sin contratiempos, afluencia baja y avance continuo. Recuerden que la información puede cambiar por eventualidades en el servicio. Les recomendamos anticipar su salida. También les comento que si se dirigen a la zona centro, la estación Zócalo Tenochtitlán de la línea 2 se encuentra abierta y ofreciendo servicio. Para un viaje más ágil y cordial, antes de entrar, permitan salir. Porten su mochila enfrente para facilitar el ascenso y descenso del tren, así como no se recarguen en los tubos pasamanos para permitir que todos puedan hacer uso de ellos. Manténganse informados del estado del servicio en nuestras redes sociales, @metrocdmx. Reportó Ana Moreno para Radio Fórmula. Muy buen día, Adriana.
0: Muchas gracias, Ana. Y ahora vamos a escuchar a Karina Cabello para que nos informe cómo está el Metrobús. Karina, adelante, buenos días.
9: Muy buenos días, Adriana y auditorio. Al momento, las 7 líneas de Metrobús funcionan con normalidad. Se registra demanda baja a moderada en las estaciones del sistema. Para este día se prevén movilizaciones sociales que podrían modificar el servicio de las líneas 1, 2, 3, 4, 5 y 7. Les invitamos a mantenerse informados de las actualizaciones del estado del servicio en www.metrobus.cdmx.gob.mx, en @metrobuscdmx y en las pantallas del sistema. Hoy por la tarde se pronostican lluvias. Tomen en cuenta que en estos casos las unidades disminuyen su velocidad por seguridad de todas y todos. Que tengan un buen inicio de semana, informó para las primeras de ANDA Karina Cabello.
0: Muchísimas gracias, Karina. Y antes de irnos al enlace, déjenme comentarle que el presidente de Colombia, Gustavo Petro, anunció el domingo que no autoriza que la investidura de su sucesor, Abelardo de la Espriella, sea en una guarnición militar, como es el deseo del mandatario electo. Petro dijo en su cuenta de X que él es el comandante supremo de las fuerzas militares hasta el 7 de agosto, día en que asumirá de la Espriella, y por lo tanto, los cuarteles militares y policiales estarán bajo sus órdenes hasta que asuma su sucesor. Y bueno, vamos a enlazarnos ahora hasta el estudio de Manuel Feregrino.
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12: Y ya estamos en este arranque de semana, en este lunes 13 de julio de este 2026. Es la última semana de juegos, poquitos partidos, porque pues ya estamos en la última parte de la fase del Mundial de Estados Unidos, México y Canadá 2026. Muy buenos días a todos, Betsabe.
13: Muy buenos días, Manuel. Pues ya última semana, últimos partidos. Ya este fin de semana conoceremos al nuevo campeón mundial, si es que hay nuevo campeón, porque Argentina sigue como campeón defensor. Veremos cómo pinta este camino para Argentina y desde luego esta final adelantada de España contra Francia.
14: Muy bien, Juan Manuel, ¿cómo estás?
15: Buen día. Tocayo, bien, ¿cómo estás? Buen día.
14: Bien, buen
15: Betza,
14: día.
15: Alfredo, ¿cómo están? Buenos días. Pues sí, ya definidas las semifinales, ¿no? El primer partido arranca el día de mañana y lo interesante, pues es que en estas semifinales se enfrentan también los equipos mejor posicionados en la tabla en el ranking mundial, ¿no? Argentina, España, Francia e Inglaterra.
14: Algo que, bueno, buenos días a todos. Algo que realmente ha sucedido en una sola ocasión, en esta. Porque en 1992 se comenzó a hacer el ranking de FIFA y pues no se había presentado que los primeros cuatro entraran a las semifinales. Son unas semifinales históricas, son unas semifinales en donde están los mejores equipos. Si bien Argentina ha tenido un camino un poco más aplanado, un poco más tranquilo, digamos en el papel, ¿no? Porque se le ha complicado bastante, pero en cuanto a rivales del ranking, ha sido de lo más tranquilo. Creo que contra Inglaterra va a presentar su primera prueba, gran prueba en esa Copa del Mundo.
16: Bueno, yo creo que hay tiempo, ¿no? Porque tenemos una mesa hoy, tenemos una mesa larga en lo que tiene que ver con el arranque de semana. ¿Qué vieron de España, por ejemplo?
14: ¿Qué vimos de España?
16: Sí, para irnos por partes, ¿no?
14: Es una selección plagada de estrellas en todas las líneas. Es una selección que, por lo menos en este partido, fue vulnerable en cuanto a la defensa y en cuanto a la portería.
16: Estamos hablando, ¿sí?, del partido contra Bélgica.
14: Le anotan un gol, pero después responde con un cambio de Mikel Merino, que había sido de lo más destacado en los últimos dos partidos. Y eso es una gran noticia, porque tiene ese recambio Luis de la Fuente. Pero es una de las grandes selecciones que yo no dudaría que le hiciera un gran partido y le ganara a Francia, que yo insisto que Francia sigue siendo una selección que juega al 60%. Todavía.
16: ¿Tú crees que
14: sí, todavía.
16: Pero si parece que juega al 100 en muchos de los momentos.
14: Imagínate si jugara al 80-90%.
16: O sea, que puede dar más todavía.
14: Sí, muchísimo, pero muchísimo más. Y creo que el que está dando el 90% posiblemente es Kylian Mbappé. Todavía tiene mucho más que dar. Me parece que se ha quedado todavía corto el equipo francés.
15: Se antoja pues un duelo muy competido, ¿no?
14: Sí.
15: Un megapartidazo. Y bueno, pues dicen por ahí, Lamine Yamal, si no me equivoco, cumple hoy 19 años.
14: Sí.
15: Y estaría pues Chama ahí, caso. Exactamente, queriendo, ¿no? Regalarse pues un golecito.
13: Sí, pues sí. Que además hay que destacar que precisamente ha sido la figura, pero no el goleador de España.
14: Sí.
13: Y esto ha sido importante porque ha sido una pieza clave justamente para sus compañeros. Vemos que en España no hay precisamente, a lo mejor, este tipo de individualidades como tal, porque jugador que entra, como bien lo mencionas, Alfredo, es muy inteligente el juego de precisamente el estratega español, y cualquier jugador que entra en el campo brilla, y me parece que esa es la clave de esta España.
14: Y hay un llamado precisamente a Lamine Yamal de Rodri, que es el capitán, y le dice, es que hay que calmar la ansiedad, hay que calmar los nervios para que seas el mismo futbolista que ha sido explosivo en el Fútbol Club Barcelona. Eso es lo que tiene que calmar Lamine Yamal, como dices, Betza. O sea, realmente no se ha pronunciado en cuanto a goles. Sí ha sido importante, sí ha dejado algunas jugadas impresionantes en la cancha, pero no ha sido ese futbolista que todos esperábamos que se cargara a lo mejor al equipo y que metiera 2-3 goles, por lo menos en lo que va del Mundial.
13: Sí, ha sido un juego muy
14: corto
13: de equipo, ¿no?
14: Sí.
13: O sea, como tal, no dependen tanto de Lamine Yamal, sino que han llevado muy bien Luis de la Fuente de este equipo como juego precisamente en conjunto, y creo que esa es para destacar, porque Francia todavía siento le pesan un poco más ciertas individualidades,
14: sí,
13: pero España es totalmente juego en conjunto.
15: ¿Y ahora qué pasa con Argentina? Porque la verdad es que de pronto parecería que se echan muy atrás, como que salen sin ganas, y después de que remontan, viene el despegue, ¿no? Pero ¿por qué no salir desde un principio pues con todo lo que trae?
14: Pues a mí me agrada lo que veo de pronto de la selección argentina. Yo creo que sí es un equipo que le hace falta recambio en el momento. O sea, creo que le hacen falta algunos futbolistas para que compruebe todavía Scaloni que tiene una gran selección.
16: A ver, ahorita le seguimos,
14: ¿sí?,
16: seguimos escuchando opiniones. Precisamente estamos en el tema de Argentina, por lo pronto, en estas semifinales en el Mundial 2026. Volvemos.
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1: Presenta la serie de robots humanoides ultrabiónicos You World You One, desarrollados con inteligencia artificial y con infraestructura inteligente. A diferencia de sus otros modelos en rostro, estos incluyen piel de silicio biomimética, hardware de inteligencia incorporada, sistemas operativos y modelos de lenguaje a gran escala basados en emoción. El You World You One es de tamaño real. Fue diseñado con una columna cervical biomimética de doble pivote que le permite replicar hasta el 90% de los movimientos humanos fundamentales. Es capaz de seguir los movimientos con los ojos y la sincronización entre el habla y los labios se redujo a 20 milisegundos para tener una experiencia de interacción extraordinariamente realista. Fue diseñado para el acompañamiento a largo plazo y destaca su sistema capaz de reconocer más de 20 estados emocionales sutiles con una precisión de más del 90%. Informó Aide Rivera. 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
2: La Secretaría de Economía informó que la planta de amoníaco que se desarrolla en Topolobampo, Sinaloa, cumple con las normas medioambientales vigentes. Detalló que este proyecto fortalecerá al campo mexicano. La Iglesia Católica urgió a familias e instituciones a intervenir para evitar que la violencia y el crimen organizado capten a los jóvenes. La arquidiócesis alertó que, según datos del INEGI, 35.193 adolescentes enfrentaron imputaciones delictivas y 1.562 ingresaron a centros de internamiento. La Secretaría de Salud Federal informó que al corte del 10 de julio se han registrado en México 18.768 contagios acumulados de sarampión. El grupo de 1 a 4 años concentra el mayor número de contagios confirmados, con 2.489. Informó Itzel Vanegas. 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
12: Bueno, pues regresamos a esta mesa deportiva, mesa larga, en donde, bueno, pues estábamos antes de la pausa, Alfredo, nos estabas comentando, pues, ¿cuál es, desde tu punto de vista, la razón, el motivo de que, pues, el seleccionado argentino de pronto, pues, salgas como sin ganas, pero llega un momento en el que, bueno, pues, pueden estar
13: remontan
12: y, bueno, dan todo.
14: Sí, exactamente, lo vimos contra Cabo Verde, lo vimos contra Egipto, que pronto al minuto 79-80 seguían perdiendo 2-0. Sí. O sea, realmente ahí es una explosión del equipo argentino. Es cuestión de técnica, de mentalidad, de saber que estás cayendo, ¿no? Y tienes esa presión de volver a llevar al mejor, digamos, muchos lo dicen, de la historia, a ser campeón otra vez y retomas esa parte. Yo creo que hay algunos factores. Uno de ellos es la entrada, por ejemplo, de un futbolista importante como Leandro Paredes. Leandro Paredes se ha visto muy pegado con Lionel Scaloni, que es el técnico, y él empieza a dar algunas observaciones dentro de la cancha, y es cuando Argentina mejora. Leandro Paredes seguramente después va a ser técnico, pero es un futbolista que ha ordenado al equipo dentro del terreno de juego, y eso ha sido clave. Y obviamente Lionel Messi, que a los 39 años sigue siendo una locura de futbolista. Muchos dicen, ay, es que camina demasiado. Bueno, siempre ha sido así, siempre ha caminado la cancha para ir observando, lo decía Pep Guardiola en algún momento, él es calculador, va mostrando no sus debilidades, sino va mostrando cómo va la cancha, y cuando tiene que atacar, ataca, y mete 3 goles.
10: A mí me parece que Argentina también va más por tema de ADN, ¿no? Como que al, sí. a este equipo le encanta venir en estas historias complicadas, hacer la heroica, ¿no? Le gustan este tipo de retos históricamente a Argentina. Creo que va más por ahí, por tema de mentalidad, como bien lo mencionas. Y yo quiero destacar también a Julián Álvarez, porque sí. es actualmente la gran figura de Argentina. Lionel Messi está acompañado, y esto también lo ha reflejado este conjunto, ¿no? A lo mejor en los primeros minutos, primer tiempo, lo toman un poco más como de estudio. Creo que sí se le han llegado a complicar bastante selecciones que no deberían de complicársele, pero al momento en el que Argentina se decide a jugar, lo hace de una forma impecable, muy independientemente de temas arbitrales, ellos hacen su trabajo en la cancha.
14: Y son las diferencias de una potencia y de un equipo como la selección mexicana, que fue todavía conservadora. ¿Por qué? Porque lo que pasó con Argentina fue que comenzó a disparar de fuera del área, no podía entrar porque los suizos estaban metidos en su arco. ¿Qué pasó? Que cambió el partido, un disparo de media distancia. Y eso es algo que la selección mexicana no hizo.
10: Además lo hacen con más orden, ¿no? Exacto. México fue puro pie.
14: Puro balonazo. Sí. Y luego metes al Memo y no tienes
10: quien le abastezca. Sí,
15: tienen mejor técnica los...
10: La estrategia, claro, creo
14: que
10: fue más.
14: Pero tenías a Luis Chávez en algún momento que podía pegarle de media distancia y no lo metiste. Metiste a Memote para amontonar jugadores. Y lo que tiene Argentina es
16: jugadas por arriba, ¿no?
14: Exacto. Y además, cuando tenías a Torres atrás, ¿no? O sea, eso, o sea, a mí me pareció una
16: pero ya que un cambio. En México, déjame entonces tocar un poquito más la llaga. Inglaterra. A ver, Inglaterra.
14: Inglaterra.
16: Ahora hablen mal de Inglaterra. A ver.
14: Bueno, Inglaterra de pronto se dice que es Jude Bellingham y nada más. O sea, en cuanto a defensa ha sido vulnerable, ¿sí? La verdad es que Inglaterra no ha sido una selección imponente. Jude Bellingham ha sido el mejor jugador con 6 goles. Pickford, por ejemplo, ha sido uno de los mejores arqueros de la Copa. Tiene 12 atajadas. 2 vallas invictas, pero de esas 12 atajadas, ¿cuántos fueron de México? Por ejemplo, o sea, fueron como 4 de México. O sea, realmente ahí es donde se mostró vulnerable Inglaterra, pero al ataque sabemos perfectamente los jugadores que tiene: Harry Kane, tiene a Saka, tiene a Jude Bellingham, que, insisto, es el mejor futbolista hoy por hoy de Inglaterra.
10: Yo creo además que a Inglaterra le han tocado por encima del resto de los equipos los partidos realmente más complicados. Sí, ha habido un equipo que ha estado realmente en riesgo de ser eliminado, ha sido Inglaterra, y a veces en este camino rumbo a semifinales, rumbo incluso a una final, este tipo de partidos son los que más aprendizaje te dejan en cancha y los que más te dejan embalado para un buen camino, mientras Thomas Tuchel termine por aprovechar precisamente toda esta retroalimentación que le dejan este tipo de partidos. Ojo, que Inglaterra con todo este aprendizaje podría ponerse también dentro de la final.
12: ¿Qué es lo que ven entonces como posible los equipos que lleguen a la final? ¿Francia? ¿Podría ser Francia? ¿Argentina nuevamente?
10: Yo creo que en esta ocasión voy con Inglaterra, porque creo que sí le ha pesado más en cuanto al camino a Inglaterra, y creo que se va a reflejar en este partido. No siempre va a tener suerte Argentina, creo que ha abusado un poco de ello, y yo creo que Inglaterra es el momento, también si va a dar un campanazo, es el momento este contra Argentina, que no hay que dejar de lado que simplemente por ser los dos países que son, va a ser un partidazo.
14: Sí, exactamente, históricamente nos han dejado grandes acciones. Digo, el partido que sale y es por obviedad es el de México 86 con ese gol con la mano de Diego Armando Maradona, el mejor gol posiblemente en los campeonatos mundiales. De pronto Scaloni también decía: dejemos nada más que sea un partido de fútbol. Sí, pero también los jugadores también en el vestidor también hablan de las Malvinas, ¿no? Hablan
10: de Diego Armando Maradona. No, tema de papá, tema de abuelos. Exacto. Entonces sí, es un tema vigente en el
14: mundo. Exactamente. Yo creo que ese tipo de cánticos dentro del vestidor ahí queda, ¿no? O sea, yo creo que no hay que traspasar eso, que quede ahí, que sea un partido de fútbol, también lo dijo Lionel Messi, y que no pasen más cosas, ¿no? Yo creo que ahí va a quedar, yo esperaría que ahí quede, porque es un partido que va a arder en Atlanta,
12: ¿no? Son 4 partidos lo que resta, ¿no? A este
16: ya no mundial,
12: las dos semifinales, el tercer lugar y la final el próximo domingo. A ver, ¿cómo ven lo platicábamos fuera del aire hace unos momentos, esta propuesta que trae Infantino de aumentar para el 2030 el número de selecciones a 64.
10: Pues mira, bien lo platicábamos fuera del aire, lo criticamos mucho sobre esta edición con 48, pero de no haber sido por esta edición, no hubiéramos visto, por ejemplo, la gran historia de Cabo Verde. Nunca se habría enfrentado Cabo Verde con Argentina, no le habrían complicado hacia grandes selecciones. Yo le doy, al menos para esta edición, el punto a favor, fue algo que termina siendo positivo. Le atina a la FIFA con esta iniciativa, con 60 y tantos equipos. Me parece que va a ser más problema de logística, son más países también. También son 6 sedes al menos, sí, con tantos países. El tema de logística, porque aquí, por ejemplo, veíamos a Colombia, Paraguay, que fueron los equipos que más viajaron y que al final les terminan pesando, ¿no? Caso, por ejemplo, de Colombia. Pero mira, mencionar que Francia y España se enfrentan este martes 14 de julio en la ciudad de Dallas, en la primera semifinal de la Copa Mundial de la FIFA 2026. El cuadro galo llega tras vencer con autoridad a Marruecos y con Mbappé como gran amenaza ofensiva. La Roja, por su parte, viene de eliminar a Bélgica en un cierre dramático y mantiene en viva la ilusión de volver a una final mundialista. Será un duelo entre las dos mejores potencias europeas. Por un lado, la pegada y la velocidad francesa, y por el otro, la posesión, presión alta y talento colectivo español. Una semifinal con aroma a final adelantada y un boleto al partido decisivo en juego. 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
14: Y mira, se agregarían 16 países.
16: 16.
14: Se implicaría aumentar a 24 juegos más. Se agregarían 4, o sea, grupos de 4.
16: 128
14: juegos. Exactamente. Lo que a mí me gusta de esto es que desaparecen los terceros lugares, porque la matemática y cómo este va contra tal y este va contra tal, fue un desastre en ese mundial, eso es una realidad, nada más. Pero todo lo demás va a seguir igual prácticamente, porque van a clasificar el 1 y el 2 y van a ser 16avos de final también. O sea, prácticamente solo se le darían como la oportunidad a algunas selecciones más de tener un pedacito de mundial. Nada más.
10: Y yo creo que ahí va a ser también la clave, ¿no? El formato, porque evidentemente también, pues, vemos el camino, ¿no? Siempre son los mismos, ¿no? Escuchábamos ahorita, pero en
16: los
10: este
16: que llegan al final,
10: los que llegan a las etapas, ¿no? De eliminación directa, pero el formato me parece es el que podría influir precisamente en este camino, ¿no? Para que pueda haber a lo mejor más sorpresas.
14: Pero imagina, o sea, va a ser un mundial con 6 anfitriones, aunque Uruguay, Paraguay y Argentina van a tener solo un partido, pero van a ser 6.
12: Sí.
14: Porque va a ser España, Marruecos y Portugal.
16: Muy bien. Juan Manuel, ¿algún comentario?
12: Pues, oye, el mejor mundial de la historia, pero también el que más lana ha recaudado.
16: Bueno, pues sí, ¿no?
12: Millones de
16: dólares. Y dicen que ha sido una ganancia mínima. Así en los de la FIFA, ¿no? Dicen que ha sido mínima en relación al mundial pasado. Bueno, muchísimas gracias. Gracias, Betsabe.
10: Gracias, Manuel.
16: Juan Manuel, muchas gracias.
12: Gracias.
16: Gracias a usted por haber estado con nosotros mañana. Comenzamos en punto de las 5:30. Se queda en Grupo Fórmula. Tenga buen inicio de semana, buen lunes y que le vaya muy bien.
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17: Gracias por habernos acompañado este lunes. Los esperamos mañana a las 5:30. Y no se vaya, no le cambie, porque ahí viene Azucena Oresti.

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0: Explorando la naturaleza.
1: Bosque de Arashiyama, Japón. Ubicado a las afueras de Kioto, este famoso bosque de bambú es un símbolo de la relación espiritual entre la cultura japonesa y la naturaleza. Aunque es más pequeño que otros bosques mencionados, su importancia cultural y estética es global. El sonido del viento meciendo las cañas de bambú es considerado por los visitantes como una experiencia meditativa única. Representa la gestión sostenible de los recursos y la belleza del orden natural en Asia.
0: Caminando por México.
1: Peña de Bernal, Querétaro. Hogar del tercer monolito más grande del mundo, este pueblo ofrece una energía mística que atrae a escaladores y buscadores de paz. Sus calles coloridas y deliciosas gorditas de maíz quebrado son el complemento perfecto para una vida llena de tranquilidad.
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0: ¿Qué tal? Bienvenidos. Son las 7 de la mañana. Es lunes 13 de julio del año 2026. Soy Azucena Uresti y estas son las noticias. El ex embajador de Estados Unidos en México, Ken Salazar, reveló que tras la captura del Mayo y de su ahijado Joaquín Guzmán López, ocurrida el 25 de julio del 2024 en Nuevo México, intentó hablar 4 veces con el entonces presidente Andrés Manuel López Obrador para explicarle que su país no había participado en el operativo, sin embargo, fue ignorado. En entrevista con N+ Univisión, el ex diplomático dijo que tras darse a conocer la noticia, la puerta que tenía abierta en Palacio Nacional se cerró.
1: Él tenía que entender que Estados Unidos no tenía conocimiento previo de este secuestro y que bajo ninguna circunstancia habíamos llevado a cabo una operación no autorizada en territorio mexicano. No era nuestro avión, no era nuestro piloto y no era nuestra operación. Así lo dijimos explícitamente. Esperé su respuesta, pasaron horas, nada. Lo intenté de nuevo al día siguiente. Sé que AMLO suele aprovechar los fines de semana para viajar a su rancho en Tabasco o para recorrer el país y reunirse directamente con los mexicanos de a pie, pero donde quiera que estuviera no respondió.
0: Salazar dijo que más allá de la disputa entre gobiernos habría que preguntarle a los ciudadanos si están mejor con el Mayo Zambada bajo custodia o libre, asegurando que México debería ver la captura como una victoria.
2: En realidad, la pregunta que se debe de hacer: está el pueblo más seguro, está el pueblo de Sinaloa, el pueblo de Tabasco, el pueblo de Tamaulipas, están seguros la gente, el pueblo que vive por la frontera chica, del lado de México, del lado de Estados Unidos, ¿está más seguro o no? Esa es la pregunta que deberíamos estar preguntando.
0: Cuestionado sobre quién miente en el caso, si el FBI o él, Ken Salazar sostiene que Estados Unidos no realizó ningún operativo en territorio mexicano y que además el gobierno tuvo todos los accesos a todas las evidencias, incluido el avión donde fue trasladado el Mayo, algo que recientemente la fiscal Ernestina Godoy había negado.
3: En agosto de 2024, personal de esta institución acudió a inspeccionar en las oficinas del FBI en El Paso, Texas, los indicios encontrados y posteriormente inspeccionaron el avión. En términos generales, en dicha diligencia no se permitió el acceso para realizar las acciones pertinentes de acuerdo a una investigación de este tipo, ni se proporcionó la información requerida para el esclarecimiento de los hechos. También se impidió tomar fotografías.
2: In an unprecedented move, we offered to display the evidence, including the Beechcraft plane and its contents.
1: En una medida sin precedentes, ofrecimos mostrar la evidencia, incluyendo el avión Beechcraft y su contenido, a las autoridades mexicanas y llevar a las fuerzas del orden de Estados Unidos y México directamente al sitio de aterrizaje. El fiscal Gertz estuvo de acuerdo. Más tarde me reuní con los equipos de las fuerzas del orden de ambos países en El Paso y en el aeropuerto de Doña Ana, Nuevo México, para inspeccionar conjuntamente la evidencia, incluido el avión. Por lo que parece, la reunión entre las autoridades de Estados Unidos y México fue un éxito.
0: Finalmente, sobre el pasaje de su libro Fronteras, mi lucha por un Estados Unidos incluyente, donde habla de un supuesto susurrador cercano a López Obrador, matizó que no le consta personalmente que el expresidente temiera que el Mayo compartiera información sensible con Estados Unidos, sino que era un tema que se hablaba entre los empresarios.
2: Adiós. Y más de los empresarios estaban hablando de todo eso. Eso es lo que hablaba el pueblo, lo que salía donde quiera, ¿no? Yo no tengo evidencia de eso, ¿no? Directamente, es lo que decía muchísima gente que venía a verme a mí en la embajada o en reuniones que tenía, ¿no?
0: En este contexto, el dirigente nacional del PAN, Jorge Romero, emitió un comunicado asegurando que el gobierno federal estaría preparando las condiciones políticas, jurídicas y mediáticas para que Rocha Moya regrese al gobierno de Sinaloa, a pesar de que siguen sin esclarecerse elementos que califican como de enorme gravedad, como las acusaciones judiciales en Estados Unidos, el presunto apoyo criminal durante la elección del 2021, la entrega de áreas del gobierno estatal a operadores del crimen organizado e irregularidades en la investigación del asesinato de Héctor Meléndez Puen. Por ello, el PAN pide a la Fiscalía transparentar el estado de las investigaciones y al Congreso de Sinaloa informar cuál sería el procedimiento ante un eventual regreso del gobernador con licencia. Si Rocha regresa, escribe el PAN en su comunicado, no será porque los señalamientos hayan desaparecido ni porque haya sido declarado inocente, será porque el gobierno federal decidió despejarle el camino, protegerlo y devolverle el poder. Remató. Este fin de semana se reportaron en México 138 asesinatos. Los estados con más ejecuciones: Baja California con 13, Veracruz 11, Guanajuato y Michoacán con 10 cada uno, y Sinaloa con 9. Una menor de 10 años permanece grave en el Hospital General de Zacatecas tras haber sido agredida física y sexualmente por un adolescente de 13 años, a quien versiones locales identifican como presunto aprendiz de sicario. De acuerdo con la Fiscalía del Estado, la niña fue golpeada con piedras en el rostro, en distintas partes del cuerpo, fue abandonada en una brecha y llevada de emergencia en helicóptero a la capital del estado, donde permanece bajo atención médica. El fiscal Cristian Camacho informó que el presunto responsable ya fue identificado y ubicado, pero que no puede ser detenido por ser menor de edad.
4: El adolescente que la agredió ya fue ubicado, no se puede detener porque tiene 13 años, pero ya se encuentra con autoridades y con familiares. Se ha trasladado a la instalación de la fiscalía, pues, para también poder esclarecer este hecho y en su momento, en caso de que se acredite o se tenga los datos suficientes para llevarlo ante el juez de control mediante una citación, haremos lo conducente. En este momento lo que estamos priorizando es la salud de la niña.
0: Cuatro jóvenes fueron rescatados ayer de un call center clandestino en una finca de Zapopan, Jalisco, donde sus captores los obligaban a participar en fraudes telefónicos y extorsiones y presuntamente los mantenían encadenados para evitar que escaparan. El aseguramiento de los cuatro hombres, dos de ellos menores de edad, se dio luego de que las autoridades recibieran reportes de personas pidiendo ayuda hasta en la colonia Lomas de Tecitán, hasta donde llegaron elementos del ejército, que los encontraron cautivos en una celda con huellas de golpes, los llevaron al hospital. Hasta ahora no se ha informado de alguna persona detenida. Ahí mismo en Jalisco, el gobierno del estado informó que hoy a la 1:00 p.m. van a realizar un simulacro de vías terrestres en distintos puntos de la zona metropolitana de Guadalajara como parte de un ejercicio preventivo para medir la capacidad en respuesta a un escenario de riesgo. El operativo a cargo de la 5ª Región Militar y del Gabinete de Seguridad tendrá despliegues en 7 accesos carreteros: Zacatecas, Saltillo, Lago de Moreno, La Barca, Chapala, Colima y Vallarta, y advierten posibles afectaciones a la circulación en la carretera libre a Zapotlanejo y en la carretera a Chapala. La autoridad pide a la población mantener la calma, permitir el paso de vehículos de emergencia, informarse en canales oficiales y evitar compartir rumores o información no verificada. La Fiscalía de Sonora ofrece una recompensa de hasta 1,000,000 de pesos por cada uno de los 3 reos que escaparon del Cerezo 2 de Hermosillo la madrugada del 11 de julio. Los prófugos, a quienes la autoridad considera peligrosos, son Francisco Manuel Romero Carranza, alias El Meni, Omar Milán, alias El Mike, y Paul Alexis Telles, alias El Güero, los 3 con órdenes de aprehensión por delitos de alto impacto. La fuga fue detectada antes de las 5:00 a.m. cuando los internos no respondieron al pase de lista. Se desplegó un operativo alrededor del penal, ubicado en la carretera Hermosillo-Bahía de Quino, pero hasta ahora no han sido localizados. La Fiscalía pide el apoyo de la población para dar con estos 3 reos. La Comisión Nacional de Derechos Humanos emitió una recomendación que exime por completo al Ejército de cualquier responsabilidad directa en la desaparición de los normalistas de Ayotzinapa. El organismo encabezado por Rosario Piedra concluyó que no existen pruebas de que el Ejército participó en las agresiones o la desaparición de los estudiantes ocurrida en Iguala en 2014. Incluso sostuvo que los señalamientos contra los militares se basaron en una narrativa sensacionalista y preconcebida. El Centro de Derechos Humanos Miguel Agustín Projuárez afirmó: la CNDH nuevamente muestra su falta de autonomía al eximir la responsabilidad institucional del Ejército, desacreditar organismos internacionales y esfuerzos institucionales, así como a la sociedad civil, mostrando una profunda insensibilidad a las demandas de las familias de los estudiantes desaparecidos. Por su parte, un grupo de padres de los estudiantes calificó el hecho como una traición histórica. La dirigente estatal de Morena en Colima, Mitsuko Márquez, llamó a cerrar filas en defensa de la soberanía. Dice que todo aquel que no esté feliz en México debe irse del país.
5: Se va a seguir sosteniendo que cooperación sí, subordinación no, de ninguna manera. Todo aquel que no esté feliz en este país deberían de retirarse de este país. Este país es maravilloso, es grandioso. Tienen una economía estupenda. No sé si vieron hace un par de días que la presidenta ayer precisamente dio un listado enorme de logros económicos que tiene nuestro país.
0: Víctor Rodríguez Padilla, exdirector de Pemex, enfrentará hoy a las 8:15 a.m. la audiencia en la que un juez de Morelos definirá si es vinculado o no a proceso por violencia familiar en contra de su esposa, María Felicia Jiménez, y de su hijo menor. Rodríguez Padilla fue detenido el 8 de julio en la Ciudad de México, cumplimentando una orden de aprehensión girada por autoridades de Morelos, por lo que permanece en el área especial del penal de Atlacholoaya, luego de que una jueza le impuso la medida cautelar de prisión preventiva. El caso tomó relevancia nacional después de que María Felicia difundió videos en las que se observa al exfuncionario golpeándola y forcejeando con ella frente a su hijo. La víctima denunció que las agresiones ocurrieron desde el 2022, iniciaron en 2022, y que decidió hacer públicas las imágenes para exigir justicia. Maestros de la coordinadora se manifestaron en un evento de la presidenta en Sonora. Los docentes arribaron con mantas y pancartas exigiendo la abrogación de la ley del ISSSTE. La presidenta dijo que no iba a negociar con ellos en lo oscurito.
6: Algunos maestros dicen, todavía queremos cambiar la manera en que se evalúan los maestros. Y les dije, está bien. Nada más que nos vamos a ir a consultarle a todos los maestros del país, escuela por escuela. Nada de una negociación allá en lo oscurito con unos cuantos, no. Preguntemos a todas y a todos los maestros de México.
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11: La letra J es la única que no aparece en la tabla periódica de los elementos químicos del mundo.
10: Información sorprendente.
11: Los diamantes son trozos de carbón que soportaron presiones a temperaturas extremas bajo la superficie de la Tierra por siglos.
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11: El poder de la sandía. La sandía es la reina de la temporada, pues contiene más de un 90% de agua. Su consumo ayuda a reponer líquidos de forma deliciosa y natural. Además, es rica en licopeno, un antioxidante que protege tu piel del daño solar. Consumirla fresca en rebanadas o en ensaladas garantiza una hidratación inmediata mientras disfrutas de su dulce sabor.
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7:15 a.m. y bueno, pues hoy el periodista Héctor de Mauleón en El Universal publica un nuevo audio de Marina del Pilar, la gobernadora de Baja California, donde dice Héctor de Mauleón ofrece colaborar con el FBI. Voy a leer una parte, al ratito los audios no se escuchan muy bien, es decir, es claro lo que se dice, pero tienen, mire, se los voy a poner aquí. Entonces, así se escuchan, se entiende, pero lo que estamos tratando de hacer, pues, es transcribirlos para escucharlos más claramente juntos. Pero lo que dice Héctor de Mauleón en su columna es: la gobernadora de Baja California, Marina del Pilar, negó buscar cualquier acuerdo en lo oscurito con las autoridades de Estados Unidos luego de que en este espacio se diera a conocer el audio de una conversación suya con un intermediario que le ayudaría a resolver posibles acusaciones en su contra. ¿Se acuerda de este audio? El que pasamos hace unos días, que tenía Héctor, que publicó también Héctor de Mauleón. En ese momento, cuando conocimos el audio, la funcionaria dijo que tenía reuniones constantes y transparentes con autoridades estadounidenses, donde lo que buscamos es el beneficio y el bienestar de las familias de ambos lados de la frontera. Bueno, una nueva grabación la desmiente. En esta, uno de esos intermediarios que ha sido definido como un asesor externo del FBI, le comunica que las agencias de Estados Unidos ahorita no quieren hablar con ella porque sienten que han perdido el tiempo. Le dan, sin embargo, una última oportunidad para frenar los cargos o sanciones a tiempo. En la grabación se aclara que el FBI ha tomado el caso. Se oye la voz de un agente especial que le informa que de momento no puede hablarle de los cargos. Él comentó, dice el asesor, ya no, gracias. El asesor dice, él comentó que intentaron ya por muchas puertas, que usted ya fue a hablar a las agencias, hemos estado apoyando al 100% para poder lograr que se haga la última oportunidad de hablar, que usted pueda tener la última oportunidad de hablar con la procuradora, le dice el asesor, el agente especial a Marina del

0: Pilar. Ávila pregunta de dónde es la procuradora y el asesor le contesta, de allá, la encargada de los charges y las intenciones. Ella explica, ¿me quieren levantar cargos? Y confiesa más adelante que ya se ha reunido por iniciativa de ellos, no mía. El intermediario le responde que el FBI no busca a las personas, sino que por el contrario. Ávila afirma que ya estuvo en una oficina del FBI. Y ahí estuve platicando con el adjunto, luego nos volvimos a ver en México, agendamos, luego a través de mis abogados nos volvimos a reunir en México. Incluso el otro día, dice Marina del Pilar, hace 2 o 3 semanas nos sentamos en todas las agencias, ahí estaban todos, también el Departamento de Justicia. El agente explica que hay mucha frustración porque ahorita las 3 juntas que ha habido con el gobierno no han sido muy productivas. ¿Todavía tiene su abogado en Miami? Le preguntan a Marina del Pilar. Y ella responde, pues sí. ¿No ha cambiado? Le preguntan. No, es Michael Nadler, de Miami, contesta la gobernadora. Héctor de Mauleón dice que la parte más explosiva y más grave del audio se da en el momento en el que Ávila Olmeda se alarma ante la posibilidad de ser extraditada. ¿Están diciendo que me quieren llevar en extradición? ¿No me pueden decir de qué quieren que les hable? Yo puedo saber o escuchar muchas cosas de seguridad, pero si hay algo en particular que ellos quieran saber, dice la gobernadora, yo la verdad, se han portado mal cada vez que me siento, me hacen algo. Salgo de ahí y pasa algo. No he visto como un buen avance, muy buena intención, nada. Al contrario, parece que me vayan a sancionar de la Oficina del Control de Activos Extranjeros. La gobernadora sigue. ¿Están diciendo que me van a levantar cargos y con orden de extradición por algo? Yo estoy dispuesta a hablar de todo lo que yo pueda saber. ¿Cómo apoyar? ¿Cómo cooperar? Yo puedo decir lo que he escuchado en las mesas de seguridad, que tampoco es que yo escuche en otras partes. En el tramo final, Marina del Pilar acuerda que la procuradora contacte a su abogado y pregunta si la entrevista entre ambos sería en México porque ella no quiere cruzar a Estados Unidos. Su interlocutor le ofrece que la reunión se lleve a cabo en el consulado de Tijuana. Ella se niega, propone que la reunión sea en algún hotel. Hace unas semanas, Ávila dijo que era totalmente falso, que hubiera entrado en negociaciones con Estados Unidos. Bueno, pues ahí está la parte 2 de este audio que publica hoy Héctor de Mauleón en El Universal, donde Marina del Pilar ofrece colaborar con el FBI, dice que puede dar toda la información que tiene de las mesas de seguridad que tiene con el gobierno federal y que ella no quiere cruzar a Estados Unidos porque teme que la vayan a prender en aquel país. Bueno, vamos a ver qué reacciones hay en un momento y en cuanto tengamos parte del audio que se pueda escuchar un poco más con claridad, se lo voy a presentar. Justino Miranda, periodista del Universal en Morelos. ¿Cómo estás, Justino? Buenos días.
1: Susana, un gusto. Buenos días.
0: Hola, pues hoy hay otra, ya es una audiencia de vinculación a un nuevo proceso contra el exdirector de Pemex, Víctor Rodríguez Padilla, quien se encuentra detenido en Morelos por violencia familiar. Justino.
1: Sí, así es, Azucena. Me encuentro frente a la ciudad judicial de Atlacholaya. En el interior se encuentra la sala 2, donde en menos de una hora Víctor Rodríguez Padilla va a comparecer para la audiencia de vinculación a proceso, luego de que el miércoles pasado la juez Consuelo Adriana Carrera le dictó la prisión preventiva justificada y él se tuvo que regresar al área del Centro Estatal de Reinserción Social aquí en Morelos, lo que se conoce como el penal de Atlacholaya. Ahí está Víctor Padilla desde la noche del martes que ingresó a este penal alrededor de las 22:10, de acuerdo con la bitácora penitenciaria, y enseguida fue llevado a un área de sujeto a protección de funcionarios. Ahí es donde se encuentra y hasta el sábado no había tenido ningún altercado con las autoridades, hasta que se le ocurrió en la mañana pedir su desayuno con fruta, pero esto le fue negado de primera instancia, suena, porque la fruta solamente es dada a los internos que tienen alguna dieta especial o por orden médica o que tienen una enfermedad. Ajá. Padilla se dijo que es enfermo, que tiene una enfermedad de próstata, un tumor maligno, dijo su abogado, Buitrón. Dijo, y por eso es que también ellos apelaron al arraigo domiciliario, pero la juez fue muy clara, ¿no? Porque apelaron al principio de excepcionalidad para personas de mayores, para personas de la tercera. La juez le dijo, y le fue muy clara, sí, ese principio lo conozco perfectamente, pero es para personas que tienen 70 años y usted tiene 69 años. Además, es un criterio criterio que tiene el juez, no es en automático ejercer ese principio de excepcionalidad. Y ahí está, Padilla, y en los próximos minutos va a ser el centro judicial y el penal de Atlacholaya tiene una distancia de aproximadamente unos 300 metros, así que va a ser muy rápida su llegada a la ciudad judicial para comparecer a la audiencia de vinculación a proceso, a Azucena.
0: Entonces, Justino, bueno, pues él pensaba que podía pedir a la carta el desayuno, ¿no? Pero bueno,
1: exactamente.
0: Pues, lo que son las cosas, pero bueno, pues ahí está en el penal, la jueza dice, a ver, usted no cumple el requisito de tener 70 años para irse a su casa, no demostraron con exámenes médicos que tiene una enfermedad en la próstata, y es una persona que genera, que puede ser un riesgo para quien lo está acusando, para su esposa. Entonces, por todas estas razones, se mantiene en el penal y hoy se va a definir si lo vinculan o no a proceso.
1: Sí, él enfrenta dos cargos aquí, una es violencia familiar y la otra es violencia vicaria. La primera, porque golpeó a su esposa y así quedó captado en las cámaras de video de la propia casa que se encuentra en el Club Country del municipio de Emiliano Zapata, distante unos 25 kilómetros de aquí del penal de Atlacholaya. El segundo cargo es por violencia vicaria. Los golpes que le propinó a su esposa fueron frente a su hija menor de edad y por eso son dos cargos. Las circunstancias, Azucena, no son muy seguras en esa línea. Todo puede cambiar porque la fiscalía, de acuerdo a lo que nos han comentado también, es que de último momento la fiscalía puede agregar el delito de intento de feminicidio. Y entonces ese ya es un delito mayor, uh-huh. Ese es un delito grave y esto no es raro, no es extraordinario, no sería extraordinario, Susana, porque en uno de los casos de una de las dos chicas, de una de las dos jóvenes universitarias desaparecidas y después encontradas sin vidas en abril pasado, el fiscal o la fiscalía primero acusó a uno de los detenidos. Ajá. De la chica encontrada en el municipio de Coatetelco, la acusó de homicidio, solamente de homicidio, pero una vez adentro del penal ya le hizo el cargo de intento de feminicidio, y eso cambió todo el panorama judicial y el detenido ahora mismo es procesado bajo ese delito.
0: Híjole, bueno, pues vamos a ver, Justino, esto porque Felicia, su esposa, mencionó que la violencia empezó como durante la pandemia, durante este periodo de la pandemia, que no era la primera vez que la agredía. En este momento, pues afortunadamente, de verdad, había videos, esos videos que pues han dado la vuelta al país y que han indignado, por supuesto, porque pues además es un servidor público, y ella dice que antes ya había sido víctima de otras agresiones, que sí, pues también habían puesto pues en peligro su vida, Justino, y de ahí pues la jueza podría tomar este contexto.
1: Lo que escuchamos aquí el miércoles pasado en la sesión que se desarrolló en la sala 2 de la ciudad judicial es que Víctor Padilla sí había ejercido violencia previa con su pareja y en una de ellas le clavó un bolígrafo en el brazo izquierdo a su cónyuge, uh-huh. Y eso fue uno de los datos que quedó registrado en el expediente, en la carpeta de investigación que se entregó a la juez Consuelo Adriana Carrera, y por eso hizo válido. Pero además hay un dato también importante, porque el propio abogado de Víctor Padilla recurrió a un informe que se presentó en la carpeta de investigación, donde un perito en psicología concluyó que existía un riesgo leve para la esposa en caso de que Víctor Padilla fuese puesto en libertad. Y con ese término, el abogado le dijo a la juez, dice, bueno, el reporte es que es un riesgo leve. Y la juez le contestó, gracias, muchas gracias, porque aunque sea un riesgo leve, así sea mínimo, constituye un riesgo el señor Víctor Padilla para su esposa.
0: No te vayas,
1: por lo tanto,
0: déjame brincar el corte.
1: Sí. Sí.
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3: Una sola gota de petróleo puede contaminar hasta 25 litros de agua potable, dañando gravemente el ecosistema marino y terrestre.
2: Conoce más.
3: Los caracoles tienen miles de dientes microscópicos situados en su lengua, una estructura llamada rádula que utilizan para raspar alimentos.
2: Datos relevantes.
3: El monte Everest es la montaña más alta del mundo, pero su cima estuvo bajo el océano hace millones de años.
2: El apunte del día.
3: Geoff Hurst contra Alemania Federal, 1966. El gol fantasma más famoso. En la prórroga de la final, el disparo de Hurst pegó en el travesaño y botó sobre la línea. El árbitro lo validó, abriendo el camino para el único título mundial de Inglaterra.
2: Territorio Animal.
3: El conejo es una mascota dócil, ideal para quienes buscan un compañero silencioso pero sociable. Requieren una dieta rica en heno y espacio para saltar libremente. Su naturaleza curiosa y sus largas orejas los convierten en animales encantadores que conquistan a niños y adultos.
2: Explorando la naturaleza.
4: El Amazonas es la selva tropical más grande del mundo y una pieza clave en la regulación del clima global. Extendiéndose por 9 países, alberga una biodiversidad inigualable, con miles de especies de plantas y animales aún por descubrir. Actúa como un gigantesco sumidero de carbono, absorbiendo toneladas de dióxido de carbono. Sin embargo, enfrenta amenazas críticas debido a la deforestación y la minería ilegal, poniendo en riesgo el equilibrio del planeta.
2: Cuida lo que comes.
3: El tomate es mucho más que un ingrediente. Es una cápsula de hidratación natural. Compuesto mayoritariamente por agua, es ideal para preparar sopas frías como el gazpacho o ensaladas frescas. Aporta vitamina A y C, fundamentales para reparar la piel tras la exposición solar. Consumirlo regularmente durante tiempos de calor ayuda a mantener muy estables los niveles de hidratación interna.
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0: Son las 7:30. Gracias a Justino Miranda, periodista del Universal en Morelos. Me decías, Justino, que bueno, pues la jueza mencionaba que había un riesgo para la víctima del exdirector de Pemex, Víctor Rodríguez Padilla, su esposa, a la que golpeó. Y el abogado dice, pues hay un riesgo mínimo. O sea, sí acepta que había un riesgo y de ahí la jueza pues toma las determinaciones que ya conocemos, Justino.
1: Así es, Azucena. La Fiscalía, a través del Centro de Justicia para Mujeres, aquí en Morelos, aportó 27 documentales con reportes de peritajes en psicología, de todas las facetas, para demostrar que efectivamente Víctor Manuel Padilla, el exdirector de Pemex, ejerció violencia contra su esposa, y no solamente en el video, sino con antelación, con mucha antelación, en dos casas que tenía aquí la pareja, una en el poblado de Chamilpa, al norte de Cuernavaca, y otra en el country club del municipio de Emiliano Zapata. Esos dos domicilios tienen sellos de violencia por parte de Víctor Padilla hacia su mujer. El abogado de Víctor, son tres abogados que los que tiene Víctor Rodríguez Padilla, pero el que lidera este grupo es Víctor Manuel Solís Buitrón. Este hombre efectivamente ha cometido algunos yerros en la defensa del exdirector de Pemex, porque al aludir como un recurso para salvar a su cliente de la prisión preventiva justificada, aludió ese reporte psicológico, y sí, ahí él dijo, es que la conclusión es que es un riesgo leve, y la juez le dijo, pues efectivamente, aunque sea leve, ya hay un riesgo, y con eso lo dejó en la prisión preventiva justificada.
0: Bueno, pues listo, Justino, vamos a ver qué se determina hoy, 8:15, ¿verdad? La audiencia es la que inicia la desvinculación.
1: 8:15, ahora sí, aunque la juez me parece que dará unos 5 minutos más de ¿cómo se llama? De tolerancia para que lleguen todos. Nosotros nos estamos preparando, ya llegamos temprano porque seguramente la sala se va a llenar y hay un hay cierto número de asientos, ¿no? No hay mucho espacio. Entonces, por eso estamos temprano, pero estoy a la orden, Azucena.
0: Bueno, pues si hay alguna novedad, Justino, pues inmediatamente vamos contigo antes de que les den acceso a la sala. Muchas gracias.
1: De acuerdo.
0: Eres muy amable.
1: Buenos días.
0: Gracias, Justino Miranda, periodista del Universal en Morelos. José Luis Montenegro, especialista en temas de seguridad, bueno, ya lo conoce usted, muy buen amigo de este espacio, autor del libro Narco Juniors, del podcast que El Poder Criminal, etcétera. No, tu podcast se llama Narcomundo, ¿verdad, José Luis?
5: Sí, Azucena, buen día, se llama Narcomundo.
0: Oye, pues fíjate cómo Rocha Moya pues aparece, lo platicábamos aquí el viernes, reaparece el jueves en un mensaje en X, en donde dice que, bueno, pues que él está absolutamente tranquilo. Rubén Rocha Moya, el gobernador de Sinaloa, perdón, es que creo que ya todos estamos en el tema, ¿verdad? Esperando pues que Estados Unidos actúe respecto a las acusaciones que tiene Rubén Rocha Moya por vínculos con el cártel de Sinaloa. Bueno, dice Rocha Moya, yo me mantengo con fuero para que me puedan investigar. Ya comparecí ante la Fiscalía General de la República, a mí no me resguarda nadie, ningún elemento federal, y pues es falso lo que se menciona en algunos medios de comunicación. José Luis Montenegro, tú has estado varias veces en Sinaloa. Buenos días de nuevo.
5: Sí, Azucena, buen día, gracias por la invitación. Llevo semanas yendo y viniendo a diferentes regiones del estado de Sinaloa. La gente que conoce bien esta demarcación, bueno, pues desde Badiraguato, Batequitas, Batopito, Limón de los Ramos, Jesús María, Culiacán, bueno, un sinfín de regiones que han estado desde el pasado 9 de septiembre del 2024, pues en una pues escalada de violencia tremenda por esta guerra entre Chapos y Mayos. Y fíjate, Azucena, que lo que refieres no es menor, porque el caso de Rubén Rocha Moya se enmarca en diferentes, vamos a decirlo así, contrapunteadas también entre sus propios miembros del partido Morena. Se ha reunido en dos ocasiones, yo le he detallado en estas comunicaciones que he tenido con políticos de alto calado, se ha reunido dos veces con Enrique Insunza. Tú recordarás aquel 29 de abril cuando se hace pública la acusación de la Corte del Distrito Sur de Nueva York, pues ahí se reunió en ese mismo día que se hace público este documento en el Palacio de Gobierno de Sinaloa. La primera reunión que sostuvieron ellos terminó hasta la madrugada, se percibían ellos nerviosos, establecieron pros y contras de lo que iban a hacer respecto a este documento, pues que ya había vaticinado en algún momento Héctor Melesio Cuen, ¿no? La caída de estos dos políticos porque no les iba a durar el poder para siempre. La segunda reunión que tuvieron fue apenas el 21 de mayo en el complejo Banus 360 en el sector de Isla Musalá. Ahí solamente estaba Insunza en su camioneta, y recordarle al auditorio, Azucena, que aquí fuimos los primeros que dijimos que el senador viajó solo y el propio mandatario estatal pues sigue todavía resguardado en este exclusivo residencial. En ese momento recibió a Enrique Insunza en ropa holgada, fuera de todo protocolo político, y le hizo tres preguntas muy importantes. ¿Has hablado con la presidenta Sheinbaum? ¿Te han contactado o te has contactado con autoridades de Estados Unidos? Y la más importante es, ¿qué vamos a hacer? Fue lo que le dijo Enrique Insunza a Rocha Moya. ¿Y sabes qué le contestó Rocha Moya a Azucena? Le dijo, cada quien se rasca donde tiene comezón. Ahí fue el deslinde de estos personajes.
0: Wow, cada quien se rasca con sus uñas, ¿no? De este personaje, el senador, insisto, morenista, Enrique Insunza, que no ha pedido licencia porque pues la vergüenza no la conocen, pero sigue cobrando su sueldo a través de un cheque porque tiene las cuentas congeladas. Bueno, de este sujeto que desde el principio, José Luis, cuando se dio a conocer los señalamientos de Estados Unidos contra Rocha Moya y compañía, pues se hablaba que era pues como uno de los principales operadores, Enrique Insunza, de este entramado con el cártel de Sinaloa.
5: Oye, fíjate que eso es importante que lo refieras, porque en mis viajes que yo hice a estas regiones, la gente lo conoce también como el otro señor del sombrero. O sea, siendo el símil con Ismael El Mayo Zambada, que le decían el señor del sombrero, pues Enrique Insunza lo catalogan como un personaje que lo han visto en dos o tres ocasiones en Batequitas, allá en Badiraguato, Azucena, y lo ven llegar con un convoy de elementos fuertemente armados, y la gente pues tiene miedo de salir a las calles por lo que pueda pasar. recordar que en el canal de YouTube de Narcomundo hicimos un recorrido precisamente en Batequitas y vimos cómo desde la entrada, antes de llegar a este arco que dice bienvenidos a Batequitas, uh-huh. Pues hay un panteón, me parece que es de la familia, dice Insunza Cázares en una de los mausoleos que hay ahí, una de las criptas o una de las capillas, no sé qué sea, porque está totalmente enrejado, uh-huh. Y ahí se puede percatar pues el poderío que podría tener esta familia en esa demarcación. Recordarle también al auditorio que el senador se ha guarecido en esta región, y yo fui a una casa marcada con el número 23, Azucena, tocamos, encontramos al papá de Enrique Insunza y no nos quiso dar una entrevista. Enrique Insunza en ese momento se había reunido con su gran amigo, este amigo leal que tiene Javier Corral, ¿no? Que se reunieron en el Country Club. Foto, en ese justo en el mismo día en el que ellos se reunieron en el Country Club, yo estaba en Batequitas tocando de la puerta y nada más lo que me encontré fue a uno de los trabajadores de la construcción edificando una barda, porque seguramente quieren privacidad por toda esta ola de declaraciones. Entonces es interesante ver el manejo político también de la situación en campo.
0: Oye, déjame preguntarte, José Luis Montenegro, especialista en temas de seguridad, en los propios morenistas, José Luis, pues hablan de las relaciones que tenía Rochamoya, del poder que tenía o tiene Insunza, no sé si todavía lo tenga, respecto a las decisiones políticas, ¿no? Pero bueno, obviamente los morenistas se tienen que alinear al discurso oficial respecto a que son inocentes hasta que se demuestre lo contrario. No ha sido suficiente, por ejemplo, que a mí me parece fundamental, básico, y sería... ¿cómo te diría? ¿Sería suficiente el tema de Héctor Melesio Cuen? O sea, el tema de Héctor Melesio Cuen por sí mismo, olvídate de lo demás, que si el Chapito, que si los narcos, que si las relaciones políticas, que si las elecciones del 2021, el tema de Héctor Melesio Cuen es más que suficiente para que la autoridad de México ya tuviera alguna conclusión o algún avance que nos haya informado por lo menos.
5: El colega periodista, precisamente Ciro Gómez Leiva, entrevistó al hijo de Héctor Melesio Cuen y dijo la semana pasada, y dijo que no habían tenido respuesta por parte de la Fiscalía General de la República, es decir, no ha habido indagatorias ni avances respecto a este asesinato que se cometió el 25 de julio del 2024 en Huertos del Pedregal. Tampoco ha existido no le han fincado responsabilidades a la exfiscal de Sinaloa, Sara Bruna Quiñones, por este montaje en el que aseguró que el fundador del partido sinaloense también fue asesinado en una gasolinera. ¿Por qué no le fincaron cargos por obstrucción a la justicia y fabricación de pruebas? ¿No? Eso, eso es algo importante. La fiscalía tampoco, Azucena, ha dado pues algún tipo de clave o indicio de dónde están los cuerpos del comandante de la policía judicial de Sinaloa, ¿no? Rosario Eras y Rodolfo Chávez. Y exacto, Rodolfo Chávez, que era escolta del Mayo, que fungía como pistolero de confianza también. Entonces, hay muchas cuestiones que vale la pena que la autoridad conteste, ¿no? El supuesto viaje de Rochamoya a Los Ángeles, y este viaje supuesto también en el avión de Jesús Vizcarra para enviar a su personero. Es decir, hay una serie de componentes que la autoridad, en lugar de estar pensando en enfrascarse en el discurso de la soberanía y el injerencismo extranjero, pues deberían de contestar por lo menos 7 u 8 preguntas que siguen en el aire. Y lo de Héctor Melesio Cuen, decirte también que Enrique Insunza Cázares, de acuerdo con estas fuentes en campo, muchos de ellos políticos allegados al partido Morena y alianzas que se han tejido, refieren eso, que Enrique Insunza también fue uno de los operadores para que se gestara esa reunión en Huertos del Pedregal y llevar con engaños al Mayo Zambada y también al propio Rubén Rochamoya. Lo ven como operador, él habría estado detrás de muchas de estas tramas criminales, Azucena. Inclusive cuando se desempeñó en el Poder Judicial del Estado de Sinaloa, decían, y tengo algunos testimonios, que él cobraba favores a partir de 3, 4 y hasta 6 millones de pesos en el Poder Judicial de Sinaloa, donde tenía, recuerdas tú, nepotismo y gran parte de su familia ahí.
0: Por supuesto, todo el poder cooptado, ¿no? Todo el poder, pues en la misma línea del poder político y el poder criminal. Te puedo quitar unos minutitos más, José Luis, porque claro, te quiero hacer dos preguntas, pero nos alcanza el corte. Vuelvo contigo y despedimos, ¿te parece?
5: Gracias, sí.
0: Gracias, José Luis Montenegro, especialista en seguridad. Regresamos con él y con más información. Ya inició la mañanera, están pues en este tema del quién es quién en los precios de los combustibles, etcétera.
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3: Alcides Guilla contra Brasil, 1950. El gol que silenció al Maracaná. A 11 minutos del final, el uruguayo Guilla batió al portero Barbosa con un disparo raso, sellando el definitivo 2-1. Uruguay provocó la mayor tragedia deportiva brasileña, el histórico Maracanazo.
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9: La orina de los gatos brilla bajo la luz ultravioleta debido a que sus componentes químicos naturales la hacen fluorescente.
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10: Colectivos de buscadores de desaparecidos colocaron en las inmediaciones del Ángel de la Independencia un antimonumento llamado México Campeón en Desaparición. Los activistas y familiares denunciaron un año sin resultados en el caso de Ana Amelie, joven de 19 años desaparecida en 2025 al intentar subir el Pico del Águila. La jefa de gobierno, Clara Brugada, inauguró la Utopía Acatitla en Iztapalapa, donde afirmó que la historia de la Ciudad de México y del país se escribe desde la periferia y su transformación crece desde abajo con las comunidades y en los territorios. Un incendio que envolvió un pub de Bangkok, capital de Tailandia, dejó al menos 27 personas fallecidas durante las primeras horas del lunes. Algunos sobrevivientes declararon buscar una vía de escape por la parte trasera del inmueble y no hallaron una salida de emergencia que les permitiera abandonar el edificio.
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0: 7:45, José Luis Montenegro, especialista en seguridad. A ver, José Luis, el gobierno federal está aún pues escudándose en que Estados Unidos no ha presentado pruebas, que lanzó la piedra, digamos, y escondió la mano porque no hay una sola prueba más después de este documento que conocimos de la Corte de Distrito de Nueva York, en donde señala Rubén Rocha Moya y compañía de tener nexos con el cártel de Sinaloa. ¿Por qué Estados Unidos no ha dado un paso más, José Luis?
1: Yo creo que no quieren tensar aún más la relación bilateral con México. Desgraciadamente lo que hemos visto en los últimos meses es todo lo que nos ha acotado y nos ha marcado la línea el propio Ismael Mayo Zambada. No puedo creerlo, que todas las cartas que ha lanzado a través de su abogado Frank Pérez se han convertido en un canon. Todo ha sido relatado por este capo sinaloense. Creo que Estados Unidos está... Sí, es tremendo. Sí. Y creo que Estados Unidos está apelando a la cooperación entre México y Estados Unidos. Lo ha dicho así el propio director del FBI, Kash Patel, el director de la DEA, Terry Cole, la propia Sarina Antidrogas ha revelado que pues México ha tenido una estrecha colaboración como nunca con el gobierno de Estados Unidos. Yo creo que no se atreverían a dar un paso en falso para venir por una intervención como lo hizo en algún momento con Nicolás Maduro. Yo lo veo muy lejano, Azucena. Déjame decirte que en horas recientes a esta llamada que estamos teniendo tú y yo, a mí me comentaron que Rubén Rocha Moya va a regresar antes de que acabe este mes. Antes de que acabe el mes de julio, ya están pactando su regreso. Ya ha habido varias pláticas, inclusive con la presidenta de México. Esto es una información delicada, pero que me atrevo a decirte que, de acuerdo con esta fuente, que es una persona muy allegada al gobierno federal, estaría regresando Rubén Rocha Moya, a pesar de que se le ha involucrado en estos temas de crimen organizado. Déjame decirte que la presidenta cree que él no está involucrado en temas de crimen organizado. Insiste en este dicho de las pruebas, pruebas y pruebas. Y quizás tu pregunta vaya enfocado a esto, debido a que Estados Unidos no ha hecho grandes acciones en contra del narcotráfico y estos presuntos narcopolíticos, pues el gobierno ya estaría evaluando el regreso y podría ser en cualquier momento de este mes de julio. Recordar, insisto, que Rocha Moya sigue en el complejo Banús, únicamente ha ido a visitar a su hija en un par de ocasiones en este desarrollo, pues en este residencial exclusivo, que lo conocen como La Primavera. Ya no se ha reunido con Insunza, ha tenido distancia de él, y es muy probable, Azucena, que este hombre, Rubén Rocha Moya, regrese al poder antes de que acabe el mes de julio, principios de agosto.
0: Oye, ¿y cómo te explicas esto, José Luis? Perdón que insista en la pregunta, ¿cómo te explicas la inacción de Estados Unidos?
1: Pues es que mira, no sé si van a apelar nuevamente al enviar un combo de narcotraficantes, van a, no sé, a entregar alguna pieza clave dentro de esta trama criminal. Me refiero quizás a Iván Archibaldo, a Jesús Alfredo Guzmán Salazar, al propio Ismael Zambasicairos, el Maito Flaco, al Chapo Isidro, Fausto Isidro Mesa Flores. Debe de haber ahí un entendimiento entre Estados Unidos, porque en política nada es casualidad, en política siempre hay un intercambio de alguna pieza, de algo que le funciona al gobierno federal para que pueda seguir en su combate al crimen organizado. Recordar también que en noviembre ya son elecciones en Estados Unidos. Ajá. Y esto debe de ser un talón, una piedra en el zapato, ¿no? El talón de Aquiles del gobierno de Estados Unidos en el combate al narcotráfico internacional. Entonces, pues esperaría que el gobierno enfoque y redoble sus esfuerzos para entregar a alguien, y en una de esas puede caer una de estos 10 personajes involucrados en la Corte del Distrito Sur, pero Rubén Rocha Moya es uno de los que está protegiendo. Y en serio, a mí me parece de un descaro absoluto que crean que este hombre no está involucrado en temas de crimen organizado y solamente piensen que es el desfalco al tema del erario, a la asignación de contratos vía los Rocha Ruiz, es decir, los hijos, pero el tema de crimen organizado no cataloguen a Rubén Rocha Moya como narcopolítico. Bajo esa línea de entendimiento está el propio gobierno federal. Es lamentable.
0: Bueno, pues vamos a ver si hay una pieza o varias piezas que sustituyan la necesidad de Estados Unidos de llevar a algún criminal, ¿no?, ante sus tribunales. Y entonces, pues, híjole, pues las cosas se van a acomodar de manera distinta, José Luis, pero al final Estados Unidos está viendo por sus intereses, realmente, y no por los intereses, como siempre dice, de Venezuela y Cuba y Estados Unidos, Irán y Ucrania, etcétera. Pues gracias, José Luis.
1: Te mando un gran abrazo, Susana. Vamos a ver qué pasa en estos siguientes días y si ocurre este tan ansiado y esperado regreso por parte de la clase política de Rubén Rocha Moya. Pues vamos a estarlo platicando, si te parece.
0: Estaremos al pendiente y cualquier cosa, pues volvemos contigo. Muchas gracias, como siempre, José Luis, y te seguimos en tus redes sociales, desde luego. Gracias.
1: Gracias, Susana, buen día.
0: La Comisión de Derechos Humanos emitió una recomendación en la que exime por completo al ejército de cualquier responsabilidad directa en la desaparición de los normalistas de Ayotzinapa. En la línea está Isidoro Vicario, abogado de los padres de los estudiantes desaparecidos. Abogado, ¿cómo está? Buenos días.
2: Buenos días, Azucena. Un saludo ahí a tu auditorio.
0: Gracias. Pues, ¿cómo les cae esta información, esta recomendación que emite Rosario Piedra Ibarra, que no existen pruebas de que el ejército participó en las agresiones o en la desaparición de los muchachos, abogado?
2: Sí, Azucena, pues es lamentable, ¿no? Esta recomendación, que a estas alturas, ya a pocos meses de cumplir 12 años, salga una recomendación de esta naturaleza, ¿no? Primeramente, pues ahí comentarles que ni siquiera hubo un acercamiento previo a los padres y madres de los 43 de parte de la CNDH, por lo menos para informarles, ¿no?, de que así es que se avecinaba una recomendación de esta naturaleza, ¿no? Y ni siquiera tampoco hubo como una notificación formal a los padres, mucho menos a los representantes legales que acompañamos también el caso de Ayotzinapa, ¿no? Vimos esa recomendación cuando salió publicada ahí en la página de la CNDH, y en efecto, ¿no?, donde las primeras hojas vemos ahí que la recomendación viene dirigida a diversas autoridades, menos la Secretaría de la Defensa Nacional y la Secretaría de Marina, que también tienen relación con el caso Ayotzinapa, ¿no? Y en efecto, en términos generales, lo que viene está ahí en la recomendación es eso, ¿no?, quitarle la responsabilidad al ejército. Y eso es muy lamentable, cuando a más ya de 11 años ahorita hay datos para afirmar que el ejército no solo participó en el momento en la desaparición de los 43 estudiantes, sino que incluso previo a la desaparición, durante la desaparición y posterior a la desaparición, en ocultar la información, ¿no? Uh-huh. Y en ese sentido, pues es lamentable. Pero lo que sí hace ahorita en esta recomendación, pues sí, es descalificar el trabajo de grupos expertos y de otros organismos internacionales, incluso de las organizaciones que acompañamos a los padres, ¿no? Por eso no puede aceptarse una recomendación de esa naturaleza, que pues no viene a contribuir nada para esclarecer el hecho del caso Ayotzinapa, ¿no? Correcto. Porque ni nos acerca al paradero de los 43 estudiantes. Pues es lamentable, pues, ¿no?, que tengamos una recomendación de esa naturaleza de la CNDH.
0: Así es, y además, Isidoro, bueno, pues nos han traído de una versión a otra durante todos estos años y nadie ha podido contestar la pregunta central. ¿Dónde están los muchachos? ¿Qué pasó con ellos? ¿Dónde están los 43?
2: Sí, en efecto, anteriormente, en el 2018, la CNDH había emitido ya una recomendación que no fue aceptada por los padres, precisamente también porque no tenía sustento, ¿no?, esa recomendación. Y hoy viene esta recomendación también en los mismos sentidos, ¿no? Pero el problema fuerte, pues, es ese, ¿no?, que la recomendación, lejos de estar al lado de las víctimas, lo que viene a hacer es limpiar la imagen del ejército. Cuando eso no puede ser posible. Hay muchos datos que afirman que el ejército, ese sí tuvo que ver también en el caso de la desaparición de los 43,
0: ¿no? Ahora, uno de estos datos es que había, pues, un soldado, ¿no?, del ejército, ahí dentro de la normal de Ayotzinapa, Julio César López Patolcin, bueno, pues podría ser uno de los elementos. ¿Cuáles otros elementos tienen ustedes a la vista que les hagan tener la seguridad de la participación del ejército en la desaparición de los muchachos?
2: Sí, por ejemplo, ahí el GIEI había documentado que por 2010 el ejército infiltraba miembros activos en la normal de Ayotzinapa. Uh-huh. Y también tenemos datos de que también el ejército monitoreó cuando estuvieron saliendo los estudiantes de la normal de Ayotzinapa, tuvieron información en el momento real cuando llegaron los estudiantes a la normal de Ayotzinapa, en las horas críticas que fueron agredidos los estudiantes de Ayotzinapa. Incluso ahí en la ciudad de Iguala ahí está el C4, y que también estaban dos elementos del ejército mexicano, pero durante las horas críticas de 10 a 2 de la madrugada quedó solamente a manos del ejército el monitoreo del C4. ¿no? Y además, pues varios de los sobrevivientes, de los estudiantes, también han dado su testimonio, que incluso llegaron con convoy del ejército cuando los estudiantes se encontraban ahí en el hospital Cristina, allá en la ciudad de Iguala, ¿no? Y que precisamente, bueno, a mediados de mes de febrero de este año 2016, un juez de distrito de la Ciudad de México resolvió en una sentencia de que el ejército, primero, de que sí existen los 853 folios que han estado exigiendo los padres, uh-huh, y que ordena a la Sedena entregar esos folios a la COBAD y al GEI. Por eso no podemos decir ahora que el ejército no tiene nada que ver en el caso Ayotzinapa, ¿no?
0: ¿Quieren construir otra verdad, una verdad distinta a la que, porque ahí la verdad que ustedes han planteado, la verdad histórica de Murillo Karam, quieren crear una verdad diferente?
2: Sí, eso es lo que está pretendiendo la CNDH, ¿no? Por eso nosotros decimos pues que no tiene nada de objetividad esa recomendación, ¿no? Uh-huh. A esas alturas, ya casi 12 años de la desaparición de los 43 estudiantes, no podemos ahora tener o crear otra versión del caso Ayotzinapa, ¿no? Hay mucha información que consta ahí en el expediente, ¿no? Y sobre todo también afirmar de que la colaboración de los grupos internacionales del GIEI, ONU, CIT y todo eso colaboraron en efecto. Bien. De avanzar, ¿no? De tener información. De lo que hoy sabemos es gracias al aporte de los expertos internacionales.
0: No se vaya, abogado, por favor, me alcanza el corte, y para regresar a concluir con usted, si es tan amable, Isidoro Vicario, y aprovecho para dar las gracias a quienes nos acompañaron en televisión de 7 a 8, de 8 a 10 seguimos juntos en todas las plataformas de Grupo Fórmula. Volvemos.
3: 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Explorando la naturaleza.
4: Bosque de Białowieża, Polonia y Bielorrusia. Este es el último vestigio del bosque virgen que alguna vez cubrió la gran llanura europea. Białowieża es famoso por albergar la población más grande de bisontes europeos, una especie que estuvo al borde de la extinción. Sus árboles antiguos y grandes cantidades de madera muerta permiten la existencia de hongos y aves carpinteras únicas. Es un ejemplo invaluable de cómo lucían los paisajes naturales en Europa antes de la intervención humana masiva.
3: Territorio animal.
5: El pez dorado. Tener peces en casa aporta una sensación de tranquilidad inigualable. El pez dorado es la especie más popular gracias a su resistencia y brillantes colores. Observar su nado pausado en un acuario bien cuidado ayuda a reducir el estrés y embellece cualquier rincón.
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5: El agua de coco es considerada una bebida isotónica natural por excelencia. Contiene minerales clave como sodio, potasio y magnesio, que ayudan a reponer los nutrientes perdidos por el calor. Es más efectiva que muchas bebidas deportivas para hidratar profundamente el organismo. Beberla bien fría es una forma deliciosa de refrescarse y recuperar energía tras realizar actividades físicas.
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4: Tulum, Quintana Roo, es el único pueblo mágico con una zona arqueológica frente al Mar Caribe. Sus playas blancas y atmósfera sustentable lo hacen destino de moda. Aquí, la historia maya se fusiona con un estilo de vida relajado, cenotes sagrados y selva.
3: Información sorprendente.
5: Las ovejas pueden reconocer las caras de otras 50 ovejas y recordarlas durante más de 2 años sin ningún problema.
3: Datos relevantes.
5: Los caballitos de mar machos son los que quedan embarazados. Dan a luz hasta 1.500 crías por cada embarazo.
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0: 8 de la mañana saludamos a las personas que a partir de este momento se suman a nuestro programa a través de Telefórmula. Muy buenos días a todos y a quienes desde hace una hora están con nosotros en Radio Fórmula, en las plataformas digitales, en la plataforma digital número uno en México, Grupo Fórmula, quienes están con nosotros en YouTube desde hace una hora. De nueva cuenta, muy buenos días, Lourdes, buen día.
1: Ciro Manuel, buenos días. Esta es la información. De no haber un cambio en la estrategia o en los planes, hoy funcionarios del gobierno mexicano harán llegar las cartas formales a los centros migratorios de Estados Unidos para exigir que se detengan las violaciones a los derechos humanos contra mexicanos. También comenzarían las acciones judiciales buscando castigo para quienes mataron la semana pasada los agentes de la ICE a Lorenzo Salgado, tal como lo confirmó el viernes el canciller Roberto Velasco. La recomendación de la Comisión Nacional de Derechos Humanos sobre Ayotzinapa, que busca quitar responsabilidad al ejército, es un disparate, es incongruente. La señora Rosario Piedra Ibarra nunca había emitido algún posicionamiento y ahora es grosera e ignora el papel de la comisión. Esto solo va a retrasar el proceso, aseguró por la mañana el vocero del colectivo Por Verdad y Justicia de los 43, Felipe de la Cruz. Agregó que le exigen a la presidenta Sheinbaum que se manifieste en contra de la recomendación, que solo echa abajo todo lo que se ha trabajado. Esta mañana continuará la audiencia contra Víctor Rodríguez Padilla, exdirector de Pemex, en Atlacholoya, Morelos. En esta audiencia, la juez deberá definir si lo vincula o no a proceso. Está acusado del delito de violencia familiar. 136 personas fueron asesinadas en México durante el fin de semana, de acuerdo con cifras preliminares publicadas esta madrugada por la Secretaría de Seguridad y Protección Ciudadana. Los estados más violentos entre viernes y domingo fueron Baja California, donde se registraron 13 homicidios dolosos, y Veracruz, donde las autoridades reportaron 11 asesinatos. En estos momentos el dólar interbancario se cotiza en 17 pesos con 48 centavos.
2: Manuel. Bueno, y sí, efectivamente, Ciro, vamos a tener información sobre este operativo que se ha estado hablando, de alguna forma a la una de la tarde allá en las carreteras del estado de Jalisco, en la zona metropolitana de Guadalajara. Le vamos a entrar un poquito más adelante, Ciro.
0: Un simulacro.
2: Es un simulacro del ejército.
0: Sofía.
3: Ciro, ya han comentado que hoy va a presentar la Cancillería estas denuncias en Estados Unidos por la muerte de mexicanos. La presidenta hace un llamado a todos los partidos políticos a que se sumen a este llamado del gobierno mexicano. Dice, es un tema no solamente del gobierno de México, es de todos los partidos. Hago un llamado al Congreso de la Unión, a la Comisión Permanente, a que todos los partidos políticos presenten una solicitud de información y manifiesten su rechazo a la violación de derechos humanos y a todos aquellos que lo quieran hacer, dice la presidenta.
0: Interesante, ¿no? Esos partidos políticos que no existen para la presidenta en nada, ahora les dice apóyenos en esta, que además es una causa.
2: Es una gran causa, ¿eh?
0: Sí, sin duda. Pero pues problema para la gente del Movimiento Ciudadano, del PAN, del PRI. Problema para ellos. No los pelan, no les hacen caso. Ya alguna vez les fueron a poner, ¿te acuerdas? Una estrellita dorada. Cuando empezaba el gobierno de Donald Trump, que fueron ahí a Gobernación. Decían, aquí estamos con México. Les tomaron una foto y le dijeron, sálganse por allá. Y no los han vuelto a ver.
2: ¿No?
0: Y ahora la presidenta les dice, a ver, MC, Maynes, tráete a tu gente, Alito, y Romero, tráiganse a su gente, apóyanos en esta, porque es por México, y sí, sí es por México, ¿sí? Por los mexicanos de allá. A ver qué dicen.
2: A ver qué responden los partidos, Ciro. Ya estaremos atentos.
0: Vamos a pausa, 8:05, volvemos.

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5: El Le contra Suecia 1958. Con solo 17 años, Pelé asombró al planeta en la gran final. Controló el balón con el pecho, le hizo un sombrero espectacular a un defensor y definió de volea. Ese día nació oficialmente el rey del fútbol.
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5: Los cerdos no pueden mirar físicamente al cielo debido a la forma y musculatura rígida de su cuello y espalda.
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5: El primer animal que viajó al espacio exterior fue la perra Laika, lanzada por los rusos en 1957.
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5: El estado de Alaska es el lugar de Estados Unidos donde hay más personas que caminan diariamente hacia su trabajo.
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6: Continuamos con Ciro Gómez Leyva por la mañana.
7: Ocho con nueve. ¿Qué va a responder el PAN, el Movimiento Ciudadano, el PRI?
8: Pues vamos está a interesante, Ciro, vamos a preguntarles en todo caso, ¿no? Porque va a estar interesante que en general normalmente cuando se refiere la presidenta a Jorge Romero, pues no lo baja de delincuente, ¿no? No lo tilda de delincuente o no lo deja de tildar de delincuente, que el cártel inmobiliario
7: y Alito,
8: que
7: también.
8: No sé qué, y Alito también, que son una cosa minúscula. La presidenta de Morena les acaba de decir que son no sé qué cosa el fin de semana, en fin.
7: Y ahora
8: la presidenta les dice, hagamos equipo. Muchachos, hagamos equipo.
7: Súmense a esta causa, que es una gran causa.
8: Por supuesto que sí.
7: Pues a ver, ya les aventó esta papa a las dirigencias de MC, del PAN y del PRI. Bueno, si ustedes recuerdan, hace dos semanas estuvo aquí en el estudio el señor Israel Vallarta. Él había exigido estar en el programa, exigido derecho de réplica. Nuestra posición como programa y como Grupo Fórmula fue: venga cuando quiera, señor Vallarta. A los pocos días acordamos una fecha y estuvo aquí hace un par de semanas. Él vino, y aquí es mi opinión, él vino a agredir, a insultar, ¿no?, a poner calificativos, pero bueno, eso, somos profesionales, eso lo dejamos. No habrá sido la primera vez que eso ocurre en el programa. Lo sustantivo es que él sigue descalificando los testimonios de las personas que 20 años después lo siguen señalando como el hombre o un integrante del grupo que los secuestró, Manuel. Eso es lo importante de todo esto. El exonerado, primero por una juez, luego por un tribunal colegiado, él llama mentirosas a las personas que dos décadas después insisten en que Israel Vallarta los secuestró. En eso nos quedamos hace dos semanas. Buscamos a las víctimas,
8: sí,
7: a través de los canales que teníamos, y por eso hoy está aquí con nosotros el abogado Cristian Arturo Ramírez Soto, ¿Abogado de quién, Manuel?
8: De Valeria Cheja, Ciro Shlomo y Segal, dos precisamente de las víctimas de Israel Vallarta, así señaladas por ellos, y precisamente con esta intención de tratar de ampararse, Ciro, ante la resolución que confirma la absolución de Israel Vallarta. Ciro, pero está el abogado aquí precisamente bueno, para darnos todos los detalles pues de esta, ¿cómo decirlo, Ciro? De este amparo.

0: viernes 10.
1: Viernes 10.
0: Sí, viernes, hoy es 13, viernes 10. ¿Presentaron qué?
1: Demanda de amparo directo en contra de la sentencia absolutoria que fue dictada por el primer tribunal colegiado de apelación del segundo circuito. Ahora bien, esta sentencia, bueno, este amparo directo, en consecuencia, el tribunal colegiado de apelación remitirá todas las constancias que existe dentro del expediente y posteriormente lo turnará a un tribunal colegiado de circuito para que pueda resolver el amparo directo.
0: Okay. Entendemos el sentido de la acción legal, si la podría explicar en términos
1: sencillos
0: al auditorio, ¿qué es lo que buscan al final de todo esto?
1: Bueno,
0: para la gente que nos está viendo y nos está escuchando.
1: Claro que sí. Lo que nosotros buscamos con esta sentencia es que obviamente se modifique la sentencia o en su caso se revoque. ¿Qué es lo que buscamos? Buscamos la protección de la víctima de VST porque a conciencia de nosotros creemos que tenemos elementos suficientes para acreditar las responsabilidades del señor Israel.
0: Bueno, para nosotros en términos periodísticos, más allá de la importancia de que hayan tomado esta acción, es que las víctimas siguen acusando al señor Vallarta 19 años y medio, casi 20 años después.
1: Exactamente.
0: Como una de las personas que la secuestró y en el caso de una de sus defendidas, además, la maltrató.
1: Exactamente. Déjeme dar unos pequeños datos.
0: Adelante, lo escuchamos.
1: A la señorita VST la privaron de su libertad el 31 de agosto del año 2025. Más o menos, él ya estuvo en cautiverio.
2: ¿Del año qué?
1: Perdón, del 2005.
0: ¿Nos repite la fecha?
1: 31 de agosto.
0: 31 de agosto.
1: Del día 2005.
0: De 2005, es decir, más de 20 años.
1: Más de 20
0: casi,
1: años.
0: Casi 21 años.
1: Así es. Ella estuvo privada de su libertad hasta el 5 de septiembre del 2005.
0: 40 y tantos días.
1: Más o menos. Entonces, ¿qué es lo que pasa con VST? Que ella declara en primer momento que ella fue privada de su libertad en cuanto iba en camino a la escuela. Una vez que fue en camino hacia la escuela, fue privada de su libertad por un vehículo tipo Volvo, y una vez que este vehículo la detiene, la llevan en una camioneta tipo Suburban y posteriormente es trasladada a, o así que una casa, que en esa casa refiere que pues estuvo en cautiverio dentro de esa habitación. Eso es lo que pasa con Valeria. ¿Y qué es lo que pasa? Lo que nosotros afirmamos dentro de la causa penal, así como en el toca penal, es decir, dentro de la causa, así como referente a la apelación que nosotros interpusimos en contra de la sentencia absolutoria. Referimos que Valeria, perdón, VST, destaca que ella se hace, pues ahora sí que, amiga de una persona que se le hace llamar el patrón. Esta persona que se hace llamar el patrón tienen una relación de amistad porque refiere que era la persona, pues, la líder de los, el líder de los secuestradores que, por el cual la privaron de su libertad, y que posteriormente en una declaración diversa refiere que al patrón logra ubicarlo, logra observarlo por medio de un, gracias, por medio de un espejo, porque ella solicita que se ponga un espejo dentro de su habitación donde estuvo en cautiverio, y ahí logra percibir a esta persona que se llama el patrón.
0: ¿Qué sería el señor, yo digo el nombre, que sería el señor Vallarta? Lo digo, señor, yo, para que no lo vayan a ustedes a acusar de venir a los, no acusar, a señalar de que vino a los medios a violar quién sabe qué del proceso. Y entonces, abogado,
1: ¿nosotros qué decimos? Que son elementos suficientes para poder acreditar que esta persona privó de la libertad a VST. Eso es lo que nosotros decimos.
0: Porque 21 años después, no solo lo dicen, sino que se lo dicen y llevan el caso a la autoridad. Es a la correcto. Autoridad judicial, a la cual en este momento ustedes pueden...

0: pueden recurrir. No es que usted venga a un programa, y esto creo que el señor Vallarta no le queda muy claro, no es que usted venga a un programa de comunicación masiva, radio, televisión, sino que el viernes se lo volvieron a decir a la autoridad judicial, Manuel.
1: Se lo volvieron a decir ante un juzgado.
0: A la autoridad judicial. A la autoridad del Estado mexicano.
1: Para que ahorita, no sé, abogado, pero para que se logre qué. Con todo esto, ¿se logra qué? ¿Se busca qué?
2: Se busca la revocación de la sentencia. Es decir, que existan elementos suficientes para que se determine por parte del Tribunal Colegiado de Circuito que Israel Vallarta es responsable por el delito de privación ilegal de la libertad en contra de VCT.
0: Sí. El señor Vallarta, lo vuelvo a decir yo, es mi interpretación, descalificó completamente a su defendida, a quien usted se refiere como VCT, e incluso frivolizó un poco sobre ella. Okay. ¿Usted sabe que esa es su posición?
2: No sé a qué se refiere.
0: Tantos años estuvo aquí en la entrevista y que eso no era cierto, y que piensa qué, y que entrevistas y grabaciones. Y,
2: pues mire, ahora
0: él sigue públicamente desconociéndolo y ahora amparado en la verdad legal, que por el momento, vamos a ver qué se resuelve de este recurso que nos está informando el abogado, que por el momento lo estaría exonerando de esos secuestros. Tenemos que hacer una pausa, regresamos.
2: Claro que sí.
0: Nos quedamos en este punto. Estamos hablando con el abogado Cristian Arturo Ramírez Soto, defensor de víctimas que 21 años después siguen señalando a Israel Vallarta como su secuestrador.
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3: 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Explorando la naturaleza.
6: El Amazonas es la selva tropical más grande del mundo y una pieza clave en la regulación del clima global. Extendiéndose por 9 países, alberga una biodiversidad inigualable, con miles de especies de plantas y animales aún por descubrir. Actúa como un gigantesco sumidero de carbono, absorbiendo toneladas de dióxido de carbono. Sin embargo, enfrenta amenazas críticas debido a la deforestación y la minería ilegal, poniendo en riesgo el equilibrio de

0: San Cristóbal de las Casas, Chiapas. Ubicado entre montañas y niebla, este pueblo destaca por su arquitectura colonial y vibrante herencia indígena. Sus mercados llenos de textiles coloridos y cafés regionales crean una atmósfera bohemia única. Es el corazón cultural del estado donde la tradición palpita.
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2: Diego Armando Maradona contra Inglaterra, 1986. Arrancando desde su propio mediocampo, Maradona eludió a 6 jugadores ingleses con un control celestial antes de anotar el gol del siglo. Esta obra de arte inmortal definió la genialidad argentina en el Mundial de México.
1: Cuida lo que comes.
2: El poder de la sandía. La sandía es la reina de la temporada, pues contiene más de un 90% de agua. Su consumo ayuda a reponer líquidos de forma deliciosa y natural. Además, es rica en licopeno, un antioxidante que protege tu piel del daño solar. Consumirla fresca en rebanadas o en ensaladas garantiza una hidratación inmediata mientras disfrutas de su dulce sabor.
1: Territorio animal.
2: El perico. Los periquitos son aves coloridas, muy inteligentes, que llenan el hogar de vida con sus cantos. Son capaces de aprender trucos e incluso imitar algunas palabras. Necesitan interacción social constante y una jaula espaciosa con juguetes para mantener su mente siempre activa.
1: Entérate en Fórmula.
2: El país con más islas en el mundo es Suecia, contando con más de 200.000 en todo su territorio.
1: Conoce más.
2: Las huellas dactilares de los koalas son muy parecidas a las de los humanos. Incluso podrían confundirse, ya que tienen patrones similares.
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5: Continuamos con Ciro Gómez Leiva por la mañana.
6: 8:24, nosotros seguimos conversando con el abogado Cristian Arturo Ramírez Soto, quien defiende a una o a dos víctimas de Israel, a una, ¿verdad?
7: A una,
6: a una, a la otra persona, ¿no? Corregimos, a una persona, ya no vamos a dar el nombre, nos pidió el abogado no hacerlo, además parece que legalmente así debe ser. ¿Y qué nos dijo brevemente, qué fue lo que nos
7: que
6: dijo
7: se presentó,
6: el abogado?
7: Que se presentó ya una solicitud de amparo directo, precisamente con la intención de que se modifique o se revoque la sentencia de liberación de absolución en el caso de Israel Vallarta por las acusaciones de secuestro en contra de diversas personas, específicamente con la denuncia que hizo en este caso de amparo directo VST, pues entonces se cumple prácticamente en el plazo, Ciro, porque después de cierto tiempo había un plazo que se cumple hoy, por cierto, para poder
6: interponer el término,
7: este recurso, y se interpuso el viernes de apenas la semana pasada.
8: Es correcto.
6: Ahora, sé que son casos que resolverán las autoridades, pero ¿qué probabilidad de éxito? ¿Les van a volver a sacar lo del efecto corruptor y que el video aquel de Televisa, y les van a sacar lo que pues ustedes conocen muy bien, que es, ha sido correcto, finalmente lo que tiene en libertad a Israel Vallarta, ¿no?
7: Sí, claro.
6: Alguna autoridad ha dicho, no, él no fue un secuestrador, es que el efecto corruptor del video, es que la inconsistencia de las acusaciones de la fiscalía. ¿Abogado?
8: Claro que sí. Como sabemos, el efecto corruptor derivó del amparo directo en revisión 517/2011. Este amparo lo resolvió el exministro Arturo Saldívar. ¿Cuál es la consecuencia, o en palabras tranquilas para el espectador, se puede determinar que es el efecto corruptor? Es decir, que existe una violación a derechos fundamentales tan grandes que el juzgador ya no tiene elementos para determinar si sí es responsable o no. La cosa radica que ese amparo directo en revisión fue referente a entonces la señora Florence Cassens, no en tanto a lo que refiere
6: a las víctimas.
8: Exactamente, y no en tanto a lo que se refiere al señor Vallarta. ¿no? Entonces, nosotros ya asumimos dentro de nuestra postura, dentro del amparo directo, así como los agravios que en su momento se plantearon, que existe una excepción a ese efecto corruptor. Es decir, que las pruebas que existen de VCT son anteriores a la detención ilegal del señor Vallarta. Por lo cual, estas entrevistas o así de diligencias que se hayan realizado con anterioridad a este efecto corruptor, sí son suficientes para acreditar la responsabilidad del señor Vallarta.
7: O sea, son, podrían ser superiores en todo caso en su valor.
8: Son independientes, son independientes. Le doy sentido, o sea, el señor Vallarta fue detenido, o vamos a decir, la escenificación de la captura fue
7: presentado.
8: Exactamente. La escenificación de la captura fue el 9 de diciembre, ¿no? Del año 2005. Y las declaraciones por parte de VCT son anteriores a esa detención. Se lo puedo destacar, lo que previamente les había referido.
7: Agosto.
8: Fue el 13 de septiembre del 2005 y el 4 de diciembre del 2005. Son anteriores
6: a eso. Inmediatamente después de ser liberada.
8: Exactamente.
6: Fue secuestrada en agosto, liberada en septiembre e inmediatamente denunció los hechos.
8: Es correcto.
6: Y sin embargo, pues el señor Vallarta y la señora Cassés obtuvieron su libertad en buena medida por esto del efecto corrupto.
7: El efecto corrupto,
6: ¿no?
7: Efectivamente, sí. Que se habría hecho a partir de la presentación manipulada, ¿no? De una liberación que había sido horas antes y presentada ante medios de comunicación, horas después de la realidad.
6: Así es.
7: Ese es el efecto corruptor, ¿no?
8: Es correcto. O también que de todas las diligencias, dice el exministro Arturo Saldívar, ya no puedo como tal valorarlas.
7: Pues sí.
8: Existe tanta violación a derechos fundamentales a partir de su detención arbitraria que yo ya no puedo valorar. Pero reitero, eso respecto del asunto de Flores Cassens. Respecto del asunto del señor Israel, existen elementos independientes que pueden demostrar su culpabilidad.
6: Bueno, nos preguntaron muchas personas después de la entrevista con Israel Vallarta y las víctimas. Pues las víctimas aquí están, cuando menos dos casos. El señor que nos ha enviado los comunicados, nos ha enviado cartas, nos ha dado una entrevista. ¿Cuándo fue la última vez que lo entrevistamos? ¿Hace 6 meses?
7: Sí.
6: Sigue señalando Israel Vallarta como el hombre que lo secuestró. Y ahora, ya no voy a dar el nombre, pero hay otra persona que no solo lo sigue diciendo, sino que a través de sus abogados, el viernes pasado 10 de julio, recurrió a la autoridad judicial para inconformarse por la vía de un amparo directo, en contra de la resolución de un tribunal colegiado, en materia penal, que validó la decisión de una jueza federal, diciendo que fundamentalmente por inconsistencia en las pruebas de quien acusaba, la Fiscalía General de la República, el señor Vallarta debía ser exonerado, y ese es su estatus en este momento, ¿no? Ahí están las víctimas, no solo declarando en medios de comunicación, sino presentando recursos legales. Sabemos que no se pueden calcular las fechas, los plazos, todo, pero estamos hablando de un proceso que va a llevar días, semanas, meses. ¿Cómo lo calculan usted y su defendida?
8: Yo calculo que dependiendo la vía que nosotros utilicemos.
6: Bueno. ¿Cómo que dependiendo la vía que ustedes utilicen?
8: Por la trascendencia del asunto, podría solicitar la Suprema Corte la facultad de atracción. Es decir, los ministros podrían solicitar que ese asunto lo resuelva la Suprema Corte y no así el Tribunal Colegiado en turno. Y eso podría tardar un poco más. Tiempos, no les sabría decir más o menos. Pero si ya existe un antecedente, como fue el amparo directo en revisión 517 de Florence Cassens, donde resolvió la primera sala de la Suprema Corte, tal vez por la trascendencia de este asunto, la misma Suprema Corte solicitó la facultad de atracción, o el mismo tribunal colegiado determinó que por la trascendencia del asunto, el asunto lo manden a la Suprema Corte.
6: Pues muchas gracias por la información, abogado Cristian Arturo Ramírez Soto. si nos quiere, si me quiere responder esta pregunta, y si no lo entendería, ¿cómo está su defendida 20 años después?
8: Mire, la verdad, ¿cómo lo podríamos decir? Es una persona que fue privada de su libertad.
6: Hace 20 años. Siendo muy joven, según recordamos en ese entonces.
8: Exactamente. Y de hecho existe una valoración por parte de un perito de la Fiscalía General de la República, que apenas fue en el año 2023, donde determinó que sigue una afectación en contra de VST. Es decir, más o menos 18 años cuando fue su valoración. En términos jurídicos se le podría decir de esa manera, ¿no?
6: Estamos hablando de una persona, de una mujer hoy, acercándose a sus 40 años de edad, ¿no? Más o menos, 30 y tantos, 40 años. Bueno, le agradecemos y ojalá nos permita estar cerca del caso y obtener información, darle seguimiento a este asunto, para nosotros editorial, periodísticamente muy relevante. Le agradezco mucho la información, Cristian Arturo Ramírez Soto. Gracias. Gracias. ¿Se queda con algo? Porque no.
9: Nada. Todo. Yo nada más quisiera, para cerrar, abogado, ¿necesita haber un segundo, un tercer amparo directo por parte de alguna otra víctima? ¿O con uno lo debe tratar el juez?
8: Con uno. Juez. Con uno.
6: O sea, ¿con el suyo?
8: Con el mío, exactamente.
9: Con uno, el mío.
8: ¿No? Esperemos que también las otras víctimas lo hagan.
9: Claro, sí, lo hayan hecho. Y están obligados a revisarlo necesariamente.
8: Exactamente.
9: ¿No? Obligados. O sea, no, sí. Lo que quiero decir es, no pueden desechar, pero decir, este lo desecho porque...
8: No. Lo están obligados a estudiar el asunto en particular por cada una de las víctimas.
6: Pero es víctima por víctima. No es una acción grupal.
8: No, colectiva. No es una acción grupal.
6: Usted representa a una víctima.
9: Correcto.
8: VST.
6: Muy bien. Muchas gracias, abogado. Muchas gracias. Muy informativamente, muy valiosa esta conversación. Primero, porque nos confirma que ya presentaron el recurso de impugnación, de apelación, por la vía de un amparo. Y segundo, porque nos reconfirma que 20 años después hay personas que dicen, Israel Vallarta me secuestró. Si el señor Vallarta nos estuviera escuchando, o muchos de los que han acompañado propagandísticamente al señor Vallarta nos están escuchando y quiere decir algo sobre esto en el programa, lo escuchamos. Y si no, pues no.
9: No.
6: Y si no, pues no.
9: Y si no, pues no.
6: Vamos a pausa.
9: Y regresamos, estamos por la mañana, @ Ciro Gómez L en nuestra cuenta de X, Facebook, Instagram, @ Ciro Gómez Leiva por X y por TikTok, @ Radio Guión Bajo Fórmula. Estamos por la mañana, hacemos un corte y volvemos.
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17: Carlos Alberto contra Italia 1970. La culminación perfecta del fútbol arte. Tras una secuencia colectiva donde participaron casi todos los jugadores brasileños, Pelé sirvió un pase medido para que el lateral Carlos Alberto llegara a toda velocidad y fusilara con un derechazo.
18: Información sorprendente.
17: La orina de los gatos brilla bajo la luz ultravioleta debido a que sus componentes químicos naturales la hacen fluorescente.
19: caminando por México.
20: Tulum, Quintana Roo, es el único pueblo mágico con una zona arqueológica frente al Mar Caribe. Sus playas blancas y atmósfera sustentable lo hacen destino de moda. Aquí, la historia maya se fusiona con un estilo de vida relajado, cenotes sagrados y selva.
21: Conoce más.
22: El corazón del colibrí late más de 1,000 veces por minuto cuando vuela para mantener su metabolismo extremadamente rápido.
21: Datos relevantes.
22: Los gatos tienen 32 músculos en cada oreja, lo que les permite moverlas de forma independiente para escuchar mejor los sonidos.
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22: Las mariposas saborean la comida con sus patas, detectando si una planta es apta para poner sus huevos en ella.
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22: Los antiguos egipcios usaban piedras como almohadas para dormir, algo que hoy nos parecería sumamente incómodo y difícil de usar.
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26: El gobierno de Jalisco anunció la realización de un simulacro de seguridad para este lunes a las 13 horas en el área metropolitana de Guadalajara. Exhortó a la población a mantener la calma ante los bloqueos de 6 carreteras, pues son parte del ejercicio de despliegue de unidades de emergencia, corporaciones policiales y personal operativo. Durante el fin de semana se registraron 136 homicidios dolosos de acuerdo a la Secretaría de Seguridad Federal. Según los datos proporcionados por fiscalías estatales y dependencias federales, las entidades con más asesinatos fueron Baja California con 13 y Veracruz con 11 muertes violentas. El gobierno de Irán anunció ataques contra bases estadounidenses en Jordania, Bahrein y Kuwait. Entre los objetivos estratégicos destacó la destrucción de un radar destinado a la detección de barcos en Omán. Informó N. Arriaga. 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
27: Continuamos con Ciro Gómez Leyva por la mañana.
6: Sofía.
28: Ciro, le preguntan a la presidenta sobre la recomendación de la Comisión Nacional de Derechos Humanos sobre el caso Ayotzinapa. Dice la presidenta que sabía que estaban trabajando algo, pero no la conocían, que ya le pidió a la Secretaría de Gobernación que la revise exhaustivamente para poder presentar una opinión de esta visión, dice la presidenta. Sobre el tema de si exonera o no al ejército, dice la presidenta, hay varios elementos del ejército detenidos bajo proceso desde el gobierno del presidente López Obrador, y quizá la pregunta que no quisiera contestarla ahora, dice la presidenta, es si participaron individualmente por algún nexo que hubieran tenido en ese momento con algún grupo, o involucra a la institución como tal. Esas serían cuestiones diferentes, dice la presidenta, y eso es lo que de alguna manera informa el documento de la Comisión Nacional de Derechos Humanos. Yo no quisiera presentarlo aisladamente, y dice que pronto se va a presentar un nuevo reporte, un nuevo informe de cómo va esta investigación. Están esperando unas diligencias, están esperando presentárselo a los padres. Sobre el hecho de que haya perdido autonomía la Comisión de Derechos Humanos, la presidenta dice: nosotros no participamos de ninguna manera en ese informe, eso tiene que quedar muy claro, ni siquiera sabíamos que lo iban a publicar, pero no quiere decir que no pudiéramos estar de acuerdo en una parte o en la totalidad, por eso lo estamos revisando.
6: Bueno, Ayotzinapa, dejamos ahí el tema, cambio de tema. Ciro Procuna, buenos días. Se habló mucho antes del Mundial de que había, pues creo que eran 7 equipos los que podrían ganar el Mundial. A las semifinales llegan 4.
9: Bueno, sí.
6: Se hablaba de Portugal, se hablaba de Países Bajos, algunos hablaban incluso de Brasil, no sé, pues siempre se hablará de Alemania, pero si no mal recuerdo, se hablaba de Francia, de España, de Inglaterra y de Argentina. Y como suele ocurrir en la mayor parte de los mundiales, a estas alturas son esos equipos, a veces por ahí con Croacia, a veces con Turquía. Y aquí estamos, pero además con 2 semifinales de gala para el martes y el miércoles. Ciro, buen día.
29: Buenos días, Ciro, Manuel, Sofía, gusto saludarles.
0: Ciertamente, tiende a ocurrir esto que mencionas, recordabas a Croacia del 98, en 94 también pasó con Bulgaria, con Suecia, pero también estaba muy trazado el camino. Sabes que es la primera vez que ocurre que las cuatro primeras de la clasificación mundial de FIFA son las que llegan a las semifinales. Y ayer me dio la tarea de volver a ver el sorteo del 4 de diciembre del año pasado en Washington. Yo sé que suena como a la prehistoria, pero estaba el camino trazado para eso, justamente. Había algunas cosas delimitadas, habían algunos candados en aquel sorteo. Uno, que México, Canadá y Estados Unidos iban a ser las cabezas de grupo en los sectores A, B y D, y también que los cuatro mejores rankeados de la clasificación mundial de FIFA, que son los hoy semifinalistas, en caso de ganar sus grupos, no podían enfrentarse sino hasta las semifinales.
1: Era una siembra, Ciro, era una siembra, como en el tenis. Exactamente. Era una siembra.
0: Como en el tenis, como en el Final Four que vemos en el básquetbol colegial.
1: Pero tenían que ganar sus grupos. Tenían que ganar sus grupos y luego tenían que ganar 16avos, tenían que ganar octavos, tenían que ganar cuartos.
0: Exacto. Y otro candado era que no podían enfrentarse uno contra dos sino hasta la final, es decir, España y Argentina. De hecho, ocurre en el sorteo que Tom Brady, que es el encargado de sacar los nombres de los equipos cabezas de grupo, a Argentina le habría tocado el grupo I, pero por estos candados lo movieron al J para impedir que se enfrentara con España en una semifinal. De no haber hecho ese movimiento, se habrían enfrentado en la semifinal.
1: Uno y dos.
0: Exactamente. Había algunos candados, uno el de los países sede, dos, el de los cuatro primeros de la clasificación mundial de FIFA, y tres, el de uno y dos, solo hasta la final. Sí. Entonces, se trazó el camino desde el sorteo. Obviamente ellos tenían que hacer en el campo sus tareas, ganar sus respectivos grupos. Yo sé que remontarnos como al paleolítico, pero así se logró, trazando el camino para que esto pudiera ocurrir. Ya después ellos lo hicieron en la cancha. Y con un poco de todo, ¿no? Sino porque, sin quererme ir más lejos, el sábado tuvimos una dosis de suerte reconocido por los entrenadores que resultaron victoriosos. Inglaterra, por ejemplo, le gana a la selección de Noruega. Jude Bellingham está revelándose como la figura de Inglaterra ahora que han llegado los juegos más importantes, con doblete ante México, doblete ante los noruegos en Miami. No le hizo mucha gracia a Jude Bellingham lo que declaró al final del partido Thomas Tuchel.
1: Sí.
0: Dijo textualmente: estamos entre los cuatro primeros, pero no estoy contento con el rendimiento de mi equipo. Tuvimos mucha suerte, fue la palabra que empleó el técnico alemán. Y le preguntaron a Bellingham: oye, ¿qué opinas de lo que dijo tu entrenador? Y puso cara y dijo: quizá no sabe lo que es jugar contra Haaland, contra Odegaard y contra Sorloth en estas condiciones muy demandantes, calor y humedad. Y sí, Inglaterra ganó con carácter, con resiliencia, con calidad y también con un poco de lo que dice Tuchel, porque el primer gol está envuelto en polémica, da la impresión de que el despeje del portero Milan alcanza a tocar uno de los cables que sostiene la Spider-Cam. Eso mata la trayectoria del balón, de hecho cae a plomo a la altura del medio campo y eso favoreció la recuperación de Elliot Anderson. Un par de toques después viene un gol bellísimo que anota el propio Bellingham.
1: Golazo.
0: Claro, es un golazo. Pero si tocó el balón, como dice la gente de la televisora en cuestión, dijo, sí, pues se registró. Ese gol no tendría que haber contado. FIFA salió al encuentro a decir que el chip que está en el balón no registró ninguna alteración, pero también es probable que ese chip no haya enviado la señal a la altura en la que iba ese despeje. Total que Clemente Urpán, el árbitro, no lo vio o no lo quiso ver y el gol contó. Turpán también le anuló un gol a Noruega y anuló un penal que él había visto, producto del Barbie, no esa anulación, en favor de Inglaterra. Total, sí. Tuvo de todo en este partido. Y también una dosis de suerte en el segundo gol de Bellingham, ya en el tiempo extra, porque hay un error del portero Milan a un tiro de Morgan Rogers que él mismo aprovecha para empujar. Yo no sé si no se la llevan, Ciro, Bellingham y Tuchel, pero lo que sí tienen es que son profesionales y su relación, sea como sea, la han hecho suficientemente funcional para efectos de la selección inglesa. Hoy,
1: sobre lo que dices y para pasar al otro juego y un poco lo que viene mañana, esto que acabas de decir, primero, le sigue dando esta Copa del Mundo algo que no sé si los últimos mundiales habían tenido o habían tenido en esta cantidad, le da dramatismo. Yo no recuerdo un mundial a estas alturas más dramático que esto. Es que había dramatismos en partidos de la primera ronda. Y mira esto, todo termina siendo dramatismo y yo creo que pocas cosas le pueden venir mejor al Mundial y al fútbol que tanto drama, tanto dramatismo. Que cae a favor de Argentina, que cae a favor de Inglaterra, que perjudicó a México, eso es lo que sea. Es dramatismo. Y segundo, nada más recordarte la frase que le dijo Ancelotti a Valdano en una entrevista que se pasó un par de meses antes del Mundial, cuando se pasó ahí en la televisión de España. Le dice Valdano, pero bueno, para ganar se va a necesitar un poco de suerte, y Ancelotti le responde, Jorgito, ¿conoces algún equipo o algún deportista en el mundo que haya ganado un gran torneo de lo que sea sin suerte? Entonces, pues sí, está la suerte, está ese factor. Drama, pero el drama, Ciro, ha estado casi en todos los juegos. Ahora vas a ir con el de Argentina y otra vez la controversia, que si la FIFA ayuda a Argentina y el expulsado. Drama, drama, drama. Y yo creo que eso ha sido extraordinario para este Mundial. Desde mi posición de observador, no de especialista, sí, como ustedes.
0: No, absolutamente, sí, el drama es fundamental. De hecho, ocurre en tiempo real y es lo que hace el evento en vivo tan atractivo hoy en épocas de tantos dispositivos y de ver a tus propios demandas, watch on demand le llaman, ¿no? Que puedes parar y regresar. Bueno, lo que tiene el deporte es justamente ese dramatismo en tiempo real. Pero también ha tenido mucha controversia este Mundial, tanto que hoy le revisaba el portal de Athletic, que es la parte deportiva de New York Times, y da para arrancar las 10 controversias que ha tenido este Mundial, desde la sanción que le levantaron a Cristiano, lo de Balogun, el cambio de horario del juego de México, que no se daba, lo que pasó con Irán, que no le permitían estar en Tucson, Arizona, y que tuvo que irse a Tijuana. O sea, da para 10, rankearlos, evaluarlos, e inclusive tener una lista de los que no entraron dentro de ese top 10, sí, ¿no? Demasiada controversia.
1: El gol de Egipto, en fin.
0: Bueno, sí, y de ese componente de suerte, porque fue también una palabra que utilizó Lionel Scaloni, pues para suerte la de Argentina, ¿no? Que va contra justamente los ingleses. Después de ganarle a Suiza, destacó obviamente el corazón de su equipo, que sigue estando presente, y que la suerte estuvo de su lado. Empleó también esa palabra de Thomas Tuchel. Y vamos a ver si no se le ha agotado la cuota de suerte a Argentina. Primero, mucho drama contra Cabo Verde en tiempos extra. Luego, el discutido grave error arbitral contra Egipto. Y el sábado contra Suiza, hubo un poco de esa fortuna, pero también un gol portentoso que no quiero, Ciro, sí, amigos, dejar de señalar. El que hace Julián Álvarez, que se disfrazó de Maxi Rodríguez, sí, sí, en, sí, Leipzig, tristemente contra México 20 años atrás. Solo un tiro con semejante perfección al ángulo iba a batir a Gregor Kubel al segundo palo. Julián llevaba 3 titularidades, más de 400 minutos sin marcar gol en este Mundial, y eligió el minuto 12 del tiempo extra para marcar, el minuto 112 para ser exacto, 7 del segundo tiempo extra para marcar su primer gol, que es fenomenal. Y el tercer gol que anota Lautaro, y es lo que registramos, nace en una recuperación del propio Julián en el primer tercio de cancha ante Granit Xhaka, y de ahí se deriva el contragolpe para el 3-1. Volviendo al tema de la suerte de la que habla Scaloni, cuando mejor jugaba Suiza es que se presenta ese chico, sí, que le voló, sí, sí, sí, acababan de empatar. 2 minutos después viene esa tarjeta roja, esa segunda amarilla, que se la gana bien. El problema fue que el árbitro Piñeiro piensa que Paredes encarrilló a Mbolo, le saca la amarilla a Paredes, el VAR lo manda a llamar, se da cuenta que fue un clavado del futbolista suizo, le quita la amarilla a Paredes y le saca la segunda tarjeta de amonestación.
1: Oye, vista desde suizo, nuestro ámbito periodístico, desde la política, la sociedad, no el deporte, ahora sí que qué necesidad en ese momento de aplicar, Manuel, la dura lex.
9: Chica.
1: La ley dura, la ley extrema. Sí, van a decir que sí, que se tiró. ¡Híjoles! ¡Híjoles!
0: En el medio campo,
1: ese era el momento de aplicar, pero no dura, tarjeta, la durísima, sí, lex, si es que existe ese término.
9: Y bolas.
1: La dura lex, Ciro, contra Suiza, y otra vez
6: con todo el cariño y el respeto a mis amigos argentinos y esa gran institución latinoamericana que es la Selección de Fútbol de Argentina, pues otra vez en favor de la Selección Argentina, la dura Lex.
0: Yo no estoy tan peleado con esta, debo decirles, Ciro, Manuel.
6: Nosotros sí, porque ahí ya sí entra un poco la voluntad, ¿no? Sí, tú sí.
0: Recuerden lo que pasó con Almirón, el futbolista paraguayo, ya también teníamos un antecedente de esa, que es una nueva regla, sí, de que el VAR te puede llamar para revisar un tema por fingir.
6: Pero no le aplicaron la dura Lex a Messi al empezar el torneo, a eso sí, me refiero, claro. Hay momentos en que sí... Pero si no, el juego sigue, pues sí, y sigue 11 contra 11. A eso me refiero con dura Lex, ¿eh? La ley dura.
0: Sí.
6: Violaste la ley, te la aplico. Oye, pero te la aplico, vámonos.
0: Y también se discute mucho una comunicación que tiene Messi con el árbitro, con Piñeiro, en que, ya sabes, le levanta el dedito, el índice, como diciendo, a mí me respetas. Ya después no sé qué se dijeron entre ellos. El caso es que Argentina,
6: boludo,
0: en esta ronda, sí, así dijo eso, pero sí salió esa imagen, y tendremos Inglaterra contra Argentina, que tiene un peso muy poderoso del cual podremos
6: hablar. No te adelantes, eso es hasta dentro de dos días, y mañana,
0: miércoles,
6: ¿quién juega mañana? Recuérdanos.
0: España contra Francia, ¿qué tal?
6: España, hoy, por Francia, cierto, ¿con quién estamos? Aquí van a decir que le van a Francia.
9: Francia.
6: Bueno, pues obvio, siempre le van en contra a España. Ya estaremos aquí el lunes celebrando. Bueno, pues no nos adelantemos al Francia-España, no, y al Inglaterra-Argentina. Nada más para cerrar hoy, Ciro.
0: España-Francia se juega mañana. Hoy va a hablar ante los medios, no nada más Luis de la Fuente, también Lamin Yamal. Hoy es un día especial para Lamin, un día como hoy, pero hace 19 años nació el, sí, futbolista del Fútbol Club Barcelona, puntal del conjunto español. España no pierde un juego desde marzo del 2023 en Glasgow. Era apenas el segundo de Luis de la Fuente. Y en esa racha de imbatibilidad le ha ganado no una, dos veces a Francia, 5-4 en la Nations, con doblete del que festeja su cumpleaños, sí, 19, y le ganaron en la Euro del 24, 2-1,
6: con un golazo
0: también de Yamal, sí, y de Dani Olmo. Sí. Además, el juego será el día de la Bastilla, el día de la fiesta nacional 14, de Francia.
6: Sí, 14 de julio, el 11 en France, ¿no?
0: Que marcó el nacimiento de la República Francesa y el fin de la monarquía. Entonces, todo eso como parte de el primer boleto que se va a entregar para la final mañana en Arlington.
6: Bueno,
0: exactamente.
6: Dejémosla.
0: En Atlanta, sí, será Inglaterra contra Argentina.
6: Dejémosla ahí, y mañana le dedicamos gran parte de tu colaboración al España-Francia.
9: España-Francia.
6: Y si te parece, antes de tu colaboración, tocamos
9: la maravillosa
6: España-Cañí.
9: Ah.
6: España-Cañí. Te vamos a poner mañana España-Cañí antes de esto, ¿no? Qué, sí, qué gusto, pedazo, qué buen mundial, sigue siendo, creo, un
0: gran,
6: como espectáculo. Y creo que como fútbol, pero eso pues ya lo dirán ustedes. Qué emocionante, qué divertido, Ciro, qué divertido ha sido este mundial.
0: En otros tiempos el mundial habría terminado ayer.
6: Sí.
0: Hoy va a durar una semana más y yo no sé ustedes, pero también me estoy quedando con ganas de más, con todo y que
6: ya la vas a tener el próximo mundial, creo que van a ser 180, todos los países de Naciones Unidas van a calificar directo al mundial.
9: Tres veces de mundial.
0: Pero eso es algo que la manga que tiene Infantino, ¿eh?
6: Eso lo platicamos después. Creo que quiere todos los países, un mundial, sí, claro, de 200 países para que haya un millón de juegos, que no se acabe nunca. Bueno, gracias, Ciro Procuna.
0: Señores, un gusto, gracias.
6: España, Ciro, España campeón, ¿no?
0: Si alguien puede, yo creo que si alguien le puede ganar, yo veo mejor a Francia, honestamente.
6: No, bueno, sí, pero mañana
9: estamos,
6: no
9: con
6: te
9: Francia, adelantes, estamos con Francia.
6: Adelantes, eso es para,
0: o sea,
6: mañana.
0: Ha jugado mejor, pero sí, si alguien, sí, le puede ganar es España, pero sí tiene que subir sus propiedades futbolísticas, bueno, un par de peldaños.
6: Gracias, gracias, Ciro Procuna.
0: Buen día.
6: Gracias.
0: Buen día,
6: cierto, Ciro. Mañana 14 de julio.
9: Mañana es 14
6: de julio. La toma de la Bastilla.
9: La Bastilla, efectivamente.
6: Vamos a pausa, 8:56, volvemos.
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7: Ubicada en Queensland, la selva de Daintree es uno de los ecosistemas más antiguos del mundo, con más de 180 millones de años de existencia. Este bosque tropical es único porque se encuentra directamente en la Gran Barrera de Coral. Alberga una mezcla fascinante de flora primitiva y fauna exótica, como el casuario. Su valor histórico y biológico es tan inmenso que ha sido declarado

0: del día.
1: Alcides Guilla contra Brasil, 1950. El gol que silenció al Maracaná. A 11 minutos del final, el uruguayo Guilla batió al portero Barbosa con un disparo raso, sellando el definitivo 2-1. Uruguay provocó la mayor tragedia deportiva brasileña, el histórico Maracanazo.
0: Territorio Animal.
1: Las tortugas de tierra o agua son mascotas que destacan por su longevidad y calma. Requieren cuidados específicos de temperatura y luz ultravioleta para mantener sano su caparazón. Son ideales para personas que aprecian la observación y buscan un compañero de vida muy duradero.
0: Cuida lo que comes.
1: Piña para la digestión. La piña es una fruta tropical excelente para las épocas de calor extremo. Contiene bromelina, una enzima que facilita la digestión, algo fundamental cuando el calor ralentiza nuestro metabolismo. Gracias a su gran porcentaje de agua y potasio, ayuda a prevenir la retención de líquidos. Disfrutarla fría ayuda a bajar la temperatura interna del cuerpo de manera rápida y efectiva.
0: Caminando por México.
2: Izamal, Yucatán, conocida como la Ciudad Amarilla. Todas sus fachadas están pintadas de este color, creando una armonía visual impresionante. Destaca el convento franciscano construido sobre una pirámide maya. Es un cruce vivo entre la época prehispánica.

0: chocolate en fórmula.
1: El chocolate es tóxico para los perros porque contiene teobromina, una sustancia que su organismo no puede procesar con facilidad.
0: Conoce más.
1: El corazón del colibrí late más de 1000 veces por minuto cuando vuela para mantener su metabolismo extremadamente rápido.
0: Datos relevantes.
1: El cerebro humano genera más impulsos eléctricos en un día que todos los teléfonos del mundo juntos en ese mismo lapso.
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1: Presiones y temperaturas extremas bajo la superficie de la Tierra por siglos.
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4: Mañana, Deyanira, buen día.
5: Buenos días, Ciro. Vamos con un resumen de la información. El viernes interpusimos una demanda de amparo directo contra la sentencia absolutoria de Israel Vallarta. Tenemos elementos suficientes para acreditar la responsabilidad de Vallarta en el secuestro de mi defendida hace 21 años. Queremos que se modifique la sentencia o se revoque. Aseguró por la mañana Cristian Arturo Ramírez Soto, abogado de una de las víctimas de Vallarta. Agregó que su defendida declaró e identificó a Israel Vallarta como su secuestrador antes de que se diera la escenificación de su detención, el efecto corruptor, por lo que su testimonio debería ser suficiente para acreditar la responsabilidad de Vallarta.
6: Se busca la revocación de la sentencia, es decir, que existan elementos suficientes para que se determine por parte del Tribunal Colegiado de Circuito que Israel Vallarta es responsable por el delito de privación ilegal de la libertad en contra de VCT. Sí. Que las pruebas que existen de VCT son anteriores a la detención ilegal de el señor Vallarta, por lo cual estas entrevistas o así de diligencias que se hayan realizado con anterioridad a este efecto corruptor sí son suficientes para acreditar la responsabilidad del señor Vallarta.
5: No podemos seguir solo con cartas diplomáticas que no han dado resultado. Hago un llamado a que todos los partidos políticos, sin excepción, se sumen al rechazo a la violación de derechos humanos de nuestros connacionales en Estados Unidos. Aseguró la presidenta Sheinbaum. Dijo que debe mandarse un mensaje desde la Comisión Permanente del Congreso y quien no quiera sumarse, que explique por qué. La recomendación de la Comisión Nacional de Derechos Humanos sobre Ayotzinapa, que busca quitar responsabilidad al ejército, es un disparate, es incongruente. La señora Rosario Piedra Ibarra nunca había emitido algún posicionamiento y ahora es grosera e ignora el papel de la comisión. Esto solo va a retrasar el proceso. Aseguró por la mañana el vocero del colectivo Por la Verdad y Justicia de los 43, Felipe de la Cruz. Agregó que le exigen a la presidenta Sheinbaum que se manifieste en contra de la recomendación que solo echa abajo todo lo que se ha trabajado. Hace unos minutos comenzó la audiencia contra Víctor Rodríguez Padilla, exdirector de Pemex, en Atlacholoaya, Morelos. En esta audiencia la juez deberá definir si lo vinculan o no a proceso. Y en estos momentos el dólar interbancario se cotiza en 17 pesos con 53 centavos.
4: Sebastián Mier, Fórmula Jalisco, buen día.
7: Buenos días, Ciro. Hoy se llevará a cabo un simulacro, hoy lunes 13 a la 1:00 p.m, en el estado de Jalisco, un simulacro de bloqueo de vías terrestres de comunicación, de carreteras. Es un acuerdo entre la Quinta Región Militar y el Gabinete de Seguridad. De hecho, es la primera vez que los tres órdenes de gobierno practican un ejercicio así. Se llevará a cabo en Carretera Saltillo, Carretera Zacatecas, Carretera Lagos de Moreno, Carretera La Barca, Carretera Chapala, Carretera Colima y Carretera Vallarta. El ejercicio tiene fines preventivos, Ciro, entre coordinación, como les decía, con los tres órdenes de gobierno y no representa ningún riesgo para la población en general. Se invita a mantener la calma y a estar informados de todo a través de pues sitios oficiales, Ciro. Información hoy el simulacro.
4: Muchas gracias, Sebastián. Gracias.
7: Bueno, pues
4: ya veremos qué sale de este simulacro. Nos vamos a pausa y de nueva cuenta, muchas gracias por los comentarios sobre el tema de Israel Vallarta. Ya escucharon al abogado. al abogado de una de las víctimas, no solo 21 años después, no solo haciendo declaraciones en la prensa, no está escribiendo libros, no está escribiendo artículos para periódicos, está representando a una entonces joven, hoy una mujer cercana a sus 40 años, que insiste ante las autoridades judiciales mexicanas que Israel Vallarta lo secuestró. Por eso, nosotros hemos dicho lo que hemos dicho todos estos años.
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1: La Torre Eiffel puede ser 15 centímetros más alta en verano debido a la expansión térmica del hierro bajo el sol.
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1: Un caracol puede dormir durante 3 años seguidos si las condiciones del clima no son favorables para su supervivencia natural.
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22: Considerada el segundo pulmón del mundo, la selva del Congo es la segunda selva tropical más grande tras el Amazonas. Se extiende por 6 países africanos y es famosa por ser el hogar de gorilas de montaña y los chimpancés. Sus densos bosques son esenciales para la lluvia regional y el sustento de millones de personas. La conservación de este ecosistema es prioritaria para proteger especies endémicas y

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1: Los cerdos no pueden mirar físicamente al cielo debido a la forma y musculatura rígida de su cuello y espalda.
0: Datos relevantes.
1: La miel es el único alimento natural que nunca se echa a perder debido a su baja humedad y acidez.
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2: Continuamos con Ciro Gómez Leyva por la mañana.
4: Con 9, Manuel. Bueno, fue el Leopoldo Maldonado, él es el director regional de Artículo 19 para México y Centroamérica, fue promovido como relator especial para la promoción y protección del derecho a la libertad de expresión y opinión de Naciones Unidas. Lo comentamos la semana pasada, ha estado evidentemente metido en el tema de cómo, pues así que de cómo se trabaja ahí. Está con nosotros Ciro, precisamente Leopoldo Maldonado, para platicarnos pues de esta nueva experiencia que y ya tiene encima.
5: Sí, responsabilidad. Antes que nada, felicidades Leopoldo Maldonado. Nos dio mucho gusto conocer la noticia, no claro. La acabamos de entender del todo, ahora nos explicas, pero antes que nada, felicidades por esta designación.
4: Sí. ¿Cómo? Como es relator especial para la promoción y protección del derecho a la libertad de expresión y opinión de la ONU.
5: ¿Cómo estás y de qué se trata esto, Leopoldo? ¿Y eso significa que dejas la dirección de Artículo 19?
6: Hola Ciro, hola Manuel, pues primero que nada muchas gracias, también escuché sus buenos deseos y sus felicitaciones desde el miércoles, los escucho ahora y de verdad estamos muy agradecidos, muy agradecido en lo personal. Pues mira, la relatoría es un procedimiento especial, como se le conoce dentro de Naciones Unidas, designado por el propio Consejo de Derechos Humanos, que está conformado por más de 40 países, y estas personas que ocupan las relatorías, hay sobre tortura, por ejemplo, sobre ejecuciones extrajudiciales, sobre el derecho a un medio ambiente sano, es decir, hay diferentes temas relacionados con libertad de expresión y también sobre países, ¿no? Sobre países en donde hay diversas problemáticas, puede ser por tema o puede ser por país. Tenemos la calidad de expertas o expertos independientes, no representamos al país del que venimos, no somos promovidos por los gobiernos, y eso es importante destacarlo porque es muy importante la independencia de la persona que está trabajando en ello. ¿Qué hace un relator de libertad de expresión o un relator sí. En general? Pues bueno, mira, está monitoreando la situación a nivel global, recibe comunicaciones, llamados urgentes de diferentes países, y corre traslado a los estados, solicita información, puede hacer comunicaciones de seguimiento, tiene por lo menos que presentar dos reportes anuales, uno ante el Consejo de Derechos Humanos y otro ante la Asamblea General de la ONU, sobre temas de actualidad, en este caso en la agenda de libertad de expresión. También es muy importante que decir que conecta con gobiernos, les da asesoría técnica, participa en eventos con diferentes actores, por supuesto periodistas, academia, personas defensoras de derechos humanos, es decir, con una amplia gama de actores sociales y políticos, precisamente para tender puentes y para mejorar las políticas públicas. También puede comentar precisamente sobre leyes o políticas de los diferentes gobiernos, ¿no? Que se van presentando en diferentes momentos y que puedan poner en riesgo la libertad de expresión.
4: Ahora, entonces, Leopoldo, ¿pero continúas con tus actividades en Artículo 19?

0: No, no, y eso, bueno, pues es importante señalarlo. Por lo menos tengo que bajar, que tengo que dedicarme a la relatoría, que como todo lo que les describí, pues habrán dado cuenta que es una enorme responsabilidad, y evitar cualquier posible percepción o potencial conflicto de interés, ¿no?
1: Claro.
0: Entonces, lo importante es que lo que estamos planeando es una transición en la que yo pueda bajar, digamos, el perfil público, hacer una entrega ordenada durante las próximas semanas, pero estaremos dando a conocer, digamos, quién encabezaría, por lo menos provisionalmente, el proyecto en lo que se define quién queda ya en la dirección.
1: Pues mucha suerte, muchas gracias por la información, mucha suerte. Y a ver, todavía hay una pregunta por ahí.
2: Sí, ¿cuánto tiempo dura el encargo en Naciones Unidas de Pueblo?
0: Mira, son 3 años y se puede ratificar por otros 3.
1: Bueno.
0: Entonces pueden ser hasta 6.
1: Bueno.
2: Oye, ¿y tú lo buscaste o ellos te seleccionaron?
0: Bueno, mandas una aplicación, si lo
2: Sí lo
0: buscas,
2: buscas.
0: ¿no? Y sí, si lo buscas. Y en este caso, pues yo me postulé solo, ¿verdad?
1: Está bien, no, no,
0: Ni
1: no.
0: de artículo, ni el gobierno, ni nadie. Entonces, ahí tienes incluso que especificar quién te postula. Y en este caso fue una autopostulación. Y digo, bueno, pues ya pasamos ahí los
1: No,
0: procesos.
1: pues no sé si volveremos a hablar contigo antes de que termine tu gestión como director de Artículo 19. Estamos informativa, periodísticamente muy agradecidos contigo porque siempre
2: Sí,
1: estuviste
2: correcto.
1: dispuesto a hablar, a compartir información, en ocasiones a adelantar información con nosotros. Agradecemos suerte en lo que venga para ti y ojalá Artículo 19 quede bajo el liderazgo de una persona como tú, ¿eh? Una gran organización,
0: Muchas gracias.
1: pero sabemos, y no vamos a decir nombres, que hace varios años más bien estuvo en manos de personas que se dedicaban a la grilla y al encono y a cosas. En fin, pero eso fue muchos años antes de todo esto. Estamos muy agradecidos contigo y reconocemos el trabajo que hiciste. No tuviste duda, tú y la organización, por supuesto, en entrar a los temas más duros, en los momentos más difíciles. Eso va a quedar en tu registro, Leopoldo Maldonado.
0: Muchas gracias, Ciro, y también muchas gracias por la confianza, por la apertura. Yo estoy seguro que la institución va a responder. Hay mucha solidez que hemos construido durante estos últimos años y definitivamente vamos a seguir con el mismo compromiso y con la misma lucha. Es difícil para mí después de 14 años, 6 como director, pero pues al final también muy satisfecho y de verdad les agradezco mucho siempre el espacio y la solidaridad.
1: Gracias y suerte, Leopoldo
2: Y
1: Maldonado. Buen día.
2: felicidades.
1: Felici felicidades otra
2: Sí,
1: vez.
2: por supuesto.
1: Suerte, muchas, mucha
0: Muchas
1: suerte.
0: gracias.
1: Mucha suerte, gracias. Bien.
2: Bueno, pues bien para él, ¿no? Bien para él,
1: Primero, a
2: es todo
1: partir
2: un
1: primero de
2: ascenso.
1: agosto, deja de ser el director de Artículo
2: De artículo
1: 19.
2: 19 y se va
1: Muy
2: para
1: bien.
2: ser relator allá en materia de derechos humanos de Naciones Unidas, ya lo estaremos viendo y estaremos pues atentos para ver sus observaciones, porque si ha sido bien interesante ver cómo observa la libertad de expresión en el país, imagínate las observaciones que pueda hacer, ¿no? Bueno, antes de ir a la pausa, si lo vamos a escuchar, esta voz es el abogado Víctor Manuel Solís, es abogado de Víctor Rodríguez Padilla, instantes antes de que comenzara la audiencia que está corriendo allá en Atlacholaya, en Morelos, precisamente del exdirector de Pemex. Vamos a escucharlo.
3: Abogado, ¿cuántos datos de prueba van a presentar y en qué sentido van? Hay un video que pareciera que es contundente sobre el asunto de la agresión y la violencia intrafamiliar. Está una carpeta de investigación integrada por esta fiscalía y de una declaración que hizo la víctima en la Ciudad de México.
4: Es correcto, Miriam. Le contesto. Por el momento no puedo informar, no puedo revelar cuántos datos de prueba, ni menos qué datos de prueba se van a ofertar y se van a desahogar por sigilo de la propia investigación.
3: Pero se van a desahogar en la audiencia, lo vamos a ver.
4: Sí, claro, sí. El sentido de la audiencia es ese, la oferta probatoria, que es un derecho que tiene en este momento la defensa.
3: El señor, ¿cómo se encuentra? Pasó ya varias horas aquí en el penal, ustedes ya lo pudieron ver, ¿qué les manifiesta?
4: Bueno, afortunadamente bien, tiene ciertos problemas de salud y tuvimos todo el apoyo de parte

0: personal del interior para los efectos de que le hicieran llegar sus medicamentos.
1: Bueno. ¿Se buscará algún acuerdo en algún momento del proceso?
0: Claro, porque no es, si es posible, sí.
2: Gracias.
3: Gracias.
4: ¿Se buscará un acuerdo? ¿Qué acuerdo puede ser? Pues esto es un caso penal.
5: Es un caso penal, si no sé, un acuerdo reparatorio. No sé si qué pasó.
4: ¿Un desistimiento de la señora que acusa?
5: Probablemente.
4: Ya que, interesante.
5: Sí, interesante. Víctor Manuel Solís, el abogado de Víctor Rodríguez Padilla.
4: Bueno. ¿No?
5: Pero bueno, pues estaremos atentos. Está corriendo la audiencia por ahí.
4: ¿Empezó?
5: Sí, está desarrollándose la audiencia. Ahí cuando vimos al abogado entrar a los juzgados, minutos después comenzó, desde hace un rato, ¿sí? Así que ahí está. A ver si hay oportunidad, antes de que termine el programa, de que Miriam pueda reportarse con nosotros. Eso no lo sabemos, de que haya algún receso para poder reportar que lo que está sucediendo en esta audiencia del exdirector de Pemex.
4: Víctor Rodríguez.
5: Víctor Rodríguez Padilla. Vamos a pausa. Estamos por la mañana, volvemos.

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3: Parque Nacional Redwood, Estados Unidos. Situado en la costa de California, este bosque es el hogar de los seres vivos más altos del planeta, las secuoyas rojas. Estos gigantes pueden superar los 100 metros de altura y vivir durante siglos. El ecosistema costero, envuelto frecuentemente en niebla, proporciona la humedad necesaria para su crecimiento monumental. Caminar entre estos árboles centenarios ofrece una perspectiva única sobre la majestuosidad y la resistencia de la naturaleza frente al tiempo.
0: Caminando por México.
3: Tulum, Quintana Roo, es el único pueblo mágico con una zona arqueológica frente al Mar Caribe. Sus playas blancas y atmósfera sustentable lo hacen destino de moda. Aquí, la historia maya se fusiona con un estilo de vida relajado, cenotes sagrados y selva.
0: El apunte del día.
4: Geoff Hurst contra Alemania Federal, 1966. El gol fantasma más famoso. En la prórroga de la final, el disparo de Hurst pegó en el travesaño y botó sobre la línea. El árbitro lo validó, abriendo el camino para el único título mundial de Inglaterra.
0: Cuida lo que comes.
4: Las verduras de hoja verde, especialmente la lechuga, son una fuente de agua importante para tu dieta diaria. Incluir ensaladas frescas en el almuerzo permite hidratarse mientras consumes vitaminas esenciales. La lechuga aporta magnesio y potasio, minerales que se pierden fácilmente al sudar. Es un alimento ligero que evita la fatiga térmica y mantiene tu sistema digestivo funcionando correctamente.
0: Territorio animal.
4: La ninfa es una cacatúa pequeña, conocida por su distintiva cresta y manchas anaranjadas. Son aves muy afectuosas que disfrutan posándose en el hombro de sus dueños. Su capacidad para silbar melodías completas las convierten en una de las mascotas aladas más carismáticas.
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4: Los murciélagos son los únicos mamíferos capaces de volar de forma activa y controlada durante largos periodos de tiempo nocturno.
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4: El corazón de un camarón se encuentra ubicado en su cabeza, cerca de su sistema digestivo y otros órganos vitales.
0: Conoce más.
4: Los delfines duermen con un ojo abierto para mantenerse alertas ante depredadores y seguir respirando mientras descansan su cerebro activamente.
0: Información sorprendente.
4: Los astronautas no pueden eructar en el espacio porque no hay gravedad para separar el líquido del gas en el estómago.
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0: 924, Sofía.
1: Ciro, le preguntan a la presidenta Sheinbaum sobre la entrevista que dio el embajador Ken Salazar. Dice la presidenta que de entrada no la ha podido terminar de ver, que va a ser muy franca, que ya le pasaron la transcripción, que la tiene pendiente, pero que lo que ha visto...
0: Perdón, una entrevista en donde Ken Salazar no dice nada nuevo.
1: Pues no, no dice nada nuevo, y entonces la presidenta destaca, dice...
2: Pero no la ha acabado de ver, sí.
1: No la ha terminado de ver. Hay cuestiones interesantes, dice la presidenta, y ella básicamente destaca tres puntos. El primero, que el embajador dice que no tiene ningún indicio de que el gobernador de Sinaloa pudiera estar involucrado, sí, con algún grupo
0: delincuencial. Interesante para la presidenta. Dos,
1: que menciona lo mismo del presidente López Obrador, que no tiene ningún vínculo o ninguna prueba. Y tercer punto, el del avión. En el caso del avión, el embajador dice, repite lo que ya había dicho, entonces ahí hay una contradicción con lo que dice la exposición del FBI. Entonces, esos son los tres
0: puntos. Ese no es problema del embajador.
2: Pues no.
0: Ese no es problema del embajador. El embajador está promoviendo un libro y no sé si está tratando de relanzar su carrera política, eso no lo sé.
2: ¿Quién sabe?
0: Entonces, quien le dé una entrevista, lo más probable es que la acepte. ¿Y qué va a decir? Tres, cuatro cosas, no puede decir nada más porque es lo que está en su libro.
2: Pues sí.
0: A lo mejor él quisiera decir más, a lo mejor él tiene más información,
2: pues eso, ¿no?
0: Pero él mismo creó un marco que lo limita, que es su libro. Y ya vimos lo sustantivo del libro, ya salió en adelantos.
2: ¿Sí?
0: Entonces, ¿qué más va a decir en una entrevista?
2: Pues no puede decir más, sino a menos que sea del libro.
1: Sobre justamente esa frase del libro, donde se refiere a lo que dijo el susurrador, la presidenta destaca que él dice en la entrevista, fue un dicho de alguien que decía eso, pero yo no tengo pruebas. Y eso es lo que le parece interesante,
0: bueno,
1: a la presidenta de la entrevista.
0: Pero pues, lo que pasa es que como es pintoresco el señor Ken Salazar. Anden. Y aquí lo sustantivo es, vamos para los 2 años de guerra en Sinaloa, ¿no? Con una gran cantidad de personas asesinadas, con una gran cantidad de personas desaparecidas, con la economía lastimadísima. Eso es Sinaloa, esas son las consecuencias de la política del gobernador Rocha, que está en su casa.
2: Dicen que está en su casa, señor.
0: Dicen que está en su casa, que no se esconde de nadie, que no lo protege, como lo iba a estar protegiendo las fuerzas federales, pues ¿para qué? Si lo protege en las fuerzas estatales. Y si las fuerzas federales llegan a Sinaloa porque las fuerzas locales no pueden proteger a los ciudadanos, ¿por qué sí podrían proteger al señor Rocha y no las fuerzas federales? Ese cuento no se lo cree
2: nadie.
0: Aunque sea cierto,
2: no se lo cree.
0: ¿No?
2: ¿Quién les va a creer eso?
0: No. Y luego, ¿cómo explica el movimiento político que tanto hablaba de la hipocresía y de la honestidad, que el señor Isunza, que tiene intervenidas sus cuentas, esté cobrando en efectivo?
2: El efectivo, le dan un cheque.
0: ¿Le dan un cheque o le dan efectivo?
2: No, le dan un cheque y ven cómo lo cobra.
0: Sí.
2: Eso es otra cosa.
0: ¿Y el cheque saldrá a su nombre?
2: No creo. Yo creo que...
0: Interpósita persona.
2: Yo creo que interpósita persona, si no, bueno, no tiene sentido.
0: ¿Qué dice el movimiento que denunciaba la hipocresía y que denunciaba la honestidad de eso? En fin, pero pues síganse divirtiendo con el señor Ken Salazar, que con todo respeto periodísticamente empieza a ser aburridísimo, ¿no? Porque repite y repite y repite. Yo no sabía, dijimos la verdad. El observador, no tengo pruebas. Rocha, no tengo pruebas. Y ya. Y no va a decir mucho más, ¿eh? Hasta que venga por la mañana y le preguntemos por el mundial o por alguna cosa así. Si no, no se
2: venga,
0: va a salir.
2: Que venga.
0: Él trae su guión, su partitura, y no se puede salir de ahí.
2: No.
0: Y su partitura es su libro.
2: Pues
0: que a ver si no resulta contraproducente para la editorial, ¿eh? Con entrevistas tanto tiempo van a decir, yo por ejemplo, yo con lo que leía de adelantos y lo que he visto en sus entrevistas, no tengo mayor interés en leerlo, quizá por obligación profesional lo tengan que hacer, pero si ya sé dónde está lo sustantivo de sus palabras, pues como para qué no leerlo. ¿Tú sí?
2: No, Ciro.
0: ¿Tú sí lo vas a leer?
3: No sé, Ciro. Depende de las reseñas ya una vez que salga.
0: Ya.
3: No, sí, bueno, los comentarios ya nos spoileó todo el libro, el embajador.
0: ¿Qué es spoiler?
3: Nos adelantó, nos sopló lo que va...
0: ¿De dónde viene el término spoilear?
3: La verdad es que no sé, Ciro. Supongo de adelantar de...
0: Spoil, ¿qué es? Pues no es...
3: Spoiler es consentir. O... revelar.
0: Híjoles. Habla mucho inglés, pero les falla ahí la connotación. ¿Qué pasó?
2: Nos está enviando, Ciro, nuestra compañera, nuestros compañeros de Grupo Fórmula Morelos, que también están en la audiencia. Esto, dice, durante la audiencia que se realiza en la ciudad judicial, la que estábamos viendo, en Atlacholoya, en el municipio de Xochitepec, en Morelos, la jueza Consuelo Adriana Correa presentó un escrito de manifestación de otorgamiento de perdón y de no continuar con las acusaciones en contra de Víctor Rodríguez Padilla, exdirector de Pemex, al argumentar el bienestar de su núcleo familiar. Ante esto, la jueza y el Ministerio Público de la Fiscalía General del Estado insisten en que son delitos que se persiguen de oficio, la violencia vicaria y la violencia doméstica. Cabe señalar que tras la difusión de los videos en donde se muestra la agresión física por parte de exfuncionarios federales a su esposa en el inmueble ubicado en el municipio de Emiliano Zapata, se inició la carpeta de investigación precisamente por esas agresiones. Entonces se está presentando y se está seguramente discutiendo ese tema, Ciro.
0: Entonces la señora que conocimos, la primera entrevista se la dio de Yanira Pérez, luego se aisló, está retirando la acusación en contra de su esposo, ¿no?
2: De su esposo,
0: el
2: sí,
0: señor,
2: claro.
0: Víctor María Felicia Rodríguez, raro, porque a la persona que escuchamos hace dos lunes, fue el mismo día que estuvo aquí Israel Vallarta, se veía muy decidida. ¿Por qué cambió de opinión? Pues ella lo sabrá y ella lo explicará en algún medio, en alguna carta, en algún video. Quizá porque considera que es lo mejor para ella, para su hijo, para sus hijos, o quizá porque alguien le pidió que lo hiciera, eso no lo sabemos, y diga lo que diga, no lo sabremos, ¿no? Lo cierto es que hay un hecho, la señora retira la acusación contra el ex director de Pemex, contra Víctor Rodríguez, lo cual coloca al Ministerio Público y a la juez ante la disyuntiva de dar por bueno esto y cerrar
2: el tema o perseguirlo.
0: Se persigue, como se decía antes, no sé ahora.
2: De oficio, exacto.
0: No, momento, ahí hay una agresión, y hay una agresión, no sé si tentativa de feminicidio, qué sé yo, ¿no? Pero hay una agresión de un hombre físicamente superior, físicamente más poderoso que la mujer. Hay una agresión y la vimos. Basta que, como dicen ustedes, ¿no?, la parte acusadora se desista, que la señora retire la acusación para que ahí se cierre el capítulo y no pasó nada, o es una obligación del Estado mexicano, en este caso del Ministerio Público de Morelos. Hay que recordar que todo eso es el Estado
2: mexicano.
0: Todo eso
2: es el Estado de Morelos.
0: Por eso, pero es el Estado mexicano, son instituciones del Estado mexicano, es una obligación del Estado mexicano perseguir esas conductas y sancionarlas. Buen paquete para la jueza de nombre.
2: La jueza, ahora te digo, la jueza.
0: Sí, acabas de dar el... Sí. Bueno, de esta jueza, no, no, ahí en...
2: Adriana Correa, sí. Bueno. La jueza Consuelo Adriana Correa.
0: Qué interesante es. Sí. Se adquiere otro relieve la audiencia de hoy.
2: Es correcto. Bueno, pues estamos atentos, te digo, a ver si antes de que termine podemos hacer contacto con Miriam para que nos dé la continuación.
0: Pero Miriam, ¿no?, está en la audiencia.
2: Pues sí, a ver
0: si les podemos... quitan los teléfonos.
2: Sí, sí, sí, les quitan el teléfono, pero a ver
0: pues
2: si...
0: Pues sí, Miriam no contesta.
2: Bueno, pues a veces hay chance, Ciro, de que salga antes de que acabe el programa y nos pueda dar la actualización completa de esta información, ¿no? Pero por lo pronto, pues aquí está la parte inicial de lo que se está discutiendo allá en esta audiencia en Atlacholoya, en Morelos. Vamos a pausa. Estamos por la mañana, volvemos.

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1: El 11 de junio del 2010, en el Soccer City de Johannesburgo, Sudáfrica, México vio nacer a un nuevo ídolo para la selección en mundiales. Sobre el minuto 64, en el segundo compromiso de la fase de grupos ante la poderosa Francia, Javier, el Chicharito Hernández, abrió el marcador con un desmarque que lo posicionó solo frente al arco, dejando en el camino a Hugo Lloris. Ese gol encaminó un histórico triunfo del tricolor por 2-0.
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5: Andrés Iniesta contra Países Bajos 2010. El gol más sagrado del fútbol español. En el minuto 116 del tiempo extra en Sudáfrica, Iniesta cazó un balón dentro del área y sacó un derechazo cruzado implacable, otorgándole a España su primera e histórica Copa del Mundo.
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5: El ojo del calamar gigante es del tamaño de una pelota de baloncesto, permitiéndole ver en las profundidades más oscuras.
4: Datos relevantes.
5: La miel es el único alimento natural que nunca se echa a perder, debido a su baja humedad y acidez.
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10: Previo al duelo de semifinales entre Francia y España, para Ibrahima Konaté, la selección francesa no se preocupará exclusivamente por Lamine Yamal, por lo que señaló: no le tenemos miedo a nadie, de nuestro lado nos concentramos en nuestra preparación hasta el momento llegado, debemos mantener la humildad que nos ha acompañado desde el principio y sobre todo evitar caer en esa trampa en esta etapa del torneo. Y el piloto mexicano Patricio González alzó su primera victoria en la categoría GB3 Championship al imponerse en la tercera y última etapa del fin de semana disputada en el circuito Red Bull Ring en Austria. Con el resultado, el mexicano también obtuvo su primer podio dentro del campeonato y encabezó el 1-2 de BRD Racing, seguido por su compañero Nikita Bedrin. Soy Betsabe Rosales y en Grupo Fórmula somos locales.
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0: escuchando el soundtrack de la película Jurassic Park y escuchamos esta música, Ciro, porque hoy se dio a conocer que uno de los actores de esta película, Sam Neill, murió hoy a los 78 años en Sydney, Australia. Su familia así lo dio a conocer. Él era el paleontólogo Alan Grant de esta película. Su familia dijo que estaba libre de cáncer, que había muerto de una manera inesperada y repentina, y es que en el 2022 se dio a conocer que él padecía de cáncer en la sangre. Sin embargo, en abril de este año, el actor Sam había publicado en sus redes sociales que había vencido esta enfermedad, que ya no tenía, pero bueno, ahora se da a conocer. Tenía 78 años, descanse en paz, Sam Neill, Ciro.
1: Bueno, ¿qué? Jurassic Park es de 1993.
0: 93, sí.
1: ¿Tú la viste?
0: Sí, sí.
1: ¿Pero la viste de niña o la viste ya de adulto?
0: Sí, no, la vi de niña, varias veces.
1: ¿Y te asustaste?
0: Sí, me emocionó, me gustaba mucho la película, pero me asustaba, justo le decía a Moisés hace unos minutos que yo sí me asustaba y me emocionaba muchísimo con estas películas cuando los velociraptores
1: persiguiendo. Los velociraptores.
0: Ajá, los velociraptores perseguían a los actores, junto con este paleontólogo que sabía todo de los dinosaurios. Sí, me gustó, Ciro, mucho. ¿Tú la viste cuando se estrenó?
1: Por supuesto.
0: Pues, ¿te gustaba?
1: Sí, pero tú eres un poco más grande que tú.
0: ¿Ya no te asustabas?
1: No.
0: Sí.
1: No. Bueno, gracias.
0: Gracias, Moisés.
2: Ciro, refuerza Donald Trump sus comentarios sobre el Estrecho de Hormuz, publica hace poco más de una hora en su cuenta de Truth, dice, el Estrecho de Hormuz está abierto y permanecerá abierto con o sin Irán. Estamos restableciendo el bloqueo iraní, llamado así porque únicamente impedirá que los barcos de Irán o de sus clientes entren o salgan. Todos los demás países podrán utilizar el Estrecho de manera justa y abierta. A partir de este momento, Estados Unidos será conocido como el guardián del Estrecho de Hormuz, pero, como tal, y por una cuestión de justicia, recibirá un reembolso equivalente al 20% de toda la carga transportada para cubrir todos y cada uno de los costos necesarios para brindar seguridad y protección en esta zona tan volátil del mundo. El proceso y su implementación comenzarán de inmediato. Publica Donald Trump.
1: No le salen las cosas a Trump.
2: No le salen las cosas. Ahorita está buscando, está intentando hacer lo que estaba impidiendo que Irán haga, que era cobrar un peaje por transitar el Estrecho Hormuz. Dice que lo cobrará para brindarle protección a los barcos que crucen por la zona, pero la verdad es que Donald Trump sí se ha topado con más pared de la que pensaba en este conflicto con Irán.
1: Bueno, gracias, Moisés.
2: Al contrario.
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1: Pareja, buen día.
10: Ciro, por la mañana, buenos días. Manolito, buenos días. Bueno. Buenos días a todos. Antes de entrar en materia, Ciro, si me lo permiten, para los amigos de Ciro Gómez Leiva por la mañana, Francia y España se enfrentan este martes 14 de julio en la ciudad de Dallas en la primera semifinal de la Copa Mundial de la FIFA 2026. El cuadro galo llega tras vencer con autoridad a Marruecos y con Mbappé como gran amenaza ofensiva. La Roja, por su parte, viene de eliminar a Bélgica en un cierre dramático y mantiene viva la ilusión de volver a una final mundialista. Será un duelo entre dos de las mejores potencias europeas. Por un lado, la pegada y velocidad francesa, y por el otro, la posesión, presión alta y talento colectivo español. 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
1: ¿Una final adelantada?
10: pues así como adelantado, ¿no? Yo
1: tú no, te esperas, ¿no?
10: Yo me espero, sí, pero sería obviamente sería un muy buen juego, pero bueno, pues cada quien tiene sus equipos favoritos. Yo creo que la final sería Francia contra Argentina.
1: Sí, creo que eso dijiste, ¿no?
10: Sí, lo dije. Ya te acuerdas que estábamos... mientras nos preguntaban,
1: la verdad no,
10: yo dije Francia contra Argentina nuevamente, no, que preguntaban,
1: sí, los tres primeros,
10: sí, por ahí está la, pues ahí está el video, busca,
1: no, verás, va a estar difícil de encontrar,
10: y ahí está, no, y sobre todo porque pues están en semifinales los cuatro mejores en el ranking de FIFA, los cuatro mejores selecciones del mundo,
1: los cuatro mejores equipos, selecciones o en el mundo, ¿no?
10: Sí, son las mejores selecciones, las cuatro primeros en el ranking de FIFA. Pues en primer lugar está Francia, segundo está Argentina, tercero es España y cuarto es Inglaterra. Y yo creo que están los cuatro mejores ahí en estas instancias.
1: ¿Y tú ves Francia-Argentina?
10: Yo veo Francia-Argentina.
1: Francia todavía no tiene su juego horrible en este Mundial, ¿eh?
10: No.
1: Ya lo tuvo España.
10: No.
1: Inglaterra no tanto. Pero
10: sí, no.
1: España ya lo tuvo ahí el primero contra Cabo Verde. Francia no.
10: No, Francia no.
1: Ojalá sea mañana.
10: No ha sufrido tanto, ¿no? Ojalá sea mañana.
1: Ojalá sea mañana.
10: No, pero qué jugadores. O sea, los cuatro equipos tienen grandes jugadores. La verdad, son fantásticos lo que yo he visto con esos cuatro equipos. Y muchos de los dos equipos eliminados también se vieron con jugadores muy espléndidos, ¿verdad?
1: Después de escucharte una vez más la frase de todos los mundiales que luego tanto enoja a algunos. En el fútbol, desde los juegos de coladeritas de los niños en la calle hasta el Mundial, la Champions, la Liga MX, todo, generalmente en el fútbol gana el equipo que tiene a los mejores jugadores.
10: Mejores, claro. Sí, y así, en general así sucede, ¿no? Los equipos que tienen a los mejores jugadores son los que se hacen con los títulos, ¿no? Y esto, pues aquí sí... te vuelves a pensar, pues de estos cuatro, pues los cuatro tienen grandes jugadores, los cuatro, y ves, y sobre todo, ¿sabes qué es lo que observas? Las bancas de los cuatro, y las bancas de los cuatro están bien surtidas, ahora sí que bien surtidas, porque sale un titular y el que entra, pues, o es mejor que el que salió, ¿no? Entonces, por eso son partidos muy, muy esperados y muy parejos.
1: Oye, entonces tú ves Francia-Argentina en la final.
10: Así es.
1: Y yo creo que dependerá mucho cómo ganan, si no tienen jugadores lastimados, como para hacer desde ahora un pronóstico de quién ganaría una final Francia-Argentina. Habría que ver cómo ganan las semifinales, cómo llegan.
10: Cómo llegan, ¿no? Sobre todo aquellos que tuvieron un gran desgaste, ya ves, los que jugaron en Miami, sí, todo esto en Inglaterra, el calor, que la humedad y que todo esto, pues son pocos días, ¿no? Para poderse recobrar, ¿no? Pero yo creo que llegan un muy buen momento en esto, pues ya ellos ya lo saben, yo creo que ya eso ya desde que antes de iniciar el Mundial ya saben a lo que van y pues están preparados para todas esas contingencias, ¿no? De climáticas y todo esto.
1: Pero yo vi, por ejemplo,
10: viste cuando salió Haaland, cómo salió, pobre, sí, no podía ni caminar. O sea, se cansó, ¿no? Y pues, corrieron, pues dieron todo lo que tenían y pues bueno, no les alcanzó, ¿no? Sí. Para pasar a la siguiente ronda.
1: Oye, ¿qué opinas de la aplicación tan dura, tan rigorista de la ley con lo del VAR? La expulsión del jugador de Suiza.
10: Es que mira, yo veo, bueno, es que si tú lo ves a para mí el VAR no lo debieron haber metido en esa jugada, para mí. Porque en velocidad normal se salta y la amonestación y lo que venga, ¿no? Pero ya lo pones a cámara lenta y todo esto, y eso lo pone el VAR y dice,
1: jugado,
10: no, pues ni le pegó el
1: otro. Fútbol, sí, y si es venir a un argentino o a un uruguayo, un mexicano, del país que sea, a toda velocidad, en una pelota dividida, pues igual brincas,
10: pues sí,
1: ¿no? No necesariamente con la idea de engañar al árbitro.
10: Sí. O sea, yo creo que no tenía esa idea, ¿no?, de engañar al árbitro, pues él viene, como tú dices, viene, ve al rival, y brinca nada más que
1: no para engañarlo usted, señor, sino para salvar mi tobillo.
10: Sí, imagínate, yo creo que eso le quita, el VAR le quita esa esencia, ¿no?, inclusive del tipo que engañó al árbitro, por decir, él lo engaña, pero a velocidad normal, eso se ve como una falta, pero falso, sí. La velocidad normal. Y el VAR, pues te digo...
1: Y ahí se acabó el partido, yo ahí la pagué. Además que estaba trabajando, estaba terminando chamba, pero yo ahí la pagué, dije, ya, no me interesa, ya. Porque en mi tele, no sé en la tuya, en ese momento acababa de anotar Suiza y estaba dominando.
10: Estaba jugando mejor.
1: En mi tele,
10: sí,
1: en la tuya también.
10: Estaba jugando mejor. No, y ve la reacción de Mbolo, el que expulsa. Y no sabía ya ni qué decir, ¿qué hice? Pues ya le dije, ya después le explicaron, pues es que engañaste al árbitro, es que no puede ser, pero pues se pasó.
1: Yo la apagué, mejor puse música.
10: Y a lo mejor la apagaste. No, pero no digo, pues eso.
9: Tú no, tú sí viste. No, sí, sí. ya sabíamos a lo que venía a decir.
1: Es que tú no escribes los domingos, ¿no? Compañero. Bueno,
10: no, te digo, son cosas que suceden en los partidos de fútbol, pero antes era como que se disfrutaban hasta los cuates que engañaban a los árbitros, porque para engañar a un árbitro no es tan fácil.
1: ¿Alguna vez lo hiciste, pareja?
10: Que yo recuerde, no, la verdad, no, porque sabes que yo era más como al principio sí era delantero, ¿no? Porque era centro delantero y goleador, pero después, cuando me fueron ya recorriendo hacia atrás, pues te vuelves defensivo y ya no tienes que hacer esos movimientos, ¿no? Ahí ya debes tener más cuidado a ver cómo le vas a pegar o no sé, ¿no? Cómo lo vas a sacar de la jugada. Pero cuando eres ofensivo como delantero o eres extremo, pues sí debes de tener ese talento para poder engañar al árbitro, que todavía existe.
1: O para brincarle a las patadas también. Pues es que ¿por qué saltaste? Porque pensé que me iban a partir en dos la pierna.
10: Y luego te dice el árbitro, no, pues me engañaste porque saltaste.
1: Sí.
10: Pues dices, espérame, pues si me iban patadones.
1: Muy lamentable.
10: Y si tú le dices eso al árbitro, ¿qué hace el árbitro? Todo no te expulsa.
1: Eso creo que algún día se va a corregir en
10: ojalá.
1: En la FIFA. Eso. Ojalá. Y él tenía tenía media uña adelante, por lo tanto.
9: Fuera de lugar.
1: Es fuera de lugar y queda eliminado el equipo.
10: ¿Qué es eso?
1: Eso desnaturaliza el juego. Lo van a corregir, porque son muy inteligentes, son muy inteligentes. Si algo ha demostrado la FIFA es que son muy inteligentes. Mira, 48 países y ve el mundial que se aventaron. Ahora dicen que van a 64. Que le diga a alguien que... ¿Y qué le van a criticar a la FIFA? Lo subió de 32 a 48. Y el éxito. Ahora lo van a subir de 48 a 64.
10: Imagínate, los traslados de los aficionados.
9: No, va a ser más complicado, pero me parece que igual puede tener más sorpresas como las que hemos
1: visto.
9: A ver, ¿no?
1: Los aficionados competitivos no son los que van a los estadios, pareja. Los millones y millones y millones y millones y millones y millones, y podemos seguir, que han seguido el mundial, lo siguen como tú y yo, Manuel, desde nuestras casas.
10: Sí, vale, sí. Por los precios que son prohibitivos.
1: Y porque así es, pues en un estadio caben 80,000 personas y un partido de televisión, lo hemos visto, lo vieron casi 100 millones, sumando México con Francés, con Estados Unidos, con el resto del mundo. Qué gusto haber compartido este mundial contigo. El lunes estaremos celebrando España Cañí.
9: Sí. ¿Qué pasó, pareja? Dile, ¿qué pasó?
1: Venga,
9: ¿qué pasó?
10: Entonces, se fue muy rápido el mundial, ¿no? La verdad, fueron con muy buenos.
1: Y el lunes todavía hablamos de la final del mundial, y luego ya dentro de dos lunes ya nos hablas del Atlante.
10: Oye, así para cerrar rápidamente, hoy en el tenis, tú que sigues mucho el tenis, se terminó el Wimbledon, ¿no lo viste? Hablando ahora de otro tema, rápidamente, pues Sinner, que le gana a Zverev, que fue buen partido los dos primeros. Qué bueno estuvieron.
1: Yo vi el primero y luego ya le apagué.
10: Pero el segundo también estuvo muy parejo. Y ya después, Oye, y yo sí, ¿sabes lo que nunca había visto? La verdad era el ciclismo con Isaac del Toro. No, hombre, el calor que hace, en la novena etapa que yo vi, híjole. No, sí, climas extremos ahí.
1: ¿Y tú qué pensabas? Calor, que lo peor era Zacatepec.
10: ¿Cómo terminan, no?
1: Ya pensabas que jugar en Zacatepec era lo peor.
10: Sí, era terrible.
1: Pero es que estabas chavo, pareja.
10: Sí,
1: bueno,
10: sí, podíamos.
1: Gracias, pareja.
10: Un abrazo.
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2: Lourdes.
0: 54 por la mañana. El viernes interpusimos una demanda de amparo directo contra la sentencia absolutoria de Israel Vallarta. Tenemos elementos suficientes para acreditar la responsabilidad de Vallarta en el secuestro de mi defendida hace 21 años. Queremos que se modifique la sentencia o se revoque, aseguró por la mañana Cristian Arturo Ramírez Soto, abogado de una de las víctimas de Vallarta. No podemos seguir solo con cartas diplomáticas que no han dado resultado. Hago un llamado a que todos los partidos políticos sin excepción se sumen al rechazo a la violación de derechos humanos de nuestros connacionales en Estados Unidos, aseguró la presidenta Sheinbaum. La recomendación de la Comisión Nacional de Derechos Humanos sobre Ayotzinapa, que busca quitar responsabilidad al ejército, es un disparate, aseguró por la mañana el vocero del colectivo Por la Verdad y Justicia de los 43, Felipe de la Cruz. En estos momentos el dólar interbancario se cotiza en 17 pesos con 49 centavos.
1: Y a este resumen habría que agregar lo que decidió la esposa del señor Víctor Rodríguez, exdirector Pemex, de retirar la acusación en su contra por violencia. Vamos a ver qué resuelve la juez. Gracias, gracias al equipo por la mañana. Se quedan con Chumel Torres. Buen inicio de semana, buen lunes. Pásela muy bien.
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11: Explorando la naturaleza.
17: La taiga es el bosque boreal más extenso de la Tierra, cubriendo gran parte del norte de Rusia. Compuesta principalmente por coníferas como pinos y abetos, este ecosistema está adaptado a inviernos extremadamente fríos y veranos cortos. Es un refugio vital para especies como el tigre de Siberia y el oso pardo. Además, sus suelos congelados almacenan enormes cantidades de carbono, siendo fundamentales para mitigar el calentamiento global actual.
11: Cuida lo que comes.
18: Cítricos y electrolitos. Las naranjas, toronjas y limones no solo aportan vitamina C para fortalecer tus defensas, también son excelentes hidratantes. Sus jugos naturales ayudan a equilibrar los electrolitos perdidos a través del sudor durante los días calurosos. Beber agua con rodajas de cítricos es una alternativa saludable a los refrescos azucarados, manteniendo tu energía alta y tu cuerpo muy bien hidratado.
11: El apunte del día.
18: El Le contra Suecia 1958. Con solo 17 años, Pelé asombró al planeta en la gran final. Controló el balón con el pecho, le hizo un sombrero espectacular a un defensor y definió de volea. Ese día nació oficialmente el rey del fútbol.
11: Territorio animal.
18: El perico. Los periquitos son aves coloridas, muy inteligentes, que llenan el hogar de vida con sus cantos. Son capaces de aprender trucos e incluso imitar algunas palabras. Necesitan interacción social constante y una jaula espaciosa con juguetes para mantener su mente siempre activa.
11: Conoce más.
18: El ojo del calamar gigante es del tamaño de una pelota de baloncesto, permitiéndole ver en las profundidades más oscuras.
11: Dato conoce más.
18: Los delfines duermen con un ojo abierto para mantenerse alertas ante depredadores y seguir respirando mientras descansan su cerebro activamente.
11: Información sorprendente.
18: Las jirafas duermen solo 20 minutos al día, esto para mantenerse alerta ante posibles depredadores que acechan en la sabana africana.
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21: Hola, ¿qué tal? Muy buenos días. Bienvenidos a Fórmula Noticias Sinaloa. Aquí un avance de la información. Todo en materia de seguridad en Fórmula Noticias Sinaloa. La presidenta de México habla una vez más del caso del Mayo Zambada en la conferencia de prensa matutina. También importante, fuerte operativo de la Marina en Mocorito. Y hasta el presidente del PAN en México, el señor Romero, habla de la posibilidad del regreso de Rubén Rocha Moya a la gubernatura. Le digo, es un tema que está en tendencia. Todo esto y más aquí en Fórmula Noticias Sinaloa. Hola, ¿qué tal? Muy buenos días. Bienvenidos a Fórmula Noticias Sinaloa, edición sin duda importante de lunes 13 de julio de 2026. Me da mucho gusto saludarle. Soy José Luis Echeagaray y estaremos hasta las 10 de la mañana con mucho de lo que acontece en este Sinaloa ya de lunes, el segundo lunes del mes de julio, con mucha información, sobre todo en materia de seguridad. El tema de la seguridad en Sinaloa. Tendremos desde luego toda la información la mañana de hoy. Quédese con nosotros aquí en Fórmula Noticias Sinaloa y nos puede seguir también en nuestro portal de Facebook, Fórmula Noticias Sinaloa, con todo lo que ocurre en nuestro estado. Bien, vamos directamente a la información. Antes el clima, me preguntan del fútbol también. Fútbol, ya se acabó el mundial, hombre, ya que... Ya ganó Argentina, se lo van a dar totalmente. No es cierto, pero bueno. Es suerte, ¿no? Una suerte de esas, Dios mío. No, a México le hubiera tocado el grupo de Argentina, el grupo H, ¿no? Que le hubiera tocado Jordania, Argelia, Cabo Verde. No, Cabo Verde dificilísimo. Pero bueno, ahí está la llave de Argentina que le tiene en las semifinales. Las semifinales, ¿cuándo se juegan? Las semifinales de la Copa del Mundo 2026. Mire, se enfrentan mañana a las 12 del día, Francia contra España, en el espectacular estadio de los Vaqueros de Dallas, ahí en Arlington, a las 12 del día. Es un estadio techado, increíble, por supuesto. Se enfrentan Francia contra España. Yo voy Francia, por supuesto. Es un equipazo impresionante, un equipo de época, pero ya ve que los equipos de época pierden, como perdió el Brasil de Sócrates y Zico en 1982. Le faltaba delantero aquel Brasil, le faltaba algún killer. Pero bueno, también el partido del año, sin duda, con todo lo que esto lleva, un partido que al menos en los pronósticos le da una ligerita ventaja a Inglaterra. Llega un tanto cansado Argentina en Atlanta, al este de los Estados Unidos. Inglaterra contra Argentina a las 12 del día del miércoles, un partido que sin duda no puede perderse. Espectacular, por supuesto, este partido del día miércoles. Ahí el dato. Bien, vamos directamente a la información en materia de seguridad. Bueno, me preguntan acá el clima, nada más para ver hasta qué punto llega el termómetro de este calor terrible que se vive en el estado de Sinaloa. Sensación térmica de 38 grados al momento, esto sube a 42 grados a eso de las 12 del día, posibilidad de una ligera lluvia a eso de las 2 de la tarde en la ciudad de Culiacán. En la ciudad de Mazatlán, mucho calor el día de hoy, hizo mucho calor el fin de semana en el puerto, el fin de semana, particularmente el sábado, muy caluroso, sensación térmica de hasta 40 grados buena parte del sábado y la noche, que no cede la humedad en la ciudad de Mazatlán. Una humedad muy como la de Miami, me dicen acá. Bueno, seguramente 38 grados se sienten al momento en la ciudad de Mazatlán. No me lo puedo creer, es altísimo. Esto sube a 39 a las 2 de la tarde, el momento más cálido del día. Posibilidad de una tormenta durante la madrugada mazatleca del martes. Y así a lo largo de la semana vemos el pronóstico que hay posibilidad de lluvia durante la madrugada de prácticamente todos los días de la semana, esta semana en la cual concluye el Campeonato Mundial de Fútbol. Yo sé que lo tengo que meter en toda oración, pero disculpe, soy un romántico futbolero empedernido. No, en general romántico, todavía uno cree ahí, tiene fe, cursilísimo. Pero bueno, vamos directamente a la información que se dice al momento en materia de seguridad. Bueno, llega el reporte de la Fiscalía General del Estado del domingo 12 de julio, y bueno, también los de estos días sábado y viernes, que fueron días particularmente complicados en la ciudad de Culiacán, sobre todo, aunque hay que decirlo, también se volvieron a dar casos en la ciudad de Mazatlán. No ha parado esto de Mazatlán, prácticamente todos los días se reportan hechos violentos en la ciudad de Mazatlán. Lo ocurrido el viernes en esta clínica de Mazatlán preocupa, y mucho de verdad, sobre todo por el modus operandi, prácticamente el mismo que se había visto a lo largo de la semana cuando se atacó un negocio de radiocomunicaciones en el puerto y también se había asesinado a una persona. Bueno, esto ocurrió en esta clínica al norte de la ciudad de Mazatlán, muy cerca del Conchi. Llegó un grupo armado y atacó a la clínica, dejó una mujer fallecida y otra herida. En la ciudad de Mazatlán, una mujer murió, le repito, y otra quedó herida tras este ataque armado en esta clínica de Mazatlán, esta clínica que está al lado de una tienda ahí de aparatos electrónicos. Bueno, ahí ocurrió ese ataque en Mazatlán. Bueno, la Fiscalía General del Estado reporta que se registraron 3 carpetas de investigación por el delito de homicidio doloso debido a la localización, aquí le tengo el dato, de 6 personas sin vida. 6 personas sin vida es lo que reporta la Fiscalía General del Estado. El día arrancó violento, particularmente en la ciudad de Mazatlán. Se da el asesinato de un joven de 31 años de edad que se encontraba afuera de su domicilio. Se habla de que se encontraba celebrando una fiesta. Murió Eric, de 31 años de edad. Este ataque a balazos que dejó un muerto y un herido. Un sujeto armado disparó contra personas reunidas en una cochera. Las autoridades de 3 niveles de gobierno, pues bueno, acordonaron la zona. Es un punto, el de Lomas de Mazatlán, muy cercano al de la zona turística. Es prácticamente la zona turística. Estamos hablando de 100 metros. Ahí está, murió en el hospital. Este joven recibió un disparo, perdió la vida en un hospital. La víctima, le repito, identificada como Eric, de 31 años de edad. Se dijo que había un festejo ubicado en la calle Sierra Grande y Paseo Lomas de Mazatlán, a donde llegó un hombre armado que le disparó a quemarropa. Verdaderamente terrible en su casa. Prácticamente fue en su casa más bien este hecho. También 3 personas fueron localizadas en un camino de terracería que conduce a la comunidad de El Sabinito, a la localidad de El Reparo. Esto es en el municipio de El Fuerte. Se dan estos hechos violentos en El Fuerte, un municipio que a lo largo de todo este tiempo, pues bueno, no ha presentado pues estos hechos de violencia, ¿no? Ahora se sabe que ocurrió esto el fin de semana. La fiscalía investiga el hallazgo de estos 3 cuerpos en este camino llamado hacia El Sabinito y al rancho El Reparo, en el municipio del Fuerte, al norte del estado. También en la ciudad de Culiacán, una vez más en la colonia Buenos Aires, se presentan hechos violentos, 2 asesinatos, dos personas asesinadas en la colonia Buenos Aires. Un fuerte ataque a balazos deja el asesinato de 2 jóvenes, pues, en este punto de la ciudad de Culiacán. Uno de ellos, Julio, de 23 años de edad, el otro, Kevin, de 25 años de edad. Verdaderamente terrible, y mucha fuerza para la familia. Imaginen desde luego estos hechos. Son hombres muy muy jóvenes los que está perdiendo Sinaloa a lo largo de todo este tiempo, y nos quedamos pues prácticamente en nada, sin información, porque estos casos, estas ejecuciones, ¿cuál es resuelta de todas estas? Todas se quedan absolutamente en el silencio, en la nada. En la nada para las familias no hay prácticamente respuesta. Sí, que se dice que puede haber hecho esta persona algo, que habrá estado involucrada en algo. ¿Es ok? La fiscalía tiene que responderle a todas las familias. Tendría que responderle a todas. Imagínense que hay un gobierno de izquierda, un gobierno que postula a esta fiscal, un gobierno de izquierda, pues, y saliera con este tipo de cosas. Y mientras tanto, pues la impunidad total en el estado de Sinaloa. Bueno, se vieron fuertes operativos el fin de semana, uno de ellos en Ruiz Cortines, en Guasave. Ahí la Secretaría de Seguridad y Protección Ciudadana realizó cateos de negocios y también de otros puntos, esto en Ruiz Cortines. También el Ejército y la Marina desplegaron un operativo en el Zapote de los Cázares, en el municipio de Mocorito. Y este terrible caso que tiene conmovido al municipio de Guasave, muy cerca de la comunidad de Las Glorias, localizaron sin vida a un niño en esta playa Las Glorias en Guasave, tras casi 4 horas de búsqueda. El niño había sido visto por última vez alrededor de las 4 de la tarde frente a un restaurante de la playa, y esto originó un amplio despliegue de búsqueda. Más adelante los equipos recorrieron sectores de la playa, los equipos policiales, y bueno, encontraron al menor sin vida en la fosa de un restaurante. Localizaron el cuerpo del menor en una fosa en este restaurante ubicado en Playa Las Glorias. Ahí pues bueno, se enteran los padres que murió el menor. Verdaderamente terrible. No tenemos más información al momento, pero la búsqueda fue fuertísima, desde luego, y desesperada de parte de la familia. Fue encontrado, le repito, en una fosa séptica en la playa Las Glorias, esto es del municipio de Guasave. 9:11, vamos a la pausa, regresamos, es Fórmula Noticias Sinaloa.
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22: La luna se aleja de la Tierra aproximadamente 4 centímetros cada año, cambiando lentamente la duración de nuestros días terrestres.
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3: Información sorprendente.
4: El hielo seco no se derrite, sino que se convierte directamente en gas en un proceso químico llamado sublimación directa.
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4: El país con más islas en el mundo es Suecia, contando con más de 200.000 en todo su territorio.
3: Territorio animal.
4: La cobaya. También conocida como cuy o cuyo, la cobaya es un roedor muy tranquilo y expresivo. Se comunican mediante pequeños sonidos cuando están felices o tienen hambre. Son animales herbívoros que disfrutan mucho del contacto humano, siendo una opción excelente como primera mascota para los pequeños.
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5: 9 de la mañana con 15 minutos. Continuamos en Fórmula Noticias Sinaloa. ¿Qué se dice sobre Sinaloa en redes sociales? ¿Qué tenemos al momento sobre nuestro estado? ¿Qué es tendencia? Bueno, tanta tendencia de entrada. El calor, se pronostican temperaturas extremas, pero también algo de lluvia para Sinaloa a lo largo de la semana. Es un ambiente muy cálido el que ha vivido el estado, sobre todo, bueno, todo, ¿no? Todas las ciudades, no hay un municipio en Sinaloa que, bueno, no esté sumido en este calorón verdaderamente terrible. También se habla de preferencias del PAN rumbo a la gubernatura de Sinaloa, sí, difunden algunas encuestas a lo largo del fin de semana, y bueno, son los mismos, de verdad, el PAN. Ok, bueno, ahí está, se pone alguna persona de líder en esta contienda y se va difundiendo. Bueno, ahí está, ahora le dan 27-14, por cierto, de preferencias de quién para gobernar Sinaloa. Digo, no es que esté mal, digo, tiene una posibilidad, por supuesto, pero una coalición o algo, digo, para solos, la gente del PAN. No, bueno, no, que gane una sindicatura me parecería fuerte, pero que no tiene una presencia ni mediática, por supuesto. También la gente de Morena, estos coordinadores o aspirantes a coordinadores de la Cuarta Transformación, pues bueno, estuvieron reunidos en algunos puntos del estado, estuvieron de gira en Mazatlán, estuvieron de gira en Rosario, pues están en campaña, ¿no? Están totalmente en campaña. ¿A quién? En su sano juicio. No, bueno, no quiero sonar, no puede ser, mejor no digo nada. Pero le digo, ves a la gente que va a estos eventos, de verdad en la mañana, ¡ay, qué emoción! Viene la señora, voy a verla, quiero hablar de Morena, estas asambleas de la Cuarta Transformación, de verdad. ¿Será cierto esto? ¡Ay, que me cambio, me urge! Se me hace tarde, le voy a llamar al Uber para ir a estos eventos de la coordinación de la transformación, por favor. Pero bueno, ahí están estas campañas. Con este calor, ¿usted cree que le dan ganas a la gente? Bueno, ahí está el tema, por supuesto. También la condena de un hombre, fíjese, la condena por tráfico de fentanilo. La Fiscalía General de la República obtuvo una sentencia de 9 años, 5 meses y 28 días de prisión en contra de un hombre por su responsabilidad penal en delitos contra la salud en su modalidad de posesión con fines de comercio en su variante de venta del estupefaciente fentanilo. Este hombre lideraba una célula delictiva conocida como los Jordan en la ciudad de Mazatlán. Ahí está el dato. Pues bueno, hace un tiempo ni siquiera se hablaba de que existiese fentanilo por acá, ¿no? De que nada más se hacía el trabajo de las tabletas, ¿no? De que se hacía esta maquila, por decirlo así, y ahora tenemos condenas en contra de distribuidores de fentanilo. Bueno, ahí está el dato. Por otro lado, corre también el portal MX, señala que el vicefiscal Damaso Castro Saavedra, quien fuera vicefiscal, quien tiene licencia, pues bueno, es ahora protegido por la Fiscalía del Estado al blindar acceso a sus datos. Con las nuevas revelaciones sobre la captura de Ismael El Mayo Zambada, pues bueno, no se tiene más

0: información. El portal solicitó diversos documentos relacionados con el funcionario, entre ellos las quejas ciudadanas presentadas en su contra y también la cantidad de escoltas durante su desempeño. La fiscalía que respondió que no era posible entregar esa información debido a que se encuentra clasificada como confidencial y reservada. No solo le piden si tiene escoltas al momento Castro Saavedra, sino si tuvo en el pasado. Prácticamente ha caído totalmente, este secreto sobre las comunicaciones o lo que le da, lo que le presta la Fiscalía a Dámaso Castro. También la Secretaría de Relaciones Exteriores difundió las comunicaciones enviadas a Estados Unidos sobre las solicitudes de detención provisional con fines de extradición contra Rubén Rocha Moya y Enrique Insunza. México reiteró que cualquier acción legal debe sustentarse en pruebas claras, verificables y conforme a la Constitución. El fin de semana se habló y mucho, particularmente por la gente de Acción Nacional, que publicó un comunicado el día de ayer donde señaló que el gobierno federal prepara el regreso de Rocha Moya. El gobernador, con licencia, dice la gente del PAN, reapareció después de más de 2 meses sin haber aclarado las acusaciones formales en su contra. La licencia, señala Acción Nacional, fue una pausa política, no una absolución judicial. Jurídicamente, Rocha Moya conserva la posibilidad de regresar al gobierno de Sinaloa. No reapareció porque haya demostrado su inocencia, reapareció envalentonado porque se siente protegido por Morena, es lo que dice la gente de Acción Nacional, que a lo largo de las últimas semanas, ya sea por Romero Herrera o por la gente de Chihuahua, particularmente la gobernadora Maru Campos, pues bueno, han atizado duro en contra del gobernador, con licencia, de Sinaloa. Todo el discurso, al menos lo que usted puede encontrar en la página de Acción Nacional, va en contra del gobernador, con licencia, de Sinaloa. Bueno, ahí está el dato. El día de hoy, durante la conferencia, se habló del gobernador, con licencia, no se habló, pero sí, la presidenta de México siguió con el tema, desde luego, de Ismael El Mayo Zambada. La presidenta de México quiso hablar más sobre estas medidas que dijo que su gobierno va a promover en contra del ICE, de esta agencia de los Estados Unidos. Pues bueno, la presidenta va a tratar, dijo, de defender a los mexicanos que han muerto bajo custodia del ICE, lo cual sí es un número verdaderamente terrible. La presidenta convocó a la Unidad Nacional para defender los derechos de los mexicanos en los Estados Unidos. Escuchamos lo que dijo Claudia Sheinbaum Pardo.
1: Días estatales en Estados Unidos por el fallecimiento de 17 connacionales, entre ellos el último, que fue prácticamente ultimado. Se está realizando una investigación por parte de la alcaldía de Houston, y también entendemos que el propio gobierno de los Estados Unidos lo está haciendo.
0: Ahí está, verdaderamente terrible. La presidenta convoca, pues bueno, a Unidad Nacional. Ahí está, estas convocatorias que hace siempre, sobre todo en el tema, pues bueno, de defender a los connacionales, que no está mal en lo absoluto. El día de ayer, Ken Salazar apareció en una entrevista con Univision. ¿Quién es Ken Salazar? Pues bueno, el ex embajador de Estados Unidos en México, quien reveló que tras la captura de El Mayo y de Joaquín Guzmán López, intentó hablar 4 veces con el entonces presidente López Obrador. Sin embargo, fue ignorado. Esto, pues bueno, se sabe ahora, fue ignorado. Dijo que Estados Unidos no participó en la captura del Mayo Zambada. Pero bueno, la presidenta cuestiona sus declaraciones. La presidenta calificó muy interesante lo que el ex embajador dijo sobre el caso de Ismael Zambada. Escuchamos a Claudia Sheinbaum.
1: Le he terminado de ver, para serles franca, me pasaron ayer ya el documento completo, la transcripción de la entrevista para poderla revisar. Pero hay cuestiones muy interesantes. Él, por ejemplo, dice que no tenía ningún indicio de que el gobernador de Sinaloa pudiera estar involucrado en algún vínculo delincuencial. Menciona también que él respeta mucho al presidente Andrés Manuel López Obrador y que no tenía ningún, tampoco, nada que le pudiera haber indicado que hubiera habido alguna protección del gobierno de México durante el sexenio del presidente López Obrador a algún grupo delincuencial, dicho por el ex embajador.
0: Bueno, la presidenta ve solo lo que habla bien de López Obrador, da la impresión, ¿no? O sea, no le he acabado de ver, pero lo que vi, pues deja bien parado al expresidente, ¿no? La cuenta Claudia Sheinbaum.
1: Hubiera sido una operación del FBI. Entonces hay una contradicción ahí que la explicamos muy claramente la semana pasada. Fue... y que tiene que seguirse investigando, y por eso la fiscalía está en este proceso. Pero es muy interesante lo que él dice respecto al gobernador de Sinaloa y respecto al presidente Andrés Manuel López Obrador y su gobierno. Entonces, es importante que todos escuchen esta entrevista, porque no tiene nada que ver con lo que la oposición y muchos adversarios nuestros hablan ahora y antes de vínculos o del narcogobierno.
0: Bueno, ahí está la presidenta que escucha esto, ¿no? El ex embajador de Estados Unidos aseguró que la captura de Ismael El Mayo Zambada no fue una operación estadounidense, o más bien, no lo sabía. Escuchamos lo que dice Salazar. Vamos a escuchar lo que dice Ken Salazar. Después de una breve sesión informativa completa, dijo, con funcionarios estadounidenses, redactó un mensaje para López Obrador. Él tenía que entender que no tenía conocimiento de este secuestro y que bajo ninguna circunstancia habíamos llevado a cabo una operación no autorizada en territorio mexicano, lo cual habría sido una grave violación a la soberanía. Se lo envié de inmediato a López Obrador. Fue lo que dijo Ken Salazar, esperó su respuesta, dijo que no quiso recibirlo en absoluto. También el fiscal Garland de Estados Unidos envió un memorando a Gertz Manero y también le dijo que ofrecía mostrar la evidencia que no quiso ver López Obrador.
2: We offered to display
0: incluyendo el avión y su contenido a las autoridades mexicanas y llevar directamente a las autoridades mexicanas para que digan qué pasó. El fiscal estuvo de acuerdo. Se reunió con los equipos de las fuerzas del orden en ambos países en El Paso. El embajador fue al Paso para inspeccionar la evidencia, incluido el avión. Ah, es lo que dice el ex embajador. Por lo que parece, señala, la reunión fue un éxito. Entonces, eso no vio la presidenta, eso no se refiere. El ex embajador fue al Paso y, pues bueno, señaló y todo lo demás. ¿Qué le puedo decir? ¿No? O sea, las autoridades mexicanas que no quieren saber qué pasó, y el propio ex embajador señala que él quiso reunirse con López Obrador, él nomás ya no escuchó y simplemente se quedó con esta versión de que no le informaron. Cuando le quisieron informar, pues no quiso abrir la puerta. Bueno, a la pausa regresamos.
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8: San Cristóbal de las Casas, Chiapas. Ubicado entre montañas y niebla, este pueblo destaca por su arquitectura colonial y vibrante herencia indígena. Sus mercados llenos de textiles coloridos y cafés regionales crean una atmósfera bohemia única. Es el corazón cultural del estado donde la tradición palpita.
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10: El estado de Alaska es el lugar de Estados Unidos donde hay más personas que caminan diariamente hacia su trabajo.
11: Explorando la naturaleza.
12: Parque Nacional Redwood, Estados Unidos. Situado en la costa de California, este bosque es el hogar de los seres vivos más altos del planeta, las secuoyas rojas. Estos gigantes pueden superar los 100 metros de altura y vivir durante siglos. El ecosistema costero, envuelto frecuentemente en niebla, proporciona la humedad necesaria para su crecimiento monumental. Caminar entre estos árboles centenarios ofrece una perspectiva única sobre la majestuosidad y la resistencia de la naturaleza frente al tiempo.
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1: 9 de la mañana con 31 minutos. Continuamos en Fórmula Noticias Sinaloa, que se dice sobre Culiacán en redes sociales, que tenemos al momento, que es tendencia en la capital del estado. Bueno, información, por supuesto, en materia de seguridad. Es tendencia la mañana de hoy en Culiacán. A ver, ¿qué tenemos al momento? Bueno, asesinaron a dos jóvenes en Culiacán en este ataque armado en la colonia Buenos Aires. Ya le habíamos hablado de esto. Un joven de 23 y otro de 25. Verdaderamente terrible fuerza para las familias, imagínense qué terrible todo esto. También se reporta que incendiaron dos automóviles y un domicilio, esto en el sector del fraccionamiento Monterreal, bueno, el sector es Portalegre de Culiacán. Sujetos armados vandalizaron una residencia y la quemaron junto con dos automóviles, esto en el fraccionamiento Monterreal, en el sector La Conquista de Culiacán, se reporta la mañana de hoy. También, vaya dato, la canasta básica en Culiacán es la más cara de México, cuesta hasta 200 pesos más que en otras ciudades. De acuerdo con reporte de la Procuraduría Federal del Consumidor, surtir una despensa con 24 productos esenciales puede costar hasta 910.30 pesos, casi 200 más que en otras regiones de México. El precio de la canasta básica en Culiacán continuó encabezando la lista nacional durante julio de 2026. Los datos más recientes de Profeco muestran que la capital de Sinaloa registra los costos más elevados para adquirir los 24 productos considerados de la canasta básica. Ahí está este Culiacán tan caro. Antes era lujo, ¿no? ¿No? Hablaba muy acá de que teníamos la gran economía culichi, qué sé yo. Está privilegiado sobre todo el abuso y otros costos. También la gasolina a veces reporta la Profeco, bueno, en ocasiones ha reportado que es también de las más caras de México en algunos puntos de la ciudad de Culiacán. Terrible, terrible. Y esto no da para varios análisis, por supuesto, lo del tema del agua tan cara en Culiacán. También 68 colonias de Culiacán se van a quedar sin agua el día de mañana. La suspensión de servicio por parte de JAPAC a partir del día de mañana, más de 60 colonias del sur de Culiacán se van a quedar sin el servicio de agua. Atentos, pues, sobre todo en la zona sur de la ciudad de Culiacán. Vamos a más información que tenemos al momento. Bueno, ¿qué es tendencia? Nos pregunta la gente sobre estos audios de la gobernadora Marina del Pilar. Hemos podido recuperar un audio de la gobernadora Marina del Pilar Ávila Olmeda, revelaciones del periodista Héctor de Mauleón la mañana de hoy, que publica el periódico El Universal. ¿Qué revelan estos audios? Bueno, que ofrece colaborar con el FBI. La gobernadora de Baja California busca ser colaboradora del Buró Federal de Investigaciones de los Estados Unidos. Para salvarse, parece dar la impresión, lo que ha compartido a esta agencia, pues bueno, es lo que podría ser la moneda de cambio. De acuerdo a Héctor de Mauleón, que es un excelente columnista y un periodista sumamente serio, la gobernadora de Baja California, pues había negado buscar cualquier acuerdo en lo oscurito con las autoridades de los Estados Unidos. Ahora, pues está en comunicación con ellos, y no solo eso, sino que está tramando, o más bien está pactando, pues un beneficio, ¿no? Dice la gobernadora que buscó una reunión a través de un intermediario. Se oye la voz de un agente especial que le informa que de momento no puede hablarle de los cargos que tiene, pero le dan una oportunidad para frenar los cargos o las acciones o las sanciones a tiempo, habla la gobernadora de Baja California.
2: No he visto como ningún avance, ninguna atención, nada, al contrario, parece que me siento con ellos y salgo.
1: Ahí está entonces, pues, lo dicho la mañana de hoy, la gobernadora de Baja California, le repito, pues bueno, aparece en estos audios que publica de nueva cuenta Héctor de Mauleón, que ya había publicado audios también en torno a la gobernadora de Baja California, una noticia que es tendencia y duro en redes sociales. Por otro lado, nos quedamos en Culiacán. ¿Qué ocurre con el tema de las cámaras? El ayuntamiento de Culiacán se encuentra en la etapa final, así se dice, para poner en marcha este sistema de comunicaciones. este sistema que contempla la instalación de 800 cámaras y botones de auxilio para reforzar la seguridad. Se concluyó ya con la instalación de 200 postes equipados con 4 cámaras cada uno, además de 59 botones de auxilio para atender emergencias de la ciudadanía. La alcaldesa Ana Miriam Ramos da a conocer que los trabajos físicos ya finalizaron. ¿Qué falta? Bueno, falta actualmente el proveedor del servicio de internet, este requisito indispensable para que los equipos entren en operación. Habla la presidenta municipal de Culiacán.
3: Total de las cámaras ya están instaladas, son 200 puntos, cada punto cuenta con 4 cámaras, la instalación ya está completa, estamos esperando nada más temas del proveedor en cuanto al servicio de la conexión de internet.
4: ¿De cuánto fue la inversión para las cámaras?
5: ¿De auxilio y cuánto va a ser la inversión total?
3: Los botones de auxilio igual, ya estamos trabajando en ello, hay que esperar nada más el proceso administrativo que esto conlleva, son 59 botones de auxilio que serán instalados en el centro. Creo que había una confusión ahí entre si serían instalados para la ciudadanía que anda a pie o en los comercios. Estos que nosotros hemos estado promoviendo serán instalados para la ciudadanía que se encuentra caminando por el centro.
1: Bueno, habla del centro entonces, ¿no? Habla del centro de la ciudad de Culiacán. La verdad, no me queda muy claro. El secretario de Seguridad y Protección Ciudadana de Sinaloa, el secretario de Seguridad Pública de Sinaloa, hablaba en su última intervención de que ya se estaba trabajando en el CEN-5. Y bueno, después se habla que apenas se está analizando el proyecto. Y ahora, pues bueno, se sabe que se instalan estas cámaras, pero no son del C5. Está extraño, ¿no? Verdaderamente llama la atención porque no hay pues bueno, algo claro. El gobierno de Sinaloa dijo hace 2 semanas la gobernadora Bonilla que trabaja con el secretario ejecutivo del Sistema Nacional de Seguridad Pública para convertir el actual C4 en un centro de comando, el C5, ¿no? El proyecto contempla beneficiar principalmente a Culiacán y Mazatlán. Actualmente se realiza un diagnóstico técnico para determinar qué infraestructura hace falta antes de definir el monto. Los recursos para concretar el proyecto van a venir del gobierno federal. ¿Qué están esperando? ¿Qué están esperando? ¿Cuánto tiempo se necesita? ¿Hace cuánto tiempo lo anunció el gobernador con licencia? Este tema del C5, eso tiene meses, pero meses, de verdad, se lo digo. El 16 de abril hablaba del C5. Ya lo había hablado antes, pero el 28 de abril, ya ve como son algunos portales, decía: arranca proyecto del C5 en Sinaloa, Sedena instalará 400 cámaras de videovigilancia. Ajá, ¿dónde? No es cierto. ¿Y qué tiene que analizar el gobierno federal? O sea, no es claro ya, o sea, no es absolutamente claro ya que hay necesidad de poner un C5. Lo han puesto en la Ciudad de México, en Guadalajara, en Monterrey, en ciudades intermedias, y acá no se puede. No quieren, que es distinto. Bueno, va a tener dinero el gobierno federal. Le metió casi que más de 20 mil millones de pesos al Mundial para 13 partidos. Vamos a más información. El tema de las cámaras. Sobre las cámaras habla el secretario de Seguridad Pública, Sinué Telles López. Informa que en Culiacán operan alrededor de 1.800 cámaras de videovigilancia. Escuchamos.
6: No, al contrario, el número de cámaras se ha incrementado. Ahorita tenemos aproximadamente 1.800 cámaras aquí nada más en la ciudad de Culiacán. Sí, hay aproximadamente 900 cámaras del C4 del gobierno del estado, hay 420 de la defensa. Y el municipio de Culiacán está contribuyendo también con sus cámaras. Ellos aproximadamente tienen 400 cámaras. Pero se está reforzando la vigilancia por medio de cámaras.
1: Uh-huh. ¿Y luego? Pues bueno, ya después ves que sí hay, pero no hay internet en algunas cámaras de Culiacán, lo acaba de decir la presidenta. Y no parece desde luego que se tenga todo de verdad claro. En este tema de las cámaras, o sea, podrá haber muchas y luego no se comparte a los medios de comunicación prácticamente nada, no se sabe tampoco qué ocurre con esto, cuántos crímenes se han logrado resolver a partir del uso de esta tecnología, que le repito, pues bueno, cuesta y bastante, ¿no? Ahí está el dato, es un asunto serio, de verdad, que requiere, pues no sé si más información, requiere recursos, que se tengan ya la cámara instalada, pues en prácticamente toda la geografía culichi. También el transporte urbano mantiene horarios en vacaciones y solo va a ajustar la frecuencia de paso, o sea, que va a tardar más. El reporte, bueno, escuchamos al dirigente de la Alianza de Minibuses, Guadalupe Quintero.
7: En lo que respecta a las rutas de nuestra alianza, siguen abriendo a la misma hora y cerrando a la misma hora. O sea, comienzan a las 5 de la mañana y el último sale del centro 8:45 hasta la colonia. En el caso de Prepa Huerta, pues sale a las 9 el último. ¿Qué es lo que pasa o qué es lo que se ha llegado? Como todavía no es el ciclo escolar como tal, se está trabajando con un 60%.
1: O sea, nunca son noticias positivas para la gente, ¿verdad? Nunca le anuncian absolutamente nada nuevo. Simplemente lo están obligando a agarrar un transporte de aplicación. Así es, 60% menos, o sea, es casi el 50, ¿no? Ahí está. Nunca las noticias del camión son positivas, pero nunca. A la pausa regresamos.
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8: Yuptech presentó la serie de robots humanoides ultrabiónicos You World You One, desarrollados con inteligencia artificial y con infraestructura inteligente. A diferencia de sus otros modelos sin rostro, estos incluyen piel de silicio biomimética, hardware de inteligencia incorporada, sistemas operativos y modelos de lenguaje a gran escala basados en emoción. El You World You One es de tamaño real. Fue diseñado con una columna cervical biomimética de doble pivote que le permite replicar hasta el 90% de los movimientos humanos fundamentales. Es capaz de seguir los movimientos con los ojos y la sincronización entre el habla y los labios se redujo a 20 milisegundos para tener una experiencia de interacción extraordinariamente realista. Fue diseñado para el acompañamiento a largo plazo y destaca su sistema capaz de reconocer más de 20 estados emocionales sutiles con una precisión de más del 90%. Informó Aide Rivera. 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
10: El melón y su potasio. El melón es otra fruta con contenido de agua extraordinario. Su aporte de potasio ayuda a mantener el equilibrio de líquidos en las células, evitando la deshidratación severa. Es ideal para consumir en el desayuno o como postre ligero. Su textura suave y frescura natural lo convierten en un alimento reconfortante que ayuda a combatir la sed intensa.
9: Conoce más.
10: Los caracoles tienen miles de dientes microscópicos situados en su lengua, una estructura llamada rádula que utilizan para raspar alimentos.
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11: En el espacio de Azucena Oresti, el abogado de los padres de Ayotzinapa, Isidoro Vicario, consideró lamentable la recomendación de la CNDH que exime al ejército de la responsabilidad directa en la desaparición de los 43 normalistas. Aseguró que hay datos de que la defensa participó antes, durante y después de los hechos. Tres políticas públicas del gobierno del Estado de México fueron reconocidas internacionalmente. Se trata de la reorganización del transporte público del oriente mexiquense, las caravanas itinerantes por la justicia social y la comunicación híbrida para misiones críticas de la entidad. La gobernadora Delfina Gómez se dijo agradecida y orgullosa de los miembros de su equipo. El presidente de Estados Unidos, Donald Trump, planteó que su país debería tomar el control del Estrecho de Hormuz y además debería cobrar 20% de compensación por gestionarlo. Informó Amy Arriaga. 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

0: Con 45 minutos continuamos en Fórmula Noticias Sinaloa. Joan Sebastián, 11 años ya sin Joan Sebastián, murió un 13 de julio de 2015. Ah, espectacular cantante el de Julián Tla Guerrero, ¿eh? No, bueno, tan temprano. No, no son horas, Dios mío, no lo quiero yo provocar, pero bueno, ahí está. Joan Sebastián, un cantante espectacular, con mucha música. Usted tiene un tío que seguramente le gusta a Joan Sebastián, ¿verdad? Sí, que traía el look así del bigote y esa actitud así medio felina, por decirlo menos. Sí, el tío, ¿cómo dice acá? Tengo un tío que quería ser judicial. Siempre pasa también que tiene usted un tío que quería ser federal de caminos. ¿Cómo no? Ha pasado en muchos casos. Pero bueno, ahí está el dato, el grandísimo Joan Sebastián, que cumpliría 76 años este año. Bueno, ahí está, murió joven Joan Sebastián. Bien, vamos a más información. ¿Qué se tiene sobre Mazatlán en redes sociales? ¿Qué tenemos sobre el puerto? Bueno, cuidado con la seguridad del Mazatlán, ¿eh? Se han visto hechos verdaderamente fuertes en la ciudad de Culiacán, en la ciudad de Mazatlán, temas en materia de seguridad, hay que estar atentos. Mire, esto que señala la Fiscalía General del Estado de Sinaloa, confirmó el hallazgo de estos dos jóvenes originarios de Culiacán. La Fiscalía confirmó que los hermanos Ángel y Arlín Angélica Sánchez López fueron encontrados en la ciudad de Mazatlán. La Fiscalía confirmó que los cuerpos localizados en la Sindicatura de Villa Unión corresponden a estos hermanos originarios de Culiacán, quienes habían sido reportados como desaparecidos desde el 2 de junio. Esto en la ciudad, le repito, en la ciudad de Mazatlán, que no se va a quitar para nada, pues este tema, ¿no? Este tema de las desapariciones que han ocurrido en la ciudad. Prácticamente toda la semana hemos informado sobre este tema. Ahí está esta salida que terminó pues en todo esto verdaderamente durísimo para la familia Sánchez. Según la versión compartida por la familia, ambos fueron privados de la libertad el 2 de junio por un grupo armado. Desde entonces no hubo datos certeros sobre su paradero hasta la confirmación realizada por las autoridades este fin de semana. Verdaderamente terrible todos estos casos. ¿Qué dice la gente del ayuntamiento en Mazatlán? ¿Qué es lo que dice la presidenta municipal? Pues lo que no se debe decir. La alcaldesa de Mazatlán, Minerva Osuna, consideró, y escúchelo usted me va a decir qué opina al respecto. La alcaldesa consideró que algunos medios de comunicación exageran en la información que difunden. Esto al ser cuestionada sobre la percepción de inseguridad en el destino ante los recientes hechos violentos registrados en la ciudad. Le decimos destino porque es muy turístico, pero al final es la ciudad. La presidenta fue cuestionada sobre si los acontecimientos de alto impacto podrían afectar la imagen de Mazatlán y repercutir en la llegada de turistas durante el periodo vacacional. En respuesta, Osuna Zavala señaló que desde su perspectiva existe una exageración, habla la presidenta municipal de Mazatlán.
1: Pues yo como veo que atienden todo muy bien, la fiscalía y la policía municipal apoya a la fiscalía y veo que son muy bien atendidos, yo no veo que baje el turismo, siguen llegando, le digo, desde hace 15 días yo sigo viendo que sigue llegando turismo a Mazatlán Nacional, sobre todo.
2: Entonces no ve riesgo en que estos hechos delictivos empañen la imagen de Mazatlán como un destino seguro, ¿no lo ve así usted?
1: Dependiendo de quién también sea el medio, porque hay medios que sí exageran en
2: Pero los hechos están ahí, alcaldesa.
1: Ah, claro que sí, pero
0: ahí están los hechos, están ahí, por supuesto que están ahí. Y se lo dice el reportero, la presidenta, ¿no? Pues están. Ahora la pregunta es, ¿qué sería de Mazatlán sin estos hechos delictivos, no? Y eso nos da para el análisis. Vemos a la gente y creemos ya que bueno, que hay turismo en las calles. Y es que el mazatleco considera que por ver gente en las letras de Mazatlán y caminando en la Machado, pues ya está excelente el turismo. Ya ve que hay un analista turístico en cada uno de nosotros, los mazatlecos, pero no, hay sin duda muchísimo más en torno a este tema. Y la presidenta habla de exagerar, no, yo sé que no gusta en lo absoluto, pero los hechos ahí están. Esto ocurrió en Lomas de Mazatlán el fin de semana, esto que le digo que ocurrió en Lomas. Este jovencito de 31 años de edad, a las puertas de su casa, o lo otro, lo de la clínica. O sea, no, claro que afectan, ¿cómo no van a afectar este tipo de hechos. Pero eso es lo que dice la presidenta municipal de Mazatlán. Los datos para el verano hablan del 75% de ocupación en Mazatlán. ¿Por qué no hablan de 100? ¿Cuánta gente se la piensa en ir a Mazatlán? Pues eso no se puede negar, ¿no? Esa encuesta también falta, ¿no? O ese estudio de cómo afecta. 88% del turismo que llega a Mazatlán es carretero. ¿Y cómo está la carretera? Es sabido, se lo digo, cercanamente, de forma cercana, de gente que viene a Mazatlán y le despojan de la camioneta en el Rosario. Y no me lo van a poder negar, pues es la verdad. O sea, ¿cuánto sería? Una cosa en Mazatlán y otro alrededor. Pues bueno, mire, a pesar de esto, la Secretaría de Turismo anunció que bueno, que va a estar entre 70 y 80% el turismo en la ciudad, ¿no? No se puede perder el turismo, es lo que dice la secretaria, ¿no? Que bueno, que tiene cargo porque existe Mazatlán, si no, pues no hubiera prácticamente ni que atender. Escuchamos el reporte de David Miranda.
3: Mireya Sosa, secretaria de Turismo, anunció que Mazatlán cuenta con una ocupación hotelera del 80% y se espera alcanzar un 83% promedio y en todo el estado un 75%.
4: Tiene un 90% lleno, recorrimos el acuario Mazatlán completamente lleno, los atractivos turísticos en ocupación hotelera, la mayor parte de hoteles del malecón, de la zona dorada también tiene una ocupación arriba del 80%. Al día de ayer estábamos en un 78% de ocupación hotelera y esperamos alcanzar a un 83% promedio en Mazatlán y en todo el estado un 75%. Por supuesto que los invitamos a nuestros 5 pueblos mágicos que también acabamos de llegar de manera muy exitosa y por instrucción de nuestra gobernadora y acompañados también de la Secretaría de Seguridad y Protección Civil, por supuesto.
3: A su vez, Sosa Osuna declaró que se espera una gran derrama económica para el estado de Sinaloa durante estas vacaciones de verano. Finalmente, la secretaria extendió la invitación al público a visitar la diversidad de sitios turísticos con los que cuenta el estado de Sinaloa, acompañados de la maravillosa gastronomía y hospitalidad de su gente. Para Fórmula Noticias, David Miranda.
0: Bueno, ahí está lo que dice David Miranda, ahí está. El 75% en Sinaloa, ¿sumando qué? Imagínense nada más, ¿va a promediar Culiacán? No. ¿Dónde está? No he estado al 75% desde cuándo. Todo este tema del turismo en Culiacán, escuchamos prácticamente todo el tiempo, pues bueno, este sufrimiento de la industria turística en la ciudad de Culiacán. En Mazatlán, trabajadores de la construcción recurren a la asesoría legal ante presuntos incumplimientos de empresas y contratistas que dificultan su acceso a prestaciones. Tan solo el Colegio de Abogados, Genaro Estrada, ha recibido alrededor de 20 casos relacionados con este tipo de situaciones, informa su presidente Martín Morales.
5: O empresas que astutamente cambian de denominación social y pues les es más difícil llevar un juicio laboral, que quedan pendientes sus prestaciones. Es para evadir compromisos de índole de reparto de utilidades, de que se le complique más la cuestión de un posible emplazamiento, conocer a juicio, y sobre todo pues que el trabajador se desespere porque el patrón cuenta con recursos y el trabajador no, y en ese ánimo pues abusan de la necesidad del mismo, pues para que no llegue a mayores instancias.
0: Ahí está, es un abuso, ¿eh? No puede ser de otra manera, un abuso, desde luego, el que se hace con muchísima gente y estos trabajadores en Mazatlán que han encontrado, pues bueno, el lugar de trabajo, de sustento, por favor, no se puede abusar así, la autoridad pues tiene que actuar de forma pues más rápida. Escuchaba el fin de semana, o leí el fin de semana, que los abogados quieren un nuevo juzgado de lo familiar. Tan solo en 2026, 1.200 nuevos casos. 1.200 casos, imagínense, es un número altísimo. Pero bueno, ya nos vamos, ¿qué tenemos al momento? Antes de irnos, ¿qué tenemos al momento? Bueno, es tendencia de la presidenta de la República, los temas de la presidencia son totalmente todo el tiempo tendencia, también el presidente de los Estados Unidos, también la selección de Argentina. Hoy no había visto, al menos en redes, un esfuerzo unánime o un deseo unánime de que Argentina se vaya, de que Argentina se vaya de la Copa del Mundo. Vaya que ha pegado este tema de las ayudas arbitrales, que son discutibles prácticamente todas, pero ahí está. ¿Le va a ir usted a Argentina antes que a Inglaterra, perdón, antes que Argentina? No me lo puedo creer. Pero bueno, nos vamos entonces. ¿Nos vamos con quién? Música mexicana, claro, de calidad. Había cumplido años, ¿quién? Gualberto Castro, 92 años habría cumplido, no me lo creo. Nos vamos con Hasta que vuelvas, romántico de su época, ¿no? Bueno, soy José Luis Echegaray, bonito inicio de semana.

0: De acuerdo con la fiscalía,
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2: No obstante, en la minuta que se encuentra publicada,
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8: El hurón. Los hurones son mascotas extremadamente energéticas y juguetonas. Tienen un cuerpo flexible que les permite explorar cada escondite de la casa. Son muy sociables y crean vínculos muy fuertes con sus dueños, aunque requieren una supervisión constante debido a su naturaleza traviesa y curiosa.
3: Cuida lo que comes.
8: El poder de la sandía. La sandía es la reina de la temporada, pues contiene más de un 90% de agua. Su consumo ayuda a reponer líquidos de forma deliciosa y natural. Además, es rica en licopeno, un antioxidante que protege tu piel del daño solar. Consumirla fresca en rebanadas o en ensaladas garantiza una hidratación inmediata mientras disfrutas de su dulce sabor.
3: El apunte del día.
8: Diego Armando Maradona contra Inglaterra 1986. Arrancando desde su propio mediocampo, Maradona eludió a 6 jugadores ingleses con un control celestial antes de anotar el gol del siglo. Esta obra de arte inmortal definió la genialidad argentina en el Mundial de México.
3: Datos relevantes.
8: El alfabeto de Hawái solo tiene 12 letras en total, 5 vocales y 7 consonantes para formar todas sus palabras.
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0: De los estudios de Grupo Fórmula en Ciudad de México. Y pues bueno, hoy tenemos temas interesantes que tocar a la mesa. Obviamente, pues vamos a tocar del fútbol que ya se nos está acabando, se está acabando el Mundial. Y yo no sé ustedes si son del club, pero yo sentí, tuve el pensamiento interno y luego me puse a ver redes sociales, dije, mira, no estoy solo, al equipo que le voy, equipo que pierde. O sea, estoy saladísimo, pero ya vi que no estoy solo, somos muchos los que estamos en la misma onda. Pues nuestros noruegos, y Haaland, ya nos lo despacharon, se fue a poner una guarapeta el buen Haaland y se despidió del Mundial. Pero oye, equipo que le vamos, equipo que pierde. Se nos fue México, se nos fueron ya todos los latinoamericanos excepto Argentina, se nos fue Cabo Verde, se nos fue Noruega, se nos fue, ¿qué otro nos gustaba? Se nos fue, pues todos se nos han ido, todos. Colombia, obviamente Colombia, pues Ecuador, pues nos los fuimos nosotros, ¿qué hacemos? Paraguay, todos a los que les hemos echado porras, se nos han ido. ¿Qué hacemos? Mejor le vamos al contrario para ver si sale. Pero hay un Dios que sabe a quién le vamos, entonces no podemos ocultarlo. Pero bueno, España y Bélgica, pues le ganó España. Bueno, ese sí ganó, para que veas, ese sí, ahí se rompe. Nos dio mucho gusto que ganara España. Noruega perdió contra Inglaterra. Hubo una jugada, la han estado viendo, ¿verdad? Hubo una jugada de un pase que le deberían haber dado a Haaland y que no se la pasó el compañero, que se engolosinó con la pelota y no se la pasó, ahí hubiera sido la diferencia. Luego estuvo el tema de la pelota que pegó en el cable de la cámara. No, controversias no han faltado en el Mundial. Pero bueno, hoy no hay partidos, pero mañana juega Francia contra España en el estadio de Dallas en Texas, la primera de las semifinales. Francia y España, yo ahí estoy dividido porque los dos me caen muy bien. España, pues obviamente tengo familia, ancestros de origen español, algunos, y tengo muchos amigos de España, hay gente que quiero muchísimo de España. Pero Francia me cae muy bien por Mbappé. Mbappé me parece lo máximo, Mbappé, y han sido tan racistas con él que la verdad me daría mucho gusto que ganara Francia Mbappé. Entonces ahí estoy dividido. Entonces no le voy a ir a ninguno para no salar a nadie, y ahí lo dejamos. Y bueno, lo demás lo veremos. La siguiente pues le toca contra quién ya Argentina, Inglaterra. Eso va a estar durísimo porque es la repetición del México 86 de Argentina en Inglaterra, y pues obviamente ahí estoy con Argentina, ni se diga, 100% a favor de Argentina. Para los argentinos van a tener una segunda guerra de las Malvinas en la cancha, y habrá quien le vaya a Inglaterra, habrá quien le vaya a Argentina. Yo pues sí me inclino definitivamente por Argentina. Pero bueno, estaremos hablando del fútbol, el primer segmento del programa, con Alfredo González, comentarista deportivo aquí de Grupo Fórmula, y también después en la primera hora tendremos a nuestra queridísima y admirada Claudia Rampazzo, que viene a hablarnos de cómo hay parejas que ya no discuten para entenderse, discuten para ganar. Es decir, cómo al cambiar, quito el perro para que vean a Claudia, cómo para ganar en una discusión le dan el objetivo de, a ver, vamos a discutir, sí, pero no para pelear y que la discusión nos separe más, sino que la discusión nos una. ¿Cuál es la clave para hacer de una discusión algo que resulte positivo? Pues lo sabremos con la gran Claudia Rampazzo, psicoterapeuta, doctora, sexóloga clínica, y más adelante la gran doctora Luisa Hurtado, cirujana plástica, estará con nosotros para hablarnos de la toxina más famosa. Viene a hablarnos del Botox y cuáles son los beneficios del Botox y cuáles son las leyendas negras que le han puesto al Botox. Viene a desmentir algunas cosas que le han puesto, que es verdad y que es mentira. Y pues yo le dije, si te das la jeringa, pues botoxéame, total que en la frente, que me inyecte y a ver qué tal me voy. Voy a hacer el experimento. Me voy a rendir ante las manos de la doctora Luis Hurtado. Y con Brenda Ríos, autora del libro Sweet Acapulco, estaremos cerrando el programa. Un gran libro que acaba de ser lanzado y que habla de las dos caras de uno de los destinos más emblemáticos de México, nuestro querido y amado Acapulco, a quien le mandamos un abrazo. Pausa y arrancamos.
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22: Los caracoles tienen miles de dientes microscópicos situados en su lengua, una estructura llamada rádula que utilizan para raspar alimentos.
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22: Los antiguos egipcios usaban piedras como almohadas para dormir, algo que hoy nos parecería sumamente incómodo y difícil de usar.
23: Información sorprendente.
22: La orina de los gatos brilla bajo la luz ultravioleta debido a que sus componentes químicos naturales la hacen fluorescente.
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0: Bueno, pues aquí le seguimos haciendo homenaje a Haaland, a pesar de que ya de andar bien crudo recuperándose, porque cuentan las redes sociales que se pegó una guarapeta después de la derrota. Dijo, pues ya qué, amigo.
1: No era para menos.
0: No era para menos. Alfredo González, comentarista de Fórmula Deportes, nos acompaña esta mañana. Qué triste y qué controvertida la descalificación de Noruega, ¿no? Buenos días.
1: Qué gusto, Marco. Pues sí, la verdad es que hay varias jugadas durante el partido que son controvertidas.
0: Sí.
1: Una, la que pega en el cable, ¿no?
0: Pero sí pegó en el cable.
1: Sí pegó en el cable.
0: Sí pegó en el cable. Sí, y el VAR famoso y la repetición.
1: Pero dice.
0: Y es la jugada que originó el gol.
1: Y dice la FIFA, no, es que el balón tiene el sensor y no marcó nada. Bueno, posiblemente porque estaba muy alto. No lo marcó el sensor.
0: Pero visualmente
1: sí.
0: Ahí está, pega en el cable. Aparte, se parece a la jugada que le anularon a... ¿Cuál fue el equipo? De Egipto, ¿no? Contra Argentina.
1: Sí.
0: Que le si es una falta, sí. Se la anulan porque pues, salen de la falta.
1: Es correcto.
0: Pues aquí salió del rebote, agarra a la defensa mal parada a los noruegos. Y
1: es como si le hubiera pegado al árbitro. Hoy está la regla que si le pega al árbitro, se para el partido.
0: Claro.
1: Y entonces se reanuda... Con balón a tierra y listo. Esto tuvo que haber pasado. Hay algunas tomas en donde parece que a lo mejor la parábola es normal, pero sí salió una nueva toma en donde sí se ve cómo el balón hasta hace un movimiento hacia arriba y cae.
0: Cambia la trayectoria.
1: No es normal.
0: No, y tú lo ves también en la reacción de todos los jugadores.
1: Sí.
0: Van hacia un lado y de repente todo se detiene.
1: El mismo árbitro.
0: Y regresan, el mismo árbitro.
1: El mismo árbitro, ya iba corriendo hacia allá y como que se regresa y dice, no, el balón
0: es
1: va
0: obvio,
1: para acá.
0: Es obvio.
1: Sí, es obvio.
0: Y de ahí se origina la jugada de gol. Agarran mal parado a Noruega. Me recordaron a México. Los ingleses te agarran mal parado,
1: sí.
0: y no perdonan. Golazo, pero se origina en algo que no tiene que ver con el partido.
1: Exacto, y luego Sorloth, jugador del Atlético de Madrid, nos privó de ver un gol más de Erling Haaland.
0: No, es que
1: iban solitos.
0: Qué horrible, iba solo Haaland.
1: Yo creo que todos en la televisión y todos en el estadio estábamos como, ¡dásela! ¡Dásela! Y no se la dio.
0: Haaland le pone las dos manos de aquí.
1: Sí.
0: Y no están fuera de lugar, están perfectamente bien.
1: Y aparte fueron como dos o tres oportunidades. Digo, también en la línea de pase la estaba cortando el defensa en dos o tres momentos. Pero sí había forma de, cuando arranca Sorloth, darle la pelota, porque a Haaland no se la vas a quitar. Haaland hubiera metido el cuerpo y hubiera definido. ¿Quién sabe si hubiera sido gol? ¿No? O sea,
0: sí, la pudo haber volado.
1: Decimos que pudo haber sido gol, pero es una oportunidad muy clara que hubiera sido el 2-0, porque iban 1-0.
0: Tienes más posibilidades, porque él se para, hace el recorte y ya le caen tres defensas encima, y es obvio que te van a caer bien en atrás de ti.
1: Exacto.
0: O tiras de primera, que no podía, no tenía el ángulo, uh-huh. pero ya haces el recorte, te caen tres, cuatro defensas y ya no puedes, te la tapan. Y
1: sí.
0: Haaland se queda como que...
1: Sí,
0: ¡oh!
1: cuando Sorloth tira y pega en el defensa, Haaland hasta se voltea así como... ¿Qué más hago, no? ¿Qué
0: sí,
1: más hago? Porque estaba yo aquí para que me dieras la pelota.
0: Sí, se fue caminando así como que... ¿Qué onda?
1: Sí.
0: Ahí es donde te das cuenta la falta de cohesión,
1: sí.
0: de asociación, ¿no? Que es el nombre del soccer, de ahí viene, que es asociación. Soccer significa... Pues no se asoció ahí con
1: Exacto.
0: Haaland.
1: Exacto. ¿Y viste a Gilberto Mora? Gilberto Mora
0: en la porra,
1: remando. Mucha gente lo empieza a criticar.
0: Ay, ¿por qué?
1: ¿Por qué? O sea,
0: ¿qué tiene? Va como aficionado, qué fregado.
1: Va como aficionado y además tiene 17 años.
0: ¿Tiene?
1: Es un chamaco, es un niño.
0: No, y aparte pues vas contra el equipo que te ganó, está
1: claro,
0: perfecto.
1: Claro, exacto, no pasa nada.
0: No se burló. No, o sea,
1: nada.
0: Le puedes ir al equipo que esté la gana. Claro. La cosa, la bronca que hubo fue con las burlas.
1: Sí.
0: Una cosa es celebrar que gane Inglaterra o que gane Noruega.
1: Exacto.
0: Y otra cosa es burlarte del equipo con el que había perdido.
1: Exacto, mucha gente dice, no, es que su representante lo tiene que cuidar y lo tiene que llevar a un palco donde no se vea. No, por Dios,
0: déjalo,
1: es un chamaco, es un jugador de fútbol que primero es aficionado también.
0: Claro.
1: Hay que dejarlos ser aficionados de pronto, ¿no?
0: ¿Y qué tiene de malo que vayas ahí en el público?
1: Nada, absolutamente. Y aparte se estaba divirtiendo, estaba haciendo el famoso jala, ¿no? O sea, el remando. Está contento, está feliz.
0: Déjenlo.
1: Déjenlo en paz.
0: Déjenlo ser feliz. Que
1: Exacto.
0: vi una entrevista con Jorge Hanrón, el dueño
1: sí.
0: de los Xolos de Tijuana, que dice que va a jugar esta temporada de 6 meses con los Xolos.
1: Sí.
0: Y que ya siendo mayor de edad, pues seguramente se va a ir a otro equipo.
1: Que los cumple en octubre.
0: Pero, o sea,
1: O sea, digamos que los cumple en octubre, pero entonces ya pasando esos este semestre, ya estaría ya libre para poder fichar con cualquier equipo.
0: Ahí está Morita en la ¿sí? Es con Verónica del Castillo, ¿no?
1: No, es Rafaela Pimienta, sí, se parece.
0: Se parece a la hermana de Kate del Castillo.
1: Sí, exacto, sí, sí, ya, se parece. Ya,
0: ahí está el Morita.
1: Exacto.
0: Entonces va a estar con los Xolos.
1: Sí, va a estar un semestre más y después seguramente se va a ir a Europa. Se habla de Liverpool, se habla del Manchester United. Yo creería que tendría que ir a un equipo, digamos, un poco más formador, porque tiene 17 años, apenas va a cumplir 18. Ajá. Entonces, tampoco lo podemos aventar, tampoco es un Lamine Yamal, tampoco es un Lionel Messi, tampoco es Cristiano Ronaldo, es un gran futbolista, pero que le falta desarrollo.
0: Claro, para que llegara a ser algo así, ¿por qué no soñar?
1: Y si, ¿por qué no?

0: que se ha reforzado muy bien.
1: Ya.
0: Y yo creo que él sigue siendo la estrella con el técnico Washington, Sebastián Abreu.
1: ¿Qué tal? Entonces, si fueras Jorge Hanrón, el dueño de los Xolos de Tijuana, habría que pegarle una reforzada. Vale la pena, podrías tener.
0: Pues,
1: porque vas a tener la afición, la atención de todo México.
0: Pero mira, yo te diría una cosa: a lo mejor, si no tienes a tanta estrella, a lo mejor tú vas a ser la estrella y después, ¿qué tal que lo vende más caro?
1: Pero sí, pero para que sería una buena temporada, si es la despedida de Mora de los Xolos, sería una buena oportunidad para una temporada destacada de Xolos.
0: Eso lo pensaría a lo mejor un aficionado, ¿no?
1: Claro.
0: O sea, pero de pronto los dueños no ven esa situación de vamos a hacer un equipo competitivo, ¿no? O sea, de pronto me deja dinero, va, órale. Lo ponemos aquí y no le invertimos mucho más.
1: Pues Xolos ya fue campeón, ¿te acuerdas?
0: Ya fue campeón hace mucho tiempo, pero
1: Eran nuevos los Xolos.
0: Sí, exactamente, 2012.
1: Sí.
0: Exactamente, que le ganan a Toluca. Bueno, Mohamed hace campeón a cualquier equipo, ¿eh?
1: Sí.
0: A cualquier equipo.
1: Oye, que hubo, bueno, pues mucha suerte a los Xolos, ojalá que le refuercen a Morita, pues para que destaque, que juegue también, que tenga buenos compañeros.
0: Por lo menos.
1: Porque él solo, no puede hacer un campeón.
0: Exactamente, y que se puede ir bien vendido a Europa y que tenga buen rendimiento este semestre,
1: ¿no? Sí, porque si no está rodeado de gente buena, pues no va a poder rendir.
0: Ya
1: hasta se podría devaluar. Realidad.
0: Exactamente.
1: Se podría devaluar. Así que véanlo como negocio.
0: Veámoslo como negocio.
1: Abrazos, Tijuana, abrazos, familia Hanrón. Oye, que el turco Mohamed estuvo diciendo que él quería ser director técnico de la selección mexicana.
0: Sí, en algún momento sí. O sea, él dijo, es que yo quiero ser, tengo las credenciales para estar en la selección mexicana, pero después dijo, ya no la quiero porque no me escogieron. Cuando fue Diego Coca, estaba en esa terna, y llegó Diego Coca y a él lo hicieron a un lado.
1: Hubiera estado mil veces mejor Mohamed.
0: Claro, claro. Pero es que Diego Coca venía como bicampeón del Atlas. Entonces uno dice, bueno, es bicampeón, le está yendo bien, bueno, hay que ponerlo. Pues un desastre. 8 partidos y fue un desastre la selección mexicana.
1: Oye, pronóstico para España contra
0: Francia. Para mañana a la 1:00 p.m, hora del centro de México, yo creo que Francia y apretadito, 1-0.
1: Ya.
0: 1-0.
1: Ahora, le mandamos un abrazo a toda la afición española, que hay millones y millones. España llena partidos en México.
0: Sí.
1: O sea, México, yo creo que la mayoría van a estar con España.
0: Yo creo que sí. Ajá. Sí, exactamente.
1: Yo tengo mi corazón dividido porque obviamente tengo familia de ascendencia española y tengo un montón de amigos españoles y quiero mucho España, pero adoro a Mbappé y lo que significa, y la Francia de Mbappé es lo máximo.
0: Es que también aquí en México creo que también se divide un poco. Quieren mucho España, pero también muchos aficionados del Real Madrid, que hay muchísimos acá en México, le van a Kylian Mbappé.
1: Sí.
0: Entonces yo creo que va a estar un poco dividido, pero yo sí creo que España es inferior en esta situación a Francia.
1: Ya, a mí el tema de Mbappé es por todas las ataques racistas que ha tenido.
0: Sí.
1: A mí lo que representa que alguien de origen africano vuelva a ganar y le vaya muy bien. Ahora, una final Argentina contra Francia.
0: Otra vez, estaría increíble.
1: Sí, estaría increíble.
0: Estaría increíble que ahora le toque Mbappé, ¿por qué no?
1: ¿Por qué no?
0: Digo, ya ganó hace 2 mundiales, sí, ¿no?
1: Sí. 2018. Oye, y el Argentina-Inglaterra.
0: Está bravísimo.
1: Sí. Desde México 86 no juegan en un mundial así.
0: Sí habían jugado. Es el sexto enfrentamiento entre ellos, pero obviamente el que más nos recuerda es ese.
1: Claro.
0: El de México 86, con la mano de Dios.
1: La mano de Dios.
0: Y el golazo de.
1: Y sabemos los antecedentes de la guerra entre Inglaterra y Argentina. Entonces es calientísimo. Es una guerra deportiva en la cancha.
0: Totalmente.
1: Pero sí tiene connotación.
0: Saborcito. Algo rico esta semifinal.
1: Sabor a guerra histórica.
0: Sí, totalmente.
1: Sí,
0: y es que hasta los jugadores.
1: Claro.
0: Hasta los jugadores lo hablan en el vestidor.
1: Sí,
0: por las Malvinas, por Diego Armando Maradona y por la tercera de Lionel Messi.
1: Alfredo González, gracias, amigo.
0: Gracias.
1: Una pausa y volvemos con más.
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2: El chocolate es tóxico para los perros porque contiene teobromina, una sustancia que su organismo no puede procesar con facilidad.
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4: La taiga es el bosque boreal más extenso de la Tierra, cubriendo gran parte del norte de Rusia. Compuesta principalmente por coníferas como pinos y abetos, este ecosistema está adaptado a inviernos extremadamente fríos y veranos cortos. Es un refugio vital para especies como el tigre de Siberia y el oso pardo. Además, sus suelos congelados almacenan enormes cantidades de carbono, siendo fundamentales para mitigar el calentamiento global actual.
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4: Taxco de Alarcón, Guerrero. Construido sobre laderas, este pueblo es famoso por sus minas de plata y su arquitectura barroca. Sus estrechos callejones blancos convergen en la espectacular Santa Prisca. Es el lugar ideal para comprar joyería fina y admirar paisajes de montaña hermosos.
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2: Las abejas pueden detectar explosivos con la misma eficacia que los perros entrenados, gracias a su increíble sentido del olfato.
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2: El Monte Everest es la montaña más alta del mundo, pero su cima estuvo bajo el océano hace millones de años.
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0: Bueno, hoy tenemos aquí de regreso en el programa a la gran Claudia Rampazzo, doctora, sexóloga clínica, psicoterapeuta, que nos viene a dar un buen coaching, porque hay parejas, bueno, todas las parejas se pelean y tienes discusiones, pero hay parejas que discuten y se lastiman y acaban peor que antes de la discusión, y hay parejas que usan, parejas iluminadas, que usan la discusión para unirse. ¿Cómo estás, Claudia? Buenos días.
1: Muy bien, muy bien. Sí. Muchas gracias por la invitación, Marco, como siempre. Y sí, efectivamente, las discusiones son inevitables en cualquier relación de pareja. Ajá. Porque evidentemente, como digo de manera coloquial, todos mamamos de otra leche, venimos de otra familia. Pues sí, es cierto, claro. ¿No? O sea, venimos de valores, muy frecuentemente de valores y principios distintos, a veces de nacionalidades distintas, de barrios distintos, ¿no? De una educación, vaya, como muy particular cada quien, ¿no? Entonces es normal que tengamos distintos puntos de vista. Pero, bueno, la gran problemática se da, y yo creo que es una cosa que tenemos que revelar, cuando hay lucha de poder, esas relaciones conflictivas no sanan con mucha facilidad, a menos de que identifiquemos la lucha de poder, ¿no? Si no, y bueno, y el poder además se utiliza en todo, y sabemos que el poder existe, ¿no? Lo que hace daño del poder es utilizarlo en contra de otros, es utilizarlo para manejar o manipular a otros, ¿no? Porque finalmente el poder es eso, ¿no? Es el hecho de que tengamos una capacidad de manipular a otra persona, de influir en ella, de cambiar su conducta. Y sabemos que todos los seres humanos tenemos algunos poderes, porque somos distintos. A lo mejor en una pareja una persona es más simpática que la otra, ¿no? A lo mejor una tiene mayor poder adquisitivo que la otra, a lo mejor uno se considera más guapa o más guapo que el otro, a lo mejor uno es más inteligente, ¿no? También hay distintos niveles de inteligencia en los miembros de la pareja. Entonces, lejos de, digamos, aportar ese poder a la pareja, lo utilizo para menospreciar, para manipular, para influir. Entonces ahí es donde esas escaladas simétricas que decimos en terapia de pareja, ¿no? En donde uno dice A y el otro dice B y el otro continúa con C y van escalando hasta la destrucción, como la famosísima guerra de los Roses, ¿viste esa película? Fue de nuestra generación.
0: Sí, sí, sí.
1: Ahora los jóvenes no la conocen, pero bueno, esa acabaron literalmente colgados de la lámpara. Si recordaremos cómo terminó esa película. Entonces
0: no me acuerdo cómo terminó.
1: ¿No te acuerdas?
0: Acaban mal, acaban divorciados.
1: Sí, no, bueno, no, acaban colgados en la lámpara, literalmente.
0: Literal.
1: Queriéndose matar, y la gran metáfora es que arriba de la lámpara se iban a caer los dos.
0: Claro.
1: Porque justamente la lucha de poder lleva a la destrucción.
0: Entonces la gente que va a terapia contigo, ¿tú dirías que hay más parejas que van con problemas no por falta de amor, sino por falta de claridad en esto, en estar en una guerra de poder sin darse cuenta?
1: Sin darse cuenta que están en esa lucha de poder, sí, por supuesto, es de lo más común.
0: Qué fuerte.
1: Es de lo más común, y muy frecuentemente, lo cual me da pues cierta risa, que no manifiesto en la consulta, pero
0: no,
1: ves una gran cantidad de problemáticas que dices, bueno, por ahí deberíamos empezar, ¿no? Porque está dañada la confianza, está dañada la intimidad afectiva, vaya, un sinfín de cosas básicas de la relación de pareja, y sin embargo, el motivo de consulta es no alcanzo el orgasmo o no tengo tanto deseo. Pues, ¿cómo vas a alcanzar el orgasmo en una situación en la que no te sientes confiado o confiada? ¿No? ¿Cómo vas a tener una buena erección si, como decía Freud, al introducir ese pene en esa vagina te lo van a amputar?
0: ¿No? Sientes porque peligro.
1: Sientes peligro, claro, así lo decía Freud, ¿no?
0: ¿En
1: la vagina dentada, eso decía, ¿no? Cuando hay una lucha de poder y en donde en una pareja heterosexual la intromisión del pene significaría casi la amputación de este. Es una metáfora, como
0: claro,
1: que decir, bueno, esta relación.
0: Pero también para la mujer.
1: Que la mujer
0: la penetre alguien en a quien le tiene miedo o desconfianza.
1: Por supuesto.
0: Pues es una violación.
1: Por supuesto, sí. O sea, en contra de su voluntad, o que esté, digamos, contraída, o que no esté excitada. Entonces, bueno, lo llamativo es eso, ¿no? Que las parejas llegan a consulta con problemáticas muy profundas, ¿no? En donde vemos que hay claras manifestaciones de descalificación, de humillación, de maltrato, ¿no? De desprecio, y el desprecio es un dato inequívoco de que una relación no está funcionando, pero aún así dicen que se aman, y su problema primordial es que, híjole, pues nos va mal en la cama, ¿no? Bueno, pues con suerte al menos les va mal en la cama,
0: ¿no? Ese es un síntoma, no el origen del problema.
1: Síntoma,
0: entonces la gente va a consulta contigo, y qué bueno que vayan a consulta, porque hay los que ni siquiera van a consulta.
1: Sí, claro.
0: O no pueden ir a consulta porque no tienen dinero para consulta.
1: Sí.
0: Y llegan buscando soluciones a los síntomas.
2: pero así no es. Tienen conciencia de que el origen es que está de en una lucha de poderes.
1: En una lucha de poderes, efectivamente. Entonces,
2: señales principales.
1: Ay, claro, bueno, que tú señales principales, bueno, justamente el hecho de que las personas en la relación estén constantemente luchando por tener la razón, más que uniéndose para resolver el problema.
2: Ya.
1: ¿No? Porque la discusión en la cual nos metimos seguramente tiene que ver con una problemática que lo queremos solucionar, pero resulta ser que las personas, lejos de tener ese objetivo de juntos resolver la problemática que los llevó a esa discusión, más bien están peleando por quién tiene la razón, ¿no? Entonces, eso es importante. Otra cosa que es importante es el hecho de que se discuta recurrentemente por los mismos temas. ¿No? Es un dato muy particular, digo, tanto de las relaciones de pareja en donde no llegan a acuerdos con mucha facilidad y que tienen broncas de comunicación, pero también en esas en las que hay lucha de poder, ¿no? O sea, son reiterativas las broncas por el mismo tema y pues no lo trascienden, no lo resuelven y entonces vuelven a tropezar con el mismo tema una y otra vez, ¿no? Ajá. Entonces, ahí sí es donde la terapia muy frecuentemente ayuda a desmenuzar esta sintomatología y a decir, bueno, a ver, sí, arreglemos este tema de una vez, ¿no? Por otro lado, cuando no hay posibilidades de negociación, ¿no? Cuando cada quien se centra en su opinión, en su manera de mascar el chicle y no hay manera de moverlos de ahí. Entonces, bueno, comunicación, una mala comunicación o comunicación deficiente, el hecho de que no nos escuchemos también es un dato de que hay problemática. El hecho de que peleemos por tener la razón en lugar de luchar juntos por la misma problemática, el que haya recurrencia y reincidencia de los mismos temas, el hecho además de que mantengamos el silencio sin establecer un tiempo fuera, o sea, en toda relación de pareja y en todo pleito de relación de pareja, en cualquier relación, vale la pena tener como un semáforo, ¿no?, de autorreconocimiento, ¿no?, de que estoy en el rojo del pleito o estoy en el naranja y entonces estoy a dos de llegar al rojo, o estoy en un verde. Generalmente en los pleitos pasamos muy poco tiempo en el verde, bueno, dependiendo de la magnitud de la discusión, pero en el verde permanecemos muy poco tiempo, nos vamos al naranja y al rojo. Si estamos en naranja y en rojo, evidentemente no vamos a poder discutir porque ni siquiera podemos razonar. O sea, en el rojo ya estamos con una cantidad de adrenalina y cortisol en el cuerpo que nuestra naturaleza nos dice: o golpea a alguien o échate a correr, ¿no? Y desafortunadamente, bueno, pues la violencia verbal y el hecho de que discutamos es una forma de luchar, pero desafortunadamente el cerebro no funciona muy bien en esas circunstancias, entonces es una discusión bastante infértil.
2: Estéril.
1: Exactamente,
2: estéril. ¿No? Estás en rojo, naranja, rojo, ya se fue tu inteligencia, no vas a resolver nada desde ahí.
1: Entonces hay que poner un tiempo fuera. Tiempo fuera significa, bueno, pues voy a hacer otra cosa, me doy la vuelta, me voy a tomar un vaso con agua, camino una cuadra, paseo al perro. Pateo una almohada si quieres, ¿no? Porque de repente hay personas que sí necesitan mucho ese desahogo físico, ¿no? Entonces necesitan romper algo, entonces no rompan nada, no tiene mucho sentido.
2: Exacto, como de boxeador,
1: y si no, pues las almohadas, ¿no? Esas no se lastiman y las puedes golpear con facilidad, y retomar la conversación en un momento de mayor calma. Eso sería lo ideal. Otra estrategia, ¿no? Sería aprender a escuchar. Fíjate que en terapia de pareja utilizamos mucho esta dinámica de los 5 minutos, y los 5 minutos es una dinámica de comunicación que funciona muy bien porque se les pide a los pacientes hablar en primera persona. Y hablar en primera persona significa que voy a quitar de mi diccionario o de mi discurso los adjetivos que tenía destinados para ti. Es decir, en lugar de decirte es que eres una egoísta, eres un egoísta, eres un malcriado, eres una pelada, eres una tonta, o lo que sea, ¿no?, que implique un adjetivo, en lugar de hablar del adjetivo, voy a hablar de lo que esa circunstancia o ese adjetivo supuesto genera en mí, ¿no? Entonces, en lugar de decirte, por ejemplo, eres un egoísta, Marco, pues te puedo decir, preferiría que te pusieras de mi lado, me gustó mucho el día que me acompañaste a hacer tal trámite, me siento muy bien cada que me acompañas, cuando no estás a mi lado me siento francamente muy sola o abandonada o como que no te importo. O sea, te estoy aportando un sinfín de datos útiles. Si te digo egoísta, si te digo tonto, si te digo tonta, si te digo retrasada mental, evidentemente, ¿no? Estoy poniendo algunos de los adjetivos,
2: ¿Qué dicen en consulta?
1: En terapia dicen,
2: no son tuyos, lo que dicen.
1: Sí, consulta. Es lo que dicen, es lo que dicen. Si pongo ese adjetivo, evidentemente el cerebro, la mente y el corazón de esa persona se bloquea, y entonces ahí es donde entramos en una escalada simétrica. O sea, si somos, digamos, peleoneros, es muy factible que si tú me dices tonto, yo te revierta con algo peor, y así lleguemos colgados de la rampa, para como en la película de La Guerra de los Roses.
2: Y ya el problema original ya se convirtió en otro problema, porque ahora ya el problema no es de lo que estábamos hablando, es de lo que me dijiste en la discusión. Y entonces eso puso hasta peor que el origen del problema.
1: Así es.
2: Vamos a una pausita, estamos con Claudia Rampazzo, doctora, sexóloga, clínica, psicoterapeuta, hablándonos de por qué cuando no hay conciencia, entonces el pleito en la pareja pues te acaba lastimando y destruyendo, y cómo aprender a manejar la discusión que va a ser inevitable para que eso te una. Y ella nos deja claro que el principal problema es cuando tu relación se convierte en una lucha de poder. Pero regresando al mensaje, le voy a preguntar qué pasa cuando esa lucha de poder no es una batalla campal abierta, cuando es alguien en la relación que es condescendiente y que te habla bonito y te habla despacito, pero te está mandando por un tubo y te está haciendo sentir menos, o se está expresando como que él o ella son superiores, pero no te lo dicen pleito, gritos, sino así bajito y aparentemente bonito. Volvemos con más.
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13: Los cocodrilos no pueden sacar la lengua porque está unida al paladar por una membrana rígida que se lo impide.
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15: Tulum, Quintana Roo, es el único pueblo mágico con una zona arqueológica frente al Mar Caribe. Sus playas blancas y atmósfera sustentable lo hacen destino de moda. Aquí, la historia maya se fusiona con un estilo de vida relajado, cenotes sagrados y selva.
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17: La presidenta Claudia Sheinbaum exhortó a sociedad y partidos a manifestarse por la defensa de los mexicanos en el exterior, pues este lunes Cancillería interpondrá denuncias ante el Departamento de Justicia de los Estados Unidos por la muerte de 17 connacionales bajo custodia de ICE.
18: Entonces hago un llamado al Congreso de la Unión, a la Comisión Permanente, a que todos los partidos políticos, todos, sin excepción, presenten también una solicitud de información y nuestro rechazo a la violación de los derechos humanos de mexicanos en Estados Unidos.
17: La Suprema Corte aclaró que el equipo técnico de cada ministro se constituye de personal altamente calificado, así como de soporte operativo, por lo que consideró inexacto calificarlos de asesores. Detalló que cada ponencia tiene un presupuesto y su distribución corresponde a cada juzgador.
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2: Vamos de regreso. Antes de continuar la conversación con Claudia Rampazzo, la gente muy interesada en el tema, dicen todos, sí, claro, hay que dialogar, hay que calmarse, no hay que estar discutiendo enojados. Dos personas enojadas, decía una terapeuta que tuve alguna vez, o sea, cuando una pareja se enoja y los dos se enojan, son un par de tontos hablando.
1: Sí, claro.
2: Porque van a hablar desde el coraje.
1: Desde la ira, desde el coraje, efectivamente, ¿no?
2: Y nada se resuelve desde ahí.
1: Habitualmente no.
2: Ni con tu hija, ni con tu compañero de trabajo, ni con tu jefe, menos con tu pareja.
1: No, y lo peor es que las palabras llegan a un punto en el que dejan de tener valor.
2: Sí.
1: Y entonces lo que sigue es lo físico.
2: Sí. Oigan, antes de continuar la conversación, les quiero presentar un segmento del podcast de esta semana. Tuvimos a uno de los grandes médicos mexicanos, especialista en el tema de obesidad, de sobrepeso y obesidad, el doctor Iñaki Villanueva, que es director médico del área de obesidad de Lilly, este gran laboratorio mexicano. Y hablamos de cómo no solamente el peso es un problema que se presenta en forma diferente entre hombres y mujeres, médicamente, clínicamente, científicamente comprobado, sino cómo los juicios hacia un hombre son muy distintos que los juicios a una mujer que llega a tener sobrepeso. Escuchemos y aprendamos de este segmento con el doctor Iñaki Villanueva. Aquí está. Un hombre, por ejemplo, panzoncito, de repente nos dicen que nos vemos sexys, pero una mujer que tenga algo de sobrepeso, bueno, los juicios son terribles.
5: Desde el punto de vista del estigma, impacta mucho en cómo la persona se percibe,
2: sí,
5: en cómo actúa, incluso en cómo se desenvuelve en la sociedad.
2: Claro.
5: Nuevamente, en esta encuesta que platicábamos sobre percepción de la enfermedad de Ipsos, se hace un análisis, por ejemplo, de cómo actúan hombres y mujeres en relaciones sociales, actividades de recreación o incluso en establecer actividades románticas.
2: Ajá.
5: Y lo que se observa, por ejemplo, es que el 76% de las mujeres que viven con obesidad han evitado este tipo de actividades.
2: 76%.
5: Es altísimo.
2: O sea, evitan una relación romántica.
5: Pueden evitar una relación romántica porque viven con obesidad y lo llevan a este ámbito social.
2: Ajá. ¿Y los hombres?
5: En el caso de los hombres, la proporción es menor, pero también es alta. Es cerca del 64% de los hombres.
2: Ajá.
5: Que evitan este tipo de relaciones.
2: Pero sí se trata completamente distinto a las mujeres que tienen sobrepeso que a los hombres con sobrepeso.
5: Justamente es un tema cultural, como sí, como tú lo comentabas al inicio, ¿no? Históricamente, la mujer ha sido más juzgada.
2: Claro.
5: Que es incorrecto, es impropio. Al final del día, sí, el hombre y la mujer que vive con sobrepeso o obesidad padecen una enfermedad crónica, sí, y ambas merecen el mismo respeto y el mismo trato.
2: En la cultura general antigua que tenemos, ¿no?, que todavía estamos batallando para quitárnosla, el hombre tiene que ser proveedor y la mujer tiene que verse bonita. Son como nuestras dos obligaciones. Si como hombre fallas y no eres proveedor, ahí sí viene un juicio muy grande. Y si como mujer no eres atractiva, el juicio también es enorme. Y ese es algo ya súper viejo y que nos hace muchísimo daño y que todavía, después de décadas de hablar de esto, seguimos todavía batallando para quitarnos esta forma de pensar.
5: Es difícil,
2: ajá,
5: luchar contra muchos años de un estigma social que existe.
2: Miles de años.
5: Pero soy partidario de que vale la pena hacer la lucha.
2: Claro.
5: Para cambiar ese paradigma, porque en cuanto cambiemos ese paradigma, no solo en el ámbito médico, sino en la sociedad en general,
2: sí,
5: cambiará la forma en que atendemos la misma.
2: Claro. Bueno, pues el doctor Iñaki Villanueva te espera en el podcast de la semana. Está en mi plataforma de YouTube, Marco Antonio Regil TV, y en tu plataforma favorita de podcast, ahí lo puedes ver o escuchar. Y nos habla justamente de eso, cómo para los hombres y las mujeres el manejo del peso, del sobrepeso, es muy distinto. Y también nos explica cómo, pues, es una injusticia estar diciendo que es un tema de falta de fuerza de voluntad. O sea, científicamente está comprobado que el nivel de fuerza de voluntad que requieren algunos seres humanos y otros, es muy distinto. No a cualquiera, comentaban algunas personas, ayer estrenamos el episodio, comentaban algunas personas de, eso no es un problema médico, es un tema de disciplina. Y ves la foto del que comentó, pues sí está todo súper mamey y así.
1: Claro,
2: o sea, hay gente que les es muy fácil comer súper sano.
1: Claro, y hacer ejercicio.
2: Se les da naturalmente, y hay otras personas que,
1: ¿no?,
2: es que es un reto muy grande.
1: Entonces, lo mismo que estudiar y lo mismo que hacer un montón de cosas, ¿no?
2: Entonces, por eso ver la parte médica también es, sí, muy importante dentro de esto. Oye, me impactó que entre 3 y 4 hombres y mujeres, pero sobre todo mujeres, evitan las relaciones íntimas cuando hay sobrepeso.
1: Ah, bueno, sí, sí, súper, súper, súper común. Digo, retomando este tema de la sexología,
2: ajá,
1: sí, y como decía el doctor del podcast, efectivamente la estigmatización del sobrepeso en la mujer versus la estigmatización en el cuerpo del hombre es muy distinta, ¿no? Entonces, las mujeres, además, estadísticamente está documentado, somos mucho más autocríticas que los varones,
2: uh-huh,
1: con nuestra corporalidad, ¿no? Entonces, si una mujer se ve con celulitis, se ve flácida, se ve con abdomen crecido, ¿no?, eso le va a pegar, ¿no?
2: Porque erróneamente les dijeron que su valor era ser guapa.
1: Pues ser guapa, ser perfecta, ser simétricas, estar firmes, etcétera, etcétera, y a los hombres, bueno, no les importa mucho, ¿no?
2: Tú provee, tú trae el pan a la casa y tú ponte guapa, es como el machismo tradicional.
1: Sí, ¿no? Exactamente, tú tienes que estar atractiva y tú tienes que ser poderoso, porque traes el recurso a la casa, ¿no? Sí. Pero, bueno, las cosas están cambiando, menos mal.
2: Sí.
1: Y bueno, lo que vemos es que ya hay muchos fármacos que facilitan la pérdida de peso.
2: Sí, pero hay que hacerlo con supervisión médica.
1: Exactamente, nada de automedicación.
2: No, supervisión médica y como un tratamiento integral que incluya la terapia, que incluya el ejercicio, que incluya otras cosas. Porque el medicamento solo, o sea, nomás te lo quitas y rebotas.
1: Exacto, exactamente, si no cambiaste nada vas a rebotar.
2: Oye, cuando la gente se enoja, pierde el control y dice cosas hirientes, horribles. Yo no he estado casado, pero pues me pasaba con mi mamá. O sea, se enojaba y me decía unas cosas que yo decía, wow, las peores cosas que me han dicho en la vida. Y lo peor que yo he llegado a decir, se lo dije a ella.
1: Fíjate.
2: O sea, cuando pues, ella no iba a terapia, yo estaba chiquito, pues, o sea,
1: claro,
2: una
1: claro.
2: Mamá en menopausia con un hijo adolescente.
1: Es terrible la
2: combinación. Y los dos como caballitos briosos, sin asesoría.
1: Sí, pues, claro, claro.
2: Y es horrible porque te hieres muy feo. Por ejemplo, en terapia, lo que te toca ver, hay gente que llega a sacar el tema del peso y del físico en los enojos, en los pleitos.
1: Ah, claro.
2: O sea, llegan a
1: decir cosas, por supuesto. O sea, de que sí es un tema de discusión y es un tema, además que se interpreta, como tú decías, como una falta de voluntad, como un desinterés en el otro, ¿no? Porque si yo te interesara, bajarías de peso. Si
2: ¿se lo dicen?
1: Sí, claro. Si realmente me quisieras, harías lo imposible por agradarme, imagínate tú, ¿no? Entonces, bueno, y ves, ¿no? Al otro, la otra, ¿no? Con un hambre, con un apetito compulsivo, ¿no? Ajá. Remojando sus angustias en una torta, ¿no? Entonces, sí. Bueno, pues evidentemente eso merita un tratamiento individual, una psicoterapia individual, entender por dónde está la cosa, pero hasta el sobrepeso se toma como una fuente de conflicto, un motivo de reclamo, ¿no?
2: Hay que gestionar las emociones.
1: Sí.
2: Si no gestiono mis emociones, menos las voy a poder gestionar con la pareja. Tú como médico, como sexóloga, ¿tú crees que el reto más grande que tenemos de manejo de nuestro carácter, emociones, es con la pareja? Más que con hijos, más que con que el jefe, con empleados, con compañeros. O sea, es el reto, los gringos dirán, the ultimate,
1: sí.
2: Así como el más grande de los retos.
1: Híjole, bueno, es que la pareja es elegida, los hijos no, o sea, los hijos los tenemos y el que te toque, como te haya tocado, pues así fue, ¿no? Ajá. Con un carácter difícil, con un carácter dócil, ¿no? Y la pareja, bien o mal, es reversible, porque bueno, si ya no aguantas en esa situación, pues ya te vas de ahí, ¿no? Yo, yo siendo mamá, a mí el reto mayor ha sido con mi hija.
2: ¿Con tu hija?
1: Más que con pareja.
2: Y eso sí, que es una gran mujer.
1: Sí, es una gran mujer, pero vaya que me ha costado.
2: Tiene carácter.
1: Sí, tiene el suyo. Sí,
2: tiene carácter. Supuesto, y luego es que nos tenemos que aprender a domesticar, a gobernarnos, ¿no? Como dice Jorge Lozano, a gobiérnate. Porque cuando tienes cosas buenas, tienes un carácter fuerte.
1: Sí, claro.
2: Pero hay que aprender a gestionar nuestro carácter fuerte.
1: Sí.
2: Y encauzarlo. Bueno, tu hija que es piloto, es una de las primeras mujeres piloto en México, que cada vez hay más y
1: sí,
2: todo.
1: Sí,
2: y es súper fregona para estudiar y es muy inteligente. Pero si no se gobierna bien, si no se gestiona bien,
1: se desbocan y, bueno, evidentemente pues, todo ese talento y ese ímpetu se puede canalizar hacia donde no debe ir.
2: Y cuando dos personas fregonas se juntan en una relación,
1: pues,
2: famosas power couples que les
1: dicen. Sí, bueno, pues mira, el elemento de la admiración es un afrodisíaco básico, diría yo, en cualquier relación de pareja.
2: Ajá.
1: Básicamente de la mujer heterosexual hacia el varón heterosexual, se ha visto que el hecho de que ella lo perciba poderoso, que sea una persona admirable, ¿no? Que sea un reto de alguna manera en la relación de pareja, eso hace además que aumente el atractivo sexual. En el caso de los varones, la mayoría, y todavía así me los topo en la consulta, fíjate que la admiración va más centrada hacia el hecho de que la pareja sea, de que la mujer sea atractiva, cuide de sí misma, cuide sus modales, cuide sus formas, cuide su arreglo personal, ¿no? Va más dirigido hacia allá. En la mayoría, no estoy diciendo que todos, no quiero generalizar ni que esto se malinterprete.
2: Es lo que tú ves en consulta.
1: Es lo que yo veo en consulta. Efectivamente, las mujeres sí necesitamos heterosexuales, necesitamos tener una sensación de admiración hacia la pareja, y en el caso de los varones heterosexuales no es tanto una admiración en cuanto a que sea una mujer poderosa en otros aspectos, sino una mujer poderosa en cuanto a su autocuidado, belleza, aspecto, ya. Etcétera, ¿no?
2: ¿Y las parejas gays son distintas?
1: las parejas gay, depende, yo en los varones sí veo esta complicidad mutua en términos de admiración, en términos profesionales, más que en las parejas heterosexuales, y en las parejas de chicas, sí, también, sí, la admiración sí es un tema importante, diría que sí, se manejan distinto que las heterosexuales.
2: Ya, muy bien. Oye, hay algo que se llama la escalada simétrica en una relación.
1: ¿Qué es eso? Lo que te decía, es la lucha de poder llevada, si lo pones en una gráfica, ¿no? Uno dice A, el otro no está de acuerdo, entonces dice B, y entonces no estoy de acuerdo contigo, y digo C, y entonces es una escalera.
2: Le van subiendo, en vez de bajarle a dos rayitas, le van subiendo dos rayitas.
1: Exactamente, le van subiendo dos rayitas y acaban en la destrucción, ¿no? Entonces, en relaciones en las cuales hay muchas escaladas simétricas, lo más seguro es que aunque se quieran, el amor no baste. Y déjenme decirles que hay algo importantísimo aquí. Muchas personas siguen discutiendo el mismo tema una y otra vez porque no se han dado cuenta cuáles son sus puntos o sus elementos negociables y cuáles no son negociables. Ajá. Y eso es un tema que en el cual sí tenemos que reflexionar. O sea, ¿con qué cosas de tu vida, de tu forma de ser, tu carácter, de cómo te expresas, de tu esencia, con qué de eso no puedo vivir? El ejemplo que siempre pongo, ¿no? Es aquella pareja en donde él va a la corrida de toros, o al revés, y ella está en la protectora de animales.
2: Imagínate, yo no podría.
1: Pues van a discutir en ese punto toda la vida. O sea, habrá algunas que con ese, a lo mejor echan ese tema al cajón de los temas tabú. Ajá. Y no los vuelven a tocar. No,
2: pero está cañón. Parejas.
1: Pero sí está cañón.
2: Está muy cañón.
1: Es decir, si no nos indigna lo mismo que dice Walter Rizzo, es difícil que prospere una relación de pareja.
2: Es muy difícil. Sí, o alguien que es racista y tú no eres.
1: Claro.
2: O sea, es, no puedo con eso.
1: No puedo con eso.
2: Sí, o sea,
1: ¿no?
2: Si te gusta el golf y a mí me gusta el pádel, pues, ¿qué es? Es una babosada.
1: Claro,
2: o sea,
1: bueno, son babosadas.
2: Sí,
1: exactamente.
2: Pero ya el tema.
1: Temas más esenciales, ¿no? Que tengan que ver con la honestidad, con el honor, con.
2: Bueno. Tomas a los perros y tu pareja piensa como Pedrito Sola, pues no. ¿Cómo le hacemos?
1: Qué horror. Entonces, una fuente de mucho malestar en las parejas es no haber identificado cuáles eran sus expectativas con respecto a la pareja, y una vez que ya se conocen y ya quedaron, ¿no?, las expectativas sobre la mesa, me doy cuenta que no he visto cuáles son los temas que para mí o para ti no son negociables. Si no son negociables, es muy difícil la viabilidad de la pareja. Y eso hay que entenderlo.
2: Oye, Claudia, a ver, una cosa. Es cuando te peleas con la pareja abiertamente, se hacen batallas campales y no está bien porque te acabas insultando y es horrible.
1: Claro.
2: Y luego vienen las grandes reconciliaciones y yo te amo y todo, pero te odio y me dijiste. O sea, el pleito como de.
1: Sí, de película.
2: De novela, de novela.
1: Sí, de que explota la bomba y todo.
2: De la Rosa de Guadalupe.
1: Te aviento el peluche y las cartas que me regalaste.
2: Sí, todos gritos y pleitos. Ok, sí. Ese es un nivel. Pero ¿qué es más complicado manejar en la pareja? ¿Eso o la pareja? Hombre o mujer, que no te enfrenta, no te levanta la voz, no te insulta, pero te trata como si fueras menos sin pelear contigo. O sea, la pareja condescendiente.
1: Claro.
2: Que llegas tú y me dices, Marco, es que mira, no me gusta que hagas esto y esto y esto, porque es eso, bla, bla, bla. Y no te discuto y te digo, sí, Claudia, sí, es cierto. Voy a pensarlo, no te preocupes, voy a pensarlo.
1: Sí.
2: Pero no te pego. Te trato como si yo sé más, yo soy superior a ti, soy condescendiente.
1: ¿Sí?
2: Y, no, y ni siquiera mereces el honor de que discutamos.
1: Así es.
2: No discuto temas. Entonces, y hay muchos jefes así, hay muchas parejas así,
1: hay mucha
2: gente así, que vienen desde un aire de superioridad, pero te hablan bonito. Pero
1: con una sonrisita.
2: Con una sonrisita.
1: Cara, claro,
2: claro. Oye, Claudia, ¿pero por qué te enojas? Y ya hablamos. No, Claudia, no te enojes. Mira, vamos a ver. Pero no te pelo, no te hago caso.
1: No
2: te tomo en serio.
1: Así es.
2: ¿Qué es más difícil?
1: Uy, eso es terrible.
2: Es horrible, ¿verdad?
1: Eso es terrible. Cuando no te coincide, ¿no? El audio con el video, ¿no? Es terrible,
2: sí.
1: ¿No? Porque hay una discrepancia, o sea, tú te das cuenta, sobre todo cuando es repetitivo, ¿no? Que dices,
2: sí,
1: bueno, esto es lo que hace esta persona en específico, enciende sus turbinas y te da el avión, ¿no? Como quien dice. Entonces, sí, eso, de hecho, esa condescendencia está clasificada entre los micromachismos cuando ocurre recurrentemente del varón hacia la mujer.
2: A ver, platícanos más.
1: Sí, sí, bueno, los micromachismos. El otro día platiqué con Janet Curso.
2: Con Janet Arceo le mandamos besos.
1: Exacto, le mandamos besos de los micromachismos que justamente se manifiestan así y se llaman micromachismos porque, bueno, se ven como súper chiquitos, como que, ay, no es cierto, ¿por qué te ofendes por eso?
2: Te hablo bonito.
1: Sí, te hablo bonito, te lo estoy diciendo con una sonrisa en la cara, ¿no? La señorita, está el ingeniero, y no, pues yo soy la ingeniera A. O sea, dieron por visto que era yo la asistente o la secretaria. Eso es un micromachismo, ¿no? Es una suposición. Sí. Pero esto de la condescendencia es otro típico del micromachismo. Es decir, como que te doy el avión con una sonrisa, te descalifico. O sea, vaya, en mi interior te estoy descalificando, pero en lo verbal te doy a entender que sí, que te tomo en cuenta, y lo hago repetidamente, y nunca te tomo en cuenta, y nunca cumplo esa palabra, y nunca reflexiono en lo que tú me estás diciendo, porque de entrada lo considero una burrada de tu parte, ¿no?
2: Se la tomo en serio tu retroalimentación.
1: No, para nada, no la tomo en serio, es más, la puedo tomar de una manera ofensiva, pero en lugar de decir, oye, me ofende la forma en la que tú ves el mundo, lo que me estás diciendo, te lo digo con una sonrisa diciendo, sí, lo voy a pensar, mira qué relevante lo que me estás comentando, sí, súper bien, ¿no? Entonces es difícil lidiar con un jefe así, con un colega así, con una pareja así, sí, definitivamente, y es algo, bueno, pues que recurrentemente vemos, como dice el dicho, pues hay veces que, aunque sea, miéntamela, ¿no? Pero dame a entender que existo, ¿no? O sea, que lo que yo te dije resonó en ti de alguna manera, que al menos te enojó.
2: Claro, quiero discutir esto, quiero hablar de esto en serio, para mí es muy importante, y tú, no, sí, tranquila, sí, luego lo vemos, sí. Ahí vemos, sí, claro.
1: Sí.
2: Te voy dando el avión, eso es horrible.
1: Y jamás lo tomo en cuenta y lleva eso implícito, que mi opinión pues no cuenta para nada.
2: Entonces, eso es más difícil, porque la otra persona por lo menos está aceptando que hay una diferencia y quiere resolverlo.
1: Claro. Sí, pero después de la segunda o tercera vez que te dan el avión así, bueno, pues también tenemos que aprender que así actúa nuestra pareja o que así actúa nuestro jefe. Entonces, en ese sentido, si queremos tratar con él, con la realidad, con la neta, como decimos,
2: no
1: vamos a lograr.
2: Sí, yo tengo una amiga... Sí. Que se acabó divorciando de su esposo, porque el esposo era así súper condescendiente, pero no se divorció, le puso el cuerno con un familiar.
1: Ay, él. Además.
2: Estaba tan enojada y no estoy justificándola.
1: ¿Lo hizo adrede con el familiar?
2: Pues sí, según tengo entendido, según me platicó, sí.
1: Wow.
2: O sea, fue y dijo, ay, no me tomas en cuenta, si eres no sé qué tanto.
1: Mira, ahora sí me vas a voltear a ver.
2: Ahora, exactamente, no la veía, entonces era tal su coraje, tal su rabia,
1: sí.
2: Que fue y se lo fregó.
1: Mira.
2: No estoy diciendo que eso está bien, por eso hay que ir a terapia.
1: Bueno, sí, hay que darnos cuenta, si en una relación nos sentimos invisibles, ¿no? Donde mi opinión no cuenta, lo que te digo no lo tomas en cuenta, me das el avión, ¿no? Te pones condescendente. Bueno, a ver,
2: terrible.
1: No lo permitan.
2: No lo permita. Claudia Rampazzo, ¿dónde te encontramos para ir a terapia, para seguirte en redes sociales, que compartes contenido muy interesante? ¿Dónde te encontramos?
1: Estoy como la verdadera Claudia Rampazzo en Instagram. Estoy en el Hospital Español en la Ciudad de México. Llevo ahí ya sentada como 25 años, casi 26, qué barbaridad. Y bueno, en Facebook como doctora Claudia Rampazzo, médica, sexóloga y psicoterapeuta.
2: ¿Dónde hacen las citas? ¿Dónde?
1: ¿Te doy un teléfono?
2: Sí, ¿quieres?
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2: Sí, si no, también en redes sociales, en Instagram.
1: Sí, la verdad, Claudia Rampazzo.
2: Y ahí le mando
1: con doble Z.
2: Mensaje privado.
1: Sí, exacto, y yo les mando todos los datos.
2: Antes de que vayas a andar vengándote, como lo hizo mi amiga.
1: Sí, qué tipos de venganza, qué barbaridad. Sí, bueno, y ni siquiera siguió con esa pareja.
2: No, tronaron, obviamente, pues él se enteró.
1: No, pero con la que le puso el...
2: No, claro que no.
1: O sea, nomás fue sacarse la...
2: Pues nomás para...
1: Espinita.
2: Sí.
1: Okay. Entonces,
2: bueno,
1: así pasa.
2: Así pasa. No llegamos a esos lugares. Hay que ir a terapia, hay que tratarnos, hay que tomárselo en serio. Soy Marco Antonio Regil. Gracias. Se quedan con Maxine Goodside en Telefórmula, pero en Radio Fórmula. Volvemos después de una pausa.
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0: El 20 de agosto de 1940, Leon Trotsky, artífice de la Revolución Rusa, fue asesinado en su casa de Coyoacán por el mexicano Ramón Mercader. El crimen que impactó al mundo por la notoriedad de Trotsky y su confrontación con el gobierno soviético es el punto de partida de La Torre de Cristal, novela escrita a cuatro manos por Eduardo Antonio Parra y Carlos René Padilla, quienes nos transportan a un México convulso en el tránsito entre la violencia revolucionaria y el país de instituciones que todos querían. Este tránsito se refleja en las personalidades y tensiones permanentes entre los protagonistas de la historia: el teniente Quintanilla, de métodos brutales; Quevedo, un investigador científico pero igual de efectivo; y la presencia del Güero Téllez, mítico periodista de Nota Roja, una novela negra trepidante con el marco de una etapa fascinante de nuestra historia reciente.
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23: Pelé contra Suecia 1958. Con solo 17 años, Pelé asombró al planeta en la gran final. Controló el balón con el pecho, le hizo un sombrero espectacular a un defensor y definió de volea. Ese día nació oficialmente el rey del fútbol.
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25: La letra J es la única que no aparece en la tabla periódica de los elementos químicos del mundo.
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35: Bueno, estamos de regreso, ya estamos en nuestra hora de tele. Fíjense que Paulina Rubio, después de tantos dimes y diretes con Colate, que si el niño se quiere ir a vivir con su papá, que si no, bueno, abogados, juicios, en fin, se fue a España a visitar al niño y a Colate, y se llevó al chiquito también. Uh-huh. ¿Cómo se llama el chiquito?
2: Hijo, no me acuerdo del chiquito.
4: El que tuvo con este cantante.
2: Ajá, ¿no? Con sí, este, no, Basúa, Jerry Basúa.
4: Jerry Basúa. Que ya no está tan chiquito.
2: No, ya, ya.
4: O sea, bueno, le decimos chiquito.
35: Chiquito que el otro.
4: Sí, claro, claro.
2: Tendrá
4: claro.
2: Como 9 años más o menos, sí. Que tuvo con Jerry Basúa, más o menos.
4: Como 9. Sí.
35: Sí, como 9 años, sí, y el otro va a tener como 15.
2: 16 sí. Años, sí, ya.
35: Ahí está, uh-huh. Es el chiquito. El caso es que andaba, primero se fue a España, primero a París y luego a España. Y allá estuvo con los niños, con los dos.
2: Pues sí le da buena vida, ¿eh? Hasta eso, cuando se los lleva a viajar a Europa, el Colate, sí los trae.
35: No, a Paulina.
2: Ah, a Paulina, pero a Colate también, cuando se los lleva, es que tiene toda su familia en España.
35: No, cuando se los lleva a Colate, se lo lleva a vivir a casa de su familia, porque él vive con sus papás, uh-huh. O con la tía, o con...
2: Pero los trae también de viaje, porque hemos visto muchas de las cosas que él sube en sus redes sociales, exactamente, sí. Allá en Europa... Que cuando le toca a él llevarse a los niños, los trae...
35: No, pero no,
2: bueno,
35: a
2: su
35: uno,
2: hijo.
35: Al de Basúa al de no se lo lleva, uh-huh. Pero al de él sí. Y Paulina estuvo con los dos, allá primero en París y luego en España. A ver qué pasó, tenemos nota.
36: Al parecer, las cosas van mejorando para Paulina Rubio. No solo está a punto de sacar nueva música, sino que está disfrutando del verano al lado de la mejor compañía, sus hijos Eros y Andrea Nicolás, de quien está a la espera que un juez indique si vivirá con ella o con su papá, Nicolás Colate Vallejo Nájera. En un video vimos el día que la chica dorada festejó su cumpleaños y se puede ver acompañada de sus dos hijos muy radiante.
37: 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A los muchachos
1: bonitos, las cantamos.

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1: La gran sorpresa de ver a Andrea y Eros juntos al lado de su mamá en Europa es un aliciente para creer que las cosas van mejorando poco a poco, ya que Andrea se ve contento celebrando a su mamá y estando al lado de su hermano. Además, la chica dorada aprovechó para recordar su pasado y subir al final de su carrete de buenos momentos una foto doble en la que se le puede ver con su papá cuando era muy joven y otra donde el señor Enrique está llevando el control de su bote. Para Grupo Fórmula, Eddie Gutiérrez.
2: Bueno, pues ahí está. Pues,
3: con estas imágenes va a callar muchos rumores, porque acuérdate que se decía que el niño no quería ver a Paulina porque era muy estricta, que por eso se vio con el papá. Una cosa es que prefieras irte a quedar con el papá por ciertas circunstancias a que odies a la mamá, que no es verdad.
2: No es verdad. Odia. Simplemente quería irse a vivir con el papá. Pero mira, se llevan 6 años. O sea, Andrea Nicolás le lleva 6 años a Eros. A Eros. Exactamente. Porque Eros tiene 10 y el otro tiene 16.
3: Sí, pero está muy grandote, este,
2: muy alto,
3: lo que pasa es que este...
4: Jerry Basúa es alto.
3: Los dos, ¿no? Los
4: sí,
3: no,
4: pero Jerry Basúa sí es alto más.
2: No, pero Andrea Nicolás está altísimo, más alto que Paulina.
3: Sí. Es que Colate sí es muy alto, entonces sí. No sé si te... Porque Paulina no está tan alta.
4: No, ella no es alta.
3: ¿No? Pero qué bonitos y qué bonitos se ven estas imágenes. Pero no tenía algo de restricción de no sacar imágenes, Paulina, de los niños.
2: Acuérdate, pero si Colate cada rato los anuncia y los pasea por todas partes y saca foto de todo.
4: Es la incongruencia, porque él va y le pide a la jueza que no quiere que esté exhibiendo a su hijo de manera pública, pero él sí, cada que viaje, que se va a ver a su familia a España, Colate,
2: sube fotos a las redes.
4: Para decir, mira cómo me la estoy pasando con mi hijo, dónde anden, si andan en París, en Madrid, dónde anden.
2: O si están con la tía o están comiendo. Exacto. Siempre está subiendo fotos del niño.
4: Exacto.
2: Entonces, ¿cómo? Bueno. No la saques tú, pero yo sí, no, pues no.
3: Pero creo que ya está mejorando. Por estas imágenes ya nos damos cuenta, ojalá, que ya está mejorando, porque se fueron a varios lugares. Entonces no está tan restringido de que no solamente aquí, ¿no? En donde él vive, sino se ve que se lo llevó a otros.
4: Oye,
3: a
4: y ahora quién sabe si ya ella haya llegado con algún arreglo con la autoridad, porque acuérdate que debía varios miles de dólares producto de impuestos de su casa. Y ya habían hecho varios citatorios, como decía
2: la Paulina. Pero si ya vendió la casa, debe haber pagado ya los...
4: ¿Tendría que, verdad?
2: Los impuestos, pues sí.
4: Porque ahí no va a vender.
2: Bueno, pues cambiando de tema, Susana Zabaleta quiere hacer un reality, pero solo de su familia.
4: Nada más de su familia, Max. De nadie.
2: Es la hija, el hijo, y el ex esposo.
4: El ex esposo.
2: Y el novio.
3: ¿Quién? Gruener.
2: Gruener y el novio.
4: Ricardo.
3: Ah, también va a meter
2: al novio. Pues el novio vive con ella.
3: Pues mira.
2: Bueno, si no viven... Por lo menos andan juntos a todas partes.
3: Con 30 años de diferencia, para que veas que el amor todo lo puede.
2: Sí, claro.
3: 30 años.
4: Oye, pero a los 60, ¿qué pero le pones a la Zabaleta? Está espectacular.
2: No, se ve más grande el novio que ella.
4: ¿Verdad que sí?
2: Sí, aunque le lleve 30 años.
4: Está ella espectacular. Guapísima.
3: Sí, sería muy interesante la fórmula, porque su novio es viral. Y Susana, que es mediática, ya con ellos dos ya se hizo el rating, ya lo demás es como el ajonjolí, que si los digo, sí, que ellos son como más tranquilitos.
2: Andale.
3: Gruener ni habla.
4: Y le preguntaban,
3: ¿no? ¿Para qué lo meterían a Alex? Él no habla cuando lo entrevistábamos, decirle, oye, dicen que Susana, ¿te acuerdas el chisme de que andaba con Armando Manzanero?
2: Ay, bueno.
3: Y él decía, ay, pregúntenle ella, y a mí que me preguntan de chismes, o sea, muy alivianado.
2: Claro. Bueno, vamos a ver qué dijo la Zabaleta.
5: La estupenda obra de teatro La Nota llegó a 200 representaciones en el Teatro Libanés, en la cual actúan Taresh Kanda y, por supuesto, recientemente se acaba de incorporar Pablo Valentín. A dicha función acudió como madrina de lujo Susana Zabaleta. Ahí platicamos con Taresh Kanda.
6: Fíjate que en principio pues es un agradecimiento muy grande el que sentimos, de que podemos seguir haciendo las funciones porque sigue viniendo el público y la sigue pasando bien y siguen ahí receptivos, ¿no? Risueños, se dejan conmover, están jugando con nosotros. Entonces, solo por eso es que podemos seguir cumpliendo más y más representaciones, y es muy bello. Y para nosotros como actores, pues, siempre es un reto mantenerlo vivo y que no nos pase esto que en nuestro oficio se llama mecanizar, ¿no? Que no se vuelva mecánico para ti, que ya sabes lo que tienes que decir, ya sabes lo que tienes que hacer, ya lo repetiste tantas veces, ¿no?
5: Por su parte, Pablo Valentín le agradeció a Morris Gilbert la invitación para trabajar en este gran reto.
7: Enrique Arriola, que es actorazo, que trabaja aquí en La Nota, se fue hace una temporada de una obra llamada Ángeles en América, que le está yendo espectacular. Entonces buscaron a un alternante para Enrique y me hicieron el honor. Mira, la verdad es que yo tengo la teoría de que fue todo fue cosa de Tiaré. Todo fue cosa de Tiaré. Pero obviamente, pues, todo el mundo dijo, sí, ay, sí, pues Pablo es el ideal, quién sabe qué. Es cosa de Tiaré, porque Tiaré y yo somos muy, muy amigos, nos adoramos, disfrutamos mucho trabajar juntos.
4: También platicamos con Susana Zabaleta, quien nos comentó que se presentará el próximo 6 del mes de agosto en el Lunario.
8: Pues ya la había visto, yo ya había visto la nota hace, ¿qué será? Como unos 2 meses, y bueno, siempre es que es un texto fuerte, es un texto muy fuerte, me encanta que te mueve como muchas cosas. Esta noche volverlo a escuchar fue como, o sea, uno se ríe, pero al mismo tiempo es un texto fuerte, entonces te recuerda como de muchas cosas, que de repente la pareja es muy difícil y nos hacen vivir en familias, porque eso es la costumbre de la vida, ¿no? Vivir en familia. 6 de agosto, tú serás mi baby.
4: ¿Cómo va a estar conformado este show para la gente que nos está escuchando y vaya a ver, vayamos?
8: Pues es un show que con un nuevo repertorio, porque acabo de hacer 6 canciones que tienen que ver con los años 60 y 70, entonces va a estar muy rico. Eso es, habla de esa época maravillosa pues en donde sí le podías decir y sí podías jugar y podías hablar en medio de una canción.
4: Asimismo, nos comentó sobre el reality show que prepara con toda la familia.
8: Hemos estado escribiéndolo porque pues creo que nos gustaría, nos ofrecieron hacer un reality y dijimos, ¿por qué no lo hacemos nosotros? ¿No? Y entonces estamos metidos ahí, Matías, Ricardo, Eli, Distance y yo.
4: Y el productor Morris Gilbert, esto nos comentó sobre dicha apuesta.
9: Pues fíjate que no ha costado mucho, porque esta obra encontró su público desde el primer día. Afortunadamente, es un texto, no se inscribe en precisamente en lo que se llama teatro comercial, es un texto más reflexivo, más profundo, que requiere de que el público lo escuche y se comprometa a entrar en la historia, y ha funcionado maravillosamente desde el primer día. Para mi muy agradable sorpresa, esta obra, que muchos no le auguraban éxito, pero yo moría por hacerla, ha resultado un enorme éxito, que llevamos 200 representaciones con excelentes entradas aquí en el Teatro Libanés.
4: Para Grupo Fórmula, informó Marco Antonio Silva.
2: Bueno, ella fue madrina de las 200 representaciones de esta obra que se llama La Nota, que por cierto está muy buena. Uh-huh. Vámonos a corte y volvemos.

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0: Es tricolor.
1: El 11 de junio del 2010, en el Soccer City de Johannesburgo, Sudáfrica, México vio nacer a un nuevo ídolo para la selección en mundiales. Sobre el minuto 64, en el segundo compromiso de la fase de grupos ante la poderosa Francia, Javier, el Chicharito Hernández, abrió el marcador con un desmarque que lo posicionó solo frente al arco, dejando en el camino a Hugo Lloris. Ese gol encaminó un histórico triunfo del tricolor por 2-0.
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0: Estamos de regreso.
1: Ay.
0: O compras atunes o te vas al juego.
1: Claro, claro, es que estamos viendo que ahorita hay muchas ofertas, pero en general, ¿no? En todo.
0: Es que Vicky es de las que va y compra 100
1: atunes.
0: Papeles de baño.
2: Oye, ¿pero qué vamos a vender?
0: 100 atunes.
1: O jabones.
0: Hay buenas ofertas, 3x2 o 4x2. No, está buenísimo. Entonces, Vicky es de las que va y compra y compra. Le digo, ¿ya fuiste a comprar tus miles?
1: Es que como cada año.
0: No, el juego se llevó todo.
1: La fiesta deportiva, el balón, el fútbol se llevó todo. ¿Y qué crees que en general, Yo creo que la gente estamos gastaditos. Por eso están muchas ofertas, ir a centros comerciales. Y hay ofertas hasta del 70-80% en muchas tiendas de tecnología. Yo creo que porque sí, el jueguillo nos dejó un poquito fritos, entonces están atrayendo gente para que coma o consuma cositas.
0: Claro.
1: Sí, no. ¿Qué dice Flor?
0: Que mandemos a Aldo de Nigris, porque si no, ya no cabe. Bueno, Aldo de Nigris, que con su familia va.
2: Ya le cumplió, ¿no?
1: ¿A quién? Aldo de Nigris.
2: Más bien, Poncho de Nigris le ayudó. Le ayudó a la mamá a poner después de tantos años ellas que
0: pero
2: se andaban.
0: Tienen varias.
2: Sí, pero en de Poncho. Y ahora la mamá es de la mamá. Y ya abrieron la propia pastelería.
0: O sea, ya hizo las pastas.
2: Panadería
0: con
2: y pastelería, sí, ya. Dice que desde 200 pesos te encuentras un buen pastelito, ¿eh?
1: Es
2: rico.
1: Que con la mamá se pelea, se reconcilia, se enoja.
2: No, pero el pleitazo duró.
1: Primero
2: empezó con la nuera, con la musa Mistral, con Marcela, porque no la quería. Dice, es que me lo está quitando a mi hijo. Se lo lleva a ella, se aparta. Todo el tiempo se está acostando con esta mujer y no me ve a mí.
1: Le dice que es la bruja.
0: Pero
1: le dice que es la bruja. Le dice, bruja, tú me alejaste a mi hijo y no me dejas ver a mi hijo.
0: Cosa.
2: Bueno, pero ahora no, que no quería.
0: De modo que no ande con la
2: esposa. No quería aceptar antes eso la mamá, y por eso se pelearon.
0: Oh,
2: y bueno. La musa es maravillosa.
0: Bueno, a ver qué dice Poncho, de la nueva pastelería.
3: La familia de Nigris está muy contenta, incluso luego de que supuestamente había una separación entre Poncho y su mamá. Ahora, los dos están muy juntos. En declaraciones a la prensa, Aldo, quien se suma a un emprendimiento de una pastelería como socio con su familia, recordó que él mismo intentó poner un negocio, pero como no era legal, se lo tiraron.
4: No, me siento muy contento, ahorita dije unas palabras que hace como 3 años vendía gorras piratas. ¿Tú no te acuerdas cuando vendía las gorras, no? Vendía hace como 3 años gorras piratas y ese fue como que mi primer emprendimiento. Y pues luego me lo tumbaron de volada, me tumbaron la página y ahorita pues ya pudimos abrir. Gracias a la familia, gracias al Poncho, gracias a los otros.
5: Te voy a subir pues, tantito Santa Martina.
4: Gracias. Va a tener capacidad como hasta 600 empleados, así que pues estoy muy contento, pero primero hay que ir creciendo poco a poco.
3: Durante la presentación, Poncho aseguró que está muy contento con esta inauguración porque toda su familia está unida, incluso su mamá, que es ahora la imagen de las pastelerías.
4: Sí, no, pues ahora la familia con Doña Alegría Pastelería, mi mamá como imagen, Aldito como socio ya, como socio inversionista y como socio también con sus acciones. Y bien agradecido con toda la gente, que viene el día de hoy, más de 1000 personas aquí. Le vamos a dar rebanadas de pasteles a todos. Y lo que la idea es poder llegar a tener a finales de, yo creo que unos 2 años, 100 sucursales en todo Nuevo León y empezar a vender franquicias en toda la República Mexicana. Vamos a hacer varios centros de distribución en otras partes de la República, en Guadalajara, en otras partes de ciudades,
6: en Coahuila, en los estados de la República, quien quiera abrir un CEDIS. Ahí lo ponemos y con las franquicias ahí, quien se quiera sumar es bienvenido.
3: Para Grupo Fórmula, Eddie Gutiérrez.

0: Patito
1: Sí,
0: por
1: pero
0: ocho
1: eso
0: cien.
1: fue.
0: Bueno, estamos de regreso.
1: Es que eso fue una estrategia publicitaria. Cuando Poncho de Nigris, que sabe muy bien de redes y de ser mediático, ves pues que ofreció primero 500 mil para comprar al patito Merlín, luego aumentó 800 mil. Y ya después dijo, no, nada más vengan, pero ¿cuánto crees que les pago por el patito ir un día a la pastelería y tomarse fotos?
0: ¿Cuánto?
1: 200 mil.
0: Ah,
1: Entonces
0: mira.
1: el patito.
2: Pero no solo incluye eso, también viene, ya es que otra, la presentación de un nuevo negocio de Poncho, y también está dentro del paquete. Esos 200 vienen dentro de otro paquete. O sea,
1: Ay, ¿a
2: sí,
1: poco por
2: claro.
1: 202
2: Pues
1: eventos? El
2: sí,
1: patito
2: oye,
1: nomás
2: pues
1: se ganó
2: sí.
1: 200 por la
2: Pero bueno, nos va a
1: pastelería.
2: ir la señora y se va a presentar con el patito ya para el siguiente evento que viene, porque son dos.
1: Y va a ser la mascota oficial de su próximo de Kim
2: Exactamente.
1: Royal, de las peleas.
0: Sí.
2: Que eso ya es otro
1: Ya me
2: precio.
1: imagino que el patito lo van a sacar con.
0: Pobre patito, ya que lo dejen descansar. Ha trabajado mucho
2: Ay, trabajado.
0: Con los,
1: mira.
0: Con los mundiales, velo.
2: Verdad, mira.
0: Y ahora ya mini camina el pobre patito.
1: Y me imagino que Poncho, como es tan visionario, en lugar de traer la camiseta de México para lo de su Kim Royal, va a traer algo del box. Me imagino que guantecitos de box o algo va a traer
0: Algo va
1: el
0: a traer.
1: patito. Pues si es la mascota oficial.
0: Pues sí, algo tiene que traer. Pero bueno, el caso es que les voy a contar de Aranza. Ya ven que según ella nunca había tenido un chisme, hasta que aquí nos contó que había tenido un flirteo, podemos decir, con Juliancito Figueroa.
1: Coqueteo,
0: Sí, un flirteo con Juliancito Figueroa.
2: coqueteo.
0: Entonces, pero ya le gustó,
2: Le
0: porque
2: encanta.
0: ahora anda en otro chisme. Dice que un alto funcionario de una disquera quería acostarse con ella y la acosó.
1: Pero ella no aceptó.
0: No, dice que no, quién sabe, yo ya no supe.
1: Porque acuérdate, no le vaya a pasar lo que aquí nos dijo una actriz ochentera que nos dijo, hubo un productor de cine que me acosó y me daba una casa. Y después dijo, y me gustó la casa, hasta con alberca. Pues es que te dio a entender que si acepto la propuesta del productor de cine,
0: Claro.
1: ya después la vimos en la casa y en la alberca, pues
2: Le gustó la
1: me gustó la
2: casa.
1: casa.
0: Pues sí.
1: No sé si
0: Bueno, vamos a ver que
1: Aranza.
0: nos cuenta
1: No
0: Aranza.
1: sé si Aranza.
0: Ya le gustó el chisme.
2: Será el próximo 17 de julio cuando se presente el espectáculo Este sí es despecho, encabezado por Aranza, Sheila, Miriam Montemayor y Natalia Sosa. Ahí platicamos con Aranza, quien hizo tremendas revelaciones asegurando que fue discriminada por parte de Televisa. Escuchemos.
3: Recuerdo perfectamente la primera vez que yo llegué a Televisa, al CEA, a ver si entraba yo a estudiar ahí. Y me discriminaron, ¿no? Me discriminaron. Yo me sentí. Ahí fue donde a mí me empezó a caer el 20 de que esto no era nada que ver con el
4: ¿Qué te
3: Orofel, que
4: dijeras?
3: era difícil. No recuerdo exactamente, más que decirme, fue como la actitud. Yo venía, yo siempre fui muy provinciana, era provinciana, tenía 17 años, probablemente venía mal vestida, mal arreglada, seguramente, ¿no? Eso es algo que vas puliendo con el
4: Entrabas en el
3: tiempo.
4: sistema.
3: Ajá, tenía un acné tremendo, ¿no? Y entonces, desde que me vio el director de la escuela, me vio así como. No, pues tú no caes aquí, ¿no?
4: Eugenio Cobo era.
3: Era Eugenio Cobo, que después, fíjate cómo es la vida, después Eugenio Cobo me integró a un grupo especial cuando yo ya era cantante, cuando yo ya tenía discos.
2: Por otro lado, nos habló que un famoso productor de una casa disquera quiso abusar de ella.
3: La primera vez que a mí me arrinconaron en una oficina para besuquearme. Me costó que me congelaran en la disquera, por ejemplo,
2: ¿Por qué
3: ¿no?
2: no aceptaste los
3: Porque
2: besos?
3: rechacé los besos, ¿no? Entonces, en realidad, creo que tuvo que prevalecer mi talento, mi trabajo, mi dedicación.
2: Al preguntarle sobre la denuncia que hizo la propia hija de Sergio Andrade en contra de su papá, esto nos dijo.
3: Lamentable, me parece triste todo mi apoyo moral para ella, definitivamente. Yo ya del tema, la verdad, ya no quiero hablar de este individuo.
4: Oye,
2: Y para concluir, le preguntamos cuál es su punto de vista con respecto a lo que declaró Marco Chacón, asegurando que él jamás vio una conducta indebida por parte de Julián Figueroa hacia la propia Aranza.
3: Ah, pues que él lo percibió así, está perfecto. está perfecto. Creo que cada quien tiene su percepción de las cosas y cada quien cuenta lo que vio. Como dicen, cada quien cuenta cómo le fue en la feria, ¿no? Sin problema, por supuesto.
4: Pero ¿te sentiste como también
5: agredida, quizá, por esa palabra?
3: No, no me agrede. No, no me agrede porque él no estuvo en mi ser, ¿sabes? O sea, uno experimenta las cosas y las vive y así las transmite y así las cuenta. Y no me ofende que otro perciba otra cosa totalmente diferente, ¿no?
2: Para Grupo Fórmula, informó Marco Antonio Silva.
0: Ya le gustó el chisme.
4: Ya le encantó.
0: Sí. Oigan, fíjense que murió Sam Neill. No sé si vieron Jurassic Park.
4: Ay, sí.
0: Que era el profesor. Bueno, pues falleció Sam Neill. Y ahorita regresando del corte vamos a hacer un pequeño recordatorio de lo que era Sam Neill. Vamos primero a corte.

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0: julio de 1993, todos los geeks que amaban a los dinosaurios encontraron a un nuevo ídolo para seguir en el papel de Sam Neill como el Dr. Alan Grant. A partir de esta historia que dirigió Steven Spielberg, se catapultó a la fama y hoy pone tristes a todos sus fans porque trascendió a los 78 años en Sydney, Australia. No se reveló la causa del fallecimiento, pero Neill acababa de confirmar recientemente que estaba libre de cáncer tras haber sido diagnosticado en 2022 con un linfoma angionumoblástico de células T en estado 3, un tipo de cáncer de la sangre. La muerte del actor neozelandés se anunció el lunes en un comunicado publicado en su cuenta de Instagram. Con inmensa tristeza, la Wanau, familia en Maori de Sam Neill, comunica la noticia de su fallecimiento el lunes 13 de julio en Sydney, Australia. Sam estaba rodeado de su familia y falleció con la dignidad que ha caracterizado toda su vida. La pérdida fue repentina e inesperada, pero bendecida por el hecho de que Sam permaneciera libre de cáncer. Quieren expresar su más profundo agradecimiento al personal del St. Vincent's Private Hospital por su increíble atención. Más adelante se darán a conocer más detalles, pero por ahora, en nombre de la familia, les pedimos que respeten su privacidad mientras superan esta pérdida inconmensurable, concluye el comunicado. El actor será recordado por su participación, además de Jurassic Park, también en El Piano, La Casa del Octubre Rojo y Calma Total. Para Grupo Fórmula, Eddie Gutiérrez.
1: Bueno, pues Sam Neill en paz descanse, gran actor. Sí. Pero bueno, fíjense que están con nosotros La Esencia del Bolero. La Esencia del Bolero son una herencia de los Panchos. Ellos trabajaron mucho tiempo con los Panchos. Es Jesús Muñoz, Luis Muñoz, Ismael Martínez. Están aquí con nosotros y ellos son La Esencia del Bolero. Pero les cuento que también las canciones de los regional mexicanos la han pasado a boleros. Entonces es una cosa nueva y muy padre, ¿verdad?
2: Así es.
1: Pues muchas gracias por estar aquí.
2: No, gracias por habernos invitado.
3: Muchas gracias por la invitación.
1: Gracias.
3: Muchísimas gracias.
1: Oigan, ¿y qué nos van a cantar?
2: Vamos a interpretarle una canción precisamente del regional mexicano que la hiciera famosa a la banda MS. Uh-huh. Esto se llama Mi Mayor Anhelo.
1: A ver.
2: A ver qué le parece.
1: Pero como bolero.
2: Bolero, sí, okay. Claro.

0: ¡Bravo!
1: Ay, muy bien. Oiga, ¿qué dijo la MS con después de oírla así como bolero su canción?
2: Todavía no hemos tenido la fortuna de platicar con ellos. Ya la escucharon, obviamente, ya están ahí. Igual que Julión también ya dijo que qué bonita versión. Y,
1: ¿ah, sí?
2: Sí. Pues en realidad pues es que es otro toque, es otro sabor, es otra forma, es otra esencia el escucharla ya en un bolero.
1: ¿Y de los Panchos? ¿Cuál nos van a cantar?
2: ¿Quién era de los Panchos?
1: Sí, cortitas, nada más la primera parte.
2: No, claro, vamos a hacerle media canción. Contigo, Maestro Sport.
1: Contigo. 1, 2, 3.

0: Bravo. Sí, luego luego se oye cuando son de los Panchos, ¿verdad?
1: Sí, son clásicas.
0: Clásicas,
2: sí,
0: clásicas.
2: Sí, sí, son de la época.
0: ¿Y entonces ustedes cuándo trabajaron con los Panchos?
2: Desde el 99.
0: Ah, sí.
2: En el 94 salió un programa ahí con Ricardo Rocha, no sé si lo recuerdas, se llamaba En Vivo.
0: Sí, cómo no.
2: Ahí el Güero Gil lanzó a la nueva agrupación y de ahí a la fecha pues ya fueron
3: 28 años.
2: Sí, ya
3: 28 años a la fecha.
2: Sí. Ya es mucho tiempo.
0: Mira.
2: Entonces, pero hoy somos pues la esencia del bolero.
0: La esencia del bolero.
2: Uh-huh.
0: No se pueden llamar los Panchos, ¿no?
2: No.
0: No.
2: Ni queremos también un poco,
0: no, tampoco.
2: O sea, no.
0: Claro.
2: Ya fue su momento, tuvimos un momento, ya lo hicimos y hoy estamos con esta nueva sangre, esta nueva piel.
0: Sí.
2: Y de la mano de Music VIP, de Don Isel Gutiérrez, de Julián Gutiérrez, que son los la mente maestra para todo esto de la música, y pues bueno, estamos ahí muy contentos de estar con ellos en esa empresa.
0: Qué bueno. Oiga, pero entonces, y la primera voz, que siempre la voz, la primera voz de los Panchos también era muy característica,
2: uh-huh,
0: muy icónica.
2: Sí, en realidad todas las primeras voces de todos los tríos tenían su sello, como de los Panchos, de los Dandies, de los Tejolines, los Haces. Entonces todos los tríos, la primera voz era singular también porque marcaron un estilo cada quien.
0: Sí.
2: Entonces, y obviamente, pues el trío...
0: La primera voz de los Haces fue don Marco Antonio Muñiz.
2: Él fue la tercera voz.
0: ¿La tercera voz? Ah, yo pensé que había sido la primera.
4: La primera voz fue Juan Neri.
5: Que era requinto y primera voz.
0: Sí.
2: Uh-huh.
5: Requinto y primera voz.
0: Cierto, cierto.
5: Ajá. Y ya quien hacía los solos sí era el
2: municipal. Era Marco. Él hacía los solos, sí.
0: Sí.
3: Por cierto, muy bonitos.
4: Sí.
3: Sí, no.
0: Y entonces esos ustedes no son... ¿Primera voz ninguno de los dos, o sí?
2: Sí, él es la primera voz.
0: Ah, ok.
3: ¿Y dónde se están presentando ustedes? ¿Dónde se van a presentar o cómo los encuentran?
2: Nos encuentran en todas nuestras redes, estamos como La Esencia del Bolero, en Facebook, TikTok, Instagram, Spotify, en todas las redes estamos así, La Esencia del Bolero, así tal cual. Y tenemos presentaciones el próximo viernes, vamos a...
4: Iztapalapa.
2: Uh-huh. El domingo vamos a Teatro Las Torres, en Satélite. El 30 vamos a estar con Rodrigo de la Cadena en la Cueva. Okay. La Cueva de Rodrigo de la Cadena, una bohemia también ahí, sí. Va a estar muy padre, ojalá puedan asistir el 30. Y bueno, tenemos ahí más fechas todavía, vamos a Cuautla, vamos a Oaxaca, vamos a... En fin, hay una lista ahí.
0: Ya les está yendo muy bien.
2: Vamos a Puebla también, acabamos de regresar también ayer, estuvimos en Puebla. Gracias a Dios ahí tenemos trabajo.
0: Bueno, vamos a ir a un corte comercial. Regresando nos cantan otra canción de los Panchos.
2: Sí.

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4: ¿Cómo se le decía en nuestros tiempos a los jóvenes, a los chiquitos? Les decíamos chavitos. Soy chavito, estás muy chavo, ¿qué onda, chavo? Y eso, pues obviamente, el chavo del 8, ¿no? Pero de repente empezó a cambiar. Antes de eso se usaba escuincle, ¿no? El escuincle, el escuinclito. Mi mamá dice que los jóvenes son chamacos, pero ahora he visto que se ha proliferado el uso de cosas como morro. Morro que justamente viene de el norte y que se fue popularizando a toda la República Mexicana. Y ahora toda gente dice, bueno, llegó una morra, también para referirse a mujeres y pachavos.
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5: El Monte Everest es la montaña más alta del mundo, pero su cima estuvo bajo el océano hace millones de años.
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6: El secretario de Estado estadounidense Marco Rubio anunció el lanzamiento de una amplia campaña en contra de la Corte Penal Internacional, a la que acusó de librar una guerra contra Estados Unidos y de representar una amenaza intolerable contra su sistema. Amagó con desmantelarla y amenazó con nuevas sanciones. María Felicia Jiménez otorgó el perdón a Víctor Rodríguez, exdirector de Pemex, en favor del bienestar de su núcleo familiar. Sin embargo, la juez aclaró que la violencia familiar se persigue de oficio y vinculó a proceso a Rodríguez Padilla por ese delito, además de desestimar el cargo de violencia vicaria. La Coparmex consideró una prioridad nacional el combate a la corrupción, por lo que pidió fortalecer el Sistema Nacional Anticorrupción, mejorar la coordinación entre las instituciones responsables y garantizar mecanismos eficaces de prevención, investigación, sanción y rendición de cuentas.
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0: Bueno, estamos de regreso y está con nosotros la esencia del bolero, Jesús Muñoz, Luis Muñoz, Ismael Martínez. Entonces, ellos acaban de grabar una canción de Bruno Mars. Cuéntenos esa historia, ¿cómo estuvo?
1: Sí, pues bueno, hicimos un TikTok ahí en la empresa para dar a conocer música nueva. Y pues de ese TikTok de 30 segundos se hizo viral, lo subimos a las redes. Y la propia gente que había escuchado el TikTok, pues etiquetó a Bruno y le dijo, escucha esto, haz colaboración con ellos, mira qué bonita quedó. Y entonces, tanto etiquetaron a Bruno que Bruno nos reposteó a nosotros también. Ya directamente él nos etiquetó y nos dijo que le había quedado muy bonita, que muchas felicidades. Entonces,
0: ¿y cuál fue la de Bruno Mars?
1: Se llama Lo Arriesgo Todo.
0: ¿Lo Arriesgo Todo? Así. ¿Y cómo va? A ver un pedacito.
1: Sí,
0: de
1: bueno.
0: Lo Arriesgo Todo.

0: qué bonita les quedó. Con razón le gustó a Bruno Mars.
1: Sí.
0: ¿Verdad? Pero ustedes no lo conocen a Bruno Mars, ¿no?
2: No, no tenemos el placer de conocerlo. Ojalá, nos encantaría, nos encantaría.
0: Ah, pues
3: ya no tenemos siempre que está en el, va a estar en el GNP y lo van a poder
1: conocer. Sí, sí,
3: a lo mejor sale la invitación, imagínate. Sí.
0: A ver si van a cantar con él, estaría padre.
1: Cantar con él esta canción, imagínense, ¿no? Como lo que sería también para, pues para México, para representar el bolero mexicano, y obviamente con un artista de esa talla,
0: sí,
1: como lo es Bruno Mars, pues sería increíble.
0: Claro.
3: Oye, ¿han cantado con quién? ¿Con Rodrigo de la Cadena, Carlos Cuevas y con ellos? ¿O no? No, no.
1: Sí, sí, hemos cantado con mucha gente. Sí, sí, hemos
4: tenido los ranchos, sí, fue mucho.
1: Hemos tenido la fortuna de Colina de Dene, que también, artistas de aquella talla también, ¿no?
4: Puma.
1: Con el Puma. Hemos hecho, de verdad que hemos hecho varias colaboraciones que han sido muy importantes para nosotros y que han marcado una huella y nos han dejado un sello también para nosotros.
3: ¿Y si hay mercado todavía para los Panchos? O sea, de repente que la gente sí va y compra un boleto, o el público es poquito, es mucho, ¿cómo es?
1: Pero no es propiamente los Panchos, fíjate que...
3: Bueno, para el, o sea, por el tipo de...
1: En el género del bolero, para el género del bolero, fíjate que sí, sí, estaba un poco olvidado, porque eso es cierto, estaba un poco olvidado por la ola de géneros que llegaron, que invadieron, ¿no? Pero a veces, no lo digo con ningún en mala onda ni nada, pero son géneros que se vienen y se van. Sí. O sea, no es algo que marque como el bolero. Es el bolero es un género que ha quedado de más de 100 años, por eso tiene tanto tiempo. Y no puedes enamorar a alguien que no sea con un bolero. O sea, a nadie le puede amargar un dulce. Entonces el bolero es la máxima elegancia de la canción para poder interpretar. Cuando estás enamorado o cuando no estás enamorado también es válido.
0: Sí.
1: Pero no hay como un bolero.
0: Y para la serenata siempre eran los boleros, siempre.
1: Y es que se viste...
0: Ya no se acostumbra a las serenatas, ¿verdad?
2: ¿O sí? Hay pocas personas que sí lo acostumbran.
0: Sí, pero ya pasaron de moda. Pero antes las serenatas eran bueno.
1: Sí, nosotros dimos serenatas y para la dama o para nosotros mismos ver esa imagen, esa situación, sí, esas vivencias, pues nosotros también es algo, son recuerdos bonitos. Pero aún ahí queda toda gente romántica que queda ahí.
0: Claro,
1: todavía tenemos, sí, hay muchos que tenemos el corazón romántico todavía. Sí.
0: Bueno, y otra canción de los Panchos, esta de Pepe Guízar. Me decías, fíjate, yo no sabía eso que me contaste.
1: Sí, Pepe Guízar, él siempre compuso canciones rancheras, toda la vida. Entonces un día se le ocurrió hacer un bolero. Dijo, voy a hacer un bolero ahí nomás por no dejar. Y se le ocurrió y salió la canción de Sin Ti, que fue un trancazo.
0: Se la dio a los Panchos.
1: Y se lo dio a Alfredo Gil, sí, se la dio al güero. Entonces fue un bombazo y de ahí pues esa canción fue clásica y fue un ícono. Los Panchos a donde fueran la tenían que cantar.
0: Sin Ti, sí, claro.
1: Vamos a cantársela, ¿qué le parece?

0: bonita. También clásica de los
1: Panchos. Clasiquísima, sí. Sí, no puede faltar en los conciertos.
0: ¿Verdad? Sí. Y cantan todos los boleros.
1: Sí.
0: O nada más de los Panchos.
1: No, cantamos de todos, de los Reyes, de los Ases, de todos los Dandies, de todos los tríos cantamos, sí.
0: Ándele.
1: Sí, sí.
0: Entonces, próximamente díganos dónde los podemos ver.
1: Bueno, estamos el próximo viernes, vamos a estar
2: en el Teatro Fausto Vega en Iztapalapa, el domingo 19 en el Teatro de las Torres,
1: en satélite,
2: y el próximo 30 de julio nos pueden encontrar en Avenida San Antonio número 223 con Rodrigo de la Cadena.
1: En la cueva de Rodrigo de la Cadena. Y hay más fechas, de todas maneras las fechas las subimos allá a la página, por si a alguien le queda a su ciudad, Puebla, Oaxaca, o sea, depende, Cuautla, donde estén, ahí subimos en la página para que nos hagan el favor de seguirnos, ahí ponemos todas las fechas y dónde vamos a estar. La esencia del bolero, así estamos.
3: La esencia del bolero.
1: En Facebook, en Instagram, TikTok, YouTube, todo la esencia del bolero, ahí nos encuentran, y ahí subimos toda la agenda para que, si estamos cerca de su ciudad, nos acompañen y pasen una velada increíble.
0: Ay, padrísima, qué bueno.
3: Sí.
0: Pues muchas gracias, les agradezco mucho que hayan venido. Es Jesús Muñoz, ¿sí? Luis Muñoz, que son ellos dos hermanitos. Y luego el requinto es Ismael Martínez.
2: Así es, muchas gracias.
0: Y ellos son la esencia del bolero. Qué bueno, trabajaron muchos años con los Panchos, pero todo el regional mexicano lo han hecho bolero. Esa es una cosa... Diferente, nueva.
1: Es algo que nadie ha hecho más que la esencia del bolero, somos pioneros de eso.
0: Sí, entonces algo diferente.
1: Exacto.
0: También. Están, además de las icónicas de los Panchos y de todos los tríos, pues también cantan el regional mexicano como bolero.
1: Y canciones nuevas también hicimos.
0: Oye, bonito, nuevo. Esta que nos cantaron de la MS, qué bonita.
3: Ya lo pueden, por ejemplo, todos esos temas de regional mexicano ya nos pueden encontrar en las plataformas. Ya tenemos los EPs ahí grabados, como la esencia del bolero también. También tenemos norteñas, igual, las pasamos a bolero también. Sí.
0: ¿Pero reggaetón no?
3: No.
2: Próximamente.
0: Nada más eso les falta. Que hagan reggaetón como bolero.
1: No vamos a descartarlo, pero ojalá
2: con letras bonitas.
1: Lo vamos a hacer bonito. Vamos a hacerlo
0: con letras bonitas.
1: Sí, vamos a pasar de lo que hay a hacerlo bien.
3: Sí.
1: Hacerlo bien hecho.
0: Con letras bonitas.
1: A vestirlo elegantemente, claro.
0: Sí, elegantemente, porque dicen cada cosa.
3: Sí, sí.
0: Ay, Dios mío.
1: Eso no lo vamos a hacer, pero... algo bonito haremos.
4: Oye, pero en algún lugar algún artista les ha dicho no, o si todos de repente dicen aquí estoy, te puedo apoyar musicalmente y van, o les dicen no. Hay alguien que les haya cerrado la puerta hoy en día de los artistas que digan, ¿podemos hacer una colaboración?
1: No, fíjate que hemos tenido la suerte de que no nos han dicho que no. Porque al final cuenta lo que les comentaba hace un momento, o sea, es música que no hay alguien que diga a mí no me gusta esa música, o sea, es imposible.
0: Uh-huh. El bolero
1: es imposible, es un género que marcó y es una música que se queda en las entrañas. Nosotros crecimos con esa música, nuestros padres con esa música, nuestros abuelos, entonces es algo que ya es de generación, no puedes dejarlo, y aparte sí, ya no. Es un patrimonio cultural, ya también se hizo el bolero,
0: sí, claro.
1: O sea, no nada más porque sí, el bolero es lo número uno.
0: Es el bolero.
1: El bolero no hay dos, y el bolero dignamente lo está representando para México y el mundo, la esencia del bolero,
0: claro.
1: Para la redundancia. De la mano de la empresa de Music VIP, de todo el equipo, ¿no? Los que hacen posible.
0: Pues muchas gracias por haber venido. Gracias, no, Jesús,
3: gracias Luis,
0: Ismael.
3: Ismael.
0: Muchas gracias.
1: Al contrario, gracias, muchas gracias.
0: Gracias, Marquito.
3: Gracias.
1: Muchas gracias.
0: A todos ustedes un beso y nos vemos aquí mañana si Dios quiere. Gracias.

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3: Al menos 4 municipios de Veracruz mantienen desarmadas a sus corporaciones policíacas debido a que sus elementos aún no concluyen los procesos de evaluación y certificación exigidos por la ley, informó el secretario de gobierno Ricardo Awet Bardawiri. El funcionario dijo que mientras los ayuntamientos regularizan la situación de sus policías, la seguridad en esas demarcaciones es reforzada por la Policía Estatal, la Guardia Nacional y las Fuerzas Armadas con el fin de garantizar la protección de la población.
4: Todavía van 2, 3, 4 ayuntamientos que falta que acrediten a su titular, si no, no les vamos a dar armas y tendrá que estar la Guardia Nacional y las Fuerzas Armadas dando contención a los municipios.
3: Para Grupo Fórmula, Elizabeth Aviñán.
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5: Yuptec presentó la serie de robots humanoides ultrabiónicos You World You One, desarrollados con inteligencia artificial y con infraestructura inteligente. A diferencia de sus otros modelos sin rostro, estos incluyen piel de silicio biomimética, hardware de inteligencia incorporada, sistemas operativos y modelos de lenguaje a gran escala basados en emoción. El You World You One es de tamaño real, fue diseñado con una columna cervical biomimética de doble pivote que le permite replicar hasta el 90% de los movimientos humanos fundamentales. Es capaz de seguir los movimientos con los ojos y la sincronización entre el habla y los labios se redujo a 20 milisegundos para tener una experiencia de interacción extraordinariamente realista. Fue diseñado para el acompañamiento a largo plazo y destaca su sistema capaz de reconocer más de 20 estados emocionales sutiles con una precisión de más del 90%. Informó Aide Rivera. 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
6: Los gatos tienen 32 músculos en cada oreja, lo que les permite moverlas de forma independiente para escuchar mejor los sonidos.
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10: Muy buenas tardes, tenga usted muy buenas tardes. Y sí, claro, es la una en punto, pero en punto tiempo del Centro de México. Usted puede ajustar su reloj. Y yo soy Joaquín López Dóriga, transmitiendo para usted con mucho gusto, como todos los días, en vivo. En vivo desde la Ciudad de México para toda la República Mexicana a través de 97. Sí, estamos transmitiendo, como todos los días, a través de 97 estaciones de radio en todo el país y a través de otras 30 estaciones de radio más en Estados Unidos para nuestros paisanos.
11: A quienes les enviamos besos y abrazos en California, Arizona, Texas, Nueva York, Illinois, Georgia, Utah, Kansas, Oklahoma, Carolina del Norte y del Sur, Tennessee, Oregon, Colorado y Florida. Y en Telefórmula Estados Unidos a través de las cadenas Xfinity Latino y Latino View.
10: Y también estamos en YouTube, en radiofórmula.mx, en lopezdoriga.com y en Instagram.
11: Y en Telefórmula estamos en Easy Canal 121, Sky Canal 157 y 1157, Total Play Canal 161, Mega Cable Canal 153 y en Dish nos encuentra en el 354.
10: ¿Y de quién es Santo Laura? Laura Pérez Cisneros, me da mucho gusto saludarte como todos los días de aquí en Santo este lunes y 13 de julio.
11: Mi querido Joaquín, ¿cómo estás? Antes que nada te deseo una estupenda semana. Hoy estamos festejando a Enrique, Joel y Esdras. Muchas felicidades a todos ellos.
10: Ah, pues en todos los Enriques. Enrique Molina, te mando un abrazo. Hoy es tu santo, muchas felicidades. Enrique Burak, Enrique Acevedo, Enrique Bermúdez, Enrique de la Madrid, Enrique Muñoz, Enrique Krause, Enrique Rodríguez, Enrique Peña Nieto, Enrique Campos, Enrique Berruga, Enrique Ramírez, Enrique Castillo Sánchez Mejorada, Enrique Herrera, Enrique Castillo Pesado, Enrique López Ocampo, en fin, a todos ellos muchas felicidades. Y hoy es un día de cumpleaños futboleros, porque cumpleaños Guillermo Ochoa y este fenómeno español, Lamine Yamal, que cumple 19 años y está por jugar la semifinal mañana contra ese monstruo que es Francia. Y si todo esto es hoy, Laura, ¿nos quieres decir de quién va a ser santo mañana, martes y 14?
11: Claro que sí, Joaquín, mañana vamos a festejar a Camilo de Lelis. Muchas felicidades adelantadas.
10: Bueno, pues esto es algo de lo más importante que ha ocurrido y que está ocurriendo hoy en México y en el resto del mundo, con mucho, que es muchísimo de todo lo que usted leerá y escuchará mañana por la mañana, y vamos, muchísimo de todo lo que usted leerá, escuchará y verá esta tarde, esta noche. Vamos ahora, en el correr de las próximas horas, voy a empezar contigo, Tere Flores, Fórmula Morelos, porque resulta que la víctima del canalla este, exdirector de Pemex, le otorgó el perdón. Te escucho.
9: Joaquín, muy buenas tardes. Te saludo con muchísimo gusto desde el estado de Morelos durante esta segunda audiencia en contra del exdirector de Pemex, Víctor Rodríguez Padilla, señalado de violencia vicaria y violencia familiar. Se presentó un escrito en donde se le otorga el perdón al acusado. Será el día de mañana que se determine su situación jurídica durante otra audiencia. Más adelante con todos los detalles.
10: Gracias. Israel Aldave, la presidenta, hoy hizo anuncios. Te escucho.
12: Así es, Joaquín, y muy buenas tardes. La presidenta Claudia Sheinbaum anunció que este día su gobierno pasará de la defensa de los migrantes mexicanos a de la vía diplomática a la penal. Esto al poner denuncias contra quien resulte responsable, Joaquín, por la muerte lamentable de 17 paisanos que se encontraban unos bajo custodia de la ICE y otros en los operativos que lleva a cabo esta policía antimigrante del gobierno del presidente Donald Trump. Llamó a todos los partidos políticos, Joaquín, a cerrar filas con su gobierno en la defensa de los derechos de los migrantes mexicanos. El adelanto y, por supuesto, el detalle más adelante.
10: Gracias, Jenny Valencia, este dato.
13: Te informo, Joaquín, que la Concanaco Servitur reveló que al año se reportan en México más de 5.7 millones de extorsiones y cobros de piso. 7 de cada 10 ocurren a distancia, ya sea vía telefónica o a través de las redes sociales, y el resto de forma presencial. El detalle más adelante.
10: Gracias, Lupita Tomás. Otro más en Oaxaca, te escucho.
14: Joaquín, la Fiscalía General de Oaxaca informó que identificó a los probables responsables del homicidio del alcalde municipal de San Miguel Yogobana, Isidro Figueroa, ocurrido la madrugada de este domingo en esa comunidad. Los detalles más adelante.
10: Gracias, Michelle Rivera. Perdón. Michelle Rivera, la fuga en Sonora.
15: Joaquín, tres reos, uno de ellos de alta peligrosidad, se fugaron el pasado sábado por la madrugada del Cerezo 2 de Hermosillo. ¿Cómo se dieron cuenta? En el pase de lista ya no se encontraban. Por lo mismo, autoridades de todos los niveles de gobierno, incluyendo el Ejército y la Guardia Nacional, decidieron implementar un operativo para dar con el paradero de ellos. Ya están ofreciendo hasta $1,000,000 para dar con su captura. Te tengo todos los detalles en minutos.
10: Gracias. El punto es cómo escaparon. Enrique Hernández, que también es tu santo, muchas felicidades. Pues hay nuevo rector de la Basílica de Guadalupe.
16: Joaquín, te informo que el arzobispo primado de México, Carlos Aguiarrete, nombró a Monseñor Daniel Víctor Villalobos Ortiz como nuevo rector de la insigne y nacional Basílica de Nuestra Señora de Guadalupe. Con ese nombramiento, el arzobispo puso fin a la etapa de Monseñor Efraín Hernández Díaz y se inicia un proceso de renovación institucional y pastoral en el principal santuario mariano del continente. Joaquín, los detalles más adelante.
10: Voy contigo, Andrea Veras.
17: Joaquín, buenas tardes. El principal reto de nuestro país para el TDA es justamente el diagnóstico y el tratamiento. De acuerdo con algunos estudios, uno de cada 30 niños adolescentes padecen este trastorno, al menos el 10% llegan tarde al diagnóstico y menos del 5% tienen un tratamiento. El reporte te lo platico más adelante.
10: Gracias, en un momento le voy a tener el tiempo porque viene fuerte. Y voy contigo, Uzi Toledo, Fórmula Jalisco, este terrible accidente.
18: ¿Cómo estás, Joaquín? A casi un día del fatal accidente registrado en la autopista Guadalajara-Nayarit, la Secretaría de Salud de Jalisco informó un saldo de 9 personas fallecidas y 3 más que permanecen hospitalizadas. Detalles más adelante.
10: Gracias, y en el resto del mundo, Laura.
19: Gracias, Joaquín. Trump restablecerá el bloqueo naval contra Irán y cobrará 20% a buques para proteger su cruce por el estrecho de Hormuz. En respuesta, el presidente Lula da Silva acusa a Trump de ejercer piratería al cobrar este peaje. Reino Unido declara como organización terrorista a la Guardia Nacional iraní. Alerta al Europol sobre el terrorismo más fragmentado y de difícil de descubrir en la Unión Europea. El gobierno francés califica de racista la declaración del expresidente español Mariano Rajoy de que Francia juega sin franceses. Esto a un día de que Francia y España disputen la semifinal. Se cumplen 41 años de aquel extraordinario e inolvidable concierto de Queen en Live Aid en el estadio de Wembley. De última hora, un tiroteo en Maine, Estados Unidos, en el que estuvo involucrado el ICE, deja un joven muerto. Y en Sudáfrica, la policía investiga la muerte del futbolista de la selección Jayden Adams, cuyo cuerpo fue descubierto este fin de semana en una propiedad en Ciudad del Cabo. Jayden tenía 25 años y sufría de una fuerte depresión. Joaquín.
10: Lo que hablábamos apenas el viernes, ¿sí? Las finanzas, en este momento el dólar interbancario se cotiza en 17.53, en ventanilla se vende en 18.05, en los bancos está en 18.27, un euro en el mundo, un dólar 14, un euro en México se vende en 21 pesos 42 centavos. Y le recuerdo que está al aire el capítulo de esta semana, el que estrenamos el miércoles, de María José Mas López Dóriga, Mi Vida, en todas mis redes y en todas las plataformas, y que en esta tarde. Laura, primero voy contigo antes. Laura, el mal tiempo, ¿cómo viene?
20: Joaquín, la onda tropical 18 provocará este lunes lluvias intensas en Sinaloa, Durango, Nayarit, Michoacán y Guerrero, con riesgo de inundaciones, deslaves y crecida de ríos. Además, un sistema de tormentas frente a las costas de Guerrero tiene altas probabilidades de convertirse en ciclón tropical durante los próximos días, lo que podría intensificar el temporal en el Pacífico mexicano. El reporte.
10: Gracias, y le decía que le voy a tener, como todos los días,
19: mucho más hoy aquí con López Dóriga. Le recuerdo, siga a Joaquín en todas sus redes, aquí en Grupo Fórmula. Ya estamos más que listos, porque damos poder a tu voz.
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4: Les voy a presentar un clásico atemporal de Roy Orbison, lanzado en 1989, poco después de su fallecimiento. You Got It fue un recordatorio de su inigualable voz y sensualidad musical. Hoy lo recordamos con cariño en un aniversario luctuoso.

0: Bueno, hoy en la música va a estar David Bisbal y voy a ir contigo. Teresa Flores, Fórmula Morelos, pues resulta que el exdirector de Pemex, que maltrataba, golpeaba, mírenlo, esa foto, a su esposa, y que fue detenido, empezó el proceso. Pues la esposa, con su derecho, ya le otorgó el perdón, pero no sé si vaya a salir de la cárcel este miserable. Te escucho, Tere Flores, ¿qué se dijo en la audiencia?
1: Joaquín, muy buenas tardes. Pues será este martes que se estará definiendo esta situación legal del exdirector de Pemex. Este lunes se realizó la audiencia de vinculación a proceso del exdirector Víctor Rodríguez Padilla, quien es acusado por su esposa de violencia doméstica y violencia vicaria. En la audiencia inicial que se realizó la semana pasada tras su captura, le fue impuesta por la juez la prisión preventiva por el riesgo de que se sustraiga de la acción de la justicia o que incurra en más agresiones a la víctima. El abogado del exfuncionario federal, Víctor Rodríguez Padilla, tras arribar a la sede de los juzgados de Atlacholoya en Xochitepec, Víctor Manuel Solís, declaró que presentarían el acervo probatorio para evitar que su representado siguiera en prisión preventiva, asegurando que se cuenta con las pruebas para su defensa de su cliente. Durante el desarrollo de la audiencia, Joaquín, la defensa solicitó una audiencia de suspensión provisional del proceso, luego de que María Felicia Jiménez presentó un escrito de manifestación de otorgamiento de perdón y que no continuar con la acusación en contra de Víctor Rodríguez Padilla al argumentar el bienestar de su núcleo familiar. Ante esto, la juez

0: la reparación del daño, terapia psicológica, quizás el no acercamiento a la víctima, pero eso se podría definir por la jueza en las próximas horas, Joaquín.
1: Gracias, Teresa Flores. A ver, si es un delito que se persigue de oficio, no sirve de nada el perdón. El proceso tiene que seguir. Por eso se dice, se persigue de oficio. Ni siquiera hace falta una denuncia. Y el perdón, digo, es cosa familiar o personal, no lava ni exime a este golpeador. Repito, estamos hablando de delitos que se persiguen de oficio. Vamos a ver cómo le quieren dar la vuelta. Israel Aldave, mientras tanto, la presidenta, pues hoy hizo un giro en el tema de la muerte de los mexicanos a manos de agentes del ICE, ya sea en la calle a tiros o ya sea en los centros de detención. Te escucho.
2: Sí, así es, Joaquín, ¿qué tal? Gracias. Muy buenas tardes. Como tú lo señalas, hoy la presidenta de México, Claudia Sheinbaum, confirmó que su gobierno va a pasar de la defensa de los migrantes mexicanos en los Estados Unidos de la vía diplomática a la penal. Esto a través, Joaquín, de la Cancillería, que va a presentar denuncias ante las distintas fiscalías en los Estados Unidos. Esto, como lo señalas, Joaquín, por la muerte lamentable, por supuesto, de 17 paisanos en los Estados Unidos, mientras unos se encontraban recluidos en los centros migratorios del ICE o bien en operativos de esta policía antimigrante del gobierno del presidente Donald Trump. Por ello, Joaquín llama a todos los partidos políticos a dejar de lado las ideologías y cerrar filas con su gobierno en la defensa de los derechos de los paisanos que viven y trabajan en la Unión Americana.
3: Pero tenemos que levantar la voz cuando hay violación a los derechos humanos de nuestros connacionales y llevar acciones. Y en eso deberíamos estar de acuerdo todas y todos los mexicanos. No importa nuestra posición política, no importa nuestra posición económica, no importa si somos del sur, del norte o del centro. Todas y todos los mexicanos debemos decir no debe ocurrir una violación a los derechos humanos de los mexicanos en el exterior, ni en México ni en el exterior. Entonces, por eso digo, yo conmino, yo hago un llamado a que la Comisión Permanente, todos los partidos políticos, hagan un llamado a la protección de los derechos humanos de los mexicanos en Estados Unidos.
2: Hay el llamado, Joaquín, de la presidenta Sheinbaum Pardo a todos los mexicanos a cerrar filas en la defensa de los derechos de los paisanos allá en los Estados Unidos. Y hablando justamente de la Unión Americana, Joaquín, hoy la presidenta Sheinbaum Pardo se refirió a estas recientes declaraciones del ex embajador de los Estados Unidos en México, Kenneth Salazar, en esta entrevista con la periodista Ilia Calderón, en donde destaca la titular del Ejecutivo, Joaquín, que persisten las contradicciones en lo que corresponde a este secuestro del narcotraficante Ismael El Mayo Zambada, pero destaca sobre todo, Joaquín, las palabras del diplomático en el sentido de que no tiene pruebas de nexos con el crimen organizado por parte del anterior gobierno.
3: Y la muestra, pues, es las detenciones que hubo durante el periodo del presidente López Obrador y las que hemos hecho nosotros. Nosotros no establecemos pactos criminales con nadie, ni con delincuentes comunes, ni de la delincuencia organizada, ni de cuello blanco, como era en el pasado. Entonces, e incluso el ex embajador habla de él, de que él no tuvo ninguna prueba en su momento, y de nosotros, que ni cubrimos a nadie ni hacemos pactos criminales con ningún grupo, y eso lo sabe la gente.
2: Ahí lo que destaca, Joaquín, la presidenta Sheinbaum Pardo, quien por otra parte se refirió a este reciente informe por parte de la Comisión Nacional de los Derechos Humanos respecto al caso Ayotzinapa, en donde de acuerdo a los padres, pues estaría exonerando prácticamente a la Secretaría de la Defensa Nacional de la participación en la desaparición de los 43 estudiantes normalistas de la normal Raúl Isidro Burgos. Dijo la presidenta Sheinbaum Pardo que va a revisar a fondo a través de la Secretaría de Gobernación este informe, y dio a conocer, Joaquín, que una vez que concluya y sea presentado primero a los padres de los jóvenes normalistas, después hará público un informe que ha hecho su gobierno justamente a la par de estas investigaciones, en donde se van a conocer nuevas líneas de investigación y todo lo recabado en torno a este tema desde que inició su gobierno.
3: Hay varios elementos.

0: elementos del ejército que están detenidos, que están bajo proceso, desde el periodo del presidente Andrés Manuel López Obrador. Quizá la pregunta que no quisiera contestarla ahora es si estos elementos del ejército participaron individualmente por algún nexo que hubieran tenido en ese momento con algún grupo y cuáles son las fuentes de información de su participación a la institución como tal, que serían cuestiones diferentes. Y eso es lo que de alguna manera informa el documento de la Comisión Nacional de Derechos Humanos. Y yo lo que quisiera es no presentarlo así aisladamente, sino que se informe cuáles son los datos, cuál es la investigación que se ha hecho, cuáles son las nuevas líneas de investigación que se iniciaron a partir de la llegada de nosotros al gobierno en colaboración con la Fiscalía General de la República, y que en este marco pudiera presentarse.
1: Por otra parte, Joaquín, la presidenta Sheinbaum Pardo celebró la recuperación de la cuota de exportación de azúcar a los Estados Unidos, lo cual afirma va a beneficiar a más de 500,000 familias que viven de esta industria. Joaquín, el reporte con las imágenes de Jorge Aguilar.
2: Gracias, muchas gracias. Y relaciones sobre esto, la Secretaría de la Defensa está comentando. Como es de esperarse, esta recomendación será objeto de un estricto escrutinio, particularmente por parte de aquellos sectores y actores que, a lo largo de más de una década, edificaron una narrativa sistemática orientada a incriminar a la Secretaría de la Defensa Nacional y a sus integrantes en los trágicos hechos registrados en Iguala, Guerrero. No obstante, frente a versiones sesgadas e intereses particulares, la recomendación emitida destruye los señalamientos infundados en contra de una institución que históricamente ha gozado del apoyo de la ciudadanía y se ha consolidado como un pilar fundamental para la estabilidad, la soberanía y la legalidad del Estado mexicano, y agrega. La nueva recomendación de la CNDH seguramente es un hito histórico porque es el primer pronunciamiento del Ombudsman Nacional en el que se analiza a profundidad la forma en que se han construido las distintas versiones de este muy lamentable caso, desnudando los intereses y actores que han estado detrás de cada una. Por eso, la exclusión de la Sedena en este pronunciamiento no responde a una concesión de carácter político. Constituye, dice la defensa, en estricto sentido, a un profundo acto de justicia institucional basado en la verdad jurídica. Es lo que dice la Secretaría de la Defensa. Yo tengo unos anuncios y después de los anuncios, encuentran a salvo a tres jóvenes que se habían perdido en el Ajusco. ¿Cómo se pierde gente en el Ajusco? Pues... ah, pues sí. A veces sí, la fiesta, sí. Yo tengo la mesa mundialista porque somos locales, seguimos siendo locales, con Ciro Procuna, Enrique Burak y David Faitelson. Y voy a hablar también con Beto Murrieta. Continuamos.
3: Pero primero hay mensajes, quédese aquí en Grupo Fórmula, donde damos poder a tu voz.
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12: Kate y el reto de la montaña. La princesa de Gales enfrentó uno de los retos más difíciles de su vida, el cáncer. Ahora que lo ha superado, decidió hacer en solitario, en menos de 24 horas, el desafío nacional de las tres cumbres de Reino Unido. Kate recorrió 37 kilómetros y acumuló 5.000 metros de desnivel en los picos de Escocia, Inglaterra y Gales. 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
13: Bosque de Arashiyama, Japón. Ubicado a las afueras de Kioto, este famoso bosque de bambú es un símbolo de la relación espiritual entre la cultura japonesa y la naturaleza. Aunque es más pequeño que otros bosques mencionados, su importancia cultural y estética es global. El sonido del viento meciendo las cañas de bambú es considerado por los visitantes como una experiencia meditativa única. Representa la gestión sostenible de los recursos y la belleza del orden natural en Asia.
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0: Bueno, y somos locales, seguimos siendo locales. Y primero te saludo a ti, Enrique Bura, que es tu santo, Enrique, muchas felicidades.
1: Estamos muchísimas gracias, Joaquín. Muchas gracias, te mando un abrazo.
0: Sí, pero estamos a tus órdenes, ¿eh? Digo, para lo que se ofrezca. David, ¿cómo estás? Muy buenas tardes,
2: bien,
0: David
2: Faitelson. Bien, Joaquín, ¿cómo estás? Saludos. Ayer se marcó el teléfono a la 1:00 a.m. con Enrique Burak, pero le pedí disculpas, pero fue para felicitarlo. Felicidades, Enrique.
0: Qué bueno. Querido Ciro, ¿cómo estás? Ciro Procuna, buenas tardes.
3: Muy bien, Joaquín, un saludo para ti, para David, para Enrique, un gusto estar con ustedes
2: ahora
3: que nos acercamos a la semana de definición.
0: Pues ahí ya se acabó, a mí me, no sé, yo el sábado la pasé muy bien, me eché 2 partidos, pero luego ya el domingo nada, sí jugó el América, el Pumas contra el América de Cali, 1-0, no nos fue bien, pero de esto del Mundial, pues mañana es como la final, ¿no, Enrique?
1: Sí, de acuerdo, Joaquín, en cuanto apareció el sorteo y donde se veía cómo iban a ir caminando estos equipos, nos estábamos imaginando una semifinal Francia contra España que se va a dar mañana, en donde, por cierto, los españoles se le han ganado los 2 últimos duelos que han tenido contra los franceses en competencias internacionales. Primero fue en la Euro en el 2024 y el año anterior se imponen a ellos en la Nations League, y ahora los franceses vienen por el desquite. Vamos a ver a Francia, que a mi entender es el que mejor ha jugado, aunque también siento que no ha sido sumamente exigido, y de España, que todavía estamos esperando la mejor versión, y tendrá que ser mañana.
0: Sin duda, ¿no, David?
2: Sí, yo creo que es una final adelantada, un duelo de 2 escuelas dominantes, increíble lo que ha hecho el fútbol francés en el desarrollo de grandes atletas, este cuarteto llamado por algunos de los 4 fantásticos de Mbappé, Dembélé, Doué y Olís, es realmente fantástico. Yo siento, como dice Enrique, que a lo mejor España no ha dado su máximo, pero quizá tampoco hemos visto todo el potencial de Francia, que realmente no se ha despeinado durante toda la Copa del Mundo, salvo aquel primer tiempo, si no me equivoco, contra Congo, donde tuvo algunos problemas, pero realmente Francia la ha pasado bien. Y bueno, España ha ido mejorando, solamente ha permitido un gol en todo el torneo, ahora recientemente contra la selección de Bélgica en los cuartos de final, así que me parece que tendremos un partido bueno, el clima no va a interferir, aquí en Dallas se va a jugar en ese precioso estadio de los Vaqueros de Dallas con aire acondicionado, así que pues es prácticamente una final adelantada, ya calentada o aderezada de mala forma, Joaquín, por las palabras del expresidente español Mariano Rajoy.
0: Sí, que se refirió al tema de la selección francesa, que dice que no juega con franceses, que juega con africanos. No son ciudadanos franceses todos.
3: Sí.
0: Pero es que es lo que pasa, Ciro, cuando los políticos se quieren meter al fútbol. Si ya de por sí, cuando abren la boca, la derraman, por decirlo,
3: así es,
0: por no recurrir a un verbo escatológico, cuando se refieren al fútbol o al deporte,
3: bueno, sí, muy lamentable,
0: son unos ignorantes, sí, bueno, son lo que son, políticos, sí.
3: Sí, muy lamentables esos comentarios, y basta con ver la partida de nacimiento de los seleccionados nacionales de Francia, 23 de los 26 convocados en este grupo por parte de Didier Deschamps nacieron en territorio francés. Entonces eso deja de lado cualquier comentario tan desafortunado como este que hizo el señor Rajoy. Además, habrá que decir que Francia tiene un sistema envidiable que muchos han tratado de copiar. La selección de Marruecos, por ejemplo, ha tratado de seguir ese mismo patrón, pero no es fácil porque Francia lleva mucho tiempo ejecutándolo. Tienen un centro de alto rendimiento que es estupendo, que se llama Clairefontaine, y que tuve la oportunidad de conocer en 1998, y desde entonces, desde antes de ese año en que terminaron siendo campeones del mundo, pues ya era un centro en el que iban preparando a estos jugadores, muchos de ellos ciertamente con raíces africanas, de padres africanos, con un biotipo envidiable, muy potentes físicamente, y que los terminan moldeando futbolísticamente en su centro de alto rendimiento y también en los semilleros que tienen los respectivos equipos. Y de parte del equipo español, pues es una selección que ha trabajado muy bien, que tiene en Luis de la Fuente a alguien que fue capaz de tomar a la selección mayor después de haber estado en los juveniles, que conoce muy bien a la base de futbolistas de que ahora dispone y que ha hecho un equipo que no pierde desde 2023. En Glasgow fue la última vez que cayeron, y en el camino, como decía Enrique, le ganaron ya par de veces a la selección de Francia.
0: Pero es impresionante, ¿no, David? Esta selección francesa, yo le voy a España contra Francia. Pero, a ver, ¿tú a quién le vas, David?
2: No, yo le voy al fútbol. Me gustan los dos equipos. A ver, me gustan los dos equipos. Entiendo que tenemos más raíces españolas que franceses, por lo menos yo. Entonces, obviamente me gustaría que España pudiese llegar otra vez a una gran final del torneo. Ahora sí lo veo un duelo muy parejo. Creo que los franceses en los últimos años, porque España tuvo aquel 2010 maravilloso, logró llevar la escuela del Barcelona a un nivel fantástico, ganar un título mundial, y luego como cayó un poquito. En cambio, Francia se ha recuperado. Francia ganó el 2018, subcampeón del mundo, si no fuera por esa desviada del Dibu Martínez, el portero de Argentina, sí. Quizá otra cosa estaríamos hablando, y hoy está ya muy cerca de otra gran final. La verdad es que el fútbol francés es envidiable, ya lo decías, con la academia de Clairefontaine, y también mucho, Joaquín, ahora que hablábamos de temas de migración y nacionalidad, mucho logrado en los llamados values, en las periferias, sí, en los márgenes de esas grandes ciudades europeas, sobre todo francesas, porque cuando uno dice, bueno, París, sí, París, hay más allá de Champs-Élysées, y allá más allá de la Torre Eiffel, y están los barrios esos marginados o marginales que desarrollan inmigrantes y desarrollan grandes, grandes futbolistas. Ahí ha encontrado Francia realmente la joya de su fútbol, la manera en la cual elevar su fútbol a otro nivel. Hoy Mbappé pues debe estar por encima de Just Fontaine, por encima de Michel Platini, y bueno, yo no sé si gana este campeonato mundial a los 27 años, podríamos equipararlo ya con Zinedine Zidane.
0: Así, de ese tamaño de Zinedine, que también era inmigrante. Bueno, su padre nació en Argelia, ¿no? Sí. En Zinedine Zidane. A ver, Enrique, yo veo que España se enfrenta al equipo más duro que ha tenido en este Mundial.
1: Sí, estoy de acuerdo contigo. Y España, bueno, pues recordamos aquel inicio de la Copa del Mundo contra Cabo Verde, ¿no? Y aquel 0-0 que fue terrible para ellos, y han ido avanzando. Evidentemente el grado de dificultad de sus rivales va creciendo, sin embargo han sido capaces de resolver en los últimos instantes, y además con los goles de Merino, que de pronto se ha convertido en la gran figura para avanzar de octavos y para avanzar de cuartos, esa fase de cuartos de final donde el equipo español se había atascado y que de hecho no lograba superarla desde que fueron campeones en 2010. Pero es una base sólida de jugadores, y así como estamos esperando que explote España como tal, pues también Lamine Yamal, que pues sí, este chico de 18 años que tiene condiciones realmente extraordinarias, pero que todavía no se le ve ese gran nivel que ha mostrado con Barcelona en las distintas competencias en las cuales participa, principalmente en la Champions. Pero a mí me gusta mucho la selección española, este equipo que pues dio un salto de calidad importantísimo, y cada vez que pienso en España, cada vez que pienso en Argentina, digo, bueno, ellos dieron ese salto de calidad cuando lo hará el fútbol mexicano. Pero España el día de mañana debe tener su mejor versión, sin embargo me parece que Francia debería ganar mañana.
0: Déjenme poner los anuncios y regreso con Ciro Procuna, Enrique Burak y David Faitelson. Continuamos.
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6: 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Joaquín López Dóriga, en Somos Locales, Fórmula Deportes. 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
18: El jinete mexicano y subteniente del Centro Ecuestre de Alto Rendimiento de la Sedena, Andrés Azcárraga, obtuvo el segundo lugar en el Gran Premio en Valkenswaard, Países Bajos, montando a Contendros 2, solo detrás del brasileño Rodrigo Pessoa y por encima del alemán Daniel Dosser, resultado que para la Federación Ecuestre Mexicana confirma el excelente momento que se vive en la equitación de los binomios mexicanos en suelo europeo. El ciclista mexicano Isaac del Toro se mantiene tercero en la clasificación dentro del Tour de Francia, manteniéndose como el mejor ciclista joven. Este lunes fue día de descanso y será mañana cuando continúe la actividad con la etapa 10. España y Francia cerraron preparación de cara a la semifinal de la Copa del Mundo, el día de mañana en Dallas. Soy José Luis Cuevas y en Grupo Fórmula somos locales.
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20: Estamos de vuelta con la información. No

0: Bueno, pues estábamos hablando de esto. A ver, esto del cable y el latido del balón, Adidas que me decían que es casi, casi un teléfono celular, lo trae adentro. Esta jugada de que el balón habría pegado con el cable de la cámara Spider, ¿es importante o no es importante, Ciro?
1: Yo creo que sí es importante porque creo que a la vista de lo que se puede apreciar por las diferentes tomas que se presentan en la transmisión, especialmente la que está detrás de la portería, me parece muy claro que ese balón toca el cable de la Spider-Cam, cae a plomo prácticamente en el medio campo, no sigue una trayectoria lógica por la razón que haya sido. El árbitro central, Clemente Urpán, no se percata de esa situación y de ahí se deriva un gol que anota la selección de Inglaterra, el primero, que es un gran gol de Jude Bellingham, pero se ve precedido por esa situación. No debió contar ese gol. Salen después con que el aparato, los chips que tiene integrados el balón, no registraron ningún contacto mientras estaba en el aire. Pero una posibilidad es que a la altura en el que se encontraba ese balón mientras estaba viajando, no haya podido emitir la señal correspondiente para que fuera captada en el receptor correspondiente, porque a mí me parece muy claro, después de ver varias repeticiones, la trayectoria no es normal. Eso lleva describiendo una parábola tras el despeje desde la portería y cae el balón a plomo, y eso favorece a que Elliot Anderson recupere el balón, después aparezca para definirla el propio Jude Bellingham. Entonces, sí me parece relevante porque termina en gol esa jugada que no debió contar.
0: No podría ser David como cuando le pega al árbitro que la jugada sigue.
2: Sí, creo que el reglamento de FIFA establece que si no altera el juego de alguna manera para los defensas, o si lo contempla, podrían detener o no detener el partido, dejarlo seguir. A ver, yo creo que esto demuestra que la tecnología no es infalible de ninguna manera. Creo que existen todavía algunas lagunas, pero en términos generales yo diría que hoy, Joaquín, el juego, al pasar a esa tecnología para tomar decisiones y aparentemente tener más justicia en la cancha, ha dado un paso al frente. Seguimos teniendo más lagunas cuando se trata del criterio humano, cuando se trata de que el árbitro tome la decisión, si fue foul, no fue foul, porque al final del día el árbitro interpreta en el VAR, por ejemplo, interpreta lo que ve en una repetición, y él puede tener el criterio diferente al que tenemos todos nosotros. Yo también creo que es una parte, pues, que no podemos separar del juego y del fútbol. El error humano va a seguir existiendo. Qué bueno que el fútbol ha tratado de blindarlo tecnológicamente. Ocurrió este detalle del balón, sí, un detalle, como dice Ciro, importante en Miami porque terminó siendo gol. Estábamos en el estadio, la verdad, nadie nos dimos cuenta. Yo me di cuenta a través de las redes sociales que empezaron a manejar la situación. Los aficionados ni se dieron cuenta. Vi después que hubo algunos jugadores sin noruegos, el portero y, si no me equivoco, Haaland, alguno más que reclamó la jugada. Pero bueno, obviamente influyó. Pero yo diría que en términos generales, Joaquín, la tecnología ha ayudado a que sea un deporte más justo.
0: Sí, pero para mí es fundamental la posibilidad del error humano para hacer del fútbol una pasión. Enrique, no puedo entender el fútbol sin el error humano, incluso sin la debilidad humana, así como se habla de la fortaleza, de las debilidades.
3: Sí, lo que pasa es que cuando se habla acerca de esto, Joaquín, desde el punto de vista, cuando es el factor humano y la cuestión de la pasión, si es a favor, no hay bronca. El problema es cuando es en contra. Y también creo que la tecnología, si ha llegado, pues es para dar justicia y claridad. En donde vienen los problemas y las áreas grises es cuando se está sujeto a la interpretación. Y en este mundial ha habido muchas inconsistencias, porque ni siquiera se tomaron la molestia de revisar ángulos los señores del VAR sobre esta cuestión en donde el balón claramente hace contacto con el cable de la cámara y en donde el reglamento también es muy claro. Es si hace contacto con un factor externo, entonces es balón a tierra. y la cámara, bueno, pues, y el cable, pues es un factor externo, y entonces debe haber sido bote a tierra y no habría gol para Inglaterra. Es así de sencillo. Entonces, yo creo que lo que se tiene que aplicar es, sobre todo, consistencia en los criterios, y pues sí, yo insisto, si es a favor, pues a todo dar, y si es en contra, pues entonces nos molestamos.
0: Pues por supuesto.
2: Ahora, Joaquín, sí. A mí me parece mucho, mucho más grave, y lo que realmente ha deteriorado, ha ensuciado el horizonte, pues el hecho de que un presidente de un país levante el teléfono y le quite una tarjeta roja a un futbolista. Ya desde ahí, ese sí me parece que es el gran temor. Como tú bien dices, puede existir el error humano en el campo de juego y podemos vivir con eso. Es parte del juego y siempre habrá la polémica y los debates. ¿Fue foul para ti? ¿No fue foul para ti? Y la interpretación de una mano en el área. Pero el hecho de que un presidente de un país le llame al presidente de FIFA y le diga, le tienes que quitar la suspensión a mi jugador, pues sí, es un hecho que obviamente, oye, ensucia todo el panorama.
0: No, David, y además que se la quite.
2: No, claro.
0: Sí, porque una cosa es que la pida y otra cosa es que se la quiten.
1: Es que si a esas vamos, Joaquín, compañeros, podemos enlistar una gran cantidad de inconsistencias que se han presentado en este Mundial. A ver, les recomiendo el New York Times, en su parte de deportes, en el portal de Athletic, hoy pone 10 inconsistencias que se han presentado en esta Copa del Mundo y las ranquea. Porque está también lo que ocurrió originalmente con Cristiano Ronaldo. Cristiano Ronaldo tendría que haber empezado el Mundial suspendido. Claro, pero le aplicaron también el artículo 27, el mismo que a Folarin Balogun, que terminó jugando cuando había sido claramente expulsado en el partido contra Bosnia. Está todo ese teje y maneje que se dio, Joaquín, lo recordarás muy bien, para el cambio de horario del partido de México-Inglaterra. Tú entrevistaste, sí, en este espacio a Javier Aguirre. Está, sí, lo que ocurrió con la selección de Irak, que se iba a concentrar en Tucson, Arizona. No se lo permitieron, terminó haciéndolo en Tijuana. Y así podemos continuar si nos metemos a los temas arbitrales. Efectivamente, Irán, una disculpa. Irán. Y así podemos continuar avanzando con las inconsistencias que se han presentado a nivel arbitral y todas las dudas que ha dejado en su aplicación el VAR. Muchos cambios de reglas que también llegaron de golpe para esta Copa del Mundo. Entonces, en ese sentido, sí ha tenido demasiada controversia este Mundial.
0: Pues yo creo que la controversia, Enrique, inevitablemente es parte esencial del fútbol, ¿no?
3: Pues sí, pero no cuando viene, fíjate, esto de Balogun que mencionaban. Ha aparecido un reporte periodístico el día de hoy, en donde se señala que, pues sí, sabemos que Trump le habla a Infantino, también sabemos que a Trump le encanta ponerse medallas, pero bueno, el caso es que el comité de disciplina de la FIFA está integrado por 18 personas. No pasó por ese comité de disciplina. El titular del comité de disciplina dijo, ok, va, le quitamos la tarjeta a Balogun y que pueda jugar. Entonces, sabemos que el deporte está lleno de intereses, que la política y el deporte son uno solo, aunque se trate de evitar, y nos encantaría que eso no ocurriera. Pero, pues, lamentablemente, sí hay muchas cosas que están en torno. Otra información periodística también señala acerca de el premio que gana la selección de Argentina en el 2022, después de haber sido campeón en el Mundial de Qatar, y en donde se habla que una parte del dinero destinado para ellos fue desviado para una empresa fantasma que nada tiene que ver con la Federación Argentina de Fútbol. Entonces, es lamentable todo esto. Es un cochinero en muchos aspectos.
0: Bueno, ya, David, remátalo, ¿no?
2: No, mira, es un es un cochinero, pero también hemos visto, Joaquín, Ciro y Enrique, hemos visto en los últimos días el poder del fútbol. Para mí, sí, el fútbol es una religión global, es increíble, con todo respeto para lo que significa la religión, porque el fútbol también vende fe, también vende esperanza. Lo que pasó en México, imágenes de un mercado en Sudán con los niños viendo los partidos, lo que ha sucedido en todas partes del mundo, lo que es capaz de generar el fútbol. Y hoy, a pesar de todas esas inconsistencias que subraya Ciro, el señor Infantino está pensando en llegar a 64 selecciones en el 2030. Hacerlo en 6 países diferentes, en 3 continentes diferentes y 64 selecciones. Quiere decir que para la FIFA y para Infantino este Mundial ha sido un éxito rotundo.
0: Sí.
2: Por lo que hemos visto en la cancha, Joaquín, por lo que hemos visto más allá de la cancha, por los estadios que están llenos, por la gran musculatura, sobre todo, ahora veremos las semifinales en dos estadios que Ciro y que Enrique conocen muy bien, que son parte de la musculatura de la NFL y que son estadios techados de otro nivel tecnológico. Yo creo que hemos visto un Mundial, la verdad que contra todos los pronósticos, ha sido un Mundial muy, muy exitoso, y la FIFA ya está pensando, si tiene 211 agremiados y van a calificar 64, pues ya prácticamente califican un gran porcentaje, una muy buena parte de los países que están afiliados a FIFA, que por cierto tiene más afiliados, sí. Joaquín, que la propia ONU.
0: Sí, sí, claro, porque por ejemplo el caso del Reino Unido, sí. El Reino Unido tiene, en la ONU es un solo país, el Reino Unido, la Gran Bretaña y Irlanda del Norte, y en el Mundial tiene 4 equipos, ¿no? Inglaterra, Gales, Escocia e Irlanda del Norte. Pero en fin, gracias querido David, ahí te deseo suerte en la transmisión.
2: Gracias.
0: ¿Algo más que agregar, Ciro?
1: Nada más de lo que decía David, ciertamente el fútbol es muy generoso, el aficionado es muy noble. Créeme que para mi sorpresa, y hablo aquí sí en primera persona, yo pensé que iba a sentir de una manera muy importante el que un Mundial hubiera dado el salto de 64 a 104 partidos. Llevamos 100 en este momento, y la verdad es que siento que se me va como agua entre las manos lo último que queda de la Copa del Mundo, y también lo recojo de muchos de los aficionados, no sintieron ese incremento. El siguiente salto creo que también va a ser un as bajo la manga de Infantino para poderse reelegir, pero bueno, eso ya veremos más adelante. Disfrutemos las últimas dos semifinales que vienen por delante, son los 4 mejores equipos frente a frente, y comenzaremos con Francia España. Les mando un abrazo, Joaquín.
0: Gracias, querido Ciro, gracias. Yo también estoy, a mí me encantó el Mundial, Enrique, yo por eso el otro día le decía, ¿cómo ven si lo hacemos cada 2 años? Porque
2: no le des ideas a Infantino, Joaquín.
0: Como dicen los políticos, no transitó el proyecto. Pero Enrique,
3: no, fue además te vas encima de los Juegos Olímpicos, sí, que también tiene su espacio.
0: Sí.
3: Pero primero yo también pensaba que iba a ser demasiadas goleadas, muy abiertos los partidos con 48 países. Yo creo que ahí está bien. 64 sí ya se me hace demasiado. Ya para qué hacer eliminatorias. Entonces, bueno, mi primera conclusión es que estuvo bien con 48, 64 creo que ya es demasiado, pero bueno, la lana es la lana. Y punto 2, ¿quién iba a decir que en este enlace el romántico va a ser David? Pero bueno.
0: Eso.
2: Tiene toda razón del mundo.
0: Gracias. Gracias, querido David, querido Ciro, querido Enrique.
2: Abrazo.
0: Muchas gracias. Yo nada más una cosa, que la única sede de las tres donde fue una fiesta nacional fue México. En Canadá no fue fiesta nacional, en Estados Unidos tampoco. Ha sido fiesta en los estadios donde han jugado, básicamente promovida por los visitantes, fanáticos, seguidores de la selección de su país, y por los migrantes. No ha habido fiestas como hubo aquí en Reforma, en el Campo Marte, en el Zócalo, en todos los fanfests que hubo en Monterrey, en Jalisco. Aquí sí hubo una fiesta nacional. Y es que así somos los mexicanos, somos a todo dar. En Estados Unidos, pues estaban viendo el tenis y el golf, y el béis, que es padre el béis, pero bueno, no hubo en las calles lo que hubo ni de lejos aquí. Dime, David.
2: No, te digo que aquí me quedé con tu comentario, porque aquí donde estoy yo en Dallas, muy cerca del estadio, tú sales a la calle y dices, Dios mío, no hay mundial. Ayer estaban jugando aquí los Astros y los Rangers, un partido, un clásico tejano de béisbol, y la gente estaba metido en el béisbol, y luego sale, y va a haber un lleno mañana. Pero tienes toda la razón del mundo. El mundial, yo como lo viví en Monterrey, en Ciudad de México, en Guadalajara, no lo viví en el resto de la competencia.
0: No, aquí fue una fiesta nacional. Gracias, querido David. Continuamos.
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9: ¿Gente o gentes? Bueno, si hablamos de una persona en específico, persona, pues estamos hablando entonces de una persona, no de una gente. Una gente es un grupo de personas. Llegó mucha gente, había mucha gente en el evento, estaba lleno de gente o un gentío, pero nunca gentes, porque gentes tiene que ver con personas. Entonces, si tú dices, llegué a la fiesta y había muchas gentes, estás diciendo o quieres decir que había muchas personas, muchas, no sé, muchos asistentes, muchos invitados, pero nunca dices gentes.
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10: Alcides Guilla contra Brasil, 1950. El gol que silenció al Maracaná. A 11 minutos del final, el uruguayo Guilla batió al portero Barbosa con un disparo raso, sellando el definitivo 2-1. Uruguay provocó la mayor tragedia deportiva brasileña, el histórico Maracanazo.
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11: San Miguel de Allende, Guanajuato. Aunque ahora es ciudad, conserva su esencia mágica con calles empedradas y su icónica parroquia neogótica de cantera rosa. Es un centro artístico internacional lleno de galerías, festivales y una luz especial que enamora a pintores y viajeros del mundo.
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12: Las ovejas pueden reconocer las caras de otras 50 ovejas y recordarlas durante más de 2 años sin ningún problema.
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13: Estamos de vuelta con la información. No

0: ¿Qué fortaleza les ves a Francia y qué debilidades le ves a España?
1: Yo creo que Francia es un conjunto muy sólido, tiene grandes individualidades. Desde luego, Dembélé y Mbappé encabezan esas individualidades, jugadores con mucha potencia física, con una gran corpulencia. Mbappé tiene además velocidad, tiene sentido de anticipación, es un jugador muy preciso a la hora de rematar, lleva 8 goles en el torneo junto con Messi, así que también esa parte es atractiva en estas semifinales, ver cuál de los dos logra anotar para encaramarse en el primer lugar del boneo individual. Y creo que España tiene un equipo muy joven, un equipo más joven, por primera vez una camada de jugadores muy sólida, que no tenía hace tiempo el equipo español, desde el Campeonato Mundial que ganó con aquella pléyade de estrellas que tenía el equipo de España. Y Luis de la Fuente, que es un técnico también muy conocedor, es un hombre que entiende muy bien a estos jóvenes, los conoce perfectamente, muy aficionado a los toros, por cierto, Luis de la Fuente, el técnico de España. Así que yo creo que está muy parejo el partido entre españoles y franceses. En este mundial, quizá un poquito más sólido el equipo de Francia, pero súper pareja esta semifinal que se va a jugar el día de mañana con Mbappé contra Yamal, los dos grandes protagonistas de esta semifinal.
0: Oye, yo creo que Francia sale de favorito, futbolísticamente hablando. No sé qué
1: Sí,
0: opinas.
1: de acuerdo, no por mucho, pero sí creo que Francia ha sido más sólido, proyecta una idea de más consistencia, de más empaque de equipo grande el de Francia, pero España desde luego con jugadores también muy capaces, incluso los cambios que ha hecho en algunos momentos Luis de la Fuente le han funcionado bien al entrenador del equipo español, así que quizá el factor de la experiencia, de la mayor experiencia, del mayor rodaje de los franceses, puede, como bien dices Joaquín, inclinar la balanza un poco a favor del equipo galo que pudiera llegar a la gran final otra vez como hace 4 años contra el equipo de Argentina, que por su parte va a enfrentar a Inglaterra en un partido que también es de alta temperatura, muy parejo el partido entre Inglaterra y Argentina para el próximo miércoles.
0: Oye, ¿cómo ves Inglaterra-Argentina? ¿Cómo lo ves? Ahí
1: Está
0: tienes sus
1: muy,
0: historias.
1: muy parejo, sí, claro. Fíjate que hace poquito entrevisté a Eduardo Sacheri, el excelente escritor argentino, y le decía yo que me causa un poquito de resquemor, que me escandaliza un poco la glorificación del gol con la mano de Maradona contra los ingleses en el Campeonato Mundial de 1986. Yo creo que es una trapacería, pero entiendo que hay muchos factores alrededor de ese tipo de rivalidades, concretamente en 86, cuando estaba en su punto esa rivalidad por el tema geopolítico, pero hay muchos argentinos que no son no ceden y que consideran que fue una genialidad, que fue una viveza, que también se puede confundir con marrullería por parte de ese gran futbolista que fue Maradona, que mostró las dos caras de la moneda, el gol prodigioso y el gol tramposo en ese Campeonato Mundial del 86. Así que sí, particularmente lo siento mucho del lado argentino por las reacciones que hubo cuando yo publiqué ese pedacito de la entrevista donde le pregunto por el gol con la mano, pero los argentinos son radicales en ese sentido, justifican la mano de Maradona en aquel partido y con todos esos ingredientes históricos se van a enfrentar otra vez Inglaterra y Argentina, aunque el técnico Scaloni me parece que hace bien poniendo paños fríos al asunto, Joaquín, y diciendo que se trata de un partido de fútbol, que no debe tener otro tipo de connotación, aunque luego es inevitable que factores externos sí terminen influyendo en el ánimo del público y en el propio partido de fútbol, como será en esta semifinal de pasado mañana.
0: Sí, es que hay que recordar, el 2 de abril gobernaba Margaret Thatcher la Gran Bretaña y ante la ocupación de unos chatarreros de la isla de las Malvinas para Argentina, Brasil, las Falkland para ellos o sus territorios de ultramar, pues declaró la guerra, la Thatcher, y la ganó y fue terrible. No estaba Videla, era Galtieri, el almirante Galtieri, sí, en 82, después, 4 años después del Mundial de Argentina. Hay una versión que cuenta José Ramón Fernández que Videla, en aquel partido donde Argentina necesitaba ganar 4-0 para pasar a Perú.

0: que se bajó a los vestidores de la selección peruana a saludarlos y a decirles que se la llevaran leve, digo, por decirlo suavemente. Y Argentina le ganó 6-0.
1: Claro, y Quiroga, el portero peruano, tenía origen argentino, y también se ha especulado mucho con esa situación. O sea que la intervención en aquel caso militar, o en términos general, les digamos política, pues no es nueva. Ya vimos el otro día cómo el presidente Trump directamente solicitó la revisión de la expulsión de Balogun de Estados Unidos, que terminó jugando el partido contra Bélgica, aunque ahí ya fue despedazado el equipo de Estados Unidos, pero por lo visto la intervención político-militar no es nueva en la historia de los campeonatos mundiales, aunque ya se quejó el COI, el Comité Olímpico Internacional, que tiene relación con la FIFA, por falta de neutralidad. En el momento en que la FIFA acepta que el presidente de Estados Unidos reclame y proceda la apelación de la expulsión de un jugador de Estados Unidos por la presión que ejerce el presidente estadounidense, en ese momento hay una pérdida de neutralidad, y por eso el Comité Olímpico Internacional está vigilando muy estrechamente a la FIFA a raíz de la intervención de Trump de hace unos días, cuando se permitió que un jugador de Estados Unidos, a pesar de que había sido expulsado y suspendido, jugara el partido de la siguiente ronda en este campeonato mundial.
0: Porque hay que recordar una cosa, ya vienen las Olimpiadas y son justamente en Los Ángeles, por eso el COI se está vacunando.
1: Sí, claro, el año 28, exactamente.
0: Así que Trump seguirá siendo presidente.
1: Sí, claro, y los Juegos en Los Ángeles, que nos hacen recordar cosas tan agradables, Joaquín, del 84, sí, con Raúl González, con Ernesto Canto, con Jesús Mena, sobre todo con los marchistas, que dieron una actuación formidable en esos Juegos Olímpicos de Los Ángeles 84. Regresan los Juegos Olímpicos, que seguramente tendrán muchos mexicanos, muchos latinos, pero desde luego principalmente mexicanos que viven en Los Ángeles y en la zona conurbada de Los Ángeles, y que estarán apoyando a los atletas mexicanos dentro de 2 años en esos Juegos Olímpicos.
0: Sí, porque en Los Ángeles, ¿te acuerdas que Rusia respondió al boicot de Estados Unidos, no enviando, perdón, la Unión Soviética entonces, no enviando equipo, como Estados Unidos no lo había enviado en las Olimpiadas anteriores a Rusia?
1: En las del año 80 en Moscú, exactamente, donde no hubo atletas estadounidenses, y donde recordarás, Joaquín, que Daniel Bautista, aquel famoso marchista regiomontano, fue eliminado debajo de un puente después de haber ganado el oro en Montreal 76.
0: Sí, claro. Él lo descalifican 11 minutos después de haber cruzado la línea, la meta, pues.
1: Sí, sí, y sobre todo eso fue en lo oscurito, no había tantas cámaras como ahora, y se decretó la lamentable eliminación de Daniel Bautista, que estaba buscando volver a ser monarca de la marcha en los Juegos Olímpicos de Moscú en 1980, donde también fue despojado de una medalla, recordarás, de oro, el ya fallecido Carlos Girón, cuando se repitió un clavado que dejó fuera de la competencia a Girón, que se encaminaba a ganar la medalla de oro en esos Juegos Olímpicos en clavados.
0: Sí, era la de el que iba en primer lugar. Girón se echó un clavado impecable.
1: Eso es.
0: Y se quedó en primer lugar. El oponente se fue, hizo mal clavado, y entonces lo revisaron y dijeron, no, que se repita.
1: Y lo hizo perfectamente. Exacto, debido a un grito que se escuchó en la tribuna de la alberca olímpica en Moscú, y entonces hubo una reclamación, le dieron chance al competidor de Girón de tirarse otra vez el clavado por ese grito que se escuchó, y que según esto había desconcentrado al competidor de Girón, que después fue comentarista durante muchos años. Nos tocó transmitir muchos Juegos Olímpicos, o por lo menos 2 o 3 con él, un gran conocedor de los clavados, que nunca se amargó, por cierto, como si se amargó el sargento Pedraza por no haber ganado aquella medalla de oro. Siempre estuvo rumiando aquella derrota el sargento Pedraza, a diferencia de Girón, que mantuvo la fortaleza mental, la limpieza mental, sin complejos, sin recovecos y sin rencores por no haber ganado aquella medalla de oro que tenía ya en la bolsa, aquel extraordinario continuador de la Escuela Mexicana de Clavados.
0: Así es, y aquí, bueno, aquí el sargento Pedraza fue en Ciudad Universitaria,
1: ¿Te acuerdas? Qué dramático, qué dramático, como haciendo el esfuerzo casi corriendo.
0: Sí, sí.
1: Oye, hablando de clavados, se tiró un Mbappé muy feo el otro día, Joaquín.
0: Sí, le dieron 10 puntos.
1: Qué clavadazo grotesco, flagrante. Se marcó el penalti, pero mira, justicia divina, falló el penalti Mbappé en ese partido, aunque después el equipo de Francia logró avanzar a la siguiente ronda, que por cierto también, el primer gol de Inglaterra, Joaquín, el sábado, no debió haber contado, porque el balón pega claramente en el cable que sostiene la cámara. En ese momento el árbitro tuvo que haber detenido el partido, reanudado con bote a tierra. Sin embargo, dejó correr, a pesar de que el balón pegó en el cable, dejó correr la jugada, y esa jugada termina en uno de los dos goles de Bellingham frente al equipo de Noruega. Noruega queda fuera del campeonato mundial, que por cierto Gilberto Mora estaba echándole porras a los noruegos, y luego los noruegos, en una decisión que a mí me parece un poco polémica, se fueron a un antro en Miami 4 o 5 horas después de la eliminación. Yo he platicado con muchos jugadores de los 70 y 80, Joaquín, que dicen que cuando perdían un partido no tenían cara para salir a la calle o para dejarse ver en una fiesta, en un bar, en un restaurante, porque les pesaba perder. Y ahora, digo, seguramente habrán vivido su luto a su manera, pero yo creo que hay que tener un poquito de sentido común. A mí me pareció un poco anticlimático, inconveniente, que los jugadores de Noruega, encabezados por Haaland, se fueran a un antro a festejar como si hubieran ganado el partido cuando quedaban fuera del campeonato mundial.
0: Se fueron de rebe, pero estaban en Miami, ¿no?
1: En Miami, pues sí, no resistieron la tentación.
0: La carne es débil, Beto, la carne es débil, caray.
1: Pues no lo dudo.
0: Por más superatleta que pueda ser Haaland, la carne es débil. Imagínate, pues ¿cuándo va a volver Haaland a Miami a un antro?
1: Pues sí, Joaquín, pero yo lo que digo es que, hombre, no hay un reglamento que diga, oye, si quedas fuera del mundial, te quedas encerrado 5 horas en tu cuarto a llorar la derrota. Entiendo que no, que ya se habían roto filas, que puedes hacer lo que se te dé la gana acabando el partido, pero no sé, como que los futbolistas de antaño, que he platicado con muchos, seguramente tú también, como que tenían otro sentido del compromiso, de la derrota. Considerando la dimensión de quedar fuera de un campeonato mundial, la enorme ilusión que había despertado Noruega, pues a mí no me gustó tanto, la verdad, que fueran los noruegos a meterse a un bar, a festejar con los brazos en alto, como si hubieran seguido adelante en el mundial. Pero bueno, cada quien, no hay forma de sancionarlos, ni mucho menos. Simplemente creo que son cosas de tacto y de sentido común que habría que tener en el futbolista profesional.
0: Bien, pues me parece muy bien lo que dices.
1: No sé si estoy muy anticuado, Joaquín.
0: No sé, digo, no eres anticuado, eres formal. Pero pues aquí ya estaban en Miami, ya habían hecho un gran papel y ahora pues sí. Una que otra y vámonos.
1: Una cubita, pues sí, una piña colada, pues sí.
0: En fin, querido Beto, pues te mando un abrazo.
1: Igual, querido Joaquín, que te vaya muy
0: gracias.
1: Bien.
0: Gracias, Heriberto Morrieta, muchas gracias. Tengo unos anuncios después de los anuncios. La Defensa Nacional.

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11: Estados Unidos del azúcar mexicana. Esta es una excelente noticia. Además, estamos trabajando con productores e industrializadores para ver mejoras en la producción. Y la muy, muy buena noticia para todos los que forman parte, imagínense, 500,000 familias más los empleos indirectos que se generan de que se recupera la cuota de exportación del azúcar mexicano.
1: 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Estamos de vuelta con la información.

0: Bueno, pues ahora le aprecio mucho al maestro Pablo Vázquez Camacho, que es secretario de Seguridad del Gobierno de la Ciudad de México. Pablo, ¿cómo estás? Buenas tardes, qué gusto saludarte.
1: Gracias, al contrario, saludos a toda la gente que te ve y te escucha.
0: A ver, Pablo, pues ya en México ya terminó el Mundial, digo, ya terminaron las concentraciones, Reforma, la llegada a la Azteca, los cierres, los maestros, otras protestas, y cuando has a hacer el corte de lo que pasó en la Ciudad de México, dime, ¿cuál es el saldo que tienes?
1: En efecto, fue junio, se acaba de presentar el informe por parte de la jefa de gobierno, Clara Brugada, relativo al mes de junio, y fue un mes de mucho trabajo, como bien señalas. Tuvimos, desde luego, los operativos de seguridad para el estadio, para los festivales futboleros, todo lo que tuvo que ver con movilidad de la ciudad. Fueron jornadas muy largas, hasta bien entrada la madrugada terminábamos e iniciábamos nuevamente al día siguiente, muy temprano, y

0: durante todo este periodo de mucho trabajo no se descuidó la ciudad, y ese es quizá el mensaje principal que tenemos para la ciudadanía. Si bien se invirtió una cantidad importante de recursos en el cuidado del Mundial, en hacer posible el Mundial, incluso contra lo que muchos pronosticaban, al mismo tiempo ese mes concluye como el mes de junio con menos homicidios si lo comparamos con los meses de junio previos desde hace 15 años. Es decir, no solo se atendió el Mundial, sino que también todo el trabajo en materia de seguridad de la Secretaría, de la Fiscalía, de las Fuerzas Federales continuó, y pudimos entregarle a la ciudad uno de los meses menos violentos en muchos años, sobre todo si se compara con el mes de junio, también un mes con reducción en delitos de alto impacto y en general en materia de seguridad. Creo que se cumplieron objetivos tanto en la organización del Mundial como en lo que es nuestra misión principal, que es reducir la incidencia delictiva y darle seguridad a la gente de la ciudad.
1: ¿Y por qué habrá sido esta parte del operativo? Yo creo que también habrá contado el estado de ánimo, o eso fue exclusivamente el operativo, porque si fue el operativo ya déjalo de fijo, ¿no?
0: Pues razones son varias. Hoy la jefa de gobierno justamente mencionaba que existen estudios académicos donde en eventos de esta magnitud ocurre generalmente lo contrario, suben los niveles de violencia. Así sucedió en Juegos Olímpicos previos, en mundiales previos que se han analizado, y en este caso al contrario, bajó la violencia. Nosotros creemos que por supuesto es una mezcla de factores, y algo que fue muy importante es que en este mes se lograron detenciones muy significativas de generadores de violencia que teníamos ya en la mira de meses atrás, particularmente, por ejemplo, una persona alias Virus, que la teníamos relacionada con muchos eventos de violencia en la zona de Azcapotzalco, que era la zona que más había contribuido a la violencia o a los homicidios o al total de homicidios en la ciudad en meses previos. Un generador de violencia que detuvo la fiscalía, alias Gregory, en la Miguel Hidalgo, que también las actividades del grupo que encabeza habían contribuido significativamente a los niveles de homicidios en meses previos, y otras acciones en el centro, en Iztapalapa, operativos que se desplegaron justamente para reducir confrontaciones entre células delictivas, para detener, hubo una cantidad de células desarticuladas muy importante, y creemos que todo eso, por supuesto, aunado a decirlo, a un espíritu de la gente, donde creo que se restablecieron muchos vínculos de convivencia, se restableció mucho el ánimo de recuperación de espacios, todos estos factores en su conjunto nos permitieron tener los resultados que hoy presentó la jefa de gobierno.
1: Oye, ¿no se te ha ocurrido, pero no han pensado, Pablo Vázquez, dejar el alcoholímetro permanentemente las 24 horas?
0: A ver, el alcoholímetro tiene periodos donde nosotros hemos detectado que hay mayor consumo de alcohol a lo largo del año. Por supuesto, el fin de año es quizá el más importante. Y a partir de esta administración, siempre teníamos un operativo especial en fin de año, pero ahora hemos aumentado mucho los operativos especiales. Entonces tenemos uno en Semana Santa que vemos que es otro momento de mucho consumo. Ahora por el Mundial, por supuesto. En las fiestas patrias también vemos que hay mucho consumo. Cuando viene el tema del Buen Fin, con los descuentos que hay en restaurantes, tenemos muy ubicados los momentos del año donde sube el consumo. A lo largo del Mundial estuvo presente 24/7, sigue presente. Nosotros no terminamos nuestras operaciones hasta que concluya el Mundial el próximo 18 de julio. Y sí, es una gran medida, también es una medida que requiere de mucho esfuerzo y de muchos recursos en todo sentido. Para el operativo del Mundial abrimos prácticamente un nuevo torito en el sur de la ciudad, en San Fernando. Y mucho de lo que hicimos lo vamos a recuperar, es parte del legado de la Copa del Mundo, y la gente tiene que saber que muchos de los programas, muchos de lo que se aprendió a lo largo de esta Copa del Mundo, mucho del equipo que se adquirió para la Copa del Mundo, queda como capacidad instalada en la ciudad para seguirle brindando seguridad a la gente. Se reforzó toda la unidad de videovigilancia aérea, se reforzó el alcoholímetro, se reforzó todo el equipo de acompañamiento a movilizaciones, en fin, se hicieron inversiones importantes. Sobre todo se adoptaron protocolos a partir de la experiencia también de otros países, y todo eso queda en la ciudad, porque el Mundial no solo es un evento importante, también es un evento que tiene legado, y en seguridad va a dejar mucho a la ciudad y a todos los habitantes.
1: Y sobre todo la coordinación que hubo con las fuerzas federales.
0: Así es, creo que ningún resultado de esta envergadura, el poder haber sacado adelante un torneo de este tipo, un evento masivo de este tipo, es el evento deportivo más visto y con mayor importancia del mundo. Ningún resultado en ese sentido puede atribuirse a una sola institución. Creo que algo que caracterizó el trabajo fue la excelente coordinación con la Sedena, con la Guardia Nacional, con la Marina, con la Secretaría de Seguridad y Protección Ciudadana. A veces hay mucho tras bambalinas que no necesariamente se comunica, pero hubo trabajo, hubo investigación, hubo inteligencia de manera permanente y es gracias a esa coordinación con autoridades locales y federales que podemos decir que México en general fue una gran sede del Mundial, y yo sí debo decir que la Ciudad de México fue la mejor sede,
1: Sí,
0: o hasta
1: no.
0: el momento, porque difícilmente nos va a ganar alguien de aquí a la final.
1: No, sin duda, sin duda, porque es lo que comentaba hace un momento con David Faitelson. En Estados Unidos y en Canadá, pues la fiesta era en el estadio exclusivamente, y era organizada por los migrantes y por los turistas que de cada selección que viajaban. Pero aquí la fiesta fue, digo, el Paseo de la Reforma. Yo, en 58 años de reportero, nunca la había visto así en mi vida.
0: Fue excepcional y creo que hemos dejado o se ha proyectado hacia el mundo una ciudad que no solo puede organizar eventos de este tipo, sino se ha proyectado una forma de vivir el fútbol, una forma de vivir este tipo de eventos en la ciudad que es única. Parte es, por supuesto, el trabajo que han hecho las autoridades, asumiéndome, por supuesto, como parte de ello, pero una gran parte es también ese sabor y ese ánimo que le imprimió la gente de nuestra ciudad en particular, y que hoy por hoy han proyectado a la Ciudad de México, creo yo, como una capital del deporte, una capital del entretenimiento, una capital del turismo. Creo que muchos de los objetivos se cumplieron, y a la par, no solo hubo evento, como decíamos, también hubo seguridad, y le podemos entregar hoy a la ciudadanía un buen evento y al mismo tiempo el mes de junio menos violento en los últimos 15 años.
1: No, pues hay que hacer un mundial todos los años, ¿no? Oye, Pablo, a
0: Yo
1: ver,
0: feliz, como aficionado feliz.
1: hombre, cuéntame, ¿cuántos policías tiene la Secretaría a tu cargo? Vamos a hablar de numeralia.
0: El estado de fuerza de la policía en gente adscrita ronda los 86 mil elementos, esto contando la policía
1: ¿Cuántos?
0: preventiva,
1: ¿Cuántos?
0: 86 mil elementos
1: Sí.
0: aproximadamente. Y contando lo que llamamos las policías complementarias, que son la bancaria industrial y la policía auxiliar, que en el operativo del Mundial también se sumaron. La gente los habrá visto en el estadio, a la policía bancaria, al interior del estadio, a la policía auxiliar, y por supuesto todo el despliegue de tránsito, inteligencia y la policía preventiva al exterior.
1: ¿Cuántas patrullas tiene esta secretaría?
0: Tenemos números gruesos, poco más de 3.500 unidades.
1: ¿Motocicletas?
0: Ay, ya me estás agarrando ahí en curvas,
1: No.
0: como 300, 400 unidades por ahí debemos estar, pero bueno, ahí sí la precisión te la debo de hacer después.
1: Bueno, ambulancias del Lerum, porque ya vi unas mucho más modernas de las que yo conocía.
0: Sí, estamos cerca de 30 ambulancias del ERUM, que además no solo tiene ambulancias, tiene unidades de rescate, porque el ERUM, hay que decirlo, no solo brinda atención médica prehospitalaria, sino también tiene esta unidad USAR, bueno, certificada bajo el certificado USAR, que rescata personas en la altura, rescata personas en situaciones complejas y en estructuras colapsadas también.
1: Acaban de recuperar tres personas perdidas ahí en el Ajusco, ¿no?
0: Tuvimos este fin de semana dos operaciones de rescate, una en Topilejo y otra en Los Dinamos, en la Magdalena Contreras.
1: Sí. En fin, pues mira, qué bueno que salió bien todo. Lamentable estas cuatro muertes producto de, pues, un momento de descontrol ahí en esa multitud. Pero vamos, para lo que habían dicho del desastre que iba a ser México en el Mundial, yo creo que dejó a muchos callados y a muchísimos más que estuvieron aquí celebrando todavía.
0: Así es, creo que se cumplieron muchos de los objetivos. Por supuesto, la pérdida de vida siempre dejará una huella, no, nos marcará profundamente, como hoy decía la jefa de gobierno, hay una investigación en curso al respecto, una investigación que también seguramente dejará muchas lecciones en adelante. Ahora, si hubiera que hacer un balance global y, por supuesto, nunca perdiendo de vista ese evento trágico, creo que se cumplen muchos de los objetivos, sobre todo en un contexto donde no es secreto para nadie, había muchas voces que apostaban en contra, que no se iba a poder realizar el Mundial, que no se iba a realizar con seguridad, y creo que todo lo contrario es lo que pudimos ver en estos días y hasta el cierre, como decíamos, hasta el próximo 18 de julio, que es la final, y que seguramente habrá festejos y habrá expresiones aquí en la ciudad relativas a ello.
1: Venga, pues gracias, Pablo. Felicidades.
0: Al contrario, Joaquín. Un saludo. Gracias a ti, un saludo grande a ti y al auditorio.
1: Estoy muy bien, el maestro Pablo Vázquez Camacho, secretario de Seguridad Pública Ciudadana, después de los anuncios, disparo de extorsiones en México. Continuamos.
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9: Para muchas personas, algo tan cotidiano como tomar un autobús puede convertirse en una barrera. Una persona ciega necesita anuncios sonoros para saber dónde bajar. Una persona sorda requiere información visual clara. Una persona con autismo puede sentirse abrumada por el ruido y la falta de señalización. Y un adulto mayor necesita espacios seguros y accesibles para

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1: Las verduras de hoja verde, especialmente la lechuga, son una fuente de agua importante para tu dieta diaria. Incluir ensaladas frescas en el almuerzo permite hidratarse mientras consumes vitaminas esenciales. La lechuga aporta magnesio y potasio, minerales que se pierden fácilmente al sudar. Es un alimento ligero que evita la fatiga térmica y mantiene tu sistema digestivo funcionando correctamente.
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0: Bien, y saludo. Saludo a la que pasa, Ana Berta Coronado, ¿cómo está? Buenas tardes. Óscar Satarán, el ingeniero Víctor Malpica, José Juan Padrón, Gina Trejo Briseño, Sandra Jiménez, José Manuel García. Entre la fórmula los saludo a Alonso Mancera, Diana Chávez Piña, Javier Mejía, Miguel Ángel Sánchez Telles, Diana Morales, Laura Flores, Regina Rosilio. Y ahora le tengo más información con Laura Pérez Cisneros.
1: Muchas gracias, Joaquín. La esposa del exdirector de Pemex, Víctor Rodríguez, le otorga el perdón por caso de violencia doméstica. Pero de todos modos es vinculado a proceso por violencia familiar. La presidenta Sheinbaum dice que el gobierno de López Obrador ni el suyo tienen vínculos con la delincuencia organizada. México presenta denuncias por muertes de migrantes ligadas al ICE. Denuncian que se registran 5.7 millones de extorsiones y cobros de piso al año en México. 9 muertos y 3 hospitalizados por el accidente en la autopista Guadalajara-Tepic. El meteorológico advierte de doble riesgo hoy por la zona del Pacífico mexicano. Gracias, Joaquín.
0: Gracias, Laura. Y después de los anuncios, ¿sabe de lo que voy a hablar? De que la Fiscalía de Estados Unidos pide cadena perpetua para Ismael El Mayo Zambada. Él había dicho que sí, pero también le pide el pago de 15 mil millones de dólares. Y había dicho que sí. Puta, tener 15 mil millones de dólares. Y decir, sí, claro. ¿Dónde están? En Estados Unidos. ¿Dónde se lava el dinero? En los circuitos financieros de Estados Unidos. Aquí entran 15 mil millones de dólares al sistema, al circuito financiero mexicano y ¡pum! Ahí están. El lunes será la audiencia. Y ojo, el meteorológico advierte de doble riesgo para hoy por la zona del Pacífico mexicano. Estén muy alertas, muy alertas. Continuamos.
1: Pero primero mensajes que es aquí en Grupo Fórmula.
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8: Las tortugas de tierra o agua son mascotas que destacan por su longevidad y calma. Requieren cuidados específicos de temperatura y luz ultravioleta para mantener sano su caparazón. Son ideales para personas que aprecian la observación y buscan un compañero de vida muy duradero.
7: Conoce más.
8: El primer animal que viajó al espacio exterior fue la perra Laika, lanzada por los rusos en 1957.
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8: Venus es el único planeta del sistema solar que gira en sentido horario, al contrario que la mayoría de los planetas.
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9: Del 5 de octubre de 2024 al 30 de junio de 2026, la Secretaría de Seguridad Capitalina detuvo a 11.223 personas por su probable vinculación con delitos de alto impacto. El titular de la dependencia, Pablo Vázquez, destacó la aprehensión de 77 objetivos prioritarios generadores de violencia. La Dirigencia Nacional de Morena cerró filas con la presidenta Claudia Sheinbaum ante el llamado a todas las fuerzas políticas y al pueblo de México para solidarizarse en defensa de los connacionales en Estados Unidos. Esto tras la muerte de 17 mexicanos bajo custodia o en operativos de ICE. El presidente de El Salvador, Nayib Bukele, ganó de forma unánime la candidatura presidencial de su partido Nuevas Ideas. En las elecciones generales del próximo febrero, buscará consolidar un tercer mandato y mantener el régimen de excepción. Informó Eina Arriaga. 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

0: Bien, muy contigo, José Luis Cuevas, Andrés Azcárraga y su caballo Contendros conquistan el segundo lugar en uno de los torneos más difíciles que hay, el de Valkenswaard, ahí en los Países Bajos.
1: Gracias, Joaquín, así es, vaya que ha sido una gran actuación de nueva cuenta en Valkenswaard, Países Bajos, para el jinete mexicano y subteniente del Centro Ecuestre de Alto Rendimiento de la Secretaría de la Defensa Nacional, me refiero a Andrés Azcárraga, que montando a Contendros 2, obtuvo el segundo lugar en el Gran Premio en unos 55 metros de altura, en el Clásico del Verano celebrado en Países Bajos, donde quedó solo detrás del brasileño Rodrigo Pessoa y por delante de Daniel Dosser de Alemania y Sienna Charles de Gran Bretaña. Vale la pena destacar que este gran premio el jinete mexicano lo había ganado precisamente montando a Contendros 2. Así también la Federación Ecuestre Mexicana destacó y reconoció el trabajo de todo su equipo, Víctor Morales y Adolfo Mejía en la asistencia, además de reiterar el buen momento que vive el salto ecuestre mexicano, ya que brilla en las mejores pistas internacionales y el nivel competitivo de los binomios mexicanos en Europa. Andrés Azcárraga integró el equipo ecuestre olímpico en París 2024, además de que hace tan solo unas semanas en Roma lograron un histórico triunfo 78 años después, y el camino hacia Los Ángeles 2028 está plagado de victorias. Es el reporte, Joaquín. Vuelvo contigo al estudio.
0: Bien, pues muchas felicidades. Y David Galván, te escucho.
2: ¿Qué tal, Joaquín? Te comento que el pasado 2 de julio se emitió una recomendación por parte de la Comisión Nacional de los Derechos Humanos, la número 208-BG-2026, en la que destacó la exclusión de la Secretaría de la Defensa Nacional como autoridad responsable de los lamentables hechos de los registrados en Iguala, Guerrero, los días 26 y 27 de septiembre de 2014, que derivó en la desaparición de los 43 estudiantes normalistas de Ayotzinapa. Al respecto, un documento obtenido por este noticiario subraya que fue la ausencia de elementos probatorios que sustentaran una responsabilidad en los hechos la razón por la cual la CNDH excluyó su recomendación a la Sedena. El posicionamiento de este escrito es contundente al señalar que no se trata de una concesión de carácter político, sino que constituye en estricto sentido un profundo acto de justicia institucional basado en la verdad jurídica. Se recuerda en este mismo documento de carácter oficial que durante el sexenio anterior, el 24 de junio de 2021, un grupo de padres y madres de los normalistas desaparecidos de Ayotzinapa presentó una queja ante la Comisión Nacional de los Derechos Humanos. En ella señalaba a la Secretaría de la Defensa Nacional como autoridad responsable de los acontecimientos registrados en Iguala. Con esto, la queja facultó a la CNDH para radicar un nuevo expediente orientado a investigar presuntas violaciones a los derechos humanos. Después de todas las indagatorias que realizó la revisión de documentos, la CNDH en una nueva recomendación dijo que tras acreditar la existencia de violaciones a los derechos, emitió recomendaciones a diversos organismos y dependencias federales, así como autoridades estatales y municipales del estado de Guerrero involucradas en este caso, sin referir al ejército ni a sus elementos. Para destacar precisamente lo que hace referencia a este largo documento de más de 800 páginas que emitió la Comisión Nacional de los Derechos Humanos, menciona este documento que en el apartado cuarto de la recomendación se particularizaba todas las dudas sobre el papel del ejército en los hechos ocurridos los días 26 y 27 de septiembre de este 2014, y de manera puntual lo que encontró la comisión es que no hubo elementos para determinar la existencia de un plan específico de exterminio dirigido contra los estudiantes de Ayotzinapa. La Comisión Nacional no encontró elementos objetivos adicionales para reiterar lo ya expresado en 2018, asumiendo que los elementos militares se ciñeron a la normativa y protocolos aplicables a ese tiempo, y que es claro que no participaron en la persecución y amago contra los autobuses en que viajaban los estudiantes normalistas. Finalmente, también menciona que si bien estuvieron enterados de lo que ocurría, la CNDH destaca que por estar presentes en el C4, personal militar carecía de facultades legales para intervenir en la situación que ya estaba siendo atendida por autoridad civil con atribuciones jurídicas para ello. Esto es parte de lo que refiere este documento, al que tuvimos acceso, y a decir de la Secretaría de la Defensa, pues es inverosímil el hecho de cómo se fue construyendo poco a poco esta narrativa antiverdad histórica, como la llama, que colocó al ejército como el actor principal de este caso. Ya que según la comisión, el señalamiento lo dice literal, que pone en el centro al ejército como institución, como responsable de los hechos, tiene una connotación simbólica y política que implica la participación de instituciones estatales que los primeros indicios arrojaban, se limitaban al ámbito municipal, pero llegó hasta el presidente de la República de ese entonces y de ahí, pues, sin pruebas de la participación del ejército mexicano. Finalmente, se menciona que un aspecto importante a resaltar es que por más de 11 años diversas personas que inicialmente fueron consideradas como responsables y posteriormente como testigos fueron cambiando sus declaraciones cuando el personal militar que prestó testimonio mantuvo una estricta consistencia en todas las declaraciones que dio. Y finalmente dice la CNDH que toda la documentación que le fue requerida por las instancias a la Secretaría de la Defensa Nacional reconoce que hubo la apertura para entregar todo lo que sucedió. Es la información que tenemos, Joaquín, respecto a este posicionamiento.
0: Gracias, gracias. Ya lo había mencionado hace un momento. Ahí está la posición de la Secretaría de la Defensa. Y vea usted al alcalde de Tepayagualco en Puebla, si nos sigue en redes. A ver, pónganle volumen, ¿no, por favor? Eso, salud.
3: Ya no voy a ser presidente.
0: Eso, ¿de qué?
3: Lo puedo traer.
0: Ya no,
3: a luego, para la boda y para bautizo, para lo que sea.
0: Es un movimiento ciudadano, ¿sí? Era una presentación de los Titanes de Durango. Sí, sí.
3: ¿Quién es la raza que nos ampara y nos
0: respalda? No, tú sabes que tiene el vaso. Pero no es... No es agua mineral.
3: ¡Feliz!
0: Oigan.
3: Principalmente y agradecido con Dios. Un aplauso a San Pedro Apóstol porque estamos por la fiesta. Soy Sergio de los Titanes. Yo te traje dos veces y te traigo cinco veces, ¿verdad? Digo, ya no voy a ser presidente.
0: No, hombre. Venga, salud, señor alcalde. Venga, sí, el mundo, sí, cómo no. Ya, ayudarme, yo creo que lo iba a bajar, ¿no? Ayudarlo a bajar, pues. No sé el discurso de
3: Dios. Un aplauso a San Pedro Apóstol porque estamos por la fiesta.
0: Ah, bueno, pues ahí está el alcalde, sí, de Tepeyagualco, en Puebla, Zahir Godos Luna. Bueno, a ver si pues, hoy es qué. Lunes, ¿verdad? No, todavía no, no. A ver si para pasado mañana lo recuperamos. Sí, porque... En fin. Y luego dicen que son diferentes. Son... No es cierto, hombre. No es cierto. Y bueno, voy a ir contigo, Laura Cardoso. Esta investigación, este reportaje, esta advertencia, le he insistido, nunca me voy a cansar, le he insistido una y otra vez de los riesgos que hay este año para el Pacífico mexicano, por el calentamiento global que dicen algunos que es de locos. No, de locos es no aceptar, sí, no aceptar que existe calentamiento global. El Niño ha calentado tanto el agua que se convierte en el combustible que necesitan cualquier tormenta para convertirse en un devastador huracán. Te escucho.
4: La onda tropical número 18 provocará este lunes lluvias intensas en el occidente y noroeste del país, mientras que un sistema de tormentas frente a las costas de Guerrero podría convertirse en ciclón tropical en las próximas 48 horas, lo que aumentará el riesgo de inundaciones, deslaves y fuertes vientos. El Servicio Meteorológico Nacional pronostica lluvias intensas en el sur de Sinaloa, suroeste de Durango, norte de Nayarit, costa de Michoacán y suroeste de Guerrero. También se esperan lluvias muy fuertes en Chihuahua, Coahuila, Jalisco y Colima, además de lluvias fuertes en Sonora, Estado de México, Veracruz, Oaxaca y Chiapas. El sistema de tormentas que se desplaza frente a las costas de Guerrero tiene 60% de probabilidad de convertirse en ciclón tropical en las próximas 48 horas y 90% en los siguientes 7 días. El Servicio Meteorológico Nacional también vigila otro sistema frente a Baja California y prevé que durante la semana pueda formarse otro más frente a las costas de Jalisco, Colima, Michoacán, Guerrero y Oaxaca. A la par de las lluvias, continúa la onda de calor en Baja California Sur, Sinaloa, Nayarit, Colima, Michoacán, Guerrero y Oaxaca. Laura Cardoso Tierra, Fórmula Noticias.
0: ¿no? O sea, sí hay que estar muy, muy, muy alertas. Y Michelle Rivera, ¿cómo que se les fugaron tres? ¿Se fugaron? No, no, nunca se fugan. Es como cuando la gente dice, se cayó, se rompió, se perdió. No, las cosas no se caen, las tiran. No se pierden, las dejan. No se rompen, las rompen. No se fugan, los dejan fugarse, Michelle Rivera.
5: Joaquín, y en este caso le han llamado evasión. Así lo ha dicho la Secretaría de Seguridad Pública en el estado de Sonora. Fueron tres los que salieron del cerezo número 2 de Hermosillo. Y hoy se da a conocer, y es información de última hora, que un total de 4 personas han sido detenidas, Joaquín, luego de la fuga de estos reos de alta peligrosidad del cerezo número 2 en Hermosillo. Esta información la acaba de dar a conocer el fiscal del estado, Gustavo Rómulo Salas Chávez, quien declaró que investigan, obviamente, la situación. Detalló además, Joaquín, que giraron orden de aprehensión en contra de 4 personas, 2 custodios y 2 mandos que podrían tener responsabilidad en esta evasión. Asimismo, activaron alertas de búsqueda en vistas de obtener colaboración de estados vecinos, incluso de Estados Unidos. Esta mañana, al concluir la reunión diaria de la Mesa Estatal de Seguridad, las autoridades involucradas declararon a la prensa que se trató de la primera fuga detectada en este centro penitenciario de manejo estatal en Hermosillo. El hecho ocurrió, Joaquín, justo a las 5:30 de la mañana, es el cálculo que hace la Secretaría de Seguridad y Protección Ciudadana del estado. Y más tarde, cuando se hace el pase de listas, confirmaron que estos 3 personajes no estaban dentro del penal. Están ofreciendo una recompensa de 1,000,000 de pesos por cada uno. Se trata de Francisco Manuel Romero Carranza, ya. Paul Alexis Telles Holguín y Omar Millán.
0: Gracias, Michelle. Gracias, Michelle. Bueno. Don Pepe.
6: Buenas tardes, Joaquín. Buenas tardes al auditorio de Radio Fórmula. Innegable que la convocatoria del secretario de Estado norteamericano Marco Rubio a los cancilleres de 60 naciones para combatir a las organizaciones del terrorismo internacional es maniobra política de un presidente como Trump, que está en campaña, pero planteó un dilema para México. Ya el pasado 6 de julio, en la conferencia de Perú, Washington abordó el tema de la cooperación y el fortalecimiento de la alianza para combatir la amenaza del crimen organizado, que da el sesgo ideológico al invitar a combatir al terrorismo internacional de extrema izquierda. ¿Cómo resolver el dilema sin provocar al temperamental inquilino de la Casa Blanca? Quizá, Joaquín, sería suficiente señalarle a Marco Rubio que el gobierno de la presidenta Sheinbaum aplica enérgicamente desde octubre de 2024 el entendimiento hecho con él para combatir al crimen organizado. Gracias. Buenas tardes, Joaquín.
0: Gracias. Yo nada más quería comentarle a la Fiscalía de Sonora que cuando dije, se fugaron, dice, no, ellos lo llamaron evasión. Bueno, lo pueden llamar escape, huida, evasión, fuga. El hecho es que se les fueron. No es un asunto de semántica. No es un asunto de semántica. Es como cuando hablan, es que se encharcó con 50 centímetros de altura. No, esa es una inundación. Imagínense los funcionarios que dicen que ese charco, que tuvieran ese charco de 50 centímetros de altura en sus casas. Bien, pues ya nos vamos. Eso es todo. Gracias. Buenas tardes. Yo soy Joaquín López Dóriga y como siempre le agradezco a usted que me escriba, que me llame, pero sobre todo y en especial le agradezco, usted lo sabe y además lo sabe muy bien, que me escuche y ahora que me siga, ¿sí? Y ahora que me vea y también le decía que me siga en las redes. Gracias, pues, por eso, buenas tardes, los dejo con Marion Reimers y los dejo con Javier Risco y nos vemos mañana como todos los días aquí a la 1 de la tarde. Que le vaya muy bien.

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4: Primer discurso de la infanta. Hemos seguido los discursos del rey Felipe VI de España, de Leonor, la princesa de Asturias y del gran don de la palabra que tiene la reina Leticia cuando está frente a un micrófono. No puede esconder a la periodista que vive dentro de ella. En varios eventos en la familia real ha asistido la más pequeña, la infanta Sofía, para apoyar tanto a sus padres como a su hermana, la futura reina. Pero llegó el momento de la infanta para tener ella el protagonismo y fue en Zaragoza donde dio su primer discurso oficial. Resaltó el papel de los docentes y la educación que va más allá del salón de clases. Ahora sus padres y Leonor ocuparon la primera fila del auditorio y sorprendió a todos una infanta plantada, segura, con gran dicción y facilidad para comunicar. Vaya que brilló Sofía en el escenario. No son cuentos de hadas, son historias reales.
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5: Ubicada en Queensland, la selva de Daintree es uno de los ecosistemas más antiguos del mundo, con más de 180 millones de años de existencia. Este bosque tropical es único porque se encuentra directamente en la Gran Barrera de Coral. Alberga una mezcla fascinante de flora primitiva y fauna exótica, como el casuario. Su valor histórico y biológico es tan inmenso que ha sido declarada Patrimonio de la Humanidad por la UNESCO.
6: El perico. Los periquitos son aves coloridas, muy inteligentes, que llenan el hogar de vida con sus cantos. Son capaces de aprender trucos e incluso imitar algunas palabras. Necesitan interacción social constante y una jaula espaciosa con juguetes para mantener su mente siempre activa.
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0: Hola, ¿qué tal? Muy buenas tardes. Les saluda Felicitos Trujillo. Es un gusto darle la bienvenida aquí a Fórmula Noticias de Sinaloa. Arrancando esta semana informativa, es el lunes 13 de julio de 2026 y nos vamos de inmediato con la información más relevante que se ha desarrollado al momento. Cuinapa sigue dando de qué hablar, y es que esta mañana se reportaron disparos de arma de fuego en la cabecera municipal. Se ha especulado un ataque en contra de la vivienda del alcalde Víctor Manuel Díaz Cimental, sin embargo, esto quedó descartado. Confirmó el hecho, muy cerca se registró de su domicilio, pero hasta el momento se ha dicho que hay una persona sin vida y otra más lesionada. Se registra luego de los intensos operativos que se han estado registrando en Escuinapa. Hoy el Gabinete Nacional de Seguridad reportó que fueron detenidos 10 sujetos fuertemente armados en Escuinapa. Les aseguraron armamento de alto poder, cargadores y miles de cartuchos. En otra acción, ahí mismo en Escuinapa, fuerzas federales detuvieron a otros dos hombres. Le localizaron 3 armas largas, municiones, equipo táctico y fueron localizados e inhabilitados 3 campamentos clandestinos. Los hermanos Miguel Ángel y Arlene Angélica Sánchez López, originarios de Culiacán, que estaban en calidad de desaparecidos desde el pasado 2 de junio en Mazatlán, fueron localizados sin vida en las inmediaciones de Villa Unión, es al sur del puerto. Las víctimas fueron identificadas a través de las pruebas de ADN. Cabe recordar que estos hermanos salieron de la capital sinaloense a disfrutar del festejo de cumpleaños de Arlene y nunca más. Nunca más volvieron a tenernos de regreso. Es una situación lamentable. Ayer le rindieron homenaje acá en las academias de fútbol con quienes compartían en Culiacán. Mire, a través de sus redes sociales, este influencer conocido como el Mazatlán, pues denunció que durante la madrugada de este lunes sujetos armados intentaron ingresar a su domicilio, una situación que preocupa porque estaban su esposa y sus dos hijos menores de edad. Adelantó que va a llegar a las últimas consecuencias. En Culiacán, en el sector de La Conquista, un domicilio fue vandalizado con un vehículo minutos antes. Sujetos armados lo habían despojado en la misma zona. El inmueble y la unidad quedaron totalmente calcinados. No se reportaron personas lesionadas. La Fiscalía General del Estado de Sinaloa reportó que ayer se localizaron 6 personas sin vida. Fueron 3 en Choice, tratadas 3 hermanos, al menos se especula, son 3 hermanos que están buscando, que en fechas recientes habían sido privados de su libertad. También 3 denuncias por robo de vehículos y no se registraron casos por privación ilegal de la libertad. En mejores noticias, el rector de la Universidad Autónoma de Sinaloa, Jesús Madueño Molina, aseguró que esta semana llegan los recursos y se va a pagar todo lo correspondiente al mes de julio. Es la quincena y la prima vacacional. Buenas noticias para los universitarios. Y también en la UAS se tiene abierto el registro para los aspirantes a las carreras de odontología y medicina general en este llamado Grupo A. A la fecha son 450 aspirantes en Culiacán y en las otras unidades académicas. Esta mañana productores acuícolas se manifestaron frente a las instalaciones de la Conapesca en Mazatlán. La demanda es que las autoridades eviten la entrada de camarón ecuatoriano al país. 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La transmisión en vivo en Fórmula Noticias Sinaloa es en Facebook, también en YouTube y en todas las plataformas, en mi perfil personal, en Felicitos Trujillo Castro. Estamos hasta las 3 de la tarde. Mándeme un WhatsApp 6674-722160 y aquí estamos compartiendo todos sus comentarios con precisamente lo que usted nos comparta. Vámonos de inmediato con información, y es que Miguel Ángel Sánchez López, conocido como Luda, y su hermana Arlene Angélica, también Sánchez López, fueron despedidos ayer domingo luego de que autoridades confirmaran su identidad mediante las pruebas de ADN. Los hermanos habían desaparecido el 2 de junio en Mazatlán tras ser privados de la libertad, pues acudieron a celebrar el cumpleaños de Arlene. Sus cuerpos fueron localizados semanas después en las inmediaciones de Villa Unión. Esto es en el municipio de Mazatlán, es al sur de Mazatlán. En este caso, la velación se dio el sábado, pero ayer domingo familiares y amigos, compañeros del Club Loros de Fútbol, les rindieron homenaje en los campos deportivos del Infonavit Solidaridad. Ambos iniciaron su trayectoria en las canchas. Pues descansen en paz. Hoy se habló en Mazatlán al respecto a esta situación. Otros turistas, Carla González, que desafortunadamente fueron desaparecidos y ahora pues fueron localizados localizado sin vida. Carla, buena tarde.
1: Muy buenas tardes, felicitos auditorio, así es, como bien lo adelanta sobre este caso, pues que ha generado también conmoción en Sinaloa por esta, pues este hallazgo y esta confirmación que se da nuevamente de turistas, como bien lo mencionas, desaparecidos en Mazatlán. De acuerdo con las autoridades municipales, los cuerpos habrían sido encontrados desde hace más de un mes, pero fue hasta este fin de semana cuando se confirmó que se trataba precisamente de los hermanos, debido a los trabajos periciales y pruebas genéticas realizadas para establecer su identidad. El secretario del ayuntamiento, Moisés Ríos Pérez, explicó que de acuerdo con la información que le fue proporcionada durante la mesa de construcción de paz la mañana de este lunes, la localización de los cuerpos no fue reciente y su identidad pudo darse a conocer una vez concluidos los procedimientos correspondientes. Escuchemos.
0: A ver, platícanos, Carla, platícanos.
1: Bueno, pues lo que nos comentaba el secretario del ayuntamiento es que cuando ocurren estos hechos de búsqueda y localización de cuerpos, pues el reconocimiento no es inmediato, sino hasta que se hacen todas las pruebas.
0: Así es. Vamos a escuchar.
2: Lo que pasa es que, miren, ese como en otro, no es en inmediato que se da a conocer, sino hasta que se hacen todas las pruebas. Uh-huh. Al parecer ellos ya tienen más de un mes que se localizaron, pero apenas se tiene la información de la identidad de quienes se tratan, ¿no?
3: ¿Por genética lo reconoce?
2: Sí, es realmente el dato que se tiene. No es de que se acaban de encontrar, como muchas otras personas que son encontradas, pero que tienen que pasar por todas las pruebas, pues que la misma fiscalía tiene la obligación, además de hacerlo, y que sea una información en firme. Y
1: al concluir la reunión de seguridad, el funcionario municipal señaló que no fue informado sobre las condiciones en las que fueron localizados los cuerpos, ni si el hallazgo ocurrió en una fosa clandestina. Precisó que estos detalles relacionados con el lugar y las circunstancias del hallazgo, pues ya corresponden a la investigación que está llevando a cabo la Fiscalía General del Estado. Felicitos, es la información.
0: Muy bien, muchísimas gracias, Carla.
1: Al pendiente, muy buenas tardes.
0: Estamos al pendiente, Carla González, muy buena tarde. Mire, es una situación difícil la que está ocurriendo, y no solamente esto, también el fin de semana le platicábamos en los medios nacionales de este ataque que se dio en una clínica particular en Mazatlán, donde una enfermera falleció, otra más resultó herida, además de este fin de semana que se sumaron otros crímenes en el puerto. La alcaldesa de Mazatlán, Minerva Zuna Zavala, solicitó una mayor presencia de las corporaciones de seguridad en las calles.
4: Pedía yo también que rehicieran un reforzamiento porque han estado, el fin de semana estuvieron pasando cosas, entonces le digo, ¿saben qué? Les encargo mucho, le doy las gracias, pero también les encargo mucho que sigan trabajando con ese ímpetu con el que han estado haciendo y le refuercen un poquito más para que estemos más seguros y que no haya esa percepción que mucha gente dice que tiene de inseguridad.
0: Esto es lo que comenta al respecto. Oye, aquí estamos en Mazatlán, el conocido creador de contenido, conocido como el Mazatlán, denunció durante la madrugada de este lunes que un par de hombres armados intentó ingresar a su vivienda a Mazatlán. Él y su esposa estaban, sus dos hijos menores también se encontraban precisamente en el interior, de acuerdo con lo que estuvo comentando a través de sus redes sociales. Un video difundido a través de sus redes sociales daba cuenta precisamente de esta situación. Está buscando, ha dicho, que haya justicia, hasta donde vamos a escuchar parte precisamente de esto que comentaba a través de su red. Vamos a escucharlo directamente.
5: Mira lo que me acaba de pasar, raza. Dos personas armadas quisieron entrar a mi domicilio. La verdad siento una impotencia, raza, un coraje, y quiero que este video se vuelva viral, que llegue a las personas que tengan que llegar, porque esto se tiene que hacer justicia. Está mi esposa y mis dos niños chiquitos en mi domicilio, raza, y llegan dos personas con arma en mano, raza, a quererse meter por la puerta.
0: Bueno, ahí está este video, pues, que está viral, precisamente luego de darse a conocer esta denuncia. Vamos con, de nueva cuenta, el Gabinete Nacional. Bueno, vamos a ir con, tenemos a Gilberto Mesa, ¿no? ¿Tenemos lista? Entonces vamos a ir con Gilberto Mesa, pues, porque hubo situaciones de nueva cuenta de inseguridad. Gilberto, buena tarde.
3: ¿Qué tal, Felicito? Muy buenas tardes. Un grupo armado vandalizó e incendió una residencia, esto en el fraccionamiento Monterreal, en el sector La Conquista, luego de despojar un automóvil y utilizarlo para llevar el portón del inmueble. El vehículo fue incendiado y las llamas alcanzaron otro vehículo estacionado en la cochera, además de causar daños en la vivienda y su mobiliario. No hubo personas lesionadas, ya que la casa estaba totalmente deshabilitada. Horas después, un hombre identificado como Miguel, de entre 40 y 45 años de edad, fue encontrado sin vida este lunes en el interior de su vivienda, ubicado en la colonia 5 de Febrero, al suroriente de Culiacán. Este hallazgo fue realizado por la propia madre de la víctima, quien informó que el día anterior lo había visto dormido y regresó este lunes cuando lo encontró sin signos vitales. Rápidamente dio aviso al 911, acudiendo paramédicos de Cruz Roja, quienes determinaron que la persona ya no contaba con signos vitales. Personal de la Fiscalía General del Estado realizará las diligencias correspondientes. Las causas de la muerte permanecen sin determinar y serán establecidas mediante autopsia de ley. Felicito en la información.
0: Muy bien, muchas gracias, Gilberto.
3: Muy buena tarde.
0: Cualquier novedad, regresamos más adelante. Vamos a la pausa, son las 2:12, ya volvemos.
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19: Una sola gota de petróleo puede contaminar hasta 25 litros de agua potable, dañando gravemente el ecosistema marino y terrestre.
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0: Estamos de regreso en Fórmula Noticias Sinaloa. Vámonos a Escuinapa porque hoy de nueva cuenta la situación se puso candente. La violencia no cede. Este lunes una persecución y balacera sobre la calle Gabriel Leiva, justo enfrente del domicilio del alcalde Víctor Manuel Díaz Cimental. Un hecho que dejó un vehículo con impactos de arma larga, con armas de fuego, y una persona lesionada por esquirlas. También se reportó que hubo una persona sin vida. El alcalde Víctor Manuel Díaz Cimental dijo que no fue un ataque dirigido en su contra y relató que se encontraba en un evento de ecología en el Hospital General de Escuinapa cuando se le informaron de estos hechos, porque temprano empezaron a especular a través de las redes sociales que se trataba de una acción en contra del alcalde, la cual fue descartada por el propio mandatario.
1: En un evento de ecología en el Hospital General de Escuinapa plantando árboles, y nos informaron que exactamente en la calle de Gabriel Leiva, frente a la casa mía, hubo una persecución y un vehículo fue alcanzado por tres proyectiles de arma de fuego y desgraciadamente una persona fue herida con rozones y nada más. Pero se siguen presentando este tipo de eventos y ya queremos que desaparezcan.
0: El saldo de, pues, este ataque, una persona sin

0: Otro adulto mayor de 62 años, una herida en una pierna también provocada por un artefacto explosivo lanzado desde el dron. El alcalde aseguró que el grupo interinstitucional está manteniendo los trabajos de manera permanente de seguridad ante los hechos registrados en el municipio. Explicó que frente al Hospital General se mantiene presencia de las Fuerzas Armadas, mientras que en la salida sur rumbo a Teacapán y en la salida norte se han instalado barricadas de la Guardia Nacional. De hecho, el Gabinete Nacional de Seguridad dio cuenta de acciones que se registraron durante este fin de semana, con importantes detenciones, sobre todo en Escuinapa, en donde pues fueron puestos tras las rejas 10 personas, asegurando 10 armas largas, 44 cargadores, más de 2.500 cartuchos, 2 artefactos explosivos improvisados, 8 chalecos tácticos y 8 placas balísticas. Fue en la colonia Francisco y Madero, en Escuinapa. También se localizaron e inhabilitaron 3 campamentos clandestinos, se aseguraron 2 personas, fueron detenidos otros 2, son 12 nada más detenidos de Escuinapa en las últimas fechas, además del aseguramiento de armamento de alto poder, cargadores y cartuchos. En Concordia, un poquito más, pues ahí pegado en esta región sur-sur de Sinaloa, en el poblado de Las Iguanas, elementos del ejército mexicano localizaron 3 armas de fuego, también cartuchos y equipo táctico, mientras que en Mazatlán catearon un inmueble, elementos de la Fiscalía General de la República y de la Secretaría de Seguridad y Protección Ciudadana, en donde aseguraron armas de fuego, armas cortas, cargadores, cartuchos, 2 vehículos y 20 artefactos explosivos improvisados. Se reportó también que en Cozalá, en diversos poblados, se localizaron e inhabilitaron áreas de concentración con material químico para la fabricación de drogas sintéticas con un costo superior a los 62 millones de pesos. Vamos a otras notas más amables, vamos con Samuel Sánchez. Y es que ya se anuncia el pago de la segunda quincena de julio y la prima vacacional de este periodo. Samuel Sánchez, estamos contigo, buena tarde.
1: ¿Qué tal? Un gusto poder saludarte, Felicitos. Buena tarde, compartirte. La Universidad Autónoma de Sinaloa confirmó que el pago de la prima vacacional y las quincenas correspondientes a este mes están garantizadas luego de que el gobierno federal autorizó un adelanto de recursos por más de 400 millones de pesos. Así lo informó el rector de la UAS, Jesús Madueña Molina. Explicaba que como resultado de las gestiones realizadas ante la Secretaría de Hacienda y Crédito Público, se logró un acuerdo para recibir un adelanto financiero mientras se define el apoyo extraordinario que va a recibir la institución. Indicaba que los recursos podrían ser liberados entre este lunes y el miércoles. También detallaba que el monto va a permitir cubrir la primera, la prima vacacional y las 2 quincenas de julio, por lo que aseguró que el pago programado para el 15 de julio se va a realizar sin contratiempos, brindando certeza a los trabajadores universitarios antes del periodo vacacional.
2: Un adelanto de recursos por parte de Hacienda que nos va a permitir sacar la prima vacacional de este mes, así como las quincenas de este mes.
3: ¿Está garantizada para el día 15?
2: Sí, yo creo que sí. A mí me decía el viernes el director de subsidios que ya iba muy avanzado. Nosotros estamos esperando que sea de aquí al miércoles a más tardar, que aterricen ya los recursos para ya pagar la prima y dejar lista la segunda quincena.
3: ¿Cuánto le llegará a la universidad?
2: Son un poco más de 400 millones de pesos.
1: Bueno, aparte de lo que mencionaba ahí el rector, destacaba que el respaldo que ha recibido precisamente la UAS de parte de la Secretaría de Educación Pública al señalar que existe interés por atender la situación financiera de la UAS y fortalecer su operación. Es mi reporte, Felicito.
0: Muy bien, muchas gracias, Samuel.
1: Buenas tardes.
0: Samuel Sánchez Rubio. Por cierto, la Universidad Autónoma de Sinaloa avanza a la conformación de los grupos A para atender la demanda de ingresos en carreras de medicina y odontología. Así lo informó el rector de la institución, Jesús Madueña Molina, quien reveló que ya hay alrededor de 1,140 aspirantes registrados solamente en Culiacán. Es en la capital sinaloense donde se concentra el mayor número de estudiantes inscritos. También se abrirán grupos adicionales en Los Mochis, Guasave y Mazatlán. El objetivo es ampliar la cobertura de las licenciaturas con mayor demanda en la institución. Por ejemplo, es en medicina y también odontología.
2: La cobertura universitaria nos haya afectado mucho en el tema financiero, pero eso también está en la mesa de negociación.
3: En el caso de los grupos de medicina, ¿y eso se va a abrir grupo A o qué va a proceder?
2: Ya ahorita hay 1,450 ya registrados. En Culiacán es donde está el mayor número. Pero también tenemos registrados en Mochis, en Guasave y en Mazatlán.
4: ¿Qué te está apuntando ese grupo A?

0: Bien, pues ahí tiene las opciones para medicina y odontología. Los grupos SAS son las carreras que cada año tienen el mayor número de aspirantes que buscan un espacio para cursar sus estudios profesionales. Vamos con el gobierno del estado y esta licitación de más de 200 obras públicas. Gilberto Mesa.
1: La Secretaría de Obras Públicas de Sinaloa mantiene en proceso de contratación 206 obras en distintos municipios, además de unas 30 que continúan en ejecución desde el año pasado, así lo informó el titular de la dependencia, Raúl Montero Zamudio. Escuchemos.
2: Pero vamos a resolver un tema de movilidad importante que más adelante les voy a explicar en Altata. Ustedes ya saben que al llegar a Altata el problema es la entrada y salida, que solamente es una. Algunas van a pasarse al primer trimestre del próximo, pero la mayoría sí este año.
1: El funcionario adelantó que aún falta por iniciar alrededor de 60 proyectos con recursos del Fondo de Infraestructura Social, por lo que 2026 será uno de los años con mayor actividad para el sector de la construcción. Informó para Radio Fórmula Gilberto Mesa.
0: Bien, pues esto es lo que concierne a las obras. Rápidamente, el Instituto Estatal de Protección Civil mantiene seguimiento permanente de sistemas tropicales con potencial de desarrollo en el Océano Pacífico, lo ha dado a conocer el director Roy Navarrete Cuevas. Señala que en caso de formarse dos ciclones al mismo tiempo, podría presentarse el efecto Fujiwara. Es un fenómeno que modifica la trayectoria de ambos sistemas al interactuar.
3: Tenemos un junio y julio que lloviera por arriba de lo normal y así se está presentando. Ahorita tenemos la persistencia de un canal de baja presión en la Sierra Madre Occidental, tenemos una corriente en chorro que está incrementando la humedad aquí en el estado, vemos indicadores que ya está el monzón mexicano que también empuja humedad aquí en el estado de Sinaloa, y es por ello que vemos la inestabilidad atmosférica que tenemos aquí en el estado, persisten las lluvias, hoy por la tarde también hay un buen pronóstico de lluvias, sobre todo en zona de montaña y en los municipios del norte, pero sábado y domingo también persiste la lluvia en zona de montaña. Y nosotros pues estamos analizando el tema de la saturación de suelos, movimientos de suelos, que no tapen carreteras también, alertar a la ciudadanía y dado el caso de cualquier impacto, pues nosotros entrar con el auxilio en cualquier punto del estado. Así lo instruyó la gobernadora desde el Consejo Estatal y vamos a estar muy pendientes de la ciudadanía, no solamente el tema de lluvia, porque...
0: Rápidamente con Laura Cardoso nos tiene el pronóstico del clima.
4: La onda tropical número 18 provocará este lunes lluvias intensas en el occidente y noroeste del país, mientras que un sistema de tormentas frente a las costas de Guerrero podría convertirse en ciclón tropical en las próximas 48 horas, lo que aumentará el riesgo de inundaciones, deslaves y fuertes vientos. El Servicio Meteorológico Nacional pronostica lluvias intensas en el sur de Sinaloa, suroeste de Durango, norte de Nayarit, costa de Michoacán y suroeste de Guerrero. También se esperan lluvias muy fuertes en Chihuahua, Coahuila, Jalisco y Colima, además de lluvias fuertes en Sonora, Estado de México, Veracruz, Oaxaca y Chiapas. El sistema de tormentas que se desplaza frente a las costas de Guerrero tiene 60% de probabilidad de convertirse en ciclón tropical en las próximas 48 horas y 90% en los siguientes 7 días. El Servicio Meteorológico Nacional también vigila otro sistema frente a Baja California y prevé que durante la semana pueda formarse otro más frente a las costas de Jalisco, Colima, Michoacán, Guerrero y Oaxaca. A la par de las lluvias, continúa la onda de calor en Baja California Sur, Sinaloa, Nayarit, Colima, Michoacán, Guerrero y Oaxaca. Laura Cardoso Tierra, Fórmula Noticias.
0: Vamos a la pausa, es breve, ya volvemos.

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6: Beck nunca ha tenido miedo de mezclar estilos, y Sex Law es prueba de ello. Parte de su aclamado álbum Midnight Vultures de 1999 combina funk, soul y este sello irreverente que lo caracteriza. Una canción que celebra la libertad con una energía contagiosa. Sex Law, Beck.

0: OpenAI lanzó GPT-5.6, su modelo de inteligencia artificial más avanzado a nivel mundial. Luego de posponer su lanzamiento un mes en espera del permiso del gobierno de Estados Unidos, OpenAI presentó la familia GPT-5.6 con tres modelos: Sol, Terra y Luna. GPT-5.6 Sol destaca en ciberseguridad con protecciones reforzadas para actividades de mayor riesgo, lista para encontrar y corregir vulnerabilidades. Sol fue diseñado con un nuevo nivel de razonamiento llamado Max para dar más tiempo para razonar en profundidad. Además, acelera trabajos complejos debido a su nuevo modo Ultra, que aumenta las capacidades al distribuir tareas con varios subagentes. Sol también mejoró sus capacidades agénticas en flujos de trabajo de biología. Evalúa análisis de genómica y biología cuantitativa de largo horizonte con resultados más sólidos que GPT-5.5 usando menos tokens. Informó Aide Rivera. 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
2: Estamos de regreso, Fórmula Noticias, Sinaloa, 2 de la tarde con 30 minutos. Esta tarde en el estudio me acompañan personalidades del CODECIN, Carolina Barraza, directora de Políticas Públicas del CODECIN, y también Doris Teresita Mendoza, investigadora y docente de la Universidad Autónoma de Sinaloa. ¿Cómo están? Bienvenidos.
3: Muchas gracias, Felicito. Muy bien, gracias.
4: Muchas gracias, gracias por permitirnos llegar a tu audiencia. Ajá. Desde este espacio. Yo los saludo con respeto y con...
2: Y es pues importante, Carolina, el compartir cuál es el tema precisamente el que nos atañe. Ahorita las hemos invitado pues para que nos comenten poco de los avances que han estado realizando precisamente desde este organismo, que es el CODECIN. ¿Qué quiere decir y qué realizan?
3: Claro, es el Consejo para el Desarrollo Económico, uh-huh, de Sinaloa. Un nombre largo, como ahorita decías, pero mejor conocido como CODECIN. Justamente desde el CODECIN lo que buscamos es hacer esas iniciativas, esas propuestas, esas recomendaciones en materia de desarrollo económico para nuestro estado, buscar impulsar el tema de la reactivación económica, buscar impulsar la generación de empleos y promover esas estrategias en conjunto con las entes que competen, como por ejemplo la Secretaría de Economía o como por ejemplo con las diferentes instancias y también con la parte de nuestros legisladores en el estado.
2: Así es. Ahorita nos dice que tiene un apartado específico, doctora.
4: Sí, mi propósito es comentarles que como integrante del equipo técnico multisectorial y representante de la docencia e investigación de la Universidad Autónoma de Sinaloa, pues estamos desarrollando de la mano de CODECIN, uh-huh, y también de PNUD, de la ciudadanía, a través de las mesas sectoriales y las consultas digitales que hicieron lo que es el Plan de Desarrollo Económico de Sinaloa hacia un 2050. Ajá. Sin duda un reto, un desafío, pero también una tarea satisfactoria si logramos unir y materializar pues las propuestas de todas las voces que intervienen.
2: Sí, ¿cuál sería pues la importancia de acompañar precisamente o estar enterados de la planeación hacia el 2050?
4: Muy bien, el plan se realiza pues conforme a lineamientos internacionales, uh-huh, están guiados por los objetivos de desarrollo sostenible. O sea, tenemos que recordar que estamos México, Sinaloa y todos estamos inmersos en el escenario económico mundial, en tanto pues todas las complejidades que se den en ese entorno pues vienen a impactarnos, ¿no? Y en todas las áreas, no solamente en la parte pues política o en la economía. En esta ocasión tenemos presente lo que es PNUD a través de la ONU, de la Organización de las Naciones Unidas. PNUD tiene más de 60 años colaborando con más de 170 países y sí ha logrado pues bienestar en la comunidad mundial, y sus recomendaciones pues se han centrado en el ser humano, en su educación y bienestar como promotores del crecimiento económico de donde participan, ¿no? Seguramente se preguntan cómo se va a materializar el plan, ¿no? O sea, sí. Es aquí es primero identificar las fortalezas que tenemos en Sinaloa, nosotros tenemos los que son las cuatro hélices fortalecidas, quizá haya áreas de mejora, ¿no? Pero tenemos una sociedad participativa, hubo más de 100 propuestas para participar en el equipo técnico multisectorial, más de 1,000 participaciones en las mesas sectoriales, en la consulta digital, y bueno, eso es una, se puede decir que es un ejercicio de transparencia y de participación ciudadana. Ahí tenemos una sociedad muy participativa, también tenemos calidad académica, tenemos dos instituciones universitarias que forman recurso humano de calidad, y sobre todo pues con las exigencias del entorno, ¿no? De la economía, de la política, y también, ¿por qué no?, pues del ámbito climático. Tenemos también un sector empresarial muy activo, muy, muy dinámico, que ha participado también en búsqueda de estrategias, pero también tenemos un sector empresarial que propone, y bueno, como gobierno, el gobierno, pues la evidencia nos ha mostrado un aparato gubernamental definido. Sí, también hay áreas de mejora, como les comento, y bueno, desde el área de mi contribución, o contribución del equipo que estoy representando ahorita, el equipo técnico multisectorial, la planeación, la ingeniería fiscal, pero desde un punto de vista gubernamental.
2: La ingeniería fiscal, ¿qué viene siendo eso?
4: Bueno, lo marcamos ahorita al lado del área gubernamental. ¿Qué queremos? Es priorizar el gasto, priorizar el gasto público. Y pues bueno, también tenemos que aumentar los ingresos, ¿no? Tenemos que aumentar el gasto público, pero bueno, priorizarlo, perdón, pero sobre todo aquella inversión que genere igualdad territorial en todo el estado de Sinaloa. Te estoy hablando de infraestructura, de servicios públicos, porque cuando hay infraestructura, carretera, entonces tenemos ya una conexión no solamente interna, sino hacia el exterior, ¿no? Entonces, en la educación y en la salud siempre promueve inversión extranjera, inversión también interna, pero también pues atrae el turismo, ¿no? Ya lo hemos visto ahora en los indicadores de Mazatlán. Y bueno, les comentaba que también es aumentar los ingresos, el recurso financiero del estado, también del país, ¿por qué no? Y eso, pues tenemos que promover el cumplimiento tributario. ¿Cómo se puede hacer? Bueno, hay que mejorar la relación entre la administración gubernamental y el contribuyente. Decirle, mira, estamos invirtiendo, o sea, toda tu contribución, el pago de tus impuestos se refleja aquí, ¿verdad? Es otro ejercicio de transparencia. Que, desde que
2: ahorita,
4: la parte...
2: Sí, una parte compleja, sobre todo para el empresariado acá sinaloense, más acá en la capital sinaloense. Ahorita lo comentaba, una de las partes que se busca es cómo pues ir reaperturando, ¿no? Pues hemos visto un fenómeno intenso con cierre de negocios, y que la sociedad pues ha estado diciendo, necesitamos más seguridad, y la seguridad pues le traduce a todo, ¿no? A que se sienta un clima de estabilidad, y que con eso pues te dan ganas, ¿no? También creo yo, digo, seguramente los empresarios o la sociedad se los puede decir más, de que ver que efectivamente todo el impuesto, toda la recolecta de recursos que está haciendo, recaudación, pues está invirtiendo en algo positivo.
4: Sí, claro que sí. Bueno, de hecho, el PNUD y lo que es el Plan de Desarrollo Económico aquí, pues viene a fragmentar a través de sus... Primero se mete a la agenda gubernamental, ese Plan de Desarrollo Económico, y lo que busca es fragmentar esta crisis que continúa, ¿verdad? Que se ha dado, que continúa, y claro, pues todos estamos aportando en distintos expertices, en distintas áreas, ¿no? Entonces, así como se dio en la pandemia, yo siempre le recuerdo, o sea, todo el logro, todo se logró a través de un equipo multisectorial, multidisciplinario.
2: Sí. Adelante.
3: Felicito. Solamente abonar justamente que lo que se está trabajando del plan económico de largo plazo forma parte de estos objetivos que también, y esta parte de la importancia que tiene desde el CODECINE poder planear en el largo plazo. La parte de la planificación tiene una responsabilidad importante porque nos permite justamente identificar aquellos objetivos que tenemos en el corto, en el mediano y en el largo plazo, y podernos posicionar en ellos, pero a la vez permite asegurar que esos objetivos se cumplan. ¿A través de cómo? Bueno, pues ahí los beneficios de poderlo planificar nos permiten incluir indicadores, incluir metas, incluir mecanismos de medición, el saber cómo los estamos cumpliendo y cómo podemos retomar en situaciones como las que comentas, retomar o reorientar el ejercicio para que al final este propósito máximo que queremos, que es posicionar a Sinaloa dentro de las 10 economías más dinámicas de México, se pueda cumplir. Además de esto, nos permite definir un propósito. Cuando las personas tenemos un propósito y nos hacemos responsables y nos hacemos cargo de ello, es mucho más fácil no perder de vista ese objetivo. Y también, al momento de hacer una planeación de largo plazo, que claro, implica un análisis, que implica un desarrollo de una estrategia, implica también el poder definir claramente cuáles van a ser los objetivos que queremos cumplir en ese largo plazo, nos permite identificar también aquellas personas que van a hacerse cargo, que van a hacerse responsables. Ya ha pasado en los últimos años, en las últimas décadas, tenemos planes de desarrollo económico con muy buenas intenciones, pero que llega una administración, se termina la administración, llega una nueva administración y hay que volver a empezar a planificar. Si nosotros concebimos este plan económico de largo plazo como esa hoja de ruta en la que no haya esa intervención de volver a planificar, sino que este ejercicio ya permite hacerlo desde el principio, se facilita el ejercicio de continuidad, de que problemas y situaciones que vienen de una estructura más compleja, que son difíciles de poderse atender en un periodo corto, se puedan siempre tener esas acciones y esas líneas de acción sobre las cuales trabajar y sobre las cuales ir midiendo ese avance.
2: Nos comentabas que uno de los objetivos es buscar, ¿no?, Sinaloa dentro de las 10 entidades del país con una economía más dinámica. ¿Ahorita en qué lugar se encuentra?
3: Si, nosotros hemos estado ya por algunos años en la mitad de la tabla. En la mitad de la tabla. Lo bueno de esto, que parece un poco, a veces cuando decimos, no, pues queremos ser dentro de las primeras 10 economías en México, lo bueno de esto es que hemos estado ahí. Es que hemos estado en algunos años, duramos un poquito de tiempo ahí, sin embargo, volvimos a caer, volvimos a ser afectados, y parte del ejercicio que hemos estado realizando con este maravilloso equipo técnico multisectorial que está integrado pues por gente de la cuádruple hélice, ¿no? Tenemos gente de la academia, empresarios sobre todo, que a veces es difícil también poderlos incluir y los tenemos participando. Tenemos gente de la misma administración como funcionarios de gobierno, y tenemos gente también de la sociedad civil. Lo bueno de esto es que nos permite tomar un ejercicio de participación en el que estamos incluyendo a las y los sinaloenses en lo que es esta estrategia.
2: Muy bien, pues yo les agradezco que nos hayan acompañado. El tiempo se va bien rápido aquí platicando más de todo lo que están realizando. Agradecerte, Carolina Barraza, directora de Planeación de Políticas Públicas del CODESIN, mejor dicho, también la investigadora Doris Teresita Mendoza de la Universidad Autónoma de Sinaloa, investigadora y docente también, pues muchísimas gracias por habernos acompañado y habernos compartido pues tanto este trabajo tan interesante que están realizando desde CONACYT. Muchas gracias.
3: Gracias por el espacio.
2: Vamos a la pausa, son las 2:42, es breve, ya volvemos.
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7: Caminando por México. Real de 14, San Luis Potosí. Tras cruzar el túnel de Ogarrio, se entra a este antiguo pueblo minero detenido en el tiempo. Entre ruinas de piedra y el desierto sagrado de Wirikuta, el ambiente es místico. Es un destino silencioso que invita a la introspección.
8: Cuida lo que comes.
9: El tomate es mucho más que un ingrediente. Es una cápsula de hidratación natural. Compuesto mayoritariamente por agua, es ideal para preparar sopas frías como el gazpacho o ensaladas frescas. Aporta vitamina A y C, fundamentales para reparar la piel tras la exposición solar. Consumirlo regularmente durante tiempos de calor ayuda a mantener muy estables los niveles de hidratación interna.
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11: Este miércoles 15 de julio se realizará la audiencia pendiente sobre la reparación de daños en los juzgados de ejecución de sanciones penales de Mónica García, dueña y exdirectora del Colegio Repsamen, tras 7 años del derrumbe de la escuela durante el temblor de 2017 que dejó 26 fallecidos. La Fiscalía de Sonora acusó de feminicidio agravado a Blanca Zulema N., ex líder de un colectivo de buscadoras de desaparecidos, y a Jesús Guillermo N. por su presunta responsabilidad en el feminicidio de Carla el pasado 15 de junio. Un migrante colombiano de 26 años murió este lunes en Biddeford, Maine, Estados Unidos, durante un operativo realizado por agentes del Servicio de Inmigración y Control de Aduanas de Estados Unidos, confirmó el presidente de la Cámara de Representantes del Estado. Informó Itzel Vanegas. 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
2: De regreso a Fórmula Noticias Sinaloa, vamos con más información. Mire, vamos a ir rápido, vamos a escuchar directamente al alcalde de Navolato, Jorge Rosario Bujorquez Berreyesa, porque hoy se hizo la entrega de la rehabilitación de un puente vehicular en San Pedro. Con esto, pues, buscan fortalecer precisamente la seguridad vial de esta sindicatura. Vamos a escuchar directamente al alcalde de Navolato.
12: Ese bienestar y esa tranquilidad y esa seguridad a la sindicatura de aquí de San Pedro, porque esta era una solicitud de meses o de años de la ciudadanía de aquí de San Pedro.
2: Bueno, pues ahí está en San Pedro, David Miranda, ¿qué nos tienes? Buena tarde.
13: Buena tarde, Felicitos. Decirte que la Unidad de Género del Congreso del Estado llevó a cabo el curso infantil de verano Autoconocimiento e Inteligencia Emocional, con el objetivo de enseñar a niñas y niños a desarrollar relaciones asertivas a través del autoconocimiento. Griselda Aguilar, coordinadora de la unidad, explicó la relevancia de este curso para brindar a niñas y niños las herramientas socioemocionales necesarias en su desarrollo, así como que aprendan a identificar y corregir conductas desfavorables. Escuchamos.
14: Una vez que hacemos que los niños identifiquen esta parte del quién soy, cómo actúo y en qué cosas de repente fallo porque mis conductas se me salen de control, ya que ellos identifican eso, les damos estrategias para que ellos puedan dirigir, por ejemplo, el enojo, manejar su ansiedad, lo que son las emociones que socialmente consideramos negativas, que ellos les empiecen a canalizar para que puedan autorregularse. Básicamente,
13: el curso impartido con apoyo de elementos especializados en psicología y trabajo social representa una oportunidad para que niñas y niños aprendan a manejar sus emociones y llegar a ser adultos con inteligencia emocional y una autoestima fuerte. Hasta aquí la información, Felicito. Buena tarde.
2: Muchísimas gracias, David. Buena tarde. Vamos con Samuel Sánchez, los cursos en el MIA.
8: Con la participación de alrededor de 250 niñas y niños, este lunes fue inaugurado el curso de verano 2026 Mia Neons, en un programa creativo y formativo que se desarrolla en el Instituto Mia y que busca brindar espacios de aprendizaje durante el periodo vacacional. La directora de turismo del Ayuntamiento de Culiacán, Adalai Montoya Castro, informó que el curso tendrá una duración de 3 semanas y está dirigido a menores de entre 6 y 12 años, quienes van a participar en diversas actividades enfocadas en el desarrollo integral. Explicó que durante el programa los asistentes recibirán talleres y dinámicas relacionadas con arte, deporte, cultura, prevención de adicciones, además de otras actividades diseñadas para fortalecer habilidades sociales, fomentar la convivencia y promover hábitos saludables.
15: A la inauguración pues de este curso de verano tan esperado que año con año se repite aquí en el instituto, es un curso donde se inscribieron alrededor de 250 niños, que a todos están muy emocionados y muy eufóricos por empezar. El curso tiene una duración de 3 semanas, donde ellos están aprendiendo sobre arte, deporte, cultura, prevención de adicciones, entre muchas otras cosas más.
16: ¿Estos cursos son gratis?
15: No, el curso tiene un costo, una cuota de recuperación, donde prácticamente se cubre el material de los niños. Su uniforme, su mochilita y el material que usan dentro del curso.
8: Montoya Castro señaló que el curso opera mediante una cuota de recuperación destinada a cubrir el uniforme, la mochila, el material didáctico y los insumos que van a utilizar los participantes a lo largo de las 3 semanas. Como parte del cierre del curso, las niñas y los niños van a presentar una obra de teatro infantil en la que van a mostrar lo aprendido durante las actividades y van a convivir con sus familias en un evento de clausura. Para Fórmula Noticias, Samuel Sánchez Rubio.
2: Hoy la Secretaría de Turismo en Sinaloa busca intensificar la promoción del pueblo serrano de Surutato, en Badiraguato, mediante campañas digitales y la producción de un video promocional que va a ser grabado en agosto. Así lo va a conocer la Secretaria de Turismo del Gobierno del Estado, Mireya Sosa.
17: Lo promovemos a nivel nacional, de hecho también está en Visit México. Si ustedes se meten a Instagram, a las redes sociales de la Secretaría de Turismo del Gobierno de México, ahí está presente en nuestros sitios oficiales de Sector Sinaloa, por supuesto. Visitsinaloa.travel también está presente. En agosto, de hecho, estaremos ya también antes del Surutatazo en Surutato, haciendo un video promocional de este hermoso pueblo sierra que tenemos aquí en el estado de Sinaloa, turística. Y además también estamos muy activos con el programa Enamórate de Sinaloa, en donde constantemente también de aquí de Culiacán, tanto de Los Mochis, sale una ruta del programa Enamórate de Sinaloa a Surutato. Entonces, además de la promoción que le damos a nivel nacional e internacional, también está el programa de Enamórate de Sinaloa, en donde todas y todos ustedes están invitados.
2: Vamos al Congreso del Estado, y es que se han presentado una iniciativa en materia de salud mental en el Estado, y es que pues buscan que las personas que ejercen esta profesión pues efectivamente estén capacitados, que tengan los títulos y certificaciones correspondientes, porque ahorita anda mucho nombrado psicoterapeuta o psiquiatra, pero pues no cuentan con título. David Miranda.
18: Se presentó una iniciativa de decreto que plantea reformas y adiciones a diversas disposiciones de la Ley de Salud Mental del Estado de Sinaloa. Guadalupe Santana, diputado presidente de la comisión, explicó que es necesario educar y prevenir a la población sobre las enfermedades mentales.
19: Porque se necesita hacer educación, hacer prevención para evitar las enfermedades mentales que son prevenibles. Otras no son prevenibles, se nace ya con un síndrome o con una enfermedad. Y otras se adquieren. Entonces, eso es a grandes rasgos lo que yo les puedo decir como médico.
18: A su vez, el diputado recalcó la importancia de que los profesionales del área de salud cuenten con las titulaciones y certificaciones correspondientes, ya que existen casos de ciudadanos autonombrados como psicoterapeutas o psiquiatras, representando un riesgo para la salud mental en Sinaloa. Para Fórmula Noticias, David Miranda.
2: Muchísimas gracias, David Miranda. Vámonos al penal de Aguaruto, y es que se prepara ya la rehabilitación de este complejo penitenciario.
20: El gobierno de Sinaloa se prepara para los trabajos a la rehabilitación del centro penitenciario de Aguaruto con un proyecto enfocado en fortalecer la seguridad y mejorar la infraestructura del penal. Así lo informó el secretario de Seguridad Pública, Sinoé Telles. Escuchemos.
21: Supuesto asignado para la rehabilitación del penal de Aguaruto
0: Igual, de la misma manera, ya está el gobierno del estado haciendo el levantamiento, sí, de acuerdo al presupuesto que asignó, para ver en qué áreas del penal se requiere trabajar específicamente. Lo que tenemos contemplado nosotros, propusimos, son las torres de seguridad y equipo tecnológico para el ingreso del personal de custodios y visitantes.
20: Informó que actualmente se realizan levantamientos técnicos para definir las áreas prioritarias y posteriormente establecer el calendario de ejecución de la obra. Informó para Radio Fórmula Gilberto Mesa.
2: Bueno, por cierto, la Fiscalía General de la Fiscalía de los Estados Unidos ha solicitado cadena perpetua en el caso de Ismael El Mayo Zambada, también una orden de pago por $15 mil millones. De acuerdo con este documento, el gobierno dice, vamos a leer, el gobierno solicita respetuosamente al tribunal que condene al acusado, a Ismael El Mayo Zambada, a cadena perpetua y dicte una sentencia de decomiso de $15 mil millones, según lo establecido en el acuerdo de culpabilidad. Solicita a la Fiscalía de Distrito Este de Nueva York al juez Brian Cogan. De acuerdo con el periodista Ángel Hernández Díaz, el cofundador del cártel de Sinaloa, será sentenciado este 20 de julio en Nueva York. Por décadas, el acusado fue uno de los más, si no es que el más prolíficos y poderosos narcotraficantes del mundo, indica la Fiscalía en este documento oficial. El proceso judicial para dictar la condena definitiva ha experimentado múltiples retrasos desde que Zambada fue detenido en Texas en julio de 2024. Así es que van por cadena perpetua y el decomiso de $15 mil millones para Ismael El Mayo Zambada. Y vamos antes con Carla González, acciones que se están registrando en Mazatlán.
21: Un conflicto que se remonta al año 2018 por las acciones emprendidas contra el Estadio Teodoro Mariscal derivó en un emplazamiento al Ayuntamiento de Mazatlán para cubrir de manera inmediata una deuda de $13,631,174.06. La resolución fue emitida por la Sala Superior del Tribunal de Justicia Administrativa del Estado de Sinaloa y tiene su origen en los hechos ocurridos durante la administración de Luis Guillermo el Químico Benítez Torres, cuando en noviembre del 2018 se suspendieron los servicios de agua potable, drenaje y se intervino la toma de taquillas del inmueble, con afectaciones económicas por dos juegos, por un supuesto adeudo de $1,000,000 en dicho servicio. La empresa concesionaria de la familia Toledo Espectáculos Costa del Pacífico, sociedad mercantil vinculada al Club Venados, rechazó dichos señalamientos en su momento. La regidora Maribel Cholet Morán dio a conocer que el gobierno municipal recibió la notificación oficial el pasado viernes 10 de julio y que el plazo de 3 días otorgados para atender el emplazamiento concluye este miércoles 15 de julio.
22: Pero que derivado del incumplimiento de estos documentos en tiempo y forma, el primero era de $2,346,129 por perjuicio o ganancia lícita dejada de percibir los días 30 de noviembre y 4 de diciembre del 2018. Y el segundo de $6,139,983 por los daños derivados de gastos erogados por motivo de la actuación irregular de la autoridad. Y posteriormente $5,145,061.37 por concepto de intereses. Por lo tanto, hay muchas actuaciones que no fueron atendidas, que no fueron acatadas en tiempo y forma y que derivaron de esa omisión y de ese desacato a una sentencia que al día de hoy nos tiene a todo el cabildo emplazados.
21: Tras darse a conocer la notificación, Cholet Morán señaló que esperaba que el cabildo fuera llamado desde el sábado a una reunión extraordinaria de trabajo para establecer la ruta que seguirá el ayuntamiento frente a la resolución. Sin embargo, señaló que hasta este lunes los regidores no habían sido convocados. Reportó para Fórmula Noticias, Carla González.
2: Muchísimas gracias, Carla González. Con esto nos despedimos, agradeciéndole por elegirnos como su fuente de información confiable. Ahí viene el agua, nos está reportando ya por este sector sur de Culiacán, que ya está nublado, pues protéjase mucho, ya sabe, evite cruzar por los arroyos y estas avenidas de agua fuerte, evitemos tragedias, y pues también esos lugares por donde hay alguna alcantarilla abierta, no se nos olvide reportarlo. Soy Felicitos Trujillo, les deseo que tenga una excelente tarde, mucho éxito en todo lo que emprenda. Se queda con el poeta del deporte, Edgar Martínez.

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13: El 20 de agosto de 1940, Leon Trotsky, artífice de la Revolución Rusa, fue asesinado en su casa de Coyoacán por el mexicano Ramón Mercader. El crimen que impactó al mundo por la notoriedad de Trotsky y su confrontación con el gobierno soviético es el punto de partida de La Torre de Cristal, novela escrita a cuatro manos por Eduardo Antonio Parra y Carlos René Padilla, quienes nos transportan a un México convulso en el tránsito entre la violencia revolucionaria y el...
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15: Amigos y amigos de Fórmula Sinaloa, ¿cómo están? Qué placer saludarlos en una edición más de su programa Somos Locales, el cual usted disfruta a través del 88.7 desde Culiacán y por supuesto por nuestras redes sociales en Facebook. Mucho de qué platicar, ya están listas las semifinales de la Copa del Mundo. Francia contra España y Argentina contra Inglaterra. Se repite la de 1986, la del Mundial de México, donde los argentinos terminaron derrotando a los ingleses con aquel golazo de Diego Maradona y por supuesto el tema de la mano de Dios. Mucha información relevante en el tema deportivo, pero vamos a dejar un poquito fuera el análisis, ¿sí? Este programa se trata de eso, del debate, de la polémica, del análisis deportivo, de las estrategias, del 4-4-2, etcétera, etcétera, etcétera. Pero hay un tema muy importante relacionado a los mundiales que vale la pena mencionar. La cultura, más allá de los partidos, de los goles, de las asistencias, las atajadas, los aspectos culturales de un mundial son muchísimos. Y para platicar de eso, tengo el gusto, el honor, el privilegio de presentar a Georgina Martínez, maestra de danza, locutora, promotora cultural, que hoy nos tiene unos temas muy interesantes relacionados a los mundiales y a las culturas. Geo, ¿qué tal? Buenas tardes, ¿cómo estás?
16: Bien. Me gusta estar aquí contigo y hablar de que también a las mujeres nos gusta mucho el fútbol.
15: Cruz Azulina.
16: Cruz Azulina, aunque me hagan burla toda la vida.
15: Bueno, acaban de quedar campeones. Bueno,
16: ya la tenía, ¿no? Oye, siempre.
15: Oye, Geo, pues platíquenos, nos traes unos temas muy interesantes relacionados a la cultura y el mundial. Sabemos que siempre, obviamente, el foco importante de los mundiales son los futbolistas, los entrenadores, los jugadores, pero está esa parte de los países, de lo que se realiza en las inauguraciones, de curiosidades de las sedes que también vale la pena mencionar.
16: Claro, fíjate que a lo largo de los años que me ha tocado ver los mundiales, pues has visto cómo ha evolucionado. La otra vez estuve investigando la música desde el rock and roll, así que decían el fútbol y rock and roll, así como ondas de los años 50, y ver cómo ha evolucionado la música, grandes piezas, grandes artistas en España que trajeron la ópera acá, ¿no? Con Plácido Domingo, y de repente pues vemos cómo el tema de lo latino a través de canciones como Ricky Martin, que te contaba antes de entrar aquí, que pues ya se usan los temas pegajosos que son como las porras a los futbolistas, como el ale, ale, ale, y todo esto que se utiliza. Obviamente la presencia de Shakira. Estamos hablando de la música popular, claro, ¿no? Que viene acompañada a los mundiales, pero también vemos en las inauguraciones que todos quieren echar la casa por la ventana y demostrar lo que son. En especial a mí en esta inauguración, que muchos dijeron que qué bonita, qué lindo, qué bárbaro. Yo quiero decirte que a mí, que amo el folclore, me chocó un poco ver a estos bailarines de Amalia Hernández, que son representativos, con vestuario de México, pero con perreo y todo eso, como que esta combinación se me hizo medio, no me gustó tanto, pero pues en gusto se rompen géneros, claro. Y pues cada mundial pues ofrece lo que el país tiene, ¿no? Desde aquel México 86, que lo vi desde niña y que pues se mostró un poquito más de folclore, y hasta lo que vemos ahora, ¿no?
15: Exactamente, con este tema. Yo quiero preguntar, antes de eso, Geo, tenemos un saludo a quien mandar, al señor César Omar Buelna Gastelmo, que nos viene escuchando, te manda a saludar.
16: Ay, César, grandioso.
15: El buen César, que lo queremos mucho, que aquí claro lo tuvimos hace un par de semanas, esperamos también que se pueda seguir dando la vuelta, el buen caballo, te mandamos un saludo, César. Y volviendo al tema, Geo, muy importante cómo la cultura latina ha tomado fuerza en los mundiales, porque muchos años fue todo esto del eurocentrismo. Obviamente el fútbol nació en Europa y claro, principalmente las aunque el primer mundial se realizó en Latinoamérica, el de 1930 en Uruguay. Uh-huh. Así que históricamente la cultura latina ha estado impregnada con el fútbol. Grandes estrellas desde los años 50, 60, uh-huh, 70, hablando de gente en Latinoamérica, ha logrado posicionarse, y principalmente el tema de la cultura. Y a mí me gusta mucho cómo los mundiales también, aparte de lo deportivo, se aprovecha mucho para tocar temas culturales, curiosidades de los países. Actualmente México sabemos que tiene una cultura
16: enorme,
15: uh-huh, de todo tipo, desde la cultura de prehispánica, de los mayas, hasta la cultura de la música, el tema del folclore, el tema de las comidas, y me parece que es muy importante que también nosotros como comunicadores demos a conocer esos temas, Geo.
16: Claro, y la gente, yo he visto así, por ejemplo, de otros países que prueban nuestra comida. A la otra se está viendo algo así que, claro, hay otras cosas más de nuestra cultura, pero me da mucha risa lo del famoso doctor, este gordito botarga, ya sabes, no podemos decir marcas, y cómo eso también forma parte con sus máscaras de la lucha libre que se une con el fútbol. Pero lo que se me hace muy, que me enternece mucho, es cómo el fútbol, y voy a recomendar algunos libros, y ahorita claro, me dice rapidísimo, cómo el fútbol están 11 contra 11, no importa si son como lo que pasó con México, que era pues, Inglaterra, el gran Inglaterra, el gran México también, y a la hora de los partidos son 11 contra 11, y eso me enternece. Y eso se es la gran magia que tiene el fútbol y el arrastre, que algunos dicen, ay, son unos tontos detrás de una bola, unos podrán decir muy, muy intelectuales, ¿no? Pero es una pasión que une a las familias, a las generaciones, que en donde puede ser posible que un país como Cabo Verde, por ejemplo, haya llegado tan lejos.
15: 500,000 habitantes tiene Cabo Verde,
16: Geo, 500,000. Con ese porterazo, con la historia con tan...
15: Oye, ¿hay más gente en Culiacán? Que no Cabo Verde.
16: Y demostraron garra, ¿por qué? Porque esa es la magia que tiene el fútbol, y yo creo que eso es lo que hace grande, ¿no?
15: Claro, y si lo hablamos también del tema específicamente con los jóvenes, Geo, tú que eres maestro y que te toca lidiar, y te ha tocado lidiar siempre con generaciones de jóvenes y jóvenes y jóvenes, cómo muchas veces el fútbol puede ser un detonante importante para que los jóvenes... Pues vamos a decirlo, vaya, que vayan por un buen camino, vaya, claro, como no, el deporte, fútbol, el deporte en general, claro, pero ahorita nos centramos en el fútbol, cómo es un detonante importante para que nuestras juventudes puedan desarrollarse. A lo mejor no para pensar en el profesionalismo, pero sí que inculcar el valor del trabajo en equipo, del respeto y todo ese tipo de cosas que ayuda mucho al deporte, principalmente a nuestros jóvenes.
16: Claro, algo de la cultura que quiero mencionar es todo lo que se está llevando a cabo, por ejemplo, en Guadalajara, que uh-huh. ahí en La Minerva ha habido grandes conciertos de representantes de la música popular mexicana y también del rock, también estuvieron los famosos Maná, que es así, Made in Guadalajara, ¿no? Entonces, yo pienso que sí, es importante que se dé esa cara de México, que la gente pues también respete, ya ves claro. que hubo algunas controversias ahí de llevarle serenata, no precisamente por culturalmente, pero sí es un deporte muy apasionante. Y ya me dirás, tú, tengo algunos libros para aquellos que quieran ir más allá del análisis. Está uno que se me hace que es uno, la Biblia poética del fútbol, de Eduardo Galeano, que se llama El fútbol a sol y sombra, para que lo busquen. Y pues a través de relatos muy cortitos, pero muy ingeniosos y cargados de lírica, hace un homenaje al hincha, o sea, al así es, que tú sabes que, por ejemplo, él que es de Sudamérica, pues te ha de imaginar que allá...
15: No, la pasión es brutal.
16: Es brutal, ¿verdad? El jugador del barrio, aquí le llamamos como el fútbol llanero.
15: El llanero,
16: que también que tiene,
15: la
16: ¿no?
15: talacha también se
16: sí,
15: le conoce.
16: La leyenda del pasado, todo esto es para que lo busquen por ahí, que es precioso. Eduardo Galeano, de que es de Uruguay, El fútbol a sol y sombra. Y pues también tenemos otro libro que se llama Fiebre en las gradas, de Fever Pitch, y pues así se llama, Fever Pitch, ¿verdad? Sí. Fiebre en las gradas, de Nick Combry. ¿Y alguna vez has sentido que en tu estado de ánimo de toda la semana depende de si tu equipo gana o pierde el domingo? Ah, pues si ustedes han sentido esa emoción, yo el partido de México lo vi con los ojos tapados, los abría, los cerraba, ese ánimo, pues ahí lo relata ese libro. Y por ejemplo también un de México, un libro imperdible que creo que te presté cuando eras muy niño, estabas muy chavito, se llama Dios es redondo, de Juan Villoro. No sé si lo recuerdas, pero es un libro que es uno de los, fíjate, Juan Villoro escribe de otras cosas, ¿no? Literatura, pero en especial es el como el, tiene mucho feeling para el fútbol. Y es un buen cronista que habla de esto, de los perfiles profundos de figuras como Maradona o la genialidad de los jugadores zurdos. Y Villoro pues nos regala un ensayo brillante que divierte a los futboleros y a los que están en contra también, porque muchos intelectuales se la dan de que no, yo no veo fútbol, eso es para las masas, mentiras, a todos nos gusta,
15: nos encanta,
16: la
15: nos une.
16: Pasión.
15: Y este mundial, Geo, pues, uh-huh. antes de que continúes con eso, fue la prueba de eso, por la participación de México. Digo, ayudó mucho de que los partidos de México se jugaran en nuestro país, pero la unión que hubo de aficionados y no tan aficionados con la ilusión de que México avanzara.
16: Ay, sí,
15: había, yo tenía años que no veía esa unión, que gente sí. que ni siquiera era tan adepto.
16: Puro echarle tierra a la selección, pero pónganse ahí enfrente en la
15: otra. No, pero ahora uh-huh. fue bonito eso, ver cómo las familias, cómo uno de los sí. grupos. Aquí tuvimos nuestro fanfest culichi, como lo estuvieron llamando en la canasta, que, uh-huh. que fue muy divertido. Pero qué bonito es eso, Geo, el tema de los libros que nos están platicando. Yo tengo uno uh-huh. que se llama, ahorita el autor, no se me fue el nombre del autor, pero son 100 frases insólitas del fútbol. Un periodista de Argentina, fíjate, lo compré en una feria del libro en Guadalajara, que es de las más representativas que tenemos en México, en el mundo incluso, nos llevaron de la universidad, uh-huh. y está muy interesante porque es un recopilado de frases o de oraciones o de citas textuales que hicieron deportistas, comentaristas, exentrenadores, periodistas, wow. y son 100 exactamente, desde distintos contextos, vaya, desde cuando pierden una final, desde cuando ganan un partido, desde cuando obtienen un
16: que campeonato. Lo utilizamos a la vida cotidiana.
15: Claro, exactamente.
16: ¿Te acuerdas de algunas?
15: Sí, una frase que decían, el fútbol es lo más importante de lo menos importante, uh-huh. cosas que utilizan incluso muchos intelectuales cuando uh-huh. dicen que el tema de las masas, del fútbol, sí. también otra frase pues un poquito más chusca que decía un mediocampista argentino, Juan Román Riquelme, cuando fue dirigido por un exportero, diciendo uh-huh. ¿cómo me va a explicar él de atacar al rival si es el portero? O sea, son frases muy interesantes muy llamativas que dijeron grandes personajes del fútbol, incluso hay de mexicanos ahí dentro del, como claro, un Hugo Sánchez, o un Cuauhtémoc Blanco.
16: Cuando dices, ay, fue de chiripa, uh-huh. O ay, no, ven. Utilizamos la jerga
15: claro.
16: Del fútbol para la vida cotidiana.
15: Claro, exactamente. Vamos a ir un pequeño corte, claro. Geo. Espero que te puedas quedar con nosotros un ratito más. Vamos a ir a una pausa. Al volver estamos platicando de la cultura en el fútbol. Muy interesante la plática. Ya hacía falta también meterle este rollo aquí a Somos Locales. Vamos a una pequeña pausa. Al volver, más en Somos Locales.
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15: Amigos y amigas de Somos Locales, estamos de regreso y antes de continuar con esta plática cultural bastante enriquecedora, hay que mencionarlo, yo os quiero invitar martes, miércoles, a que vayan con nuestros amigos de Cinépolis VIP Plaza Culiacán a disfrutar las semifinales de la Copa del Mundo. 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Estamos con Georgina Martínez platicando de los aspectos culturales. Traemos unos poemas, Geo, muy interesantes. Sí, sí. Me encanta cómo el fútbol engloba muchísimas cosas y cómo lo podemos combinar con el arte lo podemos combinar con películas, hay películas con relacionadas al fútbol, también. Con la música, con la animación. Obviamente el arte involucra muchísimas ramas, pero específicamente traes unos poemas relacionados al balompié. A ver, empieza, queremos escucharlos. Sí,
16: a la limón, uno tú y uno claro. Yo, ¿verdad? Fíjate que aquí está uno de Rafael Albet, no, de... ¿Cuál te leo? Porque hay unos muy bonitos. Bueno, vamos a ver este de

0: pero queda en el alma el gol de la victoria.
1: Qué bonito, insisto, la manera de combinar todo esto con el
0: fútbol.
1: De fútbol.
0: Exactamente. Y la pasión, ¿no?
1: Claro, aquí también uno muy bonito, ya lo acabo de leer, se los voy a comentar, de otro gran autor, Mario Benedetti. Uh-huh. La emoción de los domingos en la infancia. Lo que para un niño es el ritual del fútbol, que ahí te va. Aquella infancia era de patios amplios y una pelota de trapo o de goma que rebotaba contra el viejo muro. Éramos reyes de un imperio humilde, donde el gol era la gloria absoluta y la tarde se nos iba en un suspiro con las rodillas raspadas y el alma llena. El fútbol era eso, una patria de amigos y un balón rodando. Por supuesto, esto haciendo alusión a todos esos niños que les encantaba jugar las retas de fútbol. A veces las colonias tenían su propia canchita. Yo tuve la fortuna de tener una.
0: O la hacías con unos tenis viejos de un lado a otro de
1: en
0: poste.
1: La calle, sí. Digo que hubo incluso muchos anuncios que buscaban fomentar la concientización de no jugar en la calle, por sabemos los riesgos que convenía, pero igual se hacía, vaya, igual los niños acomodaban o dos piedritas, uh-huh, o dos botellas, las juntaban como portería, pero da este poema muy interesante a esos imperios humildes de cómo una simple reta de fútbol de con tus amigos.
0: Es la vida
1: y uh-huh, cómo se relaciona o cómo pareciera como si fuera un mundial incluso, porque yo me acuerdo haber jugado esos torneos, sí, en la canchita ya donde yo vivo.
0: Te agüitabas cuando perdías.
1: Sí, cuando perdía era lo peor, pero cuando ganábamos éramos la los reyes gloria del mundo, y me encantó este poema por lo mismo.
0: Fíjate que tengo aquí uno de, es un poeta y dramaturgo alemán que fue premio Nobel de Literatura, que es Günter Grass de Alemania, y se llama Estadio de Noche. Dice, lentamente ascendió el balón en el cielo. Entonces se vio que estaba lleno el graderío. En la portería estaba el poeta solitario, pero el árbitro pitó fuera de juego. Los focos se apagaron uno a uno. La hierba volvió a ser solo hierba. Y en la inmensidad de la noche limpia quedó el eco de un gol que nadie vio.
1: Uf.
0: Ay, qué hermoso.
1: Me encanta cómo se está combinando esto, Geo, insisto. La facilidad que tiene este,
0: los poetas,
1: deja tú los poetas, este deporte para combinarse con muchísimas ramas de la vida cotidiana en todo, desde lo escolar, el tema de economía, el tema de trabajo, el tema ahora de los poetas. Aquí hay uno también muy interesante, este es de Juan Parra del Riego, peruano. Uh-huh. El poema es El arte y la agilidad en la cancha. Ahí te va. Palpitación y grito, flecha, víbora, campana, banderola, gogadín, bala azul y verde, gradín, globo que se va, villarista de esa subita y vibrante carambola, que se rompen en las cabezas y se enfila más allá. Pasa un soplo, cruza un high, ruge el viento, gol de Uruguay.
0: Ah, ya.
1: Por supuesto que Uruguay, sabemos que... los hinchas en Uruguay, uh-huh, y el contexto histórico que tiene esta selección uruguaya, que a pesar de que en los últimos años sus participaciones en mundiales no han sido las mejores, lo que representa el fútbol uruguayo al ser los primeros campeones del mundo en la historia y ser el primer lugar donde se jugó una Copa del Mundo hace casi 100 años. De hecho, en el 2030 se cumplen esos 100 años y Uruguay va a tener un partido en conmemoración a esa fecha. Wow, sin lugar a duda, la historia de Uruguay en los mundiales y en el fútbol en general, pues,
0: están para ahí, dan pelea, claro.
1: Han ganado varias Copas Américas, han tenido jugadores en la élite del fútbol mundial. Es cierto, sus últimos dos mundiales no han sido buenos, quedándose, uh-huh, fuera en la fase de grupos, pero su aporte en la historia futbolera es, sin lugar a dudas, espectacular.
0: Claro, me gustaría cerrar con esto mi participación, o al final decimos algo, pero este es de Walter Saavedra, es breve y dice, ¿cómo vas a saber lo que es el amor si nunca te hiciste hincha de un club? ¿Cómo vas a saber lo que es el dolor si jamás el poste te negó un gol en el último minuto? ¿Cómo vas a saber lo que es la poesía si nunca viste a un zurdo acariciar la pelota y dejarla suspendida en el ángulo? Ahí donde las arañas tejen su nido.
1: Oye, ese me encantó en particular por el tema de los hinchas, Geo, de ya lo decías, cómo Digo, hay lamentables a veces como la pasión rebasa, ¿no? Pero sí, centrando...
0: de estos hooligans, exactamente, que en una época que fueron súper agresivos.
1: En el fútbol de Inglaterra, uh-huh, como los

0: hooligans, el tema de las peleas. En Turquía también son muy apasionados, uh-huh. Incluso ha habido partidos que se tienen que suspender por el tema de las bengalas. Pero cuando el deporte se convierte en pura fiesta, es aquí lo bello, Geo. Como incluso uh-huh. En varios partidos los aficionados han puesto de acuerdo para hacer figuras con papeles en alusión a sus equipos, a sus jugadores, claro. Cómo escriben palabras,
1: los cantos,
0: cánticos, uh-huh. Los cánticos, cómo al unísono 60, 70 mil personas cantan al unísono para alegrarnos con una melodía, con algún grito de gol, es sin lugar a dudas espectacular.
1: Claro, y también esas frases que surgen, ¿no? Porque a mí me gustó mucho esa, ¿cómo era la de Isisis?
0: ¿Y sí?
1: O sea, había mucha esperanza en ella, y esa esperanza me enternece, y es lo que me gusta del fútbol. Claro, no creas que yo sé mucho, y aquí pues no voy a sacar de apuro a los aficionados, pero sí me gusta la pasión de las finales, claro. Los mundiales, me gusta ver jugar a México, me gusta saber que 11 contra 11 pueden darlo todo en la cancha, y eso es súper emocionante, y es lo que más me gusta del fútbol.
0: Oye, creo que incluso,
1: y me gusta el Cruz Azul.
0: Claro, cuando los aficionados, por ejemplo, muy interesante, los noruegos van vestidos como vikingos a los uh-huh. Estadios, los mexicanos incluzco con representaciones aztecas, como mariachis, exactamente.
1: Con máscaras de lucha libre.
0: Con las máscaras de la lucha libre, los estadounidenses también con su cultura, los ingleses ni se diga, los argentinos, etcétera, etcétera. Todo lo que mueve la pasión y también las derrotas, cómo las sufren.
1: O estas, por ejemplo, cuando estaba la guerra de las Malvinas y que uh-huh. Pues que estaba Argentina con Inglaterra y hoy doble, o sea, todo esto como que también, ¿no? Es como si se pelearan. Ojalá fueran las guerras en la cancha y ya, y sí, se acabara y no hubiera tanta destrucción.
0: Que
1: ¿no?
0: Se acabara con un simple partido de fútbol.
1: Pero esa no es la
0: guerra. De paso, Inglaterra y Argentina se van a enfrentar otra vez en una Copa del Mundo en semifinales.
1: Tienen historia esos dos.
0: Hay una historia de rivalidad muy fuerte que traspasa más allá de las fronteras del fútbol. Geo, estamos llegando al final. Te agradezco muchísimo que nos hayas acompañado. Una conclusión que tengas sobre la cultura y el fútbol, cómo mucha gente cree que no van mezclados, pero por supuesto que van de la mano en distintos países.
1: Sí, pues como lo dijiste, hay que observar más allá del fútbol lo que representa. Yo lo veo como un análisis también social de lo que representa y cómo cada país se mueve de manera distinta su pasión en torno a este juego. Y pues estamos aquí, nos tiene reunido aquí a miles de personas hablando del fútbol porque tiene esta maravilla y esta magia, ¿no? De una pelota que es como una luna que se lanza al cielo y que nos invita a soñar.
0: Exactamente. Y podríamos decir que es el mayor fenómeno social que existe el fútbol en el mundo.
1: Pues sí, es el deporte más popular.
0: Exactamente.
1: Aunque tenemos el ulama aquí también, que no es popular, claro. Pero es ancestral y hay que defenderlo.
0: Y también, pues en México, el béisbol, el box, incluso uh-huh. También el básquet. O sea, a México le gusta y disfruta del deporte. Pues, Geo, muchas gracias.
1: Ándele.
0: Pues. Nos vamos. Muchísimas gracias a todas las personas que nos han acompañado en una edición más de Somos Locales. El Mundial está llegando a su fin. Para mañana tendremos más información, las previas, quién llega mejor y por supuesto los amplios favoritos a levantar el campeonato. A nombre de todo este gran equipo de producción les ha hablado su amigo Edgar Martínez, el poeta de los deportes. Si no sintonizamos el día de mañana se queda con Héctor Frank en Francamente.
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8: ¿Cómo se le decía en nuestros tiempos a los jóvenes, a los chiquitos? Les decíamos chavitos. Soy chavito, estás muy chavo, ¿qué onda, chavo? Y eso, pues obviamente, el chavo del 8, ¿no? Pero de repente empezó a cambiar. Antes de eso se usaba escuincle, ¿no? El escuincle, el escuinclito. Mi mamá dice que los jóvenes son chamacos. Pero ahora he visto que se ha proliferado el uso de cosas como morro. Morro que justamente viene de el norte y que se fue popularizando a toda la República Mexicana. Y ahora toda gente dice, bueno, llegó una morra, también para referirse a mujeres y pachavos.
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9: Zinedine Zidane contra Brasil, 1998. El mediocampista francés se vistió de héroe en la gran final de París.
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11: Bienvenidos, bienvenidos amigos, Hablemos Francamente. Hoy lunes 13 de julio, empezando semana, espero que estén pasándola increíble este día, este lunes. Hay pronóstico de lluvias, amigos, así que hay que tomar precauciones porque muy posiblemente en el transcurso de esta tarde caiga un aguacero en Culiacán, Sinaloa. Así que tomen precauciones si van a salir a la calle. Hay que tomar en cuenta las siguientes recomendaciones: llevar algún impermeable, botas de lluvia, un paraguas, por si les alcanza la lluvia en plena calle. Espero que estén pasando una buena tarde. Está haciendo calorcito, a pesar de que está nubladón. 37 grados centígrados marca el termómetro. Casi estamos llegando a los 40 grados. Ay, verdad de Dios, hay que tomar precauciones porque la neta es que este calorcito está fuerte la humedad. Y el día de hoy, amigos, tenemos mucha, mucha información. Hay que irnos a turistear por la ciudad de Culiacán. Hay que aprovechar que está nubladito, hace calor, pero con una agua de cebada, un agua de limón, pues ahí la hacemos, alguna agüita natural a los que se están cuidando, porque no sé si ustedes sepan que supuestamente dicen por ahí que hay una iglesia en Ciudad de México que se dice que es una iglesia gemela a la Lomita de Culiacán, que son muy parecidas, que arquitectónicamente son muy similares. Entonces, pues vayamos a ver la siguiente información.
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12: Seguramente se ha escuchado decir que La Lomita, uno de los lugares más emblemáticos de Culiacán, tiene una iglesia gemela en la Ciudad de México. ¿Pero qué tan cierto es? La respuesta es que no son exactamente gemelas, aunque sí comparten una historia muy especial que las une a través de la arquitectura. La iglesia con la que suele compararse es la parroquia de la Medalla Milagrosa, ubicada en la colonia Narvarte de la Ciudad de México. A simple vista es fácil notar el parecido. Ambas tienen enormes techos curvos de concreto, un diseño moderno para su época y un amplio espacio interior sin columnas que obstruyan la vista de los fieles. Sin embargo, existe una diferencia importante. La parroquia de la Medalla Milagrosa fue diseñada por el arquitecto español Félix Candela, considerado uno de los arquitectos más influyentes del siglo XX gracias a sus innovadoras estructuras de concreto conocidas como cascarones. Por su parte, la lomita fue diseñada por el arquitecto Jorge Molina Montes, quien años antes había trabajado junto a Félix Candela. Durante esa etapa aprendió las técnicas de construcción y el estilo que hicieron famoso al arquitecto español, conocimientos que posteriormente aplicó en el diseño del santuario de Nuestra Señora de Guadalupe, mejor conocido por todos los sinaloenses como la Lomita. Esa es la razón por la que ambos templos presentan tantas similitudes. Los dos utilizan estructuras delgadas de concreto en forma de grandes curvas, capaces de sostener enormes espacios sin necesidad de columnas, una innovación que religiosa durante los años 50 y 60. La construcción de la Lomita comenzó en 1958 y concluyó en 1967, sustituyendo a la antigua capilla que desde principios del siglo XX se encontraba en la cima del cerro. Con el paso de los años, el santuario se convirtió en uno de los principales símbolos de Culiacán, no solo por su valor religioso, sino también por su importancia arquitectónica y por la espectacular vista panorámica que ofrece de la ciudad. Así que la próxima vez que visites la Lomita, recuerda que estás frente a una obra con un legado muy especial. Aunque no es una copia de la iglesia de la Ciudad de México, ambas comparten la influencia de una misma escuela arquitectónica y el talento de dos arquitectos que trabajaron juntos, dejando un importante legado en la historia de la arquitectura mexicana. Sin duda, un dato curioso que demuestra que uno de los lugares más representativos de Culiacán también está conectado con una de las obras más importantes de la arquitectura moderna del país.
13: La iglesia de la Medalla Milagrosa, que es la que dicen, le llaman así coloquialmente, ¿verdad?, como la gemela de la Lomita, se encuentra en la colonia Narvarte, ahí en la Ciudad de México. No me ha tocado verla en persona, pero en fotos la verdad es que la arquitectura es muy similar, es muy parecido el estilo, tanto por dentro como por fuera. Y fíjense que yo voy mucho para esa parte, de esa zona de la Ciudad de México. Llego mucho por la del Valle, que está muy cerca de la Narvarte. La próxima vez que vaya me voy a echar una vuelta, pues, para comprobar a ver qué tan cierto es. Ambas iglesias, pues, llevan la misma escuela, que es la de Félix Candela. La de la Ciudad de México, la de la Medalla Milagrosa, fue construida por Félix Candela, quien también construyó el Palacio de los Deportes. La de Culiacán, por Jorge Molina, pero tienen una escuela muy similar en la arquitectura. Félix Candela y Jorge Molina, aparte, trabajaron juntos en otros proyectos. Seguramente de algo les sirvió de inspiración. Y bueno, pasando a otros temas, a otras noticias, les comento que la Secretaría de Turismo entrega reconocimientos de calidad turística en Sinaloa.
12: Mazatlán continúa fortaleciendo su oferta turística, pero no solo con sus playas, su gastronomía o sus atractivos, sino también apostando por la calidad de los servicios que reciben quienes visitan el puerto. La Secretaría de Turismo de Sinaloa realizó la entrega de reconocimientos, certificados y credenciales a empresas y prestadores de servicios turísticos que cumplieron con los estándares de calidad establecidos, como parte de una estrategia para hacer del estado un destino cada vez más competitivo. Durante la ceremonia se otorgó el distintivo México Anfitrión 2026, un Hotel Viallo Resort Mazatlán, un reconocimiento que distingue a los establecimientos comprometidos con ofrecer un servicio de excelencia tanto a turistas nacionales como internacionales. Este distintivo también impulsa la capacitación constante del personal en temas como atención al cliente, idiomas, sostenibilidad y hospitalidad, aspectos que hoy en día son fundamentales para brindar una mejor experiencia a quienes eligen visitar Sinaloa. Además, se entregaron certificados del Registro Nacional de Turismo, documento que acredita que empresas y prestadores de servicios cumplen con la normatividad establecida por las autoridades del sector. Entre los negocios reconocidos se encuentran hoteles, restaurantes y empresas dedicadas a ofrecer diferentes servicios turísticos en Mazatlán. Otro de los momentos importantes fue la entrega de credenciales a nuevos guías de turistas, quienes obtuvieron su acreditación oficial después de cumplir con los requisitos establecidos en la norma oficial mexicana correspondiente. Esto garantiza que cuentan con los conocimientos necesarios para orientar a los visitantes, compartir información sobre la historia, la cultura y los principales atractivos del puerto, además de brindar un servicio seguro y profesional. Durante el evento, la Subsecretaría de Planeación, Inversión y Desarrollo de la Secretaría de Turismo de Sinaloa, Celia Gabriegi Ibarra, destacó que cada empresa que decida capacitarse y cada guía que obtiene una certificación contribuyen a fortalecer la imagen de Mazatlán y de todo el estado. Señaló que los grandes destinos turísticos no solo destacan por la belleza de sus paisajes, sino también por la calidad humana de las personas que reciben a los visitantes, ya que una buena atención puede convertirse en la mejor carta de presentación de cualquier destino. Con acciones como esta, Sinaloa continúa impulsando la profesionalización del sector turístico, buscando que cada visitante disfrute una experiencia segura, de calidad y con el servicio que distingue a la hospitalidad sinaloense.
13: Entre los reconocimientos que se estuvieron otorgando se encuentran los reconocimientos México Anfitrión, certificados del Registro Nacional de Turismo principalmente para empresas y negocios como restaurantes, hoteles y proveedores de turismo, y también credenciales a guías de turistas del puerto de Mazatlán. Esto tras cumplir en los criterios de calidad establecidos, y esto obviamente fortalece el turismo en Mazatlán, ya que pues de eso vive una gran parte de la población mazatleca, y es importante que se estén capacitando constantemente pues para seguir avanzando en ese campo, ya que pues hay mucha competencia, ¿no? Constantemente los destinos turísticos están innovando y están progresando, y no nos podemos quedar atrás aquí en Sinaloa, sobre todo en el puerto Mazatlán, que es el destino turístico más visitado del estado de Sinaloa. Y en otras noticias, la Secretaría de las Mujeres realizó un cine debate dirigido a niños y niñas como una actividad para fomentar la convivencia.
12: ¿Qué tanto pasamos realmente conviviendo con nuestra familia? En una época donde los celulares, las tabletas y las redes sociales ocupan gran parte de nuestro día, encontrar espacios para dialogar y compartir se ha convertido en todo un reto. Con ese objetivo, la Secretaría de Mujeres de Sinaloa, a través del Consejo Estatal de Prevención y Atención a la Violencia Familiar, mejor conocido como CEPAVIF, realizó una actividad diferente en Culiacán, un cine debate dirigido a niñas, niños y adolescentes. Utilizando el cine como una herramienta para fortalecer la convivencia familiar, la película elegida fue La Familia Michael vs. Las Máquinas, una historia que, además de entretener, invita a reflexionar sobre la importancia de mantener una buena comunicación en casa, trabajar en equipo y encontrar un equilibrio entre el uso de la tecnología y el tiempo de calidad con la familia. Al concluir la proyección, las y los participantes compartieron sus opiniones sobre los mensajes que transmite la película. Durante el cine debate hablaron sobre valores como la empatía, el respeto, la colaboración y la importancia de apoyarse mutuamente para enfrentar los desafíos que se presentan en la vida diaria. Además, la actividad permitió reflexionar sobre una realidad que muchas familias viven actualmente: el uso constante de dispositivos electrónicos. Si bien la tecnología forma parte de nuestra vida cotidiana y ofrece grandes beneficios, también es importante aprender a utilizarla de manera responsable para que no sustituya los momentos de convivencia, las conversaciones y las experiencias compartidas entre padres, madres, hijas e hijos. Desde la Secretaría de las Mujeres señalaron que este tipo de actividades buscan fortalecer las relaciones familiares mediante espacios de aprendizaje, participación y diálogo, contribuyendo también a la prevención de la violencia familiar desde edades tempranas. Porque al final, una película puede ser mucho más que entretenimiento. También puede convertirse en el punto de partida para conversar, escuchar a los demás, comprender diferentes puntos de vista y recordar que las familias se fortalecen cuando dedican tiempo para convivir, comunicarse y trabajar unidas. Sin duda, una iniciativa que demuestra que pequeños momentos compartidos pueden generar grandes cambios dentro del hogar.
13: Después de la proyección de esta película, La Familia Mitchells contra las Máquinas, así se llama, una película animada de acción, se desarrolló un cine debate en la que los niños y niñas compartieron sus opiniones sobre el mensaje de la película. Así que además de disfrutar pues de una película animada de aventura y ciencia ficción, también les ayudó pues obviamente pues a comprender el mensaje, que el mensaje es pasar tiempo en familia, es disfrutar también a los nuestros y no únicamente estar metidos todo el día en la tecnología, como pues la verdad en estos últimos años lo hemos estado haciendo tanto niños como adultos. Y ahora nos vamos a un pequeño corte comercial, no se vaya, que tenemos más.
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9: Alcides Guilla contra Brasil, 1950. El gol que silenció al Maracaná. A 11 minutos del final, el uruguayo Guilla batió al portero Barbosa con un disparo raso, sellando el definitivo 2-1. Uruguay provocó la mayor tragedia deportiva brasileña, el histórico Maracanazo.
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9: Los caracoles tienen miles de dientes microscópicos situados en su lengua, una estructura llamada rádula que utilizan para raspar alimentos.
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9: El Monte Everest es la montaña más alta del mundo, pero su cima estuvo bajo el océano hace millones de años.
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9: El INEGI informó que en los primeros 5 meses del año el país recibió divisas turísticas por 15.869.1 millones de dólares, lo que representó una disminución de 0.4% en comparación con el mismo periodo del año pasado. El tipo de cambio se ubicó en 17.50 pesos por dólar americano, 2 centavos más comparado con el registro anterior, mientras que el dólar interbancario se ubicó en 17.53 pesos y el dólar en ventanilla finalizó la jornada en 17.95 pesos a la venta. El índice de precios y cotizaciones de la Bolsa Mexicana de Valores cerró la jornada con pérdidas de 0.79% para ubicarse en las 65.973.08 unidades. El precio de la mezcla mexicana de petróleo se ubicó en 66.67 dólares por barril. Informó Itzel Vanegas. 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
13: Gracias, gracias por continuar con nosotros. 3:45 de la tarde y tenemos aquí en cabina un invitado que nos va a platicar acerca de un tema bastante interesante. Él es Oscar Navarro, quien es director de gestión de fondos. Oscar, ¿cómo estás? Bienvenido.
22: Muy bien, Frank. Muchas gracias. ¿Y tú?
13: Muy bien, también. Contento de recibirte. Por ahí supe que tiene un programa bastante interesante, ahí en donde trabajas, que lleva por nombre Nuestro Tianguis. Me gustaría que nos platicaras un poquito a las personas que nos están escuchando en qué consiste este programa y quiénes pueden participar.
22: Perfecto. Pues bien, el objetivo principal del programa es impulsar el crecimiento y la competitividad de aquellos pequeños comerciantes y tianguistas a través de capacitaciones y la entrega de equipamiento productivo. Esto con el propósito de mejorar sus condiciones de trabajo, aumentar la productividad y, pues, de cierta manera, fortalecer la economía familiar, ¿no? ¿En qué consiste? Prácticamente es equipamiento productivo o equipamiento en especie para todo lo que es el sector tianguista.
13: Entonces, como tal, es equipamiento que puede ser, por ejemplo, ¿qué tipo de equipamientos requiere una persona que trabaja en un tianguis?
22: ¿Sabes? Después de diversos análisis y todo que hemos hecho a través de la dirección y la misma Secretaría de Economía, nos dimos que había un común denominador en las solicitudes de equipamiento para tianguistas, ¿no? Entonces ahí nos dimos la tarea de homologar estos equipamientos, ya, los cuales resultaron ser en una carpa, una mesa y sillas, ¿no? Para que las personas atiendan ahí sus negocios.
13: Excelente. ¿Y esto es para todos los tianguis del estado de Sinaloa o únicamente en algunos municipios?
22: No, es para todos los tianguis del estado de Sinaloa, siempre y cuando el tianguis esté debidamente registrado en su municipio, ¿no?
13: Registrado. ¿Y cuáles son los tianguis donde la gente más se ha acercado a ustedes para solicitar este tipo de apoyos?
22: Tenemos prácticamente cubierto todo el estado con los tianguis que te digo que realmente estén registrados, pero principalmente Culiacán uh-huh. se lleva un buen porcentaje, pues también todo el nivel de tianguis o todo el número de tianguistas que existe en Culiacán, claro, ¿no? Pero también tenemos Mochis, también tenemos Navolato, también tenemos varios municipios, ¿no? Mazatlán, ¿no?
13: Claro, y es que aquí en Culiacán pues tenemos el tianguis más grande del estado de Sinaloa, ¿no? Que si mal no recuerdo es el tianguis de la Huizaches.
22: Es correcto.
13: Oye, ¿y cuántos comerciantes son los beneficiados y cómo se seleccionan a las personas que reciben esta clase de apoyo?
22: Fíjate, como antecedente tenemos al menos ahorita 2,900 beneficiados, ¿no? Uh-huh. En lo que va en el estado. ¿Y cómo se dan los apoyos? Es a través del análisis de un expediente, ¿no? Uh-huh. Cuando nosotros pedimos ciertos requisitos, pues hay personas que nos dedicamos a revisar los expedientes y ahí vemos la viabilidad de cada expediente para que sean susceptibles al apoyo.
13: Claro. Oye, por ahí supe que también les apoyan con capacitaciones.
22: Es correcto.
13: ¿Qué aprenden los comerciantes en ese tipo de capacitaciones?
22: Prácticamente es todo lo que tenga que ver en capacitaciones empresariales, ¿no? Les ayudamos a ventas, les ayudamos a inventario, gestión del tiempo, el acomodo incluso es muy importante, claro. Cómo manejar incluso algunos colores, jugar uh-huh. un poco con las cosas que tienen dentro de su vendimia, pues uh-huh. ahí juega y a ver a qué le da un poquito más prioridad, qué quieren que salga, qué quiere que tenga más foco, etcétera, etcétera.
13: Qué bien. Oye, yo la verdad, pues he ido varias veces a vender los tianguis. Al que más he ido es a la Huizaches, pues ahí a veces cuando tengo ropa que no uso, ¿no? O que simplemente pues quiero desocupar un poquito el closet, me ha tocado ir a vender. Y la neta creo que es algo que está padre. Está padre como de alguna forma pues el hacer cosas diferentes. Y he visto que muchos tianguistas, uno de sus sueños es el día de mañana pues tener ya a lo mejor un local establecido. Ahí con ustedes, ¿existe algún tipo de apoyo para a lo mejor el día de mañana pues apoyarles emprendiendo un negocio como tal ya establecido?
22: Sí, de hecho es muy importante que estén atentos a las redes sociales de la Secretaría de Economía, uh-huh. sobre todo porque nosotros tenemos lo que pudiéramos llamar el camino del emprendedor, ¿no? De que una persona se pueda acercar desde tener una simple idea y de ahí validar su modelo de negocio, validar su idea, después transformarse un poquito más de que si tiene algún producto, si tiene alguna salsa, si tiene algo más que necesite cierta formalidad, pues ahí lo vamos llevando del camino y tenemos muy buenos beneficios.
13: Excelente. ¿Y qué debe hacer un comerciante que quiere inscribirse a este programa o a cualquier otro? ¿Dónde pueden contactarlos? O bueno, mencionaste las redes sociales, pero ¿de qué otra manera? No sé, ¿tienen algún teléfono o qué tipo de documentación necesitan presentar?
22: Ok, mira, para el tema de nuestro tianguis específicamente tenemos un link, si me permites uh-huh. lo puedo mencionar. Es bit.ly/nuestro-tianguis-2026. Uh-huh. Ahí se preregistran o se registran y abajo, hasta el último, una vez que se registran, le va a dar otro registro para una plataforma. A través de esta plataforma necesitan completar 20 lecciones. Las lecciones que hablamos ahorita, las capacitaciones, son muy sencillas, más o menos 5 o 10 minutos cada una, y una vez que se terminen las capacitaciones, si son susceptibles a que sean beneficiados de este programa, nuestra gente se va a comunicar con los tianguistas para recibir los documentos y decirle qué es lo que necesitamos, uh-huh. que es prácticamente pues información muy sencilla. Es la INE, es el comprobante de que realmente están ejerciendo la actividad comercial y las fotografías del tianguis, ¿no?
13: Como evidencia.
22: Exactamente, como evidencia para saber nosotros que realmente estamos beneficiando a tianguistas.
13: O sea que yo que voy una vez al año, así pues no puedo aplicar, eso es para gente que ya tiene años trabajando y que como tal viven de esto, ¿verdad?
22: Prácticamente, sí, buscamos fomentar eso y buscamos también de que tengan en regla sus permisos, tengan en regla todo, ¿no?
13: No, pues ni modo, Oscar, entonces ya me quitaste la ilusión. Ah, oye, pero ¿cómo, en qué se basan, por ejemplo, de que tengan ciertos años? ¿Hay un mínimo de años de trabajo o es como a partir de un año dedicándote a esto ya puedes aplicar? ¿Cómo está el asunto?
22: Sobre todo es tener en regla, ¿no? Okay. Es el tema, pareciera, mucha gente piensa que no, pero los tianguis realmente son formales, ¿no?
13: Ah, o sea, están dados de alta,
22: sí, pagan, y todo. Sí, pagan su, pues ante el ayuntamiento pagan sus permisos, pagan su uh-huh. cuota, pagan etcétera, etcétera. Incluso hay gente que ya tiene delimitado su lugar y ahí van pagando sus cuotas, ¿no? Entonces, claro. Es lo que nosotros buscamos mucho, de que alguien que le dé continuidad y como bien lo mencionas, o sea, gente que realmente pues vive de esto y realmente a su economía familiar le ayude, ¿no? Entonces, cuando solicitamos nosotros, sí solicitamos ciertas cosas que acredite que se haga la actividad.
13: Pues. Excelente. El objetivo, me imagino que es fortalecer la economía popular. ¿Han medido los resultados de las otras ediciones? ¿Qué cambios han observado?
22: Sí, de hecho hemos tenido muchísimo más solicitudes, pero te digo, ediciones pasadas, ahorita tenemos, en el 2025 beneficiamos a 1,200, en el 2023 otras tantas. Pero lo más importante es de que al menos el 70%, uh-huh. incluso arriba, son mujeres. Okay. Entonces, es un dato muy interesante que puedo claro. dar ahí, que la mayoría de los tianguis, al menos el 70%, son operados por mujeres.
13: Interesante ese dato, ¿verdad?
22: Sí.
13: Y este programa, pues me comentabas que inició en Culiacán y posteriormente estuvo también, estuvieron tomando en cuenta otros municipios, como el caso de Navolato, el tianguis de Villajuárez.
22: Sí.
13: Y actualmente, pues ya lo pueden encontrar en otros municipios donde también existan tianguis formales.
22: Sí, correcto.
13: ¿Y es el mismo tipo de apoyos?
22: Es el mismo tipo de apoyo.
13: Excelente. ¿Puedes repetir nuevamente la página para las personas que no alcanzaron a anotarla por ahí, el link o el teléfono donde puedan contactarlos para que si alguien que nos está escuchando esté interesado, pues obviamente puedan aplicar?
22: Sí, con gusto. Es bit.ly/nuestrotianguis2026.
13: Excelente. ¿Y alguna información, Oscar, que a lo mejor se nos haya pasado mencionar y que te gustaría, pues aprovechando el micrófono, dar a conocer?
22: Que estén atentos a las redes sociales de la Secretaría de Economía. Ajá. Ahí tenemos muchas cosas que les puede sonar muy interesante y sobre todo que se quiten esa cosquillita de querer emprender. Nosotros podemos ser un gran aliado.
13: Sí, es que la verdad creo que es importante apoyar a los empresarios. De hecho, fíjate que hace tiempo fui a hacer un video a un tianguis que está en la Guadalupe Victoria y eso fue en diciembre. Y yo hice una, les pregunté pues a los tianguistas que si a diferencia de otros años cómo había estado esta última Navidad, este último Año Nuevo, las ventas, y me comentaron que si habían estado bastante más bajas. ¿Tienes información al respecto?
22: La verdad es que pues sabemos cómo está la situación en, uh-huh, en relación a las ventas, en relación a todo lo que ha pasado con ellos. Sin embargo, pues nosotros estamos tratando de apoyar con todo lo que podamos,
13: ¿no? Y qué bueno que lo hagan, porque considero que todo esto va a ayudarles a ellos pues para que sigan fortaleciendo su economía, porque es importante pues apoyar a esta clase de emprendimientos que a veces uno piensa de que pues es un tianguis, qué tanto puede invertir la persona o qué tanto puede implicar, pero la verdad es que pues son muchas las familias que dependen de este tipo de comercio.
22: Sí, incluso pues yo invitaría a la gente que no se acerca a un tianguis, digo, es muy interesante cómo hay puestos que se enfocan directamente en tema antiguo, en tema de tecnología, en temas de videojuegos que desde la infancia no mirábamos y ahí nos podemos encontrar. Digo, es muy curioso cómo cada tianguista tiene su propio nicho.
13: Totalmente, y me encanta, Oscar, que ahí encuentras incluso hasta frutas, verduras,
22: sí,
13: artículos de higiene personal, juguetes nuevos, juguetes usados, ropa nueva, ropa usada, y está padrísimo el hecho de también darse la vuelta, porque la verdad que aparte que sirve como desestrés, porque pues ahí uno entre batiendo las cosas y pues se desestresa, pues también encuentra muy buenas gangas y muy buenos precios.
22: Te encuentras unas joyas que no te imaginas, ¿eh?
13: Muchísimas gracias, Oscar, por visitarnos, por darnos toda esa información de valor. Ya lo saben las personas que nos escucharon, si tienen por ahí alguno de ustedes, algún establecimiento en algún tianguis de Culiacán o de Sinaloa, pues ya sabe dónde aplicar, para aprovechar todos los beneficios que nos traen desde la Secretaría de Economía. Muy buenas tardes a todos, que sigan pasando un excelente inicio de semana. Nos vemos mañana puntualitos 3:30 de la tarde para que sigamos hablando francamente.
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5: México en la Red, una colaboración entre Prometeo y Radio Fórmula. Con un alcance de 69.8 y 3.26 billones de impresiones respectivamente, la salida de México del Mundial y los comentarios de Pedro Sola sobre los animales de compañía fueron los temas de mayor interés en la conversación digital. En el Claudiómetro Digital, el sentimiento neutral tuvo un descenso de un punto porcentual. Al final de esta edición destaca la detención de Víctor Rodríguez, exdirector de Pemex.
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8: Hoy es lunes 13 de julio del 2026 y en la fórmula es, esta es la actualidad en información deportiva. Semifinales listas. Francia ante España e Inglaterra contra Argentina definirán a los dos finalistas de la Copa del Mundo este martes 14 y miércoles 15 de julio. Fugaz participación. El árbitro mexicano César Arturo Ramos culminó con su contribución a la Copa del Mundo y regresó a casa habiendo dirigido únicamente dos encuentros en la justa. Un título más. El italiano Jannik Sinner derrotó en una final de cuatro sets al alemán Alexander Zverev para conquistar Wimbledon y con ello el quinto Grand Slam de su carrera. Salida intempestiva. A cuatro días del regreso de la Liga MX con el arranque del torneo Apertura 2026, Diego Coca dejó de ser técnico del Atlas. En un comunicado, el club rojinegro expresó que no pudo encontrar un acuerdo para la continuidad del estratega argentino. Probable expansión. El presidente de la FIFA, Gianni Infantino, aseguró en entrevista que el órgano rector del fútbol mundial retomará la discusión con las diferentes confederaciones para evaluar la posibilidad de incrementar a 64 selecciones participantes la Copa del Mundo. Con esto y más, inicia ya la Fórmula E Orbañanos y su gran equipo de comentaristas.

0: ¿Cómo están? Buenas tardes, muy buenas tardes, bienvenidos. Qué gusto saludarlos nuevamente el lunes 13 de julio, 5 de la tarde con 2 minutos. No hubo actividad en la Copa del Mundo, ni el domingo, ni el día de hoy, y mañana Francia contra España, lo que se antoja un extraordinario partido. Señor Bura, ¿cómo estás? Qué gusto saludarte.
1: Igualmente, Raúl, Raudaro, qué gusto saludarlos. Vamos a platicar en este paréntesis del Mundial de Fútbol y también de lo que se nos avecina en la Liga MX acerca de la conclusión del torneo de Wimbledon, la victoria que consigue Jannik Sinner el día de ayer sobre Alexander Zverev, también del Tour de Francia, cómo están las cosas, hoy fue jornada de descanso, y el fútbol americano, en donde los halcones marinos de Seattle todos se supone que van a ser vendidos. 9,612 millones de dólares es el precio.
0: Vámonos, tendido. Raúl Eduardo, buenas tardes.
2: Raúl Enrique, buenas tardes. Buenas tardes a la gente que nos acompaña. Pues no le pudo haber salido mejor a la FIFA y al señor Infantino las semifinales que las que vamos a tener. Los cuartos de final más emocionantes que buen fútbol, me parece, definiéndose muchos de ellos al final, tiempos extra. En fin, pero las semifinales, creo que cualquier combinación que se dé en la final será una final muy atractiva.
0: Así es, estos, sí, pero ni dibujado, tienes razón, le ha salido a FIFA las semifinales, y por ende la final, ¿no? Porque el que llegue Francia y España va a ser un magnífico representante, del otro lado Argentina e Inglaterra también, o sea que le salió dibujado a la FIFA precisamente todo esto. Aquí me mandaron una imagen hace un momento, Enrique, Raúl Eduardo, de la conferencia de prensa que se está llevando a cabo en Dallas, de el previo al partido Francia y España. Es increíble la cantidad de periodistas que hay, pero increíble, pareciera una final de la Copa del Mundo, y bueno, pues es prácticamente una final adelantada, ¿no?
1: Es una realidad, sí es una lástima, creo yo, que se enfrenten en estas instancias, particularmente porque pues se han enfrentado recientemente en la final de la Euro del 2024, también en la final de la Nations League el año pasado, ambos triunfos del conjunto español, y bueno, pues ahora Francia viene por la venganza, pero pues desde que se produjo el sorteo y que vimos cómo iban a estar los cruces, pues era prácticamente inevitable que se enfrentaran ahora, así que habrá que disfrutar el partido de mañana.
2: Sí, digo, normalmente en los mundiales hay sorpresas, ¿no? Pero este mundial no se dieron las sorpresas, digo, hay una que otra, pero vamos, a los cuatro que la FIFA sembró, al final terminaron llegando a las semifinales, así que la primera semifinal de mañana es un platillazo, verdadero platillazo, y digo, salvo Francia, que la libró sin problemas contra muy temeroso Marruecos, España, Inglaterra y Argentina terminaron definiendo sus partidos al final, en los cuartos de final, algunos con mayor dramatismo que otros, pero al final terminaron sufriendo para pasar a estas semifinales, lo que nos, digo, al final creo que el fútbol que vamos a ver en ambas semifinales nos garantiza eso, ¿no? Un muy buen fútbol.
0: Ojalá, sobre todo, pienso yo que lo mejor no lo pueden dar Francia y España, pero vamos a esperar, porque por ahí Inglaterra, Argentina también sale con un gran partido. Me gustó mucho lo que salió a decir el señor Scaloni, hacer la aclaración que este es un juego de fútbol, solo es un juego de fútbol. Por favor, no hay que mezclar la política ni la historia, etcétera, etcétera. Y creo que tiene razón, porque hay que tratar de bajarle los decibeles a este partido, porque si no la reacción de la gente y de los jugadores puede ser peor, Enrique.
1: No, estoy de acuerdo contigo, Raúl. Lo que pasa es que pues sí está muy fresco en la memoria, que ha sido hace más de 4 décadas. La guerra de las Malvinas, perdida también por los argentinos, y entonces aunque diga que es un partido de fútbol, créeme, para argentinos sobre todo, no es un simple partido de fútbol, hay mucho más en juego, es prácticamente un partido por el orgullo más allá del fútbol.
2: Sí, yo creo que tampoco para los ingleses, ¿no? Creo que los argentinos lo expresan más, mucho más, sin duda, pero también creo que para Inglaterra el enfrentarse a Argentina es un partido especial y es un partido diferente. Futbolísticamente llega mejor Inglaterra que Argentina. Argentina ha sufrido mucho, pero lo que tiene Argentina, la gran mayoría de los equipos, ¿no? Pero Argentina nos ha demostrado a lo largo de la historia que tiene jugadores que te definen partidos en momentos importantes, ¿no? Contra Suiza el sábado, Leo Messi no apareció, no fue un buen partido de Messi, lo controlaron bien, intentó por supuesto, pero no pudo, y de repente apareció la araña Julián Álvarez con un verdadero golazo para definir el partido, cuando parecía, todo parecía que nos íbamos a tiempo extra, y pues hay que recordar la de Maxi Rodríguez, y así, pues son jugadores con una personalidad importante que saben definir esos partidos, ¿no?
0: Fíjense nada más, desde estos cuatro semifinalistas, ¿sí? ¿Hace cuánto que otro equipo, no, mejor dicho, perdón, estos cuatro semifinalistas, cuando menos una selección, vean desde cuándo está en una final, ¿eh? Brasil contra Alemania, esto fue en, no, primero es el de, aquí los tenemos ya, 1998, Francia contra Brasil, ay caray, se me movió, pero ahorita lo recupero. Ahorita lo recupero. Pero a lo que quiero llegar, aquí está ya. Francia contra Brasil en 1998. En 2002, Brasil-Alemania. Otro más. No, bueno, ahí no está ninguno de los dos. Italia-Francia, sí, este es desde 2006. Luego, a partir de ahí, en el 2010, España-Países Bajos. 2014, Alemania-Argentina. 2018, Francia-Croacia. 2022, Argentina-Francia. O sea, cuando menos uno de los cuatro que están ahí, Enrique, son clientes asiduos de la Copa del Mundo. Podemos decir, si acaso, que la última sorpresa la dio Croacia cuando jugó esa final, ¿no?
1: De acuerdo, Raúl, y además es la primera vez en la historia que los cuatro mejor sembrados o colocados en la clasificación de la FIFA aparecen en las semifinales de la Copa del Mundo, y también el caso de los franceses que buscan llegar a su tercera final consecutiva, algo que solamente hizo Alemania entre el 82 y el 90 y Brasil entre el 94 y el 2002.
2: Sí, digo, son selecciones que saben jugar estos partidos, ¿no? Y sabemos a lo largo de la historia que cuando llegan a estas instancias es complicado, ¿no? Inglaterra hace mucho que no llega a una semifinal de mundial, pero ha llegado a semifinales de Euro y las ha sorteado. Argentina, creo que de 5 semifinales de mundial que ha jugado, ha ganado 4. Solamente ha perdido una, ¿no?
0: Pero ¿quién será la que más finales ha jugado últimamente? Francia, ¿no? Argentina 2.
2: Sí, bueno, Argentina 2. La de Brasil y la de Qatar, ¿no?
0: Sí, exactamente. Sí. Bueno, pues ahí están los equipos que son clientes asiduos. Y yo no puedo, cada vez que mencionamos a Francia y la evolución que ha tenido el fútbol francés, yo no puedo dejar de recordar que hace muchos años, en los años 60, era un tiro parejo con México. La diferencia fueron los proyectos, trabajar con jóvenes, porque hay una cantidad, son 99 futbolistas franceses los que están repartidos o los que fueron repartidos en las diferentes selecciones en esta Copa del Mundo. Y nosotros, pues no hemos trabajado igual, o sea, ellos sí trabajaron bien, Enrique, nosotros no, y la diferencia es que ellos son una potencia ahora y nosotros seguimos igual.
1: Pues sí, y también el centro de desarrollo que tienen, que es verdaderamente espectacular, en donde pues no solamente se ha abastecido con el paso del tiempo hasta la selección de Francia, sino también algunas otras con jugadores que no tienen cabida en el conjunto francés, pero pues también es continuidad, y aquí le cambiamos y le cambiamos y le movemos, así no se puede.
2: Corrección, Argentina nunca ha perdido una semifinal de mundial.
0: Nunca.
2: De 5 ha ganado 5.
0: Regresamos.
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14: Cuida lo que comes.
15: El poder de la sandía. La sandía es la reina de la temporada, pues contiene más de un 90% de agua. Su consumo ayuda a reponer líquidos de forma deliciosa y natural. Además, es rica en licopeno, un antioxidante que protege tu piel del daño solar. Consumirla fresca en rebanadas o en ensaladas garantiza una hidratación inmediata mientras disfrutas de su dulce sabor.
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16: Iniciamos en España, específicamente en la capital, en donde tras el susto por la salida de Thibaut Courtois de la cancha en los cuartos de final del Mundial debido a una molestia, el arquero belga fue sometido a diversas pruebas y una resonancia que terminaron de descartar una lesión grave en el cuádriceps izquierdo y por lo tanto, Courtois estará disponible para la pretemporada del conjunto merengue y será considerado para el inicio de la temporada. Volamos hasta Uruguay, en donde tras el fracaso en la Copa del Mundo bajo el mando de Marcelo Bielsa, la Asociación Uruguaya de Fútbol anunció al exdelantero charrúa Diego Forlán como director técnico interino de la selección uruguaya. Asimismo, Forlán estará a cargo de la selección sub-20 que disputará el torneo sudamericano en enero del próximo año y será hasta el mes de marzo cuando se decidirá si Diego se mantendrá en el puesto o será relevado, siendo evaluado de acuerdo a su rendimiento. Y cerramos aterrizando en los Estados Unidos porque el presidente de la FIFA, Gianni Infantino, ahora aseguró en una entrevista que al terminar la presente justa mundialista, el órgano rector del fútbol mundial retomará conversaciones con las diferentes confederaciones para evaluar la posibilidad de expandir a 64 selecciones participantes la Copa del Mundo e incluso analizar si este probable cambio podría ser incorporado a partir del próximo mundial en 2030. Si a los países pequeños no se les da la oportunidad de participar en el mundial, ya no tendrán la motivación para seguir mejorando, declaró Infantino. Esto fue una vuelta por el fútbol internacional. 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
17: Si hiciéramos, señor Burak, Raúl Eduardo, una encuesta mundial, preguntándole a la gente qué prefieren, un mundial con 69 o que se vaya Infantino de la FIFA, ¿quién ganaría?
4: Con 64, que se vaya Infantino, pues en este momento Infantino no es precisamente el personaje más popular del mundo. Entonces, y además creo que, vamos, yo he estado en contra de 48, pero creo que no estuvo tan mal.
17: No, no, la verdad
4: ya 64
17: no.
4: Ya se me hace demasiado. Entonces creo que ganaría Infantino para irse.
14: Yo creo que ganarían los 64, ¿eh?
17: No, hombre, Infantino no lo quiere la gente.
14: A Infantino la expansión le salió pintadita. Y aquí el gran problema del Mundial, el único gran problema del Mundial para mí fue la manera tan confusa y cómo se dio el tema de los terceros lugares, porque hubo ahí partidos que si empataban los dos pasaba uno como tercero y otro como segundo, y probablemente el tema de expandirlo a 64 vaya precisamente para eliminar esa clasificación de los terceros lugares, que no habría terceros lugares, ¿no?
17: Por cierto, ya la gente en las redes lo está tomando de una manera muy coloquial, porque dicen, bueno, hay que verlo desde esta manera. Dicen, podrían ir equipos que nunca van a la Copa del Mundo, como es Albania,

0: Para mañana, España contra Francia. ¿Cómo estás, Francisco?
1: ¿Qué tal, Raúl? ¿Cómo estás, Raúl Eduardo? Mr. Burak. A mí nadie me preguntó.
0: Adelante.
1: Pero viendo la demanda en cuestiones de boletos, y que aún con los precios exorbitantes se llenaron todos los estadios, hasta de los partidos más insignificantes de primera ronda, yo creo que si expanden esto a 64 equipos, va a seguir siendo un hitazo, siempre y cuando no hagan los precios tan caros como han sido en este mundial. Pero bueno, o sea, a mí nadie me preguntó, compañeros. Fuerte abrazo, ¿cómo están? En efecto, el marco de este último partido de este estadio en este mundial, la casa de los vaqueros de Dallas regresará a ser para ellos una vez más el estadio que más partidos del mundial tuvo, también como la sede de este estado que más partidos tuvo de todos los tres países. Y el día de hoy hablaron los protagonistas. Por parte de España, Pedro Porro, defensa del Tottenham, y Alex Baena, mediocampista del Atlético de Madrid. Esto es lo que llamamos de la Furia Roja.
2: Bueno, pues según el partido, básicamente lo que vaya necesitando él también. Yo creo que eso es más para la gente. La mía es un trabajo grandísimo, tanto en defensa como tanto en ataque, ¿no? Yo creo que si no ha sido el jugador que más balones ha recuperado, eso porque está también defensivamente metido, y es un jugador muy completo. La gente, la verdad, le está dando una chapa que no es medio normal, ¿no? Pero también es muy bueno para él, sobre todo felicitarle hoy que es su cumpleaños, tanto a él como a Víctor, y esperemos que lo que necesiten mañana estaré ahí atrás, o a lo mejor Marcos, ¿no? Pero estaremos para él.
3: Sí, obvio, al final tenemos dos juegos muy diferentes, el nuestro de tener el balón, de sumar muchos pases, y el de la selección francesa pues un poco más distinto, que es esperar a que el equipo rival tenga pérdida, sería el contraataque, y bueno, creo que son dos estilos que va a favorecer al espectador mañana seguro.
1: Eso aquí en el Cotton Bowl, en el mundialista Cotton Bowl del 94, muy conglomerada zona de prensa, y eso que eso era por invitación, como dos tercios de los reporteros presentes se quedaron afuera, los privilegiados pudimos hablar con los españoles, y del otro lado, digamos en el norte, en la Universidad Metodista de aquí de Dallas, en SMU, hablaron los franceses, y ese es Monsieur Jules Condé, del Barcelona. Y dijo esto.
4: No. En ningún momento hemos sentido una falta de respeto. Yo conozco muy bien a Lamin, sé cómo es. Para mí es una muestra de confianza. Lo hace siempre también con el Barça. Confía mucho en sus virtudes, en las virtudes también del equipo donde juega. Así que, nada, le veo también como motivación extra para él, y ya está, nada más.
1: Se espera un lleno total, el cuestión del clima, que por cierto hoy de los 15 días que llevamos aquí es el día que menos calor hizo gracias a esta bendita lluvia. Y pues, compañeros, o sea, esta catedral, que en mi opinión debió haber sido la sede de la final de la Copa del Mundo, dice adiós a la Copa del 2026. Después de este partido, que es al filo de las 14:30 horas tiempo local, este reportero junto con Alfredo González nos lanzamos rumbo a Nueva York para la gran final y esta cobertura total y absoluta de Fórmula Deportes y, por supuesto, de la Fórmula S.
0: Perfecto, perfecto, mucho gusto saludarte nuevamente, Francisco, y gracias, muchísimas gracias.
1: Fuerte abrazo, vamos al pendiente, querido Raúl.
0: Gracias, exacto, bueno, pues ahí está. ¿Saben quién cumple años hoy? Enrique. Lamine Yamal.
5: 19 añotes ya.
0: 19 años.
5: 19 años, ya ganó una Euro, ya ganó una Nations League y es figura en el Barcelona. Caray, se nos olvida de repente, ¿no? La edad que tiene.
6: Sí, pues sí. Pero se puede ganar una Copa del Mundo.
0: Sí, es un chamaco, pero ya tiene 19 años, todo lo que ha conseguido, está entre los mejores jugadores del mundo, Enrique.
6: Sí, definitivamente que pues también es una realidad que seguimos esperando la mejor versión de Lamine Yamal. En esta Copa del Mundo creo que ha quedado a deber, y veremos si es que el día de mañana en contra de los franceses es capaz de explotar y mostrar lo mejor de sí.
5: Sí, hay que recordar que arrancó el Mundial lesionado, no fue titular el primer partido, lo metieron 10 minutos, después el segundo partido jugó por ahí de 30 minutos y poco a poco fue agarrando.

0: ritmo, poco a poco fue siendo titular, y no hemos, por supuesto, no es el Lamine Yamal que vimos en la Euro, que hemos visto en el Barcelona, pero creo que poco a poco va mejorando. Algunos datos del partido de mañana. Llega en mucho mejor momento futbolístico Francia, sin duda, ¿no? Francia tiene un ataque increíble con los cuatro que juegan arriba, que sabemos que cualquiera puede hacer gol y que son sumamente peligrosos. Mbappé, Désiré Doué, que es el que normalmente juega, Olise y Dembélé. Pero del otro lado, España ha recibido un solo gol en todo el Mundial. Al final, si vemos solamente a Francia, creo que sin duda llega en mejor momento, pero para jugar un partido se necesitan dos, ¿no? Y al final España ha demostrado que tiene mejor defensa, mucho más peligroso Francia, sin duda le cuesta más trabajo hacer gol a España, y esos 37 partidos invictos que tiene España hasta el momento, ¿no?
1: Oye, Enrique, ¿tú te acuerdas cuando tenías 19 años qué te regalaste?
2: Híjole, no, Raúl, ya no me acuerdo de cuando tenía 19.
1: Pues ahí te va.
2: A ver.
1: Lamine Yamal cerró la compra de la casa donde vivían Shakira y Gerard Piqué. Esto se estima que está entre 11 y 14 millones de euros. Regalo de 19 años se hizo Lamine Yamal.
2: Pues está bien, y que invierta bien su dinero, porque luego hemos visto historias muy tristes, ¿no? De quienes ganan mucho dinero, sobre todo muy jóvenes, y tristemente lo dilapidan. Ojalá con Yamal sea una historia diferente.
1: Ojalá, sí.
0: Oye, está bien que se compre una casa, aunque sea de ese precio, que se compre tres coches de que sumen ese precio, ¿no?
1: Pues habrá que ver, porque habrá que ver luego el garage.
0: Ahorita no puede manejar todavía.
1: No, ahorita vamos, nada más estamos viendo la casa.
0: Vamos a ver cuando maneje, ¿no?
1: En fin, así está.
0: Porque es sumamente simpático que, siendo el nivel de figura que es, cuando va a los entrenamientos, todavía lo tenga que llevar a alguien, ¿no?
1: Sí. Regresamos.
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6: México en la Red, una colaboración entre Prometeo y Radio Fórmula. Con un alcance de 69.8 y 3.26 billones de impresiones respectivamente, la salida de México del Mundial y los comentarios de Pedro Sola sobre los animales de compañía fueron los temas de mayor interés en la conversación digital. En el Claudiómetro Digital, el sentimiento neutral tuvo un descenso de un punto porcentual. Al final de esta edición destaca la detención de Víctor Rodríguez, exdirector de Pemex.
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9: Kate y el reto de la montaña. La princesa de Gales enfrentó uno de los retos más difíciles de su vida, el cáncer. Ahora que lo ha superado, decidió hacer en solitario, en menos de 24 horas, el desafío nacional de las tres cumbres de Reino Unido. Kate recorrió 37 kilómetros y acumuló 5.000 metros de desnivel en los picos de Escocia, Inglaterra y Gales. Al terminar este desafío a los pies de la montaña, estaban los seres que más ama la princesa, sus padres, su hermano James, su esposo William y sus tres niños que llenaron de besos y abrazos a la campeona royal. Kate reflexionó: sé que el camino durante y después del tratamiento requiere mucho más que medicamentos. Y sí, Kate se ha convertido en un ejemplo de gran fortaleza. 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
10: Los caballitos de mar machos son los que quedan embarazados. Dan a luz hasta 1.500 crías por cada embarazo.
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11: El piloto mexicano Patricio González alzó su primera victoria en la categoría GB3 Championship al imponerse en la tercera y última carrera del fin de semana disputada en el Red Bull Ring en Austria. Con el resultado, el mexicano también obtuvo su primer podio dentro del campeonato y encabezó el 1-2 de BRD Racing, seguido por su compañero Nikita Bedrin. Leon Wilson de Arden Motorsports completó el podio. La siguiente ronda de la categoría se llevará a cabo los días 1 y 2 de agosto en el circuito de Silverstone en Reino Unido. En la hípica, el jinete mexicano Andrés Azcárraga, subteniente del Centro Ecuestre de Alto Rendimiento de la Secretaría de la Defensa Nacional, con su binomio Contendros 2, obtuvieron el segundo lugar del concurso de salto internacional de cuatro estrellas Grand Prix de 1.55 metros durante el Summer Classic celebrado en Países Bajos. La Federación Ecuestre Mexicana reconoció el trabajo de todo su equipo, incluidos sus asistentes Víctor Morales y Adolfo Mejía. El primer lugar fue para el brasileño Rodrigo Pessoa y su binomio Mayor Tom. Y en el atletismo, Kenia dominó el medio maratón de la Ciudad de México con la victoria de Simon Maiwanul con un tiempo de 1:04:36, superando al ugandés Abel Chelangat y al mexicano Jorge Cruz Pérez. Mientras que en la rama femenil, la también keniana Gladys Cherop Longari conquistó la categoría con un tiempo de 1:12:19, superando a Winsam Geroni y a la ecuatoriana Silvia Patricia Ortiz. El evento contó con la participación de 35 mil atletas con ruta que dio inicio frente al hemiciclo a Juárez y concluyó en la glorieta del Ángel de la Independencia.
12: Señor Burak.
13: Raúl, vamos con Mauricio Ávila, que nos platica acerca del desenlace del torneo de Wimbledon. Tenemos campeón y campeona.
14: Yannick Sinner volvió a demostrar por qué es el número uno del mundo. El italiano defendió con éxito su corona en Wimbledon después de derrotar a Alexander Zverev en 4 sets y conquistó así el 5º Grand Slam de su carrera y primero de este 2026. Después de perder el primer set en un cerrado tiebreak, Sinner mejoró de manera considerable. Tomó el control del partido y gracias a un servicio que fue prácticamente impecable. El italiano salvó el único punto de quiebre que enfrentó en todo el encuentro y terminó por imponerse a Zverev en 3 horas y 46 minutos de partido. Ha sido una final increíble y para eso se necesita de 2 jugadores. Sabes, Sasha y yo tratamos de dar todo lo que teníamos y claro que estoy muy feliz por el título, pero también estoy muy contento por el nivel que demostramos los dos. Y el público es la razón de eso. Con este triunfo, Sinner dejó atrás la decepción de Roland Garros, donde había sido eliminado sorpresivamente en la segunda ronda hace unas semanas, y confirmó que sigue siendo el referente del circuito de la ATP. Además, amplió su dominio sobre Zverev. Ahora ya lidera el head-to-head, 11 victorias contra 4 y suma 10 triunfos consecutivos en contra del alemán. Para Zverev, la derrota no borra una gran gira, hay que decirlo. Después de conquistar Roland Garros, llegó por primera vez a una final de Wimbledon y aseguró que ahora cree más que nunca que puede levantar este trofeo en el futuro. Esto es 1540. Yo soy Mauricio Ávila en Fórmula Deportes para la Fórmula S.
13: Muchas gracias, Mauricio. Así que la victoria de Sinner por parciales de 6-7, 7-6, 6-3, 6-4. Hay un momento en el tercer set que es importante porque se resbala Zverev y parece que eso le afecta una rodilla. Ya no fue el mismo. Así que es el 5º título de Grand Slam para Yannick Sinner. Y también las estadísticas que suelen ser importantes, interesantes. Sinner tiene más tiros ganadores que Zverev. No es una gran diferencia, 58-49. Pero donde sí hay una diferencia importante es en los errores no forzados. Sinner tuvo 25-49 Zverev, es decir, el doble. Y eso marca una tendencia. Y en las damas, la victoria de Linda Noskova sobre la también checa Carolina Muschova por 6-2, 5-7, 6-3, es su primer título de Grand Slam, la tercera checa que gana el título de Wimbledon en los últimos 4 años, y también pues las figuras que estuvieron presentes apoyando a estas 2 jugadoras, que por cierto llegaron a ser también pareja en dobles en los Olímpicos de París. Estuvo Petra Kvitova, que ganó el título de Wimbledon 2011-2014. Desde luego Martina Navratilova, que ganó 9 veces Wimbledon. Jan Koch, que ganó el título en 73. Que bueno, fue un año particular porque una buena cantidad de jugadores del ranking de los principales no estuvieron presentes por una situación de boicot que realizaron. Y bueno, finalmente gana Koch. Y finalmente será la victoria para Noskova, que va ahora al número 7 en la clasificación y es la tenista más joven que gana Wimbledon a los 21 años de edad desde que lo hiciera Petra Kvitova en 2011. Así que, pues se acabó, Raúl Eduardo, el torneo de Wimbledon.
15: Estuvo mejor la final femenil que la varonil en cuanto a emoción en la varonil. Zverev, el primer set estuvo muy bueno, pero después lo que decías, Enrique, independientemente del resbalón, Zverev llega un momento en que la cabeza le empieza a poner trampas y se va y no logra mantener el mismo nivel, empieza a discutir con su papá, que es su entrenador, y no logra mantener el mismo nivel todo el partido, ¿no? Y si juegas contra Sinner en el nivel que jugó, que no falló el saque en todo el partido, y después sabemos lo que puede hacer, es muy complicado ganarle.
13: Sí, definitivamente, cuando te sales mentalmente de un partido, independientemente de las habilidades, pues es difícil, sobre todo con un jugador con las características de Sinner. Bueno, hoy 6:00 p.m. va a ser el Home Run Derby, mañana es el juego de las estrellas del béisbol de las mayores, que va a ser en Filadelfia, también el Home Run Derby evidentemente en Filadelfia. Toman parte 2 jugadores de los Phillies, Kyle Schwarber, que es el líder de Home Run de las mayores con 32, también está Bryce Harper, Jack Aguilón de Kansas City, Wilson Contreras de Boston, Munetaka Murakami de los Medias Blancas de Chicago, que es de una gran campaña, que por cierto estuvo lesionado, acaba de regresar. Ben Wright de los Yankees, que es tercero en cuadrangulares con 29, Jordan Walker de San Luis y Junior Caminero del equipo de Tampa. Y el formato ha cambiado, ahora los 8, cada uno de ellos va a tener 20 swings, olvídense de la cuestión de los outs y todo esto como se hacía anteriormente, también del reloj, ahora cada uno va a tener 20 swings en la primera ronda, y los primeros 4 avanzan a la siguiente fase. Si hay empates, entonces se define por quién más largo. La segunda y la tercera ronda, es decir, semifinales y finales, o va a ser con 15 swings para cada uno de ellos. Y si es que hay empates, entonces van a un swing off, que son 3 swings, y pues a ver cómo les va. Pero bueno, este va a ser un formato interesante para el juego de estrellas, quiero decir, para el home run derby de hoy. Y mañana para el juego de estrellas, ya se anunció a Christopher Sánchez de los Phillies para abrir el partido de mañana, 11 ganados y 4 perdidos con 2.62 de limpias. Pintaba para que fuera Jacob Misiorowski, que el equipo de los cerveceros, que es líder en efectividad, que también es líder en ponches, sin embargo, pues necesita descanso en su brazo, así que no va a estar. Y Dylan Cease de Toronto va a ir por la Liga Americana, el primero de los azulejos que inicia un juego de estrellas de que lo hiciera Roy Halladay en el 2009, pero pues siempre es interesante esto de los home run derbies, Raúl, Eduardo.
15: Sí, es muy emocionante, Enrique, muy, muy emocionante. El cambio de formato me gusta, ¿eh? Se me hace que va a estar mejor que lo que ya era, ¿eh?
13: Sí, ya platicaremos el día de mañana de cómo estuvo. Y bueno, una nota también interesante el fin de semana es lo de los Halcones Marinos de Seattle, que terminó el Super Bowl y estaban a la venta. Y la razón es que el dueño del equipo era Paul Allen, que fue cofundador con Bill Gates de Microsoft, pero Paul Allen fallece en 2018 y entonces el equipo era manejado por un fideicomiso que manejaba su hermana Jody, y bueno, finalmente la determinación era vender a los Halcones Marinos, era vender también al equipo de Portland de la NBA, y que todo lo que se recaudara pues iba a ser dirigido para obras de caridad. De hecho, ya vendieron a los Trail Blazers de Portland, fueron 4,250 millones de dólares, y ahora, pues, el precio en el cual se vende a los Halcones Marinos de Seattle es de 6,000 millones de dólares, un poquito más de 6,000 millones de dólares. En los últimos 10 años, Seattle ha calificado 7 veces a la postemporada, y finalmente, pues, es un equipo que tiene una gran infraestructura, y por ese motivo es que también tenía una evaluación importante, 9,612 millones de dólares. Nada mal el negocio, porque Paul Allen lo compró a Ken Behring en 1996 en 200 millones de dólares. En aquella época amenazaba el equipo de Seattle, que llegó a pasar un momento de bancarrota, en mudar al equipo al sur de California. Así que bueno, llega Paul Allen, se mantiene el equipo en Seattle, lo han hecho bastante bien. ¿Quién compra el equipo? Es Vinod Khosla, un hombre que nació en la India, que genera un desarrollo importante en cuestiones de tecnología, se va a Silicon Valley, ahí es donde construye esta gran empresa, y también está metido en fondos de inversión. Él el año pasado había comprado el 3% de los 49 de San Francisco. Sin embargo, pues evidentemente, al ser ahora el que pinta para ser propietario de los Halcones Marinos, previa autorización de 3/4 partes de los dueños de la NFL, entonces pues tendrá que vender esas acciones del 3% de los 49 de San Francisco. Es la venta más importante en cuanto a dinero de un equipo de la NFL. El récord lo tenía los Comandantes de Washington, que en 2023 fueron vendidos en poquito más de 6,000 millones de dólares. Ahora, esta venta no alcanza a superar la venta de los Lakers de Los Ángeles, que el año anterior fueron vendidos en 10,000 millones de dólares, y que fueron comprados por un grupo encabezado por Mark Walter, que le compra el equipo a la familia Bass, y el señor Walter es el dueño mayoritario de los Dodgers de Los Ángeles, así que hay una buena cantidad de dinero. Pero bueno, pues hay una nueva venta, Raúl, Eduardo, un equipo de la NFL.
12: Una pausa, no se vaya, regresamos.
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5: Información sorprendente.
6: La orina de los gatos brilla bajo la luz ultravioleta debido a que sus componentes químicos naturales la hacen fluorescente.
5: Explorando la naturaleza.
7: El Amazonas es la selva tropical más grande del mundo y una pieza clave en la regulación del clima global. Extendiéndose por 9 países, alberga una biodiversidad inigualable, con miles de especies de plantas y animales aún por descubrir. Actúa como un gigantesco sumidero de carbono, absorbiendo toneladas de dióxido de carbono. Sin embargo, enfrenta amenazas críticas debido a la deforestación y la minería ilegal, poniendo en riesgo el equilibrio del planeta.
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9: La juez de Chicago, Illinois, Sharon Johnson, aplazó la audiencia de sentencia de Ovidio Guzmán, hijo del narcotraficante El Chapo Guzmán, para el 21 de julio con el fin de evaluar minuciosamente la información de la fiscalía y el alcance de la colaboración de Guzmán López con las autoridades estadounidenses. La Fiscalía de Oaxaca informó que fueron identificados los probables responsables del homicidio del alcalde municipal de San Miguel Yohuahuana, Miahuatlán, Eduardo S. El Edil, fue asesinado este fin de semana mientras realizaba labores de vigilancia. El fiscal de Sonora, Gustavo Salas, informó que fueron detenidas 4 personas por la fuga de 3 rehenes del Cerezo 2 de Hermosillo. Entre los detenidos se encuentran elementos operativos y un mando policiaco por su presunta relación con la fuga. Informó Itzel Vanegas. 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
11: Bueno, pues resulta que mañana juega el equipo de Francia contra España, el miércoles juega Inglaterra contra Argentina y el jueves juega el Necaxa contra el Atlante, porque sí, aunque usted no lo crea, ya arranca la Liga MX. Vamos con Ángel Ricalde.
12: La máxima fiesta del fútbol mundial ni siquiera habrá llegado a su fin y la Liga MX estará de regreso para el inicio de un nuevo año futbolístico. Después de 53 días de pausa, este jueves 16 de julio inicia la apertura 2026 con un partido que regresa a los orígenes del fútbol mexicano. En el marco del retorno del Atlante al máximo circuito, después de 12 años atrapado en la División de Plata, los Potros y el Necaxa volverán a enfrentarse por primera vez desde el 16 de abril del 2011. En un duelo que el tiempo parecía haber olvidado y que sin embargo conserva una enorme historia y legado entre dos clubes llenos de tradición, pilares en la concepción de nuestro balompié y protagonistas del llamado primer clásico de México y en ese entonces el original clásico capitalino. Necaxa y Atlante inaugurarán un nuevo episodio de la Liga MX con los Rayos intentando regresar al protagonismo después de un decepcionante torneo bajo el mando del uruguayo Martín Barini. el conjunto hidrocálido ha mantenido una base de jugadores realizando pocos movimientos de cara al nuevo torneo, siendo las incorporaciones principales el joven central Diego Ochoa, el contención Pedro Pedraza, el lateral izquierdo Mauro Zaleta y el creativo ofensivo argentino Matías Espíndola. Por su parte, el Atlante se mantiene como una incógnita en el armado de su plantel. Tras la baja de 15 jugadores del extinto Mazatlán FC, el club azulgrana tan solo ha anunciado la incorporación de 7 refuerzos, todos ellos de perfil bajo, destacando el veterano arquero Óscar Jiménez, el central mexicano Eduardo Tercero y el mediocampista paraguayo Walter Clar, proveniente del Chapecoense de Brasil, todos dirigidos por Miguel Herrera en quizá la última oportunidad para el Piojo de reivindicar su valía y credibilidad como técnico en el fútbol mexicano.
13: Hay que armar muchas cosas, se empieza prácticamente de cero, pero con la ilusión de que el equipo, y exactamente como lo dijo el presidente, no nomás sea comparsa del torneo, sino que desde el primer torneo empezamos a competir y buscar calificar y buscar estar en los primeros planos.
12: Así inicia la apertura 2026 de la Liga MX, con un choque cuya rivalidad nació prácticamente hace un siglo, el 9 de octubre de 1927. Para Fórmula Deportes, Ángel Ricalde.
11: Me preguntaban cuál sería el clásico más añejo del fútbol mexicano. Yo creo que el más añejo es Atlas contra Chivas. Pero en ese entonces Atlas y Guadalajara no jugaban en la Liga de México, jugaban en la Liga de Guadalajara, Liga de Occidente, y en la Liga Mayor de en esa época, como se llamaba, el clásico más antiguo sí es Atlante contra Necaxa, y ahora se revive. ¿Por qué inicia la Liga en pleno Mundial? Pues es muy fácil, porque acomodaron nuevamente la League Cup, y entonces tuvieron que recorrer la liga, hacer muchas jornadas dobles. Esta jornada, por ejemplo, no va a haber juegos el domingo, se amontonan jueves, viernes y sábado, pero para que pueda la gente ver la final el domingo, etcétera. Pero finalmente la respuesta es muy fácil, están metiendo